0: acampando en las calles, en las afueras de sus edificios. El Estado venezolano ha activado algunos refugios en parques, plazas y espacios públicos, espacios abiertos para evitar que estas réplicas puedan generar nuevos derrumbes, nuevas afectaciones en las estructuras residenciales. Sin embargo, hay personas que han optado por estar cerca de sus viviendas, han activado campamentos solidarios, carpas, y allí pasan la noche y el día. Incluso a estas personas les consultaban y nos dicen que se alimentan de la solidaridad de otros venezolanos que, como pudimos ver en los reportes que hicimos hoy, parte de su colaboración con ellos es llevar comida en tres turnos, en la mañana, a mediodía y en la noche, para que quienes están en esta situación de vulnerabilidad puedan recibir su alimentación diaria. Esta es una labor que realizan organizaciones, comunidades organizadas y el Estado venezolano. Queremos también resaltar una reciente declaración del ministro de Relaciones Interiores, Justicia y Paz, Diosdado Cabello, quien recientemente hizo un llamado a la población, a los voluntarios, a no bajar en horas de la noche al estado La Guaira, que ha sido el más afectado luego de esta tragedia, porque la cantidad de personas que ha ido a entregar comida, insumos e incluso prestar sus manos para ayudar a la remoción de escombros ha colapsado las vías del estado. Y explicaba Cabello la importancia de despejarlas para que el rescate de las personas que permanecen bajo los escombros pueda ser más efectivo. Vamos a escucharlo.
1: Queda restringido el acceso al estado de La Guaira a partir de las 20:00 horas, a partir de las 8 de la noche de hoy, 26 de junio. 26 de junio. Agradecemos a todos los que han venido colaborando, agradecemos a todos los que se han venido incorporando, pero es necesario que todo tenga un orden de acuerdo al momento que estamos viviendo. El tema humanitario, el tema sanitario, que son fundamentales de aquí en adelante.
0: Una parte importante de lo que está ocurriendo o ha estado ocurriendo durante esta jornada tiene que ver con el balance que ofrecieron las autoridades, las cifras concretas que nos dejan estos sismos. Cifras lamentables que han tenido que dar las autoridades a medida que avanzan en la limpieza, remoción de escombros, rescate de personas que siguen debajo de las estructuras de sus viviendas. Esto dijo el presidente de la Asamblea Nacional, Jorge Rodríguez, al respecto.
2: Debemos anunciar con dolor, porque son nuestras hermanas y nuestros hermanos, que 920 personas han fallecido por la acción violentísima de los terremotos del 24 de junio, que hemos recibido 3.360 personas heridas o con algún tipo de afectación como consecuencia de la acción de los terremotos, y que hasta el actual momento tenemos más de 4.000 personas damnificadas.
0: Una acción importante que se ha registrado durante este viernes tiene que ver con la llegada y la acción ya efectiva de inmediato de los grupos de rescate, de acompañamiento que han llegado de otros países. Hemos visto de México, de El Salvador y otras naciones que se han hecho presentes en el territorio nacional para prestar todo el avance que tienen en materia de tecnología y rescate para precisamente ayudar a los cuerpos de seguridad del Estado venezolano en el salvamento de personas que podrían estar con vida debajo de los escombros. La presidenta encargada de la República, Delcy Rodríguez, envió palabras a estas comisiones que han llegado al país.
3: Una gran emoción nos ha causado ver la bandera de República Dominicana, de El Salvador, de México, de Estados Unidos, de Suiza, que ya llegaron a nuestra patria a dar la mano solidaria al pueblo de Venezuela. Y ya los rescatistas están, bueno, distribuidos en las distintas zonas de desastre para salvar vidas. Yo quiero informar que hemos tomado la decisión de militarizar el Estado, como ya lo pueden apreciar, nuestra Fuerza Armada Nacional Bolivariana, sus distintos componentes están en el territorio del Estado La Guaira para atender esta coyuntura tan dura que afecta a nuestro pueblo.
0: Hay un hecho vital que debemos destacar de todos estos días de estos dos días que parecen más, pero de estos dos días que han transcurrido luego de los terremotos, y tiene que ver con la acción solidaria de los venezolanos que se han hecho presentes en los lugares de derrumbes, en los lugares en que se brinda atención a los ciudadanos afectados. Esta solidaridad se expresa en atención a través de los saberes de cada quien o en acopio de insumos o incluso en personas que van con sus herramientas a tratar de ayudar de alguna manera a rescatar a otros ciudadanos. Hoy hicimos un recorrido y constatamos precisamente esta situación. Vamos a escuchar los testimonios de quienes prestan su colaboración de manera desinteresada como venezolanos.
4: Esperemos que les ayude bastante y que, bueno, por allá están medicinas, ropa, comida. Las personas, bueno, se les invita a venir a participar porque de verdad es necesario. Muchas personas están, amigos míos están desaparecidos, sus familiares están debajo de sus casas enterrados.
5: Bastante compañía y bastantes personas que han traído insumos. Tenemos falta ahorita de voluntarios para que cuenten por allí, pero todo está en orden en ese sentido.
6: Yo tengo más o menos 2 horas que llegué y no hemos parado de empacar cosas. O sea, eso es caja tras caja tras caja. Así que vamos bien, bien.
0: Para culminar, solo comentarles que estamos en la parroquia San Bernardino, una de las más afectadas de Caracas. A esta hora, como pueden ver, continúan las labores de rescate. Este es un trabajo de 24 horas, tanto de los cuerpos de seguridad y de rescate del Estado venezolano, como de los voluntarios que se suman a nuestro alrededor. A cada momento llegan personas con comidas, con bolsas para apoyar a los rescatistas, a los cuerpos de seguridad que custodian estos espacios para asegurar que esta labor pueda hacerse de manera efectiva. Es un contexto general de lo que está ocurriendo en nuestro país. Cualquier actualización, por supuesto, estaremos con ustedes para contarles.
7: Muchísimas gracias, Jessica. Es asombrosa esa ayuda que prestan todos los ciudadanos de Venezuela para ayudar en esta tragedia.

0: El gobierno de Venezuela redobla los esfuerzos para atender a las personas afectadas por los sismos. Se informa que cerca de 70.000 familias han recibido alrededor de una tonelada y media de alimentos y agua potable en el estado de La Guaira. Además, varios países han enviado misiones humanitarias para apoyar las labores de rescate. En particular, desde Colombia llegaron decenas de especialistas y 12 toneladas de equipos. Andrés Fernández Sánchez nos trae los detalles desde La Guaira.
1: Desde el Aeropuerto Internacional de Maiquetía, del Simón Bolívar, donde a esta hora están llegando más equipos de diferentes países para ayudar al pueblo venezolano en estos momentos difíciles. Equipos que llegan desde Colombia, desde México, desde El Salvador y que han llegado durante las últimas horas y se espera más llegada. Precisamente me acompaña a esta hora uno de los representantes del gobierno venezolano, diputado. Muy buenos días y bueno, hablemos sobre el balance que se tiene a esta hora de parte del gobierno venezolano, quiénes han llegado, cuántas ayudas ya hay y cuántas esperan más.
2: Bueno, en primer lugar, agradecer en nombre del pueblo venezolano todas las expresiones de solidaridad, de acción humanitaria que hemos recibido de todos los países del mundo. En nombre de nuestra presidenta encargada, Delcy Rodríguez, expresar nuestro agradecimiento sincero, franco, por la respuesta además oportuna e inmediata. Apenas 24 horas después estamos recibiendo delegaciones de rescatistas de al menos Dominicana, El Salvador, México, Colombia, Ecuador. Llegó en horas de la madrugada también un equipo de Suiza con una aeroambulancia. También ya llegó personal del Reino de España. Es decir, se van incorporando a las labores extraordinarias que va haciendo nuestro equipo del Sistema Nacional de Gestión de Riesgo. Aquí me acompaña el viceministro, almirante Otis, donde tenemos desplegado más de 1.200 cambiando de turno permanentemente en el terreno a hombres y mujeres de la Protección Civil venezolana, de los bomberos y bomberas, además de los 11.500 efectivos de la Guardia Nacional, la Fuerza Armada Nacional Bolivariana, la Policía Nacional Bolivariana, policías regionales, municipales que se han desplegado. Es decir, todo el acompañamiento. Nos ha pedido la presidenta Delcy Rodríguez saturar en el acompañamiento a nuestro pueblo, a nuestra gente, tanto desde el punto de vista de protección civil, del rescate para salvar vidas, que es el centro del esfuerzo en este minuto, pero también, bueno, saturar en materia de acompañamiento en alimentación, en hidratación. Es decir, todo el gobierno nacional, todo el gobierno regional, el gobierno municipal y yo diría todos los gobiernos regionales y municipales del país acompañando en el estado de La Guaira, en Caracas, en Miranda, en cada uno de los estados donde hemos tenido dificultad, pero sin lugar a duda ha sido el estado de La Guaira el estado con mayor dificultad producto del terremoto del pasado 24 de junio. El esfuerzo principal en este minuto es rescatar vidas, salvar vidas. Nos ha dicho la presidenta Delcy Rodríguez, todo el mundo a trabajar. Están trabajando, bueno, nuestro pueblo organizado, pero en cada uno de los lugares donde tuvimos la afectación de algún edificio, de una edificación o alguna infraestructura, ahí están bomberos, hombres y mujeres de Protección Civil, hombres de la Policía Nacional Bolivariana, hombres de la Guardia Nacional Bolivariana, del Ejército, y ahora se incorpora un importante contingente de rescatistas de varios países del mundo que van a fortalecer, a acompañar, a de alguna manera complementar el esfuerzo que viene haciendo el gobierno de Venezuela dirigido por el Sistema Nacional de Gestión de Riesgo.
1: Bueno, esos son entonces los reportes que se tienen hasta este momento, como ustedes lo ven aquí en el aeropuerto. Los organismos de socorro, de emergencia, de México a este lado, también de Colombia hacia esta zona, donde les quiero mostrar donde ha llegado el avión Hércules de la Fuerza Aeroespacial Colombiana, cargada con ayudas, cargada también con todo lo necesario para acompañar al pueblo venezolano en este momento. Y me voy a acercar en este momento al director de Gestión del Riesgo Nacional de Colombia. Director, bueno, muchas gracias por atendernos y hablemos de esa ayuda que llega por parte del pueblo colombiano.
3: Esa es la primera ayuda que llega en las primeras horas que corresponde a equipos de socorro para el tema de busca y rescate de personas que se encuentren con vida bajo los escombros. Hemos conformado varios grupos USAR. Este que traemos acá es el grupo USAR 1 certificado por Insarat, con unos niveles élites de aprendizaje en temas de trabajos en espacios confinados, espacios difíciles. Son 63 rescatistas, 4 caninos. los rescatistas son profesionales de diferentes y expertos de diferentes entidades del Sistema Nacional de Gestión de Riesgo, bomberos, defensa civil, Cruz Roja, ejército, policía, armada. Entonces es un grupo de profesionales de diferentes áreas, igualmente vienen de todas las regiones del país. Es el equipo que venimos conformando durante años con todo el entrenamiento necesario para asumir este reto. Igualmente traemos los equipos para tener una autonomía directa en las labores operativas, en lo que corresponde a las labores de búsqueda y rescate en cada uno de estos sitios.
4: ¿Ya aviones Hércules a esta hora aquí ya en Venezuela dispuestos para acompañar al pueblo venezolano?
3: Sí, este es el primero. Habíamos esperado viajar desde el día de ayer, tuvimos dificultades en llegar antes de terminar el día a la hora día. Por eso lo hicimos hoy a primera hora. El uno viene con todos los rescatistas, los 63 y los perros. El otro viene con todos los equipos de trabajo, que son 12 toneladas, entre equipos de taladros, toda la parte que se requiere para ingresar a espacios confinados.
4: Muchísimas gracias.
3: Igualmente, pues estamos desde Colombia, desde la Unidad Nacional de Gestión de Riesgo, haciendo una convocatoria para las siguientes fases, lo que tiene que ver con el tema de ayudas médicas, lo que tiene que ver con la seguridad humanitaria. Seguramente vamos a estar anunciando en próximas horas un segundo y un tercer viaje.
4: Muchísimas gracias. Bueno, nosotros vamos a seguir muy pendientes de todo lo que está sucediendo. Minutos cruciales. Más de 500 rescatistas es lo que se dice entonces que ya han llegado durante las horas de la noche de ayer, la mañana del día de hoy, para acompañar diferentes puntos de Venezuela, especialmente, como lo mencionaban, La Guaira, que es la zona más afectada. Nosotros seguiremos aquí muy pendientes para llevarles toda la información.
0: El mundo expresa su solidaridad con Venezuela en medio de la tragedia y brinda su apoyo a la nación. Así, la UNICEF gestiona enviar 48 toneladas de ayuda humanitaria para asistir a los damnificados. Se trata de equipamiento médico, tiendas de campaña y kits de primeros auxilios, entre otros artículos de emergencia. La ONU destinó 15 millones de dólares para atender la situación y reporta el despliegue de 25 equipos internacionales de búsqueda y atención médica con más de 1.000 especialistas. En este contexto, la presidenta encargada Delcy Rodríguez agradeció el apoyo internacional. Se trata de al menos 16 países, entre ellos México, El Salvador, Chile, Colombia, España y otros. El gobierno de Brasil, por su parte, ordenó enviar a Venezuela ayuda humanitaria y equipos de rescate, así como la instalación de un hospital de campaña para atender a las víctimas. Michelle de Melo nos cuenta más.
5: Nosotros nos encontramos en la base aérea militar de Cumbica.

0: sucede en el país vecino. En este momento, según nos informó el comandante de esta aeronave, el equipo debe permanecer durante 15 días en suelo venezolano, pero esta misión puede extenderse por más 15 días en caso de que sea necesario y de que así se solicite. El comandante también nos ofreció más detalles sobre cómo será el trabajo en suelo de este equipo brasileño que parte en el día de hoy. Escuchemos.
1: Es nuestra vocación, es nuestra misión.
2: Es nuestra vocación, es nuestra misión. Las Fuerzas Armadas, por su propia naturaleza, tienen la función de actuar en situaciones de crisis. Así que siempre que hay una necesidad de la que todos los demás huyen, nosotros acudimos. Y esa es nuestra vocación. Eso es lo que nos enorgullece. Nos alistamos para esto y es un honor poder participar en este tipo de misión.
0: Según nos explicaron las autoridades, los técnicos de defensa civil y de la Agencia Nacional de Telecomunicaciones de Brasil llevan equipos que sirven para rastrear la señal de teléfonos celulares a fin de buscar las víctimas en los escombros, o sea, de acelerar esta búsqueda por víctimas en los escombros allá en Venezuela. De igual manera, esta tripulación está compuesta también de médicos militares que van a ayudar en la atención primaria de las víctimas. Toda la tripulación ha sido muy experimentada en otras situaciones de catástrofe, tal cual nos explicó uno de los agentes de defensa civil del estado de São Paulo. Veamos.
3: Profesionales de defensa civil, tanto del estado de São Paulo.
4: Así que profesionales de la defensa civil, tanto del estado de São Paulo como del gobierno federal, los bomberos de São Paulo, Paraná y Minas Gerais. Llevamos perros de búsqueda, materiales para romper hormigón y alimentos para no tener que pedir nada al gobierno local. De esta manera seremos autosuficientes y podremos permanecer allí por mucho tiempo con lo que llevemos. Toda tragedia suele superar la capacidad de respuesta local. Por eso nuestra ayuda es tan importante, porque algún día nosotros también podríamos necesitar la ayuda y recibirla.
0: El sábado partirá un segundo vuelo con ayuda humanitaria, en este caso desde Río de Janeiro, y carga insumos para instalar un hospital de campaña en Venezuela. En una agenda oficial en el día de hoy, el presidente Lula da Silva afirmó que está en contacto permanente con la presidenta encargada de Venezuela, Delcy Rodríguez, y que Brasil ofrecerá toda la ayuda humanitaria que sea necesaria al país vecino. Además, la Cancillería brasileña ha confirmado que dos víctimas de las más de 500 personas fallecidas por estos sismos en Venezuela son brasileñas y que en este exacto momento el Palacio de Itamaraty ofrece toda la ayuda necesaria para que los familiares puedan repatriar a estos cuerpos.
5: Yo quería comenzar esta mi fala.
6: Quería comenzar mi intervención pidiendo a todos los presentes que de pie guardemos un minuto de silencio.
0: Con los envíos de hoy y del día de mañana, Brasil se suma a un conjunto de países que manifiesta su solidaridad a Venezuela frente a esta tragedia.
7: Las secuelas del terremoto siguen sintiéndose en distintas regiones de Venezuela, mientras miles de personas intentan recuperar lo que quedó de sus hogares y volver a la normalidad. En las redes sociales aparecen múltiples testimonios de lo ocurrido, como relatos de las familias separadas, de personas que participan en las labores de rescate y sobrevivientes que recuerdan los momentos más difíciles. José Daniel Acosta nos acerca a esas historias.
8: Los terremotos que sacudieron a Venezuela dejan historias y actos memorables. Entre esas destacamos iniciativas como esta que buscan en Venezuela a ayudar a las familias de los desaparecidos. Se trata de Venezuela Te Busca. A través de esta web, los usuarios pueden registrar casos de desapariciones, consultar información e incluso actualizar el estado de una persona cuando ya es localizada. Una acción que sin duda brinda ayuda en medio de la incertidumbre, dolor y desesperación que enfrentan las familias venezolanas.
9: Nosotros perdimos todo, todo, todo. Mi hijo se encuentra allá, mi hijo tiene 36 años, el otro tiene 35. Y le van a
10: Obviamente perdí mis familiares aquí hoy, ayer, pues, o sea, porque todo fue muy rápido. Yo estaba en mi casa, tenía mis hijas aquí, mi esposa, mi cuñada. Todo fue demasiado rápido, me volaron los tres apartamentos, toda la calle, toda la manzana, pues todo estaba hecho escombro. Gracias a Dios pudimos, bueno, estar rescatando una sobrina, que es la niña que tenemos con vida ahorita. Y
11: nosotros vimos cómo se...

0: caí el edificio, cómo se comprimió, me cayó una losa de aquí arriba, me golpeó y yo lo que le dije fue corran. Yo lo que le dije a ellos fue corran, corran. Cuando me volteé, la losa cayó y la fuerza que ejerce el edificio al caer me lanzó hacia afuera, a mí y a una señora.
1: Los dos terremotos provocaron graves daños en varios estados de la costa del país, siendo La Guaira uno de los puntos más afectados, así también como el distrito capital. Lo podemos ver en estos puntos, los de color rojo son más intensos los daños y los de color amarillo un poco menos. Pero además de estos sismos, hay que revisar que en otros países del denominado cinturón de fuego del Pacífico, esta zona que está acá, también se registraron movimientos sísmicos minutos, horas e incluso días después de los terremotos en Venezuela, algunos con mayor intensidad, pero sin causar daños significativos. Recordemos que esta zona geológica es considerada la más activa del planeta, con intensa actividad sísmica y volcánica, y además hay que recordar que también se ha registrado en República Dominicana un sismo de 5.0. Y es que en ese contexto hay que revisar que lo ocurrido en Venezuela ha dejado imágenes impactantes. En las redes sociales se compartieron fotografías y videos de edificios derrumbándose incluso después de los sismos. Infraestructuras que, bueno, lamentablemente no resistieron el impacto del movimiento telúrico, pero también se inmortalizan testimonios como el de jugadores de béisbol que dejaron a sus familias en un hotel y tras los terremotos volvieron a buscarlas y solo encontraron escombros.
2: ¿Qué pasó, hermano? Sí, bro. Acaban de salir del hotel, mi familia con helado para otro lado. Pero la familia de Elías, hermano, se murieron todos. La esposa de Gorky creo que no la encuentran. Y ahí hay personas familiares, Rumi, el hotel donde nos dejaron, esa mierda. Yo sé, eso se veía horrible desde que llegué. Se vino para abajo todo el hotel.
1: En medio del caos y los daños, un hecho que emocionó a muchos fue el nacimiento de un bebé que se convirtió en símbolo de esperanza para el país. Y cuando hablamos de esperanza, no podemos olvidar a las víctimas que luchan por sus vidas bajo los escombros. Hay casos de personas rescatadas después de estar entre 12 y hasta casi 30 horas bajo las ruinas. Claro, varios rescates que son completamente emotivos.
3: Controla tu respiración, amor. Respira profundo, amor. Estás afuera, tranquilo. Tranquilo, amor.
1: Además, en las redes ha conmovido mucho y a más de uno un video de cámara de seguridad donde se ve a dos adultos mayores en un departamento en Caracas en el momento de los sismos. Y claro, muchos en las redes sociales hicieron comentarios emotivos por lo que se vio y se escuchó en este video con esta pareja de ancianos que resistieron estos devastadores terremotos en momentos que quizás muchos no sabríamos qué hacer ni hacia dónde correr. Pero los rescates no solo son humanos, hay que mencionar que las mascotas también reciben atención. Rescatistas y ciudadanía se movilizaron para salvar a los animales que quedaron atrapados entre paredes, techos y terrazas caídas.
4: Vamos, papá, vamos, ya estamos acá.
5: Ven, tómate un poquito. Ya, no quieres más.
1: Vamos. Un panorama duro que deja huellas profundas y mucho trabajo por hacer, pero que también demuestra la solidaridad y la esperanza del pueblo venezolano.
6: Ahora hacemos una breve pausa y regresamos con titulares.

Vamos a revisar titulares. En Venezuela, las autoridades elevan a 920 las personas fallecidas por los terremotos. Hay más de 3.000 heridos mientras las labores de rescate continúan. El gobierno venezolano distribuye 2.600 toneladas de alimentos en el estado de La Guaira, la zona más afectada por la tragedia. Además, la UNICEF anunció que enviará ayuda humanitaria al país, que incluye sillas de ruedas, tiendas de campaña y tabletas para purificar el agua. La ONU confirma que 16 países del mundo envían su ayuda a Venezuela. Voluntarios, drones y perros entrenados para localizar personas forman parte de los esfuerzos de la comunidad internacional. Los devastadores terremotos provocaron daños a gran escala y cambiaron para siempre la vida de millones de venezolanos. En medio del desastre hay historias de esperanza, de solidaridad y de lucha para ayudar a los damnificados. Gracias por estar con nosotros. Ahora los dejamos con documentales.

0: Me da pena ver que algunos de mis familiares que estuvieron allí siguen padeciendo dolencias físicas. Miro las fotos y me doy cuenta de que más de la mitad de ellos ya no están. A veces me pregunto, ¿por qué me salvé? ¿Por qué sigo viva?
1: En las comunidades indígenas de Canadá se está produciendo una crisis sanitaria cada vez más grave. Una muestra clara de ello es el deterioro de los indicadores de salud, que son considerablemente peores que los del resto de la población canadiense.
0: Para el resto de los canadienses, en su percepción, no se trata de una crisis sanitaria.
2: En Canadá abordamos la asistencia sanitaria como si fuera un derecho humano, pero para los pueblos indígenas es como un acto de caridad.
0: Los canadienses no apoyan a las Primeras Naciones al igual que lo hacen con otros grupos de población en Canadá.
3: Es sentido común saber que no podemos curar una lesión si no eliminamos la causa.

La crisis sanitaria en las comunidades indígenas comenzó con las políticas públicas promulgadas durante la colonización. Estos procedimientos

0: Movimientos basados en creencias de inferioridad indígena dieron forma al sistema de salud tanto en las reservas como en las escuelas residenciales. Estas prácticas estipuladas en la ley sobre los indios y otras leyes siguen siendo parte del sistema de salud de Canadá y aumentan la disparidad entre el acceso y la calidad de los servicios para los pueblos indígenas.
1: Los pueblos indígenas tienen mayores probabilidades de sufrir prácticamente cualquier problema de salud. Esto ocurre con trastornos mentales como la depresión, la ansiedad o el estrés postraumático. También pasa con las adicciones y con las enfermedades infecciosas.
2: Las tasas de la mortalidad son mucho más elevadas, mortalidad infantil, neonatal y en la niñez. También son mayores los índices de suicidio y de violencia durante la adolescencia. Prácticamente cualquier indicador que examinemos arroja cifras varias veces superiores a las observadas en el resto del país.
0: En medio del agravamiento de la crisis sanitaria que afecta a las comunidades indígenas de Canadá, tres mujeres se enfrentan a sus propios problemas de salud y muestran cómo el trauma ha marcado profundamente su bienestar emocional, espiritual y personal.
3: Pensé en suicidarme porque ya no podía soportar más el dolor. No podía soportar las pesadillas, no podía soportar tener tan baja autoestima.
1: Había perdido todos mis sueños. Sentía que ya no podía hacer nada. O sabía que sería un fracaso.
4: Sigo reaccionando a ciertos estímulos y cualquier cosa puede desencadenar un episodio.
1: Empecé a beber y encontré una botella de whisky de un litro. Me la bebí entera. Estuve a punto de morir. Terminé intoxicando mi organismo.
4: Llevo muchos años sufriendo insomnio. Llevo muchísimos años viviendo con miedo.
1: Cuando escuché al médico decir que me iba a morir, me eché a llorar. Le pedí al Creador que me diera la oportunidad de decirle perdóname a mi madre. Quería decirles a mis hijos que los quiero.
0: De manera similar a otros miembros de la comunidad indígena, los problemas de salud de Victoria, Marlene y Mary tienen un origen común.
5: No cabe la menor duda de que la actual crisis sanitaria que ocurre en las comunidades indígenas está directamente relacionada con las escuelas residenciales.
6: Las escuelas residenciales surgieron de la ley sobre los indios y de una política de asimilación de los pueblos indígenas, las primeras naciones, en Canadá. Surgieron de una ideología muy preocupante y problemática que consideraba a los pueblos indígenas como salvajes, como seres primitivos sin cabida en un Canadá moderno y en pleno desarrollo.
5: Y un elemento central de esas políticas de la ley sobre los indios fue el retiro legalizado de los niños de sus hogares. Esto permitía al gobierno, a los agentes indios o a los responsables religiosos intervenir y, de hecho, robar a los niños para introducirlos en estas escuelas residenciales.
3: Nunca sabíamos cuándo llegarían para arrebatarnos a todos y llevarnos a las escuelas residenciales. Mi abuela nos decía, si ven el autobús, si ven que alguien se acerca, escóndanse de inmediato.
1: El camión llegó, ya había un montón de niños allí dentro. También se los estaban llevando a la escuela. Algunos lloraban, otros estaban gritando y algunos estaban peleando.
3: Recuerdo que solo quería volver a casa, no quería estar allí. ¿Dónde está mi mamá? ¿Dónde está mi abuela? Y luego me quedaba siempre mirando por la ventana y llorando.
1: Era como estar en una cárcel. Tenías que vigilarlo todo constantemente.
5: Resultó brutal que el amor entre padres e hijos fuera atacado, desmantelado y cercenado mediante estas escuelas residenciales.
0: Estas escuelas dispersas por todo Canadá operaron desde 1883 hasta 1996. Fueron financiadas por el gobierno, pero gestionadas por diversas organizaciones cristianas. Según las estimaciones, al menos 150.000 niños indígenas asistieron a estas escuelas residenciales respaldadas por la Iglesia y el Estado.
6: La intención era crear una población con rasgos indígenas visibles, pero que vivieran de acuerdo con los valores, las prácticas y las normas sociales canadienses.
4: Nos veían como incivilizados. De hecho, esa era una de las razones para tener una escuela residencial. para que pudieran matar al indio en el niño.
3: Bueno, para mí se trataba de no tener identidad, de tener solo un número, en mi caso el 63. El primer día me cortaron el pelo, y uno solo se lo corta cuando fallece alguien de la familia.
1: Nuestro pelo era algo muy sagrado. Sentí vergüenza. Nunca antes había sentido vergüenza.
0: Bajo la ley sobre los indios, los niños indígenas se consideraban bajo tutela del Estado. Esta política convirtió a los administradores en tutores legales de los niños indígenas. En ausencia de sus padres o de una supervisión adecuada, estos niños sufrieron abusos físicos, emocionales e incluso sexuales.
5: No solo golpeaban a los niños con tal brutalidad, tan gravemente que terminaban, ya saben, orinándose o defecándose encima, sino que además esas palizas se daban en público, obligando a otros niños a presenciarlas como una forma de intimidación.
0: Se han dado a conocer casos en los que palos de hockey, correas fabricadas con cintas transportadoras, incluso sillas eléctricas caseras se convirtieron en métodos disciplinarios habituales.
5: Luego, por la noche, se apagaban las luces y era entonces cuando aparecían los pedófilos y perpetradores.
1: Me trataba muy bien porque decía que yo era, que siempre era muy lista. Siempre me llamaba mi pequeña.
3: Ahora entiendo que aquello fue un proceso de captación. Ella era muy amable. Me enseñó su habitación y todo empezó a partir de ahí.
5: Porque un trauma sufrido en la niñez temprana es una de las peores cosas que pueden ocurrir en la sociedad. De niño empiezas a formar tu visión del mundo y tu idea de en quién puedes confiar y en quién no.
4: Una vez él dijo, si alguno de ustedes tiene alguna pregunta, escriban su nombre en un papel y yo se la responderé en privado.
1: Me dijo que me sentara y empezó a tirar de mi vestido, de mi pequeño vestido.
5: Cuando se pone a los niños en un sistema que es inherentemente poco ético e injusto, ocurren todo tipo de cosas terribles.
1: Me sentó en ese pequeño, como un pequeño sofá, sobre su rodilla. Y luego me violó y lo volvió a hacer una segunda vez.
4: Y de repente se me acercó otra vez y me apuntó con el dedo. No digas nada de esto jamás. ¿Me oyes?
5: El trauma en la niñez temprana desencadena en realidad todo un mecanismo de supervivencia o de adaptación que dura toda la vida. En realidad nunca se supera del todo.
3: Esperar que las personas avancen por las etapas normales de crecimiento y desarrollo tras haber sufrido un trauma así en la infancia sin ningún tipo de intervención para mejorar su salud mental o su bienestar es ridículo.
0: Debido a que estas escuelas contaban con una financiación insuficiente, los niños indígenas recibían una atención médica inadecuada, padecían malnutrición y vivían en condiciones insalubres.
5: Las condiciones de salud en esa escuela empeoraron tanto que los niños literalmente se estaban muriendo de hambre, hasta el punto de que ni siquiera podían completar un día entero de clases.
3: Recuerdo que en el colegio me sentía muy tonta porque apenas podía leer y escribir.
0: Los que tenían autoridad solían privar de alimentos a los niños indígenas para manipularlos y controlarlos. El impacto a largo plazo de estas acciones contribuyó, en parte, a la actual crisis sanitaria en las comunidades indígenas.
1: Nunca podíamos tener lo que queríamos. Por ejemplo, si a algunos niños no les gustaban las gachas de avena, los obligaban a comerlas y simplemente se las metían en la boca a la fuerza.
4: Me pidieron que me subiera a la mesa y le pidiera perdón a la monja. La madre superiora dijo, bueno, entonces nadie va a tener cena. ¿Y qué podía hacer yo? Pedí perdón.
3: Recuerdo que me encerraron en el ático sin comida. No sé cuánto tiempo estuve allí, pero sé que fue mucho. Cuando te privan de comida y, por supuesto, de sueño, los síntomas físicos también son muy pronunciados. Entonces el cuerpo simplemente no puede crecer igual de bien. El cerebro no puede desarrollarse de la misma manera saludable que el de los niños que sí reciben una alimentación adecuada.
1: La malnutrición prolongada que sufrieron los pueblos de las Primeras Naciones en los internados o en las reservas tiene algunos de los efectos que tiene la exposición prolongada a la hambruna y enseguida aumenta la tasa de diabetes tipo 2.
5: Se mantenía a los alumnos en estado de malnutrición para que sirvieran como grupo de control para comprobar la eficacia de las terapias con vitaminas y leche.
0: Las condiciones de estrés en las escuelas residenciales, sin factores de protección como el vínculo con la lengua, la cultura o la familia, provocaron que los niños indígenas fueran más vulnerables a las enfermedades.
1: Si hay más factores de estrés que de protección, más trauma que determinantes positivos de la salud, al final tienen un panorama sanitario más negativo, que puede incluir tasas más elevadas de enfermedades mentales, enfermedades infecciosas y enfermedades crónicas.
0: Muchos niños indígenas murieron en las escuelas residenciales. A menudo figuraban como desaparecidos o de baja, cuando en realidad sus cuerpos habían sido enterrados en tumbas sin identificar en los cementerios de las escuelas.
3: Marcaban las tumbas con cruces y nos decían que eran de veteranos, pero sabíamos la verdad.
1: Todo el mundo sabía lo de las tumbas, porque aquella escuela estaba en una reserva.
3: A veces veíamos cómo los padres venían al internado y preguntaban, ¿dónde está mi hijo? ¿Dónde está mi hija? Y las monjas se enfadaban. Tenían el descaro de enfadarse.
0: En 1996 cerró la última escuela residencial. Muchas generaciones de niños indígenas regresaron a comunidades rotas, con crecientes necesidades sanitarias.
5: Muchas veces no sabían cómo vivir de una manera saludable como indígenas, porque se les habían arrebatado esas enseñanzas.
2: Los padres ya no tienen experiencia en la crianza de los niños porque les arrebataron a sus hijos, y los hijos no tienen experiencia en ser criados por sus padres.
0: La ruptura de los vínculos familiares dejó un vacío en la vida de los niños indígenas, que fue rellenado con influencia social negativa.
1: Sufría abusos sexuales constantemente, porque no tenía a mis padres allí. Cualquiera podía hacer conmigo lo que quisiera.
3: Nos afecta absolutamente en todos los sentidos. Adicciones, baja autoestima. No deberíamos pelear entre nosotros. Eso es lo que de verdad me entristece.
7: Lo único que quería en este mundo era formar parte de los otros, porque sentía que yo era menos que los otros.
0: El paso del tiempo puede curar las heridas cuando se aborda la causa de fondo que las provocó. De lo contrario, la herida puede desaparecer solo para reaparecer de una forma mucho peor.
5: Son escenarios más complejos, como el suicidio juvenil o la desesperanza entre los jóvenes, que surgen del profundo trauma que sigue existiendo dentro de las comunidades.
6: No podemos llamarlo trastorno de estrés postraumático porque no ha terminado. Para estos niños es un trastorno de estrés traumático continuo, persistente u complejo.
1: Y no estamos hablando de una única experiencia traumática, sino de estar inmerso durante años en una experiencia traumática y de cómo eso ha derivado en diabetes, hipertensión, niveles elevados de lípidos y, en última instancia, en enfermedades cardíacas.
5: El trauma intergeneracional hace referencia a los efectos que el trauma tiene en una persona y que se transmiten a sus hijos y a sus nietos.
7: Cuando me casé y tuve hijos, los quería, pero simplemente no sabía cómo quererlos más allá de la edad escolar. También para ellos fue una vida marcada por la trauma.
3: Me sentía realmente mal por no poder abrazar a mis hijos, porque en la escuela residencial me decían que era algo sucio y que yo era una pervertida.
7: Miren dónde estamos. Por ejemplo, aquí en la ciudad de Winnipeg hay 10.000 u 11.000 niños y casi el 90% están bajo tutela. No es porque no queramos a nuestros hijos, es que simplemente no sabíamos cómo hacerlo. Nos arrebataron eso, nos lo robaron.
2: Ahora todo el mundo reconoce que separar a los niños de sus familias y luego ir trasladándolos de un hogar de acogida a otro no augura nada bueno para su futuro.
0: La crisis sanitaria a la que se enfrentaban los sobrevivientes de las escuelas residenciales y sus familias superaba la capacidad de tratamiento disponible en las reservas.
5: Creo que todas las áreas cuentan con una financiación insuficiente, por lo que resulta muy complicado cuando alguien viene a mi comunidad y solicita servicios que no puedo ofrecerle porque no recibo financiación necesaria.
3: Como miembros de las Primeras Naciones, tenemos que luchar por nuestro pueblo para poder conseguir estos recursos.
0: Al poco tiempo, la crisis sanitaria se extendió más allá de las fronteras de las reservas.
1: Las barreras no son solo geográficas, tienen que ver con las actitudes y el racismo que la gente vive en los centros de salud, lo que termina provocando que eviten buscar atención médica.
2: Se trata de un racismo sistémico. Como comunidad, hemos aceptado que existe una parte de la comunidad a la cual podemos denigrar, desatender, y ante la cual no tomamos las medidas que realmente tomaríamos si se tratara de cualquier otro grupo.
0: Por muchos años, los sobrevivientes no compartieron sus dolorosas experiencias ni buscaron tratamiento para sus traumas. Este panorama cambió en el 2008 cuando el entonces primer ministro de Canadá, Stephen Harper, ofreció una disculpa a las comunidades indígenas por el sistema de escuelas residenciales.
5: Señor presidente, me presento ante ustedes hoy para ofrecer una disculpa a los exalumnos de las escuelas residenciales indígenas. El trato que recibieron los niños en esas escuelas representa un capítulo lamentable de nuestra historia.

0: Cuando usamos términos como genocidio y se demuestra que eso es precisamente lo que ocurrió aquí, en este país, queda claro que nos enfrentamos a una gravedad que, en mi opinión, nunca antes habíamos visto. Ni siquiera creo que la mayoría de los canadienses puedan empezar a comprenderlo todavía.
1: No podemos estar sanos en una sociedad donde aún se escuchan comentarios como ¿por qué no dan vuelta a la página? Mientras sigamos siendo una sociedad que tolera esa mentalidad hacia otros grupos, jamás lograremos nuestro pleno desarrollo.
2: Considero que es un argumento simplista. Algo como, hay que pasar la página. Yo no te hice eso, no es mi culpa. No soy racista. Por lo tanto, el problema no es mío.
0: Uno no se despierta un día y simplemente se recupera de un genocidio cultural. No es algo que desaparezca de la noche a la mañana con solo chasquear los dedos.
3: Los sobrevivientes están rompiendo el silencio y compartiendo sus historias como parte del proceso de sanación.
4: Fui a terapia familiar. Fui a terapia individual. Fue como si se hubiera abierto una ventana y yo pudiera ver lo que tenía que hacer. Alguien tenía que criar a esos niños.
5: El paciente es el centro de nuestra terapia. No discutimos sobre lo que creemos que es correcto. Trabajamos con lo que el paciente considera correcto.
4: Eso se traduce en respetar el derecho a la autodeterminación de los pueblos indígenas. Es decir, los pueblos indígenas también tienen el derecho de utilizar tanto la medicina occidental como la tradicional, según lo consideren conveniente. No tienen por qué elegir solo una.
3: Para los pueblos indígenas, recurrir a la medicina tradicional les brinda tranquilidad y les permite volver a conectar con sus raíces.
2: Contamos con una casa de sanación tradicional en Pine Falls. Tenemos una cabaña de sudación en la comunidad y contamos con líderes de la Danza del Sol que ofrecen los servicios que la gente necesita.
5: Nuestro enfoque es ver a la persona de manera integral. Así, cuando llega alguien, nuestra intención es mirar más allá de lo físico, atender el cuerpo, la mente y el espíritu.
2: Y una vez que llegan aquí, se sienten bien. Sienten como si hubieran vuelto a casa. Pero eso no quiere decir que no trabajemos con los métodos occidentales. Creo que hay una manera de integrar ambos mundos.
5: De cara al futuro, estamos dispuestos a derribar esas barreras, cerrar esas brechas y trabajar para atender mejor a las personas, de modo que puedan acceder a todos los servicios dentro de su propia comunidad.
0: Este proceso de sanación no puede imponerse desde fuera. Debe estar liderado por la propia comunidad, y cada comunidad tiene que encontrar su propio camino para lograrlo.
4: Nuestras comunidades poseen el conocimiento y las soluciones para saber cómo sanar.
3: Financiar programas creados y dirigidos por pueblos indígenas ayuda a eliminar las barreras que dificultan los cambios en la atención sanitaria.
2: Gran parte de mi trabajo en salud indígena consiste en aportar el contexto necesario para comprender el pasado de las personas y cómo llegaron a la situación en la que se encuentran hoy.
5: Las primeras naciones, el gobierno provincial y el gobierno federal deben llegar a un acuerdo sobre el modelo de atención que se necesita y sobre la financiación necesaria para hacerlo posible.
4: Los pueblos indígenas tienen el mismo derecho al más alto nivel posible de sanidad, incluida la mejor atención médica que puede ofrecer nuestro sistema público universal de salud.
3: La sanación también requiere una mayor diversidad dentro del sistema de salud. Quienes brindan la atención deben reflejar, al menos en cierta medida, a las personas a las que sirven.
2: Genera más confianza cuando quienes te cuidan se parecen a ti.
5: Contar con una mano de obra más representativa es una manera de lograrlo.
2: Francamente, también necesitamos indigenizar el resto de nuestra sociedad. Así es como empezamos a lograr un acceso más equitativo para comprender y reconocer el valor de los pueblos indígenas.
3: Mary, Victoria y Marlene han encontrado sus propios caminos hacia la sanación. Su valentía, fortaleza y determinación al enfrentar sus crisis personales de salud demuestran que es posible curarse.
6: Recuperar nuestra lengua, nuestras formas tradicionales de hacer las cosas, nuestras maneras de ser y de comprender el mundo es fundamental, porque todo eso se nos arrebató, nos lo robaron.
5: Cuando recibí mi nombre tradicional, regresé a mi cultura. Fue entonces cuando supe realmente quién era.
3: Al recuperar y valorar la lengua, la cultura, las prácticas indígenas de salud y los nombres tradicionales, las heridas y brechas creadas por la colonización comienzan lentamente a sanar.
6: Tengo dos nombres. Uno es Wabano Awanikwe, que significa mujer de la niebla matutina, y el otro es Kimewananakwat, que significa nube de lluvia. Cuando la lluvia cae, limpia las impurezas de la madre tierra, pero también se lleva nuestros dolores y todo lo que nos ha sucedido. Y aprecio profundamente ambos nombres.
7: ¿Por qué me salvé? ¿Por qué sigo viva? Creo sinceramente que es por el trabajo que realizo ahora.
5: Pensé, quiero dejar de estar estancada, no quiero seguir paralizada. Entonces se me aceptó en el programa de bienestar indígena y desde entonces voy a la universidad.
7: Naibiswe Gabuttamo, ese es mi nombre espiritual y significa mujer que permanece de pie en el universo. Se me puso este nombre cuando tenía 4 días de nacida.
3: Los pueblos indígenas son resistentes, fuertes, están profundamente conectados con su cultura y seguirán existiendo a pesar de la discriminación.

0: Vivo aquí, en la ciudad de Anchorage, en el estado de Alaska. Mi padre nació en 1917. Su lengua materna era el ruso.
1: Somos todos ortodoxos. Todo el pueblo.
0: Nos encantan las bañas. Es una tradición rusa.
1: Aquí el aire es fresco, nadie lo había respirado aún. El paisaje es deslumbrante, no tienes ganas ni de tomar fotos. Es tan impresionante que quieres absorberlo con tus propios ojos.
0: Tenemos una fuerte conexión con Rusia, con la Sagrada Rusia y con la Iglesia rusa. En cierto modo, siento que somos sus descendientes espirituales. Estamos aquí gracias a ellos. Eso es lo que siento. Siento esa conexión con Rusia.

Hola, ¿qué tal? Gracias por estar con nosotros. Comenzamos a revisar las noticias. En Venezuela, mientras continúa la búsqueda de los desaparecidos, las autoridades elevan a 920 las víctimas mortales por los terremotos. Hay más de 3.300 personas heridas. El gobierno venezolano distribuye los 2.600 toneladas de alimentos en el estado de La Guaira, la zona más afectada por la tragedia. Además, la UNICEF anunció que enviará ayuda humanitaria al país. Los suministros incluyen sillas de ruedas, tiendas de campaña y tabletas para purificar el agua. La ONU confirma que 16 países del mundo envían su ayuda a Venezuela. Voluntarios, drones y perros entrenados para localizar personas forman parte de los esfuerzos de la comunidad internacional. Los devastadores terremotos provocaron daños a gran escala y cambiaron para siempre la vida de millones de venezolanos. En medio del desastre hay historias de esperanza para encontrar a los familiares con vida. Vamos a revisarlo. Bienvenidos.

0: Ascienden a 920 los fallecidos por los terremotos en Venezuela, con más de 3.300 personas heridas. En paralelo, el Centro Sismológico Euromediterráneo informa sobre dos nuevas réplicas de magnitud 4,9 cerca de las costas del Mar Caribe. Asimismo, el gobierno mantiene activos los protocolos de emergencia y ha movilizado a más de 5.000 profesionales sanitarios para atender la crisis. Jessica Sosa con los detalles.
1: Hay muchas acciones que se desarrollan en paralelo. Una de ellas tiene que ver con las más de 200 réplicas que se han generado en la región norte costera del país luego de los dos sismos, uno de 7.2 y otro de 7.5, que se registraron este miércoles 24 de julio y que forman parte del acontecimiento más devastador que ha vivido la República en su historia, según dicen ya algunos analistas. La más reciente réplica ocurrió la noche de este viernes y fue de 4.9, como has dicho al principio de este contacto. Y la mayoría de ciudadanos, al menos en Caracas, pudimos observar que pudieron sentirla claramente. Se sintió muy fuerte en la ciudad capital y en algunos otros estados. Por supuesto, la situación de la población que acaba de vivir este trauma de estos sismos es con nervio, con cautela, pues como pueden ver, la cantidad de destrozos aún se contabilizan como parte de las consecuencias que se viven en el país. Queremos resaltar algunas cosas importantes también que forman parte de lo que ha ocurrido durante esta jornada. Como saben, muchas de las personas que resultaron afectadas perdieron sus viviendas o están en edificios notablemente afectados, en estructuras afectadas. Muchas de ellas están acampando en las calles, en las afueras de sus edificios. El Estado venezolano ha activado algunos refugios en parques, plazas y espacios públicos, espacios abiertos para evitar que estas réplicas puedan generar nuevos derrumbes, nuevas afectaciones en las estructuras residenciales. Sin embargo, hay personas que han optado por estar cerca de sus viviendas, han activado campamentos solidarios, carpas, y allí pasan la noche y el día. Incluso a estas personas les consultábamos y nos dicen que se alimentan de la solidaridad de otros venezolanos que, como pudimos ver en los reportes que hicimos hoy, parte de su colaboración con ellos es llevar comida en tres turnos, en la mañana, a mediodía y en la noche, para que quienes están en esta situación de vulnerabilidad puedan recibir su alimentación diaria. Esta es una labor que realizan organizaciones, comunidades organizadas y el Estado venezolano. Queremos también resaltar una reciente declaración del ministro de Relaciones Interiores, Justicia y Paz, Diosdado Cabello, quien recientemente hizo un llamado a la población, a los voluntarios, a no bajar en horas de la noche al estado La Guaira, que ha sido el más afectado luego de esta tragedia, porque la cantidad de personas que ha ido a entregar comida, insumos e incluso prestar sus manos para ayudar a la remoción de escombros ha colapsado las vías del estado. Y explicaba Cabello la importancia de despejarlas para que el rescate de las personas que permanecen bajo los escombros pueda ser más efectivo. Vamos a escucharlo.
2: Queda restringido el acceso al estado de La Guaira a partir de las 20:00 horas, a partir de las 8 de la noche de hoy, 26 de junio. 26 de junio. Agradecemos a todos los que han venido colaborando, agradecemos a todos los que se han venido incorporando, pero es necesario que todo tenga un orden de acuerdo al momento que estamos viviendo. El tema humanitario, el tema sanitario, que son fundamentales de aquí en adelante.
1: Una parte importante de lo que está ocurriendo o ha estado ocurriendo durante esta jornada tiene que ver con el balance que ofrecieron las autoridades, las cifras concretas que nos dejan estos sismos. Cifras lamentables que han tenido que dar las autoridades a medida que avanzan en la limpieza, remoción de escombros, rescate de personas que siguen debajo de las estructuras de sus viviendas. Esto dijo el presidente de la Asamblea Nacional, Jorge Rodríguez, al respecto.
3: Debemos anunciar con dolor, porque son nuestras hermanas y nuestros hermanos, que 920 personas han fallecido por la acción violentísima de los terremotos del 24 de junio, que hemos recibido 3.360 personas heridas o con algún tipo de afectación como consecuencia de la acción de los terremotos, y que hasta el actual momento tenemos más de 4.000 personas damnificadas.
1: Una acción importante que se ha registrado durante este viernes tiene que ver con la llegada y la acción ya efectiva de inmediato de los grupos de rescate, de acompañamiento que han llegado de otros países. Hemos visto de México, de El Salvador y otras naciones que se han hecho presentes en el territorio nacional para prestar todo el avance que tienen en materia de tecnología y rescate para precisamente ayudar a los cuerpos de seguridad del Estado venezolano en el salvamento de personas que podrían estar con vida debajo de los escombros. La presidenta encargada de la República, Delcy Rodríguez, envió palabras a estas comisiones que han llegado al país.
4: Una gran emoción nos ha causado ver la bandera de República Dominicana, de El Salvador, de México, de Estados Unidos, de Suiza, que ya llegaron a nuestra patria a dar la mano solidaria al pueblo de Venezuela. Y ya los rescatistas están, bueno, distribuidos en las distintas zonas de desastre para salvar vidas. Yo quiero informar que hemos tomado la decisión de militarizar el Estado, como ya lo pueden apreciar, nuestra Fuerza Armada Nacional Bolivariana, sus distintos componentes están en el territorio del Estado La Guaira para atender esta coyuntura tan dura que afecta a nuestro pueblo.
1: Hay un hecho vital que debemos destacar de todos estos días, de estos dos días que parecen más, pero de estos dos días que han transcurrido luego de los terremotos, y tiene que ver con la acción solidaria de los venezolanos que se han hecho presentes en los lugares de derrumbes, en los lugares en que se brinda atención a los ciudadanos afectados. Esta solidaridad se expresa en atención a través de los saberes de cada quien o en acopio de insumos o incluso en personas que van con sus herramientas a tratar de ayudar de alguna manera a rescatar a otros ciudadanos. Hoy hicimos un recorrido y constatamos precisamente esta situación. Vamos a escuchar los testimonios de quienes prestan su colaboración de manera desinteresada como venezolanos.
5: Esperemos que les ayude bastante y que, bueno, por allá están medicinas, ropa, comida. Las personas, bueno, se les invita a venir a participar porque de verdad es necesario. Muchas personas están, amigos míos están desaparecidos, sus familiares están debajo de sus casas enterrados.
6: Bastante compañía y bastantes personas que han traído insumos. Tenemos falta ahorita de voluntarios para que cuenten por allí, pero todo está en orden en ese sentido.
7: Yo tengo más o menos 2 horas que llegué y no hemos parado de empacar cosas. O sea, eso es caja tras caja tras caja. Así que vamos bien, bien.
1: Para culminar, solo comentarles que estamos en la parroquia San Bernardino, una de las más afectadas de Caracas. A esta hora, como pueden ver, continúan las labores de rescate. Este es un trabajo de 24 horas, tanto del cuerpo de seguridad y de rescate del Estado venezolano como de los voluntarios que se suman a nuestro alrededor. A cada momento llegan personas con comidas, con bolsas para apoyar a los rescatistas, a los cuerpos de seguridad que custodian estos espacios para asegurar que esta labor pueda hacerse de manera efectiva. Es un contexto general de lo que está ocurriendo en nuestro país. Cualquier actualización, por supuesto, estaremos con ustedes para contarles.
0: El gobierno de Venezuela redobla los esfuerzos para atender a las personas afectadas por los sismos. Se informa que cerca de 70.000 familias han recibido alrededor de 1,5 toneladas de alimentos y agua potable en el estado de La Guaira. Además, varios países han enviado misiones humanitarias para apoyar las labores de rescate. En particular, desde Colombia llegaron decenas de especialistas y 12 toneladas de equipos. Andrés Fernández Sánchez nos trae los detalles desde La Guaira.
8: Desde el aeropuerto internacional de Maiquetía, del Simón Bolívar, donde a esta hora están llegando más equipos de diferentes países para ayudar al pueblo venezolano en estos momentos difíciles. Equipos que llegan desde Colombia, desde México, desde El Salvador y que han llegado durante las últimas horas y se espera más llegada. Precisamente me acompaña a esta hora uno de los representantes del gobierno venezolano, diputado. Muy buenos días y bueno, hablemos sobre el balance que se tiene a esta hora de parte del gobierno venezolano, quiénes han llegado, cuántas ayudas ya hay y cuántas esperan más.
9: Bueno, en primer lugar, agradecer en nombre del pueblo venezolano todas las expresiones de solidaridad, de acción humanitaria que hemos recibido de todos los países del mundo. En nombre de nuestra presidenta encargada, Delcy Rodríguez, expresar nuestro agradecimiento sincero, franco, por la respuesta además oportuna e inmediata. Apenas 24 horas después estamos recibiendo delegaciones de rescatistas de al menos Dominicana, El Salvador, México, Colombia, Ecuador. Llegó en horas de la madrugada también un equipo de Suiza con una aeroambulancia. También ya llegó personal del Reino de España. Es decir, se van incorporando a las labores extraordinarias que va haciendo nuestro equipo del Sistema Nacional de Gestión de Riesgo. Aquí me acompaña el viceministro, almirante Otis, donde tenemos desplegado más de 1.200 cambiando de turno permanentemente en el terreno a hombres y mujeres de la Protección Civil venezolana, de los bomberos y bomberas, además de los 11.500 efectivos de la Guardia Nacional, la Fuerza Armada Nacional Bolivariana, la Policía Nacional Bolivariana, policías regionales, municipales que se han desplegado. Es decir, todo el acompañamiento. Nos ha pedido la presidenta Delcy Rodríguez saturar en el acompañamiento a nuestro pueblo, a nuestra gente, tanto desde el punto de vista de protección civil, del rescate para salvar vidas, que es el centro del esfuerzo en este minuto, pero también menos saturar en materia de acompañamiento en alimentación, en hidratación. Es decir, todo el gobierno nacional, todo el gobierno regional, el gobierno municipal y yo diría todos los gobiernos regionales y municipales del país, acompañando en el estado de La Guaira, en Caracas, en Miranda, en cada uno de los estados donde hemos tenido dificultad, pero sin lugar a dudas ha sido el estado de La Guaira el estado con mayor dificultad producto del terremoto del pasado 24 de junio. El esfuerzo principal en este minuto es rescatar vidas, salvar vidas, nos ha dicho la presidenta Delcy Rodríguez, todo el mundo a trabajar. Están trabajando, bueno, nuestro pueblo organizado, pero en cada uno de los lugares donde tuvimos la afectación de algún edificio, de una edificación o alguna infraestructura, ahí están bomberos, hombres y mujeres de Protección Civil, hombres de la Policía Nacional Bolivariana, hombres de la Guardia Nacional Bolivariana, del Ejército, y ahora se incorpora un importante contingente de rescatistas de varios países del mundo que van a fortalecer, a acompañar, a de alguna manera complementar el esfuerzo que viene haciendo el gobierno de Venezuela dirigido por el Sistema Nacional de Gestión de Riesgo.
8: Bueno, esos son entonces los reportes que se tienen hasta este momento, como ustedes lo ven aquí en el aeropuerto. Los organismos de socorro, de emergencia, de México a este lado, también de Colombia hacia esta zona, donde les quiero mostrar donde ha llegado el avión Hércules de la Fuerza Aeroespacial Colombiana, cargada con ayudas, cargada también con todo lo necesario para acompañar al pueblo venezolano en este momento. Y me voy a acercar en este momento al director de Gestión del Riesgo Nacional de Colombia. Director, bueno, muchas gracias por atendernos y hablemos de esa ayuda que llega por parte del pueblo colombiano.
10: Esa es la primera ayuda que llega en las primeras horas, que corresponde a equipos de socorro para el tema de búsqueda y rescate de personas que se encuentren con vida debajo de los escombros. Hemos conformado varios grupos USAR. Este que traemos acá es el grupo USAR 1, certificado por Instarat, con unos niveles élites de aprendizaje en temas de trabajos en espacios confinados, espacios difíciles. Son 63 rescatistas, 4 caninos. Los rescatistas son profesionales de diferentes y expertos de diferentes entidades del Sistema Nacional de Gestión de Riesgo, bomberos, defensa civil, Cruz Roja, ejército, policía, armada. Entonces es un grupo de profesionales de diferentes áreas, igualmente vienen de todas las regiones del país. Es el equipo que hemos conformando durante años con todo el entrenamiento necesario para asumir este reto. Igualmente traemos los equipos para tener una autonomía directa en las labores operativas, en lo que corresponde a las labores de búsqueda y rescate en cada uno de estos sitios.
8: Ya aviones Hércules a esta hora aquí ya en Venezuela dispuestos para acompañar al pueblo venezolano.
10: Sí, este es el primero. Habíamos esperado viajar desde el día de ayer, tuvimos dificultades en llegar antes de terminar el día a la hora día, por eso lo hicimos hoy a primera hora. El uno viene con todos los rescatistas, los 63 y los perros, el otro viene con todos los equipos de trabajo, que son 12 toneladas, entre equipos de taladros, toda la parte que se requiere para ingresar a espacios confinados.
8: Muchísimas gracias.
10: Igualmente, pues estamos desde Colombia, desde la Unidad Nacional de Gestión de Riesgo, haciendo una convocatoria para las siguientes fases, lo que tiene que ver con el tema de ayudas médicas, lo que tiene que ver con la acción humanitaria. Seguramente vamos a estar anunciando en próximas horas un segundo y un tercer viaje.
8: Muchísimas gracias. Bueno, nosotros vamos a seguir muy pendientes de todo lo que está sucediendo. Minutos cruciales. Más de 500 rescatistas es lo que se dice entonces que ya han llegado durante las horas de la noche de ayer, la mañana del día de hoy, para acompañar diferentes puntos de Venezuela, especialmente, como lo mencionaban, La Guaira, que es la zona más afectada. Nosotros seguiremos aquí muy pendientes para llevarles toda la información.

0: El mundo expresa su solidaridad con Venezuela en medio de la tragedia y brinda apoyo a la nación. Así, la UNICEF gestiona enviar 48 toneladas de ayuda humanitaria para asistir a los damnificados. Se trata de equipamiento médico, tiendas de campaña y kits de primeros auxilios, entre otros artículos de emergencia. La ONU destinó 15 millones de dólares para atender la situación y reporta el despliegue de 25 equipos internacionales de búsqueda y atención médica con más de 1.000 especialistas. En este contexto, la presidenta encargada, Delcy Rodríguez, agradeció el apoyo internacional. Se trata de al menos 16 países, entre ellos México, El Salvador, Chile, Colombia, España y otros. El gobierno de Brasil también ordenó enviar a Venezuela ayuda humanitaria y equipos de rescate, así como la instalación de un hospital de campaña para atender a las víctimas. Michelle Melo, con más datos.
1: Nosotros nos encontramos en la base aérea militar de Cumbica, en la región metropolitana de São Paulo. Justo de aquí, muy prontamente partirá esta aeronave KC-390 con 4 técnicos de defensa civil, 4 técnicos de telecomunicaciones, 36 bomberos militares, además de 6 perros olfateadores y 16 toneladas de ayuda humanitaria rumbo a Venezuela. Se espera que este vuelo deba llegar por la noche del día de hoy, justamente para atender a esta catástrofe humanitaria que sucede en el país vecino. En este momento, según nos informaron, nos informó el comandante de esta aeronave, el equipo debe permanecer durante 15 días en suelo venezolano, pero esta misión puede extenderse por más 15 días en caso de que sea necesario y de que así se solicite. El comandante también nos ofreció más detalles sobre cómo será el trabajo en suelo de este equipo brasileño que parte en el día de hoy. Escuchemos.
2: Es nuestra vocación, nuestra misión.
3: Es nuestra vocación, es nuestra misión. Las Fuerzas Armadas, por su propia naturaleza, tienen la función de actuar en situaciones de crisis. Así que siempre que hay una necesidad de la que todos los demás huyen, nosotros acudimos. Y esa es nuestra vocación, eso es lo que nos enorgullece. Nos alistamos para esto y es un honor poder participar en este tipo de misión.

0: Estado de São Paulo, veamos.
1: Profissionais da Defesa Civil, tanto do Estado de São Paulo.
2: Así que profesionales de la Defensa Civil, tanto del Estado de São Paulo como del Gobierno Federal, los bomberos de São Paulo, Paraná y Minas Gerais. Llevamos perros de búsqueda, materiales para romper hormigón y alimentos para no tener que pedir nada al gobierno local. De esta manera seremos autosuficientes y podremos permanecer allí por mucho tiempo con lo que llevemos. Toda tragedia suele superar la capacidad de respuesta local. Por eso nuestra ayuda es tan importante, porque algún día nosotros también podríamos necesitar la ayuda y recibirla.
0: El sábado partirá un segundo vuelo con ayuda humanitaria, en este caso desde Río de Janeiro, y carga insumos para instalar un hospital de campaña en Venezuela. En una agenda oficial en el día de hoy, el presidente Lula da Silva afirmó que está en contacto permanente con la presidenta encargada de Venezuela, Delcy Rodríguez, y que Brasil ofrecerá toda la ayuda humanitaria que sea necesaria al país vecino. Además, la Cancillería brasileña ha confirmado que dos víctimas de las más de 500 personas fallecidas por estos sismos en Venezuela son brasileñas y que en este exacto momento el Palacio de Itamaraty ofrece toda la ayuda necesaria para que los familiares puedan repatriar a estos cuerpos.
3: Yo quería comenzar esta mi fala.
4: Quería comenzar mi intervención pidiendo a todos los presentes que de pie guardemos un minuto de silencio.
0: Con los envíos de hoy y del día de mañana, Brasil se suma a un conjunto de países que manifiesta su solidaridad a Venezuela frente a esta tragedia.
5: Las secuelas del terremoto siguen sintiéndose en distintas regiones de Venezuela mientras miles de personas intentan recuperar lo que quedó de sus hogares y volver a la normalidad. En las redes sociales aparecen múltiples testimonios de lo ocurrido, como relatos de familias separadas, de personas que participan en las labores de rescate y sobrevivientes que recuerdan los momentos más difíciles. José Daniel Acosta nos acerca a esas historias.
6: Los terremotos que sacudieron a Venezuela dejan historias y actos memorables. Entre esas destacamos iniciativas como esta que buscan en Venezuela a ayudar a las familias de los desaparecidos. Se trata de Venezuela Te Busca. A través de esta web, los usuarios pueden registrar casos de desapariciones, consultar información e incluso actualizar el estado de una persona cuando ya es localizada. Una acción que sin duda brinda ayuda en medio de la incertidumbre, dolor y desesperación que enfrentan las familias venezolanas.
7: Nosotros perdimos todo, todo, todo. Mi hijo se encuentra allá, mi hijo tiene 36 años, el otro tiene 35. Y le va a quitar el pie. Mi esposo se encuentra allá,
8: mi otra hija. Realmente perdí familiares aquí hoy. Ayer, pues, todo fue muy rápido. Yo estaba en mi casa, tenía mis hijas aquí, mi esposa, mi cuñada. Todo fue demasiado rápido, me volaron los tres apartamentos, toda la calle, toda la manzana, pues todo estaba hecho escombro. Gracias a Dios pudimos, bueno, estar rescatando una sobrina, que es la única que tenemos con vida ahorita. Y
9: nosotros vimos cómo se caía el edificio, cómo se comprimió, me cayó una losa aquí arriba, me golpeó y yo lo que le dije fue corran. Yo lo que le dije a ellos fue, corran, corran. Cuando me volteé, la losa cayó y la fuerza que ejerce el edificio al caer me lanzó hacia afuera, a mí y a una señora.
6: Los dos terremotos provocaron graves daños en varios estados de la costa del país, siendo La Guaira uno de los puntos más afectados, así también como el distrito capital. Lo podemos ver en estos puntos, los de color rojo son más intensos los daños y los de color amarillo un poco menos. Pero además de estos sismos, hay que revisar que en otros países del denominado cinturón de fuego del Pacífico, esta zona que está acá, también se registraron movimientos sísmicos minutos, horas e incluso días después de los terremotos en Venezuela, algunos con mayor intensidad, pero sin causar daños significativos. Recordemos que esta zona geológica es considerada la más activa del planeta, con intensa actividad sísmica y volcánica, y además hay que recordar que también se ha registrado en República Dominicana un sismo de 5.0. Y es que en ese contexto hay que revisar que lo ocurrido en Venezuela ha dejado imágenes impactantes. En las redes sociales se

0: Compartieron fotografías y videos de edificios derrumbándose incluso después de los sismos. Infraestructuras que, bueno, lamentablemente no resistieron el impacto del movimiento telúrico, pero también se inmortalizan testimonios como el de jugadores de béisbol que dejaron a sus familias en un hotel y tras los terremotos volvieron a buscarlas y solo encontraron escombros.
1: ¿Qué pasó, hermano? Sí, bro. Acaban de salir del hotel, mi familia con helado para otro lado. Pero la familia de Elías, hermano, se murieron todos. La esposa de Gorky creo que no la encuentran. Y ahí hay personas, familiares, rumbo al hotel donde nos dejaron esa mierda. Yo sé, eso se veía horrible desde que llegué. Se vino para abajo todo el hotel.
0: En medio del caos y los daños, un hecho que emocionó a muchos fue el nacimiento de un bebé que se convirtió en símbolo de esperanza para el país. Y cuando hablamos de esperanza, no podemos olvidar a las víctimas que luchan por sus vidas bajo los escombros. Hay casos de personas rescatadas después de estar entre 12 y hasta casi 30 horas bajo las ruinas. Claro, varios rescates que son completamente emotivos.
2: Controla tu respiración, mami. Respira profundo, mami. Estás afuera, tranquilo.
0: Además, en las redes ha conmovido mucho y a más de uno un video de cámara de seguridad donde se ve a dos adultos mayores en un departamento en Caracas en el momento de los sismos. Y claro, muchos en las redes sociales hicieron comentarios emotivos por lo que se vio y se escuchó en este video con esta pareja de ancianos que resistieron estos devastadores terremotos en momentos que quizás muchos no sabríamos qué hacer ni hacia dónde correr. Pero los rescates no solo son humanos. Hay que mencionar que las mascotas también reciben atención. Rescatistas y ciudadanía se movilizaron para salvar a los animales que quedaron atrapados entre paredes, techos y terrazas caídas.
3: Vamos, papá, vamos. Ya estamos acá.
4: Ven, tómate poquito. Ya, no quieres más.
0: Un panorama duro que deja huellas profundas y mucho trabajo por hacer, pero que también demuestra la solidaridad y la esperanza del pueblo venezolano.
5: Ahora hacemos una breve pausa y regresamos con titulares.
6: ¿Encerrados por expresarnos en libertad? ¿Silenciados por decir la verdad? ¿Censurados por criticar a los poderosos? ¿Sentenciados por destapar lo oculto? No, no. Seguimos críticos con los guiones establecidos, denunciantes de las injusticias silenciadas. Seguimos libres.

Vamos a revisar titulares. En Venezuela, las autoridades elevan a 920 las personas fallecidas por los terremotos. Hay más de 3.300 heridos, mientras las labores de rescate continúan. El gobierno de Venezuela distribuye 2.600 toneladas de alimentos en el estado de La Guaira, la zona más afectada por la tragedia. Además, la UNICEF anunció que enviará ayuda humanitaria al país, que incluye sillas de ruedas, tiendas de campaña y tabletas para purificar el agua. La ONU confirma que 16 países del mundo envían su ayuda a Venezuela. Voluntarios, drones y perros entrenados para localizar personas forman parte de los esfuerzos de la comunidad internacional. Los devastadores terremotos provocaron daños a gran escala y cambiaron para siempre la vida de millones de personas en Venezuela. En medio del desastre hay historias de esperanza, de solidaridad y de lucha para ayudar a los damnificados. Gracias por estar con nosotros. Ahora los dejamos con el Zoom.

0: Poner el cebo para que se caiga en la trampa, provocar para que se tenga una respuesta desmedida, agredir para tener una contestación que justifique toda la espiral de violencia y el belicismo de las élites, de ese partido de la guerra, de los que huelen la sangre y solo piensan en el dinero. Rusia ya ha dicho por activa y por pasiva que no atiende a presiones, que no sabe de ultimátums, que no quiere ni oír hablar de aquellos que les quieren situar en una posición de debilidad que no es real, que no atienden a la verdad de lo que está sucediendo hoy en día.
1: Para Rusia, este es un asunto de fundamental importancia y desde luego no vamos a perder el tiempo con soluciones provisionales y mucho menos a aceptar ultimátums dictados por otros.
0: Para los impacientes, este mensaje yo creo que debería dejarle las cosas claras. Nada de soluciones provisionales, de parches, de improvisación. El trabajo debe terminarse de forma adecuada y hoy por hoy hay que volver a repetir que Rusia no quiere una guerra en Europa, porque el escenario sería una auténtica pesadilla para todos. Por eso la cordura, el pragmatismo, la calma y sobre todo la paciencia es lo que debe primar ahora. Bienvenidos al Zoom. Mientras unos braman por seguir escalando, provocando, mientras unos juegan con fuego, inculcando a la gente que no hay miedo a tener ninguna guerra, Moscú se muestra sobria y contenida y sobre todo abogando por la paz. Empezamos.
2: Este es un momento realmente importante para intensificar la presión sobre la economía rusa con más sanciones y proporcionar a Ucrania un mayor apoyo militar.
3: El mensaje para Rusia es que Ucrania sigue siendo fuerte. El apoyo de Europa no flaquea.
0: Bueno, ¿para qué vamos a hablar de paz? No, no, hombre, no. Es nuestro momento. Es el momento adecuado. Ahora es cuando debemos apretar. Cuando debemos pisar el acelerador. Rusia está débil y está perdiendo, ¿eh? ¿A quién quieren engañar realmente? Las élites europeas, el occidente colectivo, el secretario general de la OTAN y hasta el Sun Sun Corda, podemos decir, nos quieren hacer creer que no hay peligro, que se puede provocar a Putin todo lo que haga falta, a Rusia, que no pasa nada, que el ir a la guerra incluso, bueno, pues estaría bien, ¿no? Y esos que están a favor de esa apuesta lo hacen con un solo fin, que hemos repetido muchas veces en este programa, justificar su apuesta por el régimen de Kiev, justificar gestiones que son más que deficientes y justificar su discurso que se cae a pedazos, ¿no? Rusia, desde mi punto de vista, está teniendo más paciencia que el Santo Job. Y claro, llega el punto en el que se puede plantear una hipótesis que algunos podrían pensar sobre los motivos de no asestar un golpe definitivo o ser más contundente, ¿no? El pensamiento de por qué no se podría lanzar una ofensiva para responder a aquellos que están apoyando de manera logística, armamentística, moral y de muchas maneras al régimen de Kiev para cometer atrocidades, actos terroristas contra civiles, contra autobuses de niños, provocaciones, contra infraestructuras de civiles. Muchos se pueden plantear eso, ¿no? Pero eso sería caer en lo burdo, en lo fácil, ¿no? Es algo lícito y humano, bueno, cuestionárselo. Pero hay una respuesta a esta pregunta que yo creo que es bastante fácil, aunque quizá es difícil de asimilar. Dejarse llevar por lo visceral, por las entrañas, lo único que haría es hacerle la rosca y darles la razón a aquellos que lo que intentan es que se consolide su relato, su mito de la amenaza rusa, que desean una respuesta para que se les facilite el hecho de decir, ¿lo veis? Teníamos razón.

0: los mejores. Rusia es la agresora, necesitamos armarnos hasta los dientes, pero la clave y el tempo aquí está en no caer precisamente en esa trampa.
1: Todas las fuerzas políticas que abogan por la agresión contra Rusia, exacerbar la situación y provocar un conflicto armado, están viendo caer su popularidad de manera catastrófica. Y, por el contrario, todos aquellos que desean establecer relaciones normales con nosotros y poner fin a esta carrera interminable que busca infligir una derrota estratégica a Rusia, ganan cada vez más respaldo. Y creo que al final, esto es lo que sucederá.
0: Bueno, a lo largo de todo este tiempo, Rusia no ha cambiado su postura. Su soberanía no se negocia, la seguridad de su gente. Para Rusia lo más importante es prevalecer, repito, reitero. Llevar a cabo los objetivos de la operación militar especial, proteger a sus ciudadanos, amparar a la gente que ha sido tratada peor que animales en Donbass. Perseguidos. Evitar ataques terroristas que quieran mermar la confianza, que quieran generar división entre los ciudadanos y consolidar, ante todo, repito, la soberanía de Rusia. Moscú desea unas negociaciones de paz, pero en las que se sea realista y en la que no se tome al país como si fuera alguien que está en una posición de derrota o de debilidad. Rusia ha puesto esa hoja de ruta y ahora toca cumplir al resto.
1: Rusia está dispuesta a entablar negociaciones de paz con Ucrania, basándose en los acuerdos alcanzados en Estambul, en las condiciones discutidas en Anchorage y, lo que es más importante, en la realidad sobre el terreno, así como en los principios que expuse hace un par de años durante mi intervención en el Ministerio de Asuntos Exteriores.
0: Bueno, para Rusia lo importante, repito, reitero e insisto, es prevalecer, no doblegarse ante esa derrota estratégica que le quieren infligir, no caer en provocaciones, ante todo no dar pasos en falso que puedan provocar una espiral de violencia, ¿no? Una guerra sin retorno que yo creo que nadie desea, que puedan justificar esas ansias belicistas de los peleles, yo los llamo, o de los muñecos, ¿no? Que hoy están y mañana no están en los diferentes gobiernos europeos, porque esto no se trata de ganar o perder, se trata de llegar a una paz duradera, a unas garantías de seguridad que han sido dilapidadas constantemente por el occidente colectivo, y se trata de establecer una especie de statu quo que asegure la integridad de Rusia y que estará protegida de cualquier futura agresión.
2: Occidente tiene que entender cuanto antes que debe abandonar sus planes de una expansión político-militar, geoeconómica e ideológica en la zona de los intereses vitales de Rusia.
0: Momento ahora de repasar cuáles son nuestras direcciones en las redes sociales. Ya saben que estamos muy, muy activos en nuestro canal de Telegram. Aquí lo tienen, a través de este código QR nos pueden seguir, dejar sus opiniones, sus posts, hacemos encuestas. Bueno, nos pueden dar todas sus opiniones. Que lo que quieren es seguirme a mí o seguir al programa a través de la plataforma X, porque así lo prefieren, les gusta más esta red social. Bueno, pues aquí tienen también ese código QR en el que pueden entrar y tener esa interacción con nosotros. Y si lo que les pasa es que se han perdido algún episodio, se han perdido algún capítulo, algún programa, tanto del Zoom como del Zoom Plus, pues ya saben, entran en la página de RT en español y ahí ven, en la sección de programas, nos siguen. ¿Hay alguno que no han visto? Se ven y lo pueden ver. ¿Que quieren ver otra vez alguno? Bueno, pues ya saben que lo tienen muy, muy fácil. Así que nada, ya lo saben, siempre les esperamos. Pasamos lista. Ahora sí, nos vamos al debate y al análisis. Tenemos mucho de lo que hablar. Vengan conmigo. Bueno, momento ahora de ir al análisis, al debate. Ya saben que nosotros siempre en este programa tenemos a a unos invitados que son excepcionales, y hoy tenemos pues algo que no es una excepción, ¿no? Tengo el placer de poder hablar con el embajador español retirado Ignacio Valdecasas. Embajador, muchísimas gracias por estar con nosotros en el Zoom, en este programa que yo creo que es muy importante, ¿no? A la hora de esclarecer algunos conceptos. Mi primera pregunta, ¿le están intentando tender una trampa a Rusia a través de las provocaciones para que haya una reacción?
3: En primer lugar, quiero decir que es un placer estar con vosotros, con RT, y dar las gracias por la invitación. Una trampa, bueno, pues es bastante posible, que en el fondo la OTAN, algunos países de la OTAN, están en guerra con Rusia, que no solo están haciendo una ayuda militar, hay una ayuda financiera, económica, humanitaria, y están ayudándole a Ucrania a la fabricación de drones, la lista de empresas, países OTAN que están fabricando componentes de drones para Ucrania, se hizo pública por el Ministerio Ruso de Asuntos Exteriores, y hay una cerca de Madrid, como yo he señalado, pero luego también es que Ucrania está utilizando, y eso yo lo vengo explicando,

0: Lunes tras lunes está utilizando el espacio aéreo de algunos países de la OTAN, en concreto de Polonia, los países bálticos y Finlandia, para que esos drones ataquen a Rusia, no directamente desde Ucrania, sino a través de estos países. Y claro, lógicamente eso, Javier, tiene un límite, tiene en algún momento, pues la cuerda de tanto tirar se va a romper. Obviamente.
1: Embajador, cuando hablamos de esta connivencia de algunos de estos países que están permitiendo dejar su espacio aéreo, porque lo estamos viendo a través de los bálticos, lo hemos visto con Finlandia, pero se están llevando a cabo ataques que están dañando a civiles. Hemos visto provocaciones incluso a ese autobús de niños de un equipo de fútbol con Bielorrusia. Después hablaremos de Bielorrusia, ¿no? Pero el decir que se apoyan estas libertades y que, están en el lado correcto de la historia, a mí me parece, la verdad, que una paradoja muy, muy grande cuando se está permitiendo hacer absolutamente todo esto, embajador.
0: Bueno, pero eso lógicamente en una guerra todo eso se oculta, Javier, se oculta y eso lo ocultan desde que la guerra existe, pues a los bandos intentan ocultar aquello que les perjudica. Lo que ocurre es que en este caso la ocultación es grave porque se está los países de la OTAN pues tienen su derecho si quieren apoyar a Ucrania de una manera. Otra, pero lo que no pueden hacer es avanzar hacia la guerra o ir creando las condiciones de la guerra de manera que además se está ocultando a nuestras opiniones públicas. En Europa Occidental, en Europa Central y Occidental no hay ninguna conciencia y además son muy pocos los medios en los que se puede hablar de esto, en los que se puede explicar lo que está ocurriendo. Y lógicamente eso crea para el gobierno de la Federación Rusa, humilde opinión, una presión por parte de la opinión pública rusa porque se están produciendo los ataques de los drones ucranianos y la opinión pública rusa sabe que esos drones a veces o muy a menudo entran provenientes de países de la
1: Lo
0: OTAN,
1: que
0: de países de la OTAN.
1: al final yo creo que, embajador, todas estas acciones, lo que aparte de ser actos terroristas, lo que están intentando llevar es un poco lo que bien me decía, ¿no? Un poco la división, generar una ruptura social en Rusia, generar una desconfianza, el que cale ese relato que decimos que los medios occidentales o que desde algunos atriles que parecen púlpitos como si fueran templos, que es algo que yo digo, se imponen como si fueran dogmas. Y esa es la intención que se está intentando hacer.
0: Absolutamente, absolutamente. Esa es la intención. Y yo ya he detectado que hay una cierta división de opiniones en el seno de la élite rusa y también una cierta impaciencia en la opinión pública en general. Hemos visto publicaciones en Telegram y en otros canales donde, bueno, pues miembros destacados de la élite rusa proponían simplemente dar por terminada, que Rusia se quedara con el territorio tal y como está ahora, declarar victoria y esperar acontecimientos. Hay otros, en el extremo contrario, como Karaganov y Medvedev, que lo que quieren es ir, escalar, subir la escalera de la escalada, pues valga
1: Embajador,
0: la redundancia, y si hace falta utilizar las armas nucleares. Y en medio está el gobierno.
1: a mí lo que me llama la atención es que yo creo que todo esto se está intentando exagerar y exacerbar, ¿no? Y se está intentando generar una especie de caldo de cultivo que desde mi punto de vista es una especie de burbuja. Pero lo que sí que no es una burbuja es lo que está sucediendo en Europa, que cada vez está más dividida, que estamos viendo que hay unos canales. Tenemos al señor Costa que quería hablar directamente o abrir una vía de comunicación, por ejemplo, con el Kremlin, y tenemos a los belicistas que han dicho, oye, ¿dónde vas? Hay que frenar esto, que lo que toca es escalar, que lo que toca es presionar ahora mismo. Así que yo veo a Europa, sí que la veo bastante dividida, embajador.
0: Sí, no, está muy dividida. No, en Rusia la división de la diversidad de opiniones es absolutamente normal. Y que haya indignación por los ataques de los drones ucranianos en la población rusa, pues es absolutamente normal. Y que haya una cierta presión contra el gobierno es absolutamente normal. Pero el gobierno ruso
1: ¿Y en
0: está
1: Europa?
0: dando muestras extraordinarias de frialdad, de ecuanimidad y de control. En Europa, pues lo que está ocurriendo es lo que yo he señalado antes, pues hay una ocultación de cuáles son las intenciones y qué es lo que se quiere. y hay una ocultación de la realidad de lo que está ocurriendo. Hace 2 o 3 semanas yo me enteré por casualidad y lo dije en público en Negocios Televisión, que se había ocultado las declaraciones del presidente de Rumanía, las declaraciones del presidente de Rumanía cuando llegó un dron ruso a Rumanía que había sido reenviado desde Ucrania o bien
1: deliberadamente. Así que es un dron ucraniano, que se ha postulado.

0: porque no se ha dejado ni tan siquiera la investigación absolutamente para ello.
1: Dijo el presidente, pero es que si, ni siquiera se publicó lo que dijo el presidente de Rumanía, de que era un dron ruso, pero redirigido, o bien porque las fuerzas armadas ucranianas habían tomado el control y habían redirigido a Ucrania, o bien porque habiendo entrado en Ucrania fue golpeado o atacado por la defensa ucraniana y llegó a Ucrania. Otra posibilidad es que se tratara de un
0: Embajador.
1: dron ucraniano, pero nunca lo sabemos. Nunca
0: Embajador.
1: lo sabemos porque no hay transparencia.
0: Efectivamente, no hay transparencia a través de esos medios que nos están intentando ocultar absolutamente todo y porque todo se está justificando para esta espiral a la que estamos llegando. Yo no sé cómo se está viviendo desde allí, desde Europa, esta especie de dormidera, como si esta escalada que están intentando mostrar las élites, tenemos a Starmer, tenemos a... Bueno, Starmer ya con la puerta de salida, ¿no? Que ya se ha marchado, tenemos al señor Macron, tenemos a Merz, como si esta escalada militarista, esta escalada belicista, no tuviera ningún tipo de peligro. Parece que no supieran, aunque Rusia siempre está abogando por la paz, y ahora hablaremos de lo que sucedió en Alaska y de la postura de Estados Unidos. Rusia siempre está abogando por la paz, está diciendo que no es ninguna amenaza. La gente como que parece que no tiene un miedo, ¿no? Se está inculcando este discurso por parte de esas élites europeas.
1: Bueno, Rusia tiene sus intereses que defiende y tiene sus objetivos. Y yo creo que entre sus objetivos no está bajo ningún concepto atacar a la OTAN o atacar a los países europeos. Lo que pasa es que puede que se cree una situación en que lleguemos a un callejón sin salida y que no haya más alternativa que ir a la guerra. ¿Y cómo dice que cómo se está viviendo? Pues se está viviendo con absoluta tranquilidad porque hay una absoluta ignorancia, porque hay un absoluto ocultamiento de los pasos que se están dando para avanzar hacia un posible conflicto bélico, Javier.
0: Lo que pasa que desde aquí yo creo que hemos hablado de la paciencia. Nosotros hemos titulado nuestro programa con la palabra del pragmatismo. Y yo creo que ante todo este tipo de provocaciones que se está llegando, ante toda esta escalada, ante todo este militarismo, ante todas estas donaciones, entre comillas, que se están haciendo para intentar hacer daño a la Federación Rusa, hay que guardar este tipo de calma. Yo no sé cuál es la situación, embajador, y usted sabe más de temas diplomáticos, sobre si hay un cambio de postura, sí o no, por parte de Estados Unidos, y estas propuestas que vimos en Alaska, que no acuerdos, porque parece que hay que matizar, se van a poder llevar a cabo, a tenor sobre todo de las palabras que hemos escuchado de Marco Rubio.
1: Bueno, yo vengo diciendo ya pues desde la elección de Trump, incluso antes de la elección de Trump. Trump tiene algunas cosas positivas, pero tiene enorme y muchísimas y multitud de cosas negativas. Una de las cosas negativas es que es bastante impredecible, que es bastante impredecible. Y eso es que mejor lo conoces el gobierno de la Federación de Rusia, porque efectivamente ya sabemos, ya es conocido, que en Ankara hubo unas propuestas norteamericanas sobre la mesa que el presidente Putin se las había estudiado y las conocía antemano antes de ir a Anchorage, y en Anchorage el gobierno, en la persona del presidente de la Federación de Rusia, aceptó las propuestas norteamericanas. Y luego ha pasado el tiempo y las propuestas norteamericanas no se han concretado.
0: Embajador, tuvimos un programa hace unos días hablando del G7 y a mí me surge, la verdad, que una pregunta. No sé si es que Trump, como decimos, puede ser impredecible, sí o no, o es que estas élites le han presionado, estas élites europeas y belicistas le han presionado o no han dejado que estos, digamos, no acuerdos, pero sí estas propuestas se puedan llevar a cabo porque había que escalar y él tenía a lo mejor otro tipo de necesidades. No lo sé si esta presión ha sido tan fuerte, embajador.
1: No, yo no creo que Trump obedezca a las presiones de los gobiernos europeos. Puede obedecer a otras presiones, pero en fin, este no es el objeto de este debate de hoy, pero no de los gobiernos europeos. Trump lo que tiene también es unos límites dentro de su propio estado, dentro del deep state norteamericano. Ahora, la situación en el Golfo, yo creo que favorecería que Estados Unidos se interesara algo más por facilitar, empujar, promover un acuerdo de paz viable y duradero en Ucrania. Pero claro, los europeos lo que quieren, y por supuesto también Ucrania, eso es, por parte de Ucrania, es normal, lo que quieren es ampliar el conflicto, lo que quieren es traer a Estados Unidos al conflicto de una manera más activa, porque Estados Unidos está muy activo con el conflicto. El hecho de que ahora la factura la esté pagando mayoritariamente.

0: Evidentemente, los gobiernos, los países europeos, la OTAN y los Reino Unido y otros fuera de la OTAN, no quiere decir que Estados Unidos no esté involucrado. Estados Unidos está muy involucrado. El otro día yo leía que el centro un centro en Alemania, creo que en Wiesbaden, es donde se desarrolla toda la estrategia, toda la táctica de Ucrania en el campo
1: Al
0: de
1: final.
0: batalla. Es decir, los Estados Unidos en materia de inteligencia, en materia de suministro de armas, luego las pagan los europeos, ¿de acuerdo? Pero los Estados Unidos están
1: Al final
0: muy involucrados.
1: lo que nos estamos dando cuenta es que cuando decía las palabras el secretario de Estado Marco Rubio de que Estados Unidos había tomado partido por un lado del conflicto, lo estamos viendo porque se está dando material logístico, se está vendiendo ese armamento a los países de la OTAN para que lo envíen a Ucrania y se están dando datos de inteligencia para que se produzcan todo esto. Es decir, la escalada, Estados Unidos está, digamos, metido hasta el fondo, ¿no?
0: Lógico, lógico. Y además no solo eso que tú has dicho, sino que además para algunos armamentos, para algunas operaciones, tienen que intervenir personal directo de la OTAN porque no pueden darle las claves y el manejo de determinados sistemas a los técnicos ucranianos. Entonces, por eso yo digo que algunos países, o bien la OTAN o algunos países de la OTAN, están en estado de beligerancia con Rusia, que Rusia sigue una línea de prudencia y de mesura y no quiere pues entrar en guerra abierta con ellos, pues, es otra cosa, pero las cosas hay que calificarlas en lo que son, como son, y intentar que la opinión pública lo conozca.
1: Embajador, decía yo que al final los líderes van y vienen. Lo que se ha intentado aquí es una especie de división, de fractura a Rusia. Y lo que estamos viendo es que al final Starmer se ha marchado, a Macron le quedan, como aquel que dice, dos telediarios, ¿no? Dos noticieros. Se están marchando. Yo no sé si la gente es consciente o se va a poder levantar. No sé si alguna crisis o protestas, etcétera, etcétera, en Europa diciendo, ya estamos hartos de pagar la factura, no queremos ir a una guerra, ¿por qué nos estáis llevando a esto y por qué se está hablando de economías de guerra cuando no vamos a llegar al otoño y no se sabe cómo vamos a pagar la factura del gas, si va a haber gas suficiente, cómo está la inflación? Es decir, yo creo que Europa y muchos países están en un brete, ¿eh?
0: Eso no va a ocurrir, Javier, eso no va a ocurrir. No va a haber levantamientos populares ni protestas populares por el tema de la guerra de Ucrania y una posible guerra con Rusia, porque entre otras cosas hay un gran desconocimiento por parte de la opinión pública, que no son conscientes de lo que está ocurriendo.
1: ¿Cuál puede ser la solución a esto? Porque quizá estamos viendo que hay algunos partidos de la oposición, lo estamos viendo en Alemania, estamos viendo el espaldarazo que no se ha llevado Starmer, lo estamos viendo en distintos países. Yo no sé si a través de un voto de castigo se va a poder llegar quizá a algún tipo de solución, porque estas élites está claro que nos quieren llevar a ese enfrentamiento y yo desde luego desde aquí no lo quiero.
0: En algún país puede ocurrir, pero vamos, no será un caso generalizado. Yo soy de la escuela de Mersheimer que piensa que en un alto grado de probabilidad la guerra se resolverá en el terreno de batalla. No se va a resolver en un espacio. Los gobiernos europeos están demasiado implicados, hay demasiados intereses creados y cruzados, préstamos, reconstrucción de Ucrania, que no pueden, y luego aparecer ante su opinión pública ante un fracaso y asumir esa responsabilidad histórica, no, no, no, eso no.
1: Sí, al final de lo que se trata es de provocar para justificar, ¿no? Todo este tipo de gastos. Yo no sé si un país tan clave como es Alemania, con todo lo que ha sucedido con el tema del Nord Stream, con todo este cambio de la opinión pública que está habiendo, estamos viendo bueno, pues como partidos que son alternativos, ¿no? A esta corriente belicista están teniendo un mayor respaldo. Yo no sé si el eje con Alemania podría cambiar un poco el cambio de retórica en la Unión Europea o si no se lo van a permitir estas presiones.
0: No, yo creo que eso puede ocurrir en Alemania, pero no en las elecciones, primeras elecciones. Eso puede ocurrir en un segundo, en una segunda cita electoral. Ahora en estas primeras, Javier, no, aunque alternativa para Alemania sea el partido mayoritario, mayoritariamente votado y sea el que gane las elecciones, incluso en el supuesto de que la alternativa para Alemania gane las elecciones, va a haber en cualquier caso una coalición de otros partidos para que no sea la alternativa para Alemania la que gobierne la República Federal.
1: Embajador, tengo una última pregunta. ¿Tiene usted miedo de que nos lleven a un enfrentamiento?

0: momento de que todas estas provocaciones nos lleven a esto? Brevemente.
1: Yo lo que tengo es una gran preocupación y la expongo siempre que puedo. Hoy aquí con ustedes, los lunes en mi espacio en Negocios Televisión, cuando doy una conferencia, pues expongo mi preocupación. Soy una voz que clama en el desierto, pero bueno, sigo repitiendo lo que pienso y digo lo que pienso en los lugares donde me invitan.
0: Pues embajador, aquí tendrá siempre una ventana abierta para hablar con total libertad de todo.
1: Se nos ha quedado pendiente el asunto de Bielorrusia, que lo dejaremos para otro
0: día. Lo dejamos para otro día porque la están intentando
1: arrastrar. La provocación va a venir por ahí. La provocación va a venir por Bielorrusia.
0: Vamos a ver. Hablaremos entonces en otro espacio y quedamos entonces emplazados. Le tomo el guante. Muchísimas gracias, embajador. Un abrazo.
1: Gracias, Javier. Un abrazo. Encantado de estar con vosotros.
0: Termino el programa de hoy con algunos pensamientos que me vienen a la cabeza después de la conversación con el embajador y algunas preguntas que se nos han quedado pendientes, como ha dicho, ¿no? Por un lado, decirles que aquellos que quieren esas soluciones rápidas y drásticas, yo creo que no saben leer el partido, que no van más allá de lo inmediato, de lo visceral, y que no piensan en Rusia, en la seguridad a largo plazo, en su soberanía, en su integridad, en esa seguridad que les decía, ¿no? Pero ante todo, parece que no saben que un enfrentamiento con una potencia nuclear no es absolutamente ninguna broma, ¿no? Si los europeos siguen comprando esa retórica que les llega de las élites belicistas, los dogmas políticos, es que no tienen dos dedos de frente, desde mi punto de vista. Que piensan que esto solo es un juego de ver quién apuesta más. Pues creo que se están equivocando. Se equivocan y mucho, porque Rusia quiere una paz. Y quiere una paz duradera, no quiere invadir Europa. No nos equivoquemos, lo reiteramos desde aquí. Rusia no amenaza a nadie, pero el mito de la agresión, de esa invasión, es el que se debe vender para justificar todo, ¿no? Es lo que se dice ahora. Lo más preocupante de todo esto es que las provocaciones cada vez están escalando más. Se mata gente inocente, a niños, se lanzan bombas, drones a edificios de civiles, y lo que se intenta es provocar, escalar. Rusia sabe que eso es lo que quieren estas élites. Pero deben darse cuenta aquellos que desean meter a Moscú en esta especie de trampa de ciénaga, que este país ha prevalecido y que ha estado en pie frente a todo tipo de enemigos y que lo sigue estando. Así que esperemos que los belicistas no nos lleven a todos a un escenario de muerte. Esa muerte que quieren que los ciudadanos no teman. ¿Para qué? Para mantenerse en sus puestos, en sus poltronas, y para hacer dinero a costa de la vida, que es lo más preciado que tenemos. Nosotros nos marchamos. Ya saben dónde estoy. Escríbanme. Chao.

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Hola, ¿qué tal? Gracias por estar con nosotros. Comenzamos a revisar las noticias. Estos son los titulares. En Venezuela, mientras continúa la búsqueda de los desaparecidos, las autoridades elevan a 920 las víctimas mortales por los terremotos. Hay más de 3.300 personas heridas. El gobierno de Venezuela distribuye 2.600 toneladas de alimentos en el estado de La Guaira, la zona más afectada por la tragedia. Además, la UNICEF anunció que enviará ayuda humanitaria al país. Los suministros incluyen sillas de ruedas, tiendas de campaña y tabletas para purificar el agua. La ONU confirma que 16 países del mundo envían su ayuda a Venezuela. Voluntarios, drones y perros entrenados para localizar personas forman parte de los esfuerzos de la comunidad internacional. Los devastadores terremotos provocaron daños a gran escala y cambiaron para siempre la vida de millones de personas en Venezuela. En medio del desastre hay historias de esperanza de encontrar a familiares con vida. Vamos a revisarlo. Bienvenidos.

0: Ascienden a 920 los fallecidos por los terremotos en Venezuela, con más de 3.300 personas heridas. En paralelo, el Centro Sismológico Euromediterráneo informa sobre dos nuevas réplicas de magnitud 4,9 cerca de las costas del Mar Caribe. Asimismo, el gobierno mantiene activos los protocolos de emergencia y ha movilizado a más de 5.000 profesionales sanitarios para atender la crisis. Jessica Sosa nos trae los detalles desde el terreno.
1: Hay muchas acciones que se desarrollan en paralelo. Una de ellas tiene que ver con las más de 200 réplicas que se han generado en la región norte costera del país luego de los dos sismos, uno de 7.2 y otro de 7.5, que se registraron este miércoles 24 de julio y que forman parte del acontecimiento más devastador que ha vivido la República en su historia, según dicen ya algunos analistas. La más reciente réplica ocurrió la noche de este viernes y fue de 4.9, como has dicho al principio de este contacto. Y la mayoría de ciudadanos, al menos en Caracas, pudimos observar que pudieron sentirla claramente. Se sintió muy fuerte en la ciudad capital y en algunos otros estados. Por supuesto, la situación de la población que acaba de vivir este trauma de estos sismos es con nervio, con cautela, pues como pueden ver, la cantidad de destrozos aún se contabilizan como parte de las consecuencias que se viven en el país. Queremos resaltar algunas cosas importantes también que forman parte de lo que ha ocurrido durante esta jornada. Como saben, muchas de las personas que resultaron afectadas perdieron sus viviendas o están en edificios notablemente afectados, en estructuras afectadas. Muchas de ellas están acampando en las calles, en las afueras de sus edificios. El Estado venezolano ha activado algunos refugios en parques, plazas y espacios públicos, espacios abiertos para evitar que estas réplicas puedan generar nuevos derrumbes, nuevas afectaciones en las estructuras residenciales. Sin embargo, hay personas que han optado por estar cerca de sus viviendas, han activado campamentos solidarios, carpas, y allí pasan la noche y el día. Incluso a estas personas les consultábamos y nos dicen que se alimentan de la solidaridad de otros venezolanos que, como pudimos ver en los reportes que hicimos hoy, parte de su colaboración con ellos es llevar comida en tres turnos, en la mañana, a mediodía y en la noche, para que quienes están en esta situación de vulnerabilidad puedan recibir su alimentación diaria. Esta es una labor que realizan organizaciones, comunidades organizadas y el Estado venezolano. Queremos también resaltar una reciente declaración del ministro de Relaciones Interiores, Justicia y Paz, Diosdado Cabello, quien recientemente hizo un llamado a la población, a los voluntarios, a no bajar en horas de la noche al estado La Guaira, que ha sido el más afectado luego de esta tragedia, porque la cantidad de personas que ha ido a entregar comida, insumos e incluso prestar sus manos para ayudar a la remoción de escombros ha colapsado las vías del estado. Y explicaba Cabello la importancia de despejar para que el rescate de las personas que permanecen bajo los escombros pueda ser más efectivo. Vamos a escucharlo.
2: Queda restringido.

0: el acceso al estado de La Guaira a partir de las 20:00 horas, a partir de las 8 de la noche de hoy, 26 de junio. 26 de junio. Agradecemos a todos los que han venido colaborando, agradecemos a todos los que se han venido incorporando, pero es necesario que todo tenga un orden de acuerdo al momento que estamos viviendo. El tema humanitario, el tema sanitario, que son fundamentales de aquí en adelante.
1: Una parte importante de lo que está ocurriendo o ha estado ocurriendo durante esta jornada tiene que ver con el balance que ofrecieron las autoridades, las cifras concretas que nos dejan estos sismos, cifras lamentables que han tenido que dar las autoridades a medida que avanzan en la limpieza, remoción de escombros, rescate de personas que siguen debajo de las estructuras de sus viviendas. Esto dijo el presidente de la Asamblea Nacional, Jorge Rodríguez, al respecto.
2: Debemos anunciar con dolor, porque son nuestras hermanas y nuestros hermanos, que 920 personas han fallecido por la acción violentísima de los terremotos del 24 de junio, que hemos recibido 3.360 personas heridas o con algún tipo de afectación como consecuencia de la acción de los terremotos, y que hasta el actual momento tenemos más de 4.000 personas damnificadas.
1: Una acción importante que se ha registrado durante este viernes tiene que ver con la llegada y la acción ya efectiva de inmediato de los grupos de rescate, de acompañamiento que han llegado de otros países. Hemos visto de México, de El Salvador y otras naciones que se han hecho presentes en el territorio nacional para prestar todo el avance que tienen en materia de tecnología y rescate para precisamente ayudar a los cuerpos de seguridad del Estado venezolano en el salvamento de personas que podrían estar con vida debajo de los escombros. La presidenta encargada de la República, Delcy Rodríguez, envió palabras a estas comisiones que han llegado al país.
3: Una gran emoción nos ha causado ver la bandera de República Dominicana, de El Salvador, de México, de Estados Unidos, de Suiza, que ya llegaron a nuestra patria a dar la mano solidaria al pueblo de Venezuela. Y ya los rescatistas están, bueno, distribuidos en las distintas zonas de desastre para salvar vidas. Yo quiero informar que hemos tomado la decisión de militarizar el Estado, como ya lo pueden apreciar, nuestra Fuerza Armada Nacional Bolivariana, sus distintos componentes están en el territorio del Estado La Guaira para atender esta coyuntura tan dura que afecta a nuestro pueblo.
1: Hay un hecho vital que debemos destacar de todos estos días, de estos dos días que parecen más, pero de estos dos días que han transcurrido luego de los terremotos, y tiene que ver con la acción solidaria de los venezolanos que se han hecho presentes en los lugares de derrumbes, en los lugares en que se brinda atención a los ciudadanos afectados. Esta solidaridad se expresa en atención a través de los saberes de cada quien o en acopio de insumos o incluso en personas que van con sus herramientas a tratar de ayudar de alguna manera a rescatar a otros ciudadanos. Hoy hicimos un recorrido y constatamos precisamente esta situación. Vamos a escuchar los testimonios de quienes prestan su colaboración de manera desinteresada como venezolanos.
4: Esperemos que les ayude bastante y que, bueno, por allá están medicinas, ropa, comida. Las personas, bueno, se les invita a venir a participar porque de verdad es necesario. Muchas personas están, amigos míos están desaparecidos, sus familiares están debajo de sus casas enterrados.
5: Bastante compañía y bastantes personas que han traído insumos. Tenemos falta ahorita de voluntarios para que cuenten por allí, pero todo está en orden en ese sentido.
6: Yo tengo más o menos 2 horas que llegué y no hemos parado de empacar cosas. O sea, eso es caja tras caja tras caja. Así que vamos bien, bien.
1: Para culminar, solo comentarles que estamos en la parroquia San Bernardino, una de las más afectadas de Caracas. A esta hora, como pueden ver, continúan las labores de rescate. Este es un trabajo de 24 horas, tanto de los cuerpos de seguridad y de rescate del Estado venezolano como de los voluntarios que se suman a nuestro alrededor. A cada momento llegan personas con comidas, con bolsas para apoyar a los rescatistas, a los cuerpos de seguridad que custodian estos espacios para asegurar que esta labor pueda hacerse de manera efectiva. Es un contexto general de lo que está ocurriendo en nuestro país. Cualquier actualización, por supuesto, estaremos con ustedes para contarles.
7: El gobierno de Venezuela redobla los esfuerzos para atender a las personas afectadas por los sismos. Se informa que cerca de 70.000 familias han recibido alrededor de una tonelada y media de alimentos y agua potable en el estado de La Guaira. Además, varios países han enviado misiones humanitarias para apoyar las labores de rescate. En particular, desde Colombia llegaron decenas de especialistas y 12 toneladas de equipos. Andrés Fernández Sánchez nos trae los detalles desde La Guaira.
8: Desde el Aeropuerto Internacional de Maiquetía, del Simón Bolívar, donde a esta hora están llegando más equipos de diferentes países para ayudar al pueblo venezolano en estos momentos difíciles. Equipos que llegan desde Colombia, desde México, desde El Salvador y que han llegado durante las últimas horas y se espera más llegada. Precisamente me acompaña a esta hora uno de los representantes del gobierno venezolano, diputado. Muy buenos días y bueno, hablemos sobre el balance que se tiene a esta hora de parte del gobierno venezolano, quiénes han llegado, cuántas ayudas ya hay y cuántas esperan más.
9: Bueno, en primer lugar, agradecer en nombre del pueblo venezolano todas las expresiones de solidaridad, de acción humanitaria que hemos recibido de todos los países del mundo. En nombre de nuestra presidenta encargada, Delcy Rodríguez, expresar nuestro agradecimiento sincero, franco, por la respuesta además oportuna e inmediata. Apenas 24 horas después estamos recibiendo delegaciones de rescatistas de al menos Dominicana, El Salvador, México, Colombia, Ecuador. Llegó en horas de la madrugada también un equipo de Suiza con una aeroambulancia. También ya llegó personal del Reino de España. Es decir, se van incorporando a las labores extraordinarias que va haciendo nuestro equipo del Sistema Nacional de Gestión de Riesgo. Aquí me acompaña el viceministro, almirante Otis, donde tenemos desplegado más de 1.200 cambiando de turno permanentemente en el terreno a hombres y mujeres de la Protección Civil venezolana, de los bomberos y bomberas, además de los 11.500 efectivos de la Guardia Nacional, la Fuerza Armada Nacional Bolivariana, la Policía Nacional Bolivariana, policías regionales, municipales que se han desplegado. Es decir, todo el acompañamiento. Nos ha pedido la presidenta Delcy Rodríguez saturar en el acompañamiento a nuestro pueblo, a nuestra gente, tanto desde el punto de vista de protección civil, del rescate para salvar vidas, que es el centro del esfuerzo en este minuto, pero también, bueno, saturar en materia de acompañamiento en alimentación, en hidratación. Es decir, todo el gobierno nacional, todo el gobierno regional, el gobierno municipal y yo diría todos los gobiernos regionales y municipales del país acompañando en el estado de La Guaira, en Caracas, en Miranda, en cada uno de los estados donde hemos tenido dificultad, pero sin lugar a duda ha sido el estado de La Guaira el estado con mayor dificultad producto del terremoto del pasado 24 de junio. El esfuerzo principal en este minuto es rescatar vidas, salvar vidas. Nos ha dicho la presidenta Delcy Rodríguez, todo el mundo a trabajar. Están trabajando, bueno, nuestro pueblo organizado, pero en cada uno de los lugares donde tuvimos la afectación de algún edificio, de una edificación o alguna infraestructura, ahí están bomberos, hombres y mujeres de Protección Civil, hombres de la Policía Nacional Bolivariana, hombres de la Guardia Nacional Bolivariana, del Ejército, y ahora se incorpora un importante contingente de rescatistas de varios países del mundo que van a fortalecer, a acompañar, a de alguna manera complementar el esfuerzo que viene haciendo el gobierno de Venezuela dirigido por el Sistema Nacional de Gestión de Riesgo.
8: Bueno, esos son entonces los reportes que se tienen hasta este momento, como ustedes lo ven aquí en el aeropuerto. Los organismos de socorro, de emergencia, de México a este lado, también de Colombia hacia esta zona, donde les quiero mostrar donde ha llegado el avión Hércules de la Fuerza Aeroespacial Colombiana, cargada con ayudas, cargada también con todo lo necesario para acompañar al pueblo venezolano en este momento. Y me voy a acercar en este momento al director de Gestión del Riesgo Nacional de Colombia. Director, bueno, muchas gracias por atendernos y hablemos de esa ayuda que llega por parte del pueblo colombiano.
10: Esa es la primera ayuda que llega en las primeras horas que corresponde a equipos de socorro para el tema de busca y rescate de personas que se encuentren con vida debajo de los escombros. Hemos conformado varios grupos USAR. Este que traemos acá es el grupo USAR 1 certificado por Instarat, con unos niveles élites de aprendizaje en temas de trabajos en espacios confinados, espacios difíciles. Son 63 rescatistas, 4 caninos. Los rescatistas son profesionales de diferentes y expertos de diferentes entidades del Sistema Nacional de Gestión de Riesgo, bomberos, defensores.

0: Defensa Civil, Cruz Roja, Ejército, Policía, Armada. Entonces es un grupo de profesionales de diferentes áreas, igualmente vienen de todas las regiones del país. Ese es el equipo que hemos conformando durante años con todo el entrenamiento necesario para asumir este reto. Igualmente traemos los equipos para tener una autonomía directa en las labores operativas, en lo que corresponde a las labores de búsqueda y rescate en cada uno de estos sitios.
1: ¿Ya aviones Hércules a esta hora aquí ya en Venezuela dispuestos para acompañar al pueblo venezolano?
0: Sí, este es el primero. Habíamos esperado viajar desde el día de ayer. Tuvimos dificultades en llegar antes de terminar el día, a la hora día. Por eso lo hicimos hoy a primera hora. El uno viene con todos los rescatistas, los 63 y los perros. El otro viene con todos los equipos de trabajo, que son 12 toneladas, entre equipos de taladros, toda la parte que se requiere para ingresar a espacios confinados.
1: Muchísimas gracias.
0: Igualmente, pues estamos desde Colombia, desde la Unidad Nacional de Gestión de Riesgo, haciendo una convocatoria para las siguientes fases, lo que tiene que ver con el tema de ayudas médicas, lo que tiene que ver con la seguridad humanitaria. Seguramente vamos a estar anunciando en próximas horas un segundo y un tercer viaje.
1: Muchísimas gracias. Bueno, nosotros vamos a seguir muy pendientes de todo lo que está sucediendo. Minutos cruciales, más de 500 rescatistas es lo que se dice entonces que ya han llegado durante las horas de la noche de ayer, la mañana del día de hoy, para acompañar diferentes puntos de Venezuela, especialmente, como lo mencionaban, La Guaira, que es la zona más afectada. Nosotros seguiremos aquí muy pendientes para llevarles toda la información.

0: El mundo expresa su solidaridad con Venezuela en medio de la tragedia y brinda apoyo a la nación. Así, la UNICEF gestiona enviar 48 toneladas de ayuda humanitaria para asistir a los damnificados. Se trata de equipamiento médico, tiendas de campaña y kits de primeros auxilios, entre otros artículos de emergencia. A su vez, la ONU destinó 15 millones de dólares para atender la situación y reporta el despliegue de 25 equipos internacionales de búsqueda y atención médica con más de 1.000 especialistas. En este contexto, la presidenta encargada, Delcy Rodríguez, agradeció el apoyo internacional. Se trata de al menos 16 países, entre ellos México, El Salvador, Chile, Colombia, España y otros. El gobierno de Brasil, por su parte, ordenó enviar a Venezuela ayuda humanitaria y equipos de rescate, así como la instalación de un hospital de campaña para atender a las víctimas. Michelle Melo nos cuenta más.
1: Nosotros nos encontramos en la base aérea militar de Cumbica, en la región metropolitana de São Paulo. Justo de aquí, muy prontamente partirá esta aeronave KC-390 con 4 técnicos de defensa civil, 4 técnicos de telecomunicaciones, 36 bomberos militares, además de 6 perros olfateadores y 16 toneladas de ayuda humanitaria rumbo a Venezuela. Se espera que este vuelo deba llegar por la noche del día de hoy, justamente para atender a esta catástrofe humanitaria que sucede en el país vecino. En este momento, según nos informó el comandante de esta aeronave, el equipo debe permanecer durante 15 días en suelo venezolano, pero esta misión puede extenderse por más 15 días en caso de que sea necesario y de que así se solicite. El comandante también nos ofreció más detalles sobre cómo será el trabajo en suelo de este equipo brasileño que parte en el día de hoy. Escuchemos.
2: Es nuestra vocación, es nuestra misión. Las Fuerzas Armadas, por su propia naturaleza, tienen la función de actuar en situaciones de crisis. Así que siempre que hay una necesidad de la que todos los demás huyen, nosotros acudimos. Y esa es nuestra vocación, eso es lo que nos enorgullece. Nos alistamos para esto y es un honor poder participar en este tipo de misión.
1: Según nos explicaron las autoridades, los técnicos de defensa civil y de la Agencia Nacional de Telecomunicaciones de Brasil llevan equipos que sirven para rastrear la señal de teléfonos celulares a fin de buscar las víctimas en los escombros, o sea, de acelerar esta búsqueda por víctimas en los escombros allá en Venezuela. De igual manera, esta tripulación está compuesta también de médicos militares que van a ayudar en la atención primaria de las víctimas. Toda la tripulación ha sido muy experimentada en otras situaciones de catástrofe, tal cual nos explicó uno de los agentes de defensa.

0: 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Además, a cancelleria brasileira confirmado que 2 vítimas de las más de 500 personas fallecidas por estos sismos en Venezuela son brasileñas y que en este exacto momento el Palacio de Itamaraty ofrece toda la ayuda necesaria para que los familiares puedan repatriar a estos cuerpos.
1: Yo quería comenzar esta mi fala.
2: Quería comenzar mi intervención pidiendo a todos los presentes que de pie guardemos un minuto de silencio.
0: Con los envíos de hoy y del día de mañana, Brasil se suma a un conjunto de países que manifiesta su solidaridad a Venezuela frente a esta tragedia.
3: Las secuelas del terremoto siguen sintiéndose en distintas regiones de Venezuela, mientras miles de personas intentan recuperar lo que quedó de sus hogares y volver a la normalidad. En las redes sociales aparecen múltiples testimonios de lo ocurrido, como relatos de familias separadas, de personas que participan en las labores de rescate y sobrevivientes que recuerdan los momentos más difíciles. José Daniel Acosta nos acerca a esas historias.
4: Los terremotos que sacudieron a Venezuela dejan historias y actos memorables. Entre esas destacamos iniciativas como esta que buscan en Venezuela a ayudar a las familias de los desaparecidos. Se trata de Venezuela Te Busca. A través de esta web, los usuarios pueden registrar casos de desapariciones, consultar información e incluso actualizar el estado de una persona cuando ya es localizada. Una acción que sin duda brinda ayuda en medio de la incertidumbre, dolor y desesperación que enfrentan las familias venezolanas.
5: Nosotros perdimos todo, todo, todo. Mi hijo se encuentra allá, mi hijo tiene 36 años, el otro tiene 35. Y le van a mi esposo se encuentra allá con mi otra hija.
6: Realmente perdí mis familiares aquí hoy. Ayer, pues, todo fue muy rápido. Estaba en mi casa, tenía mis hijas aquí, mi esposa, mi cuñada. Todo fue demasiado rápido, me volaron los 3 apartamentos, toda la calle, toda la manzana, pues todo estaba hecho escombro. Gracias a Dios pudimos, bueno, estar rescatando una sobrina, que es la única que tenemos con vida ahorita. Y
7: nosotros vimos cómo se caía el edificio, cómo se comprimió, me cayó una losa aquí arriba, me golpeó y yo lo que le dije fue corran. Yo lo que le dije a ellos fue corran, corran. Cuando me volteé, la losa cayó y la fuerza que ejerce el edificio al caer me lanzó hacia afuera, a mí y a una señora.
4: Los 2 terremotos provocaron graves daños en varios estados de la costa del país, siendo La Guaira uno de los puntos más afectados, así también como el distrito capital. Lo podemos ver en estos puntos, los de color rojo son más intensos los daños y los de color amarillo un poco menos. Pero además de estos sismos, hay que revisar que en otros países del denominado cinturón de fuego del Pacífico, esta zona que está acá, también se registraron movimientos sísmicos minutos, horas e incluso días después de los terremotos en Venezuela, algunos con mayor intensidad, pero sin causar daños significativos. Recordemos que esta zona geológica es considerada la más activa del planeta, con intensa actividad sísmica y volcánica, y además hay que recordar que también se ha registrado en República Dominicana un sismo de 5.0. Y es que en ese contexto hay que revisar que lo ocurrido en Venezuela ha dejado imágenes impactantes. En las redes sociales se compartieron fotografías y videos de edificios derrumbándose incluso después de los sismos. Infraestructuras que, bueno, lamentablemente no resistieron el impacto del movimiento telúrico, pero también se inmortalizan testimonios como el de jugadores de béisbol que dejaron a sus familias en un hotel y tras los terremotos volvieron a buscarlas y solo encontraron escombros.
8: ¿Qué pasó, hermano? Sí, bro. Acaban de salir del hotel, mi familia, con helado, para otro lado. pero la familia

0: Elías, hermano, se murieron todos. La esposa de Gorky creo que no la encuentran. Y ahí hay personas, familiares, Rumi, el hotel donde nos dejaron, esa mierda, yo sé, eso se veía horrible desde que llegué. Se vino para abajo todo el hotel.
1: En medio del caos y los daños, un hecho que emocionó a muchos fue el nacimiento de un bebé que se convirtió en símbolo de esperanza para el país. Y cuando hablamos de esperanza, no podemos olvidar a las víctimas que luchan por sus vidas bajo los escombros. Hay casos de personas rescatadas después de estar entre 12 y hasta casi 30 horas bajo las ruinas. Claro, varios rescates que son completamente emotivos.
2: Controla tu respiración, mami. Respira profundo, mami. Estás afuera, tranquilo. Tranquilo, mami.
1: Además, en las redes ha conmovido mucho y a más de uno un video de cámara de seguridad donde se ve a dos adultos mayores en un departamento en Caracas en el momento de los sismos. Y claro, muchos en las redes sociales hicieron comentarios emotivos por lo que se vio y se escuchó en este video con esta pareja de ancianos que resistieron estos devastadores terremotos en momentos que quizás muchos no sabríamos qué hacer ni hacia dónde correr. Pero los rescates no solo son humanos. Hay que mencionar que las mascotas también reciben atención. Rescatistas y ciudadanía se movilizaron para salvar a los animales que quedaron atrapados entre paredes, techos y terrazas caídas.
3: Vamos, papá, vamos. Ya estamos acá.
4: Ven, tómate un poquito. Ya, no quieres más.
1: Un panorama duro que deja huellas profundas y mucho trabajo por hacer, pero que también demuestra la solidaridad y la esperanza del pueblo venezolano.
5: Ahora hacemos una breve pausa y regresamos con titulares.
6: ¿Cuál es la situación del continente africano? ¿Cómo deberíamos interactuar con el resto del mundo? ¿Vamos a relacionarnos con otros países en términos de donaciones o en términos de comercio? África debe definir qué quiere políticamente. África debe definirse culturalmente. África debe definirse espiritualmente. Porque África no tiene otra alternativa que salir adelante. Y saldrá adelante.
7: Vamos a ver qué hay aquí.
8: ¡Ay, voy, voy, voy, voy!
9: Ta, ta, ta, tan. Vamos a conocernos con una chica.
7: ¡Qué guapa!
10: Tengo que confesar que sí estoy un poco nervioso porque exactamente no sé qué va a suceder.
7: Es curioso. ¿Un bosque? No es tan fácil como parece.
10: Dios, no puede ser, se me acabó el camino.
7: Ajá, ajá. ¡Entramos!
10: Estoy encantada con esta máquina, como dijo Gagarin.
7: ¡Vámonos!

0: Vamos a revisar titulares. En Venezuela, las autoridades elevan a 920 las personas fallecidas por los terremotos. Hay más de 3.300 heridos, mientras las labores de rescate continúan. El gobierno venezolano distribuye 2.600 toneladas de alimentos en el estado de La Guaira, la zona más afectada por la tragedia. Además, la UNICEF anunció que enviará ayuda humanitaria al país, que incluye sillas de ruedas, tiendas de campaña y tabletas para purificar el agua. La ONU confirma que 16 países del mundo envían su ayuda a Venezuela. Voluntarios, drones y perros entrenados para localizar personas forman parte de los esfuerzos de la comunidad internacional. Los devastadores terremotos provocaron daños a gran escala y cambiaron para siempre la vida de millones de personas en Venezuela. En medio del desastre hay historias de esperanza, de solidaridad y lucha para ayudar a los damnificados. Gracias por estar con nosotros. Ahora los dejamos con RT Reporta.
1: México. Buscar y rescatar. Es la principal tarea de las brigadas de perros que están especialmente preparados para trabajar en las zonas afectadas por los devastadores y frecuentes terremotos de este país. Desde su nacimiento, estos canes tienen una misión: entrenarse para localizar a aquellas personas, vivas o muertas, que hayan quedado atrapadas bajo los escombros de los edificios derrumbados. La corresponsal de RT, Pamela Quivec, viajó a conocer en persona a estos binomios de rescate conformados por humanos y perros, cuya heroica labor humanitaria ha recibido reconocimiento y admiración tanto en esta nación como más allá de sus fronteras.

0: Hoy me vuelvo a encontrar con este edificio al que cuando vi por primera vez era una montaña de escombros. Entonces no vine como reportera, sino como una más de los millones de voluntarios que salimos a ayudar aquella horrible tarde del 19 de septiembre del 2017. La verdad, no recuerdo en qué momento me dieron este casco, pero entendí que estando en el epicentro de esta tragedia, tenía la obligación de no convertirme en una víctima más y me lo puse por los siguientes 3 días. Aquí conocí e hice por primera vez la señal de silencio. Esa que desde ese terremoto se convirtió en una insignia de respeto entre todos los que llegamos a estar en otro desastre. Y conocí también a los perros rescatistas que llegaron con botas, con lentes y sin nada más que valor y a la orden de busca, subieron entre vigas y losas de cemento. Aquí recuperamos el cuerpo de 12 personas. Tal vez nadie entienda más y mejor el significado de un ladrido entre el miedo, la desesperanza y el dolor comunitario que quienes vivimos en primera persona aquella inolvidable tragedia. Las unidades caninas de búsqueda de la Secretaría de Defensa y Marina se crearon luego de 1985, tomando como modelo a las que vinieron desde países como Francia y Alemania a ayudar en el terremoto que ocurrió ese año y que cobró la vida de miles de personas en la Ciudad de México. Desde entonces, existe un espacio único que decidimos conocer en persona. Estamos en el Centro de Producción Canina del Ejército y Fuerza Aérea Mexicanos, es decir, el lugar en donde arranca la historia de muchos de nuestros héroes caninos. Justo es aquí en donde hoy estamos, en donde nacen, crecen y son criados hasta los 4 meses, y hoy vamos a conocer todo su desarrollo. Esperaba por nosotros el mayor Alberto García Sánchez, médico veterinario y subdirector de este espacio canino, para explicarnos la labor que ocurre al interior del mismo.
1: Es el lugar donde la Secretaría de la Defensa Nacional materializa la reproducción de canes. En este caso son dos razas principalmente, que es la pastor belga Malinois y el pastor alemán. Aquí contamos con un efectivo de 50 hembras, 5 machos, y la reproducción que se lleva a cabo es una reproducción de monta natural, controlada, e inseminación artificial, la cual es empleada para cuando la hembra no está receptiva. Hacemos uso de esa técnica y así garantizar a un 80-85% la posibilidad de gestación.
0: El motivo por el que este centro reproduce a sus propias camadas de perros es, me dijo, para mantener y garantizar tanto

0: La genética, como el temperamento, el comportamiento y la pureza de la raza de todos los canes que han servido al ejército. Es decir, que todos los perritos de la Armada Mexicana son parte de una extensa y heroica familia.
1: La misión y la meta principal de este centro es producir 300 cachorros al año. Fisiológicamente, las hembras, las canes, tienen dos celos al año. Eso nos permite a nosotros quizás ir mes con mes, ir avanzando hasta llegar a la meta de producción.
0: Este lugar se divide en cuatro áreas. La primera es la de reproducción, la segunda la de maternidad, que es en donde los perritos nacen y viven los primeros meses de vida. Justo a ella es a la que nos permitieron entrar bajo estrictos protocolos de saneamiento. Fuimos rociados con desinfectante con el objetivo de matar cualquier virus que pudiéramos tener impregnado en la ropa o en los zapatos y evitar así enfermar a la manada. Al interior, conocí a Eana, una perrita que 10 días atrás había parido a 6 cachorritos. Como era de esperarse, su actitud era de territorialismo, pero guardando la distancia prudente, me dejó estar a su lado. La soldado Diana nos contó su historia.
2: Eana, como sus hijos, fue una cachorra que nació aquí. Se le dio su atención, se ministró a los 4 meses, salió del centro de producción, llegó a una brigada. Y de acuerdo a unas características genealógicas y físicas que cuenta la perra, se escogió como reproductora y regresó.
0: Aunque su vida permanece en el anonimato, todas estas perritas cumplen la honorable labor de prestar su vientre. Su manera de servir a la nación es siendo madres nodrizas de camadas de pequeños héroes. Es decir, que ellas son el arranque silencioso de toda una misión de ayuda humanitaria.
2: Es totalmente un orgullo el saber que esos cachorros o esos perros adultos que su finalidad es rescatar personas, detectar enervantes, detectar explosivos, encontrar personas en catástrofes, es una satisfacción y un orgullo muy, muy grande que todo ese trabajo en algún momento aquí pasó, aquí sucedió y aquí se colaboró.
0: Está también la zona de destete y la de desarrollo o kinder, donde los cachorritos viven sus primeros entrenamientos. Corren por túneles, buscan premios en cajas y son incitados a despertar todos sus sentidos. Todos sus entrenamientos se hacen con reforzamientos positivos, por lo que cada cachorro espera ansioso su momento de entrenar. Así, entre juegos y cuidados, transcurren sus primeros 120 días de vida. A la par del ejército, en la marina tienen también a sus propios perros de servicio, como el veterano héroe internacional Echo, un enorme pastor belga cuya nariz logró recuperar decenas de cuerpos a lo largo de su vida.
3: La capacidad olfativa de Echo ha sido, yo creo que aproximadamente unos 12 a 15 metros por debajo de los escombros. El más reciente, que fue precisamente en el país de Turquía, tuvimos 12 localizaciones en diferentes puntos. Cuando él llega a percibir un aroma que es diferente, le va a llamar la atención. Se va a escuchar cómo respira, a lo mejor un poquito más fuerte, o va a levantar las orejas, le va a llamar la atención, va a sentir curiosidad. Entonces, todo ese tipo de cosas son las que nos ayudan a localizar el punto donde pudiera estar un cuerpo atrapado.
0: Estamos a punto de vivir un reforzamiento positivo de rescate y platícanos qué es lo que vas a tener que hacer.
3: Ok, claro que sí. Bueno, ahorita tú te vas a meter en esta caja que tenemos aquí, que es una caja de designación, como se le conoce, para el entrenamiento, y vas a sostener lo que es este juguete. Este va a ser su premio de Echo. Cuando llegue, busque, localice y marque. ¿Qué es lo que va a pasar? Echo va a llegar, va a oler la caja, va a comenzar a ladrar y mis compañeros van a levantar la puerta y en ese momento tú le vas a entregar su juguete.
0: Ok.
3: Y posteriormente pues vas a salir con él, acariciándolo, felicitándolo.
0: Agradeciendo lo que me rescató.
3: Exactamente, así es.
0: Vale, vámonos para adentro.
3: Perfecto.
4: Echo, busca.
0: Este ejercicio fue el último de Echo. Es decir, que tuve el enorme privilegio de ser la última persona que buscó y encontró. Días después del mismo, se anunció su retiro con todos los honores. Y hoy vive con el cabo Emanuel, quien decidió adoptarlo, tal y como él mismo nos lo contó.
3: La manera de agradecerle a él es precisamente darle esa calidad de vida ya fuera de,

0: del trabajo y pues que esté lo más cómodo posible.
1: De entre todos los animales de asistencia que existen en México, hay una que marcó la pauta y los convirtió en mundialmente famosos porque durante el terremoto del 2017 fue el símbolo de la esperanza para todos los que vivimos ese horrible desastre natural aquí en la Ciudad de México. Me refiero a Frida, que tiene hoy esta bellísima estatua. Tanto Frida como los otros binomios de rescate tienen un manual de labor al llegar a una zona cero. Entran al espacio colapsado, trabajan por espacio de 20 minutos y luego son bajados para darles agua y dejarles descansar por alrededor de una hora. Luego de ello, vuelven a subir entre los escombros. Sin embargo, en el Colegio Repsamen, que es esta estructura rota y donde se vivió el horrible drama en donde alumnos y maestros quedaron sepultados, Frida y los demás perros de servicio llegaron hasta aquí y estuvieron trabajando muchas más horas de lo estipulado. Pese al esfuerzo, 19 niños y 7 adultos murieron en esta tragedia. Aún hoy es posible ver las sillas, los pizarrones, los letreros pintados para pedir silencio. Para recordar el titánico esfuerzo de miles, es que Israel Arauz, rescatista, binomio y manejador de Frida, espera por nosotros.
2: Es una escena de película de terror. Llegar a una escuela y la ves completamente colapsada, en sándwich, con espacios vitales muy reducidos. Entonces son de las imágenes que en lo particular, por más apoyo psicológico que uno llegue a tener, se quedan para toda la vida. Yo creo que ahí fueron unas 3 horas, 4 horas de trabajo continuo sin descansar, hasta que empezó a haber más orden y se empezaron a hacer turnos de trabajo.
1: Todos los perros de rescate aprenden a reconocer el aroma genérico que tenemos los humanos, y es ese el que buscan entre los escombros. En el caos del Colegio Repsamen, la búsqueda se complicó por la enorme cantidad de voluntarios que estaban tratando de quitar losas. Es decir, olía tanto a humano que no lograban diferenciar a los que estaban arriba de los que estaban enterrados. Pese a vivir en un país sísmico, nadie nos ha enseñado cómo deberíamos reaccionar si es que algún día quedáramos atrapados entre los escombros. Lo obvio es hacer ruido, pero hay una segunda técnica para que los perros rescatistas puedan rastrearnos.
2: Lo ideal tendría que ser que pudiéramos exhalar mayormente cuando escuchamos que hay gente trabajando cerca de nosotros. Cuando una persona está estresada, atrapada en un lugar muy reducido, es ayuda, auxilio. Si es que tiene el espacio para poder emitir ese tipo
1: claro,
2: de sonidos.
1: Claro, si no está muy apretado.
2: Si están comprimidos, ese tipo de emanaciones son los que el perro respira. Porque sí o sí en algún momento van a mandar un perro a buscarnos. Entonces, el respirar, ¿sí?, varias veces va a ser un apoyo para el perro.
1: El 15 de noviembre del 2022, la Secretaría de Marina anunció la muerte de Frida con la frase «Hasta siempre a nuestra heroína, buena mar y mejores vientos». La noticia se hizo viral en pocos minutos y provocó el duelo de toda una nación. Nunca antes México le había llorado a una perrita como lo hizo ese día. Para Israel, ese momento fue un terremoto personal.
2: Cuando me avisaron que Frida falleció, estaba yo haciendo una pequeña construcción en casa. Ahí se ve el momento en que me dicen, oye, ¿sabes qué? Frida ya murió. Y me quedó chueco una pequeña parte de la barda. Y creo que lo mejor, personalmente hablando, fue haber podido despedirla, haber podido depositar sus cenizas de manos de mi almirante secretario. Con él, verlas depositado en su urna. Fue un terremoto para mí en ese momento. Fue algo, no un sismo, fue un terremoto. Porque aún sabiendo que ya estaba mal, pues uno nunca quiere perder a nadie.
1: En 13 años de vida, Frida localizó 12 personas con vida y recuperó 43 cuerpos humanos. Hoy Israel sigue siendo rescatista y entrenador de nuevos perritos que estarán en zonas de desastre. Esa es su manera de rendirle honor y tributo. A la par de Frida está Proteo, el perrito rescatista que voló hasta Turquía para hacer su misión de búsqueda y donde desafortunadamente cayó en servicio. Su regreso a México fue con los máximos honores y hoy sus cenizas están aquí, descansando al lado de este muro y esta figura de bronce en su honor. Turquía, como una señal de agradecimiento a México por su trabajo en el terremoto del 2023, que también cobró miles de vidas, decidió enviar a un perrito de rescate que recibió el nombre de Arkadas, que en turco significa amigo. Con este gesto, honraron también la vida de Proteo. Quien lo recibió y educó fue el mismo cabo que veló por nuestro binomio caído y justo él esperaba por nosotros para recordar la última misión heroica de su ex binomio.
3: Tardamos aproximadamente unas 28 horas de viaje. Estuvimos, pues, yo lo llevaba a él, iba conmigo en el avión, iba sentado a un lado mío. Aproximadamente fueron 2 días los que trabajamos con Proteo. Fueron aproximadamente unos 16 cuerpos. Y lo que pasó fue una descompensación por el viaje. Pues, primeramente es doloroso traer a uno de nuestros compañeros caídos, ¿verdad? Cuando salimos de allá nos hicieron un tipo valla. Y todos los soldados saludándonos para las despedidas.
1: Un perro nunca sustituye a otro. Proteo tiene su lugar bien guardado en la memoria nacional y Arkadas está siendo entrenado para ser también un perro de búsqueda y rescate. Decidimos hacer otro ejercicio en el que yo tenía que esconder su Kong, es decir, su juguete, para que él lo buscara. Nadie, ni siquiera los marinos, imaginaron que su búsqueda sería tan llena de energía. Por último, el cabo nos dio un consejo para las próximas veces que nos encontremos a un perro de servicio en la calle, en los aeropuertos o en la zona cero.
3: El perro trabajando, no tocar. Respetar su trabajo también.
1: Pero mientras Frida falleció como una perrita retirada con todos los honores y Proteo lo hizo brindando su servicio en Turquía, Atos y Tango, dos perritos rescatistas y de apoyo emocional, fueron asesinados aquí en Querétaro con salchichas envenenadas. Nos encontramos con Mónica Huerta, es decir, la abogada penal que decidió que su lucha es en contra del maltrato animal y que luego del crimen se acercó a Edgar, el binomio y mejor amigo de Atos y Tango. Nos contó lo que esta pérdida representó para él.
4: Para Edgar, Atos era su vida entera. Trata de reanimarlo a través de boca hocico y el veneno también le afecta a Edgar, por lo que estuvo algunos días complicado en cuanto a su salud. En cuanto a su estado de ánimo, estaba devastado, o sea, estaba totalmente perdido incluso de la realidad.
1: La muerte de Atos y Tango siguen hasta este día impunes, pues pese a que un juez dictó una sentencia histórica de 10 años con 6 meses de prisión a su asesino, él no pisó la cárcel, lo que ha provocado manifestaciones llenas de coraje y de indignación.
5: A mí me da mucha tristeza que nuestras autoridades se deslinden y echen para atrás lo que tanto trabajo costó para hacer justicia con esos animalitos. No, de verdad, es injusto que una persona que está cumpliendo una condena que se merece, porque los animalitos no le hicieron nada.
6: Es súper indignante, es ir en retroceso con el tema de la violencia, porque si tenemos personas que nos representan en la justicia, que consideran que solo son animales, estamos retrocediendo totalmente.
7: Un crimen es un crimen y la ley no se puede negociar. Una súper injusticia, nos dieron tanto, apoyaron a la humanidad.
1: Aquel día no solo Atos y Tango comieron de esas salchichas con veneno, sino también Balam, que es hijo de Atos. Afortunadamente la cantidad de veneno que él ingirió no lo mató, aunque lo tuvo 3 días en terapia intensiva. Lo increíble es que pese a toda esta historia llena de dolor, Edgar, su manejador, decidió que continuaría siendo un perrito que rescataría personas y donde estamos es justo el lugar en donde cada día se entrena para que cuando su presencia en un derrumbe sea necesaria, él esté listo para trabajar y estamos a punto de conocer a este increíble héroe. Edgar no pudo recibirnos, pues él decidió seguir.

0: seguir con el legado de Atos y de Tango, y es por eso que vive viajando para tomar cursos de capacitación. Quien sí nos recibió fue Fernanda, miembro activo del selecto equipo de rescatistas. Nos contó que pese a lo que fue un diagnóstico reservado por muchos meses, hoy está completamente reincorporado. Balam, pese a haber sido víctima de la peor cara del ser humano, él sigue yendo a rescatar personas. Hoy, justamente, el binomio Edgar-Balam son uno de los más reconocidos en todo el mundo.
1: Balam logró una prueba con una puntuación excelente. O sea, eso te estoy hablando de que pues hasta es récord. Es una prueba de obediencia y de búsqueda en la que evalúan el nivel operativo que tiene un perro. Y pues Balam, a pesar de que todo eso pasó, pues junto con el manejador que es Edgar, lograron ese resultado. Actualmente tiene, pues sí, el grado más alto de, pues sí, de evaluación, por decirlo así, operativa, de perros de búsqueda y rescate.
0: Es tal el amor que los perros rescatistas han generado en la sociedad mexicana que incluso están presentes en cada desfile patrio. Ahí marchan ante cientos de miles de personas y a su paso son vitoreados y reconocidos como los héroes nacionales que son. Cada 19 de septiembre en México se realiza una ceremonia para recordar a los caídos en los 3 terremotos y también se vive un simulacro nacional. Justo ahí estaban los topos de Tlatelolco, uno de los grupos rescatistas más respetados en el mundo entero y quienes cuentan con su propio perro topo de rescate. Nos encontramos así con Tiburón y su perrita Mali, quien a diferencia de los otros cachorros de búsqueda, ella no va por encima de las estructuras caídas.
2: Ella es entrar dentro de espacios colapsados, espacios confinados, entra totalmente libre. La característica de ella es búsqueda de vivos, no de cadáveres.
0: Mali y todos los perros que trabajan en estructuras derrumbadas viven con el riesgo de morir durante un rescate, ya sea por los gases, por alguna explosión, el clima o que alguna losa caiga sobre ellos. Pese a esto, las aerolíneas siguen tratándoles como si fueran simple equipaje y deben viajar fuera de cabina, una situación que estresa a ambas partes del binomio de rescate.
2: Cuando vamos a un vuelo de 2-3 horas no hay tanto problema, pero nosotros hemos hecho vuelos hasta 36 horas para llegar a una zona de desastre. Entonces en cada cambio hay que pedir que te bajen al perro para que haga del baño, para que coma, y luego relajes un poquito y volverlo a meter. Es complicado, pa. Desde luego lo mejor sería que ellas viajaran arriba. Si fuera bueno que ellos les permitieran viajar arriba.
0: Durante la grabación de este reporta, un huracán categoría 5 afectó al puerto de Acapulco. Recibí una llamada de un equipo de rescatistas avisándome que estaban de camino para hacer servicio. No lo pensamos demasiado. Tomamos el equipo, guardamos algo de ropa, tomé mi casco rosa y nos fuimos a la zona de desastre. Estando en el puerto, nos encontramos con Daniel y con Tomasa, una pastor belga malinois entrenada para encontrar RH, lo que significa restos humanos.
3: Ella tiene un marcaje activo que es ladrando. Ya empieza a ladrar, guau, guau, guau. Te dice aquí, aquí, aquí. Entonces, cuando nosotros vemos que la perra está marcando en un lugar específico, ahí es donde empieza a excavar para soltar el posible activo.
0: Terminando esta entrevista, cayó una llamada de emergencia. Salimos con torreta prendida a cruzar medio Acapulco entre el caos, el tráfico y las calles inundadas, lo que nos tomó poco más de una hora. Así, llegamos a una colonia popular en donde un muro había caído sobre 2 personas, una mujer y su hija que vivían en situación de indigencia. Pese al enorme riesgo de colapso de 10 edificios arriba de nosotros, el equipo subió entre las enormes rocas y comenzó a trabajar. No pasaron ni 15 minutos cuando Tomasa ladró. Había detectado el olor de los cuerpos. Desde su nacimiento, los perros rescatistas se preparan toda su vida para llegar a este momento, en donde ponen en práctica todo lo aprendido, encontrar personas vivas o restos humanos. Esa es la honorable y muy valiente misión de los heroicos binomios caninos mexicanos. Si de algo podemos estar seguros, es de que los binomios caninos trabajan con absoluta entrega al momento de entrar a una zona de desastre.

0: poniendo en riesgo sus propias vidas. Los perros rescatistas no entienden lo que es el miedo cuando se trata de hacer todo para rastrearnos, y esa es la enorme deuda que tenemos todos los seres humanos con esta especie, que sin decir una sola palabra nos demuestran el enorme compromiso de pertenecer a ese selecto grupo de héroes dedicados a la ayuda humanitaria.
1: En el hinduismo, creemos que la vida es un círculo completo en el que hay constantes altibajos.
2: Antes de los británicos, la India era la nación más rica y tenía el PIB más alto del mundo. ¿Por qué durante los 100 años de dominación británica este indicador bajó hasta el puesto número 30 o incluso el 50?
3: La India no era de su propiedad. No tenían derecho a llevarse mi propiedad, mis ídolos, mis dioses.
4: Llegaron a nuestros espacios públicos, al espacio sagrado de nuestros templos, y arrancaron esas piezas con verdadera violencia.
2: De hecho, la palabra botín, en inglés, es una palabra de origen hindi. Es curioso que hasta esa palabra se la hayan robado al hindi.
5: Vamos. Son civiles, personas comunes. A esta persona la ejecutaron a quemarropa.
6: La gente gritaba, ¿qué hacen? Somos ucranianos. Y respondían, ¿ucranianos? ¿Qué clase de ucranianos son? Nada más.
5: ¿Lo hicieron al marcharse?
6: Sí, al marcharse.
5: ¿Y para qué?
6: No lo sé.
5: Se apellidaba Zaporozhets. Es la tumba más antigua del 27 de octubre.
7: Me levanté por la mañana, salí, y entonces oigo que gritan, todos fuera de casa. Pusieron a todos contra la pared y los fusilaron. Yo vi cómo empezaron a disparar. A mi esposa, a mi hijo, a mi nuera, también a Vlad y a mi consuegra.

0: Buenas tardes, camaradas. Como todos saben, hace poco ha ocurrido una tragedia: el accidente en la central nuclear de Chernóbil.
1: Nunca antes en la historia de la humanidad se había producido semejante catástrofe.
2: La gente fue allí sabiendo a lo que se enfrentaba.
3: No es una guerra. No se puede ver un átomo.
2: Tienes que entender que en el lugar al que te diriges hay un alto nivel de radiación.
0: Al átomo hay que tratarlo con respeto.
1: Todo esto no se siente, no pica ni nada por el estilo. Lo único que sí se siente es debilidad, náuseas y mareo.
4: Hicimos todo lo que estaba en nuestras manos. Superamos esta tragedia porque estábamos unidos.

Hola, ¿qué tal? Gracias por estar con nosotros. Comenzamos a revisar las noticias. Estos son los titulares. En Venezuela, mientras continúa la búsqueda de los desaparecidos, las autoridades elevan a 920 los fallecidos por los terremotos. Hay más de 3.300 personas heridas. El gobierno venezolano distribuye 2.600 toneladas de alimentos en el estado de La Guaira, la zona más afectada por la tragedia. Además, la UNICEF anunció que enviará ayuda humanitaria al país. Los suministros incluyen sillas de ruedas, tiendas de campaña y tabletas para purificar agua. La ONU confirma que 16 países del mundo envían su ayuda a Venezuela. Voluntarios, drones y perros entrenados para localizar personas forman parte de los esfuerzos de la comunidad internacional. Los devastadores terremotos provocaron daños a gran escala y cambiaron para siempre la vida de millones de personas en Venezuela. En medio del desastre hay historias de esperanza de encontrar a sus familiares con vida. Vamos a revisarlo. Bienvenidos.

0: Ascienden a 920 los fallecidos por los terremotos en Venezuela, con más de 3.300 personas heridas. En paralelo, el Centro Sismológico Euromediterráneo informa sobre dos nuevas réplicas de magnitud 4,9 cerca de las costas del Mar Caribe. Asimismo, el gobierno mantiene activos los protocolos de emergencia y ha movilizado a más de 5.000 profesionales sanitarios para atender la crisis. Jessica Sosa con los detalles desde el terreno.
1: Hay muchas acciones que se desarrollan en paralelo. Una de ellas tiene que ver con las más de 200 réplicas que se han generado en la región norte costera del país luego de los dos sismos, uno de 7.2 y otro de 7.5, que se registraron este miércoles 24 de julio y que forman parte del acontecimiento más devastador que ha vivido la República en su historia, según dicen ya algunos analistas. La más reciente réplica ocurrió la noche de este viernes y fue de 4.9, como has dicho al principio de este contacto. Y la mayoría de ciudadanos, al menos en Caracas, pudimos observar que pudieron sentirla claramente. Se sintió muy fuerte en la ciudad capital y en algunos otros estados. Por supuesto, la situación de la población que acaba de vivir este trauma de estos sismos es con nervio, con cautela, pues como pueden ver, la cantidad de destrozos aún se contabilizan como parte de las consecuencias que se viven en el país. Queremos resaltar algunas cosas importantes también que forman parte de lo que ha ocurrido durante esta jornada. Como saben, muchas de las personas que resultaron afectadas perdieron sus viviendas o están en edificios notablemente afectados, en estructuras afectadas. Muchas de ellas están acampando en las calles, en las afueras de sus edificios. El Estado venezolano ha activado algunos refugios en parques, plazas y espacios públicos, espacios abiertos para evitar que estas réplicas puedan generar nuevos derrumbes, nuevas afectaciones en las estructuras residenciales. Sin embargo, hay personas que han optado por estar cerca de sus viviendas, han activado campamentos solidarios, carpas, y allí pasan la noche y el día. Incluso a estas personas les consultábamos y nos dicen que se alimentan de la solidaridad de otros venezolanos que, como pudimos ver en los reportes que hicimos hoy, parte de su colaboración con ellos es llevar comida. Tres turnos en la mañana, a mediodía y en la noche para que quienes están en esta situación de vulnerabilidad puedan recibir su alimentación diaria. Esta es una labor que realizan organizaciones, comunidades organizadas y el Estado venezolano. Queremos también resaltar una reciente declaración del ministro de Relaciones Interiores, Justicia y Paz, Diosdado Cabello, quien recientemente hizo un llamado a la población, a los voluntarios, a no bajar en horas de la noche al estado La Guaira, que ha sido el más afectado luego de esta tragedia, porque la cantidad de personas que ha ido a entregar comida, insumos e incluso prestar sus manos para ayudar a la remoción de escombros ha colapsado las vías del estado. Y explicaba Cabello la importancia de despejarlas para que el rescate de las personas que permanecen bajo los escombros pueda ser más efectivo. Vamos a escucharlo.
2: Queda restringido el acceso al estado de La Guaira a partir de las 20:00 horas, a partir de las 8 de la noche de hoy, 26 de junio. 26 de junio. Agradecemos a todos los que han venido colaborando, agradecemos a todos los que se han venido incorporando, pero es necesario que todo tenga un orden de acuerdo al momento que estamos viviendo. El tema humanitario, el tema sanitario, que son fundamentales de aquí en adelante.
1: Una parte importante de lo que está ocurriendo o ha estado ocurriendo durante esta jornada tiene que ver con el balance que ofrecieron las autoridades.

0: realidades, las cifras concretas que nos dejan estos sismos, cifras lamentables que han tenido que dar las autoridades a medida que avanzan en la limpieza, remoción de escombros, rescate de personas que siguen debajo de las estructuras de sus viviendas. Esto dijo el presidente de la Asamblea Nacional, Jorge Rodríguez, al respecto.
1: Debemos anunciar con dolor, porque son nuestras hermanas y nuestros hermanos, que 920 personas han fallecido por la acción violentísima de los terremotos del 24 de junio, que hemos recibido 3.360 personas heridas o con algún tipo de afectación como consecuencia de la acción de los terremotos y que hasta el actual momento tenemos más de 4.000 personas damnificadas.
0: Una acción importante que se ha registrado durante este viernes tiene que ver con la llegada y la acción ya efectiva de inmediato de los grupos de rescate, de acompañamiento que han llegado de otros países. Hemos visto de México, de El Salvador y otras naciones que se han hecho presentes en el territorio nacional para prestar todo el avance que tienen en materia de tecnología y rescate para precisamente ayudar a los cuerpos de seguridad del Estado venezolano en el salvamento de personas que podrían estar con vida debajo de los escombros. La presidenta encargada de la República, Delcy Rodríguez, envió palabras a estas comisiones que han llegado al país.
2: Una gran emoción nos ha causado ver la bandera de República Dominicana, de El Salvador, de México, de Estados Unidos, de Suiza, que ya llegaron a nuestra patria a dar la mano solidaria al pueblo de Venezuela. Y ya los rescatistas están, bueno, distribuidos en las distintas zonas de desastre para salvar vidas. Yo quiero informar que hemos tomado la decisión de militarizar el Estado, como ya lo pueden apreciar, nuestra Fuerza Armada Nacional Bolivariana, sus distintos componentes están en el territorio del Estado La Guaira para atender esta coyuntura tan dura que afecta a nuestro pueblo.
0: Hay un hecho vital que debemos destacar de todos estos días, de estos dos días que parecen más, pero estos dos días que han transcurrido luego de los terremotos, y tiene que ver con la acción solidaria de los venezolanos que se han hecho presentes en los lugares de derrumbes, en los lugares en que se brinda atención a los ciudadanos afectados. Esta solidaridad se expresa en atención a través de los saberes de cada quien o en acopio de insumos o incluso en personas que van con sus herramientas a tratar de ayudar de alguna manera a rescatar a otros ciudadanos. Hoy hicimos un recorrido y constatamos precisamente esta situación. Vamos a escuchar los testimonios de quienes prestan su colaboración de manera desinteresada como venezolanos.
3: Esperemos que les ayude bastante y que, bueno, por allá están medicinas, ropa, comida. Las personas, bueno, se les invita a venir a participar porque de verdad es necesario. Muchas personas están, amigos míos están desaparecidos, sus familiares están debajo de sus casas enterrados.
4: Bastante compañía, bastantes personas que han traído insumos. Tenemos falta ahorita de voluntarios para que cuenten por allí, pero todo está en orden en ese sentido.
5: Yo tengo más o menos 2 horas que llegué y no hemos parado de empacar cosas. O sea, eso es caja tras caja tras caja. Así que vamos bien, bien.
0: Para culminar, solo comentarles que estamos en la parroquia San Bernardino, una de las más afectadas de Caracas. A esta hora, como pueden ver, continúan las labores de rescate. Este es un trabajo de 24 horas, tanto del cuerpo de seguridad y de rescate del Estado venezolano como de los voluntarios que se suman a nuestro alrededor. A cada momento llegan personas con comidas, con bolsas para apoyar a los rescatistas, a los cuerpos de seguridad que custodian estos espacios para asegurar que esta labor pueda hacerse de manera efectiva. Es un contexto general de lo que está ocurriendo en nuestro país. Cualquier actualización, por supuesto, estaremos con ustedes para contarles.
6: El gobierno de Venezuela redobla los esfuerzos para atender a las personas afectadas por los sismos. Se informa que cerca de 70.000 familias han recibido alrededor de 1,5 toneladas de alimentos y agua potable en el estado de La Guaira. Además, varios países han enviado misiones humanitarias para apoyar las labores de rescate. En particular, desde Colombia llegaron decenas de especialistas y 12 toneladas de equipos. Andrés Fernández Sánchez nos da los detalles desde La Guaira.
7: Desde el Aeropuerto Internacional de Maiquetía, del Simón Bolívar, donde a esta hora están llegando más equipos de diferentes países para ayudar al pueblo venezolano en estos momentos difíciles. Equipos que llegan desde Colombia, desde México, desde El Salvador y que han llegado durante las últimas horas y se espera más llegada. Precisamente me acompaña a esta hora uno de los representantes del gobierno venezolano, diputado. Muy buenos días y bueno, hablemos sobre el balance que se tiene a esta hora de parte del gobierno venezolano, quiénes han llegado, cuántas ayudas ya hay y cuántas esperan más.
8: Bueno, en primer lugar, agradecer en nombre del pueblo venezolano todas las expresiones de solidaridad, de acción humanitaria que hemos recibido de todos los países del mundo. En nombre de nuestra presidenta encargada, Delcy Rodríguez, expresar nuestro agradecimiento sincero, franco, por la respuesta además oportuna e inmediata. Apenas 24 horas después estamos recibiendo delegaciones de rescatistas de al menos Dominicana, El Salvador, México, Colombia, Ecuador. Llegó en horas de la madrugada también un equipo de Suiza con una aeroambulancia. También ya llegó personal del Reino de España. Es decir, se van incorporando a las labores extraordinarias que va haciendo nuestro equipo del Sistema Nacional de Gestión de Riesgo. Aquí me acompaña el viceministro, almirante Otis, donde tenemos desplegado más de 1.200 cambiando de turno permanentemente en el terreno a hombres y mujeres de la Protección Civil venezolana, de los bomberos y bomberas, además de los 11.500 efectivos de la Guardia Nacional, la Fuerza Armada Nacional Bolivariana, la Policía Nacional Bolivariana, policías regionales, municipales que se han desplegado. Es decir, todo el acompañamiento nos ha pedido la presidenta Delcy Rodríguez, saturar en el acompañamiento a nuestro pueblo, a nuestra gente, tanto desde el punto de vista de protección civil, del rescate para salvar vidas, que es el centro del esfuerzo en este minuto, pero también menos saturar en materia de acompañamiento en alimentación, en hidratación. Es decir, todo el gobierno nacional, todo el gobierno regional, el gobierno municipal y yo diría todos los gobiernos regionales y municipales del país, acompañando en el estado de La Guaira, en Caracas, en Miranda, en cada uno de los estados donde hemos tenido dificultad, pero sin lugar a dudas ha sido el estado de La Guaira el estado con mayor dificultad producto del terremoto del pasado 24 de junio. El esfuerzo principal en este minuto es rescatar vidas, salvar vidas, nos ha dicho la presidenta Delcy Rodríguez, todo el mundo a trabajar. Están trabajando, bueno, nuestro pueblo organizado, pero en cada uno de los lugares donde tuvimos la afectación de algún edificio, de una edificación o alguna infraestructura, ahí están bomberos, hombres y mujeres de Protección Civil, hombres de la Policía Nacional Bolivariana, hombres de la Guardia Nacional Bolivariana, del Ejército, y ahora se incorpora un importante contingente de rescatistas de varios países del mundo que van a fortalecer, a acompañar, a de alguna manera complementar el esfuerzo que viene haciendo el gobierno de Venezuela dirigido por el Sistema Nacional de Gestión de Riesgo.
7: Bueno, esos son entonces los reportes que se tienen hasta este momento, como ustedes lo ven aquí en el aeropuerto. Los organismos de socorro, de emergencia, de México a este lado, también de Colombia hacia esta zona, donde les quiero mostrar donde ha llegado el avión Hércules de la Fuerza Aeroespacial Colombiana, cargada con ayudas, cargada también con todo lo necesario para acompañar al pueblo venezolano en este momento. Y me voy a acercar en este momento al director de Gestión del Riesgo Nacional de Colombia. Director, bueno, muchas gracias por atendernos y hablemos de esa ayuda que llega por parte del pueblo colombiano.
9: Esa es la primera ayuda que llega en las primeras horas, que corresponde a equipos de socorro para el tema de búsqueda y rescate de personas que se encuentren con vida bajo los escombros. Hemos conformado varios grupos USAR. Este que traemos acá es el grupo USAR 1, certificado por Instarat, con unos niveles élites de aprendizaje en temas de trabajos en espacios confinados, espacios difíciles. Son 63 rescatistas, 4 caninos. Los rescatistas son profesionales de diferentes y expertos de diferentes entidades del Sistema Nacional de Gestión de Riesgo, bomberos, defensa civil, Cruz Roja, Ejército, Policía, Armada. Entonces es un grupo de profesionales de diferentes áreas, igualmente vienen de todas las regiones del país. Es el equipo que hemos conformando durante años con todo el entrenamiento necesario para asumir este reto. Igualmente traemos los equipos para tener una autonomía directa en las labores operativas, en lo que corresponde a las labores de búsqueda y rescate en cada uno de estos sitios.
7: ya aviones Hércules a esta hora aquí ya en Venezuela dispuestos para acompañar al pueblo venezolano.
9: Sí, este es el primero. Habíamos esperado viajar desde el día de ayer. Tuvimos dificultades en llegar antes de terminar el día a la hora día. Por eso lo hicimos hoy a primera hora. El uno viene con todos los rescatistas, los 63 y los perros. El otro viene con todos los equipos de trabajo, que son 12 toneladas, entre equipos de taladros, toda la parte que se requiere para ingresar a espacios confinados.
7: Muchísimas gracias.
9: Igualmente, pues estamos desde Colombia, desde la Unidad Nacional de Gestión de Riesgo, haciendo una convocatoria para las siguientes fases, lo que tiene que ver con el tema de ayudas médicas, lo que tiene que ver con la acción humanitaria. Seguramente vamos a estar anunciando en próximas horas un segundo y un tercer viaje.
7: Muchísimas gracias. Bueno, nosotros vamos a seguir muy pendientes de todo lo que está sucediendo. Minutos cruciales, más de 500 rescatistas es lo que se dice entonces que ya han llegado durante las horas de la noche de ayer, la mañana del día de hoy, para acompañar diferentes puntos de Venezuela, especialmente, como lo mencionaban, La Guaira, que es la zona más afectada. Nosotros seguiremos aquí muy pendientes para llevarles toda la información.

0: El mundo expresa su solidaridad con Venezuela en medio de la tragedia y brinda su apoyo a la nación. Así, la UNICEF gestiona enviar 48 toneladas de ayuda humanitaria para asistir a los damnificados. Se trata de equipamiento médico, tiendas de campaña y kits de primeros auxilios, entre otros artículos de emergencia. A su vez, la ONU designó 15 millones de dólares para atender la situación y reporta el despliegue de 25 equipos internacionales de búsqueda y atención médica con más de 1.000 especialistas. En este contexto, la presidenta encargada, Delcy Rodríguez, agradeció el apoyo internacional. Se trata de al menos 16 países, entre ellos México, El Salvador, Chile, Colombia, España y otros. El gobierno de Brasil también ordenó enviar a Venezuela ayuda humanitaria y equipos de rescate, así como la instalación de un hospital de campaña para atender a las víctimas. Michelle Melo nos cuenta.
1: Nosotros nos encontramos en la base aérea militar de Cumbica, en la región metropolitana de São Paulo. Justo de aquí, muy prontamente partirá esta aeronave KC-390 con 4 técnicos de defensa civil, 4 técnicos de telecomunicaciones, 36 bomberos militares, además de 6 perros olfateadores y 16 toneladas de ayuda humanitaria rumbo a Venezuela. Se espera que este vuelo deba llegar por la noche del día de hoy, justamente para atender a esta catástrofe humanitaria que sucede en el país vecino. En este momento, según nos informó el comandante de esta aeronave, el equipo debe permanecer durante 15 días en suelo venezolano, pero esta misión puede extenderse por más 15 días en caso de que sea necesario y de que así se solicite. El comandante también nos ofreció más detalles sobre cómo será el trabajo en suelo de este equipo brasileño que parte en el día de hoy. Escuchemos.
2: Es nuestra vocación, es nuestra misión. Las Fuerzas Armadas, por su propia naturaleza, tienen la función de actuar en situaciones de crisis. Así que siempre que hay una necesidad de la que todos los demás huyen, nosotros acudimos. Y esa es nuestra vocación, eso es lo que nos enorgullece. Nos alistamos para esto y es un honor poder participar en este tipo de misión.
1: Según nos explicaron las autoridades, los técnicos de defensa civil y de la Agencia Nacional de Telecomunicaciones de Brasil llevan equipos que sirven para rastrear la señal de teléfonos celulares a fin de buscar las víctimas en los escombros, o sea, de acelerar esta búsqueda por víctimas en los escombros allá en Venezuela. De igual manera, esta tripulación está compuesta también de médicos militares que van a ayudar en la atención primaria de las víctimas. Toda la tripulación ha sido muy experimentada en otras situaciones de catástrofe, tal cual nos explicó uno de los agentes de defensa civil del estado de São Paulo. Veamos.
3: Profesionales de defensa civil, tanto del estado de São Paulo.
4: Así que profesionales de la defensa civil, tanto del estado de São Paulo como del gobierno federal, los bomberos de São Paulo, Paraná y Minas Gerais. Llevamos perros de búsqueda, materiales para romper hormigón y alimentos para no tener que pedir nada al gobierno local. De esta manera seremos autosuficientes y podremos permanecer allí por mucho tiempo con lo que llevemos. Toda tragedia suele superar la capacidad de respuesta local. Por eso nuestra ayuda es tan importante, porque algún día nosotros también podríamos necesitar

0: seus corpos.
1: Eu queria começar essa minha fala.
2: Quería comenzar mi intervención pidiendo a todos los presentes que de pie guardemos un minuto de silencio.
0: Con los envíos de hoy y del día de mañana, Brasil se suma a un conjunto de países que manifiesta su solidaridad a Venezuela frente a esta tragedia.
3: Las secuelas del terremoto siguen sintiéndose en distintas regiones de Venezuela, mientras miles de personas intentan recuperar lo que quedó de sus hogares y volver a la normalidad. En las redes sociales aparecen múltiples testimonios de lo ocurrido, como relatos de familias separadas, de personas que participan en las labores de rescate y sobrevivientes que recuerdan los momentos más difíciles. José Anel Acosta nos cuenta más.
4: Terremotos que sacudieron a Venezuela dejan historias y actos memorables. Entre esas destacamos iniciativas como esta que buscan en Venezuela a ayudar a las familias de los desaparecidos. Se trata de Venezuela Te Busca. A través de esta web los usuarios pueden registrar casos de desapariciones, consultar información e incluso actualizar el estado de una persona cuando ya es localizada. Una acción que sin duda brinda ayuda en medio de la incertidumbre, dolor y desesperación que enfrentan las familias venezolanas.
5: Nosotros perdimos todo, todo, todo. Mi hijo se encuentra allá, mi hijo tiene 36 años, el otro tiene 35. Y le van a dar un tiempo. Mi esposo se encuentra allá con
6: otra hija. Obviamente perdí mis familiares aquí hoy. Ayer, pues. Todo fue muy rápido. Estaba en mi casa, tenía mis hijas aquí. Mi esposa, mi cuñada, todo fue demasiado rápido. Me volaron los tres apartamentos, toda la calle, toda la manzana, pues todo estaba hecho escombro. Gracias a Dios pudimos, bueno, estar rescatando una sobrina, que es la única que tenemos con vida ahorita. Y
7: nosotros vimos cómo se caía el edificio, cómo se comprimió, me cayó una losa aquí arriba, me golpeó y yo lo que le dije fue corran. Yo lo que le dije a ellos fue corran, corran. Cuando me volteé, la losa cayó y la fuerza que ejerce el edificio al caer me lanzó hacia afuera, a mí y a una señora.
4: Los dos terremotos provocaron graves daños en varios estados de la costa del país, siendo La Guaira uno de los puntos más afectados, así también como el distrito capital. Lo podemos ver en estos puntos, los de color rojo son más intensos los daños y los de color amarillo un poco menos. Pero además de estos sismos, hay que revisar que en otros países del denominado cinturón de fuego del Pacífico, esta zona que está acá, también se registraron movimientos sísmicos minutos, horas e incluso días después de los terremotos en Venezuela, algunos con mayor intensidad, pero sin causar daños significativos. Recordemos que esta zona geológica es considerada la más activa del planeta, con intensa actividad sísmica y volcánica, y además hay que recordar que también se ha registrado en República Dominicana un sismo de 5.0. Y es que en ese contexto hay que revisar que lo ocurrido en Venezuela ha dejado imágenes impactantes. En las redes sociales se compartieron fotografías y videos de edificios derrumbándose incluso después de los sismos. Infraestructuras que, bueno, lamentablemente no resistieron el impacto del movimiento telúrico, pero también se inmortalizan testimonios como el de jugadores de béisbol que dejaron a sus familias en un hotel y tras los terremotos volvieron a buscarlas y solo encontraron escombros.
8: ¿Qué pasó, hermano? Sí, bro. Acaban de salir del hotel, mi familia, con helado, para otro lado. Pero la familia de Elías, hermano, se murieron todos. La esposa de Gorky creo que no la encuentran. Y ahí hay personas, familiares, rumbo al hotel donde nos dejaron esa mierda. Yo sé, eso se veía horrible desde que llegué. Se vino para abajo todo el hotel.
4: En medio del caos y los daños, un hecho que emocionó a muchos fue el nacimiento de un bebé que se convirtió en símbolo de esperanza para el país.
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0: Y cuando hablamos de esperanza, no podemos olvidar a las víctimas que luchan por sus vidas bajo los escombros. Hay casos de personas rescatadas después de estar entre 12 y hasta casi 30 horas bajo las ruinas. Claro, varios rescates que son completamente emotivos.
1: Controla tu respiración, mami. Respira profundo, mami. Estás afuera, tranquilo. Tranquilo, mami.
0: Además, en las redes ha conmovido mucho y a más de uno un video de cámara de seguridad donde se ve a dos adultos mayores en un departamento en Caracas en el momento de los sismos. Y claro, muchos en las redes sociales hicieron comentarios emotivos por lo que se vio y se escuchó en este video con esta pareja de ancianos que resistieron estos devastadores terremotos en momentos que quizás muchos no sabríamos qué hacer ni hacia dónde correr. Pero los rescates no solo son humanos, hay que mencionar que las mascotas también reciben atención. Rescatistas y ciudadanía se movilizaron para salvar a los animales que quedaron atrapados entre paredes, techos y terrazas caídas.
2: Vamos, papá, vamos, ya estamos acá.
3: Ven, tómate un poquito. Ya, no quieres más.
0: Ven, vamos. Churro, bien. Un panorama duro que deja huellas profundas y mucho trabajo por hacer, pero que también demuestra la solidaridad y la esperanza del pueblo venezolano.
4: Ahora hacemos una breve pausa, revisamos titulares.
5: El que tiene crédito tiene posibilidad de producir, esa es una realidad. 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

Vamos a revisar titulares. En Venezuela, las autoridades elevan a 920 las personas fallecidas por los terremotos. Hay más de 3.300 heridos mientras las labores de rescate continúan. El gobierno de Venezuela distribuye 2.600 toneladas de alimentos en el estado de La Guaira, la zona más afectada por la tragedia. Además, la UNICEF anunció que enviará ayuda humanitaria al país, que incluye sillas de ruedas, tiendas de campaña y tabletas para purificar el agua. La ONU confirma que 16 países del mundo envían su ayuda a Venezuela. Voluntarios, drones y perros entrenados para localizar personas forman parte de los esfuerzos de la comunidad internacional. Los devastadores terremotos provocaron daños a gran escala y cambiaron para siempre la vida de millones de personas en Venezuela. En medio del desastre hay historias de esperanza, solidaridad y lucha para ayudar a los damnificados. Gracias por estar con nosotros. Ahora los dejamos con entrevista.

0: Venezuela acaba de vivir una de las tragedias naturales más fuertes de los últimos años, dos sismos que superan los 7 grados de magnitud seguidos. Para entender qué fue lo que ocurrió en Venezuela, cuáles son las consecuencias de lo que vive hoy el país cercano, desde Colombia nos trasladamos al Servicio Geológico Colombiano y hablamos precisamente con el coordinador de la Red Sismológica Nacional de Colombia, Freddy Tobar. Freddy, gracias por atendernos tan rápido y podernos explicar lo que está pasando.
1: Hola Camila, bienvenida a la Red Sismológica Nacional de Colombia y con mucho gusto aquí dispuesto a escuchar sus preguntas.
0: La primera pregunta general es, bueno, ¿qué fue exactamente lo que ocurrió en Venezuela y por qué se ven daños tan grandes y hay tantas personas heridas, tantos muertos y desaparecidos?
1: Bueno, lo que ocurrió fue que tuvimos un evento sísmico de magnitud, en este momento está calculada en 7.2 y otro evento sísmico 38 segundos después de 7.5. Las características de este evento que hacen que una magnitud tan alta y una profundidad superficial menor a 30 kilómetros hacen que en esa liberación de energía que se tiene en ese momento, pues al ser tan superficial, muchas de las construcciones se vean afectadas, ¿cierto? Esto también depende del tipo de material en las que están construidas, en las partes del suelo, digamos, y la geología ayuda a que estas ondas se incrementen o no, se amplifiquen. Entonces, toda esta mezcla de variables hace que veamos lo que estamos viendo hoy en Venezuela.
0: ¿Qué se alcanzó a medir aquí en Colombia? O sea, ¿qué alcanzó a sentirse en nuestro territorio?
1: Bueno, a medirse como tal, tuvimos pues las señales, ¿cierto? El paso de las ondas sísmicas y calculamos una magnitud preliminar en su momento con nuestra red de 7.5. ¿Y cómo se sintió? Nosotros tenemos aquí en el Servicio Geológico un aplicativo que se llama Sismo Sentido. ¿Qué hacemos allí? Cuando una persona siente un evento sísmico, puede reportarlo a través de este aplicativo y aquí nos van llegando las alertas, por ejemplo, alertas sonoras, que nos van mostrando en dónde se ha sentido. Lo que pudimos ver ayer es que se sintió a lo largo de todo el país. Tenemos reportes desde el norte de Santander, pasando por Bogotá hasta Nariño. Entonces podemos ver que la magnitud de este evento en Venezuela realmente tuvo impacto en cómo se sintió en Colombia. Tuvo ese impacto. Digamos que no se han reportado daños como tal, pero sí fue ampliamente sentido a lo largo de todo el territorio.
0: Yo quiero retomar algunas palabras ya como de lo técnico y es un sismo superficial.
1: Correcto.
0: Eso quiere decir que al estar más cerca de donde construimos las casas, se va a sentir mucho más fuerte el movimiento y entre más profundo, tal vez menos es el movimiento en la superficie. ¿Entendí esa parte o no la entendí?
1: Sí, correcto. Entonces, ¿qué pasa? Cuando tenemos, por ejemplo, en Colombia tenemos el nido sísmico de Bucaramanga. Allí está temblando todos los días, ¿sí? Pero ¿qué pasa? Hay algo característico y es que estos sismos están a 150 kilómetros de profundidad. Entonces, cuando se libera esa energía en este punto, tiene que atravesar gran parte o esos 150 kilómetros hasta llegar a superficie, lo que hace que la energía se disipe mucho más rápido y, pues digamos que si se tienen movimientos, sean leves. Cuando tenemos algo muy, muy superficial, esa energía casi que llega directo a superficie, lo que hace que se sienta mucho más fuerte y pues genere todo este tipo de daños. Como te decía al inicio, también hay otras variables, no solo la energía, pero digamos que podemos decir que a grandes rasgos, entre más grande sea su magnitud y más cercana esté en superficie, pues se esperan daños mucho más grandes.
0: Ahora, otro tema, y lo hablábamos antes de sentarnos a esta entrevista, es la disposición geográfica de los espacios, ¿no? Y eso lo vivimos cuando estuvo el terremoto, se dio el terremoto aquí en Colombia, en una región del eje cafetero, donde la estructura que tiene hace que fuera mucho más fatal este evento natural, ¿no? Uh-huh. ¿Qué estructura o qué disposición geográfica tiene Venezuela que hace que los resultados que veamos hoy sean los que aún se registran estos días?
1: Bueno, entonces tenemos que ver ya un poco más la geología, digamos, pensémoslo en Colombia, en Venezuela. Partamos de que los dos son países sísmicamente activos. ¿Sí? Nos encontramos en una zona donde tenemos una alta interacción de placas tectónicas. A mí me gusta explicar las placas tectónicas como un rompecabezas. Pensemos que el planeta Tierra está formado por varias piezas.

0: y cada una de esas piezas se mueve como quiere con respecto a otra. Entonces, si se mueven hacia un lado o si una se va, digamos, introduciendo debajo de la otra, se va acumulando energía, ¿cierto? Cuando esta energía se libera, entonces va a pasar por diferentes tipos de roca, por diferentes tipos de suelo. Cuando se encuentran zonas con suelos poco consolidados, es posible que estas ondas allí se amplifiquen, lo que quiere decir que genera un efecto de sitio, lo llamamos nosotros. Y este efecto de sitio hace que muy probablemente en esas condiciones de suelos o rocas poco consolidadas tengamos pues mayores daños. Serían esas las características principalmente.
1: Cuando tú nos hablas de puntajes 7.2, 5, ¿qué sienten realmente las personas? Porque nosotros, por lo menos aquí en Bogotá, hemos tenido pues movimientos de la tierra, pero no esa magnitud, para hacer una idea de pronto que pudieron sentir los venezolanos.
0: Claro, entonces la escala de magnitud ya es 1, 2, 3, 4, 5 por unidades, pero no quiere decir que cuando estamos en una unidad 3 sea lo mismo que de 2 a 3, no es de 3 a 4, de 4 a 5, no es la misma cantidad de energía que se libera, es una escala logarítmica. Entonces, estar en un sismo 3 a 1, 4 es casi 32 veces esa energía. Para un sismo de 7, 7.5 como el que se vivió en Venezuela, podríamos hacer una analogía a que tenemos entre unas 30 y 50 bombas de Hiroshima, por ejemplo.
1: Okay.
0: Esa es la energía que se libera al momento de la fractura, ¿sí? De que se genera el sismo. Y esa energía es la que se tiene que ir disipando a lo largo de toda la corteza. Entonces, digamos que para las personas de Venezuela tuvo que haber sido un momento de pánico, y más cuando tenemos dos sismos de una magnitud tan grande en menos de 38 segundos. O sea, la percepción de las personas pudo ser de minutos casi el movimiento que estaban experimentando.
1: Hay videos que muestran edificios que mientras las personas bajan las escaleras se van rompiendo, y otros en pisos altos que logran sostenerse en pie. Yo quisiera entender un poco por qué edificaciones que se caen, aparte de lo obvio de qué están construidas, que se mantuvieron en pie y parecen edificaciones de años, porque igual las que a veces más se mantuvieron fueron las antiguas, más que estos edificios modernos.
0: Claro, entonces, bueno, vienen muchos temas de materiales. Hay unos materiales que resisten mejor el movimiento que otros, y tenemos también pues edificaciones que con seguridad tienen normas sismorresistentes, y algunas antiguas que con seguridad pueden tener reforzamiento estructural. Entonces, todo este tipo de obras de ingeniería que permiten hacer este reforzamiento o este cuidado de esas edificaciones son las que permiten que, ante eventos de este tipo, pues las edificaciones, si bien van a presentar afectaciones, no se derrumben como tal en su momento. Es lo que se espera con estas normas.
1: Cuando se construyen edificaciones, ¿qué deben pensar los arquitectos y, bueno, todos los involucrados en la construcción de una casa, de un edificio, para que resista, ¿no?
0: Claro, entonces, bueno, digamos, hablando del caso de Colombia, tenemos la norma sismo resistente, que básicamente nos da algunas indicaciones de materiales, dependiendo de las alturas de las edificaciones, algunos cimientos que deben tener, y muchas veces se debe tener en cuenta cuál sería el caso más extremo de un evento sísmico en la región, ¿sí? Digamos que nosotros, pues a lo largo de la historia, hemos tenido eventos con magnitudes altas, pero por ejemplo esperamos un sismo de magnitud más grande en el Pacífico, por ejemplo, que en el Caribe, ¿cierto?
1: Okay.
0: Entonces, todos estos estudios hacen que uno vaya reforzando esas normas y diga, bueno, yo para esta región tengo una amenaza sísmica de más o menos tanto, y pues debo construir más o menos esperando que el suelo ante un sismo tenga X o Y valor de aceleración. Entonces, si va a haber un sismo de magnitud más o menos tanto, se puede mover 10 centímetros el suelo, o 20, o 30. Todos estos son estudios que se hacen ya a detalle en cada región para tenerlos en cuenta dentro de estas normativas.
1: Hablábamos entonces de las diferencias en las réplicas, ¿no? Y si estas réplicas se disminuyen con el paso del tiempo, de los minutos, de las horas, de los días, o existe el riesgo que estas réplicas vuelvan a ser mucho más fuertes que inicialmente.
0: 7.5. Bueno, entonces hablemos de las réplicas como tal y qué son, ¿listo? Entonces, las réplicas son básicamente un evento sísmico que ocurre en una zona cercana donde fue el epicentro de un evento anterior, ¿listo? En este caso, tenemos dos eventos sísmicos, ¿sí? Tenemos uno de 7.2 y uno de 7.5. ¿qué se esperaría con las réplicas? Entonces, tenemos el evento de 7.5, el cual tiene una magnitud alta, tiene una profundidad superficial, y esperaríamos que con el paso de los días, meses, incluso años, estas réplicas o estos eventos sísmicos que se van a localizar en esta misma región vayan bajando su magnitud, ¿sí? Eso es lo que esperaríamos en cuanto a réplicas. Es decir, si tuvimos un 7.5, esperamos que después tengamos algo entre 5 y 6, después entre 5 y 4, y a medida que pase el tiempo, menos, menos, menos, hasta que lleguemos a algunas magnitudes que solo se van a registrar en los sensores. ¿Sí? Las personas no van a sentir movimientos ni nada parecido, pero los sismos van a estar presentándose. ¿Por qué pasa esto? Cuando se tiene un sismo de una magnitud como estas, lo que hace la corteza es tratar de recuperar su estado natural. ¿Por qué? Porque pues tenemos el sismo, hubo un movimiento abrupto donde se liberó toda esa energía, pero todavía nos quedan algunas, digamos, algunos roces, algunas partes irregulares que necesitan otra vez reacomodarse. Y en esa acomodación que van haciendo con el paso del tiempo es que todavía vamos generando, pues, algunos sismos. Entonces, en este caso, para las personas de Venezuela, no va a ser extraño que durante los próximos días todavía sientan algunos movimientos. Esperaríamos que fueran con intensidades más bajas. Ahora, ¿qué hay que aclarar? Se le conoce a réplica cuando es una magnitud más baja que el evento principal, ¿sí? Y en esta misma región. Pero eso no quiere decir que no podamos tener un evento sísmico mañana de una magnitud mayor. ¿Por qué? Pues digamos que la ciencia a hoy no nos ha permitido predecir los sismos, por llamarlo así. No sabemos la hora, el lugar, en qué coordenada, de cuál va a ser su magnitud, nada de eso. Entonces, pues lo más importante en estos casos es estar preparados y reconocer que estamos en zonas sísmicamente activas, ¿sí? Entonces sería eso. Esperamos que con el paso de los días las réplicas pues vayan bajando su magnitud, pero pues hacer el llamado de que hay que estar preparados por si llega a ocurrir un evento sísmico de mayor magnitud, cosa que no podemos pues asegurar en este momento.
1: ¿Cómo se prepara un país? Ya no se puede predecir, ¿no? Aquí no es que ustedes empezó a poner rojo, rojo, rojo, no sé, sino simplemente se movió la tierra y hay que atender la emergencia. Pero ¿cómo se prepara un país, o por lo menos cómo estamos preparados aquí en Colombia, para atender un terremoto de grandes magnitudes?
0: Tenemos dos partes, digamos que la parte del Estado y la parte de cada una de los ciudadanos y de las personas. En cuanto a la parte del Estado, por ejemplo, para Colombia tenemos la Red Sismológica Nacional. Lo que hacemos es dejar muchos equipos a lo largo de todo el territorio y estar monitoreando constantemente estos eventos sísmicos o estos movimientos de tierra. Entonces nosotros tenemos equipos que se llaman acelerógrafos y sismómetros, por ejemplo. Entonces los sismómetros lo que hacen es medir, se dejan sobre roca o se dejan pues, principalmente en suelo, y lo que hacen es medir pequeños cambios que se puedan generar, pueden ser milimétricos, sobre el terreno, ¿cierto? Entonces ellos son capaces de detectar estos movimientos y ahí registramos algunos eventos sísmicos. También los acelerógrafos miden aceleración del suelo en un punto en específico. Entonces con ellos lo que podemos hacer es ver cómo es la sismicidad de una región. Como les decía, Colombia y Venezuela son zonas sísmicamente activas, entonces todo el tiempo hay sismos. Estos equipos lo que nos permiten es ver cómo es el registro de esas ondas y con eso localizar dónde está el epicentro de esos eventos, ¿listo? Entonces eso es lo primero, como fortalecer esas redes de monitoreo que se tienen para localizar los eventos sísmicos. Ahora, ¿cuál es el siguiente paso? Una vez se tienen localizados los eventos sísmicos, es posible ver dónde son las áreas o zonas, municipios, regiones, donde mayor actividad sísmica se tiene y cómo es el comportamiento de esos sismos. Ahí nace lo que es el mapa de riesgo sísmico o mapa de amenaza sísmica del país. Por ejemplo, para Colombia tenemos unas zonas sísmicamente muy activas como es la región de los Llanos Orientales, el Piedemonte Llanero, ¿sí? Tenemos el nido sísmico de Bucaramanga, tenemos la zona de subducción, que es la interacción de dos placas tectónicas hacia el océano Pacífico, donde una está metiéndose por debajo de la otra y se va generando una fricción ahí. Entonces, esta red de monitoreo nos permite ver dónde están estos sismos, hacer estos mapas de amenaza sísmica y con estos mapas de amenaza sísmica poder sacar normativas como la norma sismo resistente para decir, si usted va a construir en una cierta región, estas son las condiciones sísmicas que se esperan para esta región. Entonces va a tener que construir con ciertas medidas. Esta es la parte normativa y de Estado, ¿cierto? De cómo se prepara el país en ese nivel de Estado. Ahora tenemos la parte, ya digamos, personal de cada una de las personas que habitamos, digamos, aquí en Colombia y en el mundo. Entonces, cosas como participar en los simulacros, por ejemplo. En Colombia se hace un simulacro en octubre, por lo general, y se plantea un escenario de un evento sísmico de una magnitud considerable y se pide a las personas que evacúen, que sean conscientes de cuál es su punto de encuentro, cosas importantes como tener un plan familiar en el sentido de si un sismo llega a ocurrir a las 2 de la tarde cuando todas las personas están trabajando en diferentes sitios, saber dónde se van a encontrar, tener un punto de encuentro en familia y pues participar de estos simulacros de manera consciente, ¿cierto? Muchas veces vemos que a veces se toma como un juego y realmente cuando ocurre el sismo la gente pues no guarda la calma, sale corriendo y hemos visto en muchas ocasiones que el sismo en sí no es el que causa, digamos, fatalidades, sino a veces estas estampidas o gente que sale corriendo por las escaleras se cae y cae mal, pierde la vida. Entonces, es participación consciente de las personas en todo este tipo de ejercicios que se hacen y, pues, adicionalmente, reconocer que estamos en un país sísmicamente activo y que con seguridad vamos a tener sismos a lo largo, pues hemos tenido a lo largo de nuestra historia y con seguridad se van a repetir de aquí en adelante. No podemos saber cuándo, no sabemos si en 1, 5, 10 años, pero por ejemplo aquí en Colombia tuvimos en menos de 5 años 2 sismos importantes en la región del Borde Llanero que se sintieron fuertemente en Bogotá y digamos que le recuerda a la gente que esto puede pasar, ¿sí? Eso es.
1: Hay otro tema y es la desinformación de todo lo que le dicen a uno qué hacer y qué no hacer en un terremoto. Bueno, ¿qué es lo que ustedes dicen? Eso es mito y siempre nos preguntan lo mismo y que es verdad. Como, por ejemplo, que le dicen a uno, si hay un sismo, debajo de una mesa y ahí te salvas. Pero tal vez si estás en un piso 28, no sé qué tanto te salvas. Y si no es un edificio sismo resistente, no sé qué tanto te salvas. ¿Cuáles son esos mitos y verdades que hay en medio de una contingencia?
0: Bueno, en cuanto al tema de, por ejemplo, de la mesa, si estás en un piso 28, pues obviamente no vas a alcanzar a evacuar durante el sismo, ¿cierto? Son 28 pisos que tienes que bajar. Entonces, la primera recomendación es, sí, apenas se empiece a sentir el movimiento, sí buscar de pronto un mueble como una mesa y cubrirse la nuca, la cabeza, esperar ahí en posición fetal que pase el movimiento. Una vez pase el movimiento, sí, es recomendable evacuar. Evacuar, digamos, en estos edificios tan altos, por las escaleras, digamos, el ascensor no, porque podemos quedar atrapados allí, ¿sí? Eso es como una primera recomendación. Siempre decimos como, espere que el sismo pase, porque igual usted, si va corriendo, va caminando mientras está el movimiento de las ondas, se puede caer y puede ser peor. Eso, digamos, que sería la recomendación. Adicionalmente, que esto pasa mucho en regiones donde no hay tantos sismos recurrentes, es que las personas no tienen preparados un kit, por ejemplo, con víveres, agua. Se recomienda tener una linterna, un pito, por ejemplo. Algo que puedan tener a la mano en caso de que se sienta el sismo, se pueda agarrar esta maleta y esperar que el evento sísmico pase. Y bueno, mitos, ya hemos visto cosas de cadenas de WhatsApp, por ejemplo, donde recuerdo mucho que en México, en un evento sísmico que hubo, empezó a rodar una cadena de WhatsApp que decía, hoy a las 8 va a haber un evento sísmico de tal magnitud. Entonces, nosotros siempre recomendamos seguir fuentes oficiales de información. Sí, también ya darles el mensaje que pues esto no se puede predecir, ni se puede decir cuándo va a temblar. Entonces, sí es importante ver todos estos canales de información pues, oficial, no dejarnos llevar por de pronto el pánico colectivo ni por estas cadenas falsas,
1: Si hablamos también, bueno, ya hablamos de la desinformación, ya hablamos también de la construcción de las edificaciones, de una lista de países que están preparados para este tipo de eventos que no se pueden predecir, pero sí nos podemos preparar. ¿Cuál sería ese top de cinco países que la experiencia lastimosamente les ha enseñado a prevenir?
0: Sí, pues bueno, yo te diría como que los países que más se han preparado en estos temas a lo largo del mundo son Chile y Japón. Digamos que ellos dos son los que más han invertido en instrumentación, en el seguimiento de estos eventos sísmicos, en preparación en sus normas sismoresistentes. O sea, como que la historia ya les ha dado a conocer que estos eventos van a seguir ocurriendo, han tenido los de magnitudes más altas. Entonces, son como los referentes a nivel mundial para que nosotros nos fortalezcamos nuestras redes. México también es un buen ejemplo. Ellos ya tienen sistemas de alerta temprana, igual que Japón, en donde han comprado instrumentación que les permite, con algunos pocos segundos, avisarle a la gente como que van a llegar las ondas sísmicas. Yo diría como un top tres, mejor, ellos tres. Y creería que el resto de países, principalmente los que están en el cinturón de fuego del Pacífico, han tomado medidas para fortalecer este tema en su gestión del riesgo de desastres, ¿sí? Tenemos países, por ejemplo, como Brasil, que no tiene una actividad sísmica tan alta. Entonces, si bien ellos tienen sus redes sísmicas y demás, de pronto no necesitan llegar a ese nivel de preparación que sí se necesita en países como Colombia, Ecuador, Perú, Chile, Japón. Entonces diría que por ahí vamos, y la idea es ir aprendiendo también de otras redes sísmicas y de la historia que ha pasado en otros países.
1: Y cierro este espacio con la lección que nos deja lo que aún está viviendo Venezuela, porque pues es una contingencia activa, es una emergencia que aún nuestra región está atendiendo con las brigadas de rescate. Colombia, este jueves, el viernes en la madrugada, envió una brigada de apoyo. México también lo hace. Diferentes países han extendido su solidaridad, no solamente con alimentos y víveres básicos, sino especialmente con las personas, con los rescatistas que tienen la preparación para entrar a zonas de difícil acceso. Yo quisiera, en este sentido, pedirle dos mensajes. Uno, esa lección para quienes aún están allá viviendo la emergencia, para quienes tienen a sus familias allá, el tema de la preocupación, pero también el miedo de perderlo, la realidad de perderlo todo. Y a nosotros que tal vez en otros países, aquí en Colombia, pues vemos con tristeza, con preocupación, lo que está pasando allá.
0: Pues lo primero es ver cómo un fenómeno natural como estos no conoce fronteras, ¿cierto? Vemos que así como le pasó a Venezuela, puede pasar en Colombia en algún momento. Los dos países, como les mencionaba, tienen un contexto geológico que hace que tengan una alta actividad sísmica. Pero también este evento nos muestra que a nivel mundial podemos apoyarnos ante este tipo de fenómenos. Por ejemplo, comentábamos que Colombia va a enviar una brigada de apoyo, y con seguridad otros países también lo van a hacer, enviar expertos en búsqueda y rescate. Entonces, decirle a las personas que están allá que igual hay que seguir en alerta, ¿cierto? Por las réplicas que vienen, ¿cierto? Por los días, meses, años que puedan estar estas réplicas, pero que también nos demuestra que el apoyo humanitario es importante, y que pues esperamos que con todo este apoyo que se les va a dar puedan encontrar a sus familias rápido, rescatar la mayor cantidad de gente, y que este fenómeno pues no nos deje un gran número de fatalidades.
1: Freddy, gracias por el tiempo, gracias por la explicación y por permitirnos entrar al espacio de ustedes e interrumpir un momento su día a día por esta grabación.
0: No, con mucho gusto, y siempre bienvenidos por acá.
1: Y a ustedes, el llamado es, como lo decía Freddy Tovar, a tomarnos en serio las alertas que se hacen, especialmente en los países que tenemos pues más posibilidad de sufrir este tipo de emergencias y de movimientos telúricos. Nosotros seguimos muy atentos a todo lo que está pasando en Venezuela, y este es un análisis científico, pero hay una realidad social que se mantiene y la van a seguir viendo ustedes en RT.

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1: Desde 1883 hasta 1996, al menos 150.000 niños asistieron a internados indígenas en Canadá. El sistema estaba financiado por el gobierno.
2: Nos consideraban incivilizados. De hecho, esa fue una de las razones por las que se creó un internado como ese.
3: La intención era convertirlos en personas que, supongo, fueran visiblemente indígenas, pero que vivieran de acuerdo con los valores canadienses.
1: En ausencia de sus padres, los niños de estos internados sufrieron abusos.
4: Recuerdo que lo único que sentía era, solo quiero irme a casa, no quiero estar aquí. ¿Dónde está mi madre? ¿Dónde está mi abuela?
2: Me sentó sobre su rodilla, como si fuera un pequeño sofá.
1: El trauma psicológico infligido provocó directamente un aumento de los índices de depresión, trastornos de ansiedad y adicciones.
3: El trauma en la primera infancia desencadena un mecanismo de supervivencia o de adaptación que dura toda la vida.
5: Es una simple cuestión de sentido común que no podemos curarnos de un trauma a menos que eliminemos la fuente del mismo.
6: Recorremos ciudades.
7: Cruzamos países.
8: Atravesamos continentes.
9: E incluso superamos husos horarios.
10: Estamos donde están las noticias.
11: Para nosotros no existen límites.
12: Porque las noticias no tienen fronteras.
13: Rusia siempre ha sido un imperio con muchas culturas diferentes y siempre han convivido muchas nacionalidades. Cuando les conté a mis amigos que quería dedicarme a los relojes rusos, me dijeron, ¿estás loco? ¿Quién los va a comprar?
14: Cuando me decían, Tarusa puede convertirse en la capital del mosaico, les respondía, bueno, no me interesa si la llaman así o no. Estamos aquí para construir puentes entre las personas y las culturas.
15: Soy sastre. He cosido la ropa para diplomáticos. Todos me aconsejaban que fuese la Unión Soviética. Y es que Moscú tenía el mayor cuerpo diplomático. Ahora de la cinta métrica he pasado a tender puentes. Llevo 35 años en Rusia. Así que mi casa está aquí.
14: Aquí en Rusia vivo ya casi 20 años. Amo este país. Muchísimo.
13: Es verdad que aquí me siento como en casa. Son ya 20 años. Y no voy a irme a ninguna parte, así que para mí esto es solo una continuación. Espero quedarme aquí por mucho tiempo más.

0: Me da pena ver que algunos de mis familiares que estuvieron allí siguen padeciendo dolencias físicas. Miro las fotos y me doy cuenta de que más de la mitad de ellos ya no están. A veces me pregunto, ¿por qué me salvé? ¿Por qué sigo viva?
1: En las comunidades indígenas de Canadá se está produciendo una crisis sanitaria cada vez más grave. Una muestra clara de ello es el deterioro de los indicadores de salud, que son considerablemente peores que los del resto de la población canadiense.
0: Para el resto de los canadienses, en su percepción, no se trata de una crisis sanitaria.
2: En Canadá abordamos la asistencia sanitaria como si fuera un derecho humano, pero para los pueblos indígenas es como un acto de caridad.
0: Los canadienses no apoyan a las Primeras Naciones al igual que lo hacen con otros grupos de población en Canadá.
3: Es sentido común saber que no podemos curar una lesión si no eliminamos la causa.

0: La crisis sanitaria en las comunidades indígenas comenzó con las políticas públicas promulgadas durante la colonización. Estos procedimientos, basados en creencias de inferioridad indígena, dieron forma al sistema de salud tanto en las reservas como en las escuelas residenciales. Estas prácticas, estipuladas en la Ley sobre los Indios y otras leyes, siguen siendo parte del sistema de salud de Canadá y aumentan la disparidad entre el acceso y la calidad de los servicios para los pueblos indígenas.
1: Los pueblos indígenas tienen mayores probabilidades de sufrir prácticamente cualquier problema de salud. Esto ocurre con trastornos mentales como la depresión, la ansiedad o el estrés postraumático. También pasa con las adicciones y con las enfermedades infecciosas.
2: Las tasas de la mortalidad son mucho más elevadas, mortalidad infantil, neonatal y en la niñez. También son mayores los índices de suicidio y de violencia durante la adolescencia. Prácticamente cualquier indicador que examinemos arroja cifras varias veces superiores a las observadas en el resto del país.
0: En medio del agravamiento de la crisis sanitaria que afecta a las comunidades indígenas de Canadá, tres mujeres se enfrentan a sus propios problemas de salud y muestran cómo el trauma ha marcado profundamente su bienestar emocional, espiritual y personal.
3: Pensé en suicidarme porque ya no podía soportar más el dolor. No podía soportar las pesadillas, no podía soportar tener tan baja autoestima.
1: Había perdido todos mis sueños. Sentía que ya no podía hacer nada. O sabía que sería un fracaso.
4: Sigo reaccionando a ciertos estímulos y cualquier cosa puede desencadenar un episodio.
1: Empecé a beber y encontré una botella de whisky de un litro. Me la bebí entera. Estuve a punto de morir. Terminé intoxicando mi organismo.
4: Llevo muchos años sufriendo insomnio. Llevo muchísimos años viviendo con miedo.
1: Cuando escuché al médico decir que me iba a morir, me eché a llorar. Le pedí al Creador que me diera la oportunidad de decirle perdóname a mi madre. Quería decirles a mis hijos que los quiero.
0: De manera similar a otros miembros de la comunidad indígena, los problemas de salud de Victoria, Marlene y Mary tienen un origen común.
5: No cabe la menor duda de que la actual crisis sanitaria que ocurre en las comunidades indígenas está directamente relacionada con las escuelas residenciales.
6: Las escuelas residenciales surgieron de la Ley sobre los Indios y de una política de asimilación de los pueblos indígenas, las Primeras Naciones, en Canadá. Surgieron de una ideología muy preocupante y problemática que consideraba a los pueblos indígenas como salvajes, como seres primitivos sin cabida en un Canadá moderno y en pleno desarrollo.
5: Y un elemento central de esas políticas de la Ley sobre

0: de los indios. Fue el retiro legalizado de los niños de sus hogares. Esto permitía al gobierno, a los agentes indios o a los responsables religiosos intervenir y, de hecho, robar a los niños para introducirlos en estas escuelas residenciales.
1: Nunca sabíamos cuándo llegarían para arrebatarnos a todos y llevarnos a las escuelas residenciales. Mi abuela nos decía, si ven el autobús, si ven que alguien se acerca, escóndanse de inmediato.
2: El camión llegó, ya había un montón de niños allí dentro. También se los estaban llevando a la escuela. Algunos lloraban, otros estaban gritando y algunos estaban peleando.
1: Recuerdo que solo quería volver a casa, no quería estar allí. ¿Dónde está mi mamá? ¿Dónde está mi abuela? Y luego me quedaba siempre mirando por la ventana y llorando.
2: Era como estar en una cárcel. Tenías que vigilarlo todo constantemente.
0: Resultó brutal que el amor entre padres e hijos fuera atacado, desmantelado y cercenado mediante estas escuelas residenciales.
3: Estas escuelas dispersas por todo Canadá operaron desde 1883 hasta 1996. Fueron financiadas por el gobierno, pero gestionadas por diversas organizaciones cristianas. Según las estimaciones, al menos 150.000 niños indígenas asistieron a estas escuelas residenciales respaldadas por la Iglesia y el Estado.
4: La intención era crear una población con rasgos indígenas visibles, pero que vivieran de acuerdo con los valores, las prácticas y las normas sociales canadienses.
5: Nos veían como incivilizados. De hecho, esa era una de las razones para tener una escuela residencial, para que pudieran matar al indio en el niño.
1: Bueno, para mí se trataba de no tener identidad, de tener solo un número, en mi caso el 63. El primer día me cortaron el pelo, y uno solo se lo corta cuando fallece alguien de la familia.
2: Nuestro pelo era algo muy sagrado. Sentí vergüenza. Nunca antes había sentido vergüenza.
3: Bajo la ley sobre los indios, los niños indígenas se consideraban bajo tutela del Estado. Esta política convirtió a los administradores en tutores legales de los niños indígenas. En ausencia de sus padres o de una supervisión adecuada, estos niños sufrieron abusos físicos, emocionales e incluso sexuales.
0: No solo golpeaban a los niños con tal brutalidad, tan gravemente que terminaban, ya saben, orinándose o defecándose encima, sino que además esas palizas se daban en público, obligando a otros niños a presenciarlas como una forma de intimidación.
3: Se han dado a conocer casos en los que palos de hockey, correas fabricadas con cintas transportadoras, incluso sillas eléctricas caseras se convirtieron en métodos disciplinarios habituales.
0: Luego, por la noche, se apagaban las luces y era entonces cuando aparecían los pedófilos y perpetradores.
2: Me trataba muy bien porque decía que yo era, que siempre era muy lista. Siempre me llamaba mi pequeña.
1: Ahora entiendo que aquello fue un proceso de captación. Ella era muy amable. Me enseñó su habitación y todo empezó a partir de ahí.
0: Porque un trauma sufrido en la niñez temprana es una de las peores cosas que pueden ocurrir en la sociedad. De niño empiezas a formar tu visión del mundo y tu idea de en quién puedes confiar y en quién no.
2: Una vez él dijo, si alguno de ustedes tiene alguna pregunta, escriban su nombre en un papel y yo se la responderé en privado. Me dijo que me sentara y empezó a tirar de mi vestido, de mi pequeño vestido.
0: Cuando se pone a los niños en un sistema que es inherentemente poco ético o injusto, ocurren todo tipo de cosas terribles.
2: Me sentó en ese pequeño, como un pequeño sofá, sobre su rodilla. Y luego me violó y lo volvió a hacer una segunda vez. Y de repente se me acercó otra vez y me apuntó con el dedo. No digas nada de esto jamás. ¿Me oyes?
0: El trauma en la niñez temprana desencadena, en realidad, todo un mecanismo de supervivencia o de adaptación que dura toda la vida. En realidad, nunca se supera del todo.
1: Esperar que las personas avancen por las etapas normales de crecimiento y desarrollo tras haber sufrido un trauma así en la infancia, sin ningún tipo de intervención, para mejorar

0: su salud mental o su bienestar es ridículo.
1: Debido a que estas escuelas contaban con una financiación insuficiente, los niños indígenas recibían una atención médica inadecuada, padecían malnutrición y vivían en condiciones insalubres.
2: Las condiciones de salud en esa escuela empeoraron tanto que los niños literalmente se estaban muriendo de hambre, hasta el punto de que ni siquiera podían completar un día entero de clases.
0: Recuerdo que en el colegio me sentía muy tonta porque apenas podía leer y escribir.
1: Los que tenían autoridad solían privar de alimentos a los niños indígenas para manipularlos y controlarlos. El impacto a largo plazo de estas acciones contribuyó, en parte, a la actual crisis sanitaria en las comunidades indígenas.
3: Nunca podíamos tener lo que queríamos. Por ejemplo, si a algunos niños no les gustaban las gachas de avena, los obligaban a comerlas y simplemente se las metían en la boca a la fuerza.
4: Me pidieron que me subiera a la mesa y le pidiera perdón a la monja. La madre superiora dijo, bueno, entonces nadie va a tener cena. ¿Y qué podía hacer yo? Pedí perdón.
0: Recuerdo que me encerraron en el ático sin comida. No sé cuánto tiempo estuve allí, pero sé que fue mucho. Cuando te privan de comida y, por supuesto, de sueño, los síntomas físicos también son muy pronunciados. Entonces el cuerpo simplemente no puede crecer igual de bien. El cerebro no puede desarrollarse de la misma manera saludable que el de los niños que sí reciben una alimentación adecuada.
3: La malnutrición prolongada que sufrieron los pueblos de las primeras naciones en los internados o en las reservas tiene algunos de los efectos que tiene la exposición prolongada a la hambruna y enseguida aumenta la tasa de diabetes tipo 2.
2: Se mantenía a los alumnos en estado de malnutrición para que sirvieran como grupo de control para comprobar la eficacia de las terapias con vitaminas y leche.
1: Las condiciones de estrés en las escuelas residenciales sin factores de protección como el vínculo con la lengua, la cultura o la familia provocaron que los niños indígenas fueran más vulnerables a las enfermedades.
3: Si hay más factores de estrés que de protección, más trauma que determinantes positivos de la salud, al final tienen un panorama sanitario más negativo, que puede incluir tasas más elevadas de enfermedades mentales, enfermedades infecciosas y enfermedades crónicas.
1: Muchos niños indígenas murieron en las escuelas residenciales. A menudo figuraban como desaparecidos o de baja, cuando en realidad sus cuerpos habían sido enterrados en tumbas sin identificar en los cementerios de las escuelas.
0: Marcaban las tumbas con cruces y nos decían que eran de veteranos, pero sabíamos la verdad.
3: Todo el mundo sabía lo de las tumbas, porque aquella escuela estaba en una reserva.
0: A veces veíamos cómo los padres venían al internado y preguntaban, ¿dónde está mi hijo? ¿Dónde está mi hija? Y las monjas se enfadaban. Tenían el descaro de enfadarse.
1: En 1996 cerró la última escuela residencial. Muchas generaciones de niños indígenas regresaron a comunidades rotas, con crecientes necesidades sanitarias.
2: Muchas veces no sabían cómo vivir de una manera saludable como indígenas, porque se les habían arrebatado esas enseñanzas.
5: Los padres ya no tienen experiencia en la crianza de los niños porque les arrebataron a sus hijos, y los hijos no tienen experiencia en ser criados por sus padres.
1: La ruptura de los vínculos familiares dejó un vacío en la vida de los niños indígenas, que fue rellenado con influencia social negativa.
3: Sufría abusos sexuales constantemente, porque no tenía a mis padres allí. Cualquiera podía hacer conmigo lo que quisiera.
0: Nos afecta absolutamente en todos los sentidos. Adicciones, baja autoestima. No deberíamos pelear entre nosotros. Eso es lo que de verdad me entristece.
4: Lo único que quería en este mundo era formar parte de los otros, porque sentía que yo era menos que los otros.
1: El paso del tiempo puede curar las heridas cuando se aborda la causa de fondo que las provocó. De lo contrario, la herida puede desaparecer solo para reaparecer de una forma mucho peor.
2: Son escenarios más complejos, como el suicidio juvenil o la desesperanza entre los jóvenes, que surgen del profundo trauma que sigue existiendo dentro de las comunidades.
6: No podemos llamarlo trastorno de estrés postraumático porque no ha terminado. Para estos niños es un trastorno.

0: de estrés traumático continuo, persistente u complejo.
1: Y no estamos hablando de una única experiencia traumática, sino de estar inmerso durante años en una experiencia traumática y de cómo eso ha derivado en diabetes, hipertensión, niveles elevados de lípidos y, en última instancia, en enfermedades cardíacas.
2: El trauma intergeneracional hace referencia a los efectos que el trauma tiene en una persona y que se transmiten a sus hijos y a sus nietos.
3: Cuando me casé y tuve hijos, los quería, pero simplemente no sabía cómo quererlos más allá de la edad escolar. También para ellos fue una vida marcada por la trauma.
4: Me sentía realmente mal por no poder abrazar a mis hijos, porque en la escuela residencial me decían que era algo sucio y que yo era una pervertida.
3: Miren dónde estamos. Por ejemplo, aquí en la ciudad de Winnipeg hay 10.000 u 11.000 niños y casi el 90% están bajo tutela. No es porque no queramos a nuestros hijos, es que simplemente no sabíamos cómo hacerlo. Nos arrebataron eso, nos lo robaron.
5: Ahora todo el mundo reconoce que separar a los niños de sus familias y luego ir trasladándolos de un hogar de acogida a otro no augura nada bueno para su futuro.
6: La crisis sanitaria a la que se enfrentaban los sobrevivientes de las escuelas residenciales y sus familias superaba la capacidad de tratamiento disponible en las reservas.
2: Creo que todas las áreas cuentan con una financiación insuficiente, por lo que resulta muy complicado cuando alguien viene a mi comunidad y solicita servicios que no puedo ofrecerle porque no recibo financiación necesaria.
4: Como miembros de las Primeras Naciones, tenemos que luchar por nuestro pueblo para poder conseguir estos recursos.
6: Al poco tiempo, la crisis sanitaria se extendió más allá de las fronteras de las reservas.
1: Las barreras no son solo geográficas, tienen que ver con las actitudes y el racismo que la gente vive en los centros de salud, lo que termina provocando que eviten buscar atención médica.
5: Se trata de un racismo sistémico. Como comunidad, hemos aceptado que existe una parte de la comunidad a la cual podemos denigrar, desatender, y ante la cual no tomamos las medidas que realmente tomaríamos si se tratara de cualquier otro grupo.
6: Por muchos años, los sobrevivientes no compartieron sus dolorosas experiencias ni buscaron tratamiento para sus traumas. Este panorama cambió en el 2008, cuando el entonces primer ministro de Canadá, Stephen Harper, ofreció una disculpa a las comunidades indígenas por el sistema de escuelas residenciales.
2: Señor presidente, me presento ante ustedes hoy para ofrecer una disculpa a los exalumnos de las escuelas residenciales indígenas. El trato que recibieron los niños en esas escuelas representa un capítulo lamentable de nuestra historia.

0: Cuando usamos términos como genocidio y se demuestra que eso es precisamente lo que ocurrió aquí, en este país, queda claro que nos enfrentamos a una gravedad que, en mi opinión, nunca antes habíamos visto. Ni siquiera creo que la mayoría de los canadienses puedan empezar a comprenderlo todavía.
1: No podemos estar sanos en una sociedad donde aún se escuchan comentarios como ¿por qué no dan vuelta a la página? Mientras sigamos siendo una sociedad que tolera esa mentalidad hacia otros grupos, jamás lograremos nuestro pleno desarrollo.
2: Considero que es un argumento simplista. Algo como, hay que pasar la página. Yo no te hice eso, no es mi culpa. No soy racista. Por lo tanto, el problema no es mío.
0: Uno no se despierta un día y simplemente se recupera de un genocidio cultural. No es algo que desaparezca de la noche a la mañana con solo chasquear los dedos.
3: Los sobrevivientes están rompiendo el silencio y compartiendo sus historias como parte del proceso de sanación.
4: Fui a terapia familiar. Fui a terapia individual. Fue como si se hubiera abierto una ventana y yo pudiera ver lo que tenía que hacer. Alguien tenía que criar a esos niños.
5: El paciente es el centro de nuestra terapia. No discutimos sobre lo que creemos que es correcto. Trabajamos con lo que el paciente considera correcto.
4: Eso se traduce en respetar el derecho a la autodeterminación de los pueblos indígenas. Es decir, los pueblos indígenas también tienen el derecho de utilizar tanto la medicina occidental como la tradicional, según lo consideren conveniente. No tienen por qué elegir solo una.
3: Para los pueblos indígenas,

0: Ambos mundos.
1: De cara al futuro, estamos dispuestos a derribar esas barreras, cerrar esas brechas y trabajar para atender mejor a las personas, de modo que puedan acceder a todos los servicios dentro de su propia comunidad.
2: Este proceso de sanación no puede imponerse desde fuera. Debe estar liderado por la propia comunidad, y cada comunidad tiene que encontrar su propio camino para lograrlo.
3: Nuestras comunidades poseen el conocimiento y las soluciones para saber cómo sanar.
4: Financiar programas creados y dirigidos por pueblos indígenas ayuda a eliminar las barreras que dificultan los cambios en la atención sanitaria.
0: Gran parte de mi trabajo en salud indígena consiste en aportar el contexto necesario para comprender el pasado de las personas y cómo llegaron a la situación en la que se encuentran hoy.
1: Las primeras naciones, el gobierno provincial y el gobierno federal deben llegar a un acuerdo sobre el modelo de atención que se necesita y sobre la financiación necesaria para hacerlo posible.
3: Los pueblos indígenas tienen el mismo derecho al más alto nivel posible de sanidad, incluida la mejor atención médica que puede ofrecer nuestro sistema público universal de salud.
4: La sanación también requiere una mayor diversidad dentro del sistema de salud. Quienes brindan la atención deben reflejar, al menos en cierta medida, a las personas a las que sirven.
0: Genera más confianza cuando quienes te cuidan se parecen a ti.
1: Contar con una mano de obra más representativa es una manera de lograrlo.
0: Francamente, también necesitamos indigenizar el resto de nuestra sociedad. Así es como empezamos a lograr un acceso más equitativo para comprender y reconocer el valor de los pueblos indígenas.
4: Mary, Victoria y Marlene han encontrado sus propios caminos hacia la sanación. Su valentía, fortaleza y determinación al enfrentar sus crisis personales de salud demuestran que es posible curarse.
5: Recuperar nuestra lengua, nuestras formas tradicionales de hacer las cosas, nuestras maneras de ser y de comprender el mundo es fundamental, porque todo eso se nos arrebató, nos lo robaron.
1: Cuando recibí mi nombre tradicional, regresé a mi cultura. Fue entonces cuando supe realmente quién era.
4: Al recuperar y valorar la lengua, la cultura, las prácticas indígenas de salud y los nombres tradicionales, las heridas y brechas creadas por la colonización comienzan lentamente a sanar.
5: Tengo dos nombres. Uno es Wabano Awanikwe, que significa mujer de la niebla matutina, y el otro es Kimiwananakwat, que significa nube de lluvia. Cuando la lluvia cae, limpia las impurezas de la madre tierra, pero también se lleva nuestros dolores y todo lo que nos ha sucedido. Y aprecio profundamente ambos nombres.
3: ¿Por qué me salvé? ¿Por qué sigo viva? Creo sinceramente que es por el trabajo que realizo ahora.
1: Pensé, quiero dejar de estar estancada, no quiero seguir paralizada. Entonces se me aceptó en el programa de bienestar indígena y desde entonces voy a la universidad.
3: Naibiswe Gabuttamo, ese es mi nombre espiritual y significa mujer que permanece de pie en el universo. Se me puso este nombre cuando tenía 4 días de nacida.
4: Los pueblos indígenas son resistentes, fuertes, están profundamente conectados con su cultura y seguirán existiendo a pesar de la discriminación.

¿Encerrados por expresarnos en libertad? ¿Silenciados por decir la verdad? ¿Censurados por criticar a los poderosos? ¿Sentenciados por destapar lo oculto? No, no. Seguimos críticos con los guiones establecidos, denunciantes de las injusticias silenciadas. Seguimos libres.

0: Cuando llamaba a Nikita Gromov, me pedía la palabra código. Yo decía Venecia, y entonces sabía que era él.
1: Se están expandiendo activamente en Europa. Polonia, Alemania, Italia, Suecia, Noruega, toda la Unión Europea en realidad.
2: Sabemos que esas llamadas vienen de Ucrania. Independientemente de si me van a amenazar o no, estoy diciendo la verdad.
3: Diré algo contundente. El ciberdelito y el fenómeno de los centros de llamadas representan un nuevo nivel de crimen organizado.
1: ¿Qué idiota hay que ser para sacar del banco 5 millones y dárselos a un desconocido sin pedirle la identificación? Son unos animales sin cerebro.
0: Me gustaría encontrar a ese hombre y hacer justicia. Me gustaría poder encontrarlo y mirarle a los ojos.
4: Recorremos ciudades.
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0: Poner el cebo para que se caiga en la trampa, provocar para que se tenga una respuesta desmedida, agredir para tener una contestación que justifique toda la espiral de violencia y el belicismo de las élites, de ese partido de la guerra, de los que huelen la sangre y solo piensan en el dinero. Rusia ya ha dicho por activa y por pasiva que no atiende a presiones, que no sabe de ultimátums, que no quiere ni oír hablar de aquellos que les quieren situar en una posición de debilidad que no es real, que no atienden a la verdad de lo que está sucediendo hoy en día.
1: Para Rusia, este es un asunto de fundamental importancia y desde luego no vamos a perder el tiempo con soluciones provisionales y mucho menos a aceptar ultimátums dictados por otros.
0: Para los impacientes, este mensaje yo creo que debería dejarle las cosas claras. Nada de soluciones provisionales, de parches, de improvisación. El trabajo debe terminarse de forma adecuada y hoy por hoy hay que volver a repetir que Rusia no quiere una guerra en Europa, porque el escenario sería una auténtica pesadilla para todos. Por eso la cordura, el pragmatismo, la calma y sobre todo la paciencia es lo que debe primar ahora. Bienvenidos al Zoom. Mientras unos braman por seguir escalando, provocando, mientras unos juegan con fuego, inculcando a la gente que no hay miedo a tener ninguna guerra, Moscú se muestra sobria y contenida y sobre todo abogando por la paz. Empezamos.
2: Este es un momento realmente importante para intensificar la presión sobre la economía rusa con más sanciones y proporcionar a Ucrania un mayor apoyo militar.

0: El mensaje para Rusia es que Ucrania sigue siendo fuerte. El apoyo de Europa no flaquea.
1: Bueno, ¿para qué vamos a hablar de paz? No, no, hombre, no. Es nuestro momento. Es el momento adecuado. Ahora es cuando debemos apretar. Cuando debemos pisar el acelerador. Rusia está débil y está perdiendo. ¿A quién quieren engañar realmente? Las élites europeas, el occidente colectivo, el secretario general de la OTAN y hasta el Sun Sun Corda, podemos decir, nos quieren hacer creer que no hay peligro, que se puede provocar a Putin todo lo que haga falta, a Rusia, que no pasa nada, que el ir a la guerra incluso, bueno, pues estaría bien, ¿no? Y esos que están a favor de esa apuesta lo hacen con un solo fin, que hemos repetido muchas veces en este programa, justificar su apuesta por el régimen de Kiev, justificar gestiones que son más que deficientes y justificar su discurso que se cae a pedazos, ¿no? Rusia, desde mi punto de vista, está teniendo más paciencia que el Santo Job. Y claro, llega el punto en el que se puede plantear una hipótesis que algunos podrían pensar sobre los motivos de no asestar un golpe definitivo o ser más contundente, ¿no? El pensamiento de por qué no se podría lanzar una ofensiva para responder a aquellos que están apoyando de manera logística, armamentística, moral y de muchas maneras al régimen de Kiev para cometer atrocidades. Actos terroristas contra civiles, contra autobuses de niños, provocaciones, contra infraestructuras de civiles. Muchos se pueden plantear eso, ¿no? Pero eso sería caer en lo burdo, en lo fácil, ¿no? Es algo lícito y humano, bueno, cuestionárselo. Pero hay una respuesta a esta pregunta que yo creo que es bastante fácil, aunque quizá es difícil de asimilar. Dejarse llevar por lo visceral, por las entrañas, lo único que haría es hacerle la rosca y darles la razón a aquellos que lo que intentan es que se consolide su relato, su mito de la amenaza rusa, que desean una respuesta para que se les facilite el hecho de decir, ¿lo veis? Teníamos razón, somos los mejores. Rusia es la agresora, necesitamos armarnos hasta los dientes, pero la clave y el tempo aquí está en no caer precisamente en esa trampa.
2: Todas las fuerzas políticas que abogan por la agresión contra Rusia, exacerbar la situación y provocar un conflicto armado, están viendo caer su popularidad de manera catastrófica. Y, por el contrario, todos aquellos que desean establecer relaciones normales con nosotros y poner fin a esta carrera interminable que busca infligir una derrota estratégica a Rusia, ganan cada vez más respaldo. Y creo que al final, esto es lo que sucederá.
1: Bueno, a lo largo de todo este tiempo, Rusia no ha cambiado su postura. Su soberanía no se negocia, la seguridad de su gente. Para Rusia lo más importante es prevalecer, repito, reitero, llevar a cabo los objetivos de la operación militar especial, proteger a sus ciudadanos, amparar a la gente que ha sido tratada peor que animales en Donbass, perseguidos, evitar ataques terroristas que quieran mermar la confianza, que quieran generar división entre los ciudadanos y consolidar, ante todo, repito, la soberanía de Rusia. Moscú desea unas negociaciones de paz, pero en las que se sea realista y en la que no se tome al país como si fuera alguien que está en una posición de derrota o de debilidad. Rusia ha puesto esa hoja de ruta y ahora toca cumplir al resto.
2: Rusia está dispuesta a entablar negociaciones de paz con Ucrania, basándose en los acuerdos alcanzados en Estambul, en las condiciones discutidas en Anchorage y, lo que es más importante, en la realidad sobre el terreno, así como en los principios que expuse hace un par de años durante mi intervención en el Ministerio de Asuntos Exteriores.
1: Bueno, para Rusia lo importante, repito, reitero e insisto, es prevalecer, no doblegarse ante esa derrota estratégica que le quieren infligir, no caer en provocaciones, ante todo no dar pasos en falso que puedan provocar una espiral de violencia, ¿no? Una guerra sin retorno que yo creo que nadie desea, que puedan justificar esas ansias belicistas de los peleles, yo los llamo, o de los muñecos, ¿no? Que hoy están y mañana no están en los diferentes gobiernos europeos, porque esto no se trata de ganar o perder, se trata de llegar a una paz duradera, a unas garantías de seguridad que han sido dilapidadas constantemente por el occidente colectivo y se trata de establecer una especie de statu quo que asegure la integridad de Rusia y que estará protegida de cualquier futura agresión.
3: Occidente tiene que entender cuanto antes que debe abandonar sus planes de una expansión político-militar, geoeconómica e ideológica en la zona de los intereses vitales de Rusia.
4: Momento ahora de repasar cuáles son nuestras direcciones en las redes sociales. Ya saben que estamos muy, muy activos en nuestro canal de Telegram. Aquí lo tienen, a través de este código QR nos pueden seguir, dejar sus opiniones, sus posts, hacemos encuestas. Bueno, nos pueden dar todas sus opiniones. Que lo que quieren es seguirme a mí o seguir al programa a través de la plataforma X, porque así lo prefieren, les gusta más esta red social. Bueno, pues aquí tienen también ese código QR en el que pueden entrar y tener esa interacción con nosotros. Y si lo que les pasa es que se han perdido algún episodio, se han perdido algún capítulo, algún programa, tanto del Zoom como del Zoom Plus, pues ya saben, entran en la página de RT en español y ahí ven, en la sección de programas, nos siguen. ¿Hay alguno que no han visto? Se ve y lo pueden ver. ¿Que quieren ver otra vez alguno? Bueno, pues ya saben que lo tienen muy, muy fácil. Así que nada, ya lo saben, siempre les esperamos. Pasamos lista. Ahora sí, nos vamos al debate y al análisis. Tenemos mucho de lo que hablar. Vengan conmigo. Bueno, momento ahora de ir al análisis, al debate. Ya saben que nosotros siempre en este programa tenemos a unos invitados que son excepcionales y hoy tenemos algo que no es una excepción, ¿no? Tengo el placer de poder hablar con el embajador español retirado Ignacio Valdecasas. Embajador, muchísimas gracias por estar con nosotros en el Zoom, en este programa que yo creo que es muy importante, ¿no? A la hora de esclarecer algunos conceptos. Mi primera pregunta, ¿le están intentando tender una trampa a Rusia a través de las provocaciones para que haya una reacción?
5: En primer lugar, quiero decir que es un placer estar con vosotros, con RT, y dar las gracias por la invitación. Una trampa, bueno, pues es bastante posible, que en el fondo la OTAN, algunos países de la OTAN, están en guerra con Rusia, que no solo están haciendo una ayuda militar, hay una ayuda financiera, económica, humanitaria, es decir, y están ayudándole a Ucrania a la fabricación de drones. La lista de empresas, países OTAN que están fabricando componentes de drones para Ucrania se hizo pública por el Ministerio Ruso de Asuntos Exteriores, y hay una cerca de Madrid, como yo he señalado, pero luego también es que Ucrania está utilizando, eso yo lo vengo explicando lunes tras lunes, está utilizando el espacio aéreo de algunos países de la OTAN, en concreto de Polonia, los países bálticos y Finlandia, para que esos drones ataquen a Rusia, no directamente desde Ucrania, sino a través de estos países. Y claro, lógicamente eso, Javier, tiene un límite, tiene en algún momento pues la cuerda de tanto tirar se va a romper.
4: Embajador, cuando hablamos de esta connivencia de algunos de estos países que están permitiendo dejar su espacio aéreo, porque lo estamos viendo a través de los bálticos, lo hemos visto con Finlandia, pero se están llevando a cabo ataques que están dañando a civiles. Hemos visto provocaciones incluso a ese autobús de niños de un equipo de fútbol con Bielorrusia. Después hablaremos de Bielorrusia, ¿no? Pero el decir que se apoyan estas libertades y que están en el lado correcto de la historia, a mí me parece, la verdad, que una paradoja muy, muy grande cuando se está permitiendo hacer absolutamente todo esto, embajador.
5: Bueno, pero eso, lógicamente, en una guerra, todo eso se oculta, Javier, se oculta, y eso lo ocultan desde que la guerra existe, pues a los bandos intentan ocultar aquello que les perjudica. Lo que ocurre es que, en este caso, la ocultación es grave, porque los países de la OTAN pues tienen su derecho si quieren apoyar a Ucrania de una u otra, pero lo que no pueden hacer es avanzar hacia la guerra o ir creando las condiciones de la guerra, de manera que además se está ocultando a nuestras opiniones públicas. En Europa Occidental, en Europa Central y Occidental no hay ninguna conciencia, y además son muy pocos los medios en los que se puede hablar de esto, en los que se puede explicar lo que está ocurriendo. Y lógicamente eso crea para el gobierno de la Federación Rusa, mil de opinión, una presión por parte de la opinión pública rusa, porque se están produciendo los ataques de los drones ucranianos, y la opinión pública rusa sabe que esos drones a veces o muy a menudo entran provenientes de países de la OTAN,
4: al final yo creo que, embajador, todas estas acciones, lo que aparte de ser actos terroristas, lo que están intentando llevar es un poco lo que bien me decía, ¿no? Un poco la división, generar una ruptura social en Rusia, generar una desconfianza, el que cale ese relato que decimos que los medios occidentales, o que desde algunos atriles que parecen púlpitos como si fueran templos, que es algo que yo digo, se imponen como si fueran dogmas. Y esa es la intención que se está intentando hacer.
5: Absolutamente, absolutamente. Esa es la intención. Y yo ya he detectado que hay una cierta división de opiniones en el seno de la élite rusa y también una cierta impaciencia en la opinión pública en general. Hemos visto publicaciones en Telegram y en otros canales donde, bueno, pues miembros destacados de la élite rusa proponían simplemente dar por terminada, que Rusia se quedara con el territorio tal y como está ahora, declarar victoria y

0: esperar acontecimientos. Hay otros, en el extremo contrario, como Karaganov y Medvedev, que lo que quieren es ir, escalar, subir la escalera de la escalada, pues valga la
1: Embajador,
0: redundancia, y si hace falta utilizar las armas nucleares. Y en medio está el gobierno.
1: a mí lo que me llama la atención es que yo creo que todo esto se está intentando exagerar y exacerbar, ¿no? Y se está intentando generar una especie de caldo de cultivo que desde mi punto de vista es una especie de burbuja. Pero lo que sí que no es una burbuja es lo que está sucediendo en Europa, que cada vez está más dividida, que estamos viendo que hay unos canales. Tenemos al señor Costa que quería hablar directamente o abrir una vía de comunicación, por ejemplo, con el Kremlin, y tenemos a los belicistas que han dicho, oye, ¿dónde vas? Hay que frenar esto, que lo que toca es escalar, que lo que toca es presionar ahora mismo. Así que yo veo a Europa, sí que la veo bastante dividida, embajador.
0: Sí, no, está muy dividida. No, en Rusia la división de la diversidad de opiniones es absolutamente normal. Y que haya indignación por los ataques de los drones ucranianos en la población rusa, pues es absolutamente normal. Y que haya una cierta presión tras el gobierno es absolutamente normal, pero el gobierno ruso
1: ¿Y en
0: está
1: Europa?
0: dando muestras extraordinarias de frialdad, de ecuanimidad y de control. En Europa, pues lo que está ocurriendo es lo que yo he señalado antes, pues hay una ocultación de cuáles son las intenciones y qué es lo que se quiere. Y hay una ocultación de la realidad de lo que está ocurriendo. Hace 2 o 3 semanas yo me enteré por casualidad y lo dije en público en negocios televisión que se había ocultado las declaraciones del presidente de Rumanía, las declaraciones del presidente de Rumanía cuando llegó un dron ruso a Rumanía que había sido reenviado desde Ucrania o bien
1: Así que es
0: deliberadamente.
1: un dron ucraniano, que se ha postulado, porque no se ha dejado ni tan siquiera la investigación absolutamente para ello.
0: Dijo el presidente, pero es que ni siquiera se publicó lo que dijo el presidente de Rumanía, de que era un dron ruso, pero redirigido, o bien porque las fuerzas armadas ucranianas habían tomado el control y habían redirigido a Ucrania, o bien porque habiendo entrado en Ucrania fue golpeado o atacado por las defensas ucranianas y llegó a Ucrania. Otra posibilidad es que se tratara de un
1: Embajador,
0: dron ucraniano, pero nunca
1: embajador,
0: lo sabemos porque no hay transparencia.
1: efectivamente, no hay transparencia a través de esos medios que nos están intentando ocultar absolutamente todo y porque todo se está justificando para esta espiral a la que estamos llegando. Yo no sé cómo se está viviendo desde allí, desde Europa, esta especie de dormidera, como si esta escalada que están intentando mostrar las élites. Tenemos a Starmer, bueno, Starmer ya con la puerta de salida, ¿no? Que ya se ha marchado. Tenemos al señor Macron, tenemos a Merz, como si esta escalada militarista, esta escalada belicista, no tuviera ningún tipo de peligro. Parece que no supieran, aunque Rusia siempre está abogando por la paz, y ahora hablaremos de lo que sucedió en Alaska y de la postura de Estados Unidos. Rusia siempre está abogando por la paz, está diciendo que no es ninguna amenaza. La gente como que parece que no tiene un miedo, ¿no? Se está inculcando este discurso por parte de esas élites europeas.
0: Bueno, Rusia tiene sus intereses que defiende y tiene sus objetivos. Y yo creo que entre sus objetivos no está bajo ningún concepto atacar a la OTAN o atacar a los países europeos. Lo que pasa es que puede que se cree una situación en que lleguemos a un callejón sin salida y que no haya más alternativa que ir a la guerra. ¿Y cómo dice que cómo se está viviendo? Pues se está viviendo con absoluta tranquilidad porque hay una absoluta ignorancia, porque hay un absoluto ocultamiento de los pasos que se están dando para avanzar hacia un posible conflicto bélico, Javier.
1: Lo que pasa que desde aquí yo creo que hemos hablado de la paciencia. Nosotros hemos titulado nuestro programa con la palabra del pragmatismo, y yo creo que ante todo este tipo de provocaciones que se está llegando, ante toda esta escalada, ante todo este militarismo, ante todas estas donaciones, entre comillas, que se están haciendo para intentar hacer daño a la Federación Rusa, hay que guardar este tipo de calma. Yo no sé cuál es la situación, embajador, y usted sabe más de temas diplomáticos, sobre si hay un cambio de postura, sí o no, por parte de Estados Unidos, y estas propuestas que vimos en Alaska, que no acuerdos, porque parece que hay que matizar, se van a poder llevar a cabo, a tenor sobre todo de las palabras que hemos escuchado de Marco Rubio.
0: Bueno, yo vengo diciendo ya pues desde la elección de Trump, incluso antes de la elección de Trump. Trump tiene algunas cosas positivas, pero tiene enorme, muchísimas y multitud de cosas negativas. Una de las cosas negativas es que es bastante impredecible. que es bastante impredecible, y eso lo que mejor lo conoce es el gobierno de la Federación de Rusia, porque efectivamente ya sabemos, ya es conocido, que en Ankara hubo unas propuestas norteamericanas sobre la mesa que el presidente Putin se las había estudiado y las conocía antemano antes de ir a Anchorage, y en Anchorage el gobierno, en la persona del presidente de la Federación de Rusia, aceptó las propuestas norteamericanas. Y luego ha pasado el tiempo y las propuestas norteamericanas no se han concretado.
1: Embajador, tuvimos un programa hace unos días hablando del G7 y a mí me surge, la verdad, que una pregunta. No sé si es que Trump, como decimos, puede ser impredecible, sí o no, o es que estas élites europeas y belicistas le han presionado o no han dejado que estos, digamos, no acuerdos, pero sí estas propuestas se puedan llevar a cabo porque había que escalar y él tenía a lo mejor otro tipo de necesidades. No lo sé si esta presión ha sido tan fuerte, embajador.
0: No, yo no creo que Trump obedezca a las presiones de los gobiernos europeos. Puede obedecer a otras presiones, pero en fin, este no es el objeto de este debate de hoy, pero no de los gobiernos europeos. Trump lo que tiene también es unos límites dentro de su propio estado, dentro del deep state norteamericano. Ahora, la situación en el Golfo, yo creo que favorecería que Estados Unidos se interesara algo más por facilitar, empujar, promover un acuerdo de paz viable y duradero en Ucrania. Pero claro, los europeos lo que quieren, y por supuesto también Ucrania, eso es por parte de Ucrania, es normal, lo que quieren es ampliar el conflicto, lo que quieren es traer a Estados Unidos al conflicto de una manera más activa, porque Estados Unidos está muy activo con el conflicto. El hecho de que ahora la factura la esté pagando mayoritariamente los gobiernos, los países europeos, la OTAN y los Reino Unido y otros fuera de la OTAN, no quiere decir que Estados Unidos no esté involucrado. Estados Unidos está muy involucrado. El otro día yo leía que un centro en Alemania, creo que en Wiesbaden, es donde se desarrolla toda la estrategia, toda la táctica de Ucrania en el campo
1: Al
0: de
1: final.
0: batalla. Es decir, los Estados Unidos en materia de inteligencia, en materia de suministro de armas, luego las pagan los europeos, ¿de acuerdo? Pero los Estados Unidos están muy,
1: Al
0: muy,
1: final,
0: muy involucrados.
1: lo que nos estamos dando cuenta es que cuando decía las palabras el secretario de Estado, Marco Rubio, de que Estados Unidos había tomado partido por un lado del conflicto, lo estamos viendo porque se está dando material logístico, se está vendiendo ese armamento a los países de la OTAN para que lo envíen a Ucrania y se están dando datos de inteligencia para que se produzcan todo esto. Es decir, la escalada, Estados Unidos está, digamos, metido hasta el fondo, ¿no?
0: Lógico, lógico. Y además, no solo eso que tú has dicho, sino que además para algunos armamentos, para algunas operaciones, tienen que intervenir personal directo de la OTAN porque no pueden darle las claves y el manejo de determinados sistemas a los técnicos ucranianos. Entonces, por eso yo digo que algunos países, o bien la OTAN o algunos países de la OTAN, están en estado de beligerancia con Rusia, que Rusia sigue una línea de prudencia y de mesura y no quiere entrar en guerra abierta con ellos, pues es otra cosa, pero las cosas hay que calificarlas en lo que son, como son, y intentar que la opinión pública lo conozca.
1: Embajador, decía yo que al final los líderes van y vienen. Lo que se ha intentado aquí es una especie de división, de fractura a Rusia. Y lo que estamos viendo es que al final Starmer se ha marchado, a Macron le quedan, como aquel que dice, dos telediarios, ¿no? Dos noticieros. Se están marchando. Yo no sé si la gente es consciente o se va a poder levantar. No sé si alguna crisis o protestas, etcétera, etcétera, en Europa, diciendo ya estamos hartos de pagar la factura, no queremos ir a una guerra. ¿Por qué nos estáis llevando a esto y por qué se está hablando de economías de guerra cuando no vamos a llegar al otoño y no se sabe cómo vamos a pagar la factura del gas, si va a haber gas suficiente, cómo está la inflación? Es decir, yo creo que Europa y muchos países están en un brete, ¿eh?
0: Eso no va a ocurrir, Javier, eso no va a ocurrir. No va a haber levantamientos populares ni protestas populares por el tema de la guerra de Ucrania y una posible guerra con Rusia, porque entre otras cosas hay un gran desconocimiento por parte de la opinión pública, que no son conscientes de lo que está ocurriendo.
1: ¿Cuál puede ser la solución a esto? Porque quizá estamos viendo que hay algunos partidos, partidos de la oposición, lo estamos viendo en Alemania, estamos viendo el espaldarazo que no se ha llevado Starmer, lo estamos viendo en distintos países. Yo no sé si a través de un voto de castigo se va a poder llegar quizá a algún tipo de solución, porque estas élites, está claro que nos quieren llevar a ese enfrentamiento. Y yo desde luego, desde aquí,

0: y no lo quiero.
1: En algún país puede ocurrir, pero vamos, no será un caso generalizado. Yo soy de la escuela de Mersheimer, que piensa que con un alto grado de probabilidad la guerra se resolverá en el terreno de batalla. No se va a resolver en un espacio. Los gobiernos europeos están demasiado implicados, hay demasiados intereses creados y cruzados, préstamos, reconstrucción de Ucrania, que no pueden, y luego aparecer ante su opinión pública ante un fracaso y asumir esa responsabilidad histórica. No, no, no,
0: Eso,
1: no.
0: sí, al final de lo que se trata es de provocar para justificar, ¿no?, todo este tipo de gasto. Yo no sé si un país tan clave como es Alemania, con todo lo que ha sucedido con el tema del Nord Stream, con todo este cambio de la opinión pública que está habiendo, estamos viendo, bueno, pues como partidos que son alternativos, ¿no?, a esta corriente belicista, están teniendo un mayor respaldo. Yo no sé si el eje con Alemania podría cambiar un poco el cambio de retórica en la Unión Europea, o si no se lo van a permitir estas presiones.
1: No, yo creo que eso puede ocurrir en Alemania, pero no en las elecciones, primeras elecciones. Eso puede ocurrir en un segundo, en una segunda cita electoral. Ahora, en estas primeras, Javier, no, aunque Alternativa para Alemania sea el partido mayoritario, mayoritariamente votado, y sea el que gane las elecciones, incluso en el supuesto de que Alternativa para Alemania gane las elecciones, va a haber en cualquier caso una coalición de otros partidos para que no sea la Alternativa para Alemania la que gobierne la República Federal.
0: Embajador, tengo una última pregunta. ¿Tiene usted miedo de que nos lleven a un enfrentamiento, de que todas estas provocaciones nos lleven a esto? Brevemente.
1: Yo lo que tengo es una gran preocupación y la expongo siempre que puedo. Hoy aquí con ustedes, los lunes en mi espacio en Negocios Televisión, cuando doy una conferencia, pues expongo mi preocupación. Soy una voz que clama en el desierto, pero bueno, sigo repitiendo lo que pienso y digo lo que pienso en los lugares donde me
0: Pues,
1: invitan.
0: embajador, aquí tendrá siempre una ventana abierta para hablar con total libertad de
1: Nos
0: todo.
1: ha quedado pendiente el asunto de Bielorrusia, que lo dejaremos para otro
0: Lo
1: día.
0: dejamos para otro día, porque le están
1: La
0: intentando arrastrar.
1: provocación va a venir, la provocación va a venir por ahí. La provocación va a venir por Bielorrusia.
0: Vamos a ver, hablaremos entonces en otro espacio y quedamos entonces emplazados. Le tomo el guante. Muchísimas gracias, embajador. Un abrazo.
1: Gracias, Javier. Un abrazo. Encantado de estar con vosotros.
0: Termino el programa de hoy con algunos pensamientos que me vienen a la cabeza después de la conversación con el embajador y algunas preguntas que se nos han quedado pendientes, como ha dicho, ¿no? Por un lado, decirles que aquellos que quieren esas soluciones rápidas y drásticas, yo creo que no saben leer el partido, que no van más allá de lo inmediato, de lo visceral, y que no piensan en Rusia, en la seguridad a largo plazo, en su soberanía, en su integridad, en esa seguridad que les decía, ¿no? Pero ante todo, parece que no saben que un enfrentamiento con una potencia nuclear no es absolutamente ninguna broma, ¿no? Si los europeos siguen comprando esa retórica que les llega de las élites belicistas, los dogmas políticos, es que no tienen dos dedos de frente, desde mi punto de vista. Que piensan que esto solo es un juego de ver quién apuesta más. Pues creo que se están equivocando. Se equivocan y mucho, porque Rusia quiere una paz. Y quiere una paz duradera, no quiere invadir Europa. No nos equivoquemos, lo reiteramos desde aquí. Rusia no amenaza a nadie, pero el mito de la agresión, de esa invasión, es el que se debe vender para justificar todo, ¿no? Es lo que se dice ahora. Lo más preocupante de todo esto es que las provocaciones cada vez están escalando más. Se mata gente inocente, a niños, se lanzan bombas, drones a edificios de civiles, y lo que se intenta es provocar, escalar. Rusia sabe que eso es lo que quieren estas élites, pero deben darse cuenta aquellos que desean meter a Moscú en esta especie de trampa de ciénaga, que este país ha prevalecido y que ha estado en pie frente a todo tipo de enemigos y que lo sigue estando. Así que esperemos que los belicistas no nos lleven a todos a un escenario de muerte. Esa muerte que quieren que los ciudadanos no teman. ¿Para qué? Para mantenerse en sus puestos, en sus poltronas, y para hacer dinero a costa de la vida, que es lo más preciado que tenemos. Nosotros nos marchamos. Ya saben dónde estoy. Escríbame. Chao.

0: En el hinduismo, creemos que la vida es un círculo completo en el que hay constantes altibajos.
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0: En realidad no elegí ser militar. Esta decisión la tomaron por mí cuando empezaron a matar a niños y personas inocentes en mi ciudad. Cuando comenzaron a bombardear Donetsk. Cuando incendiaron el aeropuerto y la gente moría a nuestro alrededor. Entonces, no tuve otra opción.
1: Quería mucho a mi mamá.

0: no se pueden alcanzar.
1: Tenía una familia maravillosa. Fue un niño deseado, querido. Lo protegían cuanto podían, lo que les alcanzó la vida. Y ahora está conmigo. Yo también lo voy a proteger y pelearé por él, por Barbara y por mi casa mientras pueda. Una vez estaba en Crimea cuando vi cómo trabajaba un perro de raza Jack Russell Terrier. Un niño se había caído por un hueco en las rocas que estaba cubierto de hiedras. El chico dependía de la insulina y no lograban encontrarlo porque el hueco era demasiado estrecho. Entonces metieron en él al perro con insulina y una radio. Encontró al chico, el chico pudo inyectarse la insulina. Y al ver este perro quise tener uno así. Cuando regresé me fui a una escuela de adiestramiento canino en nuestra ciudad y de allí regresé con un perro bastante entrenado. Ahora sé que no estaba tan entrenado, aunque en ese momento pensé, oh, es extraordinario, es increíble. En el 2010 ya estaba lista para salir con mi perro por mí misma. Me dediqué en serio a los caballos desde los 7 años. Mi padre cometió el error de mostrarme unos establos y ya no volví a salir de allí. Tuve bastante éxito en mi carrera. Me convertí en candidata a maestra de deporte. En el establo buscaban un veterinario y lo fui yo. Luego comenzó la guerra.

Todo empezó en el 2014. Empezaron a bombardear primero Karlovka y Pesky. Nadie se lo podía creer. No tenía sentido. Hace nada había participado en las competiciones en Ucrania Occidental y todo bien. ¿Y hoy qué? ¿Me iban a matar? No, no podía ser. La dirección del centro decidió trasladar temporalmente a los caballos fuera de Donetsk, naturalmente hacia el lado de Ucrania. A los que pudimos los metimos en un remolque para caballos. Apenas se marcharon empezó el bombardeo. El cabestro iba arrastrando un caballo mediante una rienda. Entonces sentí que la rienda se tensó. Me di la vuelta y el caballo estaba en el suelo. Comprendí que había muerto. Así que corrí hacia el que aún estaba vivo. Conseguí desensillar al caballo, quitarle la brida, darle una palmada y gritarle, ¡corre! Esa fue mi primera experiencia horrible de la guerra. Entonces se me acercaron los chicos del futuro batallón Vostok preguntándome, ¿qué haces aquí? Les dije, estoy sacando los caballos. Me agarraron como un gatito y me llevaron a un lugar seguro. Así nos conocimos. Era la primera vez que había muertos y heridos y comprendí que el tema era serio. La guerra para mí empezó en Karlovka. Después de lo que pasó en Karlovka, fui al despliegue de Vostok y me ofrecí como voluntaria. Dije que tenía un perro entrenado para buscar gente. Me dijeron, no necesitamos un perro para buscar personas, pero ¿puedes entrenarlo para que encuentre explosivos? Les dije que sí. Y así me uní al batallón voluntario, subrayo voluntario, Vostok. En el 2014 todos éramos voluntarios. Reentrené a mi perro y empezamos a buscar explosivos. En aquel momento, sé que puede parecer duro ahora, pero quería venganza por los caballos. El primer lugar donde nos enfrentamos en la primera línea fue en aquella terrible y sufrida Yasinovataya. Luego Donetsk. El aeropuerto. Más tarde Mariupol. Y después Volnovakha y Ugledar. Detectamos todo lo que huela a explosivo.

Esta vez hemos venido en verano, hace buen tiempo. Todo está verde, mariposas y pájaros. Pero entonces era invierno, hacía frío, llovía y teníamos miedo. Ahora Mariupol vuelve a ser bonita. Ahora está en paz. Pasear por aquí es como viajar al pasado. Lo que estamos viendo ahora ocurrió en un solo segundo. Escucharon un zumbido terrible y luego quedó lo que vemos ahora. Todo esto ocurrió durante largo tiempo. Durante esos momentos, el tiempo transcurre de otra manera, se alarga o simplemente se detiene. Crees que han pasado horas, pero solo han sido 10 minutos. Parece que nadie reclama este edificio. Probablemente no hay propietarios por alguna razón. Se habrán ido o muerto. Había edificios así por todas partes. Probablemente era un taller mecánico, quizás también vendían coches. En un segundo, todo lo que tenía la gente, su negocio, su vida, todo se acabó. Eran civiles normales y corrientes, que como nosotros, vivían, amaban, tenían hijos, tenían familia. Y en un momento empezaron los bombardeos. No me costó nada, incluso después de todos estos años, encontrar estos fragmentos. Son increíblemente pesados y afilados. Aunque estén oxidados, siguen estando afilados. Estos son restos de proyectiles de mortero. Hay que entender que vuelan sin una trayectoria fija. Es aleatorio. Todo es pura suerte, puede darte o no. Podemos imaginar lo que pasaba aquí en el 2022. Incluso algo tan pequeño como este plato roto. Antes alguien comía de él, alguien lo necesitaba aquí.

Eran simplemente ruinas. Solo por el color de los ladrillos se podía entender que eran dos edificios, uno rojo y otro blanco. Las paredes estaban derruidas y los pisos también. Y en algún lugar colgaba una alfombra. Estaba claro que muy probablemente era un piso de una anciana, porque había un lavabo antiguo, sin desagüe, y una especie de calentador en la pared. Entonces me sorprendió mucho ver que en la pared se conservaba una tabla de lavar. Estaba en el tercer piso. La alfombra colgaba al borde del suelo destruido y se mecía con el viento. Al igual que las cortinas se mecían en las ventanas. Todo el tiempo que estuve aquí me parecía que no, que estaba soñando, que estaba viendo una mala película. Y solo después de un tiempo llegué a la conclusión de que no, que era real. Mi cerebro lo rechazaba. En Donetsk morían personas, niños. En Donetsk ardían casas de campo. Hubo varios impactos en bloques de 5 pisos, pero nunca se produjo un nivel de destrucción tan alto. No estábamos preparados psicológicamente en absoluto. Como soldados para la guerra, sí. Al menos nuestro batallón estaba preparado, pero psicológicamente no. Fue muy duro. Lo que más me impactó en Mariupol fueron esos letreros en los edificios. Los vi cuando llegamos para el desminado, cuando todo ya estaba completamente tranquilo. Vi trozos de papel en las casas con inscripciones. Algunos plastificados, otros simplemente pegados. Me picó la curiosidad, así que me acerqué a leerlas. Decían algo así como: apartamento 36, Iván, falleció. Y la fecha. O como: tía María o Daria, no recuerdo, falleció. Está enterrada en el patio. Y al lado una nota: enterrado un niño de unos 3 años.

Sentí que perdía el conocimiento, estaba horrorizada, todo se me nubló. En aquel momento empecé a tener pensamientos terribles. Pensé, espero que la madre de ese niño esté muerta, porque de lo contrario esa mujer estaría deambulando buscando a su hijo. Y luego leería, un niño de unos 3 años. ¿Es el suyo o no? ¿Y en el patio? ¿Dónde? Había muchas tumbas allí. Hace poco leí que todas esas tumbas se habían trasladado a un cementerio. Esto sí que fue aterrador, y todavía lo es. Impactó en el tejado. Así fue. Eso fue. Y ya está. Los adiestradores de perros entraron en Azovstal para desactivar explosivos. Los perros examinaron cada centímetro, cada armario, cada rincón, cada pieza de metal, cada colchón. Era peligroso. Estuve allí durante 2 meses y medio. Lo primero que noté cuando bajamos al segundo nivel subterráneo eran las paredes ennegrecidas. El olor y el miedo del perro. El perro extendió sus patas, se le erizó el pelo y estiró el cuello como diciendo, ya está, no voy a ningún sitio, tengo miedo. Ese miedo nos contagió a todos. Se sentía la energía de terror. Se sentía eso. Y creo que sigue allí. Pues no es algo que se pase con facilidad. Era aterrador mirar a los ojos de los civiles y también de los animales abandonados. Porque al fin y al cabo yo trabajo con animales. Los perros salían a la calle sin entender nada. No habían hecho nada malo. Entonces pensé que quizá ninguna película podría mostrar el horror de la guerra tal como es, de cualquier guerra. La naturaleza lo limpia todo, lo embellece todo, hasta el alambre de espino. Y me di cuenta de que la guerra cambia tu percepción del mundo. Y este cambio permanece contigo. Empiezas a percibir el mundo de una nueva manera. Todo el mundo habla de esto. Si antes de la guerra un pequeño rasguño en un coche era suficiente para ponerte de mal humor, y piensas cómo y dónde pulirlo, después aprendes a valorar cada instante. Cuando aparecieron las primeras mariposas en Mariúpol, la gente se puso contenta de verdad, como si nunca hubieran visto una. Simplemente porque la vida había regresado. Supongo que pasa con todos los que han sobrevivido a Mariúpol. Bárbara nació en el 2016. Nunca tuve realmente baja por maternidad. Trabajé el viernes, redondita como un pato, y el sábado Bárbara vino al mundo. Y el jueves ya había vuelto a trabajar. Por supuesto, mis obligaciones cambiaron un poco. Me dedicaba más a adiestrar a los perros. Aunque bueno, había algunas salidas.

De hecho, fue a Spartak prácticamente como voluntaria, aunque estaba en servicio. Me llamaron diciendo que se había derrumbado una casa y no sabían si los propietarios se habían ido o no. Tenían pensado irse, pero estaban muy apegados a su hogar, así que me dirigí allí. Mi carné de adiestrador de perros me permitió el paso. Solté al perro donde aún se notaba el calor y el humo. El perro salió corriendo y enseguida me indicó con sus movimientos que había algo allí, es decir, que había gente. Entonces fue a buscar a los de emergencias, que estaban bastante lejos. Al llegar, digo, ¿hay una casa derruida? Sí, lo sabemos, hay gente allí. No, se han ido. Mi perro dice lo contrario.

vida muy intensamente a pesar de que viven personas. También oyen los drones. Entonces los bombardeos eran muy duros. Con maquinaria pesada habrían tardado un minuto. Tenían que entrar a toda velocidad, ocupar, arrastrar y esconderse rápidamente. Pero todo esto no sucedió de inmediato y cuando finalmente levantaron las losas encontraron dos cadáveres y un bebé con vida. El bebé fue trasladado urgentemente al hospital, pero se me quedó grabado en la cabeza como si fuera culpa mía, porque quizá debería haber llamado a mi mando y no temer las preguntas. ¿Por qué no estás con tu unidad? ¿Por qué has ido allí? Bueno, aunque me hubieran castigado, esas personas seguirían vivas. Cuando cierro los ojos veo al perro sentado cerca de un lugar determinado, allí excavando todo. ¿Pasó algo divino para que el niño viviera? ¿Quizás se quedó para mí y que yo lo viera? Luego lo busqué durante mucho tiempo. Pero primero pensé mucho, sopesando mis propias fuerzas. Todos mis amigos y mi padre también me decían, adóptalo, esta situación te está consumiendo, no puedes seguir así. Me daba miedo que no fuera capaz de quererlo igual que a mi hija. No sabía si podría bañarlo con la misma ilusión, cosas así. Pero después me di cuenta de que no había problema. También me preocupaba el hecho de que estuviese sola. Si después de recogerlo del orfanato me pasaba algo, tendrían que volver allí los dos. Pero aunque fuera solo una semana, mejor pasarla en casa que en el orfanato. Cuando nació Bárbara, la tomé en brazos y supe que era una persona completamente formada. Entonces decidí que no le mentiría nunca, por muy difícil que fuera. No le iba a mentir. Ella me siente. Cuando llegué, me preguntó, mamá, ¿qué ha pasado? Y le conté la verdad, que no lo logré, que murieron personas. A ella le dolió igual que a mí. Me preguntó, ¿entonces han muerto todos? Y le dije, no, ha sobrevivido un niño muy pequeño. ¿Un bebé? Sí. Lo veía con ojos de niña. Al cabo de un tiempo volvimos a hablar de ello. Le dije, ¿te importaría que ese niño viviera con nosotras? Me dijo, vale.

0: Recuerdo cuando llegó, fui a la guardería y sentía que ya no estaba sola, estaba con él.
1: Esto fue cuando recogimos a Nikita. Tenía un poco de estrabismo. Esto fue después del tratamiento. Cuando la bomba impactó en el edificio, una parte se derrumbó sobre el sótano. Cualquier madre o padre, al oír las explosiones, se acerca a su hijo. Se ve que literalmente lo cubrieron con sus cuerpos. Tardaron 3 días en sacarlo de ahí. El niño estaba tendido de lado con el cuello un poco torcido. Seguramente su madre estaba encima de él. Eso le causó algunos problemas de corazón por la mala circulación sanguínea. Se le dilató un poco la yugular y le causó un estrabismo grave.

Veníamos aquí y nos llevábamos a Dunia de paseo. La acariciábamos, hablábamos con ella. Eso nos ayudaba y nos sigue ayudando mucho. Lo único que no aprovechamos fue la piscina, porque a Nikita le daba miedo. Por lo demás lo probamos todo: masajes, fisioterapia, terapia con aparatos. No puedo decir que estuviésemos todo el día.

0: Incluso Barbara, con 2 años, era consciente de todo. Los niños ven películas, tanto de ficción como documentales, y hacen preguntas. En la ciudad nos conocemos todos, y tarde o temprano algún vecino se lo hubiera contado. Por eso él lo sabe todo. No tengo nada que ocultar, porque la verdad está en las cosas más simples. Tenía una familia maravillosa, fue un niño deseado, querido, y lo protegían cuanto podían, lo que les alcanzó la vida. Y ahora está conmigo. Yo también lo voy a proteger y pelearé por él, por Barbara y por mi casa mientras pueda. ¿Te acuerdas cuando en verano enviamos una carta a tus padres?
1: Sí.
0: ¿Lo recuerdas?
1: Donde los elefantes.
0: Los elefantes, sí. Ahora desde aquí, ¿vale?
1: Vale.
0: ¿Lo entiendes, verdad?
1: Sí, claro.
0: Ahora les dirás unas bonitas palabras y soltaremos los globos.
1: Sí.
0: Te querían mucho, ¿verdad?
1: Sí.
0: Y siempre recordarás que lo hicieron todo para que fueras feliz, ¿verdad?
1: Sí.
0: ¿Sí? Y sabes que no solo me tienes a mí, también tienes a tu mamá y a tu papá, pero ¿están dónde? No seas tímido.
1: En el cielo.
0: Sí, en el cielo. Ahora vamos a soltar los globos. Barbara también, ¿vale? ¿Cuál eliges?
2: Yo el rosa.
0: ¿Los soltamos?
1: Sí. Quería mucho a mi mamá.

0: todavía no se pueden alcanzar.
1: Quería que supiera que había tenido una buena familia en la que todos se querían, pero la guerra los separó. La psicóloga me dijo que hiciéramos dibujos y que escribiéramos nombres en los globos y los soltáramos, como mensajes para que se acuerde siempre de ellos. No lo hacemos muy a menudo, pero lo hacemos. Nunca habrá un momento perfecto. Hoy hará calor, mañana frío, pasado mañana llegará la crisis financiera, después la guerra. Si la gente pospone tener hijos, nos extinguiremos. También pienso en qué les pasará a los niños si me ocurre algo. Y que pasen este tiempo conmigo. Un tiempo maravilloso. El cielo hará que todo les vaya bien.
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6: Cuando llamaba Nikita Gromov, me pedía la palabra código. 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

0: ¿Ves eso ahí? 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
5: Vivo aquí, en la ciudad de Anchorage, en el estado de Alaska. 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Su lengua materna era el ruso.
2: Somos todos ortodoxos. Todo el pueblo.
5: 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Es una tradición rusa.
2: Aquí el aire es fresco, nadie lo había respirado aún. El paisaje es deslumbrante, no tienes ganas ni de tomar fotos. Es tan impresionante que quieres absorberlo con tus propios ojos.
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0: Vamos.
1: Tengo la sensación de que si fuese hijo único sería peor, sobre todo durante el COVID. Cuando los colegios estaban cerrados, los centros de entretenimiento estaban cerrados, no podíamos reunirnos más de 3 personas. El año 2022 tuvo sus complicaciones. No había agua, luz, calefacción. Yo tampoco estaba en casa siempre. Menos mal que tengo a la niñera. Es una persona que me ayuda mucho. Si tuviera 3 hijos sería más fácil incluso, porque cuantos más son, menos te cuesta, al menos para mí. Están juntos, se ayudan entre sí. Tiene que ser duro cuando una persona se imagina su vida de una forma, pero después la realidad no encaja en esa idea. Yo nunca me imaginé cómo tiene que ser mi vida, por eso todo está bien.
2: Nikita, vamos a otro sitio a jugar.
3: Vamos. Aquí es muy oscuro, no se ve nada.
1: Cuando nos hicimos con este apartamento, cada uno eligió una habitación. No sé por qué, pero Nikita dijo que Barbara necesitaba una habitación más grande.
2: Ucrania no ha ganado, por eso va a ganar Rusia.
1: Así lo decidieron ellos. Quizá porque en su habitación hay una escalera para hacer gimnasia y él siempre quiere subirse lo más alto posible. Y este es el reino de Barbara. Esta es la habitación de mi hijo, un chiquitril. Cada uno organiza su habitación a su manera. Nikita quería una cama muy alta. Y fuimos a comprarle una y la eligió él mismo. Así no tiene que hacer la cama.
3: Qué aburrido estoy. Qué aburrido. Voy a contar con los dedos. 1, 2, 3, 4.
1: Siempre dice que quiere ser informático. Lo será, seguramente. Aparte de eso, sale a patinar en ruedas, lanza drones de juguete, tiene muchos cochecitos con mandos a distancia, toca el violín. Su profesora dice que tiene mucho talento. No sé, si quiere que se dedique al violín, si no, al menos tendrá una educación musical básica. Creo que le gusta.
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2: Do, re, mi, fa, sol, la, si. Es simplemente que lo cantes así.

0: No tengas miedo, ven aquí. Qué criatura más noble, ¿verdad? ¿Lo ven? Muy bien, muy bien. ¿Dónde has estado? Ven aquí, vamos. Ven aquí. Vamos, vamos, acércate. Ahora están todos. No tengas miedo.
1: Mi madre alimenta a los gatos de la calle. Les prepara comida todos los días. Lo hace junto con unas amigas. Ella sale a lugares desiertos donde no hay nadie y de repente los gatos la ven y aparecen. Hasta saben la hora a la que vendrá y salen a comer. Ella se preocupa por ellos. Si alguno tarda en salir, se preocupa porque no sale o si le duele algo. Luego mira cómo comen.
0: Todos están aquí. Todos siguen con vida, gracias a Dios. Muy bien.
1: Algunos dicen que todos llegan a ser así con la edad. No todos. Uno tendrá que haber pasado por algo muy terrorífico para empezar a apreciar de verdad esas pequeñas y sutiles cosas.
0: Yekaterina era una niña increíble, extraordinaria, tranquila pero a la vez brillante, amable y abierta, una pequeña luciérnaga, una niña de pelo rizado y ojos azules, encontraba alegría en todo. No la veía a menudo antes de la guerra, porque yo vivía en Sebastopol y rara vez venía. En la guerra perdió a sus compañeros soldados y se encontró entre sangre y muerte. Sus perros murieron. Durante estos 10 años, creo que fue difícil mantener esa alegría, esa luz interior.
1: Durante muchos años he intentado aprender y sigo aprendiendo a respetar las opiniones de los demás. Mi padre dedicó su vida a criarme a mí. Mamá tenía su propia vida y otra familia. Esa fue su decisión. Por alguna razón no pudo aceptar a Nikita. Le costó hacerlo. Aceptó a Barbara, la ama y todo. Con Nikita tiene una relación más complicada, aunque por alguna razón Nikita se siente muy atraído por ella. No puedo obligar a nadie a amar a otra persona. No puedo obligar a nadie a venir a charlar con sus nietos. Sí, tenemos una abuela y los niños saben que tienen una abuela. Lo único que puedo hacer es enseñarles a aceptar la vida como es. Existen personas como tus padres que siempre estarán a tu lado. Intento ser igual con mis hijos. Tengo uno de los recuerdos más vívidos de mi papá. Fue nuestro penúltimo año con él. Estaba herida. No muy grave. Fue una pequeña herida de metralla. Los hospitales estaban llenos de gente y no aceptaban a los recién llegados. Mi papá llegó a verme. Es un hombre mucho mayor que yo. Mis padres ya eran mayores cuando me tuvieron. Me sentó en su regazo, me abrazó en el pasillo y me dijo, «Estoy contigo». Dije, «Papá». Y él respondió, «Mientras pueda, siempre estaré contigo». Le dije, «Papá, veo lágrimas en tus ojos y miedo». Me dijo, «Lo estás haciendo muy bien, sigue adelante con lo que empezaste». Hasta ahora tengo grabado en mi mente esa situación y tal vez la recuerde para toda la vida. Sigo siendo una niña pequeña. Soy una soldado, pero sigo siendo una niña en los brazos de mi padre. Él me sostenía mientras me atendían, y por mucho que le duela, siempre estará a mi lado. Y quiero ser así con mis propios hijos. Del padre de Barbara, mejor no hablar. No sé ni quiero saber nada de él. Lo único que sé es que logró huir a Ucrania de alguna manera. Yo era una persona ingenua. Cuando nos conocimos, él también era adiestrador de perros. Servía en el ejército. Básicamente me metí en esta profesión gracias a él. Tenía muchas ganas de formar una familia. Más tarde me di cuenta de que necesitaba a alguien que le limpiara la nariz. Y no solo la nariz. Las cosas se empeoraron seriamente en el 2019. Su madre vivía en Berdiansk. Un día él simplemente se fue a vivir allí. Había un programa ucraniano, El Camino al Hogar. Recibí una llamada de este programa. Mi madre estaba en Sebastopol y mis hijos estaban aquí con una niñera. Me llamaron y me dijeron, estamos listos para recogerte y sacarte de allí. Preguntaron, ¿en qué idioma te conviene hablar? Cosas así. Dije, el único problema es que aquí está mi hogar. Ya estoy en casa. Luego pasé 72 horas con nuestros servicios de seguridad. Me interrogaban y les tenía que demostrar que no planeaba ir a ningún lado. Gracias al oficial político de nuestra unidad por sacarme de allí, porque el servicio infantil ya estaba a punto de llevarse a mis hijos. Y él me defendía diciendo, es leal a nuestra causa hasta la médula. Gracias a Dios me dejaron en paz. Como ya he dicho, supongo que debería dar un agradecimiento especial al padre de Barbara por eso. Ojalá no tenga que volver a verlo. La guerra es algo curioso. Terrible, pero curioso. Revela lo que siempre ha estado oculto en las personas. Si hay algo malo dentro, termina saliendo a la superficie. Dicen que la guerra saca lo peor de cada uno, pero no es verdad. La guerra saca a la luz todo lo que llevamos dentro. Si alguien está podrido por dentro, eso se mostrará. Y si dentro de una persona hay algo bueno, eso también saldrá a flote. Fue algo terrible. Justo después del primer bombardeo, Donetsk cambió al instante. La gente empezó a irse. Muchos se fueron. Hablamos con algunos dueños de perros que tuvieron tiempo de salir y contarnos que planeaban irse al día siguiente. Los despedimos como si fueran familiares cercanos. Nos abrazamos y nos despedimos. Esperábamos que algún día nos volviéramos a encontrar y algunos regresaron. De hecho, muchos lo hicieron. Pero luego llegó un día, y siempre digo que para mí fue un punto de inflexión, frente a mi edificio está el de mis vecinos. Normalmente por la noche la mayoría de la gente está en casa y más o menos en la mitad de las ventanas se ve luz, pero empecé a notar que cada vez había menos, hasta que solo quedaron tres. E incluso salí a hablar con esta gente. Lo de siempre, vale, hasta mañana, buenas noches, ¿qué tal? Aguanten ahí. Y luego se veía luz en dos ventanas y así permanecieron quizá una semana o más. Y recuerdo que estaba parada allí llorando, era como si hubiera perdido a alguien cercano. Me di cuenta de que otra persona más se había ido. Tenía miedo de quedarme sola en la ciudad, porque en realidad estaba vacía. Podrías caminar y no encontrarte con nadie, o conducir y no ver un solo auto. Las calles estaban desiertas y me dio la sensación de que podría quedarme completamente solo como en Chernóbil. Sabíamos lo que estaba pasando en la ciudad. Estaban instalando muchos transmisores, los ponían en jardines infantiles y escuelas y luego se bombardeaban esos lugares. En aquel tiempo nos atacaban constantemente con morteros y la gente perdía la vida. Y así nosotros, dueños de perros, los ciudadanos comunes que nos habíamos quedado en la ciudad, empezamos de manera improvisada a organizarnos en grupos para patrullar las calles por la noche, a pesar del toque de queda. Conocíamos a los oficiales de patrulla y les informábamos de que todo estaba en orden y que no había personas sospechosas. Probablemente eso también les facilitaba su trabajo. Nuestro distrito, gracias a la gente común, casi no se vio afectado. Una vez encontramos un auto que nos llamó la atención porque llevaba mucho tiempo estacionado. Al mirar dentro estaba vacío, pero algo nos hizo sospechar. Llamamos a los servicios de seguridad y hasta se produjo un tiroteo en el lugar. Resultó que dentro del auto había un mortero. Todos decían, ¿por qué se meten en todo? ¿Están buscando problemas? Pero no, queríamos mantener la ciudad segura. Nuestros perros no son adictos a las drogas, el TNT o la pólvora. Para ellos todo es un juego. Cuando le muestran algo a su dueña y ella se alegra, eso los motiva a trabajar para ella. Hay áreas especiales de entrenamiento donde se les presenta una sustancia y jugamos. Si la encuentran, reciben el balón. Si no, se les regaña. Al principio les damos golosinas, pero luego ya no hace falta. Él sabe que incluso si hay disparos, no hay nada que temer mientras su mamá esté cerca. Zeus, ¿busquemos algo? Vamos a ver. Busca. Busca, busca. Busca, estamos buscando, buscando. Busca, busca. ¿Nada? ¿De verdad nada? Nada. Ni en las tuberías, nada. Bueno, está bien. ¿Seguimos adelante? Ha vivido bombardeos, sabe lo que son los disparos, y cuando escucha disparos trata de mantenerse cerca de mí. Creo que, si fuera necesario, me cubriría con su cuerpo. Por supuesto, me gustaría que los perros ayudaran un poco más en Donetsk. Pero creo que eso aún está por venir. Zeus está entrenado para detectar explosivos, mientras que nos especializa en buscar gente bajo escombros. Aunque existen técnicas para que un perro busque solo a los vivos, nos fue entrenado deliberadamente para rastrear cualquier olor humano. Originalmente teníamos una perra llamada Bagheera en Azovstal, pero fue herida en la cabeza por metralla y nunca llegó a recuperarse del todo. En ese momento, Zeus aún era muy inexperto, pero las circunstancias hicieron que tuviera que ponerse a trabajar. Por supuesto, en casa son perros de lo más normales, y cuando juegan con los niños, forman una gran jauría. También tenemos una perrita llamada Tiapa. Los niños la adoran. No sé qué es en realidad, una gata, una perra o una mona, pero los niños están encantados con ella. Rada es la perra que lo encontró a Nikita. Era una setter inglesa. Nos dejó en el 2024. Fue la primera perra que había adiestrado. Tuve suerte con ella. Fue mi primera perra y hacía muy bien su trabajo. Era maravillosa y era mi favorita. Incluso se podría decir que cuando Rada nos había dejado oía sus pasos durante mucho tiempo. Me parecía que de repente iba a saltar del sofá y empezar a dar vueltas por la habitación. Al fin y al cabo, gracias a Rada conocí a mi hijo. Y ahora es el hombre más importante de mi vida. Es mi guardián. Me protege y me ayuda con la limpieza. Puede pasar la aspiradora o limpiar el polvo. Cuando llego a casa cansada, se le acerca a la niñera para decir: «Tenemos que prepararle un té para mi madre». Todavía es muy pequeño, pero es el hombre más importante de mi vida. Babesiosis, es decir, parásitos. Si no se han hecho los análisis de sangre, deberían hacerlos y después llamarme. Les habría dicho que los hicieran de todos modos. Sí. Sí, por favor. Vi un comentario muy interesante en Internet. Resulta que se puede hacer brujerías para que el perro esté sano.
2: Ajá, ¿y esa ayuda?
1: Entonces dije, maldita sea, son 10 palabras y yo tuve que estudiar 6 años para ser veterinaria. Y la señora que lo escribió también puso, tener educación superior no significa ser inteligente.

porque mi trabajo en el zoológico como veterinaria voluntaria. Si me necesitan, siempre ayudo. Hola. Este pequeño se llama Prince. ¿Se acuerda de mí? ¿Te acuerdas de mí? Sí, eres un chico maravilloso. El mejor chico del mundo. Sí. Fui yo quien te sacó del vientre de tu madre. Cuando su madre estaba dando a luz, yo recibí el parto. Me llamaron por la noche y dijeron que tenía que ir, porque Prince estaba a punto de nacer. En realidad, en aquel momento no sabía si iba a ser un chico o una chica. Eras muy importante para mí. ¿Qué piensan mis hijos de Prince? Para ellos es como un milagro. Cuando era muy pequeño tenía los ojitos tan tiernos. Cada vez que mis hijos pasan por aquí, lo primero que hacen es ir a ver a Prince. Ahora iremos a ver a su padre, que seguramente me va a escupir. Sí, su padre está de mal humor. ¡Me ha escupido! ¡Qué malo es!

0: eres.
1: Where's Lucy
0: El papá de Prince es muy malo. Se nota que está enfadado. Sabía que iba a pasar, que me escupiría. Mi padre siempre me decía que cada persona tiene una misión. Decía que algunos nacen para ser médicos y que yo también había nacido para ser doctora, pero de animales.
2: Hoy he aprendido a grabar vídeos. Me parece muy interesante.
0: Cuando llegamos al trabajo en Azovstal, bajamos del coche y oímos un ruido. Parecía felino, pero algo extraño. Al final salió una pequeña criatura. Era una cría de león que maullaba, intentando llamar a su madre. Todavía era muy pequeña. Entonces me di la vuelta y vi que mis compañeros ya se habían ido. Se habían escondido porque alguien dijo, su madre debería estar por aquí. No fue muy fácil bajar del vehículo en el que habíamos llegado, pero les salió subirlo muy rápido. Bueno, aquí hay un zoo. Durante el combate las jaulas quedaron dañadas. Creo que la leona se asustó y huyó. Al parecer corrió y encontró un sitio para dar a luz, que de alguna manera terminó allí. Creo que su madre murió en una explosión. Tal vez se fue a cazar, a buscar la comida, pero hubo muchas explosiones por la zona. Entonces me convertí en su madre para un tiempo. Mi tarea fue criarla, hacerla independiente para que pudiera comer carne por sí misma tranquilamente. Y cuando lo consiguió, la trasladaron al parque Taigán. Los leones necesitan estar con otros leones. Cuando se desata una guerra, las personas que quieren defender sus tierras no tienen mucha elección. De la noche a la mañana se convierten todos en militares, pero siguen ejerciendo su antigua profesión también. Sin embargo, como siempre digo ahora, en primer lugar, soy adiestradora de perros. Sigo pensando que actuar en una ciudad llena de gente es mucho más difícil que en una zona de combate. Probablemente el mayor objetivo para un militar es hacer todo lo posible para que los civiles no se den cuenta del peligro en el que se encuentran. Nos está mostrando algo. Huele algo. ¿Sí? ¿Dónde está? A ver, muéstrame. ¿Dónde está? Muéstrame, enséñame, ¿dónde? Aquí está, lo has encontrado. Muy bien. Toma, aquí tienes. Ahora algunas personas usan detectores electrónicos de olores, pero se ha llegado a la conclusión de que si el adiestrador de perros hace bien su trabajo y ha entrenado bien a su perro, es la opción mucho más fácil y a menudo más fiable. Supongamos que tenemos que entrar en algún sitio. El perro debe olfatear la puerta primero. ¿Y qué pasa si se equivoca? Mi respuesta es, moriremos los dos. El adiestrador entra primero. Vamos, vamos, vamos. Al igual que los tapadores, nos podemos equivocar solo una vez. Da miedo, de verdad. Tengo pesadillas por eso. No paras de pensar en ello. Si lo hiciste todo bien o no. ¿Saben lo que más miedo me da? Cuando me dicen, mañana te toca hacerlo. Ojalá me lo dijeran el mismo día. Si no, da miedo. Paso toda la noche pensando en eso, en lo que va a pasar. Es desgarrador estar junto a un ataúd o una tumba. Es desgarrador ver a los padres de los difuntos. Es desgarrador ver a los padres que buscan a otros militares para estar a su lado, porque fuimos los últimos en ver vivos a sus hijos. Es desgarrador escuchar a un padre hablar de la muerte de su hijo y decir, debería estar yo en su lugar. Eso es lo que te desgarra el alma. He oído decir a un hombre muy sabio que es soldado muy profesional que cuando termine el trabajo en el frente, es decir, cuando las brigadas de asalto regresen a casa, empezarán a morir los que trabajaban en la retaguardia, porque comenzará una guerra completamente diferente y terrible, una guerra terrorista. Y por eso siempre estamos preparados. Siempre estamos en alerta. Creo que estaremos listos para defendernos

0: Antes del 2022, nuestra niñera, no sé cómo se enteró, pero un día me dijo, ha aparecido una foto tuya en Mirotvorets. Me la enseñó y dije, Dios mío, qué foto tan horrible, debería enviarles una foto mejor en la que esté más guapa. No tapo mi cara a propósito. Y no estoy haciendo nada malo. Defiendo mi hogar, defiendo mi ciudad, como en la película Solaris. Este es mi pequeño mundo y quiero que sea libre y tranquilo. Quiero que los niños sean felices aquí. Quiero que hablen el idioma al que están acostumbrados. Quiero que crezcan sin miedo a que algo pueda explotar en cualquier momento. Para que cuando los lleve al circo, la niñera y yo no tengamos que discutir las rutas de evacuación en caso de que pase algo. Para que podamos tener una vida tranquila y normal. Estoy haciendo lo correcto y seguiré haciéndolo mientras viva.
1: Quiero ser adiestradora de perros, militar y médica, como mi madre.
0: El otro día les sugerí a los niños que le escribieran una carta al Papá Noel y desgraciadamente me llevé una sorpresa desagradable. Mi hija pidió que pusiera que Papá Noel nos trajera paz. Ella no sabe lo que es vivir en tiempos de paz. Nació durante la guerra. Para ella la paz es lo más bonito que uno pueda imaginar. Cuando la escucho hablar con su hermano sobre la vida en tiempos de paz, me encierro en el baño y me pongo a llorar. Me duele. Mucha gente me dice, llévatelos de aquí para que vivan en tiempos de paz. No, tenemos que conseguirlo aquí. Debemos enseñar a nuestros hijos que no se puede huir de los problemas y las dificultades, ni siquiera de una guerra. Hay que saber defender tus derechos, luchar por tu hogar y tu vida y seguir siendo humano. Y eso es lo que vamos a hacer aquí en Donbass. Sé que crecerá una nueva generación de personas muy fuertes, aunque con tristeza en los ojos.
2: En el centro de producción canina del Ejército y Fuerza Aérea Mexicanos, es decir, el lugar en donde arranca la historia de muchos de nuestros héroes caninos.
3: Busca. Ella tiene un marcaje activo que es ladrando. Cuando nosotros vemos que la perra está marcando en un lugar específico, ahí es donde empezamos a, bueno, se empieza a excavar para el posible activo.
4: La capacidad olfativa de Echo ha sido, yo creo que aproximadamente unos 12 a 15 metros por debajo de los escombros.
5: La característica de ella es búsqueda de vivos, no de cadáveres.
6: Actualmente tiene, pues sí, el grado más alto de, pues sí, de evaluación, por decirlo así, operativa, de perros de búsqueda y rescate.
4: La manera de agradecerle a él es precisamente darle esa calidad de vida ya fuera del trabajo y pues que esté lo más cómodo posible.
7: Desde 1883 hasta 1996, al menos 150.000 niños asistieron a internados indígenas en Canadá. El sistema estaba financiado por el gobierno.
8: Nos consideraban incivilizados. De hecho, esa fue una de las razones por las que se creó un internado como ese.
9: La intención era convertirlos en personas que, supongo, fueran visiblemente indígenas, pero que vivieran de acuerdo con los valores canadienses.
7: En ausencia de sus padres, los niños de estos internados sufrieron abusos.
10: Recuerdo que lo único que sentía era, solo quiero irme a casa, no quiero estar aquí. ¿Dónde está mi madre? ¿Dónde está mi abuela?
8: Me sentó sobre su rodilla, como si fuera un pequeño sofá.
7: El trauma psicológico infligido provocó directamente un aumento de los índices de depresión, trastornos de ansiedad y adicciones.
9: El trauma en la primera infancia desencadena un mecanismo de supervivencia o de adaptación que dura toda la vida.
11: Es una simple cuestión de sentido común que no podemos curarnos de un trauma a menos que eliminemos la fuente del mismo.
12: El que tiene crédito tiene posibilidad de producir. Esa es una realidad. Y quienes hoy están facilitando los créditos, sin duda, no son los que tienen grandes dineros, son los que tienen la data. Entonces, lo que debemos es buscar que haya mayores normatividades como las que se han tenido contundentes.
13: Una de las maneras que hemos tenido para combatir esto son precisamente las entidades digitales, las nuevas entidades digitales que hacen préstamos digitales y también hacen captaciones digitales. 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
14: No es solo una herramienta, yo creo que es competencia, yo creo que es vigilancia, yo creo que es innovación y yo creo que gracias a Dios en verdad vivimos una era en donde la tecnología va a sacar más personas de la pobreza de lo que los últimos 100 años vimos sin la tecnología.
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0: ¿Ves eso ahí? Y también ahí, en las rocas, ¿lo ves?
1: Cerdeña es conocida por ser una isla paradisíaca. Sin embargo, su arena dorada se ha convertido en un gran centro de entrenamiento militar.
2: La mitad de los mares sardos tienen restricciones de navegación durante la mayor parte del año. Los soldados bombardean las playas, bombardean el mar.
3: Desde 1977 me he comprometido a luchar contra la OTAN, fuera de mi casa, en Cerdeña.
1: Las bases de la OTAN se han utilizado para realizar entrenamientos militares con armas químicas y de uranio empobrecido.
4: El 65% de los pastores que trabajaron dentro de los 2,5 kilómetros del área de bombardeos padecieron tumores, leucemia y neoplasias.
2: Tenemos derecho a la salud, pero está en contraposición al interés militar.
1: Cada vez más sardos protestan exigiendo recuperar el control de su isla y su voz se hace cada vez más fuerte.
3: Tenemos una alternativa a las bases militares. Creo que deberíamos regresar a nuestras raíces, volver a lo que hemos aprendido de nuestros padres y abuelos.

0: Venezuela acaba de vivir una de las tragedias naturales más fuertes de los últimos años, dos sismos que superan los 7 grados de magnitud seguidos. Para entender qué fue lo que ocurrió en Venezuela, cuáles son las consecuencias de lo que vive hoy el país cercano. Desde Colombia nos trasladamos al Servicio Geológico Colombiano y hablamos precisamente con el coordinador de la Red Sismológica Nacional de Colombia, Freddy Tobar. Freddy, gracias por atendernos tan rápido y podernos explicar lo que está pasando.
1: Hola Camila, bienvenida a la Red Sismológica Nacional de Colombia y con mucho gusto aquí dispuesto a escuchar sus preguntas.
0: La primera pregunta general es, bueno, ¿qué fue exactamente lo que ocurrió en Venezuela y por qué se ven daños tan grandes y hay tantas personas heridas, tantos muertos y desaparecidos?
1: Bueno, lo que ocurrió fue que tuvimos un evento sísmico de magnitud, en este momento está calculada en 7.2 y otro evento sísmico 38 segundos después de 7.5. Las características de este evento que hacen que una magnitud tan alta y una profundidad superficial menor a 30 kilómetros hacen que en esa liberación de energía que se tiene en ese momento, pues al ser tan superficial, muchas de las construcciones se vean afectadas, ¿cierto? Esto también depende del tipo de material en las que están construidas, en la partes del suelo, digamos, y la geología ayuda a que estas ondas se incrementen o no, se amplifiquen. Entonces, toda esta mezcla de variables hace que veamos lo que estamos viendo hoy en Venezuela.
0: ¿Qué se alcanzó a medir aquí en Colombia? O sea, ¿qué alcanzó a sentirse en nuestro territorio?
1: Bueno, a medirse como tal, tuvimos pues las señales, ¿cierto? El paso de las ondas sísmicas y calculamos una magnitud preliminar en su momento con nuestra red de 7.5. ¿Y cómo se sintió? Nosotros tenemos aquí en el Servicio Geológico un aplicativo que se llama Sismo Sentido. ¿Qué hacemos allí? Cuando una persona siente un evento sísmico, puede reportarlo a través de este aplicativo y aquí nos van llegando las alertas, por ejemplo, alertas sonoras, que nos van mostrando en dónde se ha sentido. Lo que pudimos ver ayer es que se sintió a lo largo de todo el país. Tenemos reportes desde el norte de Santander, pasando por Bogotá hasta Nariño. Entonces podemos ver que la magnitud de este evento en Venezuela realmente tuvo impacto en cómo se sintió en Colombia, tuvo ese impacto. Digamos que no se han reportado daños como tal, pero sí fue ampliamente sentido a lo largo de todo el territorio.
0: Yo quiero retomar algunas palabras ya como de lo técnico y es un sismo superficial.
1: Correcto.
0: Eso quiere decir que al estar más cerca de donde construimos las casas, se va a sentir mucho más fuerte el movimiento y entre más profundo, tal vez menos es el movimiento de la superficie. ¿Entendí esa parte o no la entendí?
1: Sí, correcto. Entonces, ¿qué pasa? Cuando tenemos, por ejemplo, en Colombia tenemos el nido sísmico de Bucaramanga. Allí está temblando todos los días, ¿sí? Pero, ¿qué pasa? Hay algo característico y es que estos sismos están a 150 kilómetros de profundidad. Entonces, cuando se libera esa energía en este punto, tiene que atravesar gran parte o esos 150 kilómetros hasta llegar a superficie, lo que hace que la energía se disipe mucho más rápido. Y pues digamos que si se tienen movimientos sean leves. Cuando tenemos algo muy, muy superficial, esa energía casi que llega directo a superficie, lo que hace que se sienta mucho más fuerte y pues genere todo este tipo de daños. Como te decía al inicio, también hay otras variables, no solo la energía, pero digamos que podemos decir que a grandes rasgos, entre más grande sea su magnitud y más cercana esté en superficie, pues se esperan daños mucho más grandes.
0: Ahora, otro tema, y lo hablábamos antes de sentarnos a esta entrevista, es la disposición geográfica de los espacios, ¿no? Y eso lo vivimos cuando estuvo el terremoto, se dio el terremoto aquí en Colombia, en una región del eje cafetero, donde la estructura que tiene hace que fuera mucho más fatal este evento natural, ¿no? Uh-huh. ¿Qué estructura o qué disposición geográfica tiene Venezuela que hace que los resultados que veamos hoy sean los que aún se registran estos días?
1: Bueno, entonces tenemos que ver ya un poco más la geología, digamos, pensémoslo en Colombia, en Venezuela. Partamos de que los dos son países sísmicamente activos. ¿Sí? Nos encontramos en una zona donde tenemos una alta interacción de placas tectónicas. A mí me gusta explicar las placas tectónicas como un rompecabezas. Pensemos que el planeta Tierra está formado por varias piezas y cada una de esas piezas se mueve como quiere con respecto a otra. Entonces, si se mueven hacia un lado o si una se va, digamos, introduciendo debajo de la otra, se va acumulando energía, ¿cierto? Cuando esta energía se libera, Entonces va a pasar por diferentes tipos de roca, por diferentes tipos de suelo. Cuando se encuentran zonas con suelos poco consolidados, es posible que estas ondas allí se amplifiquen, lo que quiere decir que genera un efecto de sitio, lo llamamos nosotros. Y este efecto de sitio hace que muy probablemente en esas condiciones de suelos o rocas poco consolidadas tengamos pues mayores daños. Serían esas las características principalmente.
0: Cuando tú nos hablas de puntajes 7.2, 5, ¿qué sienten realmente las personas? Porque nosotros, por lo menos aquí en Bogotá, hemos tenido pues movimientos de la tierra, pero no esa magnitud, para hacer una idea de pronto qué pudieron sentir los venezolanos.
1: Claro, entonces la escala de magnitud ya es 1, 2, 3, 4, 5 por unidades, pero no quiere decir que cuando estamos en una unidad 3 sea lo mismo que de 2 a 3, no es de 3 a 4, de 4 a 5, no es la misma cantidad de energía que se libera, es una escala logarítmica. Entonces, estar en un sismo 3 a 1, 4 es casi 32 veces esa energía. Para un sismo de 7, 7.5 como el que se vivió en Venezuela, podríamos hacer una analogía a que tenemos entre unas 30 y 50 bombas de Hiroshima, por ejemplo.
0: Okay.
1: Esa es la energía que se libera al momento de la fractura, ¿sí? De que se genera el sismo. Y esa energía es la que se tiene que ir disipando a lo largo de toda la corteza. Entonces, digamos que para las personas de Venezuela tuvo que haber sido un momento de pánico, y más cuando tenemos dos sismos de una magnitud tan grande en menos de 38 segundos. O sea, la percepción de las personas pudo ser de minutos casi el movimiento que estaban experimentando.
0: Hay videos que muestran edificios que mientras las personas bajan las escaleras se van rompiendo, y otros en pisos altos que logran sostenerse en pie. Yo quisiera entender un poco por qué edificaciones que se caen, aparte de lo obvio de qué están construidas, que se mantuvieron en pie y parecen edificaciones de años, porque igual las que a veces más se mantuvieron fueron las antiguas, más que estos edificios modernos.
1: Claro, entonces, bueno, vienen muchos temas de materiales. Hay unos materiales que resisten mejor el movimiento que otros, y tenemos también pues edificaciones que con seguridad tienen normas sismorresistentes, y algunas antiguas que con seguridad pueden tener reforzamiento estructural. Entonces, todo este tipo de obras de ingeniería que permiten hacer este reforzamiento o este cuidado de esas edificaciones son las que permiten que, ante eventos de este tipo, pues las edificaciones, si bien van a presentar afectaciones, no se derrumben como tal en su momento. Es lo que se espera con estas normas.
0: Cuando se construyen edificaciones, ¿en qué deben pensar los arquitectos y, bueno, todos los involucrados en la construcción de una casa, de un edificio, para que resista, ¿no?
1: Claro, entonces, bueno, digamos, hablando del caso de Colombia, tenemos la norma sismo resistente, que básicamente nos da algunas indicaciones de materiales, dependiendo de las alturas de las edificaciones, algunos cimientos que deben tener, y muchas veces se debe tener en cuenta cuál sería el caso más extremo de un evento sísmico en la región, ¿sí? Digamos que nosotros, pues a lo largo de la historia, hemos tenido eventos con magnitudes altas, pero por ejemplo esperamos un sismo de magnitud más grande en el Pacífico, por ejemplo, que en el Caribe, ¿cierto?
0: Okay.
1: Entonces, todos estos estudios hacen que uno vaya reforzando esas normas y diga, bueno, yo para esta región tengo una amenaza sísmica de más o menos tanto, y pues debo construir más o menos esperando que el suelo ante un sismo tenga X o Y valor de aceleración. Entonces, si va a haber un sismo de magnitud más o menos tanto, se puede mover 10 centímetros el suelo, o 20, o 30. Todos estos son estudios que se hacen ya a detalle en cada región para tenerlos en cuenta dentro de estas normativas.
0: Hablábamos entonces de las diferencias en las réplicas, ¿no? Y si estas réplicas se disminuyen con el paso del tiempo, de los minutos, de las horas, de los días, o existe el riesgo que estas réplicas vuelvan a ser mucho más fuertes que el inicialmente
1: 7.5. Bueno, entonces hablemos de las réplicas como tal y qué son, ¿listo? Entonces, las réplicas son básicamente un evento sísmico que ocurre en una zona cercana donde fue el epicentro de un evento anterior, ¿listo? En este caso, tenemos dos eventos sísmicos, ¿sí? Tenemos uno de 7.2 y uno de 7.5. ¿Qué se esperaría con las réplicas? Entonces, tenemos el evento de 7.5, el cual tiene una magnitud alta, tiene una profundidad superficial, y esperaríamos que con el paso de los días, meses, incluso años, estas réplicas o estos eventos sísmicos que se van a localizar en esta misma región vayan bajando su magnitud, ¿sí? Eso es lo que esperaríamos en cuanto a réplicas. Es decir, si tuvimos un 7.5, esperamos que después tengamos algo entre 5 y 6, después entre 5 y 4, y a medida que pase el tiempo, menos, menos, menos, hasta que lleguemos a algunas magnitudes que solo se van a registrar en los sensores. ¿Sí? Las personas no van a sentir movimientos ni nada parecido, pero los sismos van a estar presentándose. ¿Por qué pasa esto? Cuando se tiene un sismo de una magnitud como estas, lo que hace la corteza es tratar de recuperar su estado natural. ¿Por qué? Porque pues tenemos el sismo, hubo un movimiento abrupto donde se liberó toda esa energía, pero todavía nos quedan algunas, digamos, algunos roces, algunas partes irregulares que necesitan otra vez reacomodarse. Y en esa acomodación que van haciendo con el paso del tiempo es que todavía vamos generando, pues, algunos sismos. Entonces, en este caso, para las personas de Venezuela, no va a ser extraño que durante los próximos días todavía sientan algunos movimientos. Esperaríamos que fueran con intensidades más bajas. Ahora, ¿qué hay que aclarar? Se le conoce a réplica cuando es una magnitud más baja que el evento principal, ¿sí? Y en esta misma región. Pero eso no quiere decir que no podamos tener un evento sísmico mañana de una magnitud mayor. ¿Por qué? Pues digamos que la ciencia a hoy no nos ha permitido predecir los sismos, por llamarlo así. No sabemos la hora, el lugar, en qué coordenada, de cuál va a ser su magnitud, nada de eso. Entonces, pues lo más importante en estos casos es estar preparados y reconocer que estamos en zonas sísmicamente activas, ¿sí? Entonces sería eso. Esperamos que con el paso de los días las réplicas pues vayan bajando su magnitud, pero pues hacer el llamado de que hay que estar preparados por si llega a ocurrir un evento sísmico de mayor magnitud, cosa que no podemos pues asegurar en este momento.
0: ¿Cómo se prepara un país? Ya no se puede predecir, ¿no? Aquí no es que ustedes empezó a poner rojo, rojo, rojo, no sé, sino simplemente se movió.

0: la tierra y hay que atender la emergencia. Pero ¿cómo se prepara un país, o por lo menos cómo estamos preparados aquí en Colombia, para atender un terremoto de grandes magnitudes?
1: Tenemos dos partes, digamos que la parte del Estado y la parte de cada una de los ciudadanos y de las personas. En cuanto a la parte del Estado, por ejemplo, para Colombia tenemos la Red Sismológica Nacional. Lo que hacemos es dejar muchos equipos a lo largo de todo el territorio y estar monitoreando constantemente estos eventos sísmicos o estos movimientos de tierra. Entonces nosotros tenemos equipos que se llaman acelerógrafos y sismómetros, por ejemplo. Entonces los sismómetros lo que hacen es medir, se dejan sobre roca o se dejan pues, principalmente en suelo, y lo que hacen es medir pequeños cambios que se puedan generar, pueden ser milimétricos, sobre el terreno, ¿cierto? Entonces ellos son capaces de detectar estos movimientos y ahí registramos algunos eventos sísmicos. También los acelerógrafos miden aceleración del suelo en un punto en específico. Entonces con ellos lo que podemos hacer es ver cómo es la sismicidad de una región. Como les decía, Colombia y Venezuela son zonas sísmicamente activas, entonces todo el tiempo hay sismos. Estos equipos lo que nos permiten es ver cómo es el registro de esas ondas y con eso localizar dónde está el epicentro de esos eventos. ¿Listo? Entonces eso es lo primero, como fortalecer esas redes de monitoreo que se tienen para localizar los eventos sísmicos. Ahora, ¿cuál es el siguiente paso? Una vez se tienen localizados los eventos sísmicos, es posible ver dónde son las áreas o zonas, municipios, regiones, donde mayor actividad sísmica se tiene y cómo es el comportamiento de esos sismos. Ahí nace lo que es el mapa de riesgo sísmico o mapa de amenaza sísmica del país. Por ejemplo, para Colombia tenemos unas zonas sísmicamente muy activas, como es la región de los Llanos Orientales, el pie de Monte Llanero. ¿Sí? Tenemos el nido sísmico de Bucaramanga, tenemos la zona de subducción, que es la interacción de dos placas tectónicas hacia el Océano Pacífico, donde una está metiéndose por debajo de la otra y se va generando una fricción ahí. Entonces, esta red de monitoreo nos permite ver dónde están estos sismos, hacer estos mapas de amenaza sísmica y con estos mapas de amenaza sísmica poder sacar normativas como la norma sismo resistente para decir: si usted va a construir en una cierta región, estas son las condiciones sísmicas que se esperan para esta región. Entonces va a tener que construir con ciertas medidas. Esta es la parte normativa y de Estado, ¿cierto? De cómo se prepara el país en ese nivel de Estado. Ahora tenemos la parte, ya digamos, personal de cada una de las personas que habitamos, digamos, aquí en Colombia y en el mundo. Entonces, cosas como participar en los simulacros, por ejemplo. En Colombia se hace un simulacro en octubre, por lo general, y se plantea un escenario de un evento sísmico de una magnitud considerable y se pide a las personas que evacúen, que sean conscientes de cuál es su punto de encuentro, cosas importantes como tener un plan familiar en el sentido de: si un sismo llega a ocurrir a las 2 de la tarde, cuando todas las personas están trabajando en diferentes sitios, saber dónde se van a encontrar, tener un punto de encuentro en familia y pues participar de estos simulacros de manera consciente, ¿cierto? Muchas veces vemos que a veces se toma como un juego y realmente cuando ocurre el sismo, la gente pues no guarda la calma, sale corriendo y hemos visto en muchas ocasiones que el sismo en sí no es el que causa, digamos, fatalidades, sino a veces estas estampidas o gente que sale corriendo por las escaleras se cae y cae mal, pierde la vida. Entonces, es participación consciente de las personas en todo este tipo de ejercicios que se hacen y, pues, adicionalmente, reconocer que estamos en un país sísmicamente activo y que con seguridad vamos a tener sismos a lo largo, pues hemos tenido a lo largo de nuestra historia y con seguridad se van a repetir de aquí en adelante. No podemos saber cuándo, no sabemos si en 1, 5, 10 años, pero por ejemplo aquí en Colombia tuvimos en menos de 5 años 2 sismos importantes en la región del Borde Llanero que se sintieron fuertemente en Bogotá y digamos que le recuerda a la gente que esto puede pasar, ¿sí? Eso es.
0: Hay otro tema y es la desinformación de todo lo que le dicen a uno qué hacer y qué no hacer en un terremoto. Bueno, ¿qué es lo que ustedes dicen? Eso es mito y siempre nos preguntan lo mismo y qué es verdad. Como por ejemplo, que le dicen a uno, si hay un sismo debajo de una mesa y ahí te salvas. pero tal vez si estás en un piso 28, no sé qué tanto te salvas. Y si no es un edificio sismo resistente, no sé qué tanto te salvas. ¿Cuáles son esos mitos y verdades que hay en medio de una contingencia?
1: Bueno, en cuanto al tema por ejemplo, de la mesa, si estás en un piso 28, pues obviamente no vas a alcanzar a evacuar durante el sismo, ¿cierto? Son 28 pisos que tienes que bajar. Entonces, la primera recomendación es, sí, apenas se empiece a sentir un movimiento, sí buscar de pronto un mueble como una mesa y cubrirse la nuca, la cabeza, esperar ahí en posición fetal que pase el movimiento. Una vez pase el movimiento, sí es recomendable evacuar, digamos, en estos edificios tan altos, por las escaleras, digamos el ascensor no, porque podemos quedar atrapados allí, ¿sí? Eso es como una primera recomendación. Siempre decimos como, espere que el sismo pase, porque igual usted, si va corriendo, va caminando mientras está el movimiento de las ondas, se puede caer y puede ser peor. Eso, digamos que sería la recomendación. Adicionalmente, que esto pasa mucho en regiones donde no hay tantos sismos recurrentes, es que las personas no tienen preparados un kit, por ejemplo, con víveres, agua. Se recomienda tener una linterna, un pito, por ejemplo, algo que puedan tener a la mano en caso de que se sienta el sismo, se pueda agarrar esta maleta y esperar que el evento sísmico pase. Y bueno, mitos, ya hemos visto cosas de cadenas de WhatsApp, por ejemplo, donde recuerdo mucho que en México, en un evento sísmico que hubo, empezó a rodar una cadena de WhatsApp que decía, hoy a las 8 va a haber un evento sísmico de tal magnitud. Entonces, nosotros siempre recomendamos seguir fuentes oficiales de información. Sí, también ya darles el mensaje que pues esto no se puede predecir, ni se puede decir cuándo va a temblar. Entonces, sí es importante ver todos estos canales de información pues oficial, no dejarnos llevar por de pronto el pánico colectivo ni por estas cadenas falsas.
0: Si hablamos también, bueno, ya hablamos de la desinformación, ya hablamos también de la construcción de las edificaciones, de una lista de países que están preparados para este tipo de eventos que no se pueden predecir, pero sí nos podemos preparar. ¿Cuál sería ese top de 5 países que la experiencia lastimosamente les ha enseñado a prevenir?
1: Sí, pues bueno, yo te diría como que los países que más se han preparado en estos temas a lo largo del mundo son Chile y Japón. Digamos que ellos dos son los que más han invertido en instrumentación, en el seguimiento de estos eventos sísmicos, en preparación de sus normas sismo resistentes. O sea, como que la historia ya les ha dado a conocer que estos eventos van a seguir ocurriendo, han tenido los de magnitudes más altas. Entonces, son como los referentes a nivel mundial para que nosotros fortalezcamos nuestras redes. México también es un buen ejemplo. Ellos ya tienen sistemas de alerta temprana, igual que Japón, en donde han comprado instrumentación que les permite, con algunos pocos segundos, avisarle a la gente como que van a llegar las ondas sísmicas. Yo diría como un top 3, mejor, ellos tres. Y creería que el resto de países, principalmente los que están en el cinturón de fuego del Pacífico, han tomado medidas para fortalecer este tema en su gestión del riesgo de desastres, ¿sí? Tenemos países, por ejemplo, como Brasil, que no tiene una actividad sísmica tan alta. Entonces, si bien ellos tienen sus redes sísmicas y demás, de pronto no necesitan llegar a ese nivel de preparación que sí se necesita en países como Colombia, Ecuador, Perú, Chile, Japón. Entonces diría que por ahí vamos, y la idea es ir aprendiendo también de otras redes sísmicas y de la historia que ha pasado en otros países.
0: Y cierro este espacio con la lección que nos deja lo que aún está viviendo Venezuela, porque pues es una contingencia activa, es una emergencia que aún nuestra región está atendiendo con las brigadas de rescate. Colombia, este jueves, el viernes en la madrugada, envió una brigada de apoyo. México también lo hace. Diferentes países han extendido su solidaridad, no solamente con alimentos y víveres básicos, sino especialmente con las personas, con los rescatistas que tienen la preparación para entrar a zonas de difícil acceso. Yo quisiera en ese sentido, pedirle dos mensajes. Uno, esa lección para quienes aún están allá viviendo la emergencia, para quienes tienen a sus familias allá.

0: A nivel mundial podemos apoyarnos ante este tipo de fenómenos. Por ejemplo, comentábamos que Colombia va a enviar una brigada de apoyo y con seguridad otros países también lo van a hacer, enviar expertos en búsqueda y rescate. Entonces, decirle a las personas que están allá que igual hay que seguir en alerta, ¿cierto? Por las réplicas que vienen, ¿cierto? Por los días, meses, años que puedan estar estas réplicas, pero que también nos demuestra que el apoyo humanitario es importante y que pues esperamos que con todo este apoyo que se les va a dar puedan encontrar a sus familias rápido, rescatar la mayor cantidad de gente y que este fenómeno pues no nos deje un gran número de fatalidades.
1: Freddy, gracias por el tiempo, gracias por la explicación y por permitirnos entrar al espacio de ustedes e interrumpir un momento su día a día por esta grabación.
0: No, con mucho gusto y siempre bienvenidos por acá.
1: Y a ustedes, el llamado es, como lo decía Freddy Tovar, a tomarnos en serio las alertas que se hacen, especialmente en los países que tenemos pues más posibilidad de sufrir este tipo de emergencias y de movimientos telúricos. Nosotros seguimos muy atentos a todo lo que está pasando en Venezuela y este es un análisis científico, pero hay una realidad social que se mantiene y la van a seguir viendo ustedes en RT.

0: La OTAN se prepara para cambiar las reglas del juego. Por primera vez desde la Guerra Fría, la Alianza debate el derecho a emprender acciones preventivas, es decir, atacar a Rusia sin esperar un motivo y sin declaración de guerra.
1: Se están dando pasos concretos para preparar el terreno para la próxima guerra.
0: La participación de la OTAN en el conflicto ucraniano se enmarca en una guerra híbrida. La alianza interviene en la guerra contra Rusia, bajo la fachada de sus propios instructores. Son precisamente los países de la OTAN los que alimentan a los nazis ucranianos a destruir todo lo relacionado con Rusia.
1: Prácticamente se está produciendo un genocidio de todo lo ruso que hay en Ucrania.
2: Hablando del holocausto de la población rusoparlante, esto es lo que siempre han querido. Y si Vladimir Putin no hubiera actuado en febrero, no estaríamos aquí. Yo estaría muerto. La mitad de la gente de esta ciudad estaría muerta.
0: En la cálida primavera de 1945 parecía que la paz había llegado a todo el mundo para quedarse.
3: They are determined to be united with each other and with all peace-loving nations, so that the ideal of lasting peace become a reality.
4: Creo que la Guerra Fría empezó con la muerte de Roosevelt. Y Churchill fue un gran luchador en la Guerra Fría.
5: Churchill estaba obsesionado con la idea de atacar a Rusia con la ayuda de 100.000 prisioneros de guerra alemanes.
6: From Stettin in the Baltic to Trieste in the Adriatic, an iron curtain has descended across the continent.
1: Las operaciones Impensable, Pincher, Broiler, Bushwhacker y Dropshot tenían en esencia el mismo propósito: atacar y destruir directamente a la Unión Soviética.
0: ¿Por qué la paz que todos tanto esperaban y anhelaban se convirtió en una nueva guerra prolongada? ¿En qué momento y en qué punto la historia de la posguerra dio un giro fatal?
7: En 1962, el estudiante del Instituto de Tecnología de Massachusetts, Alan Scher, hackeó por primera vez la clave de una computadora. Hizo una tarjeta perforada con la que imprimió todas las contraseñas. En aquel momento, nadie notó ese hecho, pero en unas décadas, los ciberataques se volvieron primicias. Sucesos criminales, a veces escandalosos y otras socialmente significativos. El grupo de hackers Guacamaya publicó decenas de miles de correos de la empresa colombiana New Granada Energy Corp, que revelaron numerosos derrames de petróleo y productos químicos. Otros hackers accedieron

a documentos de seguridad cifrados en varios países de América Latina, que es una de las regiones más vulnerables a los ataques informáticos. No solo los gobiernos y las corporaciones lo sufren, sino también la gente común y corriente. Y así seguimos reportando sobre amenazas a la seguridad de la información, porque ahora los cibercrímenes, como las noticias, no tienen fronteras.

0: Vamos. Son civiles, personas comunes. A esta persona la ejecutaron a quemarropa.
1: La gente gritaba, ¿qué hacen? Somos ucranianos. Y respondían, ¿ucranianos? ¿Qué clase de ucranianos son? Nada más.
0: ¿Lo hicieron al marcharse?
1: Sí, al marcharse.
0: ¿Y para qué?
1: No lo sé.
0: Se apellidaba Zaporozhets. Es la tumba más antigua del 27 de octubre.
2: Me levanté por la mañana, salí, y entonces oigo que gritan, todos fuera de casa. Pusieron a todos contra la pared y los fusilaron. Yo vi cómo empezaron a disparar. A mi esposa, a mi hijo, a mi nuera, también a Vlad y a mi consuegra.

0: Poner el cebo para que se caiga en la trampa, provocar para que se tenga una respuesta desmedida, agredir para tener una contestación que justifique toda la espiral de violencia y el belicismo de las élites, de ese partido de la guerra, de los que huelen la sangre y solo piensan en el dinero. Rusia ya ha dicho por activa y por pasiva que no atiende a presiones, que no sabe de ultimátums, que no quiere ni oír hablar de aquellos que les quieren situar en una posición de debilidad que no es real, que no atienden a la verdad de lo que está sucediendo hoy en día.
1: Para Rusia, este es un asunto de fundamental importancia y desde luego no vamos a perder el tiempo con soluciones provisionales y mucho menos a aceptar ultimátums dictados por otros.
0: Para los impacientes, este mensaje yo creo que debería dejarle las cosas claras. Nada de soluciones provisionales, de parches, de improvisación. El trabajo debe terminarse de forma adecuada y hoy por hoy hay que volver a repetir que Rusia no quiere una guerra en Europa, porque el escenario sería una auténtica pesadilla para todos. Por eso la cordura, el pragmatismo, la calma y sobre todo la paciencia es lo que debe primar ahora. Bienvenidos al Zoom. Mientras unos braman por seguir escalando, provocando, mientras unos juegan con fuego, inculcando a la gente que no hay miedo a tener ninguna guerra, Moscú se muestra sobria y contenida y sobre todo abogando por la paz. Empezamos.
2: Este es un momento realmente importante para intensificar la presión sobre la economía rusa con más sanciones y proporcionar a Ucrania un mayor apoyo militar.
3: El mensaje para Rusia es que Ucrania sigue siendo fuerte. El apoyo de Europa no flaquea.
0: Bueno, ¿para qué vamos a hablar de paz? No, no, hombre, no. Es nuestro momento. Es el momento adecuado. Ahora es cuando debemos apretar. Cuando debemos pisar el acelerador. Rusia está débil y está perdiendo, ¿eh? ¿A quién quieren engañar realmente? Las élites europeas, el occidente colectivo, el secretario general de la OTAN y hasta el Sun Sun Corda, podemos decir, nos quieren hacer creer que no hay peligro, que se puede provocar a Putin todo lo que haga falta, a Rusia, que no pasa nada, que el ir a la guerra incluso, bueno, pues estaría bien, ¿no? Y esos que están a favor de esa apuesta lo hacen con un solo fin, que hemos repetido muchas veces en este programa, justificar su apuesta por el régimen de Kiev, justificar gestiones que son más que deficientes y justificar su discurso que se cae a pedazos, ¿no? Rusia, desde mi punto de vista, está teniendo más paciencia que el Santo Job. Y claro, llega el punto en el que se puede plantear una hipótesis que algunos podrían pensar sobre los motivos de no asestar un golpe definitivo o ser más contundente, ¿no? El pensamiento de por qué no se podría lanzar una ofensiva para responder a aquellos que están apoyando de manera logística, armamentística, moral y de muchas maneras al régimen de Kiev para cometer atrocidades. Actos terroristas contra civiles, contra autobuses de niños, provocaciones, contra infraestructuras de civiles. Muchos se pueden plantear eso, ¿no? Pero eso sería caer en lo burdo, en lo fácil, ¿no? Es algo lícito y humano, bueno, cuestionárselo. Pero hay una respuesta a esta pregunta que yo creo que es bastante fácil, aunque quizá es difícil de asimilar. Dejarse llevar por lo visceral, por las entrañas, lo único que haría es hacerle la rosca y darles la razón a aquellos que lo que intentan es que se consolide su relato, su mito de la amenaza rusa, que desean una respuesta para que se les facilite el hecho de decir, ¿lo veis? Teníamos razón, somos los mejores. Rusia es la agresora, necesitamos armarnos hasta los dientes, pero la clave y el tempo aquí está en no caer precisamente en esa trampa.
4: Todas las fuerzas políticas que abogan por la agresión contra Rusia, exacerbar la situación y provocar un conflicto armado, están viendo caer su popularidad de manera catastrófica. Y, por el contrario, todos aquellos que desean establecer relaciones normales con nosotros y poner fin a esta carrera interminable que busca infligir una derrota estratégica a Rusia, ganan cada vez más respaldo. Y creo que al final, esto es lo que sucederá.
0: Bueno, a lo largo de todo este tiempo, Rusia no ha cambiado su postura. Su soberanía no se negocia, la seguridad de su gente. Para Rusia lo más importante es prevalecer, repito, reitero, llevar a cabo los objetivos de la operación militar especial, proteger a sus ciudadanos, amparar a la gente que ha sido tratada peor que animales en Donbass, perseguidos, evitar ataques terroristas que quieran mermar la confianza, que quieran generar división entre los ciudadanos y consolidar, ante todo, repito, la soberanía de Rusia. Moscú desea unas negociaciones de paz, pero en las que se sea realista y en la que no se tome al país como si fuera alguien que está en una posición de derrota o de debilidad. Rusia ha puesto esa hoja de ruta y ahora toca cumplir al resto.
4: Rusia está dispuesta a entablar negociaciones de paz con Ucrania, basándose en los acuerdos alcanzados en Estambul, en las condiciones discutidas en Anchorage, y lo que es más importante, en la realidad sobre el terreno, así como en los principios que expuse hace un par de años durante mi intervención en el Ministerio de Asuntos Exteriores.
0: Bueno, para Rusia lo importante, repito, reitero e insisto, es prevalecer, no doblegarse ante esa derrota estratégica que le quieren infligir, no caer en provocaciones, ante todo no dar pasos en falso que puedan provocar una espiral de violencia, ¿no? Una guerra sin retorno que yo creo que nadie desea, que puedan justificar esas ansias belicistas de los peleles, yo los llamo, o de los muñecos, ¿no? Que hoy están y mañana no están en los diferentes gobiernos europeos, porque esto no se trata de ganar o perder, se trata de llegar a una paz duradera, a unas garantías de seguridad que han sido dilapidadas constantemente por el occidente colectivo, y se trata de establecer una especie de statu quo que asegure la integridad de Rusia y que estará protegida de cualquier futura agresión.
1: Occidente tiene que entender cuanto antes que debe abandonar sus planes de una expansión político-militar, geoeconómica e ideológica en la zona de los intereses vitales de Rusia.
0: Momento ahora de repasar cuáles son nuestras direcciones en las redes sociales. Ya saben que estamos muy, muy activos en nuestro canal de Telegram. Aquí lo tienen, a través de este código QR nos pueden seguir, dejar sus opiniones, sus posts, hacemos encuestas. Bueno, nos pueden dar todas sus opiniones. Que lo que quieren es seguirme a mí o seguir al programa a través de la plataforma X, porque así lo prefieren, les gusta más esta red social. Bueno, pues aquí tienen también ese código QR en el que pueden entrar y tener esa interacción con nosotros. Y si lo que les pasa es que se han perdido algún episodio, se han perdido algún capítulo, algún programa, tanto del Zoom como del Zoom Plus, pues ya saben, entran en la página de RT en español y ahí ven, en la sección de programas, nos siguen. ¿Hay alguno que no han visto? Se ve y lo pueden ver. ¿Que quieren ver otra vez alguno? Bueno, pues ya saben que lo tienen muy, muy fácil. Así que nada, ya lo saben, siempre les esperamos. Pasamos lista. Ahora sí, nos vamos al debate y al análisis. Tenemos mucho de lo que hablar. Vengan conmigo. Bueno, momento ahora de ir al análisis, al debate. Ya saben que nosotros siempre en este programa tenemos a unos invitados que son excepcionales y hoy tenemos algo que no es una excepción, ¿no? Tengo el placer de poder hablar con el embajador español retirado Ignacio Valdecasas. Embajador, muchísimas gracias por estar con nosotros en el Zoom, en este programa que yo creo que es muy importante, ¿no? A la hora de esclarecer algunos conceptos. Mi primera pregunta, ¿le están intentando tender una trampa a Rusia a través de las provocaciones para que haya una reacción?
5: En primer lugar, quiero decir que es un placer estar con vosotros, con RT, y dar las gracias por la invitación. Una trampa, bueno, pues es bastante posible, que en el fondo la OTAN, algunos países de la OTAN, están en guerra con Rusia, que no solo están haciendo una ayuda militar, hay una ayuda financiera, económica, humanitaria, es decir, y están ayudándole a Ucrania a la fabricación de drones. La lista de empresas, países OTAN que están fabricando componentes de drones para Ucrania se hizo pública por el Ministerio Ruso de Asuntos Exteriores, y hay una cerca de Madrid, como yo he señalado, pero luego también es que Ucrania está utilizando, eso yo lo vengo explicando lunes tras lunes, está utilizando el espacio aéreo de algunos países de la OTAN, en concreto de Polonia, los países bálticos y Finlandia, para que esos drones ataquen a Rusia, no directamente desde Ucrania, sino a través de estos países. Y claro, lógicamente eso, Javier, tiene un límite, tiene en algún momento pues la cuerda de tanto tirar se va a romper.
0: Embajador, cuando hablamos de esta connivencia de algunos de estos países que están permitiendo dejar su espacio aéreo, porque lo estamos viendo a través de los bálticos, lo hemos visto con Finlandia, pero se están llevando a cabo ataques que están dañando a civiles. Hemos visto provocaciones incluso a ese autobús de niños de un equipo de fútbol con Bielorrusia. Después hablaremos de Bielorrusia, ¿no? Pero el decir que se apoyan estas libertades y que están en el lado correcto de la historia, a mí me parece, la verdad, que una paradoja muy, muy grande cuando se está permitiendo hacer absolutamente todo esto, embajador.
5: Bueno, pero eso, lógicamente, en una guerra, todo eso se oculta, Javier, se oculta, y eso lo ocultan desde que la guerra existe, pues a los bandos intentan ocultar aquello que les perjudica. Lo que ocurre es que, en este caso, la ocultación es grave porque se está, los países de la OTAN pues tienen su derecho si quieren apoyar a Ucrania de una u otra, pero lo que no pueden hacer es avanzar hacia la guerra o ir creando las condiciones de la guerra de manera que además se está ocultando a nuestras opiniones públicas. En Europa Occidental, en Europa Central y Occidental no hay ninguna conciencia, además son muy pocos los medios en los que se puede hablar de esto, en los que se puede explicar lo que está ocurriendo. Y lógicamente eso crea para el gobierno de la Federación Rusa, mil de opinión, una presión por parte de la opinión pública rusa porque se están produciendo los ataques de los drones ucranianos y la opinión pública rusa sabe que esos drones a veces o muy a menudo entran provenientes de países
0: Lo que al final yo creo que, embajador, todas estas acciones, lo que aparte de ser actos terroristas, lo que están intentando llevar es un poco lo que bien me decía, ¿no? Un poco la división, generar una ruptura social en Rusia, generar una desconfianza, el que cale ese relato que decimos que los medios occidentales o que desde algunos atriles que parecen púlpitos como si fueran templos, que es algo que yo digo, se imponen como si fueran dogmas, y esa es la intención que se está intentando hacer.
5: Absolutamente, absolutamente, esa es la intención. Y yo ya he detectado que hay una cierta división de opiniones en el seno de la élite rusa y también una cierta impaciencia en la opinión pública en general. Hemos visto publicaciones en Telegram y en otros canales donde, bueno, pues miembros destacados de la élite rusa proponían simplemente dar por terminada, que Rusia se quedara con el territorio tal y como está ahora, declarar victoria y esperar acontecimientos. Hay otros, en el extremo contrario, como Karaganov y Medvedev, que lo que quieren es ir, escalar, subir la escalera de la escalada, pues valga la redundancia, y si hace falta utilizar las armas nucleares.
0: A mí lo que me llama la atención es que yo creo que todo esto se está intentando exagerar y exacerbar, ¿no? Y se está intentando generar una especie de caldo de cultivo que desde mi punto de vista es una especie de burbuja. Pero lo que sí que no es una burbuja es lo que está sucediendo en Europa, que cada vez está más dividida, que estamos viendo que hay unos canales. Tenemos al señor Costa que quería hablar directamente o abrir una vía de comunicación, por ejemplo, con el Kremlin, y tenemos a los belicistas que han dicho, oye, ¿dónde vas? Hay que frenar esto, que lo que toca es escalar, que lo que toca es presionar ahora mismo. Así que yo veo a Europa, sí que la veo bastante dividida, embajador.
5: Sí, no, está muy dividida. No, en Rusia la división de la diversidad de opiniones es absolutamente normal. Y que haya indignación por los ataques de los drones ucranianos en la población rusa, pues es absolutamente normal. Y que haya una cierta presión contra el gobierno es absolutamente normal. Pero el gobierno ruso está dando muestras extraordinarias de frialdad, de ecuanimidad y de control. En Europa, pues lo que está ocurriendo es lo que yo he señalado antes, pues hay una ocultación de cuáles son las intenciones y qué es lo que se quiere. Y hay una ocultación de la realidad de lo que está ocurriendo. Hace dos o tres semanas yo me enteré por casualidad y lo dije en público en Negocios Televisión, que se había ocultado las declaraciones del presidente de Rumanía, cuando llegó un dron ruso a Rumanía que había sido reenviado desde Ucrania o bien...
0: Así que es un dron ucraniano que se ha postulado, porque no se ha dejado ni tan siquiera la investigación absolutamente para ello.
5: Dijo el presidente, pero es que ni siquiera se publicó lo que dijo el presidente de Rumanía, de que era un dron ruso, pero redirigido, o bien porque las Fuerzas Armadas ucranianas habían tomado el control, habían redirigido a Ucrania, o bien porque habiendo entrado en Ucrania fue golpeado o atacado por la defensa ucraniana y llegó a Ucrania. Otra posibilidad es que se tratara de un dron ucraniano, pero nunca lo sabemos.
0: Embajador,
5: nunca lo sabemos porque no hay transparencia.
0: Efectivamente, no hay transparencia a través de esos medios que nos están intentando ocultar absolutamente todo y porque todo se está justificando para esta espiral a la que estamos llegando. Yo no sé cómo se está viviendo desde allí, desde Europa, esta especie de dormidera, como si esta escalada que están intentando mostrar las élites, tenemos a Starmer, Starmer ya con la puerta de salida, ¿no? que ya se ha marchado, tenemos al señor Macron, tenemos a Merz, como si esta escalada militarista, esta escalada belicista, no tuviera ningún tipo de peligro. Parece que no supieran, aunque Rusia siempre está abogando por la paz, y ahora hablaremos de lo que sucedió en Alaska y de la postura de Estados Unidos. Rusia siempre está abogando por la paz, está diciendo que no es ninguna amenaza. La gente como que Parece que no tiene un miedo, ¿no? Se está inculcando este discurso por parte de esas élites europeas.
5: Bueno, Rusia tiene sus intereses que defiende y tiene sus objetivos. Y yo creo que entre sus objetivos no está bajo ningún concepto atacar a la OTAN o atacar a los países europeos. Lo que pasa es que puede que se cree una situación en que lleguemos a un callejón sin salida y que no haya más alternativa que ir a la guerra. ¿Y cómo dice que cómo se está viviendo? Pues se está viviendo con absoluta tranquilidad porque hay una absoluta ignorancia, porque hay un absoluto ocultamiento de los pasos que se están dando para avanzar hacia un posible conflicto bélico, Javier.
0: Lo que pasa que desde aquí yo creo que hemos hablado de la paciencia, nosotros hemos titulado nuestro programa con la palabra del pragmatismo, y yo creo que ante todo este tipo de provocaciones que se está llegando, ante toda esta escalada, ante todo este militarismo, ante todas estas donaciones, entre comillas, que se están haciendo para intentar hacer daño a la Federación Rusa, hay que guardar este tipo de calma. Yo no sé cuál es la situación, embajador, y usted sabe más de temas diplomáticos, sobre si hay un cambio de postura, sí o no, por parte de Estados Unidos, y estas propuestas que vimos en Alaska, que no acuerdos, porque parece que hay que matizar, se van a poder llevar a cabo, a tenor sobre todo de las palabras que hemos escuchado de Marco Rubio.
5: Bueno, yo vengo diciendo ya pues desde la elección de Trump, incluso antes de la elección de Trump. Trump tiene algunas cosas positivas, pero tiene enorme y muchísima y multitud de cosas negativas. Una de las cosas negativas es que es bastante impredecible. Que es bastante impredecible, y eso lo es que mejor lo conoce es el gobierno de la Federación de Rusia, porque efectivamente ya sabemos, ya es conocido, que en Ankara hubo unas propuestas norteamericanas sobre la mesa que el presidente Putin se las había estudiado y las conocía antemano antes de ir a Anchorage, y en Anchorage el gobierno, en la persona del presidente de la Federación de Rusia, aceptó las propuestas norteamericanas. Y luego ha pasado el tiempo y las propuestas americanas no se han concretado.
0: Embajador, tuvimos un programa hace unos días hablando del G7, y a mí me surge, la verdad, que una pregunta. No sé si es que Trump, como decimos, puede ser impredecible, sí o no, o es que estas élites le han presionado, estas élites europeas y belicistas le han presionado, o no han dejado que estos, digamos, no acuerdos, pero sí estas propuestas se puedan llevar a cabo porque había que escalar y él tenía a lo mejor otro tipo de necesidades. No lo sé si esta presión ha sido tan fuerte, embajador.
5: No, yo no creo que Trump obedezca a las presiones de los gobiernos europeos. Puede obedecer a otras presiones, pero en fin, este no es el objeto de este debate de hoy, pero no de los gobiernos europeos. Trump lo que tiene también es unos límites dentro de su

0: propio Estado dentro del Deep State norteamericano. Ahora la situación en el Golfo yo creo que favorecería que Estados Unidos se interesara algo más por facilitar, empujar, promover un acuerdo de paz viable y duradero en Ucrania. Pero claro, los europeos lo que quieren, y por supuesto también Ucrania, eso es. Por parte de Ucrania, es normal, lo que quieren es ampliar el conflicto, lo que quieren es traer a Estados Unidos al conflicto de una manera más activa, porque Estados Unidos está muy activo con el conflicto. El hecho de que ahora la factura la esté pagando mayoritariamente los gobiernos, los países europeos, la OTAN y los Reino Unido y otros fuera de la OTAN, no quiere decir que Estados Unidos no esté involucrado. Estados Unidos está muy involucrado. El otro día yo leía que un centro en Alemania, creo que en Wiesbaden, es donde se desarrolla toda la estrategia, toda la táctica de Ucrania en el campo
1: Al
0: de
1: final.
0: batalla. Es decir, los Estados Unidos en materia de inteligencia, en materia de suministro de armas, luego las pagan los europeos, ¿de acuerdo? Pero los Estados Unidos están muy,
1: Al
0: muy,
1: final,
0: muy involucrados.
1: lo que nos estamos dando cuenta es que cuando decía las palabras el secretario de Estado, Marco Rubio, de que Estados Unidos había tomado partido por un lado del conflicto, lo estamos viendo porque se está dando material logístico, se está vendiendo ese armamento a los países de la OTAN para que lo envíen a Ucrania, y se están dando datos de inteligencia para que se produzcan todo esto. Es decir, la escalada, Estados Unidos está, digamos, metido hasta el fondo, ¿no?
0: Lógico, lógico. Y además, no solo eso que tú has dicho, sino que además para algunos armamentos, para algunas operaciones, tienen que intervenir personal directo de la OTAN porque no pueden darle las claves y el manejo de determinados sistemas a los técnicos ucranianos. Entonces, por eso yo digo que algunos países, o bien la OTAN o algunos países de la OTAN, están en estado de beligerancia con Rusia, que Rusia sigue una línea de prudencia y de mesura y no quiere entrar en guerra abierta con ellos, pues es otra cosa, pero las cosas hay que calificarlas en lo que son, como son, y intentar que la opinión pública lo conozca.
1: Embajador, decía yo que al final los líderes van y vienen. Lo que se ha intentado aquí es una especie de división, de fractura a Rusia. Y lo que estamos viendo es que al final Starmer se ha marchado, a Macron le quedan, como aquel que dice, dos telediarios, ¿no? Dos noticieros. Se están marchando. Yo no sé si la gente es consciente o se va a poder levantar. No sé si alguna crisis o protestas, etcétera, etcétera, en Europa, diciendo ya estamos hartos de pagar la factura, no queremos ir a una guerra. ¿Por qué nos estáis llevando a esto y por qué se está hablando de economías de guerra cuando no vamos a llegar al otoño y no se sabe cómo vamos a pagar la factura del gas, si va a haber gas suficiente, cómo está la inflación? Es decir, yo creo que Europa y muchos países están en un brete, ¿eh?
0: Eso no va a ocurrir, Javier, eso no va a ocurrir. No va a haber levantamientos populares ni protestas populares por el tema de la guerra de Ucrania y una posible guerra con Rusia, porque entre otras cosas hay un gran desconocimiento por parte de la opinión pública, que no son conscientes de lo que está ocurriendo.
1: ¿Cuál puede ser la solución a esto? Porque quizá estamos viendo que hay algunos partidos de la oposición, lo estamos viendo en Alemania, estamos viendo el espaldarazo que no se ha llevado Starmer, lo estamos viendo en distintos países. Yo no sé si a través de un voto de castigo se va a poder llegar quizá a algún tipo de solución, porque estas élites están claro que nos quieren llevar a ese enfrentamiento y yo desde luego desde aquí no lo quiero.
0: En algún país puede ocurrir, pero vamos, no será un caso generalizado. Yo soy de la escuela de Mersheimer, que piensa que en un alto grado de probabilidad la guerra se resolverá en el terreno de batalla. No se va a resolver en un espacio. Los gobiernos europeos están demasiado implicados, hay demasiados intereses creados y cruzados, préstamos, reconstrucción de Ucrania, que no pueden, y luego aparecer ante su opinión pública ante un fracaso y asumir esa responsabilidad histórica. No, no, no, eso no.
1: Sí, al final de lo que se trata es de provocar para justificar, ¿no? Todo este tipo de gasto. Yo no sé si un país tan clave como es Alemania, con todo lo que ha sucedido con el tema del Nord Stream, con todo este cambio de la opinión pública que está habiendo, estamos viendo como partidos que son alternativos, ¿no? A esta corriente belicista están teniendo un mayor respaldo. Yo no sé si el eje con Alemania podría cambiar un poco el cambio de retórica en la Unión Europea o si no se lo van a permitir estas presiones.
0: No, yo creo que eso puede ocurrir en

0: Alemania, pero no en las elecciones, primeras elecciones. Eso puede ocurrir en un segundo, en una segunda cita electoral. Ahora, en estas primeras, Javier, no, aunque Alternativa para Alemania sea el partido mayoritario, mayoritariamente votado y sea el que gane las elecciones, incluso en el supuesto de que Alternativa para Alemania gane las elecciones, va a haber en cualquier caso una coalición de otros partidos para que no sea la Alternativa para Alemania la que gobierne la República Federal.
1: Embajador, tengo una última pregunta. ¿Tiene usted miedo de que nos lleven a un enfrentamiento, de que todas estas provocaciones nos lleven a esto? Brevemente.
0: Yo lo que tengo es una gran preocupación y la expongo siempre que puedo. Hoy aquí con ustedes, los lunes en mi espacio en Negocios Televisión, cuando doy una conferencia, pues expongo mi preocupación. Soy una voz que clama en el desierto, pero bueno, sigo repitiendo lo que pienso y digo lo que pienso en los lugares donde me invitan.
1: Pues embajador, aquí tendrá siempre una ventana abierta para hablar con total libertad de
0: Nos
1: todo.
0: ha quedado pendiente el asunto de Bielorrusia, que lo dejaremos para otro
1: Lo
0: día.
1: dejaremos para otro día, porque le están
0: La
1: intentando arrastrar.
0: provocación va a venir, la provocación va a venir por ahí. La provocación va a venir por Bielorrusia.
1: Vamos a ver, hablaremos entonces en otro espacio y quedamos entonces emplazados. Le tomo el guante. Muchísimas gracias, embajador. Un abrazo.
0: Gracias, Javier. Un abrazo. Encantado de estar con vosotros.
1: Termino el programa de hoy con algunos pensamientos que me vienen a la cabeza después de la conversación con el embajador y algunas preguntas que se nos han quedado pendientes, como ha dicho, ¿no? Por un lado, decirles que aquellos que quieren esas soluciones rápidas y drásticas, yo creo que no saben leer el partido, que no van más allá de lo inmediato, de lo visceral, y que no piensan en Rusia, en la seguridad a largo plazo, en su soberanía, en su integridad, en esa seguridad que les decía, ¿no? Pero ante todo, parece que no saben que un enfrentamiento con una potencia nuclear no es absolutamente ninguna broma, ¿no? Si los europeos siguen comprando esa retórica que les llega de las élites belicistas, los dogmas políticos, es que no tienen dos dedos de frente, desde mi punto de vista. Que piensan que esto solo es un juego de ver quién apuesta más. Pues creo que se están equivocando. Se equivocan y mucho, porque Rusia quiere una paz. Y quiere una paz duradera, no quiere invadir Europa. No nos equivoquemos, lo reiteramos desde aquí. Rusia no amenaza a nadie, pero el mito de la agresión, de esa invasión, es el que se debe vender para justificar todo, ¿no? Es lo que se dice ahora. Lo más preocupante de todo esto es que las provocaciones cada vez están escalando más. Se mata gente inocente, a niños, se lanzan bombas, drones, a edificios de civiles, y lo que se intenta es provocar, escalar. Rusia sabe que eso es lo que quieren estas élites. Pero deben darse cuenta a aquellos que desean meter a Moscú en esta especie de trampa de ciénaga, que este país ha prevalecido y que ha estado en pie frente a todo tipo de enemigos y que lo sigue estando. Así que esperemos que los belicistas no nos lleven a todos a un escenario de muerte. Esa muerte que quieren que los ciudadanos no teman. ¿Para qué? Para mantenerse en sus puestos, en sus poltronas, y para hacer dinero a costa de la vida, que es lo más preciado que tenemos. Nosotros nos marchamos. Ya saben dónde estoy. Escríbame. Chao.

0: Estamos en el Centro de Producción Canina del Ejército y Fuerza Aérea Mexicanos, es decir, el lugar en donde arranca la historia de muchos de nuestros héroes caninos.
1: Busca. Ella tiene un marcaje activo que es ladrando. Cuando nosotros vemos que la perra está marcando en un lugar específico, ahí es donde empezamos a, bueno, se empieza a excavar para el posible activo.
2: La capacidad olfativa de Echo ha sido, yo creo que aproximadamente unos 12 a 15 metros por debajo de los escombros.
3: La característica de ella es búsqueda de vivos, no de cadáveres.
4: Actualmente tiene, pues sí, el grado más alto de, pues sí, de evaluación, por decirlo así, operativa, de perros de búsqueda y rescate.
2: La manera de agradecerle a él es precisamente darle esa calidad de vida ya fuera del trabajo y pues que esté lo más cómodo posible.
5: En el hinduismo, creemos que la vida es un círculo completo en el que hay constantes altibajos.
6: Antes de los británicos, la India era la nación más rica y tenía el PIB más alto del mundo. ¿Por qué durante los 100 años de dominación británica este indicador bajó hasta el puesto número 30 o incluso el 50?
7: La India no era de su propiedad. No tenían derecho a llevarse mi propiedad, mis ídolos, mis dioses.
8: Llegaron a nuestros espacios públicos, al espacio sagrado de nuestros templos, y arrancaron esas piezas con verdadera violencia.
6: De hecho, la palabra botín, en inglés, es una palabra de origen hindi. Es curioso que hasta esa palabra se la hayan robado al hindi.
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0: Me da pena ver que algunos de mis familiares que estuvieron allí siguen padeciendo dolencias físicas. Miro las fotos y me doy cuenta de que más de la mitad de ellos ya no están. A veces me pregunto, ¿por qué me salvé? ¿Por qué sigo viva?
1: En las comunidades indígenas de Canadá se está produciendo una crisis sanitaria cada vez más grave. Una muestra clara de ello es el deterioro de los indicadores de salud, que son considerablemente peores que los del resto de la población canadiense.
0: Para el resto de los canadienses, en su percepción, no se trata de una crisis sanitaria.
2: En Canadá abordamos la asistencia sanitaria como si fuera un derecho humano, pero para los pueblos indígenas es como un acto de caridad.
0: Los canadienses no apoyan a las Primeras Naciones al igual que lo hacen con otros grupos de población en Canadá.
3: Es sentido común saber que no podemos curar una lesión si no eliminamos la causa.

0: La crisis sanitaria en las comunidades indígenas comenzó con las políticas públicas promulgadas durante la colonización. Estos procedimientos basados en creencias de inferioridad indígena dieron forma al sistema de salud tanto en las reservas como en las escuelas residenciales. Estas prácticas estipuladas en la ley sobre los indios y otras leyes siguen siendo parte del sistema de salud de Canadá y aumentan la disparidad entre el acceso y la calidad de los servicios para los pueblos indígenas.
1: Los pueblos indígenas tienen mayores probabilidades de sufrir prácticamente cualquier problema de salud. Esto ocurre con trastornos mentales como la depresión, la ansiedad o el estrés postraumático. También pasa con las adicciones y con las enfermedades infecciosas.
2: Las tasas de la mortalidad son mucho más elevadas, mortalidad infantil, neonatal y en la niñez. También son mayores los índices de suicidio y de violencia durante la adolescencia. Prácticamente cualquier indicador que examinemos arroja cifras varias veces superiores a las observadas en el resto del país.
0: En medio del agravamiento de la crisis sanitaria que afecta a las comunidades indígenas de Canadá, tres mujeres se enfrentan a sus propios problemas de salud y muestran cómo el trauma ha marcado profundamente su bienestar emocional, espiritual y personal.
3: Pensé en suicidarme porque ya no podía soportar más el dolor. No podía soportar las pesadillas, no podía soportar tener tan baja autoestima.
1: Había perdido todos mis sueños. Sentía que ya no podía hacer nada. O sabía que sería un fracaso.
3: Sigo reaccionando a ciertos estímulos y cualquier cosa puede desencadenar un episodio.
1: Empecé a beber y encontré una botella de whisky de un litro. Me la bebí entera. Estuve a punto de morir. Terminé intoxicando mi organismo.
3: Llevo muchos años sufriendo insomnio. Llevo muchísimos años viviendo con miedo.
1: Cuando escuché al médico decir que me iba a morir, me eché a llorar. Le pedí al Creador que me diera la oportunidad de decirle perdóname a mi madre. Quería decirles a mis hijos que los quiero.
0: De manera similar a otros miembros de la comunidad indígena, los problemas de salud de Victoria, Marlene y Mary tienen un origen común.
4: No cabe la menor duda de que la actual crisis sanitaria que ocurre en las comunidades indígenas está directamente relacionada con las escuelas residenciales.
5: Las escuelas residenciales surgieron de la ley sobre los indios y de una política de asimilación de los pueblos indígenas, las primeras naciones, en Canadá. Surgieron de una ideología muy preocupante y problemática que consideraba a los pueblos indígenas como salvajes, como seres primitivos sin cabida en un Canadá moderno y en pleno desarrollo.
4: Y un elemento central de esas políticas de la ley sobre los indios fue el retiro legalizado de los niños de sus hogares. Esto permitía al gobierno, a los agentes indios o a los responsables religiosos intervenir y, de hecho, robar a los niños para introducirlos en estas escuelas residenciales.
3: Nunca sabíamos cuándo llegarían para arrebatarnos a todos y llevarnos a las escuelas residenciales. Mi abuela nos decía, si ven el autobús, si ven que alguien se acerca, escóndanse de inmediato.
1: El camión llegó, ya había un montón de niños allí dentro. También se los estaban llevando a la escuela. Algunos lloraban, otros estaban gritando y algunos estaban peleando.
3: Recuerdo que solo quería volver a casa, no quería estar allí. ¿Dónde está mi mamá? ¿Dónde está mi abuela? Y luego me quedaba siempre mirando por la ventana y llorando.
1: Era como estar en una cárcel. Tenías que vigilarlo todo constantemente.
4: Resultó brutal que el amor entre padres e hijos fuera atacado, desmantelado y cercenado mediante estas escuelas residenciales.
0: Estas escuelas, dispersas por todo Canadá, operaron desde 1883 hasta 1996. Fueron financiadas por el gobierno, pero gestionadas por diversas organizaciones cristianas. Según las estimaciones, al menos 150.000 niños indígenas asistieron a estas escuelas residenciales, respaldadas por la Iglesia y el Estado.
5: La intención era crear una población con rasgos indígenas visibles, pero que vivieran de acuerdo con los valores, las prácticas y las normas sociales canadienses.
3: Nos veían como incivilizados. De hecho, esa era una de las razones para tener una escuela residencial, para que pudiera

0: quieran matar al indio en el niño.
1: Bueno, para mí se trataba de no tener identidad, de tener solo un número, en mi caso el 63. El primer día me cortaron el pelo y uno solo se lo corta cuando fallece alguien de la familia.
2: Nuestro pelo era algo muy sagrado. Sentí vergüenza. Nunca antes había sentido vergüenza.
3: Bajo la ley sobre los indios, los niños indígenas se consideraban bajo tutela del Estado. Esta política convirtió a los administradores en tutores legales de los niños indígenas. En ausencia de sus padres o de una supervisión adecuada, estos niños sufrieron abusos físicos, emocionales e incluso sexuales.
4: No solo golpeaban a los niños con tal brutalidad, tan gravemente que terminaban, ya saben, orinándose o defecándose encima, sino que además esas palizas se daban en público, obligando a otros niños a presenciarlas como una forma de intimidación.
3: Se han dado a conocer casos en los que palos de hockey, correas fabricadas con cintas transportadoras, incluso sillas eléctricas caseras se convirtieron en métodos disciplinarios habituales.
4: Luego, por la noche, se apagaban las luces y era entonces cuando aparecían los pedófilos y perpetradores.
2: Me trataba muy bien porque decía que yo era, que siempre era muy lista. Siempre me llamaba mi pequeña.
1: Ahora entiendo que aquello fue un proceso de captación. Ella era muy amable. Me enseñó su habitación y todo empezó a partir de ahí.
4: Porque un trauma sufrido en la niñez temprana es una de las peores cosas que pueden ocurrir en la sociedad. De niño empiezas a formar tu visión del mundo y tu idea de en quién puedes confiar y en quién no.
0: Una vez él dijo, si alguno de ustedes tiene alguna pregunta, escriban su nombre en un papel y yo se la responderé en privado.
2: Me dijo que me sentara y empezó a tirar de mi vestido, de mi pequeño vestido.
4: Cuando se pone a los niños en un sistema que es inherentemente poco ético o injusto, ocurren todo tipo de cosas terribles.
2: Me sentó en ese pequeño, como un pequeño sofá, sobre su rodilla. Y luego me violó y lo volvió a hacer una segunda vez.
0: Y de repente, se me acercó otra vez y me apuntó con el dedo. No digas nada de esto jamás. ¿Me oyes?
4: El trauma en la niñez temprana desencadena, en realidad, todo un mecanismo de supervivencia o de adaptación que dura toda la vida. En realidad, nunca se supera del todo.
1: Esperar que las personas avancen por las etapas normales de crecimiento y desarrollo tras haber sufrido un trauma así en la infancia sin ningún tipo de intervención para mejorar su salud mental o su bienestar es ridículo.
3: Debido a que estas escuelas contaban con una financiación insuficiente, los niños indígenas recibían una atención médica inadecuada, padecían malnutrición y vivían en condiciones insalubres.
4: Las condiciones de salud en esa escuela empeoraron tanto que los niños literalmente se estaban muriendo de hambre, hasta el punto de que ni siquiera podían completar un día entero de clases.
1: Recuerdo que en el colegio me sentía muy tonta porque apenas podía leer y escribir.
3: Los que tenían autoridad solían privar de alimentos a los niños indígenas para manipularlos y controlarlos. El impacto a largo plazo de estas acciones contribuyó, en parte, a la actual crisis sanitaria en las comunidades indígenas.
2: Nunca podíamos tener lo que queríamos. Por ejemplo, si a algunos niños no les gustaban las gachas de avena, los obligaban a comerlas y simplemente se las metían en la boca a la fuerza.
0: Me pidieron que me subiera a la mesa y le pidiera perdón a la monja. La madre superiora dijo, bueno, entonces nadie va a tener cena. ¿Y qué podía hacer yo? Pedí perdón.
1: Recuerdo que me encerraron en el ático sin comida. No sé cuánto tiempo estuve allí, pero sé que fue mucho. Cuando te privan de comida y, por supuesto, de sueño, los síntomas físicos también son muy pronunciados. Entonces el cuerpo simplemente no puede crecer igual de bien. El cerebro no puede desarrollarse de la misma manera saludable que el de los niños que sí reciben una alimentación adecuada.
2: La malnutrición prolongada que sufrieron los pueblos de las primeras naciones en los internados o en las reservas tiene algunos de los efectos que tiene la exposición prolongada a la hambruna y enseguida aumenta la tasa de diabetes tipo 2.
4: Se mantenía los

0: alumnos en estado de malnutrición para que sirvieran como grupo de control para comprobar la eficacia de las terapias con vitaminas y leche.
1: Las condiciones de estrés en las escuelas residenciales sin factores de protección como el vínculo con la lengua, la cultura o la familia, provocaron que los niños indígenas fueran más vulnerables a las enfermedades.
2: Si hay más factores de estrés que de protección, más trauma que determinantes positivos de la salud, al final tienen un panorama sanitario más negativo, que puede incluir tasas más elevadas de enfermedades mentales, enfermedades infecciosas y enfermedades crónicas.
1: Muchos niños indígenas murieron en las escuelas residenciales. A menudo figuraban como desaparecidos o de baja, cuando en realidad sus cuerpos habían sido enterrados en tumbas sin identificar en los cementerios de las escuelas.
3: Marcaban las tumbas con cruces y nos decían que eran de veteranos, pero sabíamos la verdad.
2: Todo el mundo sabía lo de las tumbas, porque aquella escuela estaba en una reserva.
3: A veces veíamos cómo los padres venían al internado y preguntaban, ¿dónde está mi hijo? ¿Dónde está mi hija? Y las monjas se enfadaban. Tenían el descaro de enfadarse.
1: En 1996 cerró la última escuela residencial. Muchas generaciones de niños indígenas regresaron a comunidades rotas, con crecientes necesidades sanitarias.
0: Muchas veces no sabían cómo vivir de una manera saludable como indígenas, porque se les habían arrebatado esas enseñanzas.
4: Los padres ya no tienen experiencia en la crianza de los niños porque les arrebataron a sus hijos, y los hijos no tienen experiencia en ser criados por sus padres.
1: La ruptura de los vínculos familiares dejó un vacío en la vida de los niños indígenas, que fue rellenado con influencia social negativa.
2: Sufría abusos sexuales constantemente, porque no tenía a mis padres allí. Cualquiera podía hacer conmigo lo que quisiera.
3: Nos afecta absolutamente en todos los sentidos. Adicciones, baja autoestima. No deberíamos pelear entre nosotros. Eso es lo que de verdad me entristece.
5: Lo único que quería en este mundo era formar parte de los otros, porque sentía que yo era menos que los otros.
1: El paso del tiempo puede curar las heridas cuando se aborda la causa de fondo que las provocó. De lo contrario, la herida puede desaparecer solo para reaparecer de una forma mucho peor.
0: Son escenarios más complejos, como el suicidio juvenil o la desesperanza entre los jóvenes, que surgen del profundo trauma que sigue existiendo dentro de las comunidades.
6: No podemos llamarlo trastorno de estrés postraumático porque no ha terminado. Para estos niños es un trastorno de estrés traumático continuo, persistente u complejo.
2: Y no estamos hablando de una única experiencia traumática, sino de estar inmerso durante años en una experiencia traumática y de cómo eso ha derivado en diabetes, hipertensión, niveles elevados de lípidos y, en última instancia, en enfermedades cardíacas.
0: El trauma intergeneracional hace referencia a los efectos que el trauma tiene en una persona y que se transmiten a sus hijos y a sus nietos.
5: Cuando me casé y tuve hijos, los quería, pero simplemente no sabía cómo quererlos más allá de la edad escolar. También para ellos fue una vida marcada por la trauma.
3: Me sentía realmente mal por no poder abrazar a mis hijos, porque en la escuela residencial me decían que era algo sucio y que yo era una pervertida.
5: Miren dónde estamos. Por ejemplo, aquí en la ciudad de Winnipeg hay 10.000 u 11.000 niños y casi el 90% están bajo tutela. No es porque no queramos a nuestros hijos, es que simplemente no sabíamos cómo hacerlo. Nos arrebataron eso, nos lo robaron.
4: Ahora todo el mundo reconoce que separar a los niños de sus familias y luego ir trasladándolos de un hogar de acogida a otro no augura nada bueno para su futuro.
1: La crisis sanitaria a la que se enfrentaban los sobrevivientes de las escuelas residenciales y sus familias superaba la capacidad de tratamiento disponible en las reservas.
0: Creo que todas las áreas cuentan con una financiación insuficiente, por lo que resulta muy complicado cuando alguien viene a mi comunidad y solicita servicios que no puedo ofrecerle porque no recibo financiación necesaria.
3: Como miembros de las Primeras Naciones, tenemos que luchar por nuestro pueblo para poder conseguir estos recursos.
1: Al poco tiempo, la crisis sanitaria se extendió más allá de las fronteras de las reservas.
2: Las barreras no son solo geográficas, tienen que ver con las actitudes y el racismo que la gente vive en los centros de salud, lo que termina provocando que eviten buscar atención médica.
4: Se trata de un racismo sistémico. Como comunidad, hemos aceptado que existe una parte de la comunidad a la cual podemos denigrar, desatender, y ante la cual no tomamos las medidas que realmente tomaríamos si se tratara de cualquier otro grupo.
1: Por muchos años, los sobrevivientes no compartieron sus dolorosas experiencias ni buscaron tratamiento para sus traumas. Este panorama cambió en el 2008, cuando el entonces primer ministro de Canadá, Stephen Harper, ofreció una disculpa a las comunidades indígenas por el sistema de escuelas residenciales.
7: Señor presidente, me presento ante ustedes hoy para ofrecer una disculpa a los exalumnos de las escuelas residenciales indígenas. El trato que recibieron los niños en esas escuelas representa un capítulo lamentable de nuestra historia.

0: Cuando usamos términos como genocidio y se demuestra que eso es precisamente lo que ocurrió aquí, en este país, queda claro que nos enfrentamos a una gravedad que, en mi opinión, nunca antes habíamos visto. Ni siquiera creo que la mayoría de los canadienses puedan empezar a comprenderlo todavía.
1: No podemos estar sanos en una sociedad donde aún se escuchan comentarios como ¿por qué no dan vuelta a la página? Mientras sigamos siendo una sociedad que tolera esa mentalidad hacia otros grupos, jamás lograremos nuestro pleno desarrollo.
2: Considero que es un argumento simplista. Algo como, hay que pasar la página. Yo no te hice eso, no es mi culpa. No soy racista. Por lo tanto, el problema no es mío.
0: Uno no se despierta un día y simplemente se recupera de un genocidio cultural. No es algo que desaparezca de la noche a la mañana con solo chasquear los dedos.
3: Los sobrevivientes están rompiendo el silencio y compartiendo sus historias como parte del proceso de sanación.
4: Fui a terapia familiar. Fui a terapia individual. Fue como si se hubiera abierto una ventana y yo pudiera ver lo que tenía que hacer. Alguien tenía que criar a esos niños.
5: El paciente es el centro de nuestra terapia. No discutimos sobre lo que creemos que es correcto. Trabajamos con lo que el paciente considera correcto.
4: Eso se traduce en respetar el derecho a la autodeterminación de los pueblos indígenas. Es decir, los pueblos indígenas también tienen el derecho de utilizar tanto la medicina occidental como la tradicional, según lo consideren conveniente. No tienen por qué elegir solo una.
3: Para los pueblos indígenas, recurrir a la medicina tradicional les brinda tranquilidad y les permite volver a conectar con sus raíces.
2: Contamos con una casa de sanación tradicional en Pine Falls. Tenemos una cabaña de sudación en la comunidad y contamos con líderes de la Danza del Sol que ofrecen los servicios que la gente necesita.
5: Nuestro enfoque es ver a la persona de manera integral. Así, cuando llega alguien, nuestra intención es mirar más allá de lo físico, atender el cuerpo, la mente y el espíritu.
2: Y una vez que llegan aquí, se sienten bien. Sienten como si hubieran vuelto a casa. Pero eso no quiere decir que no trabajemos con los métodos occidentales. Creo que hay una manera de integrar ambos mundos.
5: De cara al futuro, estamos dispuestos a derribar esas barreras, cerrar esas brechas y trabajar para atender mejor a las personas, de modo que puedan acceder a todos los servicios dentro de su propia comunidad.
0: Este proceso de sanación no puede imponerse desde fuera. Debe estar liderado por la propia comunidad, y cada comunidad tiene que encontrar su propio camino para lograrlo.
4: Nuestras comunidades poseen el conocimiento y las soluciones para saber cómo sanar.
3: Financiar programas creados y dirigidos por pueblos indígenas ayuda a eliminar las barreras que dificultan los cambios en la atención sanitaria.
2: Gran parte de mi trabajo en salud indígena consiste en aportar el contexto necesario para comprender el pasado de las personas y cómo llegaron a la situación en la que se encuentran hoy.
5: Las Primeras Naciones, el gobierno provincial y el gobierno federal deben llegar a un acuerdo sobre el modelo de atención que se necesita y sobre la financiación necesaria para hacerlo posible.
4: Los pueblos indígenas tienen el mismo derecho al más alto nivel posible de sanidad, incluida la mejor atención médica que puede ofrecer nuestro sistema público universal de salud.
3: La sanación también requiere una mayor diversidad dentro del sistema de salud.

0: Victoria y Marlene han encontrado sus propios caminos hacia la sanación. Su valentía, fortaleza y determinación al enfrentar sus crisis personales de salud demuestran que es posible curarse.
1: Recuperar nuestra lengua, nuestras formas tradicionales de hacer las cosas, nuestras maneras de ser y de comprender el mundo es fundamental, porque todo eso se nos arrebató, nos lo robaron.
2: Cuando recibí mi nombre tradicional, regresé a mi cultura. Fue entonces cuando supe realmente quién era.
0: Al recuperar y valorar la lengua, la cultura, las prácticas indígenas de salud y los nombres tradicionales, las heridas y brechas creadas por la colonización comienzan lentamente a sanar.
1: Tengo dos nombres. Uno es Wabano Awanikwe, que significa mujer de la niebla matutina, y el otro es Kimiwananakwat, que significa nube de lluvia. Cuando la lluvia cae, limpia las impurezas de la Madre Tierra, pero también se lleva nuestros dolores y todo lo que nos ha sucedido. Y aprecio profundamente ambos nombres.
3: ¿Por qué me salvé? ¿Por qué sigo viva? Creo sinceramente que es por el trabajo que realizo ahora.
2: Pensé, quiero dejar de estar estancada, no quiero seguir paralizada. Entonces se me aceptó en el programa de bienestar indígena y desde entonces voy a la universidad.
3: Naibiswe Gabuttamo, ese es mi nombre espiritual y significa mujer que permanece de pie en el universo. Se me puso este nombre cuando tenía 4 días de nacida.
0: Los pueblos indígenas son resistentes, fuertes, están profundamente conectados con su cultura y seguirán existiendo a pesar de la discriminación.

0: La OTAN se prepara para cambiar las reglas del juego. Por primera vez desde la Guerra Fría, la Alianza debate el derecho a emprender acciones preventivas, es decir, atacar a Rusia sin esperar un motivo y sin declaración de guerra.
1: Se están dando pasos concretos para preparar el terreno para la próxima guerra.
0: La participación de la OTAN en el conflicto ucraniano se enmarca en una guerra híbrida. La alianza interviene en la guerra contra Rusia, bajo la fachada de sus propios instructores. Son precisamente los países de la OTAN los que alimentan a los nazis ucranianos a destruir todo lo relacionado con Rusia.
1: Prácticamente se está produciendo un genocidio de todo lo ruso que hay en Ucrania.
2: Hablando del holocausto de la población rusoparlante, esto es lo que siempre han querido. Y si Vladimir Putin no hubiera actuado en febrero, no estaríamos aquí. Yo estaría muerto. La mitad de la gente de esta ciudad estaría muerta.
0: En la cálida primavera de 1945,

0: 1945 parecía que la paz había llegado a todo el mundo para quedarse.
1: They are determined to be united with each other and with all peace-loving nations, so the ideal of lasting peace will become a reality.
2: Creo que la Guerra Fría empezó con la muerte de Roosevelt, y Churchill fue un gran luchador en la Guerra Fría.
3: Churchill estaba obsesionado con la idea de atacar a Rusia con la ayuda de 100.000 prisioneros de guerra alemanes.
4: From Stettin in the Baltic to Trieste in the Adriatic, an iron curtain has descended across the continent.
5: Las operaciones Impensable, Pincher, Broiler, Bushwhacker y Dropshot tenían en esencia el mismo propósito: atacar y destruir directamente a la Unión Soviética.
0: ¿Por qué la paz que todos tanto esperaban y anhelaban se convirtió en una nueva guerra prolongada? ¿En qué momento y en qué punto la historia de la posguerra dio un giro fatal?
6: México. Buscar y rescatar es la principal tarea de las brigadas de perros que están especialmente preparados para trabajar en las zonas afectadas por los devastadores y frecuentes terremotos de este país. Desde su nacimiento, estos canes tienen una misión: entrenarse para localizar a aquellas personas, vivas o muertas, que hayan quedado atrapadas bajo los escombros de los edificios derrumbados. La corresponsal de RT, Pamela Quivec, viajó a conocer en persona a estos binomios de rescate conformados por humanos y perros, cuya heroica labor humanitaria ha recibido reconocimiento y admiración tanto en esta nación como más allá de sus fronteras.

0: Hoy me vuelvo a encontrar con este edificio al que cuando vi por primera vez era una montaña de escombros. Entonces no vine como reportera, sino como una más de los millones de voluntarios que salimos a ayudar aquella horrible tarde del 19 de septiembre del 2017. La verdad, no recuerdo en qué momento me dieron este casco, pero entendí que estando en el epicentro de esta tragedia, tenía la obligación de no convertirme en una víctima más y me lo puse por los siguientes 3 días. Aquí conocí e hice por primera vez la señal de silencio. Esa que desde ese terremoto se convirtió en una insignia de respeto entre todos los que llegamos a estar en otro desastre. Y conocí también a los perros rescatistas que llegaron con botas, con lentes y sin nada más que valor y a la orden de busca, subieron entre vigas y losas de cemento. Aquí recuperamos el cuerpo de 12 personas. Tal vez nadie entienda más y mejor el significado de un ladrido entre el miedo, la desesperanza y el dolor comunitario que quienes vivimos en primera persona aquella inolvidable tragedia. Las unidades caninas de búsqueda de la Secretaría de Defensa y Marina se crearon luego de 1985, tomando como modelo a las que vinieron desde países como Francia y Alemania a ayudar en el terremoto que ocurrió ese año y que cobró la vida de miles de personas en la Ciudad de México. Desde entonces, existe un espacio único que decidimos conocer en persona. Estamos en el Centro de Producción Canina del Ejército y Fuerza Aérea Mexicanos, es decir, el lugar en donde arranca la historia de muchos de nuestros héroes caninos. Justo es aquí en donde hoy estamos, en donde nacen, crecen y son criados hasta los 4 meses, y hoy vamos a conocer todo su desarrollo. Esperaba por nosotros el mayor Alberto García Sánchez, médico veterinario y subdirector de este espacio canino, para explicarnos la labor que ocurre al interior del mismo.
1: Es el lugar donde la Secretaría de la Defensa Nacional materializa la reproducción de canes. En este caso son dos razas principalmente, que es la pastor belga Malinois y el pastor alemán. Aquí contamos con un efectivo de 50 hembras, 5 machos, y la reproducción que se lleva a cabo es una reproducción de monta natural, controlada, e inseminación artificial, la cual es empleada para cuando la hembra no está receptiva. Hacemos uso de esa técnica y así garantizar a un 80-85% la posibilidad de gestación.
0: El motivo por el que este centro reproduce a sus propias camadas de perros es, me dijo, para mantener y garantizar tanto la genética como el temperamento, el comportamiento y la pureza de la raza de todos los canes que han servido al ejército. Es decir, que todos los perritos de la Armada Mexicana son parte de una extensa y heroica familia.
1: La misión y la meta principal de este centro es producir 300 cachorros al año. Fisiológicamente, las hembras, las canes, tienen 2 celos al año. Eso nos permite a nosotros quizás ir mes con mes, ir avanzando hasta llegar a la meta de producción.
0: Este lugar se divide en 4 áreas. La primera es la de reproducción, la segunda la de maternidad, que es en donde los perritos nacen y viven los primeros meses de vida. Justo a ella es a la que nos permitieron entrar bajo estrictos protocolos de saneamiento. Fuimos rociados con desinfectante con el objetivo de matar cualquier virus que pudiéramos tener impregnado en la ropa o en los zapatos y evitar así enfermar a la manada. Al interior, conocí a Eana, una perrita que 10 días atrás había parido a 6 cachorritos. Como era de esperarse, su actitud era de territorialismo, pero guardando la distancia prudente, me dejó estar a su lado. La soldado Diana nos contó su historia.
2: Eana, como sus hijos, fue una cachorra que nació aquí. Se le dio su atención, se ministró a los 4 meses, salió del centro de producción, llegó a una brigada. Y de acuerdo a unas características genealógicas y físicas que cuenta la perra, se escogió como reproductora y regresó.
0: Aunque su vida permanece en el anonimato, todas estas perritas cumplen la honorable labor de prestar su vientre. Su manera de servir a la nación es siendo madres nodrizas de camadas de pequeños héroes. Es decir, que ellas son el arranque silencioso de toda una misión de ayuda humanitaria.
2: Es totalmente un orgullo el saber que esos cachorros o esos perros adultos que su finalidad es rescatar personas, detectar enervantes, detectar explosivos, encontrar personas en catástrofes, es una satisfacción y un orgullo muy, muy grande que todo ese trabajo en algún momento aquí pasó, aquí sucedió y aquí se colaboró.
0: Está también la zona de destete y la de desarrollo o kinder, donde los cachorritos viven sus primeros entrenamientos. Corren por túneles, buscan premios en cajas y son incitados a despertar todos sus sentidos. Todos sus entrenamientos se hacen con reforzamientos positivos, por lo que cada cachorro espera ansioso su momento de entrenar. Así, entre juegos y cuidados, transcurren sus primeros 120 días de vida. A la par del ejército, en la marina tienen también a sus propios perros de servicio, como el veterano héroe internacional Echo, un enorme pastor belga cuya nariz logró recuperar decenas de cuerpos a lo largo de su vida.
3: La capacidad olfativa de Echo ha sido, yo creo que aproximadamente unos 12 a 15 metros por debajo de los escombros. El más reciente, que fue precisamente en el país de Turquía, tuvimos 12 localizaciones en diferentes puntos. Cuando él llega a percibir un aroma que es diferente, le va a llamar la atención. Se va a escuchar cómo respira, a lo mejor un poquito más fuerte, o va a levantar las orejas, le va a llamar la atención, va a sentir curiosidad. Entonces, todo ese tipo de cosas son las que nos ayudan a localizar el punto donde pudiera estar un cuerpo atrapado.
0: Estamos a punto de vivir un reforzamiento positivo de rescate y platícanos qué es lo que vas a tener que hacer.
3: Ok, claro que sí. Bueno, ahorita tú te vas a meter en esta caja que tenemos aquí, que es una caja de designación, como se le conoce, para el entrenamiento, y vas a sostener lo que es este juguete. Este va a ser su premio de Echo. Cuando llegue, busque, localice y marque. ¿Qué es lo que va a pasar? Echo va a llegar, va a oler la caja, va a comenzar a ladrar y mis compañeros van a levantar la puerta y en ese momento tú le vas a entregar su juguete.
0: Ok.
3: Y posteriormente pues vas a salir con él, acariciándolo, felicitándolo.
0: Agradeciendo lo que me rescató.
3: Exactamente, así es.
0: Vale, vámonos para adentro.
3: Perfecto.
4: Echo, busca.
0: Este ejercicio fue el último de Echo. Es decir, que tuve el enorme privilegio de ser la última persona que buscó y encontró. Días después del mismo, se anunció su retiro con todos los honores. Y hoy vive con el cabo Emanuel, quien decidió adoptarlo, tal y como él mismo nos lo contó.
3: La manera de agradecerle a él es precisamente darle esa calidad de vida ya fuera del trabajo y pues que esté lo más cómodo posible.
0: De entre todos los animales de asistencia que existen en México, hay una que marcó la pauta y los convirtió en mundialmente famosos porque durante el terremoto del 2017 fue el símbolo de la esperanza para todos los que vivimos ese horrible desastre natural aquí en la Ciudad de México. Y me refiero a Frida, que tiene hoy esta bellísima estatua. Tanto Frida como los otros binomios de rescate tienen un manual de labor al llegar a una zona cero. Entran al espacio colapsado, trabajan por espacio de 20 minutos y luego son bajados para darles agua y dejarles descansar por alrededor de una hora. Luego de ello, vuelven a subir entre los escombros. Sin embargo, en el Colegio Repsamen, que es esta estructura rota y donde se vivió el horrible drama en donde alumnos y maestros quedaron sepultados, Frida y los demás perros de servicio llegaron hasta aquí y estuvieron trabajando muchas más horas de lo estipulado. Pese al esfuerzo, 19 niños y 7 adultos murieron en esta tragedia. Aún hoy es posible ver las sillas, los pizarrones, los letreros pintados para pedir silencio. Para recordar el titánico esfuerzo de miles, es que Israel Arauz, rescatista, binomio y manejador de Frida, espera por nosotros.
5: Es una escena de película de terror. Llegar a una escuela y la ves completamente colapsada, en sándwich, con espacios vitales muy reducidos. Entonces son de las imágenes que en lo particular, por más apoyo psicológico que uno llegue a tener se quedan para toda la vida. Yo creo que ahí fueron unas 3 horas, 4 horas de trabajo continuo sin descansar, hasta que empezó a haber más orden y se empezaron a hacer turnos de trabajo.
0: Todos los perros de rescate aprenden a reconocer el aroma genérico que tenemos los humanos, y es ese el que buscan entre los escombros. En el caos del colegio Repsamen, la búsqueda se complicó por la enorme cantidad de voluntarios que estaban tratando de quitar losas. Es decir, olía tanto a humano que no lograban diferenciar a los que estaban arriba de los que estaban enterrados. Pese a vivir en un país sísmico, nadie nos ha enseñado cómo deberíamos reaccionar si es que algún día quedáramos atrapados entre los escombros. Lo obvio es hacer ruido, pero hay una segunda técnica para que los perros rescatistas puedan rastrearnos.
5: Lo ideal tendría que ser que pudiéramos exhalar mayormente cuando escuchamos que hay gente trabajando cerca de nosotros. Cuando una persona está estresada, atrapada en un lugar muy reducido, es ayuda, auxilio. Si es que tiene el espacio para poder emitir ese tipo
0: claro,
5: de sonidos.
0: Claro, si no está muy apretado.
5: Si están comprimidos, ese tipo de emanaciones son los que el perro respira. Porque sí o sí en algún momento van a mandar un perro a buscarnos. Entonces, el respirar, ¿sí?, varias veces, va a ser un apoyo para el perro.
0: El 15 de noviembre del 2022, la Secretaría de Marina anunció la muerte de Frida con la frase «Hasta siempre a nuestra heroína, buena mar y mejores vientos». La noticia se hizo viral en pocos minutos y provocó el duelo de toda una nación. Nunca antes México le había llorado a una perrita como lo hizo ese día. Para Israel, ese momento fue un terremoto personal.
5: Cuando me avisaron que Frida falleció, estaba yo haciendo una pequeña construcción en casa. Ahí se ve el momento en que me dicen, oye, ¿sabes qué? Frida ya murió. Y me quedó chueco una pequeña parte de la barda. Y creo que lo mejor, personalmente hablando, fue haber podido despedirla, haber podido depositar sus cenizas de manos de mi almirante secretario. Con él, verlas depositado en su urna. Fue un terremoto para mí en ese momento. Fue algo, no un sismo, fue un terremoto. Porque aún sabiendo que ya estaba mal, pues uno nunca quiere perder a nadie.
0: En 13 años de vida, Frida localizó 12 personas con vida y recuperó 43 cuerpos humanos. Hoy Israel sigue siendo rescatista y entrenador de nuevos perritos que estarán en zonas de desastre. Esa es su manera de rendirle honor y tributo. A la par de Frida está Proteo, el perrito rescatista que voló hasta Turquía para hacer su misión de búsqueda y donde desafortunadamente cayó en servicio. Su regreso a México fue con los máximos honores y hoy sus cenizas están aquí, descansando al lado de este muro y esta figura de bronce en su honor. Turquía, como una señal de agradecimiento a México por su trabajo en el terremoto del 2023, que también cobró miles de vidas, decidió enviar a un perrito de rescate que recibió el nombre de Arkadas, que en turco significa amigo. Con este gesto, honraron también la vida de Proteo. Quien lo recibió y educó fue el mismo cabo que veló por nuestro binomio caído, y justo él esperaba por nosotros para recordar la última misión heroica de su ex binomio.
6: Tardamos aproximadamente unas 28 horas de viaje. Estuvimos, pues, yo lo llevaba a él, iba conmigo en el avión, iba sentado a un lado mío. Y aproximadamente fueron 2 días los que trabajamos con Proteo. Fueron aproximadamente unos 16 cuerpos. Y lo que pasó fue una descompensación por el viaje. Pues, primeramente es doloroso traer a uno de nuestros compañeros caídos, ¿verdad? Cuando salimos de allá nos hicieron un tipo valla. Y todos los soldados saludándonos para las despedidas.
0: Un perro nunca sustituye a otro. Proteo tiene su lugar bien guardado en la memoria nacional y arcadas, está siendo entrenado para ser también un perro de búsqueda y rescate. Decidimos hacer otro ejercicio en el que yo tenía que esconder su Kong, es decir, su juguete, para que él lo buscara. Nadie, ni siquiera los marinos, imaginaron que su búsqueda sería tan llena de energía. Por último, el cabo nos dio un consejo para las próximas veces que nos encontremos a un perro de servicio en la calle, en los aeropuertos o en la zona cero.
6: El perro trabajando, no tocar. Respetar su trabajo también.
0: Pero mientras Frida falleció como una perrita retirada con todos los honores y Proteo lo hizo brindando su servicio en Turquía, Atos y Tango, dos perritos rescatistas y de apoyo emocional, fueron asesinados aquí en Querétaro con salchichas envenenadas. Nos encontramos con Mónica Huerta, es decir, la abogada penal que decidió que su lucha es en contra del maltrato animal y que luego del crimen se acercó a Edgar, el binomio y mejor amigo de Atos y Tango. Nos contó lo que esta pérdida representó para él.
7: Para Edgar Atos era su vida entera. Trata de reanimarlo a través de boca hocico y el veneno también le afecta a Edgar, por lo que estuvo algunos días complicado en cuanto a su salud. En cuanto a su estado de ánimo, estaba devastado, o sea, estaba totalmente perdido incluso de la realidad.
0: La muerte de Atos y Tango siguen hasta este día impunes, pues pese a que un juez dictó una sentencia histórica de 10 años con 6 meses de prisión a su asesino, él no pisó la cárcel, lo que ha provocado manifestaciones llenas de coraje y de indignación.
8: A mí me da mucha tristeza que nuestras autoridades se deslinden y echen para atrás lo que tanto trabajo costó para hacer justicia con esos animalitos. No, de verdad. Es injusto que una persona que está cumpliendo una condena que se merece, porque los animalitos no le hicieron nada.
9: Es súper indignante, es ir en retroceso con el tema de la violencia, porque si tenemos personas que nos representan en la justicia, que consideran que solo son animales, estamos retrocediendo totalmente.
10: Un crimen es un crimen y la ley no se puede negociar. Una súper injusticia, nos dieron tanto, apoyaron a la humanidad.
0: Aquel día no solo Atos y Tango comieron de esas salchichas con veneno, sino también Balam, que es hijo de Atos. Afortunadamente, la cantidad de veneno que él ingirió no lo mató, aunque lo tuvo 3 días en terapia intensiva. Lo increíble es que pese a toda esta historia llena de dolor, Edgar, su manejador, decidió que continuaría siendo un perrito que rescataría personas y donde estamos es justo el lugar en donde cada día se entrena para que cuando su presencia en un derrumbe sea necesaria, él esté listo para trabajar y estamos a punto de conocer a este increíble héroe. Edgar no pudo recibirnos, pues él decidió seguir con el legado de Atos y de Tango y es por eso que vive viajando para tomar cursos de capacitación. Quien sí nos recibió fue Fernanda, miembro activo del selecto equipo de rescatistas. Nos contó que pese a lo que fue un diagnóstico reservado por muchos meses, hoy está completamente reincorporado. Balam, pese a haber sido víctima de la peor cara del ser humano, él sigue yendo a rescatar personas. Hoy, justamente, el binomio Edgar Balam son uno de los más reconocidos en todo el mundo.
11: Balam logró una prueba con una puntuación excelente. O sea, eso te estoy hablando de que pues hasta es récord. Es una prueba de obediencia y de búsqueda en la que evalúan el nivel operativo que tiene un perro. Y pues Balam, a pesar de que todo eso pasó, pues junto con el manejador que es Edgar, lograron ese resultado. Actualmente tiene, pues sí, el grado más alto de, pues sí, de evaluación, por decirlo así, operativa, de perros de búsqueda y rescate.
0: Es tal el amor que los perros rescatistas han generado en la sociedad mexicana que incluso están presentes en cada desfile patrio. Ahí marchan ante cientos de miles de personas y a su paso son vitoreados y reconocidos como los héroes nacionales que son. Cada 19 de septiembre en México se realiza una ceremonia para recordar a los caídos en los 3 terremotos y también se vive un simulacro nacional. Justo ahí estaban los topos de Tlatelolco, uno de los grupos rescatistas más respetados en el mundo entero y quienes cuentan con su propio perro topo de rescate. Nos encontramos así con Tiburón y su perrita Mali, quien a diferencia de los otros cachorros de búsqueda, ella no va por encima de las estructuras caídas.
12: Ella es entrar dentro de espacios colapsados, espacios confinados, entra totalmente libre. La característica de ella es búsqueda de vivos, no de cadáveres.
0: Mali y todos los perros que trabajan en estructuras derrumbadas viven con el riesgo de morir durante un rescate, ya sea por los gases, por alguna explosión, el clima o que alguna losa caiga sobre ellos. Pese a esto, las aerolíneas siguen tratándoles como si fueran simple equipaje y deben viajar fuera de cabina, una situación que estresa a ambas partes del binomio de rescate.
12: Cuando vamos a un vuelo de 2-3 horas no hay tanto problema, pero nosotros hemos hecho vuelos hasta 36 horas para llegar a una zona de desastre. Entonces, en cada cambio hay que pedir que te bajen al perro para que haga del baño, para que coma, y luego relajes un poquito y volverlo a meter. Es complicado, pa. Desde luego, lo mejor sería que ellas viajaran arriba. Si fuera bueno que ellos les permitieran viajar arriba.
0: Durante la grabación de este reporta, un huracán categoría 5 afectó al puerto de Acapulco. Recibí una llamada de un equipo de rescatistas avisándome que estaban de camino para hacer servicio. No lo pensamos demasiado. Tomamos el equipo, guardamos algo de ropa, tomé mi casco rosa y nos fuimos a la zona de desastre. Estando en el puerto, nos encontramos con Daniel y con Tomasa, una pastor belga malinois entrenada para encontrar RH, lo que significa restos humanos.
13: Ella tiene un marcaje activo que es ladrando. Ya empieza a ladrar, guau, guau, guau, dice aquí, aquí, aquí. Entonces, cuando nosotros vemos que la perra está marcando en un lugar específico, ahí es donde empieza a excavar para sacar el posible activo.
0: Terminando esta entrevista, cayó una llamada de emergencia. Salimos con torreta prendida a cruzar medio Acapulco entre el caos, el tráfico y las calles inundadas, lo que nos tomó poco más de una hora. Así, llegamos a una colonia popular en donde un muro había caído sobre 2 personas, una mujer y su hija que vivían en situación de indigencia. Pese al enorme riesgo de colapso de 10 edificios arriba de nosotros, el equipo subió entre las enormes rocas y comenzó a trabajar. No pasaron ni 15 minutos cuando Tomasa ladró. Había detectado el olor de los cuerpos.

Desde su nacimiento, los perros rescatistas se preparan toda su vida para llegar a este momento, en donde ponen en práctica todo lo aprendido, encontrar personas vivas o restos humanos. Esa es la honorable y muy valiente misión de los heroicos binomios caninos mexicanos. Si de algo podemos estar seguros, es de que los binomios caninos trabajan con absoluta entrega al momento de entrar a una zona de desastre, poniendo en riesgo sus propias vidas. Los perros rescatistas no entienden lo que es el miedo cuando se trata de hacer todo para rastrearnos, y esa es la enorme deuda que tenemos todos los seres humanos con esta especie, que sin decir una sola palabra, nos demuestran el enorme compromiso de pertenecer a ese selecto grupo de héroes dedicados a la ayuda humanitaria.

0: Vamos. Son civiles, personas comunes. A esta persona la ejecutaron a quemarropa.
1: La gente gritaba, ¿qué hacen? Somos ucranianos. Y respondían, ¿ucranianos? ¿Qué clase de ucranianos son? Nada más.
0: ¿Lo hicieron al marcharse?
1: Sí, al marcharse.
0: ¿Y para qué?
1: No lo sé.
0: Se apellidaba Zaporozhets. Es la tumba más antigua del 27 de octubre.
2: Me levanté por la mañana, salí, y entonces oigo que gritan, todos fuera de casa. Pusieron a todos contra la pared y los fusilaron. Yo vi cómo empezaron a disparar. A mi esposa, a mi hijo, a mi nuera, también a Vlad y a mi consuegra.

0: Vivo aquí, en la ciudad de Anchorage, en el estado de Alaska. Mi padre nació en 1917. Su lengua materna era el ruso.
1: Somos todos ortodoxos. Todo el pueblo.
0: Nos encantan las bañas, es una tradición rusa.
1: Aquí el aire es fresco, nadie lo había respirado aún. El paisaje es deslumbrante, no tienes ganas ni de tomar fotos. Es tan impresionante que quieres absorberlo con tus propios ojos.
0: Tenemos una fuerte conexión con Rusia, con la Sagrada Rusia y con la Iglesia rusa. En cierto modo, siento que somos sus descendientes espirituales. Estamos aquí gracias a ellos. Eso es lo que siento. Siento esa conexión con Rusia.
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0: equipo diplomático. 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

0: En realidad no elegí ser militar. Esta decisión la tomaron por mí cuando empezaron a matar a niños y personas inocentes en mi ciudad. Cuando comenzaron a bombardear Donetsk. Cuando incendiaron el aeropuerto y la gente moría a nuestro alrededor. Entonces, no tuve otra opción.
1: Quería mucho a mi mamá.

0: no se pueden alcanzar.
1: Tenía una familia maravillosa. Fue un niño deseado, querido. Lo protegían cuanto podían, lo que les alcanzó la vida. Y ahora está conmigo. Yo también lo voy a proteger y pelearé por él, por Barbara y por mi casa mientras pueda. Una vez estaba en Crimea cuando vi cómo trabajaba un perro de raza Jack Russell Terrier. Un niño se había caído por un hueco en las rocas que estaba cubierto de hiedras. El chico dependía de la insulina y no lograban encontrarlo porque el hueco era demasiado estrecho. Entonces metieron en él al perro con insulina y una radio. Encontró al chico, el chico pudo inyectarse la insulina. Y al ver este perro quise tener uno así. Cuando regresé me fui a una escuela de adiestramiento canino en nuestra ciudad y de allí regresé con un perro bastante entrenado. Ahora sé que no estaba tan entrenado, aunque en ese momento pensé, oh, es extraordinario, es increíble. En el 2010 ya estaba lista para salir con mi perro por mí misma. Me dediqué en serio a los caballos desde los 7 años. Mi padre cometió el error de mostrarme unos establos y ya no volví a salir de allí. Tuve bastante éxito en mi carrera. Me convertí en candidata a maestra de deporte. En el establo buscaban un veterinario y lo fui yo. Luego comenzó la guerra.

Todo empezó en el 2014. Empezaron a bombardear primero Karlovka y Pesky. Nadie se lo podía creer. No tenía sentido. Hace nada había participado en las competiciones en Ucrania Occidental y todo bien. ¿Y hoy qué? ¿Me iban a matar? No, no podía ser.

La dirección del centro decidió trasladar temporalmente a los caballos fuera de Donetsk, naturalmente hacia el lado de Ucrania. A los que pudimos los metimos en un remolque para caballos. Apenas se marcharon, empezó el bombardeo. El cabestro iba arrastrando un caballo mediante una rienda. Entonces sentí que la rienda se tensó. Me di la vuelta y el caballo estaba en el suelo. Comprendí que había muerto. Así que corrí hacia el que aún estaba vivo. Conseguí desensillar al caballo, quitarle la brida, darle una palmada y gritarle: ¡corre! Esa fue mi primera experiencia horrible de la guerra. Entonces se me acercaron los chicos del futuro batallón Vostok preguntándome: ¿qué haces aquí? Les dije: estoy sacando los caballos. Me agarraron como un gatito y me llevaron a un lugar seguro. Así nos conocimos. Era la primera vez que había muertos y heridos y comprendí que el tema era serio. La guerra para mí empezó en Karlovka. Después de lo que pasó en Karlovka, fui al despliegue de Vostok y me ofrecí como voluntaria. Dije que tenía un perro entrenado para buscar gente. Me dijeron: no necesitamos un perro para buscar personas, pero ¿puedes entrenarlo para que encuentre explosivos? Les dije que sí. Y así me uní al batallón voluntario, subrayo voluntario, Vostok. En el 2014 todos éramos voluntarios. Reentrené a mi perro y empezamos a buscar explosivos. En aquel momento, sé que puede parecer duro ahora, pero quería venganza por los caballos. El primer lugar donde nos enfrentamos en la primera línea fue en aquella terrible y sufrida Yasinovataya. Luego Donetsk. El aeropuerto. Más tarde Mariupol. Y después Volnovakha y Ugledar. Detectamos todo lo que huela a explosivo.

Esta vez hemos venido en verano. Hace buen tiempo. Todo está verde, mariposas y pájaros. Pero entonces era invierno, hacía frío, llovía y teníamos miedo. Ahora Mariupol vuelve a ser bonita. Ahora está en paz. Pasear por aquí es como viajar al pasado. Lo que estamos viendo ahora ocurrió en un solo segundo. Escucharon un zumbido terrible y luego quedó lo que vemos ahora. Todo esto ocurrió durante largo tiempo. Durante esos momentos, el tiempo transcurre de otra manera, se alarga o simplemente se detiene. Crees que han pasado horas, pero solo han sido 10 minutos. Parece que nadie reclama este edificio. Probablemente no hay propietarios por alguna razón. Se habrán ido o muerto. Había edificios así por todas partes. Probablemente era un taller mecánico, quizás también vendían coches. En un segundo, todo lo que tenía la gente, su negocio, su vida, todo se acabó. Eran civiles normales y corrientes, que como nosotros, vivían, amaban, tenían hijos, tenían familia. Y en un momento empezaron los bombardeos. No me costó nada, incluso después de todos estos años, encontrar estos fragmentos. Son increíblemente pesados y afilados. Aunque estén oxidados, siguen estando afilados. Estos son restos de proyectiles de mortero. Hay que entender que vuelan sin una trayectoria fija. Es aleatorio. Todo es pura suerte, puede darte o no. Podemos imaginar lo que pasaba aquí en el 2022. Incluso algo tan pequeño como este plato roto. Antes alguien comía de él, alguien lo necesitaba aquí.

Eran simplemente ruinas. Solo por el color de los ladrillos se podía entender que eran dos edificios, uno rojo y otro blanco. Las paredes estaban derruidas y los pisos también. Y en algún lugar colgaba una alfombra. Estaba claro que muy probablemente era un piso de una anciana, porque había un lavabo antiguo, sin desagüe, y una especie de calentador en la pared. Entonces me sorprendió mucho ver que en la pared se conservaba una tabla de lavar. Estaba en el tercer piso. La alfombra colgaba al borde del suelo destruido y se mecía con el viento, al igual que las cortinas se mecían en las ventanas. Todo el tiempo que estuve aquí me parecía que no, que estaba soñando, que estaba viendo una mala película. Y solo después de un tiempo llegué a la conclusión de que no, que era real. Mi cerebro lo rechazaba. En Donetsk morían personas, niños. En Donetsk ardían casas de campo. Hubo varios impactos en bloques de 5 pisos, pero nunca se produjo un nivel de destrucción tan alto. No estábamos preparados psicológicamente en absoluto. Como soldados para la guerra, sí. Al menos nuestro batallón estaba preparado, pero psicológicamente no. Fue muy duro. Lo que más me impactó en Mariupol fueron esos letreros en los edificios. Los vi cuando llegamos para el desminado, cuando todo ya estaba completamente tranquilo. Vi trozos de papel en las casas con inscripciones. Algunos plastificados, otros simplemente pegados. Me picó la curiosidad, así que me acerqué a leerlas. Decían algo así como: apartamento 36, Iván, falleció. Y la fecha. O como: tía María o Daria, no recuerdo, falleció. Está enterrada en el patio. Y al lado una nota: enterrado un niño de unos 3 años. Sentí que perdía el conocimiento, estaba horrorizada, todo se me nubló. En aquel momento empecé a tener pensamientos terribles. Pensé: espero que la madre de ese niño esté muerta, porque de lo contrario esa mujer estaría deambulando buscando a su hijo. Y luego leería: un niño de unos 3 años. ¿Es el suyo o no? ¿Y en el patio dónde? Había muchas tumbas allí. Hace poco leí que todas esas tumbas se habían trasladado a un cementerio. Esto sí que fue aterrador, y todavía lo es. Impactó en el tejado. Así fue. Eso fue. Y ya está. Los adiestradores de perros entraron en Azovstal para desactivar explosivos. Los perros examinaron cada centímetro, cada armario, cada rincón, cada pieza de metal, cada colchón. Era peligroso. Estuve allí durante 2 meses y medio. Lo primero que noté cuando bajamos al segundo nivel subterráneo eran las paredes ennegrecidas. El olor y el miedo del perro. El perro extendió sus patas, se le erizó el pelo y estiró el cuello como diciendo: ya está, no voy a ningún sitio, tengo miedo. Ese miedo nos contagió a todos. Se sentía la energía de terror. Se sentía eso. Y creo que sigue allí. Pues no es algo que se pase con facilidad.

Era aterrador mirar a los ojos de los civiles y también de los animales abandonados. Porque al fin y al cabo yo trabajo con animales. Los perros salían a la calle sin entender nada. No habían hecho nada malo. Entonces pensé que quizá ninguna película podría mostrar el horror de la guerra tal como es, de cualquier guerra. La naturaleza lo limpia todo, lo embellece todo, hasta el alambre de espino. Y me di cuenta de que la guerra cambia tu percepción del mundo. Y este cambio permanece contigo. Empiezas a percibir el mundo de una nueva manera. Todo el mundo habla de esto. Si antes de la guerra un pequeño rasguño en un coche era suficiente para ponerte de mal humor y piensas cómo y dónde pulirlo, después aprendes a valorar cada instante. Cuando aparecieron las primeras mariposas en Mariupol, la gente se puso contenta de verdad, como si nunca hubieran visto una, simplemente porque la vida había regresado. Supongo que pasa con todos los que han sobrevivido a Mariupol. Bárbara nació en el 2016. Nunca tuve realmente baja por maternidad. Trabajé el viernes, redondita como un pato, y el sábado Bárbara vino al mundo. Y el jueves ya había vuelto a trabajar. Por supuesto, mis obligaciones cambiaron un poco. Me dedicaba más a adiestrar a los perros. Aunque bueno, había algunas salidas.

De hecho, fue a Spartak prácticamente como voluntaria, aunque estaba en servicio. Me llamaron diciendo que se había derrumbado una casa y no sabían si los propietarios se habían ido o no. Tenían pensado irse, pero estaban muy apegados a su hogar, así que me dirigí allí. Mi carné de adiestrador de perros me permitió el paso. Solté al perro donde aún se notaba el calor y el humo. El perro salió corriendo y enseguida me indicó con sus movimientos que había algo allí, es decir, que había gente. Entonces fue a buscar a los de emergencias, que estaban bastante lejos. Al llegar, digo, ¿hay una casa derruida? Sí, lo sabemos, hay gente allí. No, se han ido. Mi perro dice lo contrario.

Spartak fue y está siendo bombardeada muy intensamente a pesar de que viven personas. También oyen los drones. Entonces los bombardeos eran muy duros. Con maquinaria pesada habrían tardado un minuto. Tenían que entrar a toda velocidad, ocupar, arrastrar y esconderse rápidamente. Pero todo esto no sucedió de inmediato y cuando finalmente levantaron las losas encontraron dos cadáveres y un bebé con vida. El bebé fue trasladado urgentemente al hospital, pero se me quedó grabado en la cabeza como si fuera culpa mía, porque quizá debería haber llamado a mi mando y no temer las preguntas. ¿Por qué no estás con tu unidad? ¿Por qué has ido allí? Bueno, aunque me hubieran castigado, esas personas seguirían vivas. Cuando cierro los ojos veo al perro sentado cerca de un lugar determinado allí, excavando todo. ¿Pasó algo divino para que el niño viviera? ¿Quizás se quedó para mí y que yo lo viera? Luego lo busqué durante mucho tiempo. Pero primero pensé mucho, sopesando mis propias fuerzas. Todos mis amigos y mi padre también me decían, adóptalo, esta situación te está consumiendo, no puedes seguir así. Me daba miedo que no fuera capaz de quererlo igual que a mi hija. No sabía si podría bañarlo con la misma ilusión, cosas así. Pero después me di cuenta de que no había problema. También me preocupaba el hecho de que estuviese sola. Si después de recogerlo del orfanato me pasaba algo, tendrían que volver allí los dos. Pero aunque fuera solo una semana, mejor pasarla en casa que en el orfanato. Cuando nació Barbara, la tomé en brazos y supe que era una persona completamente formada. Entonces decidí que no le mentiría nunca, por muy difícil que fuera. No le iba a mentir. Ella me siente. Cuando llegué me preguntó, «Mamá, ¿qué ha pasado?». Y le conté la verdad, que no lo logré, que murieron personas. A ella le dolió igual que a mí. Me preguntó, «¿Entonces han muerto todos?». Y le dije, no, ha sobrevivido un niño muy pequeño. ¿Un bebé? Sí. Lo veía con ojos de niña. Al cabo de un tiempo volvimos a hablar de ello. Le dije, ¿te importaría que ese niño viviera con nosotras? Me dijo, vale.

0: Recuerdo cuando llegó, fui a la guardería y sentía que ya no estaba sola, estaba con él.
1: Esto fue cuando recogimos a Nikita. Tenía un poco de estrabismo. Esto fue después del tratamiento. Cuando la bomba impactó en el edificio, una parte se derrumbó sobre el sótano. Cualquier madre o padre, al oír las explosiones, se acerca a su hijo. Se ve que literalmente lo cubrieron con sus cuerpos. Tardaron 3 días en sacarlo de ahí. El niño estaba tendido de lado con el cuello un poco torcido. Seguramente su madre estaba encima de él. Eso le causó algunos problemas de corazón por la mala circulación sanguínea. Se le dilató un poco la yugular y le causó un estrabismo grave.

0: Veníamos aquí y nos llevábamos a Dunia de paseo. La acariciábamos, hablábamos con ella. Eso nos ayudaba y nos sigue ayudando mucho. Lo único que no aprovechamos fue la piscina, porque a Nikita le daba miedo. Por lo demás lo probamos todo: masajes, fisioterapia, terapia con aparatos. No puedo decir que estuviésemos todo el día en el hospital. Nikita llevaba una vida de niño normal. En el orfanato me dijeron que necesitaba vitamina M. No sabía qué era. Y resultó ser vitamina madre. Estaba la M y vitamina C, de caballos. Los niños se recuperan rápido si les ayudas. Por eso se recuperó pronto. Ahora su corazón es el corazón de un niño normal. Él lo sabe todo. Aunque era pequeño, era consciente. Incluso Barbara, con 2 años, era consciente de todo. Los niños ven películas, tanto de ficción como documentales, y hacen preguntas. En la ciudad nos conocemos todos, y tarde o temprano algún vecino se lo hubiera contado. Por eso él lo sabe todo. No tengo nada que ocultar, porque la verdad está en las cosas más simples. Tenía una familia maravillosa, fue un niño deseado, querido, y lo protegían cuanto podían, lo que les alcanzó la vida. Y ahora está conmigo. Yo también lo voy a proteger y pelearé por él, por Barbara y por mi casa mientras pueda. ¿Te acuerdas cuando en verano enviamos una carta a tus padres?
1: Sí.
0: ¿Lo recuerdas?
1: Donde los elefantes.
0: Los elefantes, sí. Ahora desde aquí, ¿vale?
1: Vale.
0: ¿Lo entiendes, verdad?
1: Sí, claro.
0: Ahora les dirás unas bonitas palabras y soltaremos los globos.
1: Sí.
0: Te querían mucho, ¿verdad?
1: Sí.
0: Y siempre recordarás que lo hicieron todo para que fueras feliz, ¿verdad?
1: Sí.
0: ¿Sí? Y sabes que no solo me tienes a mí, también tienes a tu mamá y a tu papá, pero ¿están dónde? No seas tímido.
1: En el cielo.
0: Sí, en el cielo. Ahora vamos a soltar los globos. Barbara también.

0: hiciéramos dibujos y que escribiéramos nombres en los globos y los soltáramos, como mensajes para que se acuerde siempre de ellos. No lo hacemos muy a menudo, pero lo hacemos. Nunca habrá un momento perfecto. Hoy hará calor, mañana frío, pasado mañana llegará la crisis financiera, después la guerra. Si la gente pospone tener hijos, nos extinguiremos. También pienso en qué les pasará a los niños si me ocurre algo. Y que pasen este tiempo conmigo. Un tiempo maravilloso. El cielo hará que todo les vaya bien.
1: Desde 1883 hasta 1996, al menos 150.000 niños asistieron a internados indígenas en Canadá. El sistema estaba financiado por el gobierno.
2: Nos consideraban incivilizados. De hecho, esa fue una de las razones por las que se creó un internado como ese.
3: La intención era convertirlos en personas que, supongo, fueran visiblemente indígenas, pero que vivieran de acuerdo con los valores canadienses.
1: En ausencia de sus padres, los niños de estos internados sufrieron abusos.
2: Recuerdo que lo único que sentía era, solo quiero irme a casa, no quiero estar aquí. ¿Dónde está mi madre? ¿Dónde está mi abuela?
4: Me sentó sobre su rodilla, como si fuera un pequeño sofá.
1: El trauma psicológico infligido provocó directamente un aumento de los índices de depresión, trastornos de ansiedad y adicciones.
3: El trauma en la primera infancia desencadena un mecanismo de supervivencia o de adaptación que dura toda la vida.
5: Es una simple cuestión de sentido común que no podemos curarnos de un trauma a menos que eliminemos la fuente del mismo.
6: La OTAN se prepara para cambiar las reglas del juego. Por primera vez desde la Guerra Fría, la Alianza debate el derecho a emprender acciones preventivas, es decir, atacar a Rusia, sin esperar un motivo y sin declaración de guerra.
7: Se están dando pasos concretos para preparar el terreno para la próxima guerra.
6: La participación de la OTAN en el conflicto ucraniano se enmarca en una guerra híbrida. La alianza interviene en la guerra contra Rusia, bajo la fachada de sus propios instructores. Son precisamente los países de la OTAN los que alimentan a los nazis ucranianos a destruir todo lo relacionado con Rusia.
7: Prácticamente se está produciendo un genocidio de todo lo ruso que hay en Ucrania.
8: Hablando del holocausto de la población rusoparlante, esto es lo que siempre han querido. Y si Vladimir Putin no hubiera actuado en febrero, no estaríamos aquí. Yo estaría muerto. La mitad de la gente de esta ciudad estaría muerta.
9: Recorremos ciudades. Cruzamos países. Atravesamos continentes. E incluso superamos usos horarios.
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13: Vamos. Son civiles, personas comunes. A esta persona la ejecutaron a quemarropa.
14: La gente gritaba, ¿qué hacen? Somos ucranianos. Y respondían, ¿ucranianos? ¿Qué clase de ucranianos son? Nada más.
13: ¿Lo hicieron al marcharse?
14: Sí, al marcharse.
13: ¿Y para qué?
14: No lo sé.
13: Se apellidaba Zaporozhets. Es la tumba más antigua del 27 de octubre.
15: Me levanté por la mañana, salí, y entonces oigo que gritan, todos fuera de casa. Pusieron a todos contra la pared y los fusilaron.
16: y начал стрелять.

0: Vamos. Tengo la sensación de que si fuese hijo único sería peor, sobre todo durante el COVID. Cuando los colegios estaban cerrados, los centros de entretenimiento estaban cerrados, no podíamos reunirnos más de 3 personas. El año 2022 tuvo sus complicaciones. No había agua, luz, calefacción. Yo tampoco estaba en casa siempre. Menos mal que tengo a la niñera. Es una persona que me ayuda mucho. Si tuviera 3 hijos sería más fácil incluso, porque cuantos más son, menos te cuesta, al menos para mí. Están juntos, se ayudan entre sí. Tiene que ser duro cuando una persona se imagina su vida de una forma, pero después la realidad no encaja en esa idea. Yo nunca me imaginé cómo tiene que ser mi vida, por eso todo está bien.
1: Nikita, vamos a otro sitio a jugar.
2: Vamos. Aquí es muy oscuro, no se ve nada.
0: Cuando nos hicimos con este apartamento, cada uno eligió una habitación. No sé por qué, pero Nikita dijo que Barbara necesitaba una habitación más grande.
1: Ucrania no ha ganado, por eso va a ganar Rusia.
0: Así lo decidieron ellos. Quizá porque en su habitación hay una escalera para hacer gimnasia y él siempre quiere subirse lo más alto posible. Y este es el reino de Barbara. Esta es la habitación de mi hijo, un chiquitril. Cada uno organiza su habitación a su manera. Nikita quería una cama muy alta. Y fuimos a comprarle una y la eligió él mismo. Así no tiene que hacer la cama.
2: Qué aburrido estoy. Qué aburrido. Voy a contar con los dedos. 1, 2, 3, 4.
0: Siempre dice que quiere ser informático. Lo será, seguramente. Aparte de eso, sale a patinar en ruedas, lanza drones de juguete, tiene muchos cochecitos con mandos a distancia, toca el violín. Su profesora dice que tiene mucho talento. No sé, si quiere que se dedique al violín, si no, al menos tendrá una educación musical básica. Creo que le gusta.
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1: 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Es simplemente que lo cantes así.

0: No tengas miedo, ven aquí. ¡Qué criatura más noble, ¿verdad? ¿Lo ven? Muy bien, muy bien. ¿Dónde has estado? Ven aquí, vamos. Ven aquí. Vamos, vamos, acércate. Ahora están todos. No tengas miedo.
1: Mi madre alimenta a los gatos de la calle, les prepara comida todos los días, lo hace junto con unas amigas. Ella sale a lugares desiertos donde no hay nadie y de repente los gatos la ven y aparecen. Hasta saben la hora a la que vendrá y salen a comer. Ella se preocupa por ellos. Si alguno tarda en salir, se preocupa por qué no sale o si le duele algo. Luego mira cómo comen.
0: Todos están aquí. Todos siguen con vida, gracias a Dios. Muy bien.
1: Algunos dicen que todos llegan a ser así con la edad. No todos. Uno tendrá que haber pasado por algo muy terrorífico para empezar a apreciar de verdad esas pequeñas y sutiles cosas.
0: Yekaterina era una niña increíble. Extraordinaria. Tranquila, pero a la vez brillante, amable y abierta. Una pequeña luciérnaga. Una niña de pelo rizado y ojos azules. Encontraba alegría en todo. No la veía a menudo antes de la guerra, porque yo vivía en Sebastopol y rara vez venía. En la guerra perdió a sus compañeros soldados y se encontró entre sangre y muerte. Sus perros murieron. Durante estos 10 años, creo que fue difícil mantener esa alegría, esa luz interior.
1: Durante muchos años he intentado aprender y sigo aprendiendo a respetar las opiniones de los demás. Mi padre dedicó su vida a criarme a mí. Mamá tenía su propia vida y otra familia. Esa fue su decisión. Por alguna razón no pudo aceptar a Nikita. Le costó hacerlo. Aceptó a Barbara, la ama y todo. Con Nikita tiene una relación más complicada, aunque por alguna razón Nikita se siente muy atraído por ella. No puedo obligar a nadie a amar a otra persona. No puedo obligar a nadie a venir a charlar con sus nietos. Sí, tenemos una abuela y los niños saben que tienen una abuela. Lo único que puedo hacer es enseñarles a aceptar la vida como es. Existen personas como tus padres que siempre estarán a tu lado. Intento ser igual con mis hijos. Tengo uno de los recuerdos más vívidos de mi papá. Fue nuestro penúltimo año con él. Estaba herida, no muy grave. Fue una pequeña herida de metralla. Los hospitales estaban llenos de gente y no aceptaban a los recién llegados. Mi papá llegó a verme. Es un hombre mucho mayor que yo. Mis padres ya eran mayores cuando me tuvieron. Me sentó en su regazo, me abrazó en el pasillo y me dijo, «Estoy contigo». Dije, «Papá». Y él respondió, «Mientras pueda, siempre estaré contigo». Le dije, «Papá, veo lágrimas en tus ojos y miedo». Me dijo, «Lo estás haciendo muy bien, sigue adelante con lo que empezaste». Hasta ahora tengo grabado en mi mente esa situación y tal vez la recuerde para toda la vida. Sigo siendo una niña pequeña. Soy una soldado, pero sigo siendo una niña en los brazos de mi padre. Él me sostenía mientras me atendían, y por mucho que le duela, siempre estará a mi lado. Y quiero ser así con mis propios hijos. Del padre de Barbara, mejor no hablar. No sé ni quiero saber nada de él. Lo único que sé es que logró huir a Ucrania de alguna manera. Yo era una persona ingenua. Cuando nos conocimos, él también era adiestrador de perros. Servía en el ejército. Básicamente me metí en esta profesión gracias a él. Tenía muchas ganas de formar una familia. Más tarde me di cuenta de que necesitaba a alguien que le limpiara la nariz. Y no solo la nariz. Las cosas se empeoraron seriamente en el 2019. Su madre vivía en Berdiansk. Un día él simplemente se fue a vivir allí. Había un programa ucraniano, El Camino al Hogar. Recibí una llamada de este programa. Mi madre estaba en Sebastopol y mis hijos estaban aquí con una niñera. Me llamaron y me dijeron, estamos listos para recogerte y sacarte de allí. Preguntaron, ¿en qué idioma te conviene hablar? Cosas así. Dije, el único problema es que aquí está mi hogar. Ya estoy en casa. Luego pasé 72 horas con nuestros servicios de seguridad. Me interrogaban y les tenía que demostrar que no planeaba ir a ningún lado. Gracias al oficial político de nuestra unidad por sacarme de allí, porque el servicio infantil ya estaba a punto de llevarse a mis hijos. Y él me defendía diciendo, es leal a nuestra causa hasta la médula. Gracias a Dios me dejaron en paz. Como ya he dicho, supongo que debería dar un agradecimiento especial al padre de Barbara por eso. Ojalá no tenga que volver a verlo. La guerra es algo curioso. Terrible, pero curioso. Revela lo que siempre ha estado oculto en las personas. Si hay algo malo dentro, termina saliendo a la superficie. Dicen que la guerra saca lo peor de cada uno, pero no es verdad. La guerra saca a la luz todo lo que llevamos dentro. Si alguien está podrido por dentro, eso se mostrará. Y si dentro de una persona hay algo bueno, eso también saldrá a flote. Fue algo terrible. Justo después del primer bombardeo, Donetsk cambió al instante. La gente empezó a irse. Muchos se fueron. Hablamos con algunos dueños de perros que tuvieron tiempo de salir y contarnos que planeaban irse al día siguiente. Los despedimos como si fueran familiares cercanos. Nos abrazamos y nos despedimos. Esperábamos que algún día nos volviéramos a encontrar y algunos regresaron. De hecho, muchos lo hicieron. Pero luego llegó un día, y siempre digo que para mí fue un punto de inflexión, frente a mi edificio está el de mis vecinos. Normalmente por la noche la mayoría de la gente está en casa y más o menos en la mitad de las ventanas se ve luz, pero empecé a notar que cada vez había menos, hasta que solo quedaron tres. E incluso salí a hablar con esta gente. Lo de siempre, vale, hasta mañana, buenas noches, ¿qué tal? Aguanten ahí. Y luego se veía luz en dos ventanas y así permanecieron quizá una semana o más. Y recuerdo que estaba parada allí llorando, era como si hubiera perdido a alguien cercano. Me di cuenta de que otra persona más se había ido. Tenía miedo de quedarme sola en la ciudad, porque en realidad estaba vacía. Podrías caminar y no encontrarte con nadie o conducir y no ver un solo auto. Las calles estaban desiertas y me dio la sensación de que podría quedarme completamente solo como en Chernóbil. Sabíamos lo que estaba pasando en la ciudad. Estaban instalando muchos transmisores, los ponían en jardines infantiles y escuelas y luego se bombardeaban esos lugares. En aquel tiempo nos atacaban constantemente con morteros y la gente perdía la vida. Y así nosotros, dueños de perros, los ciudadanos comunes que nos habíamos quedado en la ciudad, empezamos de manera improvisada a organizarnos en grupos para patrullar las calles por la noche, a pesar del toque de queda. Conocíamos a los oficiales de patrulla y les informábamos de que todo estaba en orden y que no había personas sospechosas. Probablemente eso también les facilitaba su trabajo. Nuestro distrito, gracias a la gente común, casi no se vio afectado. Una vez encontramos un auto que nos llamó la atención porque llevaba mucho tiempo estacionado. Al mirar dentro estaba vacío, pero algo nos hizo sospechar. Llamamos a los servicios de seguridad y hasta se produjo un tiroteo en el lugar. Resultó que dentro del auto había un mortero. Todos decían, ¿por qué se meten en todo? ¿Están buscando problemas? Pero no, queríamos mantener la ciudad segura. Nuestros perros no son adictos a las drogas, el TNT o la pólvora. Para ellos todo es un juego. Cuando le muestran algo a su dueña y ella se alegra, eso los motiva a trabajar para ella. Hay áreas especiales de entrenamiento donde se les presenta una sustancia y jugamos. Si la encuentran, reciben el balón. Si no, se les regaña. Al principio les damos golosinas, pero luego ya no hace falta. Él sabe que incluso si hay disparos, no hay nada que temer mientras su mamá esté cerca. Zeus, ¿busquemos algo? Vamos a ver. Busca. Busca, busca. Busca, estamos buscando, buscando. Busca, busca. ¿Nada? ¿De verdad nada? Nada. Ni en las tuberías, nada. Bueno, está bien. ¿Seguimos adelante? Ha vivido bombardeos, sabe lo que son los disparos, y cuando escucha disparos trata de mantenerse cerca de mí. Creo que, si fuera necesario, me cubriría con su cuerpo. Por supuesto, me gustaría que los perros ayudaran un poco más en Donetsk, pero creo que eso aún está por venir. Zeus está entrenado para detectar explosivos, mientras que Nos se especializa en buscar gente bajo escombros. Aunque existen técnicas para que un perro busque solo a los vivos, Nos fue entrenado deliberadamente para rastrear cualquier olor humano. Originalmente teníamos una perra llamada Bagheera en Azovstal, pero fue herida en la cabeza por metralla y nunca llegó a recuperarse del todo. En ese momento, Zeus aún era muy inexperto, pero las circunstancias hicieron que tuviera que ponerse a trabajar. Por supuesto, en casa son perros de lo más normales, y cuando juegan con los niños, forman una gran jauría. También tenemos una perrita llamada Tiapa. Los niños la adoran. No sé qué es en realidad, una gata, una perra o una mona, pero los niños están encantados con ella. Rada es la perra que lo encontró a Nikita. Era una setter inglesa. Nos dejó en el 2024. Fue la primera perra que había adiestrado. Tuve suerte con ella. Fue mi primera perra y hacía muy bien su trabajo. Era maravillosa y era mi favorita. Incluso se podría decir que cuando Rada nos había dejado oía sus pasos durante mucho tiempo. Me parecía que de repente iba a saltar del sofá y empezar a dar vueltas por la habitación. Al fin y al cabo, gracias a Rada conocí a mi hijo. Y ahora es el hombre más importante de mi vida. Es mi guardián. Me protege y me ayuda con la limpieza. Puede pasar la aspiradora o limpiar el polvo. Cuando llego a casa cansada, se le acerca a la niñera para decir: «Tenemos que prepararle un té para mi madre». Todavía es muy pequeño, pero es el hombre más importante de mi vida. Babesiosis, es decir, parásitos. Si no se han hecho los análisis de sangre, deberían hacerlos y después llamarme. Les habría dicho que los hicieran de todos modos. Sí. Sí, por favor. Vi un comentario muy interesante en Internet. Resulta que se puede hacer brujerías para que el perro esté sano.
2: Ajá. ¿Y esa ayuda?
1: Entonces dije, maldita sea, son 10 palabras y yo tuve que estudiar 6 años para ser veterinaria. Y la señora que lo escribió también puso, tener educación superior no significa ser inteligente.

0: Trabajo en el zoológico como veterinaria voluntaria. Si me necesitan, siempre ayudo. Hola. Este pequeño se llama Prince. ¿Se acuerda de mí? ¿Te acuerdas de mí? Sí, eres un chico maravilloso. El mejor chico del mundo. Sí. Fui yo quien te sacó del vientre de tu madre. Cuando su madre estaba dando a luz, yo recibí el parto. Me llamaron por la noche y dijeron que tenía que ir, porque Prince estaba a punto de nacer. En realidad, en aquel momento no sabía si iba a ser un chico o una chica. Eras muy importante para mí. ¿Qué piensan mis hijos de Prince? Para ellos es como un milagro. Cuando era muy pequeño tenía los ojitos tan tiernos. Cada vez que mis hijos pasan por aquí, lo primero que hacen es ir a ver a Prince. Ahora iremos a ver a su padre, que seguramente me va a escupir. Sí, su padre está de mal humor. ¡Me ha escupido! ¡Qué malo eres! El papá de Prince es muy malo. Se nota que está enfadado. Sabía que iba a pasar, que me escupiría. Mi padre siempre me decía que cada persona tiene una misión. Decía que algunos nacen para ser médicos y que yo también había nacido para ser doctora, pero de animales.
1: Hoy he aprendido a grabar vídeos. Me parece muy interesante.
0: Cuando llegamos al trabajo en Azovstal, bajamos del coche y oímos un ruido. Parecía felino, pero algo extraño. Al final salió una pequeña criatura. Era una cría de león que maullaba, intentando llamar a su madre. Todavía era muy pequeña. Entonces me di la vuelta y vi que mis compañeros ya se habían ido. Se habían escondido porque alguien dijo, su madre debería estar por aquí. No fue muy fácil bajar del vehículo en el que habíamos llegado, pero les salió subirlo muy rápido. Bueno, aquí hay un zoo. Durante el combate las jaulas quedaron dañadas. Creo que la leona se asustó y huyó. Al parecer corrió y encontró un sitio para dar a luz, que de alguna manera terminó allí. Creo que su madre murió en una explosión. Tal vez se fue a cazar, a buscar la comida, pero hubo muchas explosiones por la zona. Entonces me convertí en su madre para un tiempo. Mi tarea fue criarla, hacerla independiente para que pudiera comer carne por sí misma tranquilamente. Y cuando lo consiguió, la trasladaron al parque Taigán. Los leones necesitan estar con otros leones. Cuando se desata una guerra, las personas que quieren defender sus tierras no tienen mucha elección. De la noche a la mañana se convierten todos en militares, pero siguen ejerciendo su antigua profesión también. Sin embargo, como siempre digo, ahora en primer lugar soy adiestradora de perros. Sigo pensando que actuar en una ciudad llena de gente es mucho más difícil que en una zona de combate. Probablemente el mayor objetivo para un militar es hacer todo lo posible para que los civiles no se den cuenta del peligro en el que se encuentran. Nos está mostrando algo. Huele algo. ¿Sí? ¿Dónde está? A ver, muéstrame. ¿Dónde está? Muéstrame, enséñame, ¿dónde? Aquí está, lo has encontrado. Muy bien. Toma, aquí tienes. Ahora algunas personas usan detectores electrónicos de olores, pero se ha llegado a la conclusión de que si el adiestrador de perros hace bien su trabajo y ha entrenado bien a su perro, es la opción mucho más fácil y a menudo más fiable. Supongamos que tenemos que entrar en algún sitio. El perro debe olfatear la puerta primero. ¿Y qué pasa si se equivoca? Mi respuesta es, moriremos los dos. El adiestrador entra primero. Vamos, vamos, vamos. Al igual que los tapadores, nos podemos equivocar solo una vez. Da miedo, de verdad. Tengo pesadillas por eso. No paras de pensar en ello. Si lo hiciste todo bien o no. ¿Saben lo que más miedo me da? Cuando me dicen, mañana te toca hacerlo. Ojalá me lo dijeran el mismo día. Si no, da miedo. Paso toda la noche pensando en eso, en lo que va a pasar. Es desgarrador estar junto a un ataúd o una tumba. Es desgarrador ver a los padres de los difuntos. Es desgarrador ver a los padres que buscan a otros militares para estar a su lado, porque fuimos los últimos en ver vivos a sus hijos. Es desgarrador escuchar a un padre hablar de la muerte de su hijo y decir: debería estar yo en su lugar. Eso es lo que te desgarra el alma. He oído decir a un hombre muy sabio, que es soldado muy profesional, que cuando termine el trabajo en el frente, es decir, cuando las brigadas de asalto regresen a casa, empezarán a morir los que trabajaban en la retaguardia, porque comenzará una guerra completamente diferente y terrible, una guerra terrorista. Y por eso siempre estamos preparados, siempre estamos en alerta. Creo que estaremos listos para defendernos

0: Antes del 2022, nuestra niñera, no sé cómo se enteró, pero un día me dijo, ha aparecido una foto tuya en Mirotvorets. Me la enseñó y dije, Dios mío, qué foto tan horrible. Debería enviarles una foto mejor en la que esté más guapa. No tapo mi cara a propósito. Y no estoy haciendo nada malo. Defiendo mi hogar, defiendo mi ciudad, como en la película Solaris. Este es mi pequeño mundo y quiero que sea libre y tranquilo. Quiero que los niños sean felices aquí. Quiero que hablen el idioma al que están acostumbrados. Quiero que crezcan sin miedo a que algo pueda explotar en cualquier momento. Para que cuando los lleve al circo, la niñera y yo no tengamos que discutir las rutas de evacuación en caso de que pase algo. Para que podamos tener una vida tranquila y normal. Estoy haciendo lo correcto y seguiré haciéndolo mientras viva.
1: Quiero ser adiestradora de perros, militar y médica, como mi madre.
0: El otro día les sugerí a los niños que le escribieran una carta al Papá Noel y desgraciadamente me llevé una sorpresa desagradable. Mi hija pidió que pusiera que Papá Noel nos trajera paz. Ella no sabe lo que es vivir en tiempos de paz. Nació durante la guerra. Para ella la paz es...

0: Es lo más bonito que uno pueda imaginar. Cuando le escucho hablar con su hermano sobre la vida en tiempos de paz, me encierro en el baño y me pongo a llorar. Me duele. Mucha gente me dice, llévatelos de aquí para que vivan en tiempos de paz. No, tenemos que conseguirlo aquí. Debemos enseñar a nuestros hijos que no se puede huir de los problemas y las dificultades, ni siquiera de una guerra. Hay que saber defender tus derechos, luchar por tu hogar y tu vida y seguir siendo humano. Y eso es lo que vamos a hacer aquí en Donbass. Sé que crecerá una nueva generación de personas muy fuertes, aunque con tristeza en los ojos.
1: ¿Encerrados por expresarnos en libertad? ¿Silenciados por decir la verdad? ¿Censurados por criticar a los poderosos? ¿Sentenciados por destapar lo oculto? No. Seguimos críticos con los guiones establecidos, denunciantes de las injusticias silenciadas. Seguimos libres.
2: Cuando llamaba Nikita Gromov, me pedía la palabra código. Yo decía Venecia, y entonces sabía que era él.
3: Se están expandiendo activamente en Europa. Polonia, Alemania, Italia, Suecia, Noruega. Toda la Unión Europea, en realidad.
4: Sabemos que esas llamadas vienen de Ucrania. Independientemente de si me van a amenazar o no, estoy diciendo la verdad.
5: Diré algo contundente. El ciberdelito y el fenómeno de los centros de llamadas representan un nuevo nivel de crimen organizado.
3: ¿Qué idiota hay que ser para sacar del banco 5 millones y dárselos a un desconocido sin pedirle la identificación? Son unos animales sin cerebro.
2: Me gustaría encontrar a ese hombre y hacer justicia. Me gustaría poder encontrarlo y mirarle a los ojos.

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2: ¿Ves eso ahí? Y también ahí, en las rocas, ¿lo ves?
3: Cerdeña es conocida por ser una isla paradisíaca. Sin embargo, su arena dorada se ha convertido en un gran centro de entrenamiento militar.
4: La mitad de los mares sardos tienen restricciones de navegación durante la mayor parte del año. Los soldados bombardean las playas, bombardean el mar.
5: Desde 1977 me he comprometido a luchar contra la OTAN, fuera de mi casa, en Cerdeña.
3: Las bases de la OTAN se han utilizado para realizar entrenamientos militares con armas químicas y de uranio empobrecido.
6: El 65% de los pastores que trabajaron dentro de los 2,5 kilómetros del área de bombardeos padecieron tumores, leucemia y neoplasias.
4: Tenemos derecho a la salud, pero está en contraposición al interés militar.
3: Cada vez más sardos protestan exigiendo recuperar el control de su isla y su voz se hace cada vez más fuerte.
5: Tenemos una alternativa a las bases militares. Creo que deberíamos regresar a nuestras raíces, volver a lo que hemos aprendido de nuestros padres y abuelos.
7: En el hinduismo, creemos que la vida es un círculo completo en el que hay constantes altibajos.
8: Antes de los británicos, la India era la nación más rica y tenía el PIB más alto del mundo. ¿Por qué durante los 100 años de dominación británica este indicador bajó hasta el puesto número 30 o incluso el 50?
4: La India no era de su propiedad. No tenían derecho a llevarse mi propiedad, mis ídolos, mis dioses.
9: Llegaron a nuestros espacios públicos, al espacio sagrado de nuestros templos, y arrancaron esas piezas con verdadera violencia.

De hecho, la palabra botín, en inglés, es una palabra de origen hindi. Es curioso que hasta esa palabra se la hayan robado al hindi.

0: Venezuela acaba de vivir una de las tragedias naturales más fuertes de los últimos años, dos sismos que superan los 7 grados de magnitud seguidos. Para entender qué fue lo que ocurrió en Venezuela, cuáles son las consecuencias de lo que vive hoy el país cercano, desde Colombia nos trasladamos al Servicio Geológico Colombiano y hablamos precisamente con el coordinador de la Red Sismológica Nacional de Colombia, Freddy Tobar. Freddy, gracias por atendernos tan rápido y podernos explicar lo que está pasando.
1: Hola Camila, bienvenida a la Red Sismológica Nacional de Colombia y con mucho gusto aquí dispuesto a escuchar sus preguntas.
0: La primera pregunta general es, bueno, ¿qué fue exactamente lo que ocurrió en Venezuela y por qué se ven daños tan grandes y hay tantas personas heridas, tantos muertos y desaparecidos?
1: Bueno, lo que ocurrió fue que tuvimos un evento sísmico de magnitud, en este momento está calculada en 7.2 y otro evento sísmico 38 segundos después de 7.5. Las características de este evento que hacen que una magnitud tan alta y una profundidad superficial menor a 30 kilómetros hacen que en esa liberación de energía que se tiene en ese momento, pues al ser tan superficial, muchas de las construcciones se vean afectadas, ¿cierto? Esto también depende del tipo de material en las que están construidas, en las partes del suelo, digamos, y la geología ayuda a que estas ondas se incrementen o no, se amplifiquen. Entonces, toda esta mezcla de variables hace que veamos lo que estamos viendo hoy en Venezuela.
0: ¿Qué se alcanzó a medir aquí en Colombia? O sea, ¿qué alcanzó a sentirse en nuestro territorio?
1: Bueno, a medirse como tal, tuvimos pues las señales, ¿cierto? El paso de las ondas sísmicas y calculamos una magnitud preliminar en su momento con nuestra red de 7.5. ¿Y cómo se sintió? Nosotros tenemos aquí en el Servicio Geológico un aplicativo que se llama Sismo Sentido. ¿Qué hacemos allí? Cuando una persona siente un evento sísmico, puede reportarlo a través de este aplicativo y aquí nos van llegando las alertas, por ejemplo, alertas sonoras, que nos van mostrando en dónde se ha sentido. Lo que pudimos ver ayer es que se sintió a lo largo de todo el país. Tenemos reportes desde el norte de Santander, pasando por Bogotá hasta Nariño. Entonces podemos ver que la magnitud de este evento en Venezuela realmente tuvo impacto en cómo se sintió en Colombia. Tuvo ese impacto. Digamos que no se han reportado daños como tal, pero sí fue ampliamente sentido a lo largo de todo el territorio.
0: Yo quiero retomar algunas palabras ya como de lo técnico y es un sismo superficial.
1: Correcto.
0: Eso quiere decir que al estar más cerca de donde construimos las casas, se va a sentir mucho más fuerte el movimiento y entre más profundo, tal vez menos es el movimiento en la superficie. ¿Entendí esa parte o no la entendí?
1: Sí, correcto. Entonces, ¿qué pasa? Cuando tenemos, por ejemplo, en Colombia tenemos el nido sísmico de Bucaramanga. Allí está temblando todos los días, ¿sí? Pero ¿qué pasa? Hay algo característico y es que estos sismos están a 150 kilómetros de profundidad. Entonces, cuando se libera esa energía en este punto, tiene que atravesar gran parte o esos 150 kilómetros hasta llegar a superficie, lo que hace que la energía se disipe mucho más rápido y, pues digamos que si se tienen movimientos, sean leves. Cuando tenemos algo muy, muy superficial, esa energía casi que llega directo a superficie, lo que hace que se sienta mucho más fuerte y pues genere todo este tipo de daños. Como te decía al inicio, también hay otras variables, no solo la energía, pero digamos que podemos decir que a grandes rasgos, entre más grande sea su magnitud y más cercana esté en superficie, pues se esperan daños mucho más grandes.
0: Ahora, otro tema, y lo hablábamos antes de sentarnos a esta entrevista, es la disposición geográfica de los espacios, ¿no? Y eso lo vivimos cuando estuvo el terremoto, se dio el terremoto aquí en Colombia, en una región del eje cafetero, donde la estructura que tiene hace que fuera mucho más fatal este evento natural, ¿no? Uh-huh. ¿Qué estructura o qué disposición geográfica tiene Venezuela que hace que los resultados que veamos hoy sean los que aún se registran estos días?
1: Bueno, entonces tenemos que ver ya un poco más la geología, digamos, pensémoslo en Colombia, en Venezuela. Partamos de que los dos son países sísmicamente activos. ¿Sí? Nos encontramos en una zona donde tenemos una alta interacción de placas tectónicas. A mí me gusta explicar las placas tectónicas como un rompecabezas. Pensemos que el planeta Tierra está formado por varias piezas y cada una de esas piezas se mueve como quiere con respecto a otra. Entonces, si se mueven hacia un lado o si una se va, digamos, introduciendo debajo de la otra, se va acumulando energía, ¿cierto? Cuando esta energía se libera, Entonces va a pasar por diferentes tipos de roca, por diferentes tipos de suelo. Cuando se encuentran zonas con suelos poco consolidados, es posible que estas ondas allí se amplifiquen, lo que quiere decir que genera un efecto de sitio, lo llamamos nosotros. Y este efecto de sitio hace que muy probablemente en esas condiciones de suelos o rocas poco consolidadas tengamos pues mayores daños. Serían esas las características principalmente.
0: Cuando tú nos hablas de puntajes 7.2, 5, ¿qué sienten realmente las personas? Porque nosotros, por lo menos aquí en Bogotá, hemos tenido pues movimientos de la tierra, pero no esa magnitud, para hacer una idea de pronto qué pudieron sentir los venezolanos.
1: Claro, entonces la escala de magnitud ya es 1, 2, 3, 4, 5 por unidades, pero no quiere decir que cuando estamos en una unidad 3 sea lo mismo que de 2 a 3, no es de 3 a 4, de 4 a 5, no es la misma cantidad de energía que se libera, es una escala logarítmica. Entonces, estar en un sismo 3 a 1 a 4 es casi 32 veces esa energía. Para un sismo de 7, 7.5 como el que se vivió en Venezuela, podríamos hacer una analogía a que tenemos entre unas 30 y 50 bombas de Hiroshima, por ejemplo.
0: Okay.
1: Esa es la energía que se libera al momento de la fractura, ¿sí? De que se genera el sismo. Y esa energía es la que se tiene que ir disipando a lo largo de toda la corteza. Entonces, digamos que para las personas de Venezuela tuvo que haber sido un momento de pánico, y más cuando tenemos dos sismos de una magnitud tan grande en menos de 38 segundos. O sea, la percepción de las personas pudo ser de minutos casi el movimiento que estaban experimentando.
0: Hay videos que muestran edificios que mientras las personas bajan las escaleras se van rompiendo, y otros en pisos altos que logran sostenerse en pie. Yo quisiera entender un poco por qué edificaciones que se caen, aparte de lo obvio de qué están construidas, que se mantuvieron en pie y parecen edificaciones de años, porque igual las que a veces más se mantuvieron fueron las antiguas, más que estos edificios modernos.
1: Claro, entonces, bueno, vienen muchos temas de materiales. Hay unos materiales que resisten mejor el movimiento que otros, y tenemos también pues edificaciones que con seguridad tienen normas sismorresistentes, y algunas antiguas que con seguridad pueden tener reforzamiento estructural. Entonces, todo este tipo de obras de ingeniería que permiten hacer este reforzamiento o este cuidado de esas edificaciones son las que permiten que, ante eventos de este tipo, pues las edificaciones, si bien van a presentar afectaciones, no se derrumben como tal en su momento. Es lo que se espera con estas normas.
0: Cuando se construyen edificaciones, ¿en qué deben pensar los arquitectos y, bueno, todos los involucrados en la construcción de una casa, de un edificio, para que resista, ¿no?
1: Claro, entonces, bueno, digamos, hablando del caso de Colombia, tenemos la norma sismo resistente, que básicamente nos da algunas indicaciones de materiales, dependiendo de las alturas de las edificaciones, algunos cimientos que deben tener, y muchas veces se debe tener en cuenta cuál sería el caso más extremo de un evento sísmico en la región, ¿sí? Digamos que nosotros, pues a lo largo de la historia, hemos tenido eventos con magnitudes altas, pero por ejemplo esperamos un sismo de magnitud más grande en el Pacífico, por ejemplo, que en el Caribe, ¿cierto?
0: Okay.
1: Entonces, todos estos estudios hacen que uno vaya reforzando esas normas y diga, bueno, yo para esta región tengo una amenaza sísmica de más o menos tanto, y pues debo construir más o menos esperando que el suelo ante un sismo tenga X o Y valor de aceleración. Entonces, si va a haber un sismo de magnitud más o menos tanto, se puede mover 10 centímetros el suelo, o 20, o 30. Todos estos son estudios que se hacen ya a detalle en cada región para tenerlos en cuenta dentro de estas normativas.
0: Hablábamos entonces de las diferencias en las réplicas, ¿no? Y si estas réplicas se disminuyen con el paso del tiempo, de los minutos, de las horas, de los días, o existe el riesgo que estas réplicas vuelvan a ser mucho más fuertes que el inicialmente
1: 7.5. Bueno, entonces hablemos de las réplicas como tal y qué son, ¿listo? Entonces, las réplicas son básicamente un evento sísmico que ocurre en una zona cercana donde fue el epicentro de un evento anterior, ¿listo? En este caso, tenemos dos eventos sísmicos, ¿sí? Tenemos uno de 7.2 y uno de 7.5. ¿Qué se esperaría con las réplicas? Entonces, tenemos el evento de 7.5, el cual tiene una magnitud alta, tiene una profundidad superficial, y esperaríamos que con el paso de los días, meses, incluso años, estas réplicas o estos eventos sísmicos que se van a localizar en esta misma región vayan bajando su magnitud. ¿Sí? Eso es lo que esperaríamos en cuanto a réplicas. Es decir, si tuvimos un 7.5, esperamos que después tengamos algo entre 5 y 6, después entre 5 y 4, y a medida que pase el tiempo, menos, menos, menos, hasta que lleguemos a algunas magnitudes que solo se van a registrar en los sensores. ¿Sí? Las personas no van a sentir movimientos ni nada parecido, pero los sismos van a estar presentándose. ¿Por qué pasa esto? Cuando se tiene un sismo de una magnitud como estas, lo que hace la corteza es tratar de recuperar su estado natural. ¿Por qué? Porque pues tenemos el sismo, hubo un movimiento abrupto donde se liberó toda esa energía, pero todavía nos quedan algunas, digamos, algunos roces, algunas partes irregulares que necesitan otra vez reacomodarse. Y en esa acomodación que van haciendo con el paso del tiempo es que todavía vamos generando pues algunos sismos. Entonces, en este caso, para las personas de Venezuela, no va a ser extraño que durante los próximos días todavía sientan algunos movimientos. Esperaríamos que fueran con intensidades más bajas. Ahora, ¿qué hay que aclarar? Se le conoce a réplica cuando es una magnitud más baja que el evento principal, ¿sí? Y en esta misma región. Pero eso no quiere decir que no podamos tener un evento sísmico mañana de una magnitud mayor. ¿Por qué? Pues digamos que la ciencia a hoy no nos ha permitido predecir los sismos, por llamarlo así. No sabemos la hora, el lugar, en qué coordenada, de cuál va a ser su magnitud, nada de eso. Entonces, pues lo más importante en estos casos es estar preparados y reconocer que estamos en zonas sísmicamente activas, ¿sí? Entonces sería eso. Esperamos que con el paso de los días las réplicas pues vayan bajando su magnitud, pero pues hacer el llamado de que hay que estar preparados por si llega a ocurrir un evento sísmico de mayor magnitud, cosa que no podemos pues asegurar en este momento.
0: ¿Cómo se prepara un país? Ya no se puede predecir, ¿no? Aquí no es que ustedes empezó a poner rojo, rojo, rojo, no sé, sino simplemente se movió la tierra y hay que atender la emergencia. Pero ¿cómo se prepara un país, o por lo menos cómo estamos preparados aquí en Colombia, para atender un terremoto de grandes magnitudes?
1: Tenemos dos partes, digamos que la parte del Estado y la parte de cada una de los ciudadanos y de las personas. En cuanto a la parte del Estado, por ejemplo, para Colombia tenemos la Red Sismológica Nacional. Lo que hacemos es dejar muchos equipos a lo largo de todo el territorio y estar monitoreando constantemente estos eventos sísmicos o estos movimientos de tierra. Entonces nosotros tenemos equipos que se llaman acelerógrafos y sismómetros, por ejemplo. Entonces los sismómetros lo que hacen es medir, se dejan sobre roca o se dejan pues, principalmente en suelo, y lo que hacen es medir pequeños cambios que se puedan generar, pueden ser milimétricos, sobre el terreno, ¿cierto? Entonces ellos son capaces de detectar estos movimientos y ahí registramos algunos eventos sísmicos. También los acelerógrafos miden aceleración del suelo en un punto en específico. Entonces con ellos lo que podemos hacer es ver cómo es la sismicidad de una región. Como les decía, Colombia y Venezuela son zonas sísmicamente activas, entonces todo el tiempo hay sismos. Estos equipos lo que nos permiten es ver cómo es el registro de esas ondas y con eso localizar dónde está el epicentro de esos eventos. ¿Listo? Entonces eso es lo primero, como fortalecer esas redes de monitoreo que se tienen para localizar los eventos sísmicos. Ahora, ¿cuál es el siguiente paso? Una vez se tienen localizados los eventos sísmicos, es posible ver dónde son las áreas o zonas, municipios, regiones, donde mayor actividad sísmica se tiene y cómo es el comportamiento de esos sismos. Ahí nace lo que es el mapa de riesgo sísmico o mapa de amenaza sísmica del país. Por ejemplo, para Colombia tenemos unas zonas sísmicamente muy activas, como es la región de los Llanos Orientales, el Piedemonte Llanero. ¿Sí? Tenemos el nido sísmico de Bucaramanga, tenemos la zona de subducción, que es la interacción de dos placas tectónicas hacia el Océano Pacífico, donde una está metiéndose por debajo de la otra y se va generando una fricción ahí. Entonces, esta red de monitoreo nos permite ver dónde están estos sismos, hacer estos mapas de amenaza sísmica y con estos mapas de amenaza sísmica poder sacar normativas como la norma sismo resistente para decir: si usted va a construir en una cierta región, estas son las condiciones sísmicas que se esperan para esta región. Entonces va a tener que construir con ciertas medidas. Esta es la parte normativa y de Estado, ¿cierto? De cómo se prepara el país en ese nivel de Estado. Ahora tenemos la parte, ya digamos, personal de cada una de las personas que habitamos, digamos, aquí en Colombia y en el mundo. Entonces, cosas como participar en los simulacros, por ejemplo. En Colombia se hace un simulacro en octubre, por lo general, y se plantea un escenario de un evento sísmico de una magnitud considerable y se pide a las personas que evacúen, que sean conscientes de cuál es su punto de encuentro, cosas importantes como tener un plan familiar en el sentido de si un sismo llega a ocurrir a las 2 de la tarde cuando todas las personas están trabajando en diferentes sitios, saber dónde se van a encontrar, tener un punto de encuentro en familia y pues participar de estos simulacros de manera consciente, ¿cierto? Muchas veces vemos que a veces se toma como un juego y realmente cuando ocurre el sismo la gente pues no guarda la calma, sale corriendo y hemos visto en muchas ocasiones que el sismo en sí no es el que causa, digamos, fatalidades, sino a veces estas estampidas o gente que sale corriendo por las escaleras se cae y cae mal, pierde la vida. Entonces, es participación consciente de las personas en todo este tipo de ejercicios que se hacen y, pues, adicionalmente, reconocer que estamos en un país sísmicamente activo y que con seguridad vamos a tener sismos a lo largo, pues hemos tenido a lo largo de nuestra historia y con seguridad se van a repetir de aquí en adelante. No podemos saber cuándo, no sabemos si en 1, 5, 10 años, pero por ejemplo aquí en Colombia tuvimos en menos de 5 años 2 sismos importantes en la región del Borde Llanero que se sintieron fuertemente en Bogotá y digamos que le recuerda a la gente que esto puede pasar, ¿sí? Eso es.
0: Hay otro tema y es la desinformación de todo lo que le dicen a uno qué hacer y qué no hacer en un terremoto. Bueno, ¿qué es lo que ustedes dicen? Eso es mito y siempre nos preguntan lo mismo y que es verdad. Como, por ejemplo, que le dicen a uno, si hay un sismo, debajo de una mesa y ahí te salvas. Pero tal vez si estás en un piso 28, no sé qué tanto te salvas. Y si no es un edificio sismo resistente, no sé qué tanto te salvas. ¿Cuáles son esos mitos y verdades que hay en medio de una contingencia?
1: Bueno, en cuanto al tema de, por ejemplo, de la mesa, si estás en un piso 28, pues obviamente no vas a alcanzar a evacuar durante el sismo, ¿cierto? Son 28 pisos que tienes que bajar. Entonces, la primera recomendación es, sí, apenas se empiece a sentir un movimiento, sí buscar de pronto un mueble como una mesa y cubrirse la nuca, la cabeza, esperar ahí en posición fetal que pase el movimiento. Una vez pase el movimiento, sí, es recomendable evacuar. Evacuar, digamos, en estos edificios tan altos, por las escaleras, digamos, el ascensor no, porque podemos quedar atrapados allí, ¿sí? Eso es como una primera recomendación. Siempre decimos como, espere que el sismo pase, porque igual usted, si va corriendo, va caminando mientras está el movimiento de las ondas, se puede caer y puede ser peor. Eso, digamos, que sería la recomendación. Adicionalmente, que esto pasa mucho en regiones donde no hay tantos sismos recurrentes, es que las personas no tienen preparados un kit, por ejemplo, con víveres, agua. Se recomienda tener una linterna, un pito, por ejemplo, algo que puedan tener a la mano en caso de que se sienta el sismo, se pueda agarrar esta maleta y esperar que el evento sísmico pase. Y bueno, mitos, ya hemos visto cosas de cadenas de WhatsApp, por ejemplo, donde recuerdo mucho que en México, en un evento sísmico que hubo, empezó a rodar una cadena de WhatsApp que decía, hoy a las 8 va a haber un evento sísmico de tal magnitud. Entonces, nosotros siempre recomendamos seguir fuentes oficiales de información. Sí, también ya darles el mensaje que pues esto no se puede predecir, ni se puede decir cuándo va a temblar. Entonces, sí es importante ver todos estos canales de información pues, oficial, no dejarnos llevar por de pronto el pánico colectivo ni por estas cadenas falsas.
0: Si hablamos también, bueno, ya hablamos de la desinformación, ya hablamos también de la construcción de las edificaciones, de una lista de países que están preparados para este tipo de eventos que no se pueden predecir, pero sí nos podemos preparar. ¿Cuál sería ese top de 5 países que la experiencia lastimosamente les ha enseñado a prevenir?
1: Sí, pues bueno, Yo te diría como que los países que más se han preparado en estos temas a lo largo del mundo son Chile y Japón. Digamos que ellos dos son los que más han invertido en instrumentación, en el seguimiento de estos eventos sísmicos, en preparación sus normas sismorresistentes. O sea, como que la historia ya les ha dado a conocer que estos eventos van a seguir ocurriendo, han tenido los de magnitudes más altas. Entonces, son como los referentes a nivel mundial para que nosotros vamos, fortalezcamos nuestras redes. México también es un buen ejemplo. Ellos ya tienen sistemas de alerta temprana, igual que Japón, en donde han comprado instrumentación que les permite, con algunos pocos segundos, avisarle a la gente como que van a llegar las ondas sísmicas. Yo diría como un top tres, mejor, ellos tres. Y creería que el resto de países, principalmente los que están en el cinturón de fuego del Pacífico, han tomado medidas para fortalecer este tema en su gestión del riesgo de desastres, ¿sí? Tenemos países, por ejemplo, como Brasil, que no tiene una actividad sísmica tan alta. Entonces, si bien ellos tienen sus redes sísmicas y demás, de pronto no necesitan llegar a ese nivel de preparación que sí se necesita en países como Colombia, Ecuador, Perú, Chile, Japón. Entonces diría que por ahí vamos, y la idea es ir aprendiendo también de otras redes sísmicas y de la historia que ha pasado en otros países.
0: Y cierro este espacio con la lección que nos deja lo que aún está viviendo Venezuela, porque pues es una contingencia activa, es una emergencia que aún nuestra región está atendiendo con las brigadas de rescate. Colombia este jueves, el viernes en la madrugada, envió una brigada de apoyo. México también lo hace. Diferentes países han extendido su solidaridad, no solamente con alimentos y víveres básicos, sino especialmente con las personas, con los rescatistas que tienen la preparación para entrar a zonas de difícil acceso. Yo quisiera, en este sentido, pedirle dos mensajes. Uno, esa lección para quienes aún están allá viviendo la emergencia, para quienes tienen a sus familias allá, el tema de la preocupación, pero también el miedo de perderlo, la realidad de perderlo todo. Y a nosotros que tal vez en otros países, aquí en Colombia, pues vemos con tristeza, con preocupación, lo que está pasando allá.
1: Pues lo primero es ver cómo un fenómeno natural como estos no conoce fronteras, ¿cierto? Vemos que así como le pasó a Venezuela, puede pasar en Colombia en algún momento. Los dos países, como les mencionaba, tienen un contexto geológico que hace que tengan una alta actividad sísmica. Pero también este evento nos muestra que a nivel mundial podemos apoyarnos ante este tipo de fenómenos. Por ejemplo, comentábamos que Colombia va a enviar una brigada de apoyo, y con seguridad otros países también lo van a hacer, enviar expertos en búsqueda y rescate. Entonces, decirle a las personas que están allá que igual hay que seguir en alerta, ¿cierto? Por las réplicas que vienen, ¿cierto? Por los días, meses, años que puedan estar estas réplicas, pero que también nos demuestra que el apoyo humanitario es importante, y que pues esperamos que con todo este apoyo que se les va a dar puedan encontrar a sus familias rápido, rescatar la mayor cantidad de gente, y que este fenómeno pues no nos deje un gran número de fatalidades.
0: Freddy, gracias por el tiempo, gracias por la explicación y por permitirnos entrar al espacio de ustedes e interrumpir un momento su día a día por esta grabación.
1: No, con mucho gusto, y siempre bienvenidos por acá.
0: Y a ustedes, el llamado es, como lo decía Freddy Tovar, a tomarnos en serio las alertas que se hacen, especialmente en los países que tenemos pues más posibilidad de sufrir este tipo de emergencias y de movimientos telúricos. Nosotros seguimos.

0: civilizados. De hecho, esa fue una de las razones por las que se creó un internado como ese.
1: La intención era convertirlos en personas que, supongo, fueran visiblemente indígenas, pero que vivieran de acuerdo con los valores canadienses.
2: En ausencia de sus padres, los niños de estos internados sufrieron abusos.
3: Recuerdo que lo único que sentía era, solo quiero irme a casa, no quiero estar aquí. ¿Dónde está mi madre? ¿Dónde está mi abuela?
0: Me sentó sobre su rodilla, como si fuera un pequeño sofá.
2: El trauma psicológico infligido provocó directamente un aumento de los índices de depresión, trastornos de ansiedad y adicciones.
1: El trauma en la primera infancia desencadena un mecanismo de supervivencia o de adaptación que dura toda la vida.
4: Es una simple cuestión de sentido común que no podemos curarnos de un trauma a menos que eliminemos la fuente del mismo.
5: ¿Ves eso ahí? Y también ahí, en las rocas. ¿Lo ves?
6: Cerdeña es conocida por ser una isla paradisíaca. Sin embargo, su arena dorada se ha convertido en un gran centro de entrenamiento militar.
2: La mitad de los mares sardos tienen restricciones de navegación durante la mayor parte del año. Los soldados bombardean las playas, bombardean el mar.
7: Desde 1977 me he comprometido a luchar contra la OTAN, fuera de mi casa, en Cerdeña.
6: Las bases de la OTAN se han utilizado para realizar entrenamientos militares con armas químicas y de uranio empobrecido.
8: El 65% de los pastores que trabajaron dentro de los 2,5 kilómetros del área de bombardeos padecieron tumores, leucemia y neoplasias.
2: Tenemos derecho a la salud, pero está en contraposición al interés militar.
6: Cada vez más sardos protestan exigiendo recuperar el control de su isla y su voz se hace cada vez más fuerte.
7: Tenemos una alternativa a las bases militares. Creo que deberíamos regresar a nuestras raíces, volver a lo que hemos aprendido de nuestros padres y abuelos.

0: En el hinduismo, creemos que la vida es un círculo completo en el que hay constantes altibajos.
1: Antes de los británicos, la India era la nación más rica y tenía el PIB más alto del mundo. ¿Por qué durante los 100 años de dominación británica este indicador bajó hasta el puesto número 30 o incluso el 50?
2: La India no era de su propiedad. No tenían derecho a llevarse mi propiedad, mis ídolos, mis dioses.
3: Llegaron a nuestros espacios públicos, al espacio sagrado de nuestros templos, y arrancaron esas piezas con verdadera violencia.
1: De hecho, la palabra botín, en inglés, es una palabra de origen hindi. Es curioso que hasta esa palabra se la hayan robado al hindi.

0: La OTAN se prepara para cambiar las reglas del juego. Por primera vez desde la Guerra Fría, la Alianza debate el derecho a emprender acciones preventivas, es decir, atacar a Rusia sin esperar un motivo y sin declaración de guerra.
1: Se están dando pasos concretos para preparar el terreno para la próxima guerra.
0: La participación de la OTAN en el conflicto ucraniano se enmarca en una guerra híbrida. La alianza interviene en la guerra contra Rusia, bajo la fachada de sus propios instructores. Son precisamente los países de la OTAN los que alimentan a los nazis ucranianos a destruir todo lo relacionado con Rusia.
1: Prácticamente se está produciendo un genocidio de todo lo ruso que hay en Ucrania.
2: Hablando del holocausto de la población rusoparlante, esto es lo que siempre han querido. Y si Vladimir Putin no hubiera actuado en febrero, no estaríamos aquí. Yo estaría muerto. La mitad de la gente de esta ciudad estaría muerta.

0: Me da pena ver que algunos de mis familiares que estuvieron allí siguen padeciendo dolencias físicas. Miro las fotos y me doy cuenta de que más de la mitad de ellos ya no están. A veces me pregunto, ¿por qué me salvé? ¿Por qué sigo viva?
1: En las comunidades indígenas de Canadá se está produciendo una crisis sanitaria cada vez más grave. Una muestra clara de ello es el deterioro de los indicadores de salud, que son considerablemente peores que los del resto de la población canadiense.
0: Para el resto de los canadienses, en su percepción, no se trata de una crisis sanitaria.
2: En Canadá abordamos la asistencia sanitaria como si fuera un derecho humano, pero para los pueblos indígenas es como un acto de caridad.
0: Los canadienses no apoyan a las Primeras Naciones al igual que lo hacen con otros grupos de población en Canadá.
3: Es sentido común saber que no podemos curar una lesión si no eliminamos la causa.

0: La crisis sanitaria en las comunidades indígenas comenzó con las políticas públicas promulgadas durante la colonización. Estos procedimientos, basados en creencias de inferioridad indígena, dieron forma al sistema de salud tanto en las reservas como en las escuelas residenciales. Estas prácticas, estipuladas en la Ley sobre los Indios y otras leyes, siguen siendo parte del sistema de salud de Canadá y aumentan la disparidad entre el acceso y la calidad de los servicios para los pueblos indígenas.
1: Los pueblos indígenas tienen mayores probabilidades de sufrir prácticamente cualquier problema de salud. Esto ocurre con trastornos mentales como la depresión, la ansiedad o el estrés postraumático. También pasa con las adicciones y con las enfermedades infecciosas.
2: Las tasas de la mortalidad son mucho más elevadas, mortalidad infantil, neonatal y en la niñez. También son mayores los índices de suicidio y de violencia durante la adolescencia. Prácticamente cualquier indicador que examinemos arroja cifras varias veces superiores a las observadas en el resto del país.
0: En medio del agravamiento de la crisis sanitaria que afecta a las comunidades indígenas de Canadá, tres mujeres se enfrentan a sus propios problemas de salud y muestran cómo el trauma ha marcado profundamente su bienestar emocional, espiritual y personal.
3: Pensé en suicidarme porque ya no podía soportar más el dolor. No podía soportar las pesadillas, no podía soportar tener tan baja autoestima.
1: Había perdido todos mis sueños. Sentía que ya no podía hacer nada. O sabía que sería un fracaso.
4: Sigo reaccionando a ciertos estímulos y cualquier cosa puede desencadenar un episodio.
1: Empecé a beber y encontré una botella de whisky de un litro. Me la bebí entera. Estuve a punto de morir. Terminé intoxicando mi organismo.
4: Llevo muchos años sufriendo insomnio. Llevo muchísimos años viviendo con miedo.
1: Cuando escuché al médico decir que me iba a morir, me eché a llorar. Le pedí al Creador que me diera la oportunidad de decirle perdóname a mi madre. Quería decirles a mis hijos que los quiero.
0: De manera similar a otros miembros de la comunidad indígena, los problemas de salud de Victoria, Marlene y Mary tienen un origen común.
5: No cabe la menor duda de que la actual crisis sanitaria que ocurre en las comunidades indígenas está directamente relacionada con las escuelas residenciales.
6: Las escuelas residenciales surgieron de la Ley sobre los Indios y de una política de asimilación de los pueblos indígenas, las Primeras Naciones, en Canadá. Surgieron de una ideología muy preocupante y problemática que consideraba a los pueblos indígenas como salvajes, como seres primitivos sin cabida en un Canadá moderno y en pleno desarrollo.
5: Y un elemento central de esas políticas de la Ley sobre los Indios fue el retiro legalizado de los niños de sus hogares. Esto permitía al gobierno, a los agentes indios o a los responsables religiosos intervenir y, de hecho, robar a los niños para introducirlos en estas escuelas residenciales.
3: Nunca sabíamos cuándo llegarían para arrebatarnos a todos y llevarnos a las escuelas residenciales. Mi abuela nos decía, si ven el autobús, si ven que alguien se acerca, escóndanse de inmediato.
1: El camión llegó, ya había un montón de niños allí dentro. También se los estaban llevando a la escuela. Algunos lloraban, otros estaban gritando y algunos estaban peleando.
3: Recuerdo que solo quería volver a casa, no quería estar allí. ¿Dónde está mi mamá? ¿Dónde está mi abuela? Y luego me quedaba siempre mirando por la ventana y llorando.
1: Era como estar en una cárcel. Tenías que vigilarlo todo constantemente.
5: Resultó brutal que el amor entre padres e hijos fuera atacado, desmantelado y cercenado mediante estas escuelas residenciales.
0: Estas escuelas, dispersas por todo Canadá, operaron desde 1883 hasta 1996. Fueron financiadas por el gobierno, pero gestionadas por diversas organizaciones cristianas. Según las estimaciones, al menos 150.000 niños indígenas asistieron a estas escuelas residenciales, respaldadas por la Iglesia y el Estado.
6: La intención era crear una población con rasgos indígenas visibles, pero que vivieran de acuerdo con los valores las prácticas y las normas sociales canadienses.
4: Nos veían como incivilizados. De hecho, esa era una de las razones para tener una escuela residencial, para que pudieran matar al indio en el niño.
3: Bueno, para mí se trataba de no tener identidad, de tener solo un número, en mi caso el 63. El primer día me cortaron el pelo, y uno solo se lo corta cuando fallece alguien de la familia.
1: Nuestro pelo era algo muy sagrado. Sentí vergüenza. Nunca antes había sentido vergüenza.
0: Bajo la ley sobre los indios, los niños indígenas se consideraban bajo tutela del Estado. Esta política convirtió a los administradores en tutores legales de los niños indígenas. En ausencia de sus padres o de una supervisión adecuada, estos niños sufrieron abusos físicos, emocionales e incluso sexuales.
5: No solo golpeaban a los niños con tal brutalidad, tan gravemente que terminaban, ya saben, orinándose o defecándose encima, sino que además esas palizas se daban en público, obligando a otros niños a presenciarlas como una forma de intimidación.
0: Se han dado a conocer casos en los que palos de hockey, correas fabricadas con cintas transportadoras, incluso sillas eléctricas caseras se convirtieron en métodos disciplinarios habituales.
5: Luego, por la noche, se apagaban las luces y era entonces cuando aparecían los pedófilos y perpetradores.
1: Me trataba muy bien porque decía que yo era, que siempre era muy lista. Siempre me llamaba mi pequeña.
3: Ahora entiendo que aquello fue un proceso de captación. Ella era muy amable. Me enseñó su habitación y todo empezó a partir de ahí.
5: Porque un trauma sufrido en la niñez temprana es una de las peores cosas que pueden ocurrir en la sociedad. De niño empiezas a formar tu visión del mundo y tu idea de en quién puedes confiar y en quién no.
4: Una vez él dijo, si alguno de ustedes tiene alguna pregunta,

0: escriban su nombre en un papel y yo se la responderé en privado. Me dijo que me sentara ahí. Empezó a tirar de mi vestido, de mi pequeño vestido.
1: Cuando se pone a los niños en un sistema que es inherentemente poco ético e injusto, ocurren todo tipo de cosas terribles.
0: Me sentó en ese pequeño, como un pequeño sofá, sobre su rodilla. Y luego me violó y lo volvió a hacer una segunda vez. Y de repente se me acercó otra vez y me apuntó con el dedo. No digas nada de esto jamás. ¿Me oyes?
1: El trauma en la niñez temprana desencadena en realidad todo un mecanismo de supervivencia o de adaptación que dura toda la vida. En realidad, nunca se supera del todo.
2: Esperar que las personas avancen por las etapas normales de crecimiento y desarrollo tras haber sufrido un trauma así en la infancia sin ningún tipo de intervención para mejorar su salud mental o su bienestar es ridículo.
3: Debido a que estas escuelas contaban con una financiación insuficiente, los niños indígenas recibían una atención médica inadecuada, padecían malnutrición y vivían en condiciones insalubres.
1: Las condiciones de salud en esa escuela empeoraron tanto que los niños literalmente se estaban muriendo de hambre, hasta el punto de que ni siquiera podían completar un día entero de clases.
2: Recuerdo que en el colegio me sentía muy tonta porque apenas podía leer y escribir.
3: Los que tenían autoridad solían privar de alimentos a los niños indígenas para manipularlos y controlarlos. El impacto a largo plazo de estas acciones contribuyó, en parte, a la actual crisis sanitaria en las comunidades indígenas.
2: Nunca podíamos tener lo que queríamos. Por ejemplo, si a algunos niños no les gustaban las gachas de avena, los obligaban a comerlas y simplemente se las metían en la boca a la fuerza.
0: Me pidieron que me subiera a la mesa y le pidiera perdón a la monja. La madre superiora dijo, bueno, entonces nadie va a tener cena. ¿Y qué podía hacer yo? Pedí perdón.
2: Recuerdo que me encerraron en el ático sin comida. No sé cuánto tiempo estuve allí, pero sé que fue mucho. Cuando te privan de comida y, por supuesto, de sueño, los síntomas físicos también son muy pronunciados. Entonces el cuerpo simplemente no puede crecer igual de bien. El cerebro no puede desarrollarse de la misma manera saludable que el de los niños que sí reciben una alimentación adecuada.
4: La malnutrición prolongada que sufrieron los pueblos de las Primeras Naciones en los internados o en las reservas tiene algunos de los efectos que tiene la exposición prolongada a la hambruna y enseguida aumenta la tasa de diabetes tipo 2.
1: Se mantenía a los alumnos en estado de malnutrición para que sirvieran como grupo de control para comprobar la eficacia de las terapias con vitaminas y leche.
3: Las condiciones de estrés en las escuelas residenciales sin factores de protección como el vínculo con la lengua, la cultura o la familia provocaron que los niños indígenas fueran más vulnerables a las enfermedades.
4: Si hay más factores de estrés que de protección, más trauma que determinantes positivos de la salud, al final tienen un panorama sanitario más negativo, que puede incluir tasas más elevadas de enfermedades mentales, enfermedades infecciosas y enfermedades crónicas.
3: Muchos niños indígenas murieron en las escuelas residenciales. A menudo figuraban como desaparecidos o de baja, cuando en realidad sus cuerpos habían sido enterrados en tumbas sin identificar en los cementerios de las escuelas.
2: Marcaban las tumbas con cruces y nos decían que eran de veteranos, pero sabíamos la verdad.
4: Todo el mundo sabía lo de las tumbas, porque aquella escuela estaba en una reserva.
2: A veces veíamos cómo los padres venían al internado y preguntaban, ¿dónde está mi hijo? ¿Dónde está mi hija? Y las monjas se enfadaban. Tenían el descaro de enfadarse.
3: En 1996 cerró la última escuela residencial. Muchas generaciones de niños indígenas regresaron a comunidades rotas, con crecientes necesidades sanitarias.
1: Muchas veces no sabían cómo vivir de una manera saludable como indígenas, porque se les habían arrebatado esas enseñanzas.
5: Los padres ya no tienen experiencia en la crianza de los niños porque les arrebataron a sus hijos, y los hijos no tienen experiencia en ser criados por sus padres.
3: La ruptura de los vínculos familiares dejó un vacío en la vida de los niños indígenas, que fue rellenado con influencia social negativa.
4: Sufría abusos sexuales constantemente porque no tenía a mis padres allí. Cualquiera podía hacer conmigo lo que quisiera.
2: Nos afecta absolutamente en todos los sentidos. Adicciones, baja autoestima. No deberíamos pelear entre nosotros. Eso es lo que de verdad me entristece.
6: Lo único que quería en este mundo era formar parte de los otros, porque sentía que yo era menos que los otros.
3: El paso del tiempo puede curar las heridas cuando se aborda la causa de fondo que las provocó. De lo contrario, la herida puede desaparecer solo para reaparecer de una forma mucho peor.
1: Son escenarios más complejos, como el suicidio juvenil o la desesperanza entre los jóvenes, que surgen del profundo trauma que sigue existiendo dentro de las comunidades.
7: No podemos llamarlo trastorno de estrés postraumático porque no ha terminado. Para estos niños es un trastorno de estrés traumático continuo, persistente u complejo.
4: Y no estamos hablando de una única experiencia traumática, sino de estar inmerso durante años en una experiencia traumática y de cómo eso ha derivado en diabetes, hipertensión, niveles elevados de lípidos y, en última instancia, en enfermedades cardíacas.
1: El trauma intergeneracional hace referencia a los efectos que el trauma tiene en una persona y que se transmiten a sus hijos y a sus nietos.
6: Cuando me casé y tuve hijos, los quería, pero simplemente no sabía cómo quererlos más allá de la edad escolar. También para ellos fue una vida marcada por la trauma.
2: Me sentía realmente mal por no poder abrazar a mis hijos, porque en la escuela residencial me decían que era algo sucio y que yo era una pervertida.
6: Miren dónde estamos. Por ejemplo, aquí en la ciudad de Winnipeg hay 10.000 u 11.000 niños y casi el 90% están bajo tutela. No es porque no queramos a nuestros hijos, es que simplemente no sabíamos cómo hacerlo. Nos arrebataron eso, nos lo robaron.
5: Ahora todo el mundo reconoce que separar a los niños de sus familias y luego ir trasladándolos de un hogar de acogida a otro no augura nada bueno para su futuro.
3: La crisis sanitaria a la que se enfrentaban los sobrevivientes de las escuelas residenciales y sus familias superaba la capacidad de tratamiento disponible en las reservas.
1: Creo que todas las áreas cuentan con una financiación insuficiente, por lo que resulta muy complicado cuando alguien viene a mi comunidad y solicita servicios que no puedo ofrecerle porque no recibo financiación necesaria.
2: Como miembros de las Primeras Naciones, tenemos que luchar por nuestro pueblo para poder conseguir estos recursos.
3: Al poco tiempo, la crisis sanitaria se extendió más allá de las fronteras de las reservas.
4: Las barreras no son solo geográficas, tienen que ver con las actitudes y el racismo que la gente vive en los centros de salud, lo que termina provocando que eviten buscar atención médica.
5: Se trata de un racismo sistémico. Como comunidad, hemos aceptado que existe una parte de la comunidad a la cual podemos denigrar, desatender, y ante la cual no tomamos las medidas que realmente tomaríamos si se tratara de cualquier otro grupo.
3: Por muchos años, los sobrevivientes no compartieron sus dolorosas experiencias ni buscaron tratamiento para sus traumas. Este panorama cambió en el 2008, cuando el entonces primer ministro de Canadá, Stephen Harper, ofreció una disculpa a las comunidades indígenas por el sistema de escuelas residenciales.
1: Señor presidente, me presento ante ustedes hoy para ofrecer una disculpa a los exalumnos de las escuelas residenciales indígenas. El trato que recibieron los niños en esas escuelas representa un capítulo lamentable de nuestra historia.

0: Cuando usamos términos como genocidio y se demuestra que eso es precisamente lo que ocurrió aquí, en este país, queda claro que nos enfrentamos a una gravedad que, en mi opinión, nunca antes habíamos visto. Ni siquiera creo que la mayoría de los canadienses puedan empezar a comprenderlo todavía.
1: No podemos estar sanos en una sociedad donde aún se escuchan comentarios como ¿por qué no dan vuelta a la página? Mientras sigamos siendo una sociedad que tolera esa mentalidad hacia otros grupos, jamás lograremos nuestro pleno desarrollo.
2: Considero que es un argumento simplista. Algo como, hay que pasar la página. Yo no te hice eso, no es mi culpa. No soy racista. Por lo tanto, el problema no es mío.
0: Uno no se despierta un día y simplemente se recupera de un genocidio cultural. No es algo que desaparezca de la noche a la mañana con solo chasquear los dedos.
3: Los sobrevivientes están rompiendo el silencio y compartiendo sus historias como parte del proceso de sanación.
4: Fui a terapia familiar. Fui a terapia individual. Fue como si se hubiera abierto una ventana y yo pudiera ver lo que tenía que hacer. Alguien tenía que criar a esos niños.
5: El paciente es el centro de nuestra terapia. No discutimos sobre lo que creemos que es correcto. Trabajamos con lo que el paciente considera correcto.
4: Eso se traduce en respetar el derecho a la autodeterminación de los pueblos indígenas. Es decir, los pueblos indígenas también tienen el derecho de utilizar tanto la medicina occidental como la tradicional, según lo consideren conveniente. No tienen por qué elegir solo una.
3: Para los pueblos indígenas, recurrir a la medicina tradicional les brinda tranquilidad y les permite volver a conectar con sus raíces.
2: Contamos con una casa de sanación tradicional en Pine Falls. Tenemos una cabaña de sudación en la comunidad y contamos con líderes de la Danza del Sol que ofrecen los servicios que la gente necesita.
5: Nuestro enfoque es ver a la persona de manera integral. Así, cuando llega alguien, nuestra intención es mirar más allá de lo físico, atender el cuerpo, la mente y el espíritu.
2: Y una vez que llegan aquí, se sienten bien. Sienten como si hubieran vuelto a casa. Pero eso no quiere decir que no trabajemos con los métodos occidentales. Creo que hay una manera de integrar ambos mundos.
5: De cara al futuro, estamos dispuestos a derribar esas barreras, cerrar esas brechas y trabajar para atender mejor a las personas, de modo que puedan acceder a todos los servicios dentro de su propia comunidad.
0: Este proceso de sanación no puede imponerse desde fuera. Debe estar liderado por la propia comunidad, y cada comunidad tiene que encontrar su propio camino para lograrlo.
4: Nuestras comunidades poseen el conocimiento y las soluciones para saber cómo sanar.
3: Financiar programas creados y dirigidos por pueblos indígenas ayuda a eliminar las barreras que dificultan los cambios en la atención sanitaria.
2: Gran parte de mi trabajo en salud indígena consiste en aportar el contexto necesario para comprender el pasado de las personas y cómo llegaron a la situación en la que se encuentran hoy.
5: Las primeras naciones, el gobierno provincial y el gobierno federal deben llegar a un acuerdo sobre el modelo de atención que se necesita y sobre la financiación necesaria para hacerlo posible.
4: Los pueblos indígenas tienen el mismo derecho al más alto nivel posible de sanidad, incluida la mejor atención médica que puede ofrecer nuestro sistema público universal de salud.
3: La sanación también requiere una mayor diversidad dentro del sistema de salud. Quienes brindan la atención deben reflejar, al menos en cierta medida, a las personas a las que sirven.
2: Genera más confianza cuando quienes te cuidan se parecen a ti.
5: Contar con una mano de obra más representativa es una manera de lograrlo.
2: Francamente, también necesitamos indigenizar el resto de nuestra sociedad. Así es como empezamos a lograr un acceso más equitativo para comprender y reconocer el valor de los pueblos indígenas.
3: Mary, Victoria y Marlene han encontrado sus propios caminos hacia la sanación. Su valentía, fortaleza y determinación al enfrentar sus crisis personales de salud demuestran que es posible curarse.
6: Recuperar nuestra lengua, nuestras formas tradicionales de hacer las cosas, nuestras maneras de ser y de comprender el mundo es fundamental, porque todo eso se nos arrebató, nos lo robaron.
5: Cuando recibí mi nombre tradicional, regresé a mi cultura. Fue entonces cuando supe realmente quién era.
3: Al recuperar y valorar la lengua, la cultura, las prácticas indígenas de salud y los nombres tradicionales, las heridas y brechas creadas por la colonización comienzan lentamente a sanar.
6: Tengo dos nombres. Uno es Wabano Awanikwe, que significa mujer de la niebla matutina, y el otro es Kimewananakwat, que significa nube de lluvia. Cuando la lluvia cae, limpia las impurezas de la madre tierra, pero también se lleva nuestros dolores y todo lo que nos ha sucedido. Y aprecio profundamente ambos nombres.
7: ¿Por qué me salvé? ¿Por qué sigo viva? Creo sinceramente que es por el trabajo que realizo ahora.
8: Pensé, quiero dejar de estar estancada, no quiero seguir paralizada. Entonces se me aceptó en el programa de bienestar indígena y desde entonces voy a la universidad.
7: Ese es mi nombre espiritual y significa mujer que permanece de pie en el universo. Se me puso este nombre cuando tenía 4 días de nacida.
3: Los pueblos indígenas son resistentes, fuertes, están profundamente conectados con su cultura y seguirán existiendo a pesar de la discriminación.

0: estamos en el Centro de Producción Canina del Ejército y Fuerza Aérea Mexicanos, es decir, el lugar en donde arranca la historia de muchos de nuestros héroes caninos.
1: Busca. Ella tiene un marcaje activo que es ladrando. Cuando nosotros vemos que la perra está marcando en un lugar específico, ahí es donde empezamos a, bueno, se empieza a excavar para el posible activo.
2: La capacidad olfativa de Echo ha sido, yo creo que aproximadamente unos 12 a 15 metros por debajo de los escombros.
3: La característica de ella es búsqueda de vivos, no de cadáveres.
4: Actualmente tiene, pues sí, el grado más alto de, pues sí, de evaluación, por decirlo así, operativa, de perros de búsqueda y rescate.
2: La manera de agradecerle a él es precisamente darle esa calidad de vida ya fuera del trabajo y pues que esté lo más cómodo posible.
5: En el hinduismo, creemos que la vida es un círculo completo en el que hay constantes altibajos.
6: Antes de los británicos, la India era la nación más rica y tenía el PIB más alto del mundo. ¿Por qué durante los 100 años de dominación británica este indicador bajó hasta el puesto número 30 o incluso el 50?
7: La India no era de su propiedad. No tenían derecho a llevarse mi propiedad, mis ídolos, mis dioses.
8: Llegaron a nuestros espacios públicos, al espacio sagrado de nuestros templos, y arrancaron esas piezas con verdadera violencia.
6: De hecho, la palabra botín, en inglés, es una palabra de origen hindi. Es curioso que hasta esa palabra se la hayan robado al hindi.

México. Buscar y rescatar es la principal tarea de las brigadas de perros que están especialmente preparados para trabajar en las zonas afectadas por los devastadores y frecuentes terremotos de este país. Desde su nacimiento, estos canes tienen una misión: entrenarse para localizar a aquellas personas, vivas o muertas, que hayan quedado atrapadas bajo los escombros de los edificios derrumbados. La corresponsal de RT, Pamela Quebec, viajó a conocer en persona a estos binomios de rescate conformados por humanos y perros, cuya heroica labor humanitaria ha recibido reconocimiento y admiración tanto en esta nación como más allá de sus fronteras.

0: Hoy me vuelvo a encontrar con este edificio al que cuando vi por primera vez era una montaña de escombros. Entonces no vine como reportera, sino como una más de los millones de voluntarios que salimos a ayudar aquella horrible tarde del 19 de septiembre del 2017. La verdad, no recuerdo en qué momento me dieron este casco, pero entendí que estando en el epicentro de esta tragedia, tenía la obligación de no convertirme en una víctima más y me lo puse por los siguientes 3 días. Aquí conocí e hice por primera vez la señal de silencio. Esa que desde ese terremoto se convirtió en una insignia de respeto entre todos los que llegamos a estar en otro desastre. Y conocí también a los perros rescatistas que llegaron con botas, con lentes y sin nada más que valor y a la orden de busca, subieron entre vigas y losas de cemento. Aquí recuperamos el cuerpo de 12 personas. Tal vez nadie entienda más y mejor el significado de un ladrido entre el miedo, la desesperanza y el dolor comunitario que quienes vivimos en primera persona aquella inolvidable tragedia. Las unidades caninas de búsqueda de la Secretaría de Defensa y Marina se crearon luego de 1985, tomando como modelo a las que vinieron desde países como Francia y Alemania a ayudar en el terremoto que ocurrió ese año y que cobró la vida de miles de personas en la Ciudad de México. Desde entonces, existe un espacio único que decidimos conocer en persona. Estamos en el Centro de Producción Canina del Ejército y Fuerza Aérea Mexicanos, es decir, el lugar en donde arranca la historia de muchos de nuestros héroes caninos. Justo es aquí en donde hoy estamos, en donde nacen, crecen y son criados hasta los 4 meses, y hoy vamos a conocer todo su desarrollo. Esperaba por nosotros el mayor Alberto García Sánchez, médico veterinario y subdirector de este espacio canino, para explicarnos la labor que ocurre al interior del mismo.
1: Es el lugar donde la Secretaría de la Defensa Nacional materializa la reproducción de canes. En este caso son dos razas principalmente, que es la pastor belga Malinois y el pastor alemán. Aquí contamos con un efectivo de 50 hembras, 5 machos, y la reproducción que se lleva a cabo es una reproducción de monta natural, controlada, e inseminación artificial, la cual es empleada para cuando la hembra no está receptiva. Hacemos uso de esa técnica y así garantizar a un 80-85% la posibilidad de gestación.
0: El motivo por el que este centro reproduce a sus propias camadas de perros es, me dijo, para mantener y garantizar tanto la genética como el temperamento, el comportamiento y la pureza de la raza de todos los canes que han servido al ejército. Es decir, que todos los perritos de la Armada Mexicana son parte de una extensa y heroica familia.
1: La misión y la meta principal de este centro es producir 300 cachorros al año. Fisiológicamente, las hembras, las canes, tienen 2 celos al año. Eso nos permite a nosotros quizás ir mes con mes, ir avanzando hasta llegar a la meta de producción.
0: Este lugar se divide en 4 áreas. La primera es la de reproducción, la segunda la de maternidad, que es en donde los perritos nacen y viven los primeros meses de vida. Justo a ella.

0: es a la que nos permitieron entrar bajo estrictos protocolos de saneamiento. Fuimos rociados con desinfectante con el objetivo de matar cualquier virus que pudiéramos tener impregnado en la ropa o en los zapatos y evitar así enfermar a la manada. Al interior, conocí a Eana, una perrita que 10 días atrás había parido a 6 cachorritos. Como era de esperarse, su actitud era de territorialismo, pero guardando la distancia prudente, me dejó estar a su lado. La soldado Diana nos contó su historia.
1: Eana, como sus hijos, fue una cachorra que nació aquí. Se le dio su atención, se ministró a los 4 meses, salió del centro de producción, llegó a una brigada y de acuerdo a unas características genealógicas y físicas que cuenta la perra, se escogió como reproductora y regresó.
0: Aunque su vida permanece en el anonimato, todas estas perritas cumplen la honorable labor de prestar su vientre. Su manera de servir a la nación es siendo madres nodrizas de camadas de pequeños héroes. Es decir, que ellas son el arranque silencioso de toda una misión de ayuda humanitaria.
1: Es totalmente un orgullo el saber que esos cachorros o esos perros adultos que su finalidad es rescatar personas, detectar enervantes, detectar explosivos, encontrar personas en catástrofes, es una satisfacción y un orgullo muy, muy grande que todo ese trabajo en algún momento aquí pasó, aquí sucedió y aquí se colaboró.
0: Está también la zona de destete y la de desarrollo o kinder, donde los cachorritos viven sus primeros entrenamientos. Corren por túneles, buscan premios en cajas y son incitados a despertar todos sus sentidos. Todos sus entrenamientos se hacen con reforzamientos positivos, por lo que cada cachorro espera ansioso su momento de entrenar. Así, entre juegos y cuidados, transcurren sus primeros 120 días de vida. A la par del ejército, en la marina tienen también a sus propios perros de servicio, como el veterano héroe internacional Echo, un enorme pastor belga cuya nariz logró recuperar decenas de cuerpos a lo largo de su vida.
2: La capacidad olfativa de Echo ha sido, yo creo que aproximadamente unos 12 a 15 metros por debajo de los escombros. El más reciente, que fue precisamente en el país de Turquía, tuvimos 12 localizaciones en diferentes puntos. Cuando él llega a percibir un aroma que es diferente, le va a llamar la atención. Se va a escuchar cómo respira, a lo mejor un poquito más fuerte, o va a levantar las orejas, le va a llamar la atención, va a sentir curiosidad. Entonces, todo ese tipo de cosas son las que nos ayudan a localizar el punto donde pudiera estar un cuerpo atrapado.
0: Estamos a punto de vivir un reforzamiento positivo de rescate y platícanos qué es lo que vamos a tener que hacer.
2: Ok, claro que sí. Bueno, ahorita tú te vas a meter en esta caja que tenemos aquí, que es una caja de designación, como se le conoce, para el entrenamiento, y vas a sostener lo que es este juguete. Este va a ser su premio de Echo. Cuando llegue, busque, localice y marque. ¿Qué es lo que va a pasar? Echo va a llegar, va a oler la caja, va a comenzar a ladrar y mis compañeros van a levantar la puerta y en ese momento tú le vas a entregar su juguete.
0: Ok.
2: Y posteriormente pues vas a salir con él, acariciándolo, felicitándolo.
0: Agradeciéndolo que me rescató.
2: Exactamente, así es.
0: Vale, vámonos para adentro.
2: Perfecto.
3: Echo, busca.
0: Este ejercicio fue el último de Echo. Es decir, que tuve el enorme privilegio de ser la última persona que buscó y encontró. Días después del mismo, se anunció su retiro con todos los honores. Y hoy vive con el cabo Emanuel, quien decidió adoptarlo, tal y como él mismo nos lo contó.
2: La manera de agradecerle a él es precisamente darle esa calidad de vida ya fuera del trabajo y pues que esté lo más cómodo posible.
0: De entre todos los animales de asistencia que existen en México, hay una que marcó la pauta y los convirtió en mundialmente famosos porque durante el terremoto del 2017 fue el símbolo de la esperanza para todos los que vivimos ese horrible desastre natural aquí en la Ciudad de México. Y me refiero a Frida, que tiene hoy esta bellísima estatua. Tanto Frida como los otros binomios de rescate tienen un manual de labor al llegar a una zona cero. Entran al espacio colapsado, trabajan por espacio de 20 minutos y luego son bajados para darles agua y dejarles descansar por alrededor de una hora. Luego de ello, vuelven a subir entre los escombros. Sin embargo, en el colegio Repsamen, que es esta estructura rota y donde se vivió el horrible drama en donde alumnos y maestros quedaron sepultados, Frida y los demás perros de servicio llegaron hasta aquí y estuvieron trabajando muchas más horas de lo estipulado. Pese al esfuerzo, 19 niños y 7 adultos murieron en esta tragedia. Aún hoy es posible ver las sillas, los pizarrones, los letreros pintados para pedir silencio. Para recordar el titánico esfuerzo de miles, es que Israel Arauz, rescatista, binomio y manejador de Frida, espera por nosotros.
4: Es una escena de película de terror. Llegar a una escuela y la ves completamente colapsada, en sándwich, con espacios vitales muy reducidos. Entonces son de las imágenes que en lo particular, por más apoyo psicológico que uno llegue a tener, se quedan para toda la vida. Yo creo que ahí fueron unas 3 horas, 4 horas de trabajo continuo, sin descansar, hasta que empezó a haber más orden y se empezaron a hacer turnos de trabajo.
0: Todos los perros de rescate aprenden a reconocer el aroma genérico que tenemos los humanos, y es ese el que buscan entre los escombros. En el caos del colegio Repsamen, la búsqueda se complicó por la enorme cantidad de voluntarios que estaban tratando de quitarnos as. Es decir, olía tanto a humano que no lograban diferenciar a los que estaban arriba de los que estaban enterrados. Pese a vivir en un país sísmico, nadie nos ha enseñado cómo deberíamos reaccionar si es que algún día quedáramos atrapados entre los escombros. Lo obvio es hacer ruido, pero hay una segunda técnica para que los perros rescatistas puedan rastrearnos.
4: Lo ideal tendría que ser que pudiéramos exhalar mayormente cuando escuchamos que hay gente trabajando cerca de nosotros. Cuando una persona está estresada, atrapada en un lugar muy reducido, es ayuda, auxilio. Si es que tiene el espacio para poder emitir ese tipo
0: claro,
4: de sonido.
0: Claro, si no está muy apretado.
4: Si están comprimidos, ese tipo de emanaciones son los que el perro respira. Porque sí o sí en algún momento van a mandar un perro a buscarnos. Entonces, el respirar, ¿sí?, varias veces, va a ser un apoyo para el perro.
0: El 15 de noviembre del 2022, la Secretaría de Marina anunció la muerte de Frida con la frase «Hasta siempre a nuestra heroína, buena mar y mejores vientos». La noticia se hizo viral en pocos minutos y provocó el duelo de toda una nación. Nunca antes México le había llorado a una perrita como lo hizo ese día. Para Israel, ese momento fue un terremoto personal.
4: Cuando me avisaron que Frida falleció, estaba yo haciendo una pequeña construcción en casa. Ahí se ve el momento en que me dicen, oye, ¿sabes qué? Frida ya murió. Y me quedó chueco una pequeña parte de la barda. Y creo que lo mejor, personalmente hablando, fue haber podido despedirla, haber podido depositar sus cenizas de manos de mi almirante secretario. Con él, verlas depositado en su urna. Fue un terremoto para mí en ese momento. Fue algo, no un sismo, fue un terremoto. Porque aún sabiendo que ya estaba mal, pues uno nunca quiere perder a nadie.
0: En 13 años de vida, Frida localizó 12 personas con vida y recuperó 43 cuerpos humanos. Hoy Israel sigue siendo rescatista y entrenador de nuevos perritos que estarán en zonas de desastre. Esa es su manera de rendirle honor y tributo. A la par de Frida está Proteo, el perrito rescatista que voló hasta Turquía para hacer su misión de búsqueda y donde desafortunadamente cayó en servicio. Su regreso a México fue con los máximos honores y hoy sus cenizas están aquí, descansando al lado de este muro y esta figura de bronce en su honor. Turquía, como una señal de agradecimiento a México por su trabajo en el terremoto del 2023, que también cobró miles de vidas, decidió enviar a un perrito de rescate

0: que recibió el nombre de Arkadas, que en turco significa amigo. Con este gesto honraron también la vida de Proteo. Quien lo recibió y educó fue el mismo cabo que veló por nuestro binomio caído, y justo él esperaba por nosotros para recordar la última misión heroica de su ex binomio.
1: Tardamos aproximadamente unas 28 horas de viaje. Estuvimos, pues yo lo llevaba a él, iba conmigo en el avión, iba sentado a un lado mío. Aproximadamente fueron 2 días los que trabajamos con Proteo. Fueron aproximadamente unos 16 cuerpos. Y lo que pasó fue una descompensación por el viaje. Pues primeramente es doloroso traer a uno de nuestros compañeros caídos, ¿verdad? Cuando salimos de allá nos hicieron un tipo valla y todos los soldados saludándonos para la despedida.
0: Un perro nunca sustituye a otro. Proteo tiene su lugar bien guardado en la memoria nacional y Arkadas está siendo entrenado para ser también un perro de búsqueda y rescate. Decidimos hacer otro ejercicio en el que yo tenía que esconder su Kong, es decir, su juguete, para que él lo buscara. Nadie, ni siquiera los marinos, imaginaron que su búsqueda sería tan llena de energía. Por último, el cabo nos dio un consejo para las próximas veces que nos encontremos a un perro de servicio en la calle, en los aeropuertos o en la zona cero.
1: El perro trabajando, no tocar. Respetar su trabajo también.
0: Pero mientras Frida falleció como una perrita retirada con todos los honores, y Proteo lo hizo brindando su servicio en Turquía, Atos y Tango, dos perritos rescatistas y de apoyo emocional, fueron asesinados aquí en Querétaro con salchichas envenenadas. Nos encontramos con Mónica Huerta, es decir, la abogada penal que decidió que su lucha es en contra del maltrato animal y que luego del crimen se acercó a Edgar, el binomio y mejor amigo de Atos y Tango. Nos contó lo que esta pérdida representó para él.
2: Para Edgar Atos era su vida entera. Trata de reanimarlo a través de boca hocico y el veneno también le afecta a Edgar, por lo que estuvo algunos días complicado en cuanto a su salud. En cuanto a su estado de ánimo, estaba devastado, o sea, estaba totalmente perdido incluso de la realidad.
0: La muerte de Atos y Tango siguen hasta este día impunes, pues pese a que un juez dictó una sentencia histórica de 10 años con 6 meses de prisión a su asesino, él no pisó la cárcel, lo que ha provocado manifestaciones llenas de coraje y de indignación.
3: A mí me da mucha tristeza que nuestras autoridades se deslinden y echen para atrás lo que tanto trabajo costó para hacer justicia con esos animalitos. No, de verdad. Es injusto que una persona que está cumpliendo una condena que se merece, porque los animalitos no le hicieron nada.
4: Es súper indignante, es ir en retroceso con el tema de la violencia, porque si tenemos personas que nos representan en la justicia, que consideran que solo son animales, estamos retrocediendo totalmente.
5: Un crimen es un crimen y la ley no se puede negociar. Una súper injusticia, nos dieron tanto, apoyaron a la humanidad.
0: Aquel día no solo Atos y Tango comieron de esas salchichas con veneno, sino también Balam, que es hijo de Atos. Afortunadamente la cantidad de veneno que él ingirió no lo mató, aunque lo tuvo 3 días en terapia intensiva. Lo increíble es que pese a toda esta historia llena de dolor, Edgar, su manejador, decidió que continuaría siendo un perrito que rescataría personas, y donde estamos es justo el lugar en donde cada día se entrena para que cuando su presencia en un derrumbe sea necesaria, él esté listo para trabajar, y estamos a punto de conocer a este increíble héroe. Edgar no pudo recibirnos, pues él decidió seguir con el legado de Atos y de Tango, y es por eso que vive viajando para tomar cursos de capacitación. Quien sí nos recibió fue Fernanda, miembro activo del selecto equipo de rescatistas. Nos contó que pese a lo que fue un diagnóstico reservado por muchos meses, hoy está completamente reincorporado. Balam, pese a haber sido víctima de la peor cara del ser humano, él sigue yendo a rescatar personas. Hoy, justamente, el binomio Edgar-Balam son uno de los más reconocidos en todo el mundo.
6: Balam logró una prueba con una puntuación excelente. O sea, eso te estoy hablando de que pues hasta es récord. Es una prueba de obediencia y de búsqueda en la que evalúan el nivel operativo que tiene un perro. Y pues Balam, a pesar de que todo eso pasó, pues junto con el manejador que es Edgar, lograron ese resultado. Actualmente tiene, pues sí, el grado más alto de, pues sí, de evaluación, por decirlo así, operativa, de perros de búsqueda y rescate.
0: Es tal el amor que los perros rescatistas han generado en la sociedad mexicana que incluso están presentes en cada desfile patrio. Ahí marchan ante cientos de miles de personas y a su paso son vitoreados y reconocidos como los héroes nacionales que son. Cada 19 de septiembre en México se realiza una ceremonia para recordar a los caídos en los tres terremotos y también se vive un simulacro nacional. Justo ahí estaban los topos de Tlatelolco, uno de los grupos rescatistas más respetados en el mundo entero y quienes cuentan con su propio perro topo de rescate. Nos encontramos así con Tiburón y su perrita Mali, quien a diferencia de los otros cachorros de búsqueda, ella no va por encima de las estructuras caídas.
7: Ella es entrar dentro de espacios colapsados, espacios confinados, entra totalmente libre. La característica de ella es búsqueda de vivos, no de cadáveres.
0: Mali y todos los perros que trabajan en estructuras derrumbadas viven con el riesgo de morir durante un rescate, ya sea por los gases, por alguna explosión, el clima o que alguna losa caiga sobre ellos. Pese a esto, las aerolíneas siguen tratándoles como si fueran simple equipaje y deben viajar fuera de cabina, una situación que estresa a ambas partes del binomio de rescate.
7: Cuando vamos a un vuelo de 2-3 horas no hay tanto problema, pero nosotros hemos hecho vuelos hasta 36 horas para llegar a una zona de desastre. Entonces en cada cambio hay que pedir que te bajen el perro para que haga del baño, para que coma, y luego relajes un poquito y volverlo a meter. Es complicado, pa. Desde luego lo mejor sería que ellas viajaran arriba. Si fuera bueno que ellos les permitieran viajar arriba.
0: Durante la grabación de este reporta, un huracán categoría 5 afectó al puerto de Acapulco. Recibí una llamada de un equipo de rescatistas avisándome que estaban de camino para hacer servicio. No lo pensamos demasiado. Tomamos el equipo, guardamos algo de ropa, tomé mi casco rosa y nos fuimos a la zona de desastre. Estando en el puerto, nos encontramos con Daniel y con Tomasa, una pastor belga malinois entrenada para encontrar RH, lo que significa restos humanos.
8: Ella tiene un marcaje activo que es ladrando. Ya empieza a ladrar, guau, guau, guau, dice aquí, aquí, aquí. Entonces, cuando nosotros vemos que la perra está marcando en un lugar específico, ahí es donde empieza a excavar para soltar el posible activo.
0: Terminando esta entrevista, cayó una llamada de emergencia. Salimos con torreta prendida a cruzar medio Acapulco entre el caos, el tráfico y las calles inundadas, lo que nos tomó poco más de una hora. Así, llegamos a una colonia popular en donde un muro había caído sobre dos personas, una mujer y su hija que vivían en situación de indigencia. Pese al enorme riesgo de colapso de 10 edificios arriba de nosotros, el equipo subió entre las enormes rocas y comenzó a trabajar. No pasaron ni 15 minutos cuando Tomasa ladró. Había detectado el olor de los cuerpos. Desde su nacimiento, los perros rescatistas se preparan toda su vida para llegar a este momento, en donde ponen en práctica todo lo aprendido, encontrar personas vivas o restos humanos. Esa es la honorable y muy valiente misión de los heroicos binomios caninos mexicanos. Si de algo podemos estar seguros, es de que los binomios caninos trabajan con absoluta entrega al momento de entrar a una zona de desastre, poniendo en riesgo sus propias vidas. Los perros rescatistas no entienden lo que es el miedo cuando se trata de hacer todo para rastrearnos, y esa es la enorme deuda que tenemos todos los seres humanos con esta especie, que sin decir una sola palabra, nos demuestran el enorme compromiso de pertenecer a ese selecto grupo de héroes dedicados a la ayuda humanitaria.
9: ¿Encerrados por expresarnos en libertad? ¿Silenciados por decir la verdad? censurados por criticar a los poderosos.

0: Polonia, Alemania, Italia, Suecia, Noruega, toda la Unión Europea en realidad.
1: Sabemos que esas llamadas vienen de Ucrania. Independientemente de si me van a amenazar o no, estoy diciendo la verdad.
2: Diré algo contundente. El ciberdelito y el fenómeno de los centros de llamadas representan un nuevo nivel de crimen organizado.
0: ¿Qué idiota hay que ser para sacar del banco 5 millones y dárselos a un desconocido sin pedirle la identificación? Son unos animales sin cerebro.
3: Me gustaría encontrar a ese hombre y hacer justicia. Me gustaría poder encontrarlo y mirarle a los ojos.

Cada año aparecen noticias sobre la ampliación del trabajo de la petrolera estadounidense Chevron. Se firman contratos en países de Oriente Medio y Asia Central. Pero los residentes de estas regiones deberían ver las noticias de Ecuador. Allí los habitantes de la provincia de Sucumbíos aún tienen que afrontar las consecuencias de la contaminación causada por la empresa petrolera. Hace décadas, la entonces Texaco, luego adquirida por Chevron, extrajo petróleo de la selva amazónica, dejando cientos de piscinas y pozos llenos de residuos de hidrocarburos que todavía contaminan su suelo y agua. Sin embargo, la empresa no se hace responsable. Seguimos cubriendo los crímenes de las empresas petroleras en todo el mundo, porque la lucha por la justicia, como las noticias, no tiene fronteras.

0: ¿Ves eso ahí? Y también ahí, en las rocas, ¿lo ves?
1: Cerdeña es conocida por ser una isla paradisíaca. Sin embargo, su arena dorada se ha convertido en un gran centro de entrenamiento militar.
2: La mitad de los mares sardos tienen restricciones de navegación durante la mayor parte del año. Los soldados bombardean las playas, bombardean el mar.
3: Desde 1977 me he comprometido a luchar contra la OTAN, fuera de mi casa, en Cerdeña.
1: Las bases de la OTAN se han utilizado para realizar entrenamientos militares con armas químicas y de uranio empobrecido.
4: El 65% de los pastores que trabajaron dentro de los 2,5 kilómetros del área de bombardeos padecieron tumores, leucemia y neoplasias.
2: Tenemos derecho a la salud, pero está en contraposición al interés militar.
1: Cada vez más sardos protestan exigiendo recuperar el control de su isla y su voz se hace cada vez más fuerte.
3: Tenemos una alternativa a las bases militares. Creo que deberíamos regresar a nuestras raíces, volver a lo que hemos aprendido de nuestros padres y abuelos.
5: En el hinduismo, creemos que la vida es un círculo completo en el que hay constantes altibajos.
6: Antes de los británicos, la India era la nación más rica y tenía el PIB más alto del mundo. ¿Por qué durante los 100 años de dominación británica este indicador bajó hasta el puesto número 30 o incluso el 50?
2: La India no era de su propiedad. No tenían derecho a llevarse mi propiedad, mis ídolos, mis dioses.
7: Llegaron a nuestros espacios públicos, al espacio sagrado de nuestros templos y arrancaron esas piezas con verdadera violencia.
6: De hecho, la palabra botín, en inglés, es una palabra de origen hindi. Es curioso que hasta esa palabra se la hayan robado al hindi.

Poner el cebo para que se caiga en la trampa, provocar para que se tenga una respuesta desmedida, agredir para tener una contestación que justifique toda la espiral de violencia y el belicismo de las élites, de ese partido de la guerra, de los que huelen la sangre y solo piensan en el dinero. Rusia ya ha dicho por activa y por pasiva que no atiende a presiones, que no sabe de ultimátums, que no quiere ni oír hablar de aquellos que les quieren situar en una posición de debilidad.

0: que no es real, que no atienden a la verdad de lo que está sucediendo hoy en día.
1: Para Rusia, este es un asunto de fundamental importancia y desde luego no vamos a perder el tiempo con soluciones provisionales y mucho menos a aceptar ultimátums dictados por otros.
0: Para los impacientes, este mensaje yo creo que debería dejarle las cosas claras. Nada de soluciones provisionales, de parches, de improvisación. El trabajo debe terminarse de forma adecuada y hoy por hoy hay que volver a repetir que Rusia no quiere una guerra en Europa, porque el escenario sería una auténtica pesadilla para todos. Por eso la cordura, el pragmatismo, la calma y sobre todo la paciencia es lo que debe primar ahora. Bienvenidos al Zoom. Mientras unos braman por seguir escalando, provocando, mientras unos juegan con fuego, inculcando a la gente que no hay miedo a tener ninguna guerra, Moscú se muestra sobria y contenida y sobre todo abogando por la paz. Empezamos.
2: Este es un momento realmente importante para intensificar la presión sobre la economía rusa con más sanciones y proporcionar a Ucrania un mayor apoyo militar.
3: El mensaje para Rusia es que Ucrania sigue siendo fuerte. El apoyo de Europa no flaquea.
0: Bueno, ¿para qué vamos a hablar de paz? No, no, hombre, no. Es nuestro momento. Es el momento adecuado. Ahora es cuando debemos apretar. Cuando debemos pisar el acelerador. Rusia está débil y está perdiendo, ¿eh? ¿A quién quieren engañar realmente? Las élites europeas, el occidente colectivo, el secretario general de la OTAN y hasta el Sun Sun Corda, podemos decir, nos quieren hacer creer que no hay peligro, que se puede provocar a Putin todo lo que haga falta, a Rusia, que no pasa nada, que el ir a la guerra incluso, bueno, pues estaría bien, ¿no? Y esos que están a favor de esa apuesta lo hacen con un solo fin, que hemos repetido muchas veces en este programa, justificar su apuesta por el régimen de Kiev, justificar gestiones que son más que deficientes y justificar su discurso que se cae a pedazos, ¿no? Rusia, desde mi punto de vista, está teniendo más paciencia que el Santo Job. Y claro, llega el punto en el que se puede plantear una hipótesis que algunos podrían pensar sobre los motivos de no asestar un golpe definitivo o ser más contundente, ¿no? El pensamiento de por qué no se podría lanzar una ofensiva para responder a aquellos que están apoyando de manera logística, armamentística, moral y de muchas maneras al régimen de Kiev para cometer atrocidades. Actos terroristas contra civiles, contra autobuses de niños, provocaciones, contra infraestructuras de civiles. Muchos se pueden plantear eso, ¿no? Pero eso sería caer en lo burdo, en lo fácil, ¿no? Es algo lícito y humano, bueno, cuestionárselo. Pero hay una respuesta a esta pregunta que yo creo que es bastante fácil, aunque quizá es difícil de asimilar. Dejarse llevar por lo visceral, por las entrañas, lo único que haría es hacerle la rosca y darles la razón a aquellos que lo que intentan es que se consolide su relato, su mito de la amenaza rusa, que desean una respuesta para que se les facilite el hecho de decir, ¿lo veis? Teníamos razón, somos los mejores. Rusia es la agresora, necesitamos armarnos hasta los dientes, pero la clave y el tempo aquí está en no caer precisamente en esa trampa.
4: Todas las fuerzas políticas que abogan por la agresión contra Rusia, exacerbar la situación y provocar un conflicto armado, están viendo caer su popularidad de manera catastrófica. Y, por el contrario, todos aquellos que desean establecer relaciones normales con nosotros y poner fin a esta carrera interminable que busca infligir una derrota estratégica a Rusia, ganan cada vez más respaldo. Y creo que al final, esto es lo que sucederá.
0: Bueno, a lo largo de todo este tiempo, Rusia no ha cambiado su postura. Su soberanía no se negocia, la seguridad de su gente. Para Rusia lo más importante es prevalecer, repito, reitero, llevar a cabo los objetivos de la operación militar especial, proteger a sus ciudadanos, amparar a la gente que ha sido tratada peor que animales en Donbass, perseguidos, evitar ataques terroristas que quieran mermar la confianza, que quieran generar división entre los ciudadanos y consolidar, ante todo, repito, la soberanía de Rusia. Moscú desea unas negociaciones de paz, pero en las que se sea realista y en la que no se tome al país como si fuera alguien que está en una posición de derrota o de debilidad. Rusia ha puesto esa hoja de ruta y ahora toca cumplir al resto.
4: Rusia está dispuesta a entablar negociaciones de paz con Ucrania, basándose en los acuerdos alcanzados en Estambul, en las condiciones discutidas en Anchorage y, lo que es más importante, en la realidad sobre el terreno, así como en los principios que expuse hace un par de años durante mi intervención en el Ministerio de Asuntos Exteriores.
0: Bueno, para Rusia lo importante, repito, reitero e insisto, es prevalecer, no doblegarse ante esa derrota estratégica que le quieren infligir, no caer en provocaciones, ante todo no dar pasos en falso que puedan provocar una espiral de violencia, ¿no? Una guerra sin retorno.

0: entorno que yo creo que nadie desea, que puedan justificar esas ansias belicistas de los peleles, yo los llamo, o de los muñecos, ¿no?, que hoy están y mañana no están en los diferentes gobiernos europeos, porque esto no se trata de ganar o perder, se trata de llegar a una paz duradera, a unas garantías de seguridad que han sido dilapidadas constantemente por el occidente colectivo, y se trata de establecer una especie de statu quo que asegure la integridad de Rusia y que estará protegida de cualquier futura agresión.
1: Occidente tiene que entender cuanto antes que debe abandonar sus planes de una expansión político-militar, geoeconómica e ideológica en la zona de los intereses vitales de Rusia.
0: Momento ahora de repasar cuáles son nuestras direcciones en las redes sociales. Ya saben que estamos muy, muy activos en nuestro canal de Telegram. Aquí lo tienen, a través de este código QR nos pueden seguir, dejar sus opiniones, sus posts, hacemos encuestas. Bueno, nos pueden dar todas sus opiniones. Que lo que quieren es seguirme a mí o seguir al programa a través de la plataforma X, porque así lo prefieren, les gusta más esta red social. Bueno, pues aquí tienen también ese código QR en el que pueden entrar y tener esa interacción con nosotros. Y si lo que les pasa es que se han perdido algún episodio, se han perdido algún capítulo, algún programa, tanto del Zoom como del Zoom Plus, pues ya saben, entran en la página de RT en español y ahí ven, en la sección de programas, nos siguen. ¿Hay alguno que no han visto? Se ve y lo pueden ver. ¿Que quieren ver otra vez alguno? Bueno, pues ya saben que lo tienen muy, muy fácil. Así que nada, ya lo saben, siempre les esperamos. Pasamos lista. Ahora sí, nos vamos al debate y al análisis. Tenemos mucho de lo que hablar. Vengan conmigo. Bueno, momento ahora de ir al análisis, al debate. Ya saben que nosotros siempre en este programa tenemos a unos invitados que son excepcionales, y hoy tenemos algo que no es una excepción, ¿no? Tengo el placer de poder hablar con el embajador español retirado Ignacio Valdecasas. Embajador, muchísimas gracias por estar con nosotros en el Zoom, en este programa que yo creo que es muy importante, ¿no?, a la hora de esclarecer algunos conceptos. Mi primera pregunta, ¿le están intentando tender una trampa a Rusia a través de las provocaciones para que haya una reacción?
2: En primer lugar, quiero decir que es un placer estar con vosotros, con RT, y dar las gracias por la invitación. Una trampa, bueno, pues es bastante posible, que en el fondo la OTAN, algunos países de la OTAN, están en guerra con Rusia, que no solo están haciendo una ayuda militar, hay una ayuda financiera, económica, humanitaria, y están ayudándole a Ucrania a la fabricación de drones. La lista de empresas, países OTAN que están fabricando componentes de drones para Ucrania se hizo pública por el Ministerio Ruso de Asuntos Exteriores, y hay una cerca de Madrid, como yo he señalado, pero luego también es que Ucrania está utilizando, eso yo lo vengo explicando lunes tras lunes, está utilizando el espacio aéreo de algunos países de la OTAN, en concreto de Polonia, los países bálticos y Finlandia, para que esos drones ataquen a Rusia, no directamente desde Ucrania, sino a través de estos países. Y claro, lógicamente eso, Javier, tiene un límite, tiene en algún momento pues la cuerda de tanto tirar se va a romper.
0: Embajador, cuando hablamos de esta connivencia de algunos de estos países que están permitiendo dejar su espacio aéreo, porque lo estamos viendo a través de los bálticos, lo hemos visto con Finlandia, pero se están llevando a cabo ataques que están dañando a civiles. Hemos visto provocaciones incluso a ese autobús de niños de un equipo de fútbol con Bielorrusia. Después hablaremos de Bielorrusia, ¿no? Pero el decir que se apoyan estas libertades y que están en el lado correcto de la historia, a mí me parece, la verdad, que una paradoja muy, muy grande cuando se está permitiendo hacer absolutamente todo esto, embajador.
2: Bueno, pero eso, lógicamente, en una guerra, todo eso se oculta. A ver, se oculta, y eso lo ocultan desde que la guerra existe, pues los bandos intentan ocultar aquello que les perjudica. Lo que ocurre es que, en este caso, la ocultación es grave, porque los países de la OTAN pues tienen su derecho si quieren apoyar a Ucrania de una otra, pero lo que no pueden hacer es avanzar hacia la guerra o ir creando las condiciones de la guerra, de manera que además se está ocultando a nuestras opiniones públicas. En Europa Occidental, en Europa Central y Occidental no hay ninguna conciencia, y además son muy pocos los medios en los que se puede hablar de esto, en los que se puede explicar lo que está ocurriendo. Y lógicamente eso crea para el gobierno de la Federación Rusa, humilde opinión, una presión por parte de la opinión

0: pública rusa porque se están produciendo los ataques de los drones ucranianos y la opinión pública rusa sabe que esos drones a veces o muy a menudo entran provenientes de países de la OTAN,
1: Lo que
0: de países de la OTAN.
1: al final yo creo que, embajador, todas estas acciones, lo que aparte de ser actos terroristas, lo que están intentando llevar es un poco lo que bien me decía, ¿no? Un poco la división, generar una ruptura social en Rusia, generar una desconfianza, el que cale ese relato que decimos que en los medios occidentales o que desde algunos atriles que parecen púlpitos como si fueran templos, que es algo que yo digo, se imponen como si fueran dogmas, y esa es la intención que se está intentando hacer.
0: Absolutamente, absolutamente. Esa es la intención. Y yo ya he detectado que hay una cierta división de opiniones en el seno de la élite rusa y también una cierta impaciencia en la opinión pública en general. Hemos visto publicaciones en Telegram y en otros canales donde, bueno, pues miembros destacados de la élite rusa proponían simplemente dar por terminada, que Rusia se quedara con el territorio tal y como está ahora, declarar victoria y esperar acontecimientos. Hay otros en el extremo contrario, como Karaganov y Medvedev, que lo que quieren es ir, escalar, subir la escalera de la escalada, pues valga
1: Embajador,
0: la redundancia, y si hace falta utilizar las armas nucleares. Y
1: a
0: en
1: mí lo
0: medio está el gobierno.
1: que me llama la atención es que yo creo que todo esto se está intentando exagerar y exacerbar, ¿no? Y se está intentando generar una especie de caldo de cultivo que desde mi punto de vista es una especie de burbuja. Pero lo que sí que no es una burbuja es lo que está sucediendo en Europa, que cada vez está más dividida, que estamos viendo que hay unos canales. Tenemos al señor Costa que quería hablar directamente o abrir una vía de comunicación, por ejemplo, con el Kremlin, y tenemos a los belicistas que han dicho, oye, ¿dónde vas? Hay que frenar esto, que lo que toca es escalar, que lo que toca es presionar ahora mismo. Así que yo veo a Europa, sí que la veo bastante dividida, embajador.
0: Sí, no, está muy dividida. No, en Rusia la división de la diversidad de opiniones es absolutamente normal. Y que haya indignación por los ataques de los drones ucranianos en la población rusa, pues es absolutamente normal. Y que haya una cierta presión tras el gobierno es absolutamente normal. Pero el gobierno ruso
1: Y en
0: está
1: Europa.
0: dando muestras extraordinarias de frialdad, de ecuanimidad y de control. En Europa, pues lo que está ocurriendo es lo que yo he señalado antes, pues hay una ocultación de cuáles son las intenciones y qué es lo que se quiere. Y hay una ocultación de la realidad de lo que está ocurriendo. Hace 2 o 3 semanas yo me enteré por casualidad y lo dije en público en negocios de televisión que se había ocultado las declaraciones del presidente de Rumanía, las declaraciones del presidente de Rumanía cuando llegó un dron ruso a Rumanía que había sido reenviado desde Ucrania o
1: Ni
0: bien
1: tan siquiera es
0: deliberadamente.
1: un dron ucraniano, que se ha postulado, porque no se ha dejado ni tan siquiera la investigación absolutamente para ello.
0: Dijo el presidente, pero es que ni siquiera se publicó lo que dijo el presidente de Rumanía, de que era un dron ruso, pero redirigido, o bien porque las fuerzas armadas ucranianas habían tomado el control y habían redirigido a Ucrania, o bien porque habiendo entrado en Ucrania fue golpeado o atacado por las defensas ucranianas y llegó a Ucrania. Otra posibilidad es que se tratara de un
1: Embajador,
0: dron ucraniano, pero nunca lo sabemos, nunca
1: embajador,
0: lo sabemos porque no hay transparencia.
1: efectivamente, no hay transparencia a través de esos medios que nos están intentando ocultar absolutamente todo y porque todo se está justificando para esta espiral a la que estamos llegando. Yo no sé cómo se está viviendo desde allí, desde Europa, esta especie de dormidera, como si esta escalada que están intentando mostrar las élites, tenemos a Starmer, tenemos a, bueno, Starmer ya con la puerta de salida, ¿no? Que ya se ha marchado, tenemos al señor Macron, tenemos a Merz, como si esta escalada militarista, esta escalada belicista, no tuviera ningún tipo de peligro. Parece que no supieran, aunque Rusia siempre está abogando por la paz, y ahora hablaremos de lo que sucedió en Alaska y de la postura de Estados Unidos. Rusia siempre está abogando por la paz, está diciendo que no es ninguna amenaza. La gente como que parece que no tiene un miedo, ¿no? Se está inculcando este discurso por parte de esas élites europeas.
0: Bueno, Rusia tiene sus intereses que defiende y tiene sus objetivos. Y yo creo que entre sus objetivos no está bajo ningún concepto atacar a la OTAN o atacar a los países europeos. Lo que pasa es que puede que se cree una situación en que lleguemos a un callejón sin salida y que no haya más alternativa que ir a la guerra. ¿Y cómo dice que cómo se está viviendo? Pues se está viviendo con absoluta tranquilidad porque hay una absoluta ignorancia, porque hay un absoluto ocultamiento de los pasos que se están dando para avanzar hacia

0: un posible conflicto bélico, Javier.
1: Lo que pasa es que desde aquí yo creo que hemos hablado de la paciencia. Nosotros hemos titulado nuestro programa con la palabra del pragmatismo. Y yo creo que ante todo este tipo de provocaciones que se está llegando, ante toda esta escalada, ante todo este militarismo, ante todas estas donaciones, entre comillas, que se están haciendo para intentar hacer daño a la Federación Rusa, hay que guardar este tipo de calma. Yo no sé cuál es la situación, embajador, y usted sabe más de temas diplomáticos, sobre si hay un cambio de postura, sí o no, por parte de Estados Unidos, si estas propuestas que vimos en Alaska, que no acuerdos, porque parece que hay que matizar, se van a poder llevar a cabo, a tenor sobre todo de las palabras que hemos escuchado de Marco Rubio.
0: Bueno, yo vengo diciendo ya pues desde la elección de Trump, incluso antes de la elección de Trump. Trump tiene algunas cosas positivas, pero tiene enorme y muchísima y multitud de cosas negativas. Una de las cosas negativas es que es bastante impredecible, y eso es que mejor lo conoces el gobierno de la Federación de Rusia, porque efectivamente ya sabemos, ya es conocido, que en Ankara hubo unas propuestas norteamericanas sobre la mesa que el presidente Putin se las había estudiado y las conocía antemano antes de ir a Anchorage, y en Anchorage el gobierno, en la persona del presidente de la Federación de Rusia, aceptó las propuestas norteamericanas. Y luego ha pasado el tiempo y las propuestas americanas no se han concretado.
1: Embajador, tuvimos un programa hace unos días hablando del G7, y a mí me surge, la verdad, que una pregunta. No sé si es que Trump, como decimos, puede ser impredecible, sí o no, o es que estas élites europeas y belicistas le han presionado o no han dejado que estos, digamos, no acuerdos, pero sí estas propuestas se puedan llevar a cabo porque había que escalar y él tenía a lo mejor otro tipo de necesidades. No lo sé si esta presión ha sido tan fuerte, embajador.
0: No, yo no creo que Trump obedezca a las presiones de los gobiernos europeos. Puede obedecer a otras presiones, pero en fin, este no es el objeto de este debate de hoy, pero no de los gobiernos europeos. Trump lo que tiene también es unos límites dentro de su propio estado, dentro del deep state norteamericano. Ahora, la situación en el Golfo, yo creo que favorecería que Estados Unidos se interesara algo más por facilitar, empujar, promover un acuerdo de paz viable y duradero en Ucrania. Pero claro, los europeos lo que quieren, y por supuesto también Ucrania, eso es por parte de Ucrania, es normal, lo que quieren es ampliar el conflicto, lo que quieren es traer a Estados Unidos al conflicto de una manera más activa, porque Estados Unidos está muy activo con el conflicto. El hecho de que ahora la factura la esté pagando mayoritariamente los gobiernos, los países europeos, la OTAN y los Reino Unido y otros fuera de la OTAN, no quiere decir que Estados Unidos no esté involucrado. Estados Unidos está muy involucrado. El otro día yo leía que un centro en Alemania, creo que en Wiesbaden, es donde se desarrolla toda la estrategia, toda la táctica de Ucrania en el campo de batalla. Es decir, los Estados Unidos en materia de inteligencia, en materia de suministro de armas, luego las pagan los europeos, ¿de acuerdo? Pero los Estados Unidos están muy
1: involucrados. Al final, lo que nos estamos dando cuenta es que cuando decía las palabras el secretario de Estado, Marco Rubio, de que Estados Unidos había tomado partido por un lado del conflicto, lo estamos viendo porque se está dando material logístico, se está vendiendo ese armamento a los países de la OTAN para que lo envíen a Ucrania, y se están dando datos de inteligencia para que se produzcan todo esto. Es decir, la escalada, Estados Unidos está, digamos, metido hasta el fondo, ¿no?
0: Lógico, lógico. Y además, no solo eso que tú has dicho, sino que además, para algunos armamentos, para algunas operaciones, tienen que intervenir personal directo de la OTAN, porque no pueden darle las claves y el manejo de determinados sistemas a los técnicos ucranianos. Entonces, por eso yo digo que algunos países, o bien la OTAN o algunos países de la OTAN, están en estado de beligerancia con Rusia, que Rusia sigue una línea de prudencia y de mesura y no quiere entrar en guerra abierta con ellos, es otra cosa, pero las cosas hay que calificarlas en lo que son. como son y intentar que la opinión pública lo conozca.
1: Embajador, decía yo que al final los líderes van y vienen. Lo que se ha intentado aquí es una especie de división, de fractura a Rusia. Y lo que estamos viendo es que al final Starmer se ha marchado, a Macron le quedan, como aquel que dice, dos telediarios, ¿no? Dos noticieros. Se están marchando. Yo no sé si la gente es consciente o se va a poder levantar. No sé si hay alguna crisis o protestas, etcétera, etcétera, en Europa, diciendo ya estamos hartos de pagar la factura, no queremos ir a una guerra. ¿Por qué nos estáis llevando a esto y por qué se está hablando de economías de guerra cuando no vamos a llegar al otoño y no se sabe cómo vamos a pagar la factura del gas, si va a haber gas suficiente, cómo está la inflación? Es decir, yo creo que Europa y muchos países están en un brete, ¿eh?
0: Eso no va a ocurrir, Javier, eso no va a ocurrir. No va a haber levantamientos populares ni protestas populares por el tema de la guerra de Ucrania y una posible guerra con Rusia, porque entre otras cosas hay un gran desconocimiento por parte de la opinión pública, que no son conscientes de lo que está ocurriendo.
1: ¿Cuál puede ser la solución a esto? Porque quizá estamos viendo que hay algunos partidos, partidos de la oposición, lo estamos viendo en Alemania, estamos viendo el espaldarazo que no se ha llevado Starmer, lo estamos viendo en distintos países. Yo no sé si a través de un voto de castigo se va a poder llegar quizá a algún tipo de solución, porque estas élites están claro que nos quieren llevar a ese enfrentamiento y yo desde luego desde aquí no lo quiero.
0: En algún país puede ocurrir, pero vamos, no será un caso generalizado. Yo soy de la escuela de Mersheimer, que piensa que con un alto grado de probabilidad la guerra se resolverá en el terreno de batalla. No se va a resolver en un espacio. Los gobiernos europeos están demasiado implicados, hay demasiados intereses creados y cruzados, préstamos, reconstrucción de Ucrania, que no pueden, y luego aparecer ante su opinión pública ante un fracaso y asumir esa responsabilidad histórica,
1: Sí, al final de lo que se trata es de provocar para justificar, ¿no?, todo este tipo de gastos. Yo no sé si un país tan clave como es Alemania, con todo lo que ha sucedido con el tema del Nord Stream, con todo este cambio de la opinión pública que está habiendo, estamos viendo como partidos que son alternativos, ¿no?, a esta corriente belicista están teniendo un mayor respaldo. Yo no sé si el eje con Alemania podría cambiar un poco el cambio de retórica en la Unión Europea o si no se lo van a permitir estas presiones.
0: No, yo creo que eso puede ocurrir en Alemania, pero no en las elecciones, primeras elecciones. Eso puede ocurrir en una segunda cita electoral. Ahora, en estas primeras, Javier, no, aunque Alternativa para Alemania sea el partido mayoritariamente votado y sea el que gane las elecciones, incluso en el supuesto de que la Alternativa para Alemania gane las elecciones, va a haber en cualquier caso una coalición de otros partidos para que no sea la Alternativa para Alemania la que gobierne la República Federal.
1: Embajador, tengo una última pregunta. ¿Tiene usted miedo de que nos lleven a un enfrentamiento, de que todas estas provocaciones nos lleven a esto? Brevemente.
0: Yo lo que tengo es una gran preocupación y la expongo siempre que puedo. Hoy aquí con ustedes, los lunes en mi espacio en Negocios Televisión, cuando doy una conferencia, pues expongo mi preocupación. Soy una voz que clama en el desierto, pero bueno, sigo repitiendo lo que pienso y digo lo que pienso en los lugares donde me invitan.
1: Pues embajador, aquí tendrá siempre una ventana abierta para hablar con total libertad de todo.
0: Nos ha quedado pendiente el asunto de Bielorrusia, que lo dejaremos para otro
1: día. Lo dejamos para otro día porque le están intentando arrastrar.
0: La provocación va a venir por ahí. La provocación va a venir por Bielorrusia.
1: Vamos a ver. Hablaremos entonces en otro espacio y quedamos entonces emplazados. Le tomo el guante. Muchísimas gracias, embajador. Un abrazo.
0: Gracias, Javier. Un abrazo. Encantado de estar con vosotros.
1: Termino el programa de hoy con algunos pensamientos que me vienen a la cabeza después de la conversación con el embajador y algunas preguntas que se nos han quedado pendientes, como ha dicho, ¿no? Por un lado, decirles que aquellos que quieren esas soluciones rápidas y drásticas, yo creo que no saben leer el partido, que no van más allá de lo inmediato, de lo visceral y que no piensan en Rusia, en la seguridad a largo plazo, en su soberanía, en su integridad, en esa seguridad que les decía, ¿no? Pero ante todo, parece que no saben que un enfrentamiento con una potencia nuclear no es absolutamente ninguna broma, ¿no? Si los europeos siguen comprando esa retórica que les llega de las élites belicistas, los dogmas políticos, es que no tienen dos dedos de frente, desde mi punto de vista. Que piensan que esto solo es un juego de ver quién apuesta más. Pues creo que se están equivocando. Se equivocan y mucho, porque Rusia quiere una paz. Y quiere una paz duradera, no quiere invadir Europa. No nos equivoquemos. Lo reiteramos desde aquí.

Rusia no amenaza a nadie, pero el mito de la agresión, de esa invasión, es el que se debe vender para justificar todo, ¿no? Es lo que se dice ahora. Lo más preocupante de todo esto es que las provocaciones cada vez están escalando más. Se mata gente inocente, a niños, se lanzan bombas, drones a edificios de civiles, y lo que se intenta es provocar, escalar. Rusia sabe que eso es lo que quieren estas élites, pero deben darse cuenta aquellos que desean meter a Moscú en esta especie de trampa de ciénaga, que este país ha prevalecido y que ha estado en pie frente a todo tipo de enemigos y que lo sigue estando. Así que esperemos que los belicistas no nos lleven a todos a un escenario de muerte. Esa muerte que quieren que los ciudadanos no teman. ¿Para qué? Para mantenerse en sus puestos, en sus poltronas, y para hacer dinero a costa de la vida, que es lo más preciado que tenemos. Nosotros nos marchamos. Ya saben dónde estoy. Escríbanme. Chao.

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poco probable que los agricultores de todo el mundo hayan pensado que las noticias sobre la investigación arqueológica en la selva amazónica tendrían un impacto crucial en su trabajo. En el norte de Bolivia, los científicos han encontrado un suelo específico llamado terra preta, creado antiguamente por los indígenas para aumentar la fertilidad. Durante mucho tiempo, la investigación sobre esta tierra se mantuvo dentro de los círculos académicos hasta que en 1992 un agrónomo danés descubrió la posibilidad de crear un equivalente artificial, la Terra Preta Nova. Ahora las empresas de China, Alemania, Rusia y otros países producen análogos de esta tierra negra a escala industrial. Utilizan tecnología inspirada por los nativos americanos para ayudar a los agricultores a incrementar el rendimiento de sus cultivos y a la vez combatir el cambio climático. Seguimos informándoles porque la lucha contra el calentamiento global, al igual que las noticias, no tiene fronteras.

El corazón de Venezuela está roto y el nuestro también. Aunque este es un programa de humor e información, esta vez no tenemos espacio ni para lo primero ni para demasiado de lo segundo, porque las imágenes del terremoto que golpeó el país nos dejan desbordados por las emociones. Personalmente, me resulta muy doloroso contemplar cómo las calles que tanto caminé en su momento, tan vivas, bochincheras y alegres, hoy se vean llenas de escombros, devastadas y con gritos de miedo y desesperación.

única banda sonora de fondo. No es la primera vez que la naturaleza golpea a Venezuela, pero no lo hacía con tanta hazaña desde hace más de un siglo. Ni siquiera el sismo de 1867 causó tanta devastación y quién sabe si es comparable al de 1812, ante el cual se plantó desafiante el mismísimo libertador Simón Bolívar. Aunque llegará, no es el momento de analizar el suceso desde un ángulo geopolítico. Por respeto a las familias que hoy buscan a sus desaparecidos, atienden a sus heridos o lloran a sus muertos. Es el momento de enviar fuerzas, ánimo y cualquier tipo de ayuda para apoyar a los afectados, sin tratar de demostrar puntos, sacar rencores a flote o demás mezquindades politiqueras que, con pésimo gusto, a menudo afloran en los momentos más inoportunos. Sí, Venezuela saldrá de esta catástrofe. Y cuanto más la gente se concentre en eso, dentro y fuera del país, lo hará antes y con mejor suerte. Pese a la angustia y la tristeza que sentimos quienes amamos a esa nación y su gente, sabemos que cuando se despeje el humo de los edificios caídos y hayan llorado a sus víctimas, el pueblo venezolano se pondrá de nuevo en pie, se enjuagará las lágrimas y se sobrepondrá a esta tragedia con la contagiosa fuerza y determinación con la que lograron superar los mayores desafíos que enfrentaron en su historia, que no fueron pocos en el pasado ni lo son en el presente. Porque si algo caracteriza a Venezuela, no son ni sus dramas ni sus tragedias, sino la manera en la que tarde o temprano siempre logra sobreponerse a ellas.

0: Estamos en el Centro de Producción Canina del Ejército y Fuerza Aérea Mexicanos, es decir, el lugar en donde arranca la historia de muchos de nuestros héroes caninos.
1: Busca.
2: Ella tiene un marcaje activo que es ladrando. Cuando nosotros vemos que la perra está marcando en un lugar específico, ahí es donde empezamos a, bueno, se empieza a excavar para el posible activo.
3: La capacidad olfativa de Echo ha sido, yo creo que aproximadamente unos 12 a 15 metros por debajo de los escombros.
4: La característica de ella es búsqueda de vivos, no de cadáveres.
5: Actualmente tiene, pues sí, el grado más alto de, pues sí, de evaluación, por decirlo así, operativa, de perros de búsqueda y rescate.
3: La manera de agradecerle a él es precisamente darle esa calidad de vida ya fuera del trabajo y pues que esté lo más cómodo posible.

¿Quién dijo que Rusia no está presente en el Mundial 2026? Claro que está, pero a su manera, por decirlo de alguna forma. Mal que le pese a la FIFA y demás rusófobos, 9 selecciones presentes en el torneo compiten con futbolistas que juegan en equipos del campeonato ruso. Hablamos de un total de 12 deportistas, la mayoría en selecciones latinoamericanas y caribeñas. Mucho más que una curiosidad, la constatación del fracaso de una política xenófoba. Por ejemplo, la selección de Irán cuenta entre sus integrantes con el extremo Muhammad Mahebi, que juega en el equipo ruso del Fútbol Club Rostov desde 2023. Además, 3 naciones africanas cuentan a su vez con jugadores que militan en equipos rusos. En el seleccionado de República Democrática del Congo juega Teo Bongonda, delantero del Spartak de Moscú desde hace 3 años. El combinado de Túnez, por su parte, cuenta con el puntero Hassem Mastouri, que juega en el Dinamo Mahachkala, única escuadra daguestaní del campeonato ruso. El equipo africano que cuenta con más integrantes que desarrollan sus carreras profesionales en Rusia es Cabo Verde, seleccionado en el que juegan Kevin Pina, del Fútbol Club Krasnodar, y Gilson Benchimol, del Akron Taliati. Sin embargo, la región con más jugadores rusos, entre comillas, es la latinoamericana y caribeña. Por ejemplo, Edgardo Fariña, defensa de la selección panameña, juega desde hace 2 años en Rusia, inicialmente en el Fútbol Club Khimki y actualmente en el Fútbol Club Pari Nizhny Novgorod. En el combinado paraguayo juega el lateral derecho Juan José Cáceres, que desde 2025 milita en el Dinamo de Moscú, uno de los equipos clásicos de la capital rusa. En el Fútbol Club Krasnodar juega un integrante del seleccionado colombiano, el delantero John Córdoba, que juega en el equipo ruso desde hace 5 años, donde lleva más de 60 goles anotados. México cuenta con 2 rusificados, el centrocampista Luis Chávez, que milita en el Dinamo de Moscú, el único equipo en el que ha jugado fuera de México desde 2023, y César Montes, defensa central, que juega desde hace 2 años en el también capitalino Lokomotiv, equipo perteneciente a la empresa estatal de transporte ferroviario de Rusia. Finalmente, el pentacampeón Brasil cuenta con 2 jugadores que militan en el actual campeón de Liga de Rusia, el Zenit de San Petersburgo. El defensa Douglas Santos desde 2019 y el extremo Luis Enrique desde el año pasado. Rusia también tiene cierta presencia, digamos, histórica en otros equipos nacionales donde militan jugadores que en el pasado jugaron en equipos rusos, como Alex Witzel, el integrante más veterano de la selección belga, quien estuvo 4 años en las filas del Zenit de San Petersburgo, el croata Nikola Vlasic, con 3 años de carrera en el CSKA de Moscú, o el argentino Leandro Paredes, que vistió los colores del Zenit Petersburgués durante 2 temporadas. Todo esto demuestra que es imposible hacer desaparecer a Rusia del deporte mundial. Aunque sea a través de otros, siempre estará ahí. Del mismo modo que hay futbolistas de nivel mundial, con perdón de la frase fácil, jugando en campeonatos rusos, hay deportistas rusos jugando en campeonatos como la Primera División Española o la Francesa. El portero del actual campeón de la Liga de Campeones, el Paris Saint-Germain, es Matvey Safonov, nacido y formado en Rusia, donde compitió hasta 2024. Este fenómeno de ida y vuelta se da también en otros deportes, como baloncesto, voleibol y ni hablar ya del hockey sobre hielo, donde el mayor anotador histórico de la NHL en liga regular, Alexander Ovechkin, es ruso. Así que, mal que les pese a la FIFA y otros organismos disque apolíticos, de una forma u otra, Rusia sigue y seguirá presente en el deporte mundial.

0: En el hinduismo, creemos que la vida es un círculo completo en el que hay constantes altibajos.
1: Antes de los británicos, la India era la nación más rica y tenía el PIB más alto del mundo. ¿Por qué durante los 100 años de dominación británica este indicador bajó hasta el puesto número 30 o incluso el 50?
2: La India no era de su propiedad. No tenían derecho a llevarse mi propiedad, mis ídolos, mis dioses.
3: Llegaron a nuestros espacios públicos, al espacio sagrado de nuestros templos, y arrancaron esas piezas con verdadera violencia.
1: De hecho, la palabra botín, en inglés, es una palabra de origen hindi. Es curioso que hasta esa palabra se la hayan robado al hindi.

Divorcio entre Kiev y Varsovia. Las autoridades polacas y ucranianas están viviendo un auténtico momento pimpinela, con cruce de reproches y despechos dignos del dramón más novelero. Te retiro tu condecoración, dicen unos, y los otros responden, no hace falta que la busques, ya te la envío yo. Casi casi textualmente. La dependencia de Zelensky y de grupos nostálgicos del Tercer Reich lo está metiendo en problemas con algunos de sus socios más cercanos. Durante estos 4 años, Polonia ha sido uno de los principales apoyos del régimen de Kiev. Pero el empeño de este por convertir en héroes de Ucrania a colaboracionistas hitlerianos matapolacos está acabando con la luna de miel. A finales de mayo, el aparentemente presidente eterno de Ucrania decidió hacerle la vida más difícil a los que repiten aquello de Zelensky no puede ser nazi porque es judío, y se destacó con un par de actos que apuntan justamente a todo lo contrario. Uno de ellos fue reenterrar con todos los honores a Andrei Mielnik, un colaboracionista de la Alemania hitleriana, asunto al que dedicamos un video completo en su momento, por cierto. El otro

fue nombrar a una unidad de las fuerzas ucranianas como Héroes de la UPA, que corresponde a las siglas del llamado Ejército Insurgente Ucraniano, brazo armado del colaboracionismo durante la Segunda Guerra Mundial en la Ucrania soviética durante la invasión nazi. La cosa es que durante aquel sangriento conflicto, el ultranacionalismo ucraniano se ensañó no solo con rusos, bielorrusos, judíos y ucranianos que no compartieran su ideario, sino que cometieron numerosas masacres bien documentadas contra civiles polacos. En algunos momentos de la guerra, los discípulos de Stepan Bandera llegaron a considerar a la etnia polaca como el principal obstáculo en su sueño húmedo, húmedo por la sangre derramar, de una Ucrania racialmente pura. Como imaginarán, estos homenajes de Zelensky a esa caterva de genocidas polacofóbicos cayeron muy mal en Varsovia. Después de 4 años siendo un fiel y hasta sacrificado aliado de Kiev, las autoridades polacas se sintieron, con toda la razón, traicionadas y asqueadas. Aunque inicialmente desde el gobierno rojo y blanco trataron de llevar el asunto con discreción, mandando reclamos razonablemente educados dadas las circunstancias, ante la negativa del neobanderismo de rectificar, el presidente polaco anunció que retiraba la orden del Águila Blanca a Zelensky. Ese honor, que le había sido concedido en 2023, es el más alto que otorga Polonia. Como en una novela culebrera estereotipada, el líder del régimen de Kiev y otros miembros de su equipo que también habían recibido distinciones polacas jugaron a hacerse los dignos y las devolvieron por correo a Varsovia. No sabemos si con cobro en destino. Solo les faltó componer un tema de despecho tipo "Te devuelvo lo que nunca te pedí". En fin, allá los otanistas y sus dramas. Hoy, el quiebre Polonia-Ucrania parece el más grave que han protagonizado en estos años, siempre a cuento de la colaboracionismofilia de Zelensky y compañía. De nada sirvieron los esfuerzos de algunos, como el primer ministro polaco, por tratar de conciliar ambas posturas, argumentando que el enfrentamiento solo beneficiaría a Moscú. Y es que los rusófobos tienen la extraña virtud de analizar cada paso que dan exclusivamente en función de cómo afectaría a Rusia. De modo que no puede descartarse que este quiebre sea pasajero, puesto que la rusofobia es un pegamento que tiene especial fuerza tanto en Kiev como en Varsovia. Lo que no tiene vuelta atrás es el nivel de dependencia de Zelensky hacia los nostálgicos del ultranacionalismo ucraniano aliado de los nazis. Una dependencia tan grande que entre perder a uno de sus principales apoyos dentro de la Unión Europea o el apoyo del neonazismo local, siempre preferirá lo primero.

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Cuba enfrenta un momento decisivo en su historia, tal vez el momento más decisivo en más de 65 años. Un momento decisivo, además, que se da en unas circunstancias globales extraordinarias y, por tanto, no queda más remedio que enfrentar también de manera extraordinaria. La Habana aprobó un amplio paquete de transformaciones económicas y sociales con el objetivo de reflotar la economía y enfrentar el recrudecimiento de las medidas coercitivas de Washington contra la isla, todo ello sin renunciar a los principios de la Revolución Cubana. Como les decíamos, un tremendo desafío cuyas claves analizaremos a continuación. Ahí les va. Por unanimidad, la Asamblea Nacional del Poder Popular de Cuba aprobó una serie de medidas centradas fundamentalmente en aspectos económicos. Se trata, ni más ni menos, que de 176 transformaciones articuladas en 23 ejes. Hablamos de cambios en las empresas, las estructuras productivas, la gestión y administración, el sistema bancario y financiero y la organización territorial. Lo que más ha llamado la atención política y mediática dentro y fuera del país serían los aspectos más puramente económicos de las medidas, que incluyen una mayor apertura al capital privado nacional y extranjero, incentivos a la inversión para cubanos y extranjeros, mayor flexibilidad de acción para las empresas estatales y los municipios, así como un abordaje más pragmático en la relación de la economía cubana con el dólar. El gobierno cubano subraya que estas transformaciones no implican renunciar al carácter socialista de la revolución y que apenas están tratando de aplicar ciertos mecanismos del mercado para lograr una mayor eficiencia económica y financiera, pero siempre dentro de un marco que no ponga en riesgo el rol social del Estado ni contradiga el desarrollo estratégico del país. La idea, según explica La Habana, sería ampliar los márgenes de maniobra ante las medidas coercitivas y legales de Washington en contra del país, cada vez más coercitivas y más ilegales. Los cambios se implementarán con mayor premura en ciertos sectores estratégicos como la producción de alimentos, la generación de energía, con énfasis en fuentes renovables, y más en general, en simplificar trámites y eliminar trabas burocráticas para dinamizar la economía nacional y depender menos de factores externos. Por supuesto, ante el anuncio de las novedades surgieron interpretaciones y reacciones de todo tipo, a favor y en contra. Para algunos analistas, estas medidas serían la prueba de que Cuba pasa a abrazar el capitalismo más descarnado, traicionando su propia revolución. Para otros, se trataría de apenas una serie de anuncios más aparentes que sólidos en un intento de contener la agresividad del trumpismo contra la isla y así ganar tiempo, a la espera de vientos menos tormentosos en el Caribe. No son pocos los que consideran que se trata de reformas imprescindibles para adaptar el país a, más allá de los conflictos geopolíticos, las nuevas realidades comerciales, tecnológicas y económicas que se van abriendo paso en la mayoría de países independientemente de su signo ideológico o sistema de gobierno. Por supuesto, las interpretaciones son libres y no aspiramos a convencer a nadie de cuál es la correcta y cuál no. Sin embargo, todo lo sucedido no puede analizarse como corresponde sin el debido contexto. Bueno, en general, nada puede analizarse bien sin el debido contexto, pero este asunto menos todavía. Un contexto que resumió el presidente cubano en su discurso tras anunciarse los cambios de la siguiente manera: no se puede pensar y actuar como en tiempos normales porque no estamos en tiempos normales. Una clara referencia al trumpismo y su arremetida contra la región latinoamericana y caribeña. Porque si bien es cierto que Cuba lleva resistiendo 6 décadas y más al bloqueo estadounidense, este se ha radicalizado como nunca antes en el último año. A mediados de 2025, Washington comenzó a asaltar petroleros venezolanos con destino a la isla. Escalada que culminó con el bombardeo estadounidense contra Caracas y el secuestro de su presidente y esposa. Desde entonces, la Casa Blanca puso el ojo en Cuba y comenzó a aplicarle una asfixia extra no vista ni en tiempos de Nixon, Reagan o Bush, padre o hijo.
incluyendo un embargo petrolero que apenas pudo romper un carguero ruso desde que se comenzó a aplicar. Tampoco puede dejarse de lado el actual panorama regional, con una avanzada de movimientos políticos abiertamente hostiles a la revolución cubana en varios países, algunos de ellos ya en el poder y otros a la espera de que los resultados oficiales los confirmen o no. Probablemente desde el siglo pasado, el mapa latinoamericano y caribeño no fue nunca tan adverso para La Habana como lo es hoy. Es en ese contexto en el que se anuncian todas estas medidas, que buscan adaptarse a unos tiempos y circunstancias completamente inéditos. Sí, Cuba ha logrado resistir por mucho tiempo y sin duda podría seguir haciéndolo de la misma manera, porque a su pueblo le sobra capacidad para hacerlo. Pero los sacrificios que deberían enfrentar ante esta arremetida sin precedentes serían cada vez más inhumanos. Y en la isla hoy parecen pensar que la verdadera heroicidad que se requiere en estos momentos no es la de resistir hasta morir, sino la de saber adaptarse para sobrevivir. Por supuesto, como en todo proceso de cambios, las nuevas medidas abren paso a un sinfín de escenarios posibles para todos los gustos y muchos ya parecen estar completamente seguros de cuál será. No es nuestro caso. Algunos dirán que los cambios inevitablemente llevarán a un colapso del sistema, como ocurrió en su momento en la Unión Soviética. Otros dirán que conducirán más bien a lo que sucedió en China con las reformas de Deng Xiaoping. Varios argumentarán que no tiene sentido comparar las circunstancias actuales en la isla con las del siglo pasado en países con otras realidades históricas. Sea como sea, lo único que parece claro es que este proceso lo están llevando adelante los cubanos y cubanas, empezando por quienes han permanecido en la isla pese a todas las dificultades que han enfrentado y enfrentan. Y sin duda no será un proceso fácil ni exento de dificultades, contradicciones, obstáculos internos y externos, obvio. Pero de un pueblo generoso, bravo y resistente, que históricamente ha logrado ponerse en pie ante todas las adversidades, no puede sino esperarse que vuelva a hacerlo una vez más.

0: Estamos en el Centro de Producción Canina del Ejército y Fuerza Aérea Mexicanos, es decir, el lugar en donde arranca la historia de muchos de nuestros héroes caninos.
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calla calas mete la pata hasta cuando dice una gran verdad. Suena contradictorio, pero no lo es. Atención. Todo comenzó con un artículo de Euroactive, un portal informativo de orientación europeísta que suele publicar información sobre la política del jardín. Según el texto del medio, subido el día 12 de junio a su web, durante una pasada visita a México, 3 semanas antes del artículo, la canciller europea habría comparado en privado ciertas políticas israelíes con las del apartheid sudafricano. Si en verdad Kaya Kallas dijo eso, sin que sirva de precedente, no vaya a ser que sea costumbre, le damos la razón y hasta le aplaudimos. La cosa es que no sabemos al 100% si realmente lo dijo o no, porque la única fuente de esas declaraciones o presuntas declaraciones es el artículo de Euroactive. Fuera como fuese, por lo visto, de alguna forma el artículo de este medio llegó hasta Tel Aviv, ya que el canciller israelí publicó en redes sociales que debido a esas palabras se disponía a cortar todo contacto con la señora Kallas hasta que se retracte de ese libelo de sangre. Vaya, un alto funcionario sionista acusando de antisemitismo a cualquiera que critique sus políticas. ¡Qué novedad! La canciller europea, también en redes, contestó a su homólogo conciliadoramente, diciendo que Bruselas y Tel Aviv tienen mucho que los une, lo que no habla demasiado bien de la Unión Europea, que digamos, pero al mismo tiempo no quiso confirmar ni desmentir las declaraciones que se le atribuyen sobre el apartheid israelí. La respuesta de Kallas no debió de gustarle demasiado a Gideon Saar, que le replicó a su vez afeándole que esquivara la cuestión de fondo y rematando textualmente con este desafío. Si realmente hizo esas declaraciones,

0: posturas en el seno de la Unión Europea respecto a la entidad israelí son relativamente variadas. Algunas voces son contundentes en sus críticas, aunque las medidas que han tomado no sean igual de contundentes. Otros dicen una cosa un día y la otra al siguiente, o miran silbando para otro lado. Y también los hay que defienden a Tel Aviv haga lo que haga, como es el caso de Alemania, ni más ni menos. Entonces, aunque por una vez en la vida Kaya Kallas supuestamente dijera algo totalmente justo y correcto, como es comparar el apartheid israelí con el régimen sudafricano de antaño, al hacerlo, vuelve a comprometer su rol como canciller europea, que no consiste en que ella diga lo que piensa o lo que le parece, tenga la razón o no, sino en representar la postura de Bruselas en cada asunto. Sin embargo, y en política siempre hay que hilar bien fino, no deja de llamar la atención que esas declaraciones suyas, supuestas o reales, saltaran a los titulares 3 semanas después de darse y en un portal de breaking news o chismes bruselescos, justamente cuando en la Unión Europea más de uno ha puesto en duda la conveniencia de que Kallas ejerza el cargo y busquen sacarle poder y responsabilidad, asunto que por cierto abordamos recientemente en otro video, con un enfoque ciertamente original, la verdad sea dicha. Es decir, la filtración con retardo de esas supuestas palabras suyas pudieran ser tranquilamente un retorcido intento de sus colegas en el jardín para perjudicarla. Así que, como ven, las cosas huelen tan, pero tan a podrido en la Unión Europea últimamente, que no solo se monta un escándalo porque parece que su canciller por una vez abrió la boca para decir algo verdadero, sino que encima esa declaración acertada se está usando para ponerla en aprietos.
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7: México. Buscar y rescatar es la principal tarea de las brigadas de perros que están especialmente preparados para trabajar en las zonas afectadas por los devastadores y frecuentes terremotos de este país. Desde su nacimiento, estos canes tienen una misión: entrenarse para localizar a aquellas personas, vivas o muertas, que hayan quedado atrapadas bajo los escombros de los edificios derrumbados. La corresponsal de RT, Pamela Quibec, viajó a conocer en persona a estos binomios de rescate conformados por humanos y perros, cuya heroica labor humanitaria ha recibido reconocimiento y admiración tanto en esta nación como más allá de sus fronteras.

0: será una montaña de escombros. Entonces, no vine como reportera, sino como una más de los millones de voluntarios que salimos a ayudar aquella horrible tarde del 19 de septiembre del 2017. La verdad, no recuerdo en qué momento me dieron este casco, pero entendí que estando en el epicentro de esta tragedia, tenía la obligación de no convertirme en una víctima más, y me lo puse por los siguientes 3 días. Aquí conocí e hice por primera vez la señal de silencio, esa que desde ese terremoto se convirtió en una insignia de respeto entre todos los que llegamos a estar en otro desastre. Y conocí también a los perros rescatistas que llegaron con botas, con lentes y sin nada más que valor y a la orden de busca, subieron entre vigas y losas de cemento. Aquí recuperamos el cuerpo de 12 personas. Tal vez nadie entienda más y mejor el significado de un ladrido entre el miedo, la desesperanza y el dolor comunitario que quienes vivimos en primera persona aquella inolvidable tragedia. Las unidades caninas de búsqueda de la Secretaría de Defensa y Marina se crearon luego de 1985, tomando como modelo a las que vinieron desde países como Francia y Alemania a ayudar en el terremoto que ocurrió ese año y que cobró la vida de miles de personas en la Ciudad de México. Desde entonces, existe un espacio único que decidimos conocer en persona. Estamos en el Centro de Producción Canina del Ejército y Fuerza Aérea Mexicanos, es decir, el lugar en donde arranca la historia de muchos de nuestros héroes caninos. Justo es aquí en donde hoy estamos, en donde nacen, crecen y son criados hasta los 4 meses, y hoy vamos a conocer todo su desarrollo. Esperaba por nosotros el mayor Alberto García Sánchez, médico veterinario y subdirector de este espacio canino, para explicarnos la labor que ocurre al interior del mismo.
1: Es el lugar donde la Secretaría de la Defensa Nacional materializa la reproducción de canes. En este caso son dos razas principalmente, que es la pastor belga Malinois y el pastor alemán. Aquí contamos con un efectivo de 50 hembras, 5 machos, y la reproducción que se lleva a cabo es una reproducción de monta natural, controlada, e inseminación artificial, la cual es empleada para cuando la hembra no está receptiva. Hacemos uso de esa técnica y así garantizar a un 80-85% la posibilidad de gestación.
0: El motivo por el que este centro reproduce a sus propias camadas de perros es, me dijo, para mantener y garantizar tanto la genética como el temperamento, el comportamiento y la pureza de la raza de todos los canes que han servido al ejército. Es decir, que todos los perritos de la Armada Mexicana son parte de una extensa y heroica familia.
1: La misión y la meta principal de este centro es producir 300 cachorros al año. Fisiológicamente, las hembras, las canes, tienen 2 celos al año. Eso nos permite a nosotros quizás ir mes con mes, ir avanzando hasta llegar a la meta de producción.
0: Este lugar se divide en 4 áreas. La primera es la de reproducción, la segunda la de maternidad, que es en donde los perritos nacen y viven los primeros meses de vida. Justo a ella es a la que nos permitieron entrar bajo estrictos protocolos de saneamiento. Fuimos rociados con desinfectante con el objetivo de matar cualquier virus que pudiéramos tener impregnado en la ropa o en los zapatos y evitar así enfermar a la manada. Al interior, conocí a Eana, una perrita que 10 días atrás había parido a 6 cachorritos. Como era de esperarse, su actitud era de territorialismo, pero guardando la distancia prudente, me dejó estar a su lado. La soldado Diana nos contó su historia.
2: Eana, como sus hijos, fue una cachorra que nació aquí. Se le dio su atención, se ministró a los 4 meses, salió del centro de producción, llegó a una brigada. Y de acuerdo a unas características genealógicas y físicas que cuenta la perra, se escogió como reproductora y regresó.
0: Aunque su vida permanece en el anonimato, todas estas perritas cumplen la honorable labor de prestar su vientre. Su manera de servir a la nación es siendo madres nodrizas de camadas de pequeños héroes. Es decir, que ellas son el arranque silencioso de toda una misión de ayuda humanitaria.
2: Es totalmente un orgullo el saber que esos cachorros o esos perros adultos

0: que su finalidad es rescatar personas, detectar enervantes, detectar explosivos, encontrar personas en catástrofe. Es una satisfacción y un orgullo muy, muy grande que todo ese trabajo en algún momento aquí pasó, aquí sucedió y aquí se colaboró.
1: Está también la zona de destete y la de desarrollo o kinder, donde los cachorritos viven sus primeros entrenamientos. Corren por túneles, buscan premios en cajas y son incitados a despertar todos sus sentidos. Todos sus entrenamientos se hacen con reforzamientos positivos, por lo que cada cachorro espera ansioso su momento de entrenar. Así, entre juegos y cuidados, transcurren sus primeros 120 días de vida. A la par del ejército, en la marina tienen también a sus propios perros de servicio, como el veterano héroe internacional Echo, un enorme pastor belga cuya nariz logró recuperar decenas de cuerpos a lo largo de su vida.
2: La capacidad olfativa de Echo ha sido, pues, yo creo que aproximadamente unos 12 a 15 metros por debajo de los escombros. El más reciente, que fue precisamente en el país de Turquía, tuvimos 12 localizaciones en diferentes puntos. Cuando él llega a percibir un aroma que es diferente, le va a llamar la atención. Se va a escuchar cómo respira, a lo mejor un poquito más fuerte, o va a levantar las orejas, le va a llamar la atención, va a sentir curiosidad. Entonces, todo ese tipo de cosas son las que nos ayudan a localizar el punto donde pudiera estar un cuerpo atrapado.
1: Estamos a punto de vivir un reforzamiento positivo de rescate y platícanos qué es lo que vamos a tener que hacer.
2: Ok, claro que sí. Bueno, ahorita tú te vas a meter en esta caja que tenemos aquí, que es una caja de designación, como se le conoce, para el entrenamiento, y vas a sostener lo que es este juguete. Este va a ser su premio de Echo. Cuando llegue, busque, localice y marque. ¿Qué es lo que va a pasar? Echo va a llegar, va a oler la caja, va a comenzar a ladrar, y mis compañeros van a levantar la puerta y en ese momento tú le vas a entregar su juguete.
1: Ok.
2: Y posteriormente pues vas a salir con él, acariciándolo, felicitándolo.
1: Agradeciendo lo que me rescató.
2: Exactamente, así es.
1: Vale, vámonos para adentro.
2: Perfecto.
3: Echo, busca.
1: Este ejercicio fue el último de Echo. Es decir, que tuve el enorme privilegio de ser la última persona que buscó y encontró. Días después del mismo, se anunció su retiro con todos los honores. Y hoy vive con el cabo Emanuel, quien decidió adoptarlo, tal y como él mismo nos lo contó.
2: La manera de agradecerle a él es precisamente darle esa calidad de vida ya fuera del trabajo y pues que esté lo más cómodo posible.
1: De entre todos los animales de asistencia que existen en México, hay una que marcó la pauta y los convirtió en mundialmente famosos porque durante el terremoto del 2017 fue el símbolo de la esperanza para todos los que vivimos ese horrible desastre natural aquí en la Ciudad de México. Y me refiero a Frida, que tiene hoy esta bellísima estatua. Tanto Frida como los otros binomios de rescate tienen un manual de labor al llegar a una zona cero. Entran al espacio colapsado, trabajan por espacio de 20 minutos y luego son bajados para darles agua y dejarles descansar por alrededor de una hora. Luego de ello, vuelven a subir entre los escombros. Sin embargo, en el colegio Repsamen, que es esta estructura rota y donde se vivió el horrible drama en donde alumnos y maestros quedaron sepultados, Frida y los demás perros de servicio llegaron hasta aquí y estuvieron trabajando muchas más horas de lo estipulado. Pese al esfuerzo, 19 niños y 7 adultos murieron en esta tragedia. Aún hoy es posible ver las sillas, los pizarrones, los letreros pintados para pedir silencio. Para recordar el titánico esfuerzo de miles, es que Israel Arauz, rescatista, binomio y manejador de Frida, espera por nosotros.
4: Es una escena de película de terror. Llegar a una escuela y la ves completamente colapsada, en sándwich, con espacios vitales muy reducidos. Entonces, son de las imágenes que, en lo particular, por más apoyo psicológico que uno llegue a tener, se quedan para toda la vida. Yo creo que ahí fueron unas 3 horas, 4 horas de trabajo continuo sin descansar. Hasta que empezó a haber más orden y se empezaron a hacer turnos de trabajo.
1: Todos los perros de rescate aprenden a reconocer el aroma genérico que tenemos los humanos. Y es ese el que buscan entre los escombros. En el caos del colegio Repsamen, la búsqueda se complicó por la enorme cantidad de voluntarios que estaban tratando de quitar losas. Es decir, olía tanto a humano que no lograban diferenciar a los que estaban arriba de los que estaban enterrados. Pese a vivir en un país sísmico, nadie nos ha enseñado cómo deberíamos reaccionar si es que algún día quedáramos atrapados entre los escombros. Lo obvio es hacer ruido, pero hay una segunda técnica para que los perros rescatistas puedan rastrearnos.
4: Lo ideal tendría que ser que pudiéramos exhalar mayormente cuando escuchamos que hay gente trabajando cerca de nosotros. Cuando una persona está estresada, atrapada en un lugar muy reducido, es ayuda, auxilio. Si es que tiene el espacio para poder emitir ese tipo
1: claro,
4: de sonido.
1: Claro, si no está muy apretado.
4: Si están comprimidos, ese tipo de emanaciones son los que el perro respira. Porque sí o sí en algún momento van a mandar un perro a buscarnos. Entonces, el respirar, ¿sí?, varias veces va a ser un apoyo para el perro.
1: El 15 de noviembre del 2022, la Secretaría de Marina anunció la muerte de Frida con la frase «Hasta siempre a nuestra heroína, buena mar y mejores vientos». La noticia se hizo viral en pocos minutos y provocó el duelo de toda una nación. Nunca antes México le había llorado a una perrita como lo hizo ese día. Para Israel, ese momento fue un terremoto personal.
4: Cuando me avisaron que Frida falleció, estaba yo haciendo una pequeña construcción en casa. Ahí se ve el momento en que me dicen, oye, ¿sabes qué? Frida ya murió. Y me quedó chueco una pequeña parte de la barda. Y creo que lo mejor, personalmente hablando, fue haber podido despedirla, haber podido depositar sus cenizas de manos de mi almirante secretario. Con él, verlas depositado en su urna. Fue un terremoto para mí en ese momento. Fue algo, no un sismo, fue un terremoto. Porque aún sabiendo que ya estaba mal, pues uno nunca quiere perder a nadie.
1: En 13 años de vida, Frida localizó 12 personas con vida y recuperó 43 cuerpos humanos. Hoy Israel sigue siendo rescatista y entrenador de nuevos perritos que estarán en zonas de desastre. Esa es su manera de rendirle honor y tributo. A la par de Frida está Proteo, el perrito rescatista que voló hasta Turquía para hacer su misión de búsqueda y donde desafortunadamente cayó en servicio. Su regreso a México fue con los máximos honores y hoy sus cenizas están aquí, descansando al lado de este muro y esta figura de bronce en su honor. Turquía, como una señal de agradecimiento a México por su trabajo en el terremoto del 2023, que también cobró miles de vidas, decidió enviar a un perrito de rescate que recibió el nombre de Arkadas, que en turco significa amigo. Con este gesto, honraron también la vida de Proteo. Quien lo recibió y educó fue el mismo cabo que veló por nuestro binomio caído y justo él esperaba por nosotros para recordar la última misión heroica de su ex binomio.
5: Tardamos aproximadamente unas 28 horas de viaje. Estuvimos, pues, yo lo llevaba a él, iba conmigo. En el avión iba sentado a un lado mío. Y aproximadamente fueron 2 días los que trabajamos con Proteo. Fueron aproximadamente unos 16 cuerpos. Y lo que pasó fue una descompensación por el viaje. Pues, primeramente es doloroso traer a uno de nuestros compañeros caídos, ¿verdad? Cuando salimos de allá nos hicieron un tipo valla. Y todos los soldados saludándonos para las despedidas.
1: Un perro nunca sustituye a otro. Proteo tiene su lugar bien guardado en la memoria nacional y Arkadas está siendo entrenado para ser también un perro de búsqueda y rescate. Decidimos hacer otro ejercicio en el que yo tenía que esconder su Kong, es decir, su juguete, para que él lo buscara. Nadie, ni siquiera los marinos, imaginaron que su búsqueda sería tan llena de energía. Por último, el cabo nos dio un consejo para las próximas veces que nos encontremos a un perro de servicio en la calle, en los aeropuertos o en la zona cero.
5: El perro trabajando, no tocar. Respetar su trabajo también.
1: Pero mientras Frida falleció como una perrita retirada con todos los honores y Proteo lo hizo brindando su servicio en Turquía, Atos y Tango, dos perritos rescatistas y de apoyo emocional, fueron asesinados aquí en Querétaro con salchichas envenenadas. Nos encontramos con Mónica Huerta, es decir, la abogada penal que decidió que su lucha es en contra del maltrato animal y que luego del crimen se acercó a Ebra, el binomio y mejor amigo de Atos y Tango. Nos contó lo que esta pérdida representó para él.
6: Para Edgar Atos era su vida entera. Trata de reanimarlo a través de boca hocico y el veneno también le afecta a Edgar, por lo que estuvo algunos días complicado en cuanto a su salud. En cuanto a su estado de ánimo, estaba devastado, o sea, estaba totalmente perdido incluso de la realidad.
1: La muerte de Atos y Tango siguen hasta este día impunes, pues pese a que un juez dictó una sentencia histórica de 10 años con 6 meses de prisión a su asesino, él no pisó la cárcel, lo que ha provocado manifestaciones llenas de coraje y de indignación.
7: A mí me da mucha tristeza que nuestras autoridades se deslinden y echen para atrás lo que tanto trabajo costó para hacer justicia con esos animalitos. No, de verdad. Es injusto que una persona que está cumpliendo una condena que se merece, porque los animalitos no le hicieron nada.
8: Es súper indignante, es ir en retroceso con el tema de la violencia, porque si tenemos personas que nos representan en la justicia, que consideran que solo son animales, estamos retrocediendo totalmente.
9: Un crimen es un crimen y la ley no se puede negociar. Una súper injusticia, nos dieron tanto, apoyaron a la humanidad.
1: Aquel día no solo Atos y Tango comieron de esas salchichas con veneno, sino también Balam, que es hijo de Atos. Afortunadamente la cantidad de veneno que él ingirió no lo mató, aunque lo tuvo 3 días en terapia intensiva. Lo increíble es que pese a toda esta historia llena de dolor, Edgar, su manejador, decidió que continuaría siendo un perrito que rescataría personas y donde estamos es justo el lugar en donde cada día se entrena para que cuando su presencia en un derrumbe sea necesaria, él esté listo para trabajar y estamos a punto de conocer a este increíble héroe. Edgar no pudo recibirnos, pues él decidió seguir con el legado de Atos y de Tango y es por eso que vive viajando para tomar cursos de capacitación. Quien sí nos recibió fue Fernanda, miembro activo del selecto equipo de rescatistas. Nos contó que pese a lo que fue un diagnóstico reservado por muchos meses, hoy está completamente reincorporado. Balam, pese a haber sido víctima de la peor cara del ser humano, él sigue yendo a rescatar personas. Hoy, justamente, el binomio Edgar-Balam son uno de los más reconocidos en todo el mundo.
10: Balam logró una prueba con una puntuación excelente. O sea, eso te estoy hablando de que pues hasta es récord. Es una prueba de obediencia y de búsqueda en la que evalúan el nivel operativo que tiene un perro. Y pues Balam, a pesar de que todo eso pasó, pues junto con el manejador que es Edgar, lograron ese resultado. Actualmente tiene, pues sí, el grado más alto de, pues sí, de evaluación, por decirlo así, operativa, de perros de búsqueda y rescate.
1: Es tal el amor que los perros rescatistas han generado en la sociedad mexicana que incluso están presentes en cada desfile patrio. Ahí marchan ante cientos de miles de personas y a su paso son vitoreados y reconocidos como los héroes nacionales que son. Cada 19 de septiembre en México se realiza una ceremonia para recordar a los caídos en los 3 terremotos y también se vive un simulacro nacional. Justo ahí estaban los topos de Tlatelolco, uno de los grupos rescatistas más respetados en el mundo entero y quienes cuentan con su propio perro topo de rescate. Nos encontramos así con Tiburón y su perrita Mali, quien a diferencia de los otros cachorros de búsqueda, ella no va por encima de las estructuras caídas.
11: Ella es entrar dentro de espacios colapsados, espacios confinados, entra totalmente libre. La característica de ella es búsqueda de vivos, no de cadáveres.
1: Mali y todos los perros que trabajan en estructuras derrumbadas viven con el riesgo de morir durante un rescate, ya sea por los gases, por alguna explosión, el clima o que alguna losa caiga sobre ellos. Pese a esto, las aerolíneas siguen tratándoles como si fueran simple equipaje y deben viajar fuera de cabina, una situación que estresa a ambas partes del binomio de rescate.
11: Cuando vamos a un vuelo de 2-3 horas no hay tanto problema, pero nosotros hemos hecho vuelos hasta 36 horas para llegar a una zona de desastre. Entonces en cada cambio hay que pedir que te bajen al perro para que haga del baño, para que coma, y luego relajes un poquito y volverlo a meter. Es complicado, pa. Desde luego lo mejor sería que ellas viajaran arriba. Si fuera bueno que ellos les permitieran viajar arriba.
1: Durante la grabación de este reporta, un huracán categoría 5 afectó al puerto de Acapulco. Recibí una llamada de un equipo de rescatistas avisándome que estaban de camino para hacer servicio. No lo pensamos demasiado. Tomamos el equipo, guardamos algo de ropa, tomé mi casco rosa y nos fuimos a la zona de desastre. Estando en el puerto, nos encontramos con Daniel y con Tomasa, una pastor belga malinois entrenada para encontrar RH, lo que significa restos humanos.
12: Ella tiene un marcaje activo que es ladrando. Empieza a ladrar, guau, guau, guau, dice aquí, aquí, aquí. Entonces, cuando nosotros vemos que la perra está marcando en un lugar específico, ahí es donde empieza a excavar para sacar el posible activo.
1: Terminando esta entrevista, cayó una llamada de emergencia. Salimos con torreta prendida a cruzar medio Acapulco entre el caos, el tráfico y las calles inundadas, lo que nos tomó poco más de una hora. Así, llegamos a una colonia popular en donde un muro había caído sobre dos personas, una mujer y su hija que vivían en situación de indigencia. Pese al enorme riesgo de colapso de 10 edificios arriba de nosotros, el equipo subió entre las enormes rocas y comenzó a trabajar. No pasaron ni 15 minutos cuando Tomasa ladró. Había detectado el olor de los cuerpos. Desde su nacimiento, los perros rescatistas se preparan toda su vida para llegar a este momento, en donde ponen en práctica todo lo aprendido, encontrar personas vivas o restos humanos. Esa es la honorable y muy valiente misión de los heroicos binomios caninos mexicanos. Si de algo podemos estar seguros, es de que los binomios caninos trabajan con absoluta entrega al momento de entrar a una zona de desastre, poniendo en riesgo sus propias vidas. Los perros rescatistas no entienden lo que es el miedo cuando se trata de hacer todo para rastrearnos, y esa es la enorme deuda que tenemos todos los seres humanos con esta especie, que sin decir una sola palabra, nos demuestran el enorme compromiso de pertenecer a ese selecto grupo de héroes dedicados a la ayuda humanitaria.
13: El que tiene crédito tiene posibilidad de producir. Esa es una realidad. Y quienes hoy están facilitando los créditos, sin duda, no son los que tienen grandes dineros, son los que tienen la data. Entonces, lo que debemos es buscar que haya mayores normatividades como las que se han tenido contundentes.
14: Una de las maneras que hemos tenido para combatir esto son precisamente las entidades digitales, las nuevas entidades digitales que hacen préstamos digitales y también hacen captaciones digitales. Esas entidades digitales, tanto en la captación como en la colocación, esas sí nosotros vigilamos, sobre esas sí tenemos información.
15: No es solo una herramienta, yo creo que es competencia, yo creo que es vigilancia, yo creo que es innovación y yo creo que gracias a Dios en verdad vivimos una era en donde la tecnología va a sacar más personas de la pobreza de lo que los últimos 100 años vimos sin la tecnología.
16: Esta semana en Bogotá vamos a estar debatiendo si los créditos digitales son una nueva alternativa para la gente o una nueva manera de caer en deuda. Pongamos las cartas sobre la mesa.
17: Cuando llamaba Nikita Gromov, me pedía la palabra código. Yo decía Venecia, y entonces sabía que era él.
18: Se están expandiendo activamente en Europa. Polonia, Alemania, Italia, Suecia, Noruega, toda la Unión Europea en realidad.
13: Sabemos que esas llamadas vienen de Ucrania. Independientemente

0: independientemente de si me van a amenazar o no, estoy diciendo la verdad.
1: Diré algo contundente. El ciberdelito y el fenómeno de los centros de llamadas representan un nuevo nivel de crimen organizado.
2: ¿Qué idiota hay que ser para sacar del banco 5 millones y dárselos a un desconocido sin pedirle la identificación? Son unos animales sin cerebro.
3: Me gustaría encontrar a ese hombre y hacer justicia. Me gustaría poder encontrarlo y mirarle a los ojos.
4: ¿Ves eso ahí? Y también ahí, en las rocas, ¿lo ves?
5: Cerdeña es conocida por ser una isla paradisíaca. Sin embargo, su arena dorada se ha convertido en un gran centro de entrenamiento militar.
6: La mitad de los mares sardos tienen restricciones de navegación durante la mayor parte del año. Los soldados bombardean las playas, bombardean el mar.
7: Desde 1977 me he comprometido a luchar contra la OTAN, fuera de mi casa, en Cerdeña.
5: Las bases de la OTAN se han utilizado para realizar entrenamientos militares con armas químicas y de uranio empobrecido.
8: El 65% de los pastores que trabajaron dentro de los 2.5 kilómetros del área de bombardeos padecieron tumores, leucemia y neoplasias.
6: Tenemos derecho a la salud, pero está en contraposición al interés militar.
5: Cada vez más sardos protestan exigiendo recuperar el control de su isla y su voz se hace cada vez más fuerte.
7: Tenemos una alternativa a las bases militares. Creo que deberíamos regresar a nuestras raíces, volver a lo que hemos aprendido de nuestros padres y abuelos.
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10: En el hinduismo, creemos que la vida es un círculo completo en el que hay constantes altibajos.
11: Antes de los británicos, la India era la nación más rica y tenía el PIB más alto del mundo. ¿Por qué durante los 100 años de dominación británica este indicador bajó hasta el puesto número 30 o incluso el 50?
6: La India no era de su propiedad. No tenían derecho a llevarse mi propiedad, mis ídolos, mis dioses.
0: Llegaron a nuestros espacios públicos, al espacio sagrado de nuestros templos, y arrancaron esas piezas con verdadera violencia.
11: De hecho, la palabra botín, en inglés, es una palabra de origen hindi. Es curioso que hasta esa palabra se la hayan robado al hindi.

0: En Colombia, en el presente, puede ser bastante sencillo acceder a dinero y a préstamos a través de aplicaciones. De hecho, se dice que nada más que en créditos digitales se han invertido más de 12 billones de pesos colombianos en el último año.
1: Hay personas que seguramente gastan más de lo que ganan y se endeudan.
2: Hay más facilidad de pedir el crédito y no tiene que salir de casa.
0: Pero ante estas facilidades también crecen las denuncias por intereses abusivos, incluso amenazas y aplicaciones digitales que usan tus datos personales para cobrar, en lo que sería una especie de versión moderna del gota a gota.
3: No necesariamente puede ser una ayuda siempre y cuando tengan toda la información transparente.
4: No confiaría en ese tipo de aplicaciones.
0: Esta semana en Bogotá vamos a estar debatiendo si los créditos digitales son una nueva alternativa para la gente o una nueva manera de caer en deuda. Pongamos las cartas sobre la mesa.
5: No existe ni un solo país en el mundo.

0: que se ha desarrollado sin un buen sistema financiero.
1: La inclusión financiera que está sucediendo hoy, el open banking y lo que está pasando con las fintechs, es que con que tengas un celular ya tienes acceso a un banco acá mismo.
2: En Colombia nos hace falta capacidades reales para el crédito en especial. A quienes movemos la economía en una sociedad como Colombia, que es la mujer.
3: Bueno, bienvenidos a Carta sobre la Mesa. A ver, este es un tema medio complicado. Yo no soy una persona de matemáticas y números, así que por eso para este tipo de programas siempre me traigo a lo mejor de lo mejor para que nos explique con números y con cifras de qué trata todo esto. Sobre todo cuando se habla de la banca y los intereses y cosas. Yo siempre me he declarado absoluto poco conocedor y no es mi área de dominio. Pero sí, quiero saber un poco porque aquí en Colombia se ha implementado, digamos que el colombiano consiguió una especie de alternativa a la banca tradicional a la hora de buscar créditos para acceder de que de repente no sea un emprendimiento, querían abrir una tienda, etcétera. Y consiguieron estas compañías que comenzaron a trabajar más que nada online, este tipo de aplicaciones que daban crédito, una alternativa. ¿Qué pasó con esa alternativa? Cuéntenos un poco su experiencia y cómo se vivió aquí, cómo se vive, qué dice el colombiano de a pie.
0: El colombiano de a pie anda preocupado porque sus ingresos le alcancen para pagar sus cuotas de crédito. En Colombia los créditos son libres, o sea, no hay ninguna obligación para seguir o incorporarse como vigilada en la superintendencia. Lo que sí es un delito es captar recursos sin autorización del supervisor. Esa es la primera norma. Mejor dicho, todos los créditos son libres. La captación de los recursos sí es normada y regulada, en este caso, y supervisada por la Superintendencia Financiera de Colombia. Las tasas son libres también, o sea, cada uno puede poner la tasa que quiere. Hay sí una tasa de usura, que es nada más que las tasas promedios de los créditos comerciales multiplicados por 1.5.
3: ¿Pero eso solo aplica a la banca tradicional o esto es para este tipo de compañía?
0: Para todo el sistema financiero que le presta a los colombianos y que esté vigilada por nosotros. Repito, solamente vigilamos los que captan recursos. Nosotros no vigilamos los que dan créditos. Tenemos 188 vigiladas, de las cuales 28 son bancos. Hemos recibido en los últimos 3 años como 22 nuevas entidades que han entrado al sistema financiero, lo cual me alegra mucho porque eso significa más competencia en el sistema financiero y eso ha permitido que de alguna manera las tasas bajen. Antes se mantenían unos niveles muy altos y la tasa de usura, por supuesto, era mucho más alta porque es 1.5 el valor de las tasas comerciales.
3: Pero, por ejemplo, ¿hay competencia realmente en este tipo? Digamos, ustedes no pertenecen a lo mejor a la banca tradicional, ¿no? El Grande Banco, el Banco de Bogotá, etcétera, etcétera. A nivel de, digamos, de un emprendimiento financiero, ¿hay una competencia justa? ¿Qué tan complicado es llevar un emprendimiento de este tipo?
1: Yo creo que sí, es muy justa. El caso como te paga entra a la fiesta, como decimos nosotros, es... Mi primer emprendimiento fue una app para pedir taxis, llamado Tapsi. Y fuimos muy de buenas, que crecimos a ser el app colombiano más descargado del país por 2 años consecutivos. Teníamos 200.000 taxistas en 3 años. Estábamos en 15 ciudades, en 3 países de Latinoamérica. Y muchas veces nos pasaba que llegaban conductores de taxis, se nos acercaban y decían, ¿me das un crédito? Y nosotros decíamos, oye, pues yo soy una app para pedir taxis, no puedo darte un crédito. Y tampoco conozco nada del negocio de crédito, entonces como que no entiendo, pero cuenta un poquito más. Y el conductor me decía, es que 2 veces me he acercado a bancos tradicionales y 2 veces cuando hago el proceso con ellos, me rechazan. Le digo, ¿pero por qué te rechazan? Me dice, porque mira mi historial crediticio, no tengo. Después me piden las pruebas de ingresos, saco un fajo de billetes, conductor de taxi, claro. Lo pone sobre la mesa y ahí los bancos le decían, oye, pues no puedo validar esto que me estás diciendo, entonces no puedo darte crédito. Y yo le preguntaba a este conductor, me acuerdo, como si fuera ayer, se llamaba Gerson Padilla, y le digo, Gerson, ¿para qué quieres el crédito? Y me dice, para pagar la educación de mi hijo, Kevin, que va a entrar a la universidad, y no tengo la plata para la universidad del hijo.
3: La clase política siempre te dice, bueno, queremos que el emprendedor pueda tener recursos, que la economía avance, que todo el mundo tenga trabajo, etcétera, etcétera. Entonces, el caso de este chico Gerson, vas a pedir un crédito, ah, no, es que no entras dentro de...

0: de los parámetros que nosotros requerimos en la banca para darte un crédito, y resultan cosas absurdas como gente que de repente paga, no sé, me lo invento en dólares, $2,000 de renta, y entonces dice, no, pero si yo estoy pagando $2,000 de renta, ¿por qué mejor no me has dado un play crédito para comprarme un apartamento? Ah, no, es que no llenas el requisito A, B y C. Esta nueva aventura de ese tipo de emprendimientos como el tuyo han abierto una nueva vía. Es una especie de, digamos, de un oasis en el medio de todo este mundo financiero. ¿Cómo lo ven ustedes, por ejemplo, desde el Congreso? ¿Cómo se habla de este tipo de cosas en ese sentido?
1: Me adentro en un sentir muy, muy, digamos, cotidiano. Y es ese vendedor ambulante, es ese trabajador informal o ese emprendedor de la economía popular que le ha dado tanto valor este gobierno de Gustavo Petro al fortalecimiento de lo que mueve realmente cantidades de dinero en un país como Colombia, que no son precisamente las 5, 6, 10 grandes empresas, sino es el día a día, incluso, por ejemplo, las amas de casa. Ellas no solamente tendrían una dificultad y ellos de acceder a un banco como tal, y por eso enhorabuena a todas estas formas de tecnología. Y a propósito, ahora escuchándolos a ustedes, pues se me viene a la cabeza que en Colombia no hemos hecho una reglamentación, así sea sombrilla a nivel de principios de la inteligencia artificial, porque precisamente hoy toda la innovación, lo digital, la tecnología, pues nos lleva a trascender incluso en la economía. Yo soy negada frente a entender cómo funcionan bien hoy las bancas digitales. O sea, debo tener a alguien que me asesore muy bien. Entonces, ¿qué ha hecho el Congreso? Pues el Congreso logramos hacer desde el espacio que tuve allí, presentar un proyecto de ley que fue erradicado con el número 174, por medio del cual se quería hacer una competencia justa en el sector financiero y lograr incluso que las entidades territoriales, por ejemplo la mía, el Casanare, que tiene regalías petroleras, puedan ellos poner esos rendimientos financieros no solamente en los bancos, sino en estos nuevos neobancos o estas otras entidades que estén reguladas por la superintendencia para que le puedan prestar para combatir algo contundente que nos está acabando al que quiere hacer algo en territorio, en región, en Colombia, y es la criminalidad disfrazada de préstamos fácil denominados gota a gota.
0: Ese tipo de iniciativas así del famoso gota a gota, profesor, por ejemplo, la superintendencia tiene acceso a este tipo de información. Estos casos, hay más de 1.500 denuncias, entiendo yo, en la superintendencia, precisamente de compañías que no solamente se han dedicado a este esquema, sino que también hay problemas con procesamiento de datos personales, etcétera, etcétera. Algunos dicen que en otras regiones, que creo que no pasa mucho en Bogotá por ser una ciudad capital, pero sí en las regiones del interior, como que la gente las torsionan precisamente porque tienen los datos y van y ya empieza casi que un tema bien complejo hasta de sicariato en algunos lados. ¿Hasta dónde tiene la superintendencia conocimiento de este tipo
2: Mira, el sistema gota a gota es un sistema informal. Por lo tanto, no tenemos información que podamos confirmar. No sabemos si son 10.000 o 5.000. Seguramente no son 10.000. Pero hay un flujo de dinero, probablemente de fuente ilegal, que se transmite al sistema, no al sistema, se transmite a la población a través de estos mecanismos no autorizados. Y yo quiero mencionar acá que una de las maneras que hemos tenido para combatir esto son precisamente las entidades digitales, las nuevas entidades digitales que hacen préstamos digitales y también hacen captaciones digitales. Esas entidades digitales, tanto en la captación como en la colocación, esas sí nosotros vigilamos, sobre esas sí tenemos información. Ahora, tampoco tenemos una claridad porque no necesariamente estas bancas digitales, por el poco volumen que han iniciado sus trabajos, acaban teniendo unas tasas también elevadas. Ahí es donde entra el sistema de tasa de usura que impide que eso se desborde. Pero yo sí creo que el futuro del sistema financiero, en particular el sistema de crediticio de captaciones, va a descansar progresivamente más en la banca digital.
0: ¿Y cómo se financia una nueva entidad? Por ejemplo,
1: Como una
0: cuando ustedes
1: franquicia.
0: abrieron la, sin contar los secretos empresariales, obviamente, pero digo, pero cómo, digo, a mí siempre me causa curiosidad, ¿de dónde sale el dinero para poder, obviamente, venir y, bueno, sí, dame, te presto 3 millones, te presto 5? Y ustedes, Ustedes, por ejemplo, en el caso de,

0: de la compañía que tú manejas, también tienen un techo de préstamos, es decir, ustedes se dedican solamente a préstamos, digamos, no sé, de mediano costo más o menos para emprendimientos pequeños, o se meten en un proyecto, no sé yo, en la construcción de un edificio o algo así.
1: Sí, te respondo rápidamente los dos puntos. Entonces, el primero, por lo general, 99% de los casos es capitalización de socios. Como cualquier empresa, si vamos a montar este restaurante, socios se ponen de acuerdo, ponen un capital y con eso empiezan a operar. En fintechs o en red tecnología tiende a ser similar, sino que a veces, como los montos son un poquito más grandes, buscan fondos de capital de riesgo. No quiero que nos quedemos en la palabra riesgo, pero en fondos de capital que le invierten a este tipo de lo que llaman startups en red tecnología, que a su vez con esa capitalización ya empieza a operar. Entonces, lo que nosotros decidimos hacer en Te Paga es abrirlo en un formato que llaman Marketplace. Es poner a diferentes instituciones financieras y, como lo decía el doctor Ferrari, que ellos compitan para el usuario. Y lo bonito que hoy estamos haciendo con inteligencia artificial es que ya creamos unos bots en WhatsApp que tú le escribes, quiero un crédito de vivienda, quiero
0: Lo vas a anotar ahí en WhatsApp
1: 200 millones de pesos y quiero poder pagarlo al cabo de 4 años. Y el agente de inteligencia artificial dice, perfecto, confirmo estos datos, encontré estas 4 empresas que están ofreciendo esta información, esta es la tasa más económica, esto sería lo que te podrían ofrecer y ya. Entonces creo que Te Paga lo que hizo fue tratar como de no entrar a ser uno más que daba créditos, porque no teníamos ese expertise o esos capabilities, y dijimos más bien conectemos diferentes puntas a través de la tecnología.
0: una especie de Uber financiero, una cosa así, como que ustedes no son los dueños de los taxis, sino que yo te los pongo en contacto y ustedes elijan algo así.
1: Es algo como una asesoría para encontrar el mejor para ti.
0: Y en Colombia, que es un país en donde siempre se está hablando de la falta de presencia del Estado en las regiones del país, etcétera, etcétera, ¿este tipo de sistema crees tú que podría ayudar precisamente a poblaciones un poco más alejadas a tener acceso a un dinerito para poder no ser víctima de organizaciones criminales, sobre todo, también salir un poco de la pobreza, incluso tener, pues, por lo menos fondos para poder llevar una iniciativa en regiones de Colombia en donde a veces a una escuela se le está cayendo el techo o falta un tanque de agua para una población? ¿Este tipo de iniciativas son más, digamos, accesibles y amables que un banco tradicional?
2: Pero es que ellos no son bancos, ni son intermediarios financieros. Y es muy interesante y muy inteligente lo que están haciendo. O sea, ellos identifican las posibilidades de crédito para una persona que tiene ciertas necesidades y la ponen en contacto con el que les ofrece la mejor
0: Con la
2: oferta.
0: entidad financiera,
2: Claro,
0: claro.
2: y eso es lo que hacen, entiendo. Y lo hacen bien, o sea,
0: Sí,
2: claro.
0: pero ustedes, por ejemplo, tienen acceso de repente a empresas que ofrecen financiamiento que a lo mejor no son nada más los 5 bancos tradicionales de Colombia, sino que hay otras empresas que a lo mejor sí tienen fondos y sí tienen capital para poder prestar, pero bueno, no llegan a esa magnitud y precisamente necesitan este tipo de ideas muy geniales, por cierto. ¿Es una nueva alternativa? ¿Piensas tú que este sistema puede ayudar un poco a acabar incluso con esa falta de presencia del Estado? Y cuando hablo del Estado, hablo de todo, de los bancos, de la finanza, de las legislaciones, etcétera.
1: Yo me apalanco la data y creo que la respuesta corta es un sí. Sí, yo creo que esto no es un fenómeno colombiano. Tú mencionabas algo de bancos, del Banco de Bangladesh, los de India. Si nosotros creemos que tenemos un país grande, imagínate la India, ¿no? Y creo que tal vez el problema, entre comillas, que había la banca es que tenías que vivir relativamente cerca a una oficina bancaria para poder acceder a un
0: Claro,
1: crédito
0: a eso,
1: o
0: sí.
1: hacer un producto. Imagínate de Casanare
3: Sí.
1: y todo eso, perdón, de forma muy corta, la inclusión financiera que está sucediendo hoy, el open banking, y lo que está pasando con las fintechs es que con que tengas un celular ya tienes acceso a un banco acá mismo. No tienes que vivir cerca de un banco agrario ni cerca a un banco Falabella. Con que tengas un celular ya puedes tener servicios financieros y creo que eso es lo bonito realmente de lo que ojalá le están apostando, como decía, la transformación digital de banca, porque antes tenías que vivir cerca a un banco para poder acceder a un crédito. Ya no.
0: ¿Y qué se puede hacer a nivel político precisamente para darle un poco más de soporte a este tipo de iniciativas, ayudar a que desarrollen más? El senador Cepeda, por ejemplo, en su campaña ha hablado mucho de la integración del campesinado, etcétera, etcétera. Pero bueno, claro, la integración del campesinado, pero esto ¿cómo va? Porque el campesinado y sobre todo el agrario necesita mucho fondo para poder seguir desarrollando la agricultura.
3: Ahí quería llegar justo, o sea, desde la visión de territorio. El que siembra la tierra necesita recursos para todo.

0: desde pagar el arriendo, porque hay muchos que la siembran que no son los propietarios, porque este no es un país de propietarios. Es un país todavía de terratenientes que precisamente en esta apuesta, en este momento histórico de gobierno, se ha decidido entregarle tierra a quienes no la tenían, es decir, a quienes sí justamente la pueden trabajar. Pero a ellos hay que entregarle recursos. Y una de las formas que nos facilitan a nosotros, sobre todo a las mujeres, de una condición de estar de iguales a los hombres en la casa, en el hogar, tales, es la posibilidad de acceso al crédito. Las mujeres está demostrado en el mundo, el profesor me lo desmentirá con toda su autoridad, que somos más cumples y pagamos más puntualmente. Y las mujeres sacamos más que microcrédito que créditos grandes. Y lo que mueve la economía es los microcréditos. Entonces, en Colombia nos hace falta capacidades reales para el crédito, en especial a quienes movemos la economía en una sociedad como Colombia, que es la mujer. Nos hace falta seguramente mayor formación en cómo conseguir los pesos y cómo invertirlos de una manera más productiva, más rentable. Esa es una realidad. Todavía guardamos muchos recursitos debajo del colchón.
1: Sí.
0: Puede que no sea debajo del colchón, pero en algún lado tenemos guardado ahí.
1: Y
0: Entonces,
1: esa dinámica precisamente de bajo el colchón o como la del taxista que mantiene el efectivo precisamente no es la respuesta a una desconfianza y desconocimiento también en relación a la banca. Es decir, bueno, yo soy uno que si tuviese opción de tener el dinero bajo el colchón,
0: ¿por qué uno
1: prefiero
0: va a un
1: tenerlo ahí.
0: banco y tiene menos?
1: Sí, bueno, claro, porque uno, yo meto mi dinero en el banco y en vez de tener más, porque a mí siempre me dijeron, ahorra y ahorra en el banco. Imagínese usted una señora de pueblo, un señor, un campesino precisamente que se encuentre con esta disyuntiva de dónde invierto un dinerito que me conseguí, ¿cómo ayudarlo precisamente a que tome la decisión correcta?
2: Colombia es un país en construcción, a pesar de que tenemos más de 200 años de país independiente, pero sigue siendo un país en construcción. Quiere decir que todavía tenemos muchas falencias que tienen que superarse. Entre otras cosas, la falta de conocimiento de cómo funciona un sistema financiero, que estás ilustrándolo tú, que lo está ilustrando la senadora. Y eso hay que enseñarle a la gente. Una de las tareas que tiene la superintendencia es precisamente la educación financiera. Y hemos logrado formar un grupo que se llama Ábaco para que haga esta educación financiera. Y ese grupo Ábaco está formado por todos los gremios financieros que hay en Colombia. O sea, ahí está Asobancaria, Asofondos, Asobolsas, en fin, todas las ramas. Ahora hay otro tema por el cual la banca digital no funciona en todas partes, porque no hay una conectividad universal. O sea, en algunos pueblos no llega el celular. O sea, hay mucho que avanzar sobre el tema de conectividad, pero es uno de los fundamentos para lograr más educación financiera. O sea, todavía los mercados de crédito en Colombia son poco profundos. Cuando yo hablo de crédito, por ejemplo, el 39% de la población colombiana tiene un crédito, pero ¿por qué no es más? Entonces, cuando tú dices, híjole, aquí tenemos un enorme espacio para desarrollar el sistema financiero. Y lo necesitamos, no existe ni un solo país en el mundo que se haya desarrollado sin un buen sistema financiero. Lo que están haciendo las empresas digitales nos ayuda un montón a hacer crecer el sistema financiero.
1: pero ¿cómo garantizar entonces, ya como para finalizar, precisamente que la usura y el abuso no sean también las características principales de este tipo de iniciativa? No estamos hablando del caso de Andrés, obviamente, pero sí han habido casos muy particulares y es lo que genera obviamente la desconfianza y eso sumado precisamente a la falta de educación y conocimiento no permite que el sistema financiero crezca a nivel nacional de una manera un poco más productiva, más solidaria, diría yo también.
0: Yo creo que hay que valorar estas acciones últimas de gobierno que nos pasó para mí, Chiva, profe Ferrari, de la interoperabilidad y la transparencia, sumado a la facilidad de poderme salir o entrar de un banco sin que estuviera ahí amarrado de por vida. Creo que son decisiones que han tomado fuerte las superintendencias que tenemos hoy, la financiera, la SIC, entre otras, que ha llevado a que este sistema financiero facilite y facilite que efectivamente la posibilidad de ingreso de la gente a estas oportunidades. El que tiene crédito tiene posibilidad de producir. Esa es una realidad. Y quienes hoy están facilitando los créditos, sin duda, no son los que tienen grandes dineros, son los que tienen la data. Entonces, lo que debemos es buscar que haya mayores normatividades como las que se han tenido contundentes. Esta de la transparencia, donde yo voy a un banco y efectivamente no tengo que ir a contarle al nuevo banco. Yo sigo juiciosa durante 30 años cuando mi mamá me abrió la cuenta en el banco que ya no existe para mandarme para cuando yo estudiaba en la universidad, sino que de una vez lo revisa.
1: Y que haya un estudio un poco más justo, porque a veces también la vida tiene subes y bajas y hay veces de repente una persona, creo que a todos nos ha pasado, tiene su
0: sobre todo con los celulares, pero, el que quedó debiendo 100 mil pesos.
1: Claro.
0: Hoy, entonces, superintendente, perdone, voy a usar la palabra, tienen algunas personas, sí, que eran estudiantes y se fregaron por 100 mil pesos y hoy no pueden, y les trae eso y no hay conocimiento de que ya ha pasado 10 años o es una cartera ya vencida y le impiden a este profesional que no cayó en cuenta que quedó debiendo eso y que las, ¿cómo se llama? Las empresas de celulares se lo cierran y les han iniciado un proceso de negación de oportunidad de crédito.
1: Sí, que yo
0: tomo
1: creo que
0: la palabra mucho del maestro. Estamos en construcción, pero hay que sumar todo de una manera
1: no, pero
0: muy integral.
1: Le pasa a todo el mundo, porque hasta en cosas mucho más macro, hasta geopolítica, uno le cuesta entender. Bueno, pero ¿cómo es que Estados Unidos debe 300 mil millones de dólares y no sé qué? Pero entonces le prestan dinero. Estas son las locuras del mundo financiero que a veces uno no entiende, porque incluso ahora también...
0: Que si tienes con qué pagar, igual te siguen prestando.
1: Ya, o si por lo menos le puede dar garantías de otro tipo, ¿no? Pero, por ejemplo, ahora con las redes sociales uno siempre le salen los videitos y el consultor financiero y el experto, y mucho, una de las grandes tendencias de ahora es escuchar mucho la palabra deuda, cómo te están tratando de explicar financieramente que tener una deuda no es malo, más bien es hasta bueno, o incluso hasta a nivel
0: fiscal. Mi papá me enseñó, el que no se endeuda no tiene.
1: Exacto, la deuda es ganancia. Entonces imagínate tú cómo reprogramar a todo un país para que puedan entender precisamente cuáles son los patrones financieros a seguir para tener, pues, oportunidades más parejas. Yo creo que una de que iniciativas, a lo mejor la de Andrés, que después me va a pasar ahí los daticos, ¿viste? Para ver cómo funciona la cosa.
3: Sí, a ver, yo creo que a la pregunta que hacías de cómo logramos eso, creo que no es solo una herramienta. Yo creo que es competencia, yo creo que es vigilancia, yo creo que es innovación. Y yo creo que, gracias a Dios, en verdad vivimos una era en donde la tecnología va a sacar más personas de la pobreza de lo que los últimos 100 años vimos sin la tecnología, ¿no? Entonces yo creo que es una mezcla de diferentes factores, que si bancos son buenos, malos, hay bancos buenos, hay bancos malos, hay personas buenas, hay bancos malos.
1: El que tiene el conocimiento financiero, que sabe cómo se maneja el sistema, entiende que si él tiene medio millón de dólares y se quiere comprar una casa, no va a invertir, no va a gastarlo en medio millón en comprarse la casa. Le dice al banco, me presta medio millón, por favor, para comprar la casa. Él se queda con su medio millón y después pide otro crédito usando la casa como aval. Este tipo de... Pero claro, trata de explicarle todo eso a una persona, a un indígena, a alguien que de repente no tiene la formación. Es, yo creo, la tarea pendiente del sector político, del sector de los medios de comunicación, del mercadeo, de educar, de tener campaña.
3: Y yo creo que es eso, perdón, para cerrar simplemente mi punto, tú ves los países más ricos y son donde hay una mayor penetración de servicios financieros. Tú ves los países que más usan efectivo, como Myanmar, Etiopía, que usan 90% de las transacciones con efectivo, son tal vez las más pobres. Entonces yo sí creo que hay una correlación uno a uno entre los países que más prosperan y que más crecen, son los países que más inclusión financiera han tenido.
1: Pues sí, definitivamente el compromiso político y educación financiera es algo que se necesita, y tener entidades como la superintendencia que esté obviamente vigilante también de que no hayan abusos de este tipo. Profesor, le agradezco, senadora, Andrés, que hayan venido acá a compartir con nosotros y mostrarnos un poco más de esta realidad que están teniendo acá en Colombia. Nosotros, por aquí, por RT en Español, en Cartas sobre la Mesa, nos despedimos de nuestra querida Colombia, después de casi más de un mes de temas y de discutir de todo. Y la semana que viene seguiremos por aquí, por RT en Español, y nos vamos a ver encontrar nuevamente en la República Dominicana.
4: Se tiene que haber ciertos mecanismos de seguridad, por supuesto, para proteger a la app y al que está prestando la plata.
5: Si una persona te refiere la aplicación confiable, de pronto podría confiar. Y en el caso donde sea desconocida, no.

0: ¿Ves eso ahí? Y también ahí, en las rocas, ¿lo ves?
1: Cerdeña es conocida por ser una isla paradisíaca. Sin embargo, su arena dorada se ha convertido en un gran centro de entrenamiento militar.
2: La mitad de los mares sardos tienen restricciones de navegación durante la mayor parte del año. Los soldados bombardean las playas, bombardean el mar.
3: Desde 1977 me he comprometido a luchar contra la OTAN, fuera de mi casa, en Cerdeña.

0: Creo que deberíamos regresar a nuestras raíces, volver a lo que hemos aprendido de nuestros padres y abuelos.
1: En la cálida primavera de 1945 parecía que la paz había llegado a todo el mundo para quedarse.
2: They are determined to be united with each other and with all peace-loving nations, so the ideal of lasting peace will become a reality.
3: Creo que la Guerra Fría empezó con la muerte de Roosevelt. Y Churchill fue un gran luchador en la Guerra Fría.
4: Churchill estaba obsesionado con la idea de atacar a Rusia con la ayuda de 100.000 prisioneros de guerra alemanes.
5: From Stettin in the Baltic to Trieste in the Adriatic, an iron curtain has descended across the continent.
6: Las operaciones Impensable, Pincher, Broiler, Bushwhacker y Dropshot tenían en esencia el mismo propósito: atacar y destruir directamente a la Unión Soviética.
1: ¿Por qué la paz que todos tanto esperaban y anhelaban se convirtió en una nueva guerra prolongada? ¿En qué momento y en qué punto la historia de la posguerra dio un giro fatal?
7: Vamos. Son civiles, personas comunes. A esta persona la ejecutaron a quemarropa.
8: La gente gritaba: ¿qué hacen? Somos ucranianos. Y respondían: ¿ucranianos? ¿Qué clase de ucranianos son? Nada más.
7: ¿Lo hicieron al marcharse?
8: Sí, al marcharse.
7: ¿Y para qué?
8: No lo sé.
7: Se apellidaba Zaporozhets. Es la tumba más antigua del 27 de octubre.
9: Me levanté por la mañana, salí, y entonces oigo que gritan: todos fuera de casa. Pusieron a todos contra la pared y los fusilaron. Yo vi cómo empezaron a disparar. A mi esposa, a mi hijo, a mi nuera, también a Vlad y a mi consuegra.

0: convenios de Ginebra del 12 de agosto de 1949 sobre el trato de los prisioneros de guerra. No se podrá infligir a los prisioneros de guerra tortura física o moral, ni presión alguna para obtener datos de la índole que fueren.
1: Un dron soltó una bomba que cayó sobre mi pierna. Sufrí una conmoción y perdí mucha sangre.
2: Me mantenían en una jaula, como a un animal acorralado.
1: Me apuntaron y me tomaron prisionero.
3: Trajeron a un prisionero, lo ataron a un pilar y le dispararon con una ametralladora.
1: Hay una prisión especial para prisioneros de guerra, con un sótano. Hacen lo que quieren con ellos, dicen que es un infierno allí. Hasta el último momento no creía que regresaría a casa del cautiverio.

0: El soldado de asalto Reznikov está escribiendo una solicitud a su comandante. Hoy le permitirán ir a casa a ver a su esposa e hija. Denis tiene prisa y está demasiado nervioso, por eso arruga el papel. Se va, regresa y la reescribe.
1: Comandante.
0: Son solo 20 minutos de viaje de Donetsk a Makeyevka. Sin embargo, su regreso a casa le llevaría

0: un año y medio. Hacía tiempo que había perdido la esperanza de regresar del cautiverio ucraniano.
1: ¿Cómo está?
2: Simplemente estoy feliz.
1: Por fin nos hemos conocido. Quería verlo sano y salvo.
2: Hasta el último momento no creía que regresaría a casa del cautiverio. Los primeros minutos me sentía muy nervioso. No esperaba regresar a casa tras 17 meses.
1: Por eso debe agradecer a su hija.
2: Y a usted también.
1: Déjeme abrazarlo.
2: Muchas gracias. Muchas gracias por su ayuda.
1: A ver, hablamos un poco.
2: Mira un poco hacia abajo y apunta hacia el centro para acertar. Así no fallarás. ¿Entiendes?
1: Lo tendré en cuenta.
2: Mira allí cuando apuntes.
1: Mi padre partió voluntariamente a luchar el 8 de noviembre del 2022. Combatió hasta el 23 de marzo del 2024, cuando fue tomado prisionero.
0: Grabamos esto hace un año y medio, cuando Elisaveta tenía 17 años. Recibió una llamada del Servicio de Seguridad de Ucrania y descubrió que habían capturado a su padre. Los neonazis de Kiev la intimidaron y chantajearon, intentando obligarla a trabajar para los servicios de seguridad de Ucrania. Amenazaron con matar a su padre si se negaba.
3: Escúchame atentamente. El destino de tu padre depende de ti.
4: ¿Cómo que su destino?
3: Escúchame bien, no quiero oírte llorar. ¿Entendiste? Ponte a pensar y para de llorar.
0: Golpeaban a Denise, lo grababan y enviaban estas fotos y vídeos a su hija, pero Elisaveta se negó a trabajar para ellos. Ella no sabía qué había pasado con su padre, ni siquiera si estaba vivo.
1: ¿Qué sintió cuando se enteró de lo sucedido con su hija?
2: Ella hizo lo correcto. Resistió y tomó la decisión correcta. Lo soportó todo.
1: ¿Está orgulloso de Elisaveta?
2: Sí.
1: Pero por su decisión, ¿podrían haberlo matado?
2: Esto no es lo que importa. Yo sobreviví. Lo importante es que hizo lo correcto. Cuando me hicieron prisionero, en mi cartera llevaba una vieja tarjeta de identidad de Elisaveta como amuleto de buena suerte. Ella misma la había puesto allí. Tenía su foto y una inscripción de la Guardia Joven de Rusia Unida. La buscaron en las redes sociales y dieron con ella usando su foto y los datos que tenían. Así comenzó todo.
1: ¿Cómo lo capturaron? Cuéntenos.
2: Destruyeron nuestras posiciones y tuvimos que retirarnos. Mientras nos replegábamos, un dron soltó una bomba que cayó sobre mi pierna. La explosión me la destrozó y quedé con metralla en ambas piernas y en el brazo. Sufrí una conmoción cerebral y perdí mucha sangre. Cuando empecé a arrastrarme buscando refugio, me topé con los ucranianos. En ese momento ya no estaba armado, solo tenía una pala. Me apuntaron con sus rifles y no me quedó otra opción. En aquel entonces pensé que me fusilarían allí mismo. Pero me llevaron como prisionero. Me vendaron los ojos, me ataron las manos y me metieron en una camioneta. Así me trasladaron a no sé dónde, a una casa. Ahí me mantuvieron durante 7 días. Cada 2 o 3 horas me sacaban y siempre me hacían las mismas preguntas. ¿Qué cuáles eran nuestras posiciones? ¿Dónde estaba la artillería? ¿Dónde estaba todo? Me golpeaban sin piedad. Un par de días después, cuando los ucranianos me sacaron del foso para golpearme otra vez, me dieron una placa, me taparon los ojos y me obligaron a decirle a mi hija Elisaveta que contactara a aquellas personas con las que se había comunicado inicialmente. Elisaveta, hoy es 30 de marzo. Ponte en contacto con las personas con las que hablaste la primera vez.
1: ¿Entendía lo que significaba eso?
2: Sí, lo entendía. Pero estaba seguro de que Elisaveta comprendería que yo estaba actuando bajo presión. Ella sabe bien que cuando le pido algo siempre la llamo de otra forma. Si al pedirle algo la llamo Elisaveta o Lisa, significa que... Bueno, ella lo entendió. Debía de entender que me obligaban a hacerlo.
5: ¿Ustedes tenían su propio código secreto?
2: Sí. En casa yo siempre la llamaba de cariño Lidushka o Lizun. Desde ese sótano me llevaron a un centro de detención preventiva.
5: ¿Cómo era este sótano? ¿Y dónde se encuentra?
2: Era un sótano de 3x3 metros. En el suelo había una colcha de algodón, vieja y rota, y ya está. Nada más. Solo paredes.
5: ¿Por qué no lo intercambiaron antes? ¿Qué le dijeron los ucranianos?
2: No intercambiamos a los de la República Popular de Donetsk.
5: ¿Y por qué no?
2: Para mí, Ucrania pedía a cambio a soldados convictos del batallón Aidar. Yo preferiría permanecer prisionero a que ellos liberaran a algún monstruo de esos. Al arribar al campo de prisioneros vi que estaba lleno. Para torturar a los prisioneros usaban perros y también lo que llamaban tapik, un teléfono portátil de uso militar, y los golpeaban tanto como podían. En el sótano los ucranianos decían: queremos 12.500 dólares. Mi única respuesta era: si me llevan hasta mi casa les traeré el dinero. Ahí acababa todo. Algunos prisioneros les pagaban lo que pedían, pero aún así los mantuvieron en el campo. También llamaban a sus esposas y les decían lo mismo: si quiere que su marido siga con vida, envíenos el dinero.
6: Mi hijo, Alexander Anisin, se alistó voluntariamente para servir en la operación militar especial. El 11 de enero lo hicieron prisionero. Nos enteramos de esto más tarde a través de un video. El 22 de enero me llamó por teléfono un tal Igor Serov, supuestamente un coronel del Servicio Federal de Seguridad de Rusia, diciendo: le enviaré un video. Vea si este es su hijo.
7: Soy Alexander Anisin. Nací el 2 de noviembre del 88.
6: Por supuesto que reconocí a Alexander, incluso con las manos atadas y un gorro cubriéndole los ojos. Supe que era mi hijo por su voz. Se notaba que estaba en un sótano. Los ucranianos habían tapado las puertas como en los búnkeres.
8: Aquí los ucranianos obligan a Alexander a decir los nombres de todos los miembros de su familia, incluidos sus tres hijos, y a dar sus números de teléfono para que puedan empezar a extorsionar a sus familiares más cercanos.
6: Por supuesto, la primera reacción de una madre es querer salvar a su hijo y hacer todo lo posible por ayudarlo. Este Igor me dijo: nuestras autoridades no quieren intercambiar a los soldados de la República Popular de Donetsk. Yo le ayudaré. En 5 días estará abrazando a su hijo. Pero para ello tiene que transferir dinero. Yo lo escuché, aún sabiendo que no tenía dinero para enviar, pero acepté sus condiciones. Me pidió unos 12.000 dólares. No los tenía, pero pensé: suplicaré, pediré prestado a todas las personas que conozco. Le dije que sí le pagaría.
5: ¿Cuándo cayó en cuenta de que los agentes del Servicio Federal de Seguridad de Rusia no tenían ningún derecho a exigirle dinero, que todo aquello venía de Ucrania?
6: El mismo día me di cuenta de que las cosas no funcionan así. Así no es como debe ser. Tendría que ser oficial. Tal persona está en la lista de prisioneros de guerra. En cuanto a la entrega, ¿a dónde lo llevarían los ucranianos? ¿A Dzerzhinsk? ¿A Toretsk? ¿Yo me lo llevaría de la mano a casa? Era absurdo. Entonces, se me cayó la venda de los ojos. Comprendí que el dinero habría ido a parar a las Fuerzas Armadas de Ucrania. Luego Igor empezó a amenazarme. No lo tome a broma. Lo enterrarán como a un perro y nunca lo encontrará.
3: Si no contacta conmigo, puede dar por terminada nuestra comunicación. Espero su llamada. Si hoy no recibimos una respuesta clara, no hablaremos más. Los perros destrozarán a su hijo.
6: Hola, ahora mismo no puedo hablar. Me siento muy mal. Los paramédicos acaban de marcharse de mi casa. No podía dejar de llorar. Fue muy, muy duro. Muy duro.
9: Y
6: Cuando te das cuenta de que tu hijo está allá, que recibe amenazas constantes y tú no puedes hacer nada para cambiar la situación, es muy duro. Sabía que los ucranianos estaban golpeando a mi hijo, pero no sabía cómo ayudarlo. Así que empecé a buscar en diferentes sitios web fotos y videos en los que aparecía mi hijo. Me consolaba pensar que al menos seguía con vida. La primera vez que mi hijo apareció en una videollamada desde su cautiverio, llevaba una identificación que ponía en ucraniano, Oleksandr Anisin. Dijo que lo habían declarado culpable de traición y lo habían condenado a 15 años de prisión. Se podía escuchar que estaba en la ciudad de Kharkov, pero la calidad del video era pésima. El juicio fue en el Lvov, y ahora está en el Lvov, en el campo Zapad 4. Estoy esperando que lo incluyan en las listas de intercambio. Estamos esperando a nuestro hijo. Sus hijos también lo están esperando.
9: ¿Cuál es la situación del continente africano? ¿Cómo deberíamos interactuar con el resto del mundo? ¿Vamos a relacionarnos con otros países en términos de donaciones o en términos de comercio? África debe definir qué quiere políticamente. África debe definirse culturalmente. África debe definirse espiritualmente. Porque África no tiene otra alternativa que salir adelante. Y saldrá adelante.

0: Convenios de Ginebra del 12 de agosto de 1949 relativo al trato de los prisioneros de guerra. Los prisioneros que se nieguen a responder no podrán ser amenazados, insultados ni expuestos a molestias o desventajas de ningún género.
1: Ponen en ucraniano que esto es un certificado médico. Dice, paciente Alexei Serikov, nacido el 10 de octubre de 1979, condenado en virtud del artículo 258, parte 3, sentenciado a 11 años de prisión.
0: Alexei Serikov, alias Shah, pasó 38 meses en confinamiento en Ucrania, fue sometido a tortura y abusos, perdió una pierna y ahora camina con una prótesis.
2: Me imagino que...
1: Llevé puesta esta cruz durante todo mi cautiverio.
2: ¿Lo torturaron?
1: Por supuesto. No quiero hablar de ello.
2: Alexei, es importante hablarlo.
1: No quiero recordarlo. Es demasiado duro.
0: Regresó a casa como resultado de un intercambio en el 2019. 3 años antes había llegado a Lugansk como voluntario, siendo soldado de las fuerzas especiales de Severodvinsk. En la zona de Debaltsevo, la misión del comandante Serikov era infiltrarse en la retaguardia enemiga. Por aquel entonces, Ucrania ya estaba ignorando e incumpliendo los acuerdos de Minsk.
1: Nos infiltramos en la retaguardia enemiga para identificar el equipo y los vehículos con los que contaban. En ese momento regían los acuerdos de Minsk, por lo que la artillería debía permanecer a 30 kilómetros de la línea de contacto. Ucrania no estaba cumpliendo con eso. Así que entramos, recopilamos toda la información y la transmití a mis superiores. Justo cuando nos retirábamos, descubrí una caponera defensiva, dentro de la cual había un depósito de municiones. Una caponera defensiva es básicamente un refugio donde se guarda la artillería, con una torreta como única parte visible. Entonces coloqué una granada F1. Era una oportunidad que no podía dejar pasar para dejarle una sorpresa al enemigo. Me subí a esa caponera y las primeras balas impactaron en mi pierna. Me dejaron 5 heridas. Solo recuerdo

0: Puedo ver destellos. Apenas pude reaccionar. Una bala perforó el cañón de mi fusil y también me dañó el extractor de gases. A pesar de ello, logré caminar unos 200 metros antes de perder el conocimiento. Así es como me encontraron los ucranianos. Incluso los médicos se negaron a tratarme. Me tenían enjaulado, como si fuera un animal acorralado. Intentaron doblegarme, pero no pudieron. Intentaron reclutarme, pero no lo lograron. Vinieron tres agentes del Servicio de Seguridad de Ucrania. Cuando yo estaba en la ciudad, Kryvyi Rog, antes del intercambio, me dijeron, nosotros hemos venido a ayudarte. Yo les pregunté, ¿en qué sentido? Y ellos respondieron, ¿colaborarás con nosotros? Yo les dije, nunca he sido un traidor y jamás lo seré. Soy leal a mi país y nunca cambiaré. Nos dijeron que tienes una pierna herida, que no te están proporcionando ayuda médica. Yo tuve que operarme a mí mismo en dos ocasiones. Simplemente partí un pedazo de metal, lo esterilicé, calentándolo con un mechero, papel de aluminio. Coloqué un espejo y extendí una toalla. Después hice un corte. La persona que se suponía que debía ayudarme se desmayó. No permitían que nadie se acercara a mí, ni de la Cruz Roja, ni de la OSCE. Pasé por cosas que no todo el mundo sería capaz de soportar. Pero finalmente, el intercambio de prisioneros se llevó a cabo en un formato de 35 personas por 35 personas. El 7 de septiembre de 2019 nos intercambiaron 35 por 35 a cambio de terroristas ucranianos.
1: Al regresar a casa, Alexei organizó una recaudación de fondos para ayudar a los soldados del frente. También se convirtió en un ejemplo de valentía y perseverancia para todos a su alrededor.
2: Usted sabe que existe una convención internacional que prohíbe maltratar a los militares y a los prisioneros de guerra.
3: Vino el fiscal. Dijo que registraron violaciones de la Convención de Ginebra en mi contra.
2: ¿Por los ucranianos?
3: Sí, por los ucranianos.
2: ¿Y para encubrirlo lo obligaron a firmar ese papel?
3: Sí. El papel dice que no me han golpeado. Grabaron un video.
2: ¿Lo obligaron?
3: Sí, así fue. Cuando se captura a alguien, hay un periodo en el que no está registrado en ninguna parte. No existe como prisionero de guerra. Y termina en los sótanos del Servicio de Seguridad de Ucrania. Allí pueden hacer lo que quieran con uno. Simplemente matarlo, fusilarlo.
1: El 10 de diciembre de 1984, Ucrania firmó y ratificó la Convención de la ONU contra la Tortura. Por lo tanto, Kiev está obligado a cumplir con las disposiciones de la Convención, que prohíben la tortura y otros tratos crueles. Pero esto solo queda en el papel.
4: Había tres muchachos nacionalistas en nuestra posición. Trajeron a un prisionero. A los cinco que estábamos allí nos echaron fuera diciendo, miren cómo hay que hacer las cosas. Lo ataron a un poste al otro lado del camino y lo ejecutaron con una ametralladora.
3: Algunos realizan experimentos médicos, por ejemplo, cortando órganos. Hubo muchachos de nuestra unidad a los que se les incriminaba por el trato cruel a los prisioneros. Se abrieron casos penales contra militares de las Fuerzas Armadas de Ucrania y el batallón Azov, a los que acusaban de tratos crueles a los prisioneros.
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0: A principios de marzo ya estábamos en Mariupol. En aquel momento estábamos en un cerco doble y los combates ya tenían lugar en el propio territorio de la fábrica metalúrgica Ilich. Capturamos a un militar de la primera brigada de Slaviansk, de la milicia popular de la República Popular de Donetsk. Se llamaba Víctor. Lo llevaron a nuestro refugio.
1: Y con un compañero empezamos a interrogarlo. Personalmente yo usé un bate de béisbol. Le golpeé el torso, las piernas y los brazos. Bueno, finalmente sobrevivió.
2: Sí, precisamente él fue quien me torturó. Me golpeó con un bate.
3: El combatiente Greg nos contó cómo ocurrió todo. Ahora está combatiendo el enemigo en el frente de Pokrovsk, ahora conocido como Krasnarmysk.
2: Estaba pasando alrededor de un edificio de 5 pisos por la izquierda y apenas doblé la esquina, vi 4 fusiles que me apuntaban. Agarré una granada, pero no tuve tiempo de hacer nada. Me desarmaron. Me capturaron. Me vendaron los ojos y me llevaron al territorio de la antigua fábrica Ilich. Llevaba mi documento de identidad, así que era obvio quién era y a qué me dedicaba. Empezaron a preguntarme, ¿dónde está su unidad? ¿Cuántas personas hay? ¿Cuánto equipamiento tienen? Inicialmente, empecé a darles información falsa sobre nuestro paradero porque no quería entregar a mis compañeros que ellos sufrieran por mi culpa. Me rompieron las costillas, me hicieron mucho daño en la columna vertebral y me destrozaron la cara. Además, dijeron que me provocarían una conmoción cerebral. Dijeron, ahora te llegará uno de 152 milímetros. Pusieron mi cabeza sobre una bota y empezaron a golpearme con la mano hasta que me sangraron los oídos.
1: Necesitábamos obtener información de cualquier manera, porque la situación era pésima en realidad. Nos vimos rodeados, se nos acabaron las municiones y nos quedamos prácticamente sin medicamentos. No sabíamos si vendría algún refuerzo. Lo vimos como una pequeña oportunidad para encontrar una brecha en el cerco y salir de Mariupol.
2: Querían hacerme lo que le llaman el samovar, es decir, ponen torniquetes por encima de las articulaciones, en los brazos y en las piernas, las amputan y enseguida te queman para que no pierdas mucha sangre. Así te dejan discapacitado.
4: ¿Sabe que estos métodos de guerra están prohibidos, no?
0: Sé que existe un convenio internacional que prohíbe interrogar a prisioneros de guerra. Es decir, si uno se niega a ser interrogado, solo tiene que proporcionar los datos de identificación, nombre, apellido, patronímico, su rango militar y nada más. Sin embargo, en ese momento, por desgracia, no nos dábamos cuenta de qué hacíamos, ya que nos habían encerrado como animales.
1: Cuando estás acorralado, se te despierta el instinto animal. En una situación desesperada, se pierde la humanidad.
2: Me dijeron, o colaboras con nosotros o te matamos. Queremos que nos ayudes a sacar a un grupo de sabotaje y reconocimiento, ya que tienes una identificación y eres miembro en activo del Ejército de la República Popular de Donetsk. Querían que lo llevase a nuestro territorio, es decir, a Donetsk, para hacer explotar los almacenes de artillería. Les contesté que no lo haría. Así que se pusieron furiosos. Uno sacó una bayoneta y me la clavó 9 veces. Mientras yo estaba tirado en el suelo, me golpeaba en la cabeza. Giraba la hoja de la bayoneta como si quisiese llegar hasta el cerebro. Se sentó a mi lado y me dijo, quiero ver cómo te mueres. Le respondí, si eres un guerrero verdadero como pretendes ser, déjame morir solo. Estuve tumbado allí unos 3 o 4 días cuando vinieron y dijeron, nos vamos, esta es tu tumba. Simplemente bloquearon la puerta con metal y se fueron. Después de un rato la puerta se abrió y oí una voz, ¿hay alguien vivo por aquí? Les dije que era soldado del ejército de la República Popular de Donetsk. Al apuntarme con una linterna vieron que iba vestido de uniforme. Me metieron en un coche y me llevaron al hospital militar en el pueblo de Sartaná, cerca de Mariupol. En septiembre del 2022 ya había vuelto al frente.
4: ¿Sigue luchando?
2: Claro que sí. Sirvo para defender a nuestra patria. Luchamos contra los nazis. Por supuesto, la victoria será nuestra. Siempre hemos ganado, siempre hemos salido victoriosos. Esta no será la excepción. Me gustaría que estas personas reconstruyesen lo que han destruido. Creo que sería justo. A los que están en el otro lado les digo, están luchando contra las personas equivocadas. Defendemos a nuestra patria y a nuestra tierra desde el 2014. Los traidores son ustedes, porque se han arrodillado ante Estados Unidos y ante la Unión Europea. Han vendido su historia y su patria. Como digo siempre, que los juzgue Dios.
4: ¿Qué te pasa?
5: Hola.
4: Hola. ¿Estás sonriendo como siempre?
5: Todo está bien.
4: Así es. Todo se ha acabado. ¿No nos esperaba ver?
5: ¿Qué va? Estaremos juntos. Todo estará bien.
4: Espero que sí.

0: La OTAN se prepara para cambiar las reglas del juego. Por primera vez desde la Guerra Fría, la Alianza debate el derecho a emprender acciones preventivas, es decir, atacar a Rusia sin esperar un motivo y sin declaración de guerra.
1: Se están dando pasos concretos para preparar el terreno para la próxima guerra.
0: La participación de la OTAN en el conflicto ucraniano se enmarca en una guerra híbrida. La alianza interviene en la guerra contra Rusia, bajo la fachada de sus propios instructores. Son precisamente los países de la OTAN los que alimentan a los nazis ucranianos a destruir todo lo relacionado con Rusia.
1: Prácticamente se está produciendo un genocidio de todo lo ruso que hay en Ucrania.
2: Hablando del holocausto de la población rusoparlante, esto es lo que siempre han querido. Y si Vladimir Putin no hubiera actuado en febrero, no estaríamos aquí. Yo estaría muerto. La mitad de la gente de esta ciudad estaría muerta.

El corazón de Venezuela está roto y el nuestro también. Aunque este es un programa de humor e información, esta vez no tenemos espacio ni para lo primero ni para demasiado de lo segundo, porque las imágenes del terremoto que golpeó el país nos dejan desbordados por las emociones. Personalmente, me resulta muy doloroso contemplar cómo las calles que tanto caminé en su momento, tan vivas, bochincheras y alegres, hoy se vean llenas de escombros, devastadas y con gritos de miedo y desesperación como única banda sonora de fondo. No es la primera vez que la naturaleza golpea a Venezuela, pero no lo hacía con tanta hazaña desde hace más de un siglo. Ni siquiera el sismo de 1967 causó tanta devastación y quién sabe si es comparable al de 1812, ante el cual se plantó desafiante el mismísimo libertador Simón Bolívar. Aunque llegará, no es el momento de analizar el suceso desde un ángulo geopolítico. Por respeto a las familias que hoy buscan a sus desaparecidos, atienden a sus heridos o lloran a sus muertos. Es el momento de enviar fuerzas, ánimo y cualquier tipo de ayuda para apoyar a los afectados, sin tratar de demostrar puntos, sacar rencores a flote o demás mezquindades politiqueras que, con pésimo gusto, a menudo afloran en los momentos más inoportunos. Sí, Venezuela saldrá de esta catástrofe. Y cuanto más la gente se concentre en eso, dentro y fuera del país, lo hará antes y con mejor suerte. Pese a la angustia y la tristeza que sentimos quienes amamos a esa nación y su gente, sabemos que cuando se despeje el humo de los edificios caídos y hayan llorado a sus víctimas, el pueblo venezolano se pondrá de nuevo en pie, se enjuagará las lágrimas y se sobrepondrá a esta tragedia con la contagiosa fuerza y determinación con la que lograron superar los mayores desafíos que enfrentaron en su historia, que no fueron pocos en el pasado ni lo son en el presente. Porque si algo caracteriza a Venezuela, no son ni sus dramas ni sus tragedias, sino la manera en la que tarde o temprano siempre logra sobreponerse a ellas.

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¿Quién dijo que Rusia no está presente en el Mundial 2026? Claro que está, pero a su manera, por decirlo de alguna forma. Mal que le pese a la FIFA y demás rusófobos, 9 selecciones presentes en el torneo compiten con futbolistas que juegan en equipos del campeonato ruso. Hablamos de un total de 12 deportistas, la mayoría en selecciones latinoamericanas y caribeñas. Mucho más que una curiosidad, la constatación del fracaso de una política xenófoba. Por ejemplo, la selección de Irán cuenta entre sus integrantes con el extremo Muhammad Mahebi, que juega en el equipo ruso del Fútbol Club Rostov desde 2023. Además, 3 naciones africanas cuentan a su vez con jugadores que militan en equipos rusos. En el seleccionado de República Democrática del Congo juega Teo Bongonda, delantero del Spartak de Moscú desde hace 3 años. El combinado de Túnez, por su parte, cuenta con el puntero Hassem Mastouri, que juega en el Dinamo Mahachkala, única escuadra daguestaní del campeonato ruso. El equipo africano que cuenta con más integrantes que desarrollan sus carreras profesionales en Rusia es Cabo Verde, seleccionado en el que juegan Kevin Pina, del Fútbol Club Krasnodar, y Gilson Benchimol, del Akron Taliati. Sin embargo, la región con más jugadores rusos, entre comillas, es la latinoamericana y caribeña. Por ejemplo, Edgardo Fariña, defensa de la selección panameña, juega desde hace 2 años en Rusia, inicialmente en el Fútbol Club Khimki y actualmente en el Fútbol Club Pari Nizhny Novgorod. En el combinado paraguayo juega el lateral derecho Juan José Cáceres, que desde 2025 milita en el Dinamo de Moscú, uno de los equipos clásicos de la capital rusa. En el Fútbol Club Krasnodar juega un integrante del seleccionado colombiano, el delantero John Córdoba, que juega en el equipo ruso desde hace 5 años, donde lleva más de 60 goles anotados. México cuenta con 2 rusificados, el centrocampista Luis Chávez, que milita en el Dinamo de Moscú, el único equipo en el que ha jugado fuera de México desde 2023, y César Montes, defensa central, que juega desde hace 2 años en el también capitalino Lokomotiv, equipo perteneciente a la empresa estatal de transporte ferroviario de Rusia. Finalmente, el pentacampeón Brasil cuenta con 2 jugadores que militan en el actual campeón de Liga de Rusia, el Zenit de San Petersburgo, el defensa Douglas Santos desde 2019 y el extremo Luis Enrique desde el año pasado. Rusia también tiene cierta presencia, digamos, histórica en otros equipos nacionales donde militan jugadores que en el pasado jugaron en equipos rusos, como Alex Witzel, el integrante más veterano de la selección belga, quien estuvo 4 años en las filas del Zenit de San Petersburgo, el croata Nikola Vlasic, con 3 años de carrera en el CSKA de Moscú, o el argentino Leandro Paredes, que vistió los colores del Zenit Petersburgués durante 2 temporadas. Todo esto demuestra que es imposible hacer desaparecer a Rusia del deporte mundial. Aunque sea a través de otros, siempre estará ahí. Del mismo modo que hay futbolistas de nivel mundial, con perdón de la frase fácil, jugando en campeonatos rusos, hay deportistas rusos jugando en campeonatos como la Primera División Española o la Francesa. El portero del actual campeón de la Liga de Campeones, el Paris Saint-Germain, es Matvey Safonov, nacido y formado en Rusia, donde compitió hasta 2024. Este fenómeno de ida y vuelta se da también en otros deportes, como baloncesto, voleibol y ni hablar ya del hockey sobre hielo, donde el mayor anotador histórico de la NHL en liga regular, Alexander Ovechkin, es ruso. Así que, mal que les pese a la FIFA y otros organismos disque apolíticos, de una forma u otra, Rusia sigue y seguirá presente en el deporte mundial.

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Divorcio entre Kiev y Varsovia. Las autoridades polacas y ucranianas están viviendo un auténtico momento pimpinela, con cruce de reproches y despechos dignos del dramón más novelero. Te retiro tu condecoración, dicen unos, y los otros responden, no hace falta que la busques, ya te la envío yo. Casi casi textualmente. La dependencia de Zelensky y de grupos nostálgicos del Tercer Reich lo está metiendo en problemas con algunos de sus socios más cercanos. Durante estos 4 años, Polonia ha sido uno de los principales apoyos del régimen de Kiev, pero el empeño de este por convertir en héroes de Ucrania a colaboracionistas hitlerianos matapolacos está acabando con la luna de miel. A finales de mayo, el aparentemente presidente eterno de Ucrania decidió hacerle la vida más difícil a los que repiten aquello de Zelensky no puede ser nazi porque es judío, y se destacó con un par de actos que apuntan justamente a todo lo contrario. Uno de ellos fue reenterrar con todos los honores a Andrei Mielnik, un colaboracionista de la Alemania hitleriana, asunto al que dedicamos un video completo en su momento, por cierto. El otro fue nombrar a una unidad de las fuerzas ucranianas como Héroes de la UPA, que corresponde a las siglas del llamado Ejército Insurgente Ucraniano, brazo armado del colaboracionismo durante la Segunda Guerra Mundial en la Ucrania soviética durante la invasión nazi. La cosa es que durante aquel sangriento conflicto, el ultranacionalismo ucraniano se ensañó no solo con rusos, bielorrusos, judíos y ucranianos que no compartieran su ideario, sino que cometieron numerosas masacres bien documentadas contra civiles polacos. En algunos momentos de la guerra, los discípulos de Stepan Bandera llegaron a considerar a la etnia polaca como el principal obstáculo en su sueño húmedo, húmedo por la sangre derramar, de una Ucrania racialmente pura. Como imaginarán, estos homenajes de Zelensky a esa caterva de genocidas polacofóbicos cayeron muy mal en Varsovia. Después de 4 años siendo un fiel y hasta sacrificado aliado de Kiev, las autoridades polacas se sintieron, con toda la razón, traicionadas y asqueadas. Aunque inicialmente desde el gobierno rojo y blanco trataron de llevar el asunto con discreción, mandando reclamos razonablemente educados dadas las circunstancias, ante la negativa del neobanderismo de rectificar, el presidente polaco anunció que retiraba la orden del Águila Blanca a Zelensky. Ese honor, que le había sido concedido en 2023, es el más alto que otorga Polonia. Como en una novela culebrera estereotipada, el líder del régimen de Kiev y otros miembros de su equipo que también habían recibido distinciones polacas jugaron a hacerse los dignos y las devolvieron por correo a Varsovia. No sabemos si con cobro en destino. Solo les faltó componer un tema de despecho tipo te devuelvo lo que nunca te pedí. En fin, allá los otanistas y sus dramas. Hoy, el quiebre Polonia-Ucrania parece el más grave que han protagonizado en estos años, siempre a cuento de la colaboracionismofilia de Zelensky y compañía. De nada sirvieron los esfuerzos de algunos, como el primer ministro polaco, por tratar de conciliar ambas posturas, argumentando que el enfrentamiento solo beneficiaría a Moscú. Y es que los rusófobos tienen la extraña virtud de analizar cada paso que dan exclusivamente en función de cómo afectaría a Rusia. De modo que no puede descartarse que este quiebre sea pasajero, puesto que la rusofobia es un pegamento que tiene especial fuerza tanto en Kiev como en Varsovia. Lo que no tiene vuelta atrás es el nivel de dependencia de Zelensky hacia los nostálgicos del ultranacionalismo ucraniano aliado de los nazis. Una dependencia tan grande que entre perder a uno de sus principales apoyos dentro de la Unión Europea o el apoyo del neonazismo local, siempre preferirá lo primero.

0: estamos en el Centro de Producción Canina del Ejército y Fuerza Aérea Mexicanos, es decir, el lugar en donde arranca la historia de muchos de nuestros héroes caninos.
1: Busca.
2: Ella tiene un marcaje activo que es ladrando. Cuando nosotros vemos que la perra está marcando en un lugar específico, ahí es donde empezamos a, bueno, se empieza a excavar para el posible activo.
3: La capacidad olfativa de Echo ha sido, yo creo que aproximadamente unos 12 a 15 metros por debajo de los escombros.
4: La característica de ella es busca de vivos, no de cadáveres.
5: Actualmente tiene, pues sí, el grado más alto de, pues sí, de evaluación, por decirlo así, operativa, de perros de búsqueda y rescate.
3: La manera de agradecerle a él es precisamente darle esa calidad de vida ya fuera del trabajo y pues que esté lo más cómodo posible.

Cuba enfrenta un momento decisivo en su historia, tal vez el momento más decisivo en más de 65 años. Un momento decisivo, además, que se da en unas circunstancias globales extraordinarias y, por tanto, no queda más remedio que enfrentar también de manera extraordinaria. La Habana aprobó un amplio paquete de transformaciones económicas y sociales con el objetivo de reflotar la economía y enfrentar el recrudecimiento de las medidas coercitivas de Washington contra la isla, todo ello sin renunciar a los principios de la Revolución Cubana. Como les decíamos, un tremendo desafío cuyas claves analizaremos a continuación. Ahí les va. Por unanimidad, la Asamblea Nacional del Poder Popular de Cuba aprobó una serie de medidas centradas fundamentalmente en aspectos económicos. Se trata ni más ni menos que de 176 transformaciones articuladas en 23 ejes. Hablamos de cambios en las empresas, las estructuras productivas, la gestión y administración, el sistema bancario y financiero y la organización territorial. Lo que más ha llamado la atención política y mediática dentro y fuera del país serían los aspectos más puramente económicos de las medidas, que incluyen una mayor apertura al capital privado nacional y extranjero, incentivos a la inversión para cubanos y extranjeros, mayor flexibilidad de acción para las empresas estatales y los municipios, así como un abordaje más pragmático en la relación de la economía cubana con el dólar. El gobierno cubano subraya que estas transformaciones no implican renunciar al carácter socialista de la revolución y que apenas están tratando de aplicar ciertos mecanismos del mercado para lograr una mayor eficiencia económica y financiera, pero siempre dentro de un marco que no ponga en riesgo el rol social del Estado ni contradiga el desarrollo estratégico del país. La idea, según explica La Habana, sería ampliar los márgenes de maniobra ante las medidas coercitivas y legales de Washington en contra del país, cada vez más coercitivas y más ilegales. Los cambios se implementarán con mayor premura en ciertos sectores estratégicos como la producción de alimentos, la generación de energía, con énfasis en fuentes renovables, y más en general, en simplificar trámites y eliminar trabas burocráticas para dinamizar la economía nacional y depender menos de factores externos. Por supuesto, ante el anuncio de las novedades surgieron interpretaciones y reacciones de todo tipo, a favor y en contra. Para algunos analistas, estas medidas serían la prueba de que Cuba pasa a abrazar el capitalismo más descarnado, traicionando su propia revolución. Para otros, se trataría de apenas una serie de anuncios más aparentes que sólidos en un intento de contener la agresividad del trumpismo contra la isla y así ganar tiempo, a la espera de vientos menos tormentosos en el Caribe. No son pocos los que consideran que se trata de reformas imprescindibles para adaptar el país a, más allá de los conflictos geopolíticos, las nuevas realidades comerciales, tecnológicas y económicas que se van abriendo paso en la mayoría de países independientemente de su signo ideológico o sistema de gobierno. Por supuesto, las interpretaciones son libres y no aspiramos a convencer a nadie de cuál es la correcta y cuál no. Sin embargo, todo lo sucedido no puede analizarse como corresponde sin el debido contexto. Bueno, en general, nada puede analizarse bien sin el debido contexto, pero este asunto menos todavía. Un contexto que resumió el presidente cubano en su discurso tras anunciarse los cambios de la siguiente manera: no se puede pensar y actuar como en tiempos normales porque no estamos en tiempos normales. Una clara referencia al trumpismo y su arremetida contra la región latinoamericana y caribeña. Porque si bien es cierto que Cuba lleva resistiendo 6 décadas y más al bloqueo estadounidense, este se ha radicalizado como nunca antes en el último año. A mediados de 2025, Washington comenzó a asaltar petroleros venezolanos con destino a la isla. Escalada que culminó con el bombardeo estadounidense contra Caracas y el secuestro de su presidente y esposa. Desde entonces, la Casa Blanca puso el ojo en Cuba y comenzó a aplicarle una asfixia extra no vista ni en tiempos de Nixon, Reagan o Bush, padre o hijo, incluyendo un embargo petrolero que apenas pudo romper un carguero ruso desde que se comenzó a aplicar.
Tampoco puede dejarse de lado el actual panorama regional, con una avanzada de movimientos políticos abiertamente hostiles a la revolución cubana en varios países, algunos de ellos ya en el poder y otros a la espera de que los resultados oficiales los confirmen o no. Probablemente desde el siglo pasado, el mapa latinoamericano y caribeño no fue nunca tan adverso para La Habana como lo es hoy. Es en ese contexto en el que se anuncian todas estas medidas, que buscan adaptarse a unos tiempos y circunstancias completamente inéditos. Sí, Cuba ha logrado resistir por mucho tiempo y sin duda podría seguir haciéndolo de la misma manera, porque a su pueblo le sobra capacidad para hacerlo. Pero los sacrificios que deberían enfrentar ante esta arremetida sin precedentes serían cada vez más inhumanos. Y en la isla hoy parecen pensar que la verdadera heroicidad que se requiere en estos momentos no es la de resistir hasta morir, sino la de saber adaptarse para sobrevivir. Por supuesto, como en todo proceso de cambios, las nuevas medidas abren paso a un sinfín de escenarios posibles para todos los gustos y muchos ya parecen estar completamente seguros de cuál será. No es nuestro caso. Algunos dirán que los cambios inevitablemente llevarán a un colapso del sistema, como ocurrió en su momento en la Unión Soviética. Otros dirán que conducirán más bien a lo que sucedió en China con las reformas de Deng Xiaoping. Varios argumentarán que no tiene sentido comparar las circunstancias actuales en la isla con las del siglo pasado en países con otras realidades históricas. Sea como sea, lo único que parece claro es que este proceso lo están llevando adelante los cubanos y cubanas, empezando por quienes han permanecido en la isla pese a todas las dificultades que han enfrentado y enfrentan. Y sin duda no será un proceso fácil ni exento de dificultades, contradicciones, obstáculos internos y externos, obvio. Pero de un pueblo generoso, bravo y resistente, que históricamente ha logrado ponerse en pie ante todas las adversidades, no puede sino esperarse que vuelva a hacerlo una vez más.

Los inventos para extraer agua de la niebla existen desde hace mucho tiempo, por lo que el nuevo método de un ingeniero peruano, Abel Cruz Gutiérrez, podría haberse quedado en una noticia regional. Sus redes de nylon de 6 metros de altura captan la humedad de las nubes traídas por el viento, recogiendo el agua en depósitos. Cada trampa puede recoger entre 200 y 400 litros de agua al día, mejorando la vida de cientos de familias que sufren escasez de agua. En 20 años se han instalado unos 3.000 atrapanieblas con este método en distintos países de América Latina. Y gracias a las conferencias educativas de Abel Cruz Gutiérrez, se han dado a conocer más allá de las fronteras del país. Seguimos hablándoles de innovaciones que están cambiando el mundo, porque como las noticias, no tienen fronteras.

calla Calas mete la pata hasta cuando dice una gran verdad. Suena contradictorio, pero no lo es. Atención. Todo comenzó con un artículo de Euroactive, un portal informativo de orientación europeísta que suele publicar información sobre la política del jardín. Según el texto del medio, subido el día 12 de junio a su web, durante una pasada visita a México, 3 semanas antes del artículo, la canciller europea habría comparado en privado ciertas políticas israelíes con las del apartheid sudafricano. Si en verdad Calla Calas dijo eso, sin que sirva de precedente, no vaya a ser que sea costumbre, le damos la razón y hasta le aplaudimos. La cosa es que no sabemos al 100% si realmente lo dijo o no, porque la única fuente de esas declaraciones o presuntas declaraciones es el artículo de Euroactive. Fuera como fuese, por lo visto, de alguna forma el artículo de este medio llegó hasta Tel Aviv, ya que el canciller israelí publicó en redes sociales que debido a esas palabras se disponía a cortar todo contacto con la señora Calas hasta que se retracte de ese libelo de sangre. Vaya, un alto funcionario sionista acusando de antisemitismo a cualquiera que critique sus políticas. ¡Qué novedad! La canciller europea, también en redes, contestó a su homólogo conciliadoramente, diciendo que Bruselas y Tel Aviv tienen mucho que los une, lo que no habla demasiado bien de la Unión Europea, que digamos, pero al mismo tiempo no quiso confirmar ni desmentir las declaraciones que se le atribuyen sobre el apartheid israelí. La respuesta de Calas no debió de gustarle demasiado a Gideon Saar, que le replicó a su vez afeándole que esquivara la cuestión de fondo y rematando textualmente con este desafío: si realmente hizo esas declaraciones viles y difamatorias, defiéndalas. Si no las hizo, niéguelas. Es decir, Calla Calas metió en otro lío a la Unión Europea, provocando la molestia de un socio de Bruselas. Un socio despreciable, sí, pero un socio al fin y al cabo. Y el hecho de que al momento de grabar este video al menos no se haya retractado ni reafirmado en sus declaraciones, demuestra que ella entiende que no debió pronunciarlas. Que nadie piense que la eurocanciller las pronunció por ética u otros elevados motivos. De ser así, se habría reafirmado en ellas en lugar de salir a decir que en la Unión Europea tenemos muchas cosas que nos unen a Israel. Y es que las posturas en el seno de la Unión Europea respecto a la entidad israelí son relativamente variadas. Algunas voces son contundentes en sus críticas, aunque las medidas que han tomado no sean igual de contundentes. Otros dicen una cosa un día y la otra al siguiente, o miran silbando para a otro lado, y también los hay que defienden a Tel Aviv haga lo que haga, como es el caso de Alemania, ni más ni menos.

3 semanas después de darse y en un portal de breaking news o chismes bruselescos, justamente cuando en la Unión Europea más de uno ha puesto en duda la conveniencia de que Kallas ejerza el cargo y busquen sacarle poder y responsabilidad, asunto que por cierto abordamos recientemente en otro video, con un enfoque ciertamente original, la verdad sea dicha. Es decir, la filtración con retardo de esas supuestas palabras suyas pudieran ser tranquilamente un retorcido intento de sus colegas en el jardín para perjudicarla. Así que, como ven, las cosas huelen tan, pero tan a podrido en la Unión Europea últimamente, que no solo se monta un escándalo porque parece que su canciller por una vez abrió la boca para decir algo verdadero, sino que encima esa declaración acertada se está usando para ponerla en aprietos.

0: La OTAN se prepara para cambiar las reglas del juego. Por primera vez desde la Guerra Fría, la Alianza debate el derecho a emprender acciones preventivas, es decir, atacar a Rusia sin esperar un motivo y sin declaración de guerra.
1: Se están dando pasos concretos para preparar el terreno para la próxima guerra.
0: La participación de la OTAN en el conflicto ucraniano se enmarca en una guerra híbrida. La alianza interviene en la guerra contra Rusia, bajo la fachada de sus propios instructores. Son precisamente los países de la OTAN los que alimentan a los nazis ucranianos a destruir todo lo relacionado con Rusia.
1: Prácticamente se está produciendo un genocidio de todo lo ruso que hay en Ucrania.
2: Hablando del holocausto de la población rusoparlante, esto es lo que siempre han querido. Y si Vladimir Putin no hubiera actuado en febrero, no estaríamos aquí. Yo estaría muerto. La mitad de la gente de esta ciudad estaría muerta.

0: Nuestro monasterio es una especie de destacamento. El hecho de que precisamente nuestro monasterio se halle en la línea del frente y que haya resistido 3 años es algo realmente simbólico.
1: Todos los días ardían casas en el pueblo. No fue un asedio.
2: Aquí había un auténtico asentamiento, nuestro monte Athos. Podíamos vernos tal como somos, como personas, como ortodoxos, como monjes, nuestro valor.
3: Sobrevivimos gracias a la ayuda de Dios, con el amparo de la Santa Madre. Nos ayudábamos entre todos, estábamos todos juntos en el mismo barco. De repente, aparecimos en una isla, sin poder entrar ni salir.

0: monasterio de San Nicolás y San Basilio de la Dormición. Después de que Nikolskoye fuera liberado de los ucranianos, el monasterio quedó cerca de la línea del frente. Los monjes, sacerdotes y ayudantes permanecieron aquí, asediados y sufriendo bombardeos. Pasaron casi 3 años en estas condiciones. No todos vivieron para ver el final.
1: Hola. Pitas, pitas, pitas. Esto era una guardería. Aquí más tarde se abrió el monasterio.

0: Hubo un asilo, luego talleres. Y ahora está en ruinas. Hola. Tranquilas, tranquilas, tranquilas. Venga. Venga. Tranquilas. Quedan 7 gallinas. El resto murieron. Cayó una bomba de racimo y las mató. Estaban en el gallinero. Las trajimos aquí. Así que estarán aquí por ahora. Quedan 7. Ya veremos qué pasa cuando empiecen las heladas. Soy novicio. Llevo en este monasterio desde el 2006. Vine a ver al padre en 1992.
1: ¿De dónde eres?
0: De Donetsk. Ahí estaba la sala de calderas. Fue bombardeada. Mira. Un proyectil.
1: ¿Por qué Afonia?
0: Afonia.
1: Sí.
0: En 1998 viajé con el padre al Monte Athos. Afon en ruso. Dijeron, padre, Sergei ha venido a verle. Y respondió, ¿quién? Y ellos, el del Monte Athos. Y él dijo, Afonia, ¿qué pasa? Y así empecé a llamarme Afonia. Vamos, la liturgia comienza.

no me equivoco. En 2 años y 7 meses, la liturgia no se detuvo ni un día. Se celebraba todos los días. Asistir a la liturgia todos los días era como la gran cuaresma.

0: нельзя экранизировать.
1: La guerra no se puede mostrar en una pantalla. No se puede describir.
0: Для нас это было не.
1: No se puede relatar. Hay que vivirla. A nosotros nos sorprendieron enormemente los acontecimientos que tuvieron lugar. En el 2014 nos encontrábamos en el lado ucraniano y en el 2022 pasamos rápidamente al lado ruso. Liberaron el pueblo en dos días, pero la línea del frente estaba cerca, a las afueras del pueblo, y allí permaneció hasta el 1 de octubre del 2024. Vimos a los militares ucranianos, vimos a muchos nazis que hubiesen acabado con nosotros. Algunos murieron, otros quedaron heridos y se los llevaron. Otros se fueron por problemas de salud. Quedamos menos de 50 personas. Lo más valioso que tenemos es la capilla del sacerdote. De hecho, para nosotros, él es lo más importante. Es el fundador del monasterio y yace aquí. Si nos fuéramos, todo se perdería. Aunque intentaron entrar, lanzaron muchos proyectiles. No pudieron. Si lo hubiesen conseguido, pues eso, esto sería un desierto.

0: En realidad, es una posada para peregrinos. ¿Sabes lo que es? Es un hotel para peregrinos. Esta es la zona de los hombres. Durante la guerra, se convirtió, a efectos prácticos, en un refugio. Tuvimos refugiados aquí. Y luego, cuando recuperamos Nikolskoye, casi todos se pudieron ir. Después se mudaron aquí los monjes del monasterio, hasta que llegaron los Himars. Soy electricista. Soy de Donetsk. Pero cuando empezó el Maidán, dejé mi trabajo y me vine aquí. Aquí todos éramos trabajadores. Trabajábamos en el monasterio por la gloria de Dios. Nos asignaban diversas labores. Podíamos trabajar en el huerto o como mano de obra para cualquier cosa. Cinco o seis de estos misiles cayeron en la aldea. Uno de ellos explotó aquí arriba. Se abrió, por así decirlo, donde están los garajes. También lanzaron unas 60 granadas. Y aquí había muchísimas personas, más de 100. Y cuando explota, hay metralla como pequeñas bolitas. Bueno, todos deberían haber acabado muertos, todos, pero nadie resultó herido. Fue un milagro.
1: El primer día ardió la casa del padre Zosima. El segundo día se quemó la iglesia del pueblo. El tercer día destruyeron la panadería y parte del asilo. Y después todos los demás edificios fueron destruidos. Cuando evacuamos a las abuelas, los ucranianos lo sabían y nos bombardearon durante 4 horas con lanzacohetes Grad y morteros. Las evacuamos bajo la cortina de humo. Fueron destruyendo todo. Bombardearon todos los edificios. Y luego llegaron los Himars y destruyeron el edificio del todo. Nos mudamos aquí porque no quedaba ningún otro sitio. Señora, entre.
2: Gracias, bendito, gracias.
3: Nos escondíamos en la parte baja de la iglesia, pues hasta allí no llegaban los proyectiles. Si no fuera por la parte baja de la iglesia, no habríamos sobrevivido. Cuando se entra en la parte baja de la iglesia, con velas y lámparas encendidas, y se está celebrando una misa, es como si no hubiera ninguna guerra. Está todo tan silencioso, la vida sigue su curso.

La verdadera vida monástica comienza en la guerra. No hay entretenimiento, no hay comunicación. No tienes a dónde ir debido a los disparos afuera. Los monjes querían rezar y se quejaban de los peregrinos, del alboroto. Bueno, pues el Señor se los llevó. No queda nada. Nos preocupábamos del aspecto del monasterio, pues ahora está en ruinas.

Tras un bombardeo masivo, optamos por evacuar a los del asilo. Evacuamos a las ancianas encamadas, nuestras reliquias más preciadas. Nadie sabía qué pasaría después.

0: Se evacuaron algunos hermanos y hermanas. Los refugiados se fueron. Todos se fueron en el verano del 2022. Y la mayoría de los hermanos y hermanas también se marcharon.
1: Muchas veces nos pidieron que nos fuéramos. Tanto los encargados como la Madre Superiora nos rogaron que nos fuéramos. Decían, ¿acaso quieren convertirse en lisiados, quedarse sin brazos ni piernas? Una vez la madre volvió para decirles a los del asilo, váyanse ahora. Sin luz ni agua, ¿cómo van a sobrevivir aquí? ¿Acaso quieren quedar lisiados? Una hermana cayó a sus pies y le dijo, madre, bendígame para la cruz del martirio. Y la madre agitó las manos diciendo, no es necesario, por favor, sobreviva, puede quedarse, pero sobreviva.

0: la principal catedral de todo el complejo monástico. Aquí hay una brecha en nuestra catedral y otra más ahí arriba. Aquí nos han disparado con grad, con obuses y con morteros. Ya sabemos determinar la potencia de lo que nos dispara. Ataúdes. Bueno, es algo necesario actualmente. La muerte puede llegar en cualquier momento. ¿Y dónde se entierra a la gente? Pues en ataúdes, ¿no? Así que estaban en el cobertizo donde almacenamos todo. Como ya no tenía tejado, estaban todos mojados. Los trajimos aquí y los pusimos de pie para que se secaran. Son bastante austeros. Aquí siempre enterramos en ataúdes sencillos. Y los enterramos justo aquí, en la parcela del monasterio. ¿A quién? A quien sea. A los que han matado o han muerto por otras causas aquí, en el monasterio. Cayó aquí. Da miedo cuando... Es aterrador cuando explota. Los primeros días, todo lo que estaba pasando parecía irreal. Un proyectil impactó en algún lugar, seguramente por aquí, y la metralla impactó hacia allá. Yo estaba ahí, junto a las escaleras, y me hirió en el muslo. Se siente como si algo te golpeara. Luego, hay sangre. Después, pierdes el conocimiento. Nos vinieron a ayudar los vecinos, las enfermeras, las monjas.
1: Vino corriendo hacia mí. ¡Rápido, corre! Estaba ensangrentado. Había perdido mucha sangre, pero no sabía qué le había pasado ni en qué estado estaba. Sin pensarlo, agarré mi botiquín y salí corriendo. Apenas salí del sótano, otro proyectil de racimo explotó justo encima de nosotros. Era como una lluvia de metralla cayendo por todas partes, y en ese momento lo entiendes. Puedes sobrevivir o morir. Puede ser tu último segundo. Es una sensación imposible de describir con palabras. Estar en el límite entre la vida y la muerte. Usted se quedó aquí durante toda la guerra. ¿Por qué no dejó su monasterio? ¿Por qué?
0: Sí, la verdad, nunca me lo he preguntado. Pero no estoy solo en esto. Puede preguntar a los vecinos. Este es su hogar. Aquí es donde viven y simplemente no se plantean irse.

0: cómo atender a la gente.
1: Que Dios le bendiga.
2: Cuando lo recuerdo, se me hiela la sangre. Dios mío, no teníamos ni un trozo de pan. Pasábamos meses sin un solo mendrugo. ¿Quién iba a saber que esto pasaría? Ni una amiga. Y todo ese tiempo no sabía dónde ir ni qué hacer. Pasaba hambre. Y Taísia, que Dios la bendiga, me dijo: ve a la iglesia, allí te darán de comer. ¡Qué vergüenza! Soy una mujer mayor. He trabajado 40 años y ahora soy una mendiga. Pero no tenía más opción. Tuve que ir. Llegué así, tan delgada, descuidada, hambrienta. La primera vez que me dieron de comer, yo estaba... bueno. Resumiendo, mejor no recordarlo. Estuve así durante unas 2 semanas. Me daban de comer y hasta me daban algo para llevar a casa. Luego construí una pequeña estufa y ya después llegó el buen tiempo. Fue horrible estar en el sótano mientras nos estaban bombardeando. El tejado de la casa voló por los aires. Lo vio Svetlana. Es aterrador, da mucho miedo. Entiendo que es una guerra. Pero, ¿por qué no disparan objetivos militares si saben dónde están? Es una guerra, por supuesto. Es malo. Pero si estamos viviendo en estas condiciones, ¿para qué atacan a los civiles? ¿Para qué atacan las iglesias? Cuando empezó todo esto, yo pensaba que era la más lista y que solo yo pensaba así. Resultó que otros vecinos pensaban como yo. Lo llevaremos mejor que otros porque tenemos la iglesia. ¿Quién se atrevería a atacar la iglesia? El monasterio. Al fin y al cabo, este es el refugio de Dios, la casa de Dios. ¿Y qué? Empezaron bombardeando la iglesia. ¿Para qué lo hacen? ¿Para qué atacan a los civiles? ¿Para qué destruyeron mi casa y las demás? ¿Por qué yo, una anciana, lo merezco? ¿Por qué? ¿Para qué dicen Donbass es nuestro, nuestro, nuestro? Si es suyo, ¿para qué torturan a su gente de tal manera? Yo no sé.

0: Fernando.
1: Hay que desahogarse llorando y hablando.
2: Perdóneme, perdóneme. Suelo ser dura, pero a veces...
1: Es malo ser dura siempre. Hay que ser persona. Hay que llorar y desahogarse.
2: Yo misma me he prohibido llorar porque...
1: No se puede hacer eso. Somos humanos. Dios nos creó para llevarnos las cargas los unos a los otros.
2: Gracias.
1: No es la voluntad de Dios guardarse todo dentro y ser de hierro.
2: Así es.
1: Ya sonríe.
2: Así somos los humanos.
1: Sí, al desahogarse se siente mejor.
2: Sí.
1: Lágrimas por la tarde, alegría por la mañana.
2: Nos sentimos mejor con usted.
1: Estamos seguros en las manos de Dios.
2: En las manos de Dios. Usted, padre, tiene razón.
3: Vasilisa, ven aquí. Ella misma nos encontró cuando dejaron el colmenar. Se escondía de las zorras en los árboles. Se comían a muchos gatos. Ella se escondía en los árboles y así sobrevivió. En invierno, durante la ventisca, llegó a nuestras puertas y yo la recogí. Pensaba sacarla de aquí, pero temía hacerlo bajo los bombardeos. Una vez la regañé. Vasilisa, no puedes seguir aquí. ¿Y este? Es Kashtan. Esa misma noche me trajo una rata, había salido a cazar, así que decidí que se quedara. Este perro también se nos unió. Instalamos casetas para los perros allí, así que viven en ese lado, siempre me siguen. Tranquilo, Kashtan, no ladres. Vámonos, Vasilisa, ven. No, Kashtan, no, no. Entren. Pirat, no tengas miedo, no temas. Este gato es callejero, no tengas miedo. Vete a tu sitio, siéntate ahí. Este es matros del que hablaba, caza ratas y pájaros. Vino antes de la guerra, lo llamamos matros. Esta es Laska, una gata de raza, no sé de qué raza, pero tiene las patas cortas. Es viejecita, no tiene dientes. Está viviendo sus últimos días aquí, tampoco se la di a nadie. Les monté una casita donde pueden cobijarse y dormir. No van a ningún lado.
4: ¿Por qué no se fueron? Estando en plena línea de frente.
3: Creo que principalmente por los animales. ¿A quién se los dejo? Son muchos. Por eso me quedé. A veces llegas de mal humor, entras, te reciben estas criaturas peludas y te alegran la vida, te olvidas de todo. Claro, tienes que limpiarlos, darles comida, pero en cualquier caso traen alegría.

0: ¿Ves eso ahí? Y también ahí, en las rocas, ¿lo ves?
1: Cerdeña es conocida por ser una isla paradisíaca. Sin embargo, su arena dorada se ha convertido en un gran centro de entrenamiento militar.
2: La mitad de los mares sardos tienen restricciones de navegación durante la mayor parte del año. Los soldados bombardean las playas, bombardean el mar.
3: Desde 1977 me he comprometido a luchar contra la OTAN, fuera de mi casa, en Cerdeña.
1: Las bases de la OTAN se han utilizado para realizar entrenamientos militares con armas químicas y de uranio empobrecido.
4: El 65% de los pastores que trabajaron dentro de los 2,5 kilómetros del área de bombardeos padecieron tumores, leucemia y neoplasias.
2: Tenemos derecho a la salud, pero está en contraposición al interés militar.
1: Cada vez más sardos protestan exigiendo recuperar el control de su isla y su voz se hace cada vez más fuerte.
3: Tenemos una alternativa a las bases militares. Creo que deberíamos regresar a nuestras raíces, volver a lo que hemos aprendido de nuestros padres y abuelos.
5: En el hinduismo, creemos que la vida es un círculo completo en el que hay constantes altibajos.
6: Antes de los británicos, la India era la nación más rica y tenía el PIB más alto del mundo. ¿Por qué durante los 100 años de dominación británica este indicador bajó hasta el puesto número 30 o incluso el 50?
2: La India no era de su propiedad. No tenían derecho a llevarse mi propiedad, mis ídolos, mis dioses.
7: Llegaron a nuestros espacios públicos, al espacio sagrado de nuestros templos y arrancaron esas piezas con verdadera violencia.
6: De hecho, la palabra botín, en inglés, es una palabra de origen hindi. Es curioso que hasta esa palabra se la hayan robado al hindi.
1: Hubo un tiempo en el que se abusó de nuestra hospitalidad. Las potencias europeas se repartieron el continente africano. La tierra de las oportunidades quedó repartida como un terreno de caza. Si no nos unimos, los colonizadores volverán. Sabemos quiénes son los que quieren que el continente madre se estanque. Pero el continente madre es imposible de parar. Porque el continente madre debe ser grande y lo será solo a hombros de sus hijos e hijas y con el sudor de sus frentes. Africanos de buena voluntad, vengan y conversemos sobre aquello que concierne al continente madre.

0: Cuando llamaba Nikita Gromov, me pedía la palabra código. Yo decía Venecia, y entonces sabía que era él.
1: Se están expandiendo activamente en Europa. Polonia, Alemania, Italia, Suecia, Noruega. Toda la Unión Europea, en realidad.
2: Sabemos que esas llamadas vienen de Ucrania. Independientemente de si me van a amenazar o no, estoy diciendo la verdad.
3: Diré algo contundente. El ciberdelito y el fenómeno de los centros de llamadas representan un nuevo nivel de crimen organizado.
1: ¿Qué idiota hay que ser para sacar del banco 5 millones y dárselos a un desconocido sin pedirle la identificación? Son unos animales sin cerebro.
0: Me gustaría encontrar a ese hombre y hacer justicia. Me gustaría poder encontrarlo y mirarle a los ojos.

0: Vivo aquí, en la ciudad de Anchorage, en el estado de Alaska. Mi padre nació en 1917. Su lengua materna era el ruso.
1: Somos todos ortodoxos. Todo el pueblo.
0: Nos encantan las bañas. Es una tradición rusa.
1: Aquí el aire es fresco. Nadie lo había respirado aún. El paisaje es deslumbrante. No tienes ganas ni de tomar fotos. Es tan impresionante que quieres absorberlo con tus propios ojos.
0: Tenemos una fuerte conexión con Rusia, con la Sagrada Rusia y con la Iglesia rusa. En cierto modo, siento que somos sus descendientes espirituales. Estamos aquí gracias a ellos. Eso es lo que siento. Siento esa conexión con Rusia.

tal? ¿Cómo están? Comenzamos una nueva jornada de noticias con el repaso de los principales temas resumidos en titulares. El 60% del suministro eléctrico en La Guaira ha sido restablecido, según la presidenta interina de Venezuela, Delcy Rodríguez. El ejército está presente en las calles de la ciudad para facilitar los rescates. En Rusia, la defensora del pueblo asegura que han regresado todas las personas secuestradas por el ejército ucraniano durante la ocupación de la provincia de Kursk, mientras las tensiones entre Varsovia y Kiev se mantienen tras nuevas declaraciones desde Polonia. Irán responsabiliza a Estados Unidos de las violaciones del alto al fuego tras el cruce de ataques de este viernes. Desde Teherán también denuncian que Israel mantiene sus operaciones contra el Líbano. Y se cumplen 40 años de la victoria judicial de Nicaragua sobre Estados Unidos tras la agresión armada de parte del país norteamericano. El Tribunal de La Haya condenó a Washington a pagar una compensación multimillonaria, pero la sentencia no ha sido cumplida. Vamos enseguida a conocer todos los detalles de estas y otras historias. Acompáñenos.

0: El Paraíso, donde un edificio se dio en su totalidad debido a estos sismos. Nos informan que en este lugar solo han logrado rescatar los cuerpos de al menos 4 personas, y esta mañana se ubicó el cuerpo de una adolescente de 16 años. En este sentido, también es importante resaltar que la presidenta encargada de Venezuela, Delcy Rodríguez, realizó un balance de todo lo que se ha visto hasta el momento. Señaló que agradeció la ayuda internacional, señaló que una de las prioridades del gobierno nacional no solamente es recuperar los servicios básicos, sino encontrar aquellas personas que aún permanecen desaparecidas. Escuchemos parte de lo que dijo.
1: Y lo más importante, lo más estratégico, como hemos dicho desde el primer minuto, es el proceso de rescate de las personas que aún están con vida. Es nuestra prioridad.
0: Es importante también señalar que Delcy Rodríguez agradeció toda la ayuda internacional, aseguró que Venezuela no está sola, y en este sentido me gustaría precisar toda la ayuda que hasta el momento ha recibido Venezuela. La presidenta Claudia Sheinbaum aseguró que sostuvo una llamada telefónica con la presidenta de Venezuela para ofrecer su apoyo técnico y de personal de rescate. Asimismo, Suiza, un grupo de rescatistas fueron enviados a Venezuela para contribuir con estas labores de rescate, sobre todo en el estado La Guaira, que ha sido uno de los estados más afectados. Igual Colombia también envió un grupo de al menos 63 rescatistas. También es importante señalar que el presidente de la Asamblea Nacional, Jorge Rodríguez, ofrecía la tarde de ayer unas cifras preliminares de las personas fallecidas hasta el momento, en la cual superan los 900 y al menos 3.500 heridos y un gran número de personas que aún permanecen desaparecidas. También en este sentido, también es importante mencionar que el Programa de las Naciones Unidas para el Desarrollo estima que 1.7 millones de estructuras se encuentran en áreas afectadas debido a estos sismos de gran magnitud que han sido considerados uno de los más mortíferos de la historia del país. Asimismo, estimó que la cifra de daños físicos directos se acercó al 6% del Producto Interno Bruto. Asimismo, es importante precisar que la presidenta encargada de Venezuela, Delcy Rodríguez, informó sobre la disposición de un número telefónico 0800 para reportar a las personas que aún permanecen desaparecidas. Señaló que el paso hacia el estado de La Guaira permanecerá restringido para no entorpecer las labores de búsqueda y de rescate que se desarrollan en el lugar. Y por último, precisó que 14.000 funcionarios se encuentran en el estado La Guaira para garantizar la seguridad y la paz en la entidad. Esa es la información que tenemos hasta el momento desde Caracas, Venezuela.
2: Agradecemos, Yuxial, y seguiremos pendientes sobre todo de esas réplicas que se están registrando en la nación caribeña. Las autoridades informan que se ha recuperado un 60% del suministro eléctrico en el estado La Guaira, el más afectado por los sismos del miércoles. El acceso a la región fue restringido para evitar el colapso vial y facilitar las labores de rescate. Nuestro equipo estuvo allí y nos ofrece el siguiente reporte.
3: ¿Qué tal? Nosotros continuamos aquí en La Guaira. RT ha llegado hasta este punto, una de las zonas más afectadas tras estos terremotos del pasado miércoles. Ya han pasado más de 2 días de labores de búsqueda, de rescate por parte de las diferentes autoridades, pero también por parte de los ciudadanos, de los vecinos que se han sumado a estas labores. Yo me encuentro precisamente aquí con uno de ellos. ¿Cómo ha estado? ¿Cómo es su nombre?
4: Alexander Guevara.
3: Don Alexander, bueno, hablemos sobre cómo han sido estas ya más de 48 horas de labores, sin descanso, casi que sin dormir, para tratar de buscar a las personas que todavía se estima están debajo de los escombros.
4: Bueno, mira, de verdad que esto es algo muy impactante, porque nunca pensamos vivir esto en este país, y esto nos dejó algo que un impacto brutal. O sea, yo le doy gracias a Dios porque mis hijos están con vida, mi esposa, familiares, pero hay muchos vecinos que compartimos como familia muchos años, más de 15 años, y no pensamos nunca que esto iba a suceder. Pues, el primer momento nosotros conseguimos vecinos ya muertos, niños, rescatamos niños de 3 meses, mi hijo lo rescató con la persona que lo cuidaba, hemos vivido muchas cosas, rescatamos una familia completa. Y bueno, gracias a la verdad que todos los motorizados, la Brigada Motorizada de Caracas nos ha venido a ayudar. Y mira, tenemos ahorita un pequeño problema grande que es la Concere, muy querida por todos nosotros, ¿verdad? Todavía está completamente su cuerpo colapsado con una columna y no la hemos podido rescatar.
3: Más o menos, ¿cuántas personas se han logrado rescatar en este punto, en particular, en este conjunto residencial?
4: Bueno, mira, la cifra más o menos un estimado de 15 personas, entre fallecidos y personas vivas.
3: ¿Cuántas con vida, cuántas fallecidas?
4: Con vida tengo un estimado de 15 personas y más o menos unas 10, me disculpa, fallecidas. Y lo cual todavía faltan 2 vecinos todavía, de 2 a 4 vecinos todavía, de esta parte, de aquel lado. Tenemos 2 vecinos también que están tratando de conversar con ellos. Ellos responden, pero todavía no se ha podido llegar al punto.
3: Como lo mencionábamos, la zona más afectada. Yo les quiero mostrar un poco el panorama de lo que se está viviendo aquí en diferentes puntos. Las personas con linternas, con celulares, siguen trabajando tanto en la parte inferior como en la parte posterior, tratando de remover las losas que todavía quedan. Yo me voy a acercar por aquí a otro de los rescatistas que ha estado trabajando en esta zona. ¿Cómo ha estado? ¿Cómo es su nombre?
5: Ángel Flores.
3: Ángel, hablemos sobre las labores que permanecen en tan solo uno de los muchos edificios colapsados en esta zona.
5: Bueno, ahí estamos dándole, quitando escombros y siguiendo olores, pues, porque no hay voces, no hay ruido, pero todavía no hemos conseguido nada de vivo, solamente siguiendo los olores con los perros que trajeron de México y nosotros, quitando escombros con la mano, porque no hay cómo meter maquinaria acá todavía.
3: ¿Cuántas personas más o menos están en estas labores? ¿Cómo se están turnando para los relevos? ¿Cómo ha sido toda esa dinámica para no parar en este punto?
5: No, bueno, no sé. Yo, porque vengo de Mariara, estado Carabobo, me vine como voluntario para ayudar. Esta mañana salimos y llegamos acá a ayudar, lo que haya que hacer. Sacar escombros, lo que haya que hacer. Ya hemos sacado varias personas fallecidas. Y aquí vamos a dar hasta que el cuerpo nos dé.
3: ¿Cuál fue esa primera imagen, ese primer impacto cuando llegó a ver esta zona? ¿Cómo la recuerda? ¿Cómo es ahora?
5: No, eso fue feo. Gané de llorar. Yo uno lo había visto por las redes sociales, por eso fue que llegamos hasta acá. Pero verlo así en persona es otra cosa.
3: Muchísimas gracias. Bueno, esos son entonces los testimonios de los hombres, de las mujeres que siguen trabajando sin parar 24 horas para encontrar tanto, por un lado, a sus seres queridos como a algunos amigos o personas que simplemente pues están aquí atrapadas bajo los escombros. O sea, escuchan algunos llamados en la parte superior. Esperemos entonces que sigan y avancen prontamente estas labores. Cada minuto es decisivo en esta emergencia, particularmente en esta zona del país donde lamentablemente llegó la peor parte.
2: La solidaridad internacional con Venezuela cobra intensidad. Un contingente de las Fuerzas Armadas de Argentina arribó esta madrugada para las labores de rescate en La Guaira. El presidente de El Salvador, Nayib Bukele, confirmó el envío de un 6º avión con ayuda humanitaria. Las autoridades mexicanas, entre las primeras en actuar, enviaron a efectivos del ejército y toneladas de insumos médicos y herramientas. Pero el esfuerzo no nace solo de los gobiernos. Luis Francisco Soto nos cuenta más sobre las iniciativas ciudadanas en México para ayudar a los venezolanos.
6: Mientras gobiernos de distintas latitudes han hecho lo propio apoyando al gobierno y la población en Venezuela, principalmente en esta fase con el envío de brigadas de búsqueda y rescate y apoyo en distintas necesidades que se ocupen en el territorio, en México la población también se está organizando para apoyar desde su trinchera. Tal es el caso de este centro de acopio alojado en la Embajada de Venezuela en México, donde voluntarios, también personas de ciudadanía mexicana, lo mismo que venezolana, y sin importar en este caso su ciudadanía, están viniendo a donar alimentos no perecederos, alimentos para mascotas, lo mismo que material o insumos médicos y medicamentos, pues para apoyar y sumarse a todas estas acciones de solidaridad con el pueblo venezolano. Conversamos con algunas de las personas mexicanas y venezolanas que acudieron y se sumaron a estas acciones y esto fue lo que nos comentaron.
7: Ha sido una situación súper dura y pues Venezuela es un país hermano, entonces siempre se hará lo posible por ayudarlos y pues por acompañarlos en esto tan duro que están viviendo.
8: Todos me han preguntado dónde puedo ayudar, hasta que decidí, dije, voy a abrir mi estudio y de allí vamos a recolectar entre todos mis alumnos y yo, y pues ya lo traemos aquí a la Embajada de Venezuela para que pueda haber un apoyo más honesto, mucho más fácil para acá.
9: Como no estamos allá, pues estamos aportando nuestro granito de arena. Y sí, somos muchos repartidores acá y nos estamos organizando, pues enviarlo allá a los hermanos que la están pasando muy, muy mal.
6: Pero esta no es la única manera en la que se puede apoyar, al menos desde México, y es que en la capital mexicana distintos espacios de apoyo para migrantes también están prestando sus servicios, apoyando con telefonía y acceso a red de internet para aquellos ciudadanos venezolanos que en territorio mexicano no tengan la posibilidad de establecer contacto con sus familiares y seres queridos en Venezuela. Y precisamente estos espacios pues fungen como una ventana, una herramienta para intentar tener contacto, información sobre sus personas allegadas en Venezuela y saber el estado en el que se encuentran después de este trágico movimiento telúrico. Platicamos con algunas de las personas que están prestando el servicio o apoyando desde esta trinchera y esto fue lo que nos compartieron.
10: Hubo videollamadas con las vecinas que eran vecinas de sus casas, con sus familiares. Se acompañaron a través de la distancia, pero a través de las pantallas, aunque es un tema muy frío, es tan necesario en estos momentos para establecer comunicación, de saber cómo se podían sumar, a quién podían llamar, de saber cómo estaba X o Y persona, si ya la habían encontrado.
11: Ha sido problemático ubicar a las familias en algún momento porque están en lugares donde o no hay luz, o no hay internet, o no se pueden comunicar. Entonces sí acuden a nosotros y han acudido ayer y durante el día de hoy también para ver qué apoyos podemos brindar.
6: Y es que lo que la experiencia de México ha demostrado en este tipo de acontecimientos es que hay capacidad de respuesta para actuar frente a estos desastres naturales, pero también para coordinarse y solidarizarse en apoyo no solo a las víctimas de estos siniestros en territorio mexicano, sino para poder extender esta ayuda a otros puntos de la región, como ahora ocurre en Venezuela.

0: Otra fuerte réplica estremece Venezuela. Según los datos oficiales, el movimiento telúrico se produjo cerca de Caracas con una magnitud de 3,8. El saldo de los dos potentes terremotos del miércoles aumentó a casi 1.000 muertos y más de 3.000 heridos, además del daño material a gran escala. La presidenta encargada de Venezuela sostuvo una reunión de trabajo con el Estado Mayor. Yuxiales Rincón tiene los detalles en directo. Hola, ¿qué tal, Yuxialis? Delcy Rodríguez ha ofrecido un balance hace algunas horas. ¿Qué ha dicho?
1: Hola, sí, ¿qué tal? Y nosotros seguimos recorriendo las calles de la ciudad capital. Como pueden ver a mis espaldas, ahorita nos encontramos en la avenida Las Fuentes de

0: La Defensora del Pueblo de Rusia informó que 5 residentes de la provincia de Kursk y 2 más de otras regiones lograron ser recuperadas tras permanecer en cautiverio en Ucrania. Mientras tanto, Kiev se enfrenta a desafíos en las relaciones con sus aliados. Al respecto, el primer ministro de Eslovaquia aseguró que su país no tiene motivos para destinar fondos a Ucrania. Por otro lado, se agudizan las tensiones entre Kiev y Varsovia. Los roces entre Zelensky y el gobierno de este país han surgido hace poco, Betsa, por el carácter neonazi de muchos de sus homenajes, ¿no?
1: Y es que, como dicen, que hasta entre las mejores familias de repente se acaba el amor, justo eso. Y hace referencia a algo muy importante, porque efectivamente, fíjate, ahora van a decir, ya no quiero tu condecoración, ya no quiero tu medalla, ya no me gusta, ¿por qué? Porque nombramos a una unidad militar en honor al ejército insurgente ucraniano, que es lo que tú decías, ¿no? Este ejército, hay que recordar, si nos vamos a la Segunda Guerra Mundial, bueno, pues estos fueron los que mataron a muchísimos polacos. Entonces dice Polonia, a ver, ¿cómo que los estás nombrando, ¿no?, como una gran unidad militar? Pues entonces yo te retiro la orden del Águila Blanca a Zelensky, ¿no?, le dice Polonia.
0: Así fue.
1: Inmediatamente Ucrania responde, ah, entonces nosotros rechazamos todas las condecoraciones polacas, ya no quiero ninguna. Y entonces Polonia le dice, bueno, pues yo tampoco quiero ninguna, ¿no? Entonces, entre estos dimes y diretes, que podrían sonar hasta curiosos, ¿no?
0: Sí.
1: La realidad es que llevan mucho de fondo y llevan historia. ¿Qué es lo que dice el jefe del gobierno ucraniano? Escuche.
2: Considero que esto demuestra la inmadurez de quienes en Polonia impulsaron esta medida y tomaron esta

0: esa decisión.
1: Tak,
0: Es muy
1: ale
0: extraño, no está bien planificado ni
1: to
0: preparado,
1: tylko i
0: pero
1: po
0: si vamos a
1: prostu
0: meternos en estos asuntos, se debería retirar la orden a Mussolini, etc. Porque, en general, todo parece muy raro.
2: Bueno, pues ellos ya quisieran retirar otras más. Ahora, ¿qué es lo que pasa? Bueno, desde uno de los diputados dijo, entonces llegó el momento que los ucranianos vuelvan a su casa.
3: Así es.
2: Hay que recordarles que, ¿no? Cuando empezó todo este conflicto, pues muchos llegaron a Polonia, ahí se quedaron, el gobierno pues los amparó, y dice uno, bueno, pues a lo mejor ya es momento de que lleguen a su casa. Y no nada más eso, también desde la Cancillería polaca, pues aseguran que los que están muy cercanos a Zelensky, pues no son los mejores. Y dicen desde las Relaciones Exteriores de Polonia, Ucrania ha sincronizado su política exterior con la de la Unión Europea. Sin embargo, hay que tener en cuenta una cosa. Una es la negociación y otra cosa es que se concrete. Entonces ahí dejan de entrever que obviamente Polonia no estaría de acuerdo en que pertenezcan a la Unión Europea. Y también de la Oficina de la Política Internacional de Polonia también han hablado sobre esto. Vea.
4: Es evidente que un gran grupo de individuos corruptos se ha reunido en torno a Zelensky, con o sin él. Son personas que han robado dinero, incluyendo los fondos recaudados en todo el mundo para los ucranianos.
3: Pero cuando hay dinero de por medio, Betsabé, como decimos, las cuentas claras conservan amistades, ¿no?
2: Amistades largas. Aquí parece que no va a haber mucha amistad. ¿No? Porque fíjate, el Fondo Europeo de Apoyo a la Paz, a la paz, ha destinado 6.600 millones de euros, estos ya fueron desbloqueados. ¿Para qué? Para que Ucrania los utilice. Pero en otro momento todos dirían, sí, está bien, vamos a apoyarlo. Sin embargo, ahora Polonia dice, bueno, en ese fondo hay dinero mío. ¿En qué momento me lo va a regresar la misma Ucrania? ¿No? Entonces ahora sí están dándole, pero ya no como antes, ¿no? Ahora sí a cuentabocas. Pero también hay otros, como el primer ministro de Polonia, que dice, a todos nos gustaría beneficiarnos de la ayuda ucraniana. Entonces decimos, bueno, si eres o no eres, o qué va a pasar. Ahí están los expedientes.
3: Así es, la guerra para Ucrania se está convirtiendo en todo un esquema de enriquecimiento para la élite europea. Gracias, Betsabé, por los datos.

0: Estados Unidos e Irán intercambiaron ataques que violan el alto al fuego y ponen en riesgo el memorando de entendimiento firmado recientemente entre las dos naciones. El Comando Central estadounidense difundió imágenes de la ofensiva realizada contra almacenes militares a las instalaciones en la costa iraní. Todo ello después de que Donald Trump denunciara un presunto ataque de Teherán contra un buque de carga que cruzaba el estrecho de Hormuz. Por su parte, la Guardia Revolucionaria Islámica anunció que respondió de forma simétrica contra bases norteamericanas en la región. En este contexto, Bahrein indicó que hubo una agresión con drones del país persa a instalaciones de Estados Unidos. En paralelo, Israel, el Líbano y Estados Unidos firmaron un acuerdo marco en Washington que significaría un paso clave hacia la paz entre Tel Aviv y Beirut. Sin embargo, en el país árabe se produjeron protestas contra las iniciativas y se reportaron bombardeos de Israel en el sur libanés. Al respecto, el analista internacional Nelson del Castillo opina que Washington no está interesado en respetar el acuerdo de paz en la región. Agrega que lo mismo hace el gobierno israelí al mantener las agresiones contra el Líbano.
1: Bueno, hemos visto que Estados Unidos realmente no parece querer que haya un acuerdo de paz permanente, porque tan pronto surge una situación, el presidente estadounidense amenaza con atacar a Irán y además su lugarteniente en aquella zona en el Oriente Próximo, Netanyahu, también está manteniendo viva la agresión contra el pueblo. Está manteniendo viva la agresión para agitar las normas y tratar de que no se concrete un tratado permanente de paz como es la aspiración de quienes están negociando.

0: Se cumplen 40 años de la histórica sentencia dictada por la Corte Internacional de Justicia a favor de Nicaragua. El organismo jurídico obligó a Estados Unidos a pagar 17 mil millones de dólares por los daños causados al país en los años 80. Fueron tiempos después de la Revolución Sandinista que llevó al derrocamiento de la dictadura de la familia Somoza, fin al gobierno estadounidense. En respuesta, la inteligencia del país norteamericano empezó a incitar a las fuerzas de la contrarrevolución a perpetrar secuestros, asesinatos y minar los puertos. La Corte de la Haya estableció por unanimidad que con sus acciones Estados Unidos violó el derecho internacional humanitario. Sin embargo, al pasar tanto tiempo, Nicaragua todavía no ha recibido ninguna indemnización. Silvana Jarquín León tiene más información al respecto.
1: Aquí a Georgino lo sacaron y lo mataron. Después de esto ya pasaban y secuestraban a la gente.
2: Máximo Andrade revive la noche del 18 de mayo de 1980, cuando hombres armados irrumpieron en la vivienda de su hermano, el alfabetizador Georgino Andrade, quien fue el primer mártir de la Revolución Sandinista tras el derrocamiento de la dictadura somocista en 1979. El asesinato de Georgino no fue un hecho aislado, sino el doloroso preludio de una estrategia de terror que se ensañó con la joven revolución.
3: Pero en los que van cruzando el río, yo miro que llevan a Aarón con las manos hacia atrás. Él sabía que yo estaba viva. Y mi amigo me vuelve a ver, mi compañero, y me fija la mirada, como quien dice, no te movas. Yo quería, pero claro, ya no tenía fuerza, hasta había perdido mucha sangre. Me quedé quieta. Y él no me despegó la mirada hasta que perdió la visión hacia mí y lo cruzaron en el río.
2: Con solo 15 años, la compañera Brenda Rocha sobrevivió al brutal ataque de la Contra a una planta eléctrica donde sus 7 compañeros fueron asesinados. Pese a recibir 14 impactos de bala y perder su brazo derecho, su sonrisa desde la cama del hospital se convirtió en un símbolo eterno de resistencia. A pesar del terrorismo impuesto en las zonas rurales, Nicaragua celebró en noviembre de 1984 las primeras elecciones libres de su historia, resultando electo el comandante Daniel Ortega Saavedra como presidente, mientras Washington ya orquestaba otros planes.
4: Debo hablarles sobre un peligro creciente en Centroamérica que amenaza la seguridad de Estados Unidos. Este peligro no desaparecerá, se agravará mucho si no actuamos ahora. Me refiero a Nicaragua, un aliado soviético en territorio estadounidense, a tan solo 2 horas de vuelo de nuestras fronteras.
2: El plan de la Casa Blanca estructuró 2 vertientes: la imposición de un bloqueo comercial y económico total y la financiación encubierta de unidades paramilitares conocidos como los Contras.
5: Detrás de mí se encuentra Puerto de Corinto. Aquí se registró uno de los ataques más graves en contra de la infraestructura nicaragüense en la década de 1980. Grupos armados que eran financiados y entrenados por la CIA atacaron depósitos de combustible y provocaron un incendio de grandes magnitudes que consumió más de 6.000 toneladas de hidrocarburos.
2: Aquella agresión provocó la evacuación de miles de personas, mientras Estados Unidos minaba los puertos nicaragüenses. En respuesta, Nicaragua tomó una decisión sin precedentes. Demandó a Estados Unidos ante la Corte Internacional de Justicia de La Haya.
6: Sí, documentamos bien con el padre Miguel Descoto, que era el canciller. Documentamos bien y fuimos allá al organismo que tiene Naciones Unidas, que es La Haya. Ahí fuimos, porque decíamos, bueno, a punto de balazo esto nunca va a terminar.
2: A pesar del descaro de la administración Reagan, la nación centroamericana reveló ante el tribunal las estrategias más oscuras de la agresión norteamericana.
7: Un asunto que impresionó a la Corte, y que obviamente puede impresionar a cualquiera que lo oiga, es que se comprobó que un manual de llamado de operaciones psicológicas que había sido preparado por la CIA y la Corte contrató que había sido preparado por la CIA de los Estados Unidos directamente. Era un manual usado por los Contras. Y era un manual donde hablaba

0: $17 mil millones a Nicaragua, que nunca fueron pagados. La agresión armada quedó incluso en mayor evidencia solo unos meses después, en octubre de ese año, cuando combatientes sandinistas derribaron un avión con armamento clandestino para la contrarrevolución, capturando al agente de la CIA, Eugene Hasenfuss. Pasadas 4 décadas de aquella sentencia, el expediente de La Haya resguarda la memoria de más de 50.000 víctimas de una guerra impuesta, mientras que la paz conquistada en la montaña y ratificada por el derecho internacional sigue siendo hoy el legado sagrado de la nación. Silvana Jarquín León, RT, Managua, Nicaragua.
1: Así finalizamos, una pausa y volvemos con titulares.
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3: Visto. 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
3: No va a ser interesa a nadie. 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
4: siempre.
3: Ahí les va.
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5: ¿Quién tiene una idea para el próximo programa? ¿Ah?

Bienvenidos de vuelta, vamos con titulares. El 60% del suministro eléctrico en La Guaira ha sido restablecido, según la presidenta interina de Venezuela, Delcy Rodríguez. El ejército está presente en las calles para facilitar los rescates. La defensora del pueblo de Rusia asegura que han regresado todas las personas secuestradas por el ejército ucraniano durante la ocupación de la provincia de Kursk, mientras las tensiones entre Varsovia y Kiev se mantienen tras nuevas declaraciones desde Polonia. Irán responsabiliza a Estados Unidos de las violaciones del alto al fuego tras el cruce de ataques de este viernes. Desde Teherán también denuncian que Israel mantiene sus agresiones contra el Líbano. Y se cumplen 40 años de la victoria judicial de Nicaragua sobre Estados Unidos tras la agresión armada de parte del país norteamericano. El Tribunal de La Haya condenó a Washington a pagar una compensación multimillonaria, pero la sentencia no ha sido cumplida. Los dejamos con RT Documentales.

Los monasterios son lugares dedicados a la oración. Por eso, oramos. No tenemos nada más que hacer. Nos gustaría poder hacer algo diferente, porque de todos modos te cansas. Pero no nos dejaron. Plantamos un pequeño huerto y un francotirador atacó a nuestro jardinero. No obstante, conseguimos cultivar la tierra, encontramos la manera de hacerlo. Y ya está. Nos lo quitaron todo. Nos obligaron a hacer lo que se supone que debemos hacer, rezar.

Un sacerdote se para allí y no piensa en drones. Une sus manos frente al altar y nada más, está rezando. Pero de saber, lo sabemos todo sobre la guerra. Sabemos sobre los antitanques, sobre las minas, las granadas. Sabemos lo que es un obús porque con eso nos disparan. Conocemos los cohetes de artillería, lo sabemos todo. ¿Y qué se le va a hacer? Incluso sé lo que es una granada de fragmentación, me la mostraron. Vamos al templo. Entremos.

0: El sacerdote realizó aquí la primera liturgia, el 4 de diciembre de 1986. Bueno, esto es de la campana, supongo. Sí. Entremos al templo. ¿Cómo quedó? Logramos salvar algunos iconos cuando la cosa se puso seria. Aquí no me acuerdo bien, pero creo que por aquí estaba el icono de María Magdalena, icono de la Madre de Dios, alegría de todos los afligidos, y aquí el icono del profeta Elías. Allí teníamos un altar, un iconostasio muy lindo. Como decía el padre, la tarea de ellos es destruir y la nuestra es crear. Así que vamos a crear.
1: ¿Le duele ver esto?
0: Claro que duele.

0: La gente suele preguntar, ¿qué sienten en estos momentos? Pensaba mucho en respuesta. Quizá ustedes puedan ayudarme a encontrar palabras. ¿Cómo lo describo? Pues podemos imaginar, por ejemplo, que cae un proyectil a una distancia media. Ni demasiado lejos, ni demasiado cerca. Si cae demasiado cerca, es fatal. Puede causar una conmoción cerebral o una lesión. Pues, si cae a una distancia media, te sientes como si te azotaran por dentro. Aunque no sufras lesiones físicas, lo que más duele es tu corazón. Los bombardeos te afectan, te desgarran por dentro.
1: Aquí había una cocina donde solíamos hornear pan. Todavía queda leña para la cocina. Decidieron atacar aquí. Pensaron que estábamos alimentando a los soldados o lo que fuera que pensaran, no lo sé. Es la cocina para los militares. Entonces ataquemos. Aquí se metía el molde con la masa. Así. Se cerraba y se ponía el horno a calentar. Aquí comíamos nosotros. Y también dábamos de comer a la gente hasta que empezaron los ataques. Usábamos esta tetera para té. Bueno, así ya no se puede usar. Aquí está. Alguien propuso usarla como papelera, dejarla como recuerdo. Bonita papelera, me decían. Aterrizó aquí. Miren qué curioso. Es la que esparce los racimos. Es de calibre 155. Ahí lo pone en inglés. En casa tengo un igual, pero más pequeño. Lleva escrito en inglés, 155 milímetros, OTAN. Este barrio sufrió mucho. Allí impactó un misil termobárico. ¿Lo ven? Está todo quemado. Vi cómo ardía el agua. Vertías agua y se incendiaba. Así de alta era la temperatura. Cuando paso por aquí, todo me recuerda una película antigua sobre la Gran Guerra Patria. Los árboles dañados por fragmentos de metralla.

0: Es muy doloroso ver todo esto, toda la destrucción, sobre todo porque aquí se derramó mucha sangre. Murieron muchos soldados, claro que duele, pero hay esperanza de que todo se pueda restaurar. Es fácil volver a construir los muros. Lo más importante son las almas, las vidas. Esto es un cementerio nuevo. Esta cruz oscura es de la tumba del hierro monje Bonifati. Murió en un ataque. A su lado está la tumba de la igúmena Ana. Cuando murió se encontraba en su casa. Aquí también está enterrado el trabajador voluntario Georgi. Murió en un ataque con bombas de racimo. Cavábamos tumbas y enterrábamos los cuerpos por la noche porque había constantes ataques y de día se nos veía. De noche era más seguro. Aquí también está enterrado el monje German. Trabajaba en el apiario cuando cayó un proyectil. No le dio tiempo de refugiarse y murió. Todo esto es el cementerio.
1: Gloria al Señor y a la Santa Resurrección. Feliz Pascua. Gloria al Señor y a la Santa Resurrección. Feliz Pascua.
2: Comulgábamos todos los días para no tener miedo a morir, por así decirlo. Lo superamos. Resulta que es posible superar algo así. La guerra continúa, no ha terminado. Los ataques continúan. Por eso intentamos no tener mucha actividad expuesta, porque las tropas de reconocimiento están activas, los drones vuelan, lo están vigilando todo. El hecho de que la línea de frente se haya movido y que los cañones ya no nos alcancen no quiere decir que estemos a salvo. La guerra sigue y no podemos bajar la guardia.
3: Ponlo aquí. Ya.
4: Este carbón les permite sobrevivir, lo usan en la estufa.
3: Claro, lo usamos para calentarnos.
4: ¿El monasterio les ayuda a sobrevivir?
5: Claro, si no estaríamos acabados. Vivo en una casita pequeña. Cayó un proyectil y ya no tengo nada en el patio. Bueno, logramos sobrevivir gracias a Dios. En la guerra es así. Es casa de Dios, aunque no sea una iglesia. Es nuestra vida.

0: Esta es la caja eléctrica del refectorio. Estoy instalando los automáticos. Aquí están. Debido a los ataques, este panel ha sido dañado muchas veces. La puerta ya parece un colador. Nos dijeron que iban a poner electricidad en la aldea en primavera, porque estamos acostumbrados a que no haya luz. Encendemos los generadores por la mañana y por la noche. Ya nos hemos acostumbrado. Si nos ponen luz, será un acontecimiento. Está listo. Bueno, vamos. Los primeros cohetes cayeron allí. La ojiva todavía está ahí. Ahora se la voy a mostrar. Mire. Aquí hay un trozo de chatarra. Aquí está. Nadie quiere quitarla. Esta es una ojiva de HIMARS. Hay mucha metralla por aquí. Mire.
1: ¿Qué es esto?
0: Es un fragmento de una bomba de racimo. También tiene un cable por aquí. Al caer, puede explotar. No sé qué contiene. Puede ver los agujeros que dejaron en el asfalto.

0: Así es como nos bombardearon. Mire aquí. Es la cola. La bomba ya explotó. La mayor parte ya no está. Era así de grande. Es una granada lanzada por un tipo de arma llamado SPG. Cayó y tras la explosión la cola quedó aquí. Esto se puede desenroscar. Aquí hay un proyectil Grad. Creo que es de producción checa. Lo lanzaron desde Ugledar, como lo indica el azimut. Aquí. Mire aquí. Tienen toberas así. ¿Por qué bombardear una iglesia? Está claro que lo hicieron a propósito. Al principio pensamos que sus artilleros se habían equivocado y no habían dado en el blanco. Pero cuando los proyectiles empezaron a caer en el interior, ¿qué podemos pensar? Aquí el monasterio, la iglesia, si no me equivoco, tiene unos 68 metros de altura. Se ve desde lejos. La usaban para corregir la puntería, es decir, la usaban para hacer cálculos de tiro.
1: Ya estamos acostumbrados a vivir así. No pensamos que sea una especie de hazaña, que sea algo importante. Una hazaña es lo que hacen los muchachos que van allí. Hay muchos enterrados en el bosque. Muchos yacen allí. Esa sí que es una hazaña. Todavía este terreno está minado. Vemos cómo la gente arriesga su vida. Vemos que ellos son los verdaderos héroes que nos protegen a nosotros y a Rusia aquí, en los bosques. Esa es la verdadera hazaña. Si lo comparamos con eso, el Señor ha tenido piedad de nosotros.
2: Muchos buenos amigos se han ido. Estaba tan acostumbrado a tenerlos aquí. Bueno, en cierta forma entiendo que... Apague la cámara. Los muchachos eran muy buenos. Con una fe y un espíritu muy fuertes. Nos sirvieron de ejemplo.
1: Liberar cada palmo del bosque nos cuesta muy caro. Lo sabemos. Por un lado, estamos contentos de que estén avanzando. Pero por otro lado, sabemos que cada día hay jóvenes que pierden la vida. Y los que han sobrevivido aún así podrían morir pronto.
2: En verano, unos muchachos vinieron a tomar té. Había uno que no era creyente. Cuando los bombardearon con artillería, entró corriendo y nos dijo, quiero bautizarme. Un cohete Grad explotó cerca, pero todos salimos vivos.
1: Vemos cómo la gente cambia. Lo vemos muy claramente. Cómo los soldados se bautizan y se confiesan. No lo hacían en la vida cotidiana. Simplemente era algo que no tenían. No necesitaban la iglesia. Pero ahora ciertamente la necesitan. Creen en Dios.
0: Hola.
2: Hola.
0: Hola.
3: Cuidado.
0: Mira, es para ti.
2: Este. Vaya. Hola. La misa de Requiem está a punto de empezar.
3: Sí, lo sabíamos.
2: Perfecto. Hola.
3: Hola.
2: Hola, ¿y dónde está Neil? ¿Dónde está Neil?
3: Este es un avión. Neil está de vacaciones.
1: Da gusto ver a gente compasiva. Se exponen a los bombardeos. Es que conducir por una carretera bajo un bombardeo no es lo mismo que estar refugiado en un sótano. Son dos cosas muy diferentes. Hubo gente que incluso a sabiendas de que en la carretera había un bombardeo, decidían hacer este recorrido de todas formas. Nos han dado una lección de valentía. Algunos vinieron caminando por una carretera cuando la bombardeaban. Es decir, nos enseñaron mucho. Aprendimos de las personas que nos traían comida. Arriesgaban sus vidas, ya que cada viaje suponía un riesgo mortal. Los vemos y nos damos cuenta de que ellos son los auténticos héroes.
4: Aquí todas las carreteras estaban minadas y no podía pasar ni un solo vehículo. Ni siquiera los militares pasaban por aquí. Aguantamos solo gracias al heroísmo de nuestros chicos, los soldados, porque venían a pie cargados de comida en la mira de los drones. Nos traían aquí sacos de pan e incluso latas de gasóleo. Cortábamos una barra de pan en rebanadas finas y las repartíamos entre nosotros, los refugiados y los niños. Los lugareños acuden a nosotros todo el tiempo. La gente viene por agua, pan y medicinas, porque creo que la situación es mucho más dura para ellos que para nosotros. Por ejemplo, venían por el carbón. Gracias a Dios teníamos suficiente carbón para que la gente se lo llevara a casa.
5: ¿Vienen muy a menudo aquí? ¿Les ayudan?
6: Todo el tiempo, todo el tiempo.
3: No podríamos sobrevivir sin este templo.
6: Sí, mi hijo es militar y este es un templo militar. Nos llegaron 3 impactos directos en nuestro apartamento. Se quemó por completo. No tenemos nada. Bombardearon la casa, el garaje e incluso el pozo. Quedé ensordecida. No podía oír nada hasta la noche. Que Dios nos ayude.
3: Vas corriendo al trabajo o a buscar agua y hay explosiones a tu alrededor. Te agachas y te alcanza una metralla con el hombro. Vuelves corriendo del trabajo y hay otro bombardeo. Vas por la casa medio agachado también porque hay proyectiles volando de un lado a otro.
6: Tengo un hijo en casa. No teníamos comida ni verduras antes de empezar a venir por aquí. Siempre me encontraba aquí con un sacerdote que me daba algo de comida. Ni siquiera había suficiente pan en el monasterio. Solo daban 2 trozos de pan a cada persona. Entonces él dejaba sus 2 rebanadas a mi madre.
3: Lo que hace el sacerdote no tiene precio. Estuvo con nosotros todo el tiempo, todo el tiempo. Aquí, en esta guerra, uno de nuestros seres queridos acabó muerto, otro herido. No estaríamos vivos sin la ayuda del monasterio.
6: Deja que te abrace. Gracias.
5: Ánimo.
6: Gracias, te lo agradezco.

rezábamos y nos ayudaban. Todos ayudaban unos a otros. Todos estábamos en la misma situación, en el mismo barco. Y como decía el sacerdote, por el monasterio, algunos duermen, algunos comen, algunos trabajan, algunos rezan, pero la gracia de Dios es para todos. Logramos sobrevivir con la ayuda del Señor, bajo la protección de la Reina de los Cielos.

Teníamos un verdadero esquete aquí, un verdadero Atos. Podíamos vernos tal como éramos, sin fingir ser buenos y agradables. La gente, cuando se reúne en multitud y tiene que estar en contacto directo sin tener comodidades, cuando hay muerte alrededor y bombardeos constantes, puede ver mejor sus propias debilidades.

Nos hemos vuelto más realistas. Hemos visto quiénes somos en realidad como personas, como cristianos ortodoxos y como monjes, lo que valemos. Por eso el tiempo que pasamos aquí es muy valioso. Creo que los que han pasado aquí todo este tiempo no lo lamentan.

En realidad, no necesitamos mucho para vivir. Solo necesitamos estar vivos. Esta situación nos ayudó a entender que lo más importante es estar vivo. En realidad, no necesitas nada más.

0: Cuando miramos a seres humanos, vemos historias. Cuando llamaba Nikita Gromov, me pedía la palabra código. Yo decía Venecia, y entonces sabía que era él.
1: Se están expandiendo activamente en Europa. Polonia, Alemania, Italia, Suecia, Noruega, toda la Unión Europea en realidad.
2: Sabemos que esas llamadas vienen de Ucrania. Independientemente de si me van a amenazar o no, estoy diciendo la verdad.
3: Diré algo contundente. El ciberdelito y el fenómeno de los centros de llamadas representan un nuevo nivel de crimen organizado.
1: ¿Qué idiota hay que ser para sacar del banco 5 millones y dárselos a un desconocido sin pedirle la identificación? Son unos animales sin cerebro.
0: Me gustaría encontrar a ese hombre y hacer justicia. Me gustaría poder encontrarlo y mirarle a los ojos.
4: ¿Ves eso ahí? Y también ahí, en las rocas, ¿lo ves?
5: Cerdeña es conocida por ser una isla paradisíaca. Sin embargo, su arena dorada se ha convertido en un gran centro de entrenamiento militar.
6: La mitad de los mares sardos tienen restricciones de navegación durante la mayor parte del año. Los soldados bombardean las playas, bombardean el mar.
7: Desde 1977 me he comprometido a luchar contra la OTAN, fuera de mi casa, en Cerdeña.
5: Las bases de la OTAN se han utilizado para realizar entrenamientos militares con armas químicas y de uranio empobrecido.
8: El 65% de los pastores que trabajaron dentro de los 2,5 kilómetros del área de bombardeos padecieron tumores, leucemia y neoplasias.
6: Tenemos derecho a la salud, pero está en contraposición al interés militar.
5: Cada vez más sardos protestan exigiendo recuperar el control de su isla y su voz se hace cada vez más fuerte.
7: Tenemos una alternativa a las bases militares. Creo que deberíamos regresar a nuestras raíces, volver a lo que hemos aprendido de nuestros padres y abuelos.
9: En el hinduismo, creemos que la vida es un círculo completo en el que hay constantes altibajos.
10: Antes de los británicos, la India era la nación más rica y tenía el PIB más alto del mundo. ¿Por qué durante los 100 años de dominación británica este indicador bajó hasta el puesto número 30 o incluso el 50?
6: La India no era de su propiedad. No tenían derecho a llevarse mi propiedad, mis ídolos, mis dioses.
2: Llegaron a nuestros espacios públicos, al espacio sagrado de nuestros templos, y arrancaron esas piezas con verdadera violencia.
10: De hecho, la palabra botín, en inglés, es una palabra de origen hindi. Es curioso que hasta esa palabra se la hayan robado al hindi.

Soy Patrick Lumumba, desde la hacienda Manchoni, en el condado de Machakos, en la República de Kenia, en nuestro continente madre, África, donde continuamos con nuestras discusiones sobre el ayer, el ahora y el mañana de África. Hoy nos centramos en una personalidad icónica que vivió entre los años 1787 y 1828, Shaka Khasen Sangakona, hijo del rey Khasen Sangakona y de Nandi. Por supuesto, su ascendencia fue objeto de debate, pero para comprender su obra, conocida en el mundo como el Imperio Zulú, que, según la evaluación de los historiadores, se asemeja mucho al Imperio Romano, debemos remontarnos al origen de dos reyes icónicos. De esos dos reyes se olvida a menudo cuando hablamos del ascenso de Shaka. Se trata del rey Suide, de los Nduandues, y Dingiswayo, de los Mtetuas. Ambos pueblos pertenecen al grupo de los Ngunis. Estos fueron los reyes que gobernaban en los inicios de la formación de lo que llegaría a ser el Imperio Zulú. Y es en medio de la confusión generada por el conflicto entre Suide de los Nduandues y Dingiswayo de los Mtetuas, donde emerge Shaka. Aparece como un joven guerrero intrépido, alguien que realmente tiene algo que demostrar, ya que no es muy aceptado por parte de sus medio hermanos. Por lo tanto, tiene mucho que demostrar. Durante este periodo comienzan a ascender los Zulúes, que eran en realidad un pequeño clan dentro de todo el entramado. ¿Y qué hace Shaka cuando asume el liderazgo? Hace algo especial que nunca antes se había visto. Establece que si uno quiere formar parte del ejército de los Amazulúes o los Zulúes, debe saber mantener estrictamente la disciplina, debe vivir en cuarteles. Así, por primera vez, se introduce un sistema de regimientos entre los pueblos ngunis. Y si existe un regimiento, eso significa que se puede inculcar la disciplina. En esos regimientos se les enseña a los soldados el arte de la guerra. Sabemos, por ejemplo, que la formación de los cuernos de búfalo fue uno de los métodos que se utilizaron para enseñarlos a combatir por los flancos. Shaka se percata de que muchos guerreros quedan

0: expuestos al usar la lanza, ya que una vez que la han lanzado, quedan desarmados. Es así como introduce la Iklua, a veces denominada Assegai, para el combate cuerpo a cuerpo. Eso revoluciona todo el escenario en las luchas que comienzan a tener lugar. Así, él empieza a convertirse en un conquistador. Es un alma inquieta que desea conquistar territorios. La principal campaña militar en la que se involucra se conoce como Mfetane, que significa literalmente barrida o limpieza. Mfetane se extiende y muchos clanes de la región Nguni comienzan a ceder ante el reino de Shaka. Esto sucede en una época en la que los colonizadores aún no han llegado a esta tierra. Por lo tanto, en este sentido, el conquistador es Shaka de los amazulúes. Por supuesto, surge la resistencia. Los residentes comienzan a huir ante la táctica de tierra quemada que utiliza Shaka. Donde quiera que iba, lograba centralizar el mando. Y creo que en términos de gobernanza, la razón por la que suele compararse su imperio con el romano es que él captura territorios y crea una especie de gobernanza. Una vez que el territorio ha sido capturado, se rinde lealtad al conquistador. En términos de tributos, todos los jefes instalados quedan subordinados a este rey guerrero. En este sentido, hay varios factores que hacen que el Imperio Zulú sea muy eficaz, incluso a medida que se expande. El mando está centralizado. La administración está centralizada. Los soldados están bien alimentados. La población está sometida. Se imponen sistemas administrativos y a medida que Shaka avanza, mata y conquista, va desplazando a la gente. Es por esto que los clanes comienzan a moverse y, de hecho, empiezan a formar lo que puede describirse como tribus. Por ejemplo, cuando se habla de los Ndebeles, que hoy se encuentran en el actual Zimbabue, ellos son parte de los pueblos que sufrieron durante Mfetane. Muchas otras comunidades también fueron desplazadas hacia lo que hoy es la provincia de KwaZulu-Natal. Shaka continúa con sus incursiones. Es un espíritu incansable. De hecho, a veces cuando se dice que recuerda al Imperio Romano, es porque de cierta manera se asemeja a Alejandro Magno. Avanza y no quiere establecerse en un sitio. Quiere conquistar. Está en constante movimiento. Y recuerden que se desplaza en un entorno donde no existían los vehículos motorizados. Una de las cosas que debe hacer mientras avanza es asegurar el abastecimiento. ¿Cómo garantizas que tus soldados tengan para comer? Esa es una de las cuestiones que debe tener en cuenta. ¿Cómo aseguras que no haya rebeliones ni motines? Por eso se creó un sistema dictatorial e imperial, y es importante mantener estos sistemas imperiales bajo control. Como este tipo de imperios era bastante inestable, las traiciones y las rebeliones sucedían con mucha frecuencia. Además, había muchas ejecuciones. Creo que una de las cosas que mejor entendió Shaka es que si uno quería protegerse de la rebelión interna, debía hacer que su ejército estuviese en una guerra constantemente. Y así utilizó este truco. Dudo que conociese bien la historia del Imperio Romano, pero creo que basándose en la experiencia africana, debió haber percibido que en el momento en que uno se establecía como conquistador, provocaba una rebelión. Por lo tanto, era necesario que las guerras de Mfetane siguiesen en marcha, y esta decisión se imponía desde arriba para asegurar que la situación siempre fuese inestable. Shaka continuaba con la misma estrategia, Pero el sistema empezó a mostrar grietas. Las cosas empezaron a funcionar mal, ya que algunos pensaban que Shaka se volvía demasiado dictatorial. Ciertas personas querían que este estado de guerra perpetua no les servía bien. Otros opinaban que las guerras de Mfecane no eran mucho más que asesinatos indiscriminados. Desestabilizaban la comunidad e impedían que la sociedad y el reino desarrollasen todo su potencial. Fue así como estalló la rebelión entre sus filas. Esta rebelión no vino desde fuera, sino desde dentro. Todo empezó con motines, todo empezó con la resistencia a las afueras. Recordemos que por las guerras de Mfecane se veía obligado a asumir muchas responsabilidades. El imperio se extendía cada vez más, por lo tanto se hacía más difícil administrar el territorio. Y de esa manera iba perdiendo poco a poco el control que ejercía sobre los territorios que estaba conquistando. Era cada vez más difícil proporcionarle suministros a los soldados. Por eso, cuando regresó a su casa, ya había ideado una conspiración para eliminarlo en 1828. Fue en ese año cuando sus hermanos, Dingane y Mblangana, lo asesinaron. Tras este acontecimiento, el Imperio Zulu, creado por Shaka, empezó a derrumbarse. Al mismo tiempo, en aquel entonces, los colonizadores comenzaron a expandirse por la zona. Los ingleses empezaron a adentrarse en los territorios en 1879, cuando se libraron la Batalla del Río Sangriento y la Batalla de Ulundi, que como resultado quedó arrasada. Así, el imperio que creó Shaka desapareció de la faz de la tierra, de la misma manera que el imperio romano. Ahora, ¿por qué se dice que existe una similitud con el Imperio Romano, pero en África? Compartían la misma filosofía. Se puede destacar algunos aspectos similares. Primero, el ejército de Shaka contaba con una estructura organizada. Segundo, más allá de la organización, se aplicaban innovadoras tácticas militares. Y estas innovaciones incluían el desarrollo de la formación de los cuernos de búfalo y de armas como la Asagaya o Iklua. Fueron innovaciones que les dieron una ventaja sobre los que se resistían. Tercero, Shaka se dio cuenta rápidamente de que era importante organizar un sistema de cuarteles básico. En varias ocasiones, a muchos de los que participaban en los combates, se les disuadió de formar uniones matrimoniales. Cuando lo tenía todo organizado, también entendió que para ejercer un control efectivo debía centralizarlo. También se dio cuenta de que hacía falta que un ejército o grupo de combate luchase constante y permanentemente. Lo hacía para que el espíritu de lucha se mantuviese vivo. Se puede mencionar otra similitud. Al igual que el Imperio Romano, comenzó a derrumbarse desde dentro. Y una vez que se vino abajo, eso llevó a la caída del imperio. De la misma manera, el imperio romano dejó de existir. Y en ambos casos, la causa fue una traición interna. Las personas que uno pensaba que iban a protegerlo fueron exactamente las mismas que lo destruyeron. Incluso se puede decir que Shaka podría haber repetido las palabras de Julio César al ver a Marco Junio Bruto, que preguntó: ¿y tú, Bruto? Podría haber exclamado: ¿y tú, Dingane? ¿Y tú, Mblangana? Ya que fueron sus hermanos con quienes comía y bebía los que lo asesinaron. Podría haber exclamado: también tú, Dingane, también tú, Mblangana, me están matando. La caída del Imperio Romano y la del Imperio Zulú se parecen mucho. Definitivamente, a partir de su asesinato, empezó la decadencia del Imperio Zulú, que llevó mucho más tarde, en 1879, a la quema de la ciudad de Ulundi y al exilio de Cetshwayo. Eso marcó el fin del Imperio Zulú de Shaka. Muchas gracias. Hagamos una pausa mientras continuamos las conversaciones sobre África. Nos vemos en breve.
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Soy Patrick Lumumba, desde la hacienda Manzoni, en el condado de Machakos, en la República de Kenia, en el continente africano. Hoy nos centramos en un tema relevante que tiene su origen en 1857. Se conoce en ocasiones por su nombre en francés, le tirailleur, o tiradores senegaleses de tiaroy. Su importancia radica en que surgió de una visión muy particular de un militar francés de expedición, quien sostenía que debían reclutarse personas para luchar por Francia. Todo el plan se basaba en una idea, un supuesto antropológico común tanto en Francia como en otras regiones europeas, en la que se argumentaba que hay personas que por su propia naturaleza son aptas para el combate. Y aunque se les llama tiradores senegaleses, las personas que realmente se reclutaron para esta fuerza no provenían necesariamente de lo que hoy conocemos como Senegal. Recuerden que hablamos de un territorio cuyo nombre ha cambiado a lo largo del tiempo. Así que si hablamos en términos modernos, la gente reclutada venía de lo que ahora es Senegal, Guinea, Mali, Chad y Costa de Marfil. En esta época había varios métodos de reclutar: por conscripción militar, mediante incentivos, e incluso mediante la fuerza, en ciertos casos. Este modo de reclutamiento era necesario porque Francia, al igual que otras naciones europeas, estaba en guerra y necesitaba soldados que podrían participar en la guerra. Algunos de ellos combatían en tierras enemigas, pero al principio se les usaba para las guerras de conquista. Una vez que lograban reclutarlos, los desplegaban en sus propios territorios para ayudar con la conquista y mantener el control de Francia sobre el continente africano. Pero cuando comenzó la Primera Guerra Mundial, estas fueron las fuerzas utilizadas por los franceses en ese conflicto. Resulta revelador que, al ser enviados a la guerra, se destinaran a algunas de las zonas más peligrosas y difíciles para ser empleados como lo que en términos modernos se denomina carne de cañón. Y de esa manera, muchos de ellos sucumbieron. Recuerden que estos son individuos de África tropical, que algunos de ellos nunca habían visto la nieve. Por lo tanto, el clima fue un factor importante que afectó su desempeño. A esto se sumaban las enfermedades que padecían, y esto continuó durante todo el periodo en que estuvieron luchando. Se estima que hasta 200.000 fueron reclutados para servir de esta manera. Pasaron a formar parte de los tiradores franceses y fueron incorporados. Pero desafortunadamente, la discriminación continuó incluso cuando servían en el ejército francés. En última instancia, por supuesto, lo que ocurrió es que siguieron sirviendo a Francia incluso después de la Primera Guerra Mundial. Y durante la Segunda Guerra Mundial, ese mismo grupo fue utilizado de manera efectiva. Ahora se cuentan y se registran adecuadamente historias de que muchos de ellos, al ser capturados por la administración nazi de Adolf Hitler, fueron objetos de discriminación, fueron maltratados, algunos ejecutados. Y al final de la guerra, cuando los alemanes y los fascistas perdieron, fueron desmovilizados.
fue en su desmovilización que se les retuvo en el campo de Tiaroy, que se convirtió en el centro de las matanzas ocurridas en 1944. Y lo que sucedió en ese año es que ellos estaban haciendo reclamaciones. En primer lugar, decían: tras haber sido desmovilizados, tenemos derecho a que se nos pague. Tenemos derecho a recibir lo que se les otorga a otros soldados. Tenemos derecho a todos los beneficios. Y, por supuesto, esto no sucedió, con la consecuencia de que allí se produjeron castigos y muertes provocados por los franceses. Y esto se convirtió, de hecho, en uno de los factores que impulsó la lucha por la independencia, ya que hubo pueblos africanos ya organizados que tuvieron el honor y el privilegio, por así decirlo, de ver cómo actuaban los franceses en el campo de batalla. Ellos estaban organizados y, por lo tanto, tenían una perspectiva totalmente diferente a la hora de tratar a los franceses, quienes, por su parte, se mostraban y se presentaban como superiores. Así pues, lo que ocurrió en el campo de Tiaroy, y hay una magnífica película al respecto, filmada en 1988, por Sembene Osman. Sembene Osman, este gran cineasta senegalés, hizo una hermosa película que narra lo ocurrido en el campo de Tiaroy en el año 1944. En esa película, la cual recomiendo a todo el mundo, nos relata que parte de dichos sucesos fueron los que finalmente dieron fuerza a la lucha por la independencia. Esto se debió a que eran pueblos organizados que poseían una filosofía de vida completamente diferente. Esto nos lleva, por tanto, a preguntarnos: ¿qué lecciones debemos extraer de iniciativas como la de los tiradores senegaleses, de lo ocurrido en el campo de Tiaroy y de lo sucedido en materia de remuneraciones? Y hay una serie de aspectos que merecen ser analizados con el fin de situar esta iniciativa particular dentro de su contexto histórico correspondiente. En primer lugar, que todo el proyecto colonial no tenía límites, que el proyecto colonial también implicaba el uso de los pueblos africanos con fines bélicos, y que el abuso hacia los pueblos africanos en cuanto a sus remuneraciones persistió, incluso cuando luchaban por las potencias colonizadoras. Y es por esto que no les pagaron lo que les correspondía. Es por esto que ellos fueron sometidos a discriminación. Por eso, incluso en tiempos de guerra, se exponían a las situaciones más peligrosas. Así terminaban siendo explotados y utilizados en condiciones extremadamente difíciles. Lo segundo que surge de esto es que se trataba de un modus operandi conocido en toda Europa, ya que ocurría tanto en los territorios franceses como en otras colonias controladas por las potencias europeas. Hablamos del reclutamiento forzoso. Este consistía en entrar en las aldeas y llevarse a los jóvenes sin su consentimiento, acuartelarlos y trasladarlos por la fuerza a distintos lugares de Europa, desde donde eran enviados al frente. Muchos de ellos desaparecieron para siempre. De hecho, algunos nunca llegaron a ser encontrados. Lo tercero que pone de manifiesto esta situación es que el periodo colonial fue también una época en la que se daba por sentado que se podía emplear a esta gente como mano de obra. Y lo ocurrido en el campo de Tiaroy es un ejemplo perfecto de cómo se llevaban a cabo estos abusos. Lo cuarto es que, incluso en una situación de guerra, no solo sufrían abusos por parte de aquellos en cuyo nombre combatían, sino también a manos de quienes los capturaban. Esto quedó claramente de manifiesto entre 1941 y 1944, cuando los senegaleses, y utilizo el término senegaleses para incluir también a quienes fueron reclutados en otros territorios africanos, fueron maltratados por los nazis. Hoy sabemos, gracias a los registros históricos, que incluso durante los intercambios de prisioneros, los franceses mostraban escaso interés en que estos soldados de piel oscura formaran parte de su contingente a intercambiar.
Esto es por sí mismo una muestra de la discriminación racial que imperaba en aquella época. Y en quinto lugar, debemos recordar que cuando reclamaban una compensación, lo hacían precisamente a partir de esta experiencia, después de haber realizado una contribución significativa en la guerra. Y soy plenamente consciente de que se trata de una cuestión que sigue vigente desde la película de Senbene Osman de 1988. Han surgido reclamaciones y continúan surgiendo en favor de que todos aquellos que sirvieron en el ejército francés, en particular los procedentes de Senegal, que son quienes están mejor organizados, sean indemnizados. Y cuando se habla de reparaciones, estos son algunos de los aspectos que deberían tenerse en cuenta a la hora de establecer las compensaciones. En última instancia, hay que recordar, y esto ya está reconocido históricamente, que cuando se escribe la historia se afirma, entre otras cosas, que estos hombres que se sacrificaron por Francia merecen ser reconocidos. Y si uno escucha algunos de los primeros discursos de Léopold Sédar Senghor, el primer presidente de Senegal, puede apreciar con qué elocuencia hablaba de la contribución que hicieron a la lucha por la descolonización las personas que sufrieron en el campo de Tiaroy. De hecho, cuando en la década de 1960, Senghor hablaba del movimiento de la negritud y de la recuperación de la dignidad de los pueblos africanos, se inspiraba en parte en las experiencias que se habían vivido y manifestado durante aquel periodo. Se trata de un episodio triste en la historia de lo que hoy conocemos como Senegal y, por supuesto, de los países vecinos, cuyos habitantes fueron arrancados de sus tierras, utilizados y maltratados tanto por los franceses como por los alemanes, y posteriormente olvidados, sin recibir las compensaciones que les correspondían. Estas son cuestiones que deben ponerse sobre la mesa, especialmente ahora que los debates sobre las reparaciones, la descolonización y la lucha contra el neocolonialismo han cobrado tanta relevancia. Debemos recordar siempre a las potencias imperiales que infligieron un sufrimiento imborrable, un dolor inolvidable a los pueblos del continente africano. Muchas gracias, señoras y señores. Continuamos con nuestro análisis de las experiencias dolorosas.

0: Somos todos ortodoxos. 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

El corazón de Venezuela está roto y el nuestro también. Aunque este es un programa de humor e información, esta vez no tenemos espacio ni para lo primero ni para demasiado de lo segundo, porque las imágenes del terremoto que golpeó el país nos dejan desbordados por las emociones. Personalmente, me resulta muy doloroso contemplar cómo las calles que tanto caminé en su momento, tan vivas, bochincheras y alegres, hoy se vean llenas de escombros, devastadas y con gritos de miedo y desesperación como única banda sonora de fondo. No es la primera vez que la naturaleza golpea a Venezuela, pero no lo hacía con tanta hazaña desde hace más de un siglo. Ni siquiera el sismo de 1967 causó tanta devastación y quién sabe si es comparable al de 1812, ante el cual se plantó desafiante el mismísimo libertador Simón Bolívar. Aunque llegará, no es el momento de analizar el suceso desde un ángulo geopolítico. Por respeto a las familias que hoy buscan a sus desaparecidos, atienden a sus heridos o lloran a sus muertos. Es el momento de enviar fuerzas, ánimo y cualquier tipo de ayuda para apoyar a los afectados, sin tratar de demostrar puntos, sacar rencores a flote o demás mezquindades politiqueras que, con pésimo gusto, a menudo afloran en los momentos más inoportunos. Sí, Venezuela saldrá de esta catástrofe. Y cuanto más la gente se concentre en eso, dentro y fuera del país, lo hará antes y con mejor suerte. Pese a la angustia y la tristeza que sentimos quienes amamos a esa nación y su gente, sabemos que cuando se despeje el humo de los edificios caídos y hayan llorado a sus víctimas, el pueblo venezolano se pondrá de nuevo en pie, se enjuagará las lágrimas y se sobrepondrá a esta tragedia con la contagiosa fuerza y determinación con la que lograron superar los mayores desafíos que enfrentaron en su historia, que no fueron pocos en el pasado ni lo son en el presente. Porque si algo caracteriza a Venezuela, no son ni sus dramas ni sus tragedias, sino la manera en la que tarde o temprano siempre logra sobreponerse a ellas.

Las noticias sobre el metaverso y los nuevos juegos provocan debates sobre los riesgos del mundo virtual para los menores de edad. Mientras tanto, se presta muy poca atención a las verdaderas amenazas para los más pequeños. Cada año, cientos de miles de migrantes cruzan 100 kilómetros de jungla entre Colombia y Panamá en busca de una vida mejor. Uno de cada cinco de ellos es un niño. Una selva intransitable, robos, secuestros, violencia sexual y muerte. Estos son solo algunos de los peligros del tapón del Darién. Las historias de los niños migrantes en todo el mundo siempre serán más importantes que el mundo virtual. Porque los problemas reales, como las noticias, no tienen fronteras.

26. Claro que está, pero a su manera, por decirlo de alguna forma. Mal que le pese a la FIFA y demás rusófobos, 9 selecciones presentes en el torneo compiten con futbolistas que juegan en equipos del campeonato ruso. Hablamos de un total de 12 deportistas, la mayoría en selecciones latinoamericanas y caribeñas. Mucho más que una curiosidad, la constatación del fracaso de una política xenófoba. Por ejemplo, la selección de Irán cuenta entre sus integrantes con el extremo Muhammad Mahebi, que juega en el equipo ruso del Fútbol Club Rostov desde 2023. Además, 3 naciones africanas cuentan a su vez con jugadores que militan en equipos rusos. En el seleccionado de República Democrática del Congo juega Teo Bongonda, delantero del Spartak de Moscú desde hace 3 años. El combinado de Túnez, por su parte, cuenta con el puntero Hassem Mastouri, que juega en el Dinamo Mahachkala, única escuadra daguestaní del campeonato ruso. El equipo africano que cuenta con más integrantes que desarrollan sus carreras profesionales en Rusia es Cabo Verde, seleccionado en el que juegan Kevin Pina del Fútbol Club Krasnodar y Gilson Benchimol del Akron Taliati. Sin embargo, la región con más jugadores rusos, entre comillas, es la latinoamericana y caribeña. Por ejemplo, Edgardo Fariña, defensa de la selección panameña, juega desde hace 2 años en Rusia, inicialmente en el Fútbol Club Khimki y actualmente en el Fútbol Club Pari Nizhny Novgorod. En el combinado paraguayo juega el lateral derecho Juan José Cáceres, que desde 2025 milita en el Dinamo de Moscú, uno de los equipos clásicos de la capital rusa. En el Fútbol Club Krasnodar juega un integrante del seleccionado colombiano, el delantero John Córdoba, que juega en el equipo ruso desde hace 5 años, donde lleva más de 60 goles anotados. México cuenta con 2 rusificados, el centrocampista Luis Chávez, que milita en el Dinamo de Moscú, el único equipo en el que ha jugado fuera de México desde 2023, y César Montes, defensa central, que juega desde hace 2 años en el también capitalino Lokomotiv, equipo perteneciente a la empresa estatal de transporte ferroviario de Rusia. Finalmente, el pentacampeón Brasil cuenta con 2 jugadores que militan en el actual campeón de Liga de Rusia, el Zenit de San Petersburgo, el defensa Douglas Santos desde 2019 y el extremo Luis Enrique desde el año pasado. Rusia también tiene cierta presencia, digamos, histórica en otros equipos nacionales donde militan jugadores que en el pasado jugaron en equipos rusos, como Alex Witzel, el integrante más veterano de la selección belga, quien estuvo 4 años en las filas del Zenit de San Petersburgo, el croata Nikola Vlasic, con 3 años de carrera en el CSKA de Moscú, o el argentino Leandro Paredes, que vistió los colores del Zenit Peterburgués durante 2 temporadas. Todo esto demuestra que es imposible hacer desaparecer a Rusia del deporte mundial. Aunque sea a través de otros, siempre estará ahí. Del mismo modo que hay futbolistas de nivel mundial, con perdón de la frase fácil, jugando en campeonatos rusos, hay deportistas rusos jugando en campeonatos como la Primera División Española o la Francesa. El portero del actual campeón de la Liga de Campeones, el Paris Saint-Germain, es Matvey Safonov, nacido y formado en Rusia, donde compitió hasta 2024. Este fenómeno de ida y vuelta se da también en otros deportes, como baloncesto, voleibol y ni hablar ya del hockey sobre hielo, donde el mayor anotador histórico de la NHL en liga regular, Alexander Ovechkin, es ruso. Así que, mal que les pese a la FIFA y otros organismos disque apolíticos, de una forma u otra, Rusia sigue y seguirá presente en el deporte mundial.

0: 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Como todos saben, hace poco ha ocurrido una tragedia: el accidente en la central nuclear de Chernóbil.
1: Nunca antes en la historia de la humanidad se había producido semejante catástrofe.
2: La gente fue allí sabiendo a lo que se enfrentaba.
3: No es una guerra. 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
2: Tienes que entender que en el lugar al que te diriges hay un alto nivel de radiación.

0: Al átomo hay que tratarlo con respeto.
1: Todo esto no se siente, no pica ni nada por el estilo. Lo único que sí se siente es debilidad, náuseas y mareo.
2: Hicimos todo lo que estaba en nuestras manos. Superamos esta tragedia porque estábamos unidos.

Divorcio entre Kiev y Varsovia. Las autoridades polacas y ucranianas están viviendo un auténtico momento pimpinela, con cruce de reproches y despechos dignos del dramón más novelero. Te retiro tu condecoración, dicen unos, y los otros responden, no hace falta que la busques, ya te la envío yo. Casi casi textualmente. La dependencia de Zelensky y de grupos nostálgicos del Tercer Reich lo está metiendo en problemas con algunos de sus socios más cercanos. Durante estos 4 años, Polonia ha sido uno de los principales apoyos del régimen de Kiev, pero el empeño de este por convertir en héroes de Ucrania a colaboracionistas hitlerianos matapolacos está acabando con la luna de miel. A finales de mayo, el aparentemente presidente eterno de Ucrania decidió hacerle la vida más difícil a los que repiten aquello de Zelensky no puede ser nazi porque es judío, y se destacó con un par de actos que apuntan justamente a todo lo contrario. Uno de ellos fue reenterrar con todos los honores a Andrei Mielnik, un colaboracionista de la Alemania hitleriana, asunto al que dedicamos un video completo en su momento, por cierto. El otro fue nombrar a una unidad de las fuerzas ucranianas como Héroes de la UPA, que corresponde a las siglas del llamado Ejército Insurgente Ucraniano, brazo armado del colaboracionismo durante la Segunda Guerra Mundial en la Ucrania soviética durante la invasión nazi. La cosa es que durante aquel sangriento conflicto, el ultranacionalismo ucraniano se ensañó no solo con rusos, bielorrusos, judíos y ucranianos que no compartieran su ideario, sino que cometieron numerosas masacres bien documentadas contra civiles polacos. En algunos momentos de la guerra, los discípulos de Stepan Bandera llegaron a considerar a la etnia polaca como el principal obstáculo en su sueño húmedo, húmedo por la sangre derramar, de una Ucrania racialmente pura. Como imaginarán, estos homenajes de Zelensky a esa caterva de genocidas polacofóbicos cayeron muy mal en Varsovia. Después de 4 años siendo un fiel y hasta sacrificado aliado de Kiev, las autoridades polacas se sintieron, con toda la razón, traicionadas y asqueadas. Aunque inicialmente desde el gobierno rojo y blanco trataron de llevar el asunto con discreción, mandando reclamos razonablemente educados dadas las circunstancias, ante la negativa del neobanderismo de rectificar, el presidente polaco anunció que retiraba la orden del Águila Blanca a Zelensky. Ese honor, que le había sido concedido en 2023, es el más alto que otorga Polonia. Como en una novela culebrera estereotipada, el líder del régimen de Kiev y otros miembros de su equipo que también habían recibido distinciones polacas jugaron a hacerse los dignos y las devolvieron por correo a Varsovia. No sabemos si con cobro en destino. Solo les faltó componer un tema de despecho tipo te devuelvo lo que nunca te pedí. En fin, allá los sotanistas y sus dramas. Hoy, el quiebre Polonia-Ucrania parece el más grave que han protagonizado en estos años. Siempre a cuento de la colaboracionismofilia de Zelensky y compañía. De nada sirvieron los esfuerzos de algunos, como el primer ministro polaco, por tratar de conciliar ambas posturas, argumentando que el enfrentamiento solo beneficiaría a Moscú. Y es que los rusófobos tienen la extraña virtud de analizar cada paso que dan exclusivamente en función de cómo afectaría a Rusia. De modo que no puede descartarse que este quiebre sea pasajero, puesto que la rusofobia es un pegamento que tiene especial fuerza tanto en Kiev como en Varsovia. Lo que no tiene vuelta atrás es el nivel de dependencia de Zelensky hacia los nostálgicos del ultranacionalismo ucraniano aliado de los nazis. Una dependencia tan grande que entre perder a uno de sus principales apoyos dentro de la Unión Europea o el apoyo del neonazismo local, siempre preferirá lo primero.

0: 1917. 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

Cuba enfrenta un momento decisivo en su historia, tal vez el momento más decisivo en más de 65 años. Un momento decisivo, además, que se da en unas circunstancias globales extraordinarias y, por tanto, no queda más remedio que enfrentar también de manera extraordinaria. La Habana aprobó un amplio paquete de transformaciones económicas y sociales con el objetivo de reflotar la economía y enfrentar el recrudecimiento de las medidas coercitivas de Washington contra la isla, todo ello sin renunciar a los principios de la Revolución Cubana. Como les decíamos, un tremendo desafío cuyas claves analizaremos a continuación. Ahí les va. Por unanimidad, la Asamblea Nacional del Poder Popular de Cuba aprobó una serie de medidas centradas fundamentalmente en aspectos económicos. Se trata ni más ni menos que de 176 transformaciones articuladas en 23 ejes. Hablamos de cambios en las empresas, las estructuras productivas, la gestión y administración, el sistema bancario y financiero y la organización territorial. Lo que más ha llamado la atención política y mediática, dentro y fuera del país, serían los aspectos más puramente económicos de las medidas, que incluyen una mayor apertura al capital privado nacional y extranjero, incentivos a la inversión para cubanos y extranjeros, mayor flexibilidad de acción para las empresas estatales y los municipios, así como un abordaje más pragmático en la relación de la economía cubana con el dólar. El gobierno cubano subraya que estas transformaciones no implican renunciar al carácter socialista de la revolución y que apenas están tratando de aplicar ciertos mecanismos del mercado para lograr una mayor eficiencia económica y financiera, pero siempre dentro de un marco que no ponga en riesgo el rol social del Estado ni contradiga el desarrollo estratégico del país. La idea, según explica La Habana, sería ampliar los márgenes de maniobra ante las medidas coercitivas y legales de Washington en contra del país, cada vez más coercitivas y más ilegales. Los cambios se implementarán con mayor premura en ciertos sectores estratégicos como la producción de alimentos, la generación de energía, con énfasis en fuentes renovables, y más en general, en simplificar trámites y eliminar trabas burocráticas para dinamizar la economía nacional y depender menos de factores externos. Por supuesto, ante el anuncio de las novedades surgieron interpretaciones y reacciones de todo tipo, a favor y en contra. Para algunos analistas, estas medidas serían la prueba de que Cuba pasa a abrazar el capitalismo más descarnado, traicionando su propia revolución. Para otros, se trataría de apenas una serie de anuncios más aparentes que sólidos en un intento de contener la agresividad del trumpismo contra la isla y así ganar tiempo, a la espera de vientos menos tormentosos en el Caribe. No son pocos los que consideran que se trata de reformas imprescindibles para adaptar el país a, más allá de los conflictos geopolíticos, las nuevas realidades comerciales, tecnológicas y económicas que se van abriendo paso en la mayoría de países independientemente de su signo ideológico o sistema de gobierno. Por supuesto, las interpretaciones son libres y no aspiramos a convencer a nadie de cuál es la correcta y cuál no. Sin embargo, todo lo sucedido no puede analizarse como corresponde sin el debido contexto. Bueno, en general, nada puede analizarse bien sin el debido contexto.

pero este asunto menos todavía. Un contexto que resumió el presidente cubano en su discurso tras anunciarse los cambios de la siguiente manera: no se puede pensar y actuar como en tiempos normales porque no estamos en tiempos normales. Una clara referencia al trumpismo y su arremetida contra la región latinoamericana y caribeña. Porque si bien es cierto que Cuba lleva resistiendo 6 décadas y más al bloqueo estadounidense, este se ha radicalizado como nunca antes en el último año. A mediados de 2025, Washington comenzó a asaltar petroleros venezolanos con destino a la isla. Escalada que culminó con el bombardeo estadounidense contra Caracas y el secuestro de su presidente y esposa. Desde entonces, la Casa Blanca puso el ojo en Cuba y comenzó a aplicarle una asfixia extra no vista ni en tiempos de Nixon, Reagan o Bush, padre o hijo, incluyendo un embargo petrolero que apenas pudo romper un carguero ruso desde que se comenzó a aplicar. Tampoco puede dejarse de lado el actual panorama regional, con una avanzada de movimientos políticos abiertamente hostiles a la Revolución Cubana en varios países, algunos de ellos ya en el poder y otros a la espera de que los resultados oficiales los confirmen o no. Probablemente desde el siglo pasado, el mapa latinoamericano y caribeño no fue nunca tan adverso para La Habana como lo es hoy. Es en ese contexto en el que se anuncian todas estas medidas, que buscan adaptarse a unos tiempos y circunstancias completamente inéditos. Sí, Cuba ha logrado resistir por mucho tiempo y sin duda podría seguir haciéndolo de la misma manera, porque a su pueblo le sobra capacidad para hacerlo. Pero los sacrificios que deberían enfrentar ante esta arremetida sin precedentes serían cada vez más inhumanos. Y en la isla hoy parecen pensar que la verdadera heroicidad que se requiere en estos momentos no es la de resistir hasta morir, sino la de saber adaptarse para sobrevivir. Por supuesto, como en todo proceso de cambios, las nuevas medidas abren paso a un sinfín de escenarios posibles para todos los gustos y muchos ya parecen estar completamente seguros de cuál será. No es nuestro caso. Algunos dirán que los cambios inevitablemente llevarán a un colapso del sistema, como ocurrió en su momento en la Unión Soviética. Otros dirán que conducirán más bien a lo que sucedió en China con las reformas de Deng Xiaoping. Varios argumentarán que no tiene sentido comparar las circunstancias actuales en la isla con las del siglo pasado en países con otras realidades históricas. Sea como sea, lo único que parece claro es que este proceso lo están llevando adelante los cubanos y cubanas, empezando por quienes han permanecido en la isla pese a todas las dificultades que han enfrentado y enfrentan. Y sin duda no será un proceso fácil ni exento de dificultades, contradicciones, obstáculos internos y externos, obvio. Pero de un pueblo generoso, bravo y resistente que históricamente ha logrado ponerse en pie ante todas las adversidades, no puede sino esperarse que vuelva a hacerlo una vez más.

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0: Calla Calas mete la pata hasta cuando dice una gran verdad. Suena contradictorio, pero no lo es. Atención. Todo comenzó con un artículo de Euroactive, un portal informativo de orientación europeísta que suele publicar información sobre la política del jardín. Según el texto del medio, subido el día 12 de junio a su web, durante una pasada visita a México, 3 semanas antes del artículo, la canciller europea habría comparado en privado ciertas políticas israelíes con las del apartheid sudafricano. Si en verdad Calla Calas dijo eso, sin que sirva de precedente, no vaya a ser que sea costumbre, le damos la razón y hasta le aplaudimos. La cosa es que no sabemos al 100% si realmente lo dijo o no, porque la única fuente de esas declaraciones o presuntas declaraciones es el artículo de Euroactive. Fuera como fuese, por lo visto, de alguna forma el artículo de este medio llegó hasta Tel Aviv, ya que el canciller israelí publicó en redes sociales que debido a esas palabras se disponía a cortar todo contacto con la señora Calas hasta que se retracte de ese libelo de sangre. Vaya, un alto funcionario sionista acusando de antisemitismo a cualquiera que critique sus políticas. ¡Qué novedad! La canciller europea, también en redes, contestó a su homólogo conciliadoramente, diciendo que Bruselas y Tel Aviv tienen mucho que los une, lo que no habla demasiado bien de la Unión Europea, que digamos, pero al mismo tiempo no quiso confirmar ni desmentir las declaraciones que se le atribuyen sobre el apartheid israelí. La respuesta de Calas no debió de gustarle demasiado a Gideon Saar, que le replicó a su vez afeándole que esquivara la cuestión de fondo y rematando textualmente con este desafío: si realmente hizo esas declaraciones viles y difamatorias, defiéndalas. Si no las hizo, niéguelas. Es decir, Calla Calas metió en otro lío a la Unión Europea, provocando la molestia de un socio de Bruselas. Un socio despreciable, sí, pero un socio al fin y al cabo. Y el hecho de que al momento de grabar este video al menos no se haya retractado ni reafirmado en sus declaraciones, demuestra que ella entiende que no debió pronunciarlas. Que nadie piense que la eurocanciller las pronunció por ética u otros elevados motivos. De ser así, se habría reafirmado en ellas en lugar de salir a decir que en la Unión Europea tenemos muchas cosas que nos unen a Israel. Y es que las posturas en el seno de la Unión Europea respecto a la entidad israelí son relativamente variadas. Algunas voces son contundentes en sus críticas, aunque las medidas que han tomado no sean igual de contundentes. Otros dicen una cosa un día y la otra al siguiente, o miran silbando para otro lado, y también los hay que defienden a Tel Aviv haga lo que haga, como es el caso de Alemania, ni más ni menos. Entonces, aunque por una vez en la vida Calla Calas supuestamente dijera algo totalmente justo y correcto, como es comparar el apartheid israelí con el régimen sudafricano de antaño, al hacerlo vuelve a comprometer su rol como canciller europea, que no consiste en que ella diga lo que piensa o lo que le parece, tenga la razón o no, sino en representar la postura de Bruselas en cada asunto. Sin embargo, y en política siempre hay que hilar bien fino, no deja de llamar la atención que esas declaraciones suyas, supuestas o reales, saltaran a los titulares 3 semanas después de darse y en un portal de breaking news o chismes bruselescos, justamente cuando en la Unión Europea más de uno ha puesto en duda la conveniencia de que Calas ejerza el cargo y busquen sacarle poder y responsabilidad, asunto que por cierto abordamos recientemente en otro video, con un enfoque ciertamente original, la verdad sea dicha. Es decir, la filtración con retardo de esas supuestas palabras suyas pudieran ser tranquilamente un retorcido intento de sus colegas en el jardín para perjudicarla. Así que, como ven, las cosas huelen tan, pero tan a podrido en la Unión Europea últimamente, que no solo se monta un escándalo porque parece que su canciller por una vez abrió la boca para decir algo verdadero, sino que encima esa declaración acertada se está usando para ponerla en aprietos.
1: En la cálida primavera de 1945 parecía que la paz había llegado a todo el mundo para quedarse.
2: They are determined to be united with each other and with all peace-loving nations, so that the ideal of lasting peace will become a reality.
3: Creo que la Guerra Fría empezó con la muerte de Roosevelt. Y Churchill fue un gran luchador en la Guerra Fría.
4: Churchill estaba obsesionado con la idea de atacar a Rusia con la ayuda de 100.000 prisioneros de guerra alemanes.
2: From Stettin in the Baltic to Trieste in the Adriatic, an iron curtain has descended across the continent.
5: Las operaciones Impensable, Pincher, Broiler, Bushwhacker y Dropshot tenían en esencia el mismo propósito: atacar y destruir directamente a la Unión Soviética.
1: ¿Por qué la paz que todos tanto esperaban y anhelaban se convirtió en una nueva guerra prolongada? ¿En qué momento y en qué punto la historia de la posguerra dio un giro fatal?

¿Qué tal? ¿Cómo están? Bienvenidos a esta nueva emisión de noticias. Comenzamos enseguida tras el repaso de titulares. El 60% del suministro eléctrico en La Guaira ha sido restablecido, según la presidenta interina de Venezuela, Delcy Rodríguez. El ejército está presente en las calles de la ciudad para facilitar los rescates. En Rusia, la defensora del pueblo asegura que han regresado todas las personas secuestradas por el ejército ucraniano durante la ocupación de la provincia de Kursk. Mientras, las tensiones entre Varsovia y Kiev se mantienen tras nuevas declaraciones desde Polonia. Irán responsabiliza a Estados Unidos de las violaciones del alto al fuego tras el cruce de ataques de este viernes. Desde Teherán también denuncian que Israel mantiene sus operaciones contra el Líbano. Y se cumplen 40 años de la victoria judicial de Nicaragua sobre Estados Unidos tras la agresión armada de parte del país norteamericano. El Tribunal de La Haya condenó a Washington a pagar una compensación multimillonaria, pero la sentencia aún no ha sido cumplida. Enseguida ampliamos estos y otros asuntos. Acompáñennos.

0: Otra fuerte réplica estremece Venezuela. Según los datos oficiales, el movimiento telúrico se produjo cerca de Caracas con una magnitud de 3,8. El saldo de los dos potentes terremotos del miércoles aumentó a casi 1,000 muertos y más de 3,000 heridos, además del daño material a gran escala. La presidenta encargada de Venezuela sostuvo una reunión de trabajo con el Estado Mayor. Nos vamos en directo hasta Caracas con Yuxialis Rincón. Yuxialis, ¿cómo estás? ¿Cuál es la última hora desde Venezuela?
1: Es así, nosotros seguimos conociendo un poco más de la situación que se vive en Venezuela luego de estos sismos que han azotado al menos a 7 estados del país y es considerado como uno de los más mortíferos de la historia de Venezuela. En este sentido, la presidenta encargada de Venezuela, Delcy Rodríguez, informó que el gobierno nacional se encuentra trabajando en la restitución de los servicios públicos. Sin embargo, precisó que la prioridad del gobierno nacional es garantizar el rescate de las personas que aún permanecen bajo los escombros. Asimismo, agradeció la ayuda internacional que se le ha brindado al país. Escuchemos parte de lo que dijo.
2: Y lo más importante, lo más estratégico, como hemos dicho desde el primer minuto, es el proceso de rescate de las personas que aún están con vida. Es nuestra prioridad.
1: Es importante señalar que en el marco de estas manos de solidaridad que ha recibido Venezuela, podemos destacar la labor que han realizado países como México, donde su presidenta Claudia Sheinbaum aseguró que sostuvo una llamada telefónica con Delcy Rodríguez para manifestar su disposición en seguir ayudando al país. Del mismo modo, Suiza envió al menos 80 rescatistas al país para contribuir con estas labores de rescate. Asimismo, Colombia ha enviado

0: al menos a 63 rescatistas. También es importante precisar que el presidente de la Asamblea Nacional, Jorge Rodríguez, señaló el día de ayer que hasta el momento se han registrado un total más de 900 personas fallecidas y al menos 3.500 heridas y un número importante de personas que aún permanecen desaparecidas. Pero nosotros nos vinimos hasta Los Palos Grandes porque aquí vamos a conversar con el DJ caribano Víctor Bolívar, quien vivió muy de cerca esta situación del sismo y todo esto quedó grabado. Hola, ¿cómo estás, Víctor?
1: Hola, muchas gracias por venir.
0: Bienvenido. Cuéntanos un poco cómo fue esa situación que viviste. Tengo entendido que estabas grabando un video mientras estos sismos se desarrollaron en el país.
1: Sí, para mí era algo rutinario en principio porque esta terraza yo la ocupo normalmente para hacer este tipo de cosas y era algo, un ejercicio normal de ponerme a hacer música en la terraza y grabarlo y bueno, ocurrió lo que ocurrió. Después de que todo pasó, pues asegurarme que mi mamá estuviera bien, bajé, dejé todo acá, volví y me di cuenta que una de las cámaras todavía estaba grabando, surgió ahí como una chispa en medio de la catástrofe. Que después en la noche, todavía con el prensón en la barriga, me dio por hacer esas reflexiones que grabé y quedó ese minuto y medio. Y lo puse a las 6 de la mañana, me desperté todo sonámbulo, sin mucho pensar ni evaluar nada, y lo puse ahí, me desperté 2 horas después y era una locura. Y eso más o menos es lo que viene. Al igual que... Me siento muy afortunado además porque hay mucha gente que está realmente afectada, pues yo al menos aquí la viví de cerca, pero me siento como íntegro para contarla en este momento, pues.
0: Mira, ¿cuál es el mensaje que le quieres dejar al pueblo de Venezuela en medio de este momento tan difícil para muchos?
1: Bueno, pues aliento, fuerza y aceptación. Digamos, ahí, como yo la viví, pues una de las cosas que yo he tenido más presente es la forma como la Madre Tierra, que es nuestra gran casa, pues también tiene planes que nos sobrepasan a todos y que van por arriba de todas nuestras creencias, nuestras proyecciones y nuestras ideas. Entonces está lindo agarrarnos de la vida con el corazón abierto en cada momento, porque en cualquier momento todo lo que damos por sentado puede cambiar.
0: Víctor, te agradecemos por recibirnos aquí y además por expresar esas palabras de solidaridad, de aliento y de fortaleza que en este momento el pueblo de Venezuela de verdad que lo necesita. Es la información que tenemos hasta el momento desde Caracas, Venezuela.
2: Te agradecemos, Yuxial, y estaremos pendientes de cualquier novedad. Las autoridades informan que se ha recuperado un 60% del suministro eléctrico en el estado La Guaira, el más afectado por los sismos del miércoles. El acceso a la región fue restringido para evitar el colapso vial y facilitar las labores de rescate. Mientras los socorristas continúan su arduo trabajo, las familias esperan con ansias noticias de sus seres queridos desaparecidos. Nuestro equipo estuvo en La Guaira y nos trae esta historia de una feliz salvación.
3: Este estado se cumple 72 horas desde los terremotos que devastaron Venezuela, un plazo crucial para hallar con vida a los atrapados bajo los escombros. Los rescatistas explican que, sin lesiones graves, una persona puede resistir ese tiempo en espacios de aire, pero también es el límite máximo sin agua, por lo que cada minuto es vital. Aunque la esperanza se desvanece, en RT conocimos una historia que alienta en medio del dolor, la de una joven rescatada con vida tras 2 días atrapada en el primer piso de su edificio de 5 plantas.
4: Tenía fe de que iba a salir en 1, 2 horas, días, pero yo iba a salir. Y lo pedí muchísimo, le pedí muchísimo a Dios de que me sacara a mí de esa situación. Si no me tocaba sacar, si no era mi momento de salir viva de esa situación, pues le pedí mucho por mi hermano y por mi tía. Así como también le dije, si me das esta segunda oportunidad de vida, pues créeme que lo voy a aprovechar al máximo.
3: Se encontraba en su vivienda con su hermano y su tía, que aún son buscados sin descanso entre las ruinas que quedan de los cerca de 60 apartamentos de la edificación.
4: Se desplomó todo en cuestión de 5 segundos, creo que fue lo máximo. Y lo que recuerdo es abrir los ojos, estar todo completo y después abrir otra vez los ojos y estar entre escombros, con una pierna medio lesionada porque me había caído parte de lo que era la columna y la pared en la pierna y todo lleno de humo. Fue lo único así que que me marcó y mi teléfono en la mano, que dos primeros días me ayudó como una guía para saber la hora, para saber el día en el que estaba.
3: Relata que no escuchaba qué sucedía afuera, todo era completamente oscuro y silencioso. Fueron casi 48 horas donde su instinto de supervivencia le ayudó.
4: Llevo escuchando, ya vamos por ti, y yo decía, Dios mío, pero qué tanto se tardan en llegar a mí. Lo único que yo les decía era, por favor, no me dejen sola, por favor, díganme algo, quiero saber. Nada, ya cuando al fin veo una luz, porque no veía absolutamente nada, ya mi teléfono después que se descargó, todo era súper oscuro, no veía nada, o sea, era negro total a mis ojos. Cuando veo por fin una linterna, que lo que primero que decía era, por favor, denme una linterna, necesito ver qué hay a mi alrededor. Cuando el rescatista me alumbró con la linterna, vi el cielo.
3: Su madre, que minutos antes había salido, vio cómo todo se derrumbaba, quedando solo una cortina de humo. Ahora está feliz por reencontrarla, aunque aún espera que el milagro sea completo.
5: Tengo miedo, creo que es lo que más me da miedo. Angustia, tristeza, porque hay muchos vecinos fallecidos. Fe, momento de fe, de rezar mucho. Salió mi hija, a Dios gracias la rescataron, pero todavía me queda mi hijo y queda mi tía. Y todavía están tratando de dar con ellos y pidiéndole a Dios y confiando de que van a salir con vida y que los van a encontrar pronto.
3: Con el pasar de las horas, la angustia crece entre las miles de personas que permanecen expectantes junto a las estructuras derrumbadas, esperando cualquier noticia de sus seres queridos.
6: Mi hermana está ahí, porque la llamábamos por teléfono y no respondía. Y a uno de los que le dicen topo, que son los que se meten debajo de la tierra, son muchachos. Ellos aquí le dicen topo. Ya ellos se metieron debajo, ahí excavaron, han pasado 3 días trabajando, no han parado día y noche. Y ya ellos se metieron y ya les vieron las piernas. O sea, y hay 3 personas ahí. Cada segundo cuenta.
3: Mientras Carolina clama por su hermana, hay quienes llevan días metidos entre el cemento y el polvo para encontrar a los desaparecidos.
7: Tenemos cortadas, tenemos rasguños y todo, pero hemos sido fuertes, estamos aquí batallando. Hemos sacado ya aproximadamente más de 25 personas de ahí, con vida, sin vida, pero aquí estamos, mi hermano. Soy un topo, claro, lo que le llaman un topo. Pero sí, escarbado, para adentro, buscamos, olemos y así.
3: Muchas personas aún siguen reportadas como desaparecidas en portales web que se han dispuesto tras los terremotos. Se espera que con el pasar de las horas la cifra disminuya.
8: Cientos de personas de Venezuela y diferentes partes del mundo siguen llegando a esta zona del país. En este punto específico, el conjunto residencial El Gran Palmar, las labores de búsqueda no se detienen ni un solo segundo. Los familiares que están aquí muy pendientes siguen guardando la esperanza de encontrar a sus seres queridos con vida. Andrés Fernández Sánchez, RT, La Guaira, Venezuela.
2: Equipos de rescatistas llegan desde todas partes del mundo a Venezuela con el fin de avanzar en las labores de salvamento. El integrante y encargado de comunicación y logística de la Brigada de Rescate Los Topos, Iván Barrientos, señala que estos grupos cumplen estándares internacionales para tener mayor efectividad y rapidez. Destaca que es muy importante trabajar con las instituciones de diversos países en las misiones.
9: Todos estamos de alguna manera protocolizados con estándares internacionales, entonces en ese sentido funciona igual en la parte internacional. Si hay japoneses, franceses, italianos, españoles, ahora viene equipo de Qatar a Venezuela, como ya tenemos una lengua franca y unos estándares, nos es mucho más fácil agilizar la ayuda y coordinarnos. Estos estándares no nacen de la nada, sino nacen a partir de la experiencia que ha tenido, por ejemplo, Topos en México o otras organizaciones como los rescates acuáticos en Indonesia o, por ejemplo, las situaciones de emergencia en los ejércitos y demás. Aquí sería importante esa parte de que como vas con recursos y vas a ayudar, es importante que seas autosuficiente en tu alimentación durante 7 o hasta 15 días. Entonces tienes que cargar alimento durante 15 días, pero si nos coordinamos bien con las autoridades locales, y yo siempre de manera personal insisto en que confiemos institucionalmente en nuestras autoridades para poder hacer equipo, ya que más allá de lo político, creo que lo institucional y las autoridades no están para ponernos el pie, sino también para ayudarnos a coordinar. Y pues ahora sí que forma es fondo, ¿no? Entonces, en ese sentido, creo que hemos tenido buen apoyo también de las instituciones, tanto internacionales como nacionales.

0: La defensora del pueblo de Rusia informó que 5 residentes de la provincia de Kursk y 2 más de otras regiones lograron ser recuperadas tras permanecer en cautiverio en Ucrania. Mientras tanto, Kiev se enfrenta a desafíos en las relaciones con sus aliados. Al respecto, el primer ministro de Eslovaquia aseguró que su país no tiene motivos para destinar fondos a Ucrania. Por otro lado, se agudizan las tensiones entre Kiev y Varsovia. Los roces surgieron cuando Zelensky ha participado en homenajes de corte neonazi. Betsabé Sumaya, ¿cómo estás? Amplíanos sobre este nuevo motivo de fricción.
1: Sí, porque dicen que hasta en las mejores familias.
0: Así es.
1: ¿No? De muy amigos, yo te doy todo lo que necesitas, ahora ya lo estoy pensando. Y justo todo pasa por lo que decías, ¿no? Que resulta que ahora hay una guerra de condecoraciones. Bueno, todo resulta que Zelensky emite un decreto, fue a finales del mes pasado, y nombró una unidad militar actual con una condecoración de una unidad militar que participó en la Segunda Guerra Mundial y que mató a muchísima gente, entre ellos incluidos obviamente polacos. Cuando pasa eso, desde Polonia le dicen, a ver, espérate, esto no me gusta, ¿no? Entonces nosotros retiramos la Orden del Águila Blanca a Zelensky. Posteriormente hubo más repercusiones, dicen desde Ucrania, bueno, entonces rechazamos todas las condecoraciones polacas y Polonia le corresponde, entonces te devolvemos también las ucranianas. Entonces aquí empezó este asunto de ya no te quiero, sí te quiero, pero no solo eso, sino que también el jefe de la oficina de Zelensky fue todavía más allá y esto fue lo que dijo.
2: Considero que esto demuestra la inmadurez de quienes en Polonia impulsaron esta medida y tomaron esa decisión. Es muy extraño, no está bien planificado ni preparado, pero si vamos a meternos en estos asuntos, se debería retirar la orden a Mussolini, etc. Porque, en general, todo parece muy raro.
1: Pues ahí lo escuchábamos, ¿no? Y además, un diputado dijo, bueno, pues a lo mejor llegó el momento de que todos los ucranianos que llegaron a Polonia regresen a su casa, ¿no? Y lo dijo así, de manera directa. No nada más el de la Cancillería, también hablaron al respecto, porque los ánimos se siguen encendiendo. El Ministerio de Relaciones Exteriores de Polonia dijo, Ucrania ha sincronizado su política exterior con la de la Unión Europea, sí, lo sabemos. Sin embargo, hay que tener en cuenta una cosa. El inicio de las negociaciones no significa que vaya a concluir, es decir, no porque estén de acuerdo, algún día van a pertenecer a la Unión Europea. Entonces ahí también ya empezábamos a observar, bueno, pues que la amistad se empieza a desquebrajar. Y no solo eso, el jefe de la Oficina de la Política Internacional de Polonia también habla de estos hombres que están tan cercanos a Zelensky y que además son tachados de, muchas cosas, vean.
3: Es evidente que un gran grupo de individuos corruptos se ha reunido en torno a Zelensky, con o sin él. Son personas que han robado dinero, incluyendo los fondos recaudados en todo el mundo para los ucranianos.
0: Han robado dinero, acusaciones bien fuertes, Betsabé, y es que cuentas claras conservan amistades.
1: Amistades largas. Y aquí la amistad parece que ya no será tan larga. Tenemos el Fondo Europeo de Apoyo a la Paz, sí, a la paz. Bueno, de ahí sacan dinerito, ¿no? Para Ucrania. 6.600 millones de euros. Estos ya fueron desbloqueados, es decir, se los van a dar. Pero Polonia dice, en ese dinero nosotros pusimos una parte. Entonces, en algún momento Ucrania me la va a tener que regresar o la Unión Europea o Bruselas o no sabemos quién. Pero también hay gente que dice, bueno, en esta situación, algunos podemos también llevarnos más.
0: Sí.
1: Y el primer ministro de Polonia dice, a todos nos gustaría beneficiarnos de la ayuda de Ucrania. Entonces aquí nos damos cuenta entre que sí se quieren, no se quieren y quién sabe qué está pasando.
0: Todos quieren su parte del pastel, Betsa, mientras jóvenes mueren en el campo de batalla.
1: Tristemente.
0: Te agradecemos la información.

0: Estados Unidos e Irán intercambiaron ataques que violan el alto el fuego y ponen en riesgo el memorando de entendimiento firmado recientemente entre las dos naciones. El Comando Central estadounidense difundió imágenes de la ofensiva realizada contra almacenes militares e instalaciones en la costa iraní. Todo ello después de que Donald Trump denunciara un presunto ataque de Teherán contra un buque de carga que cruzaba el estrecho de Hormuz. Por su parte, la Guardia Revolucionaria Islámica anunció que respondió de forma simétrica contra bases norteamericanas en la región. En este contexto, Bahrein indicó que hubo una agresión con drones del país persa a instalaciones de Estados Unidos. En paralelo, Israel, Líbano y Estados Unidos firmaron un acuerdo marco en Washington que significaría un paso clave hacia la paz entre Tel Aviv y Beirut. Sin embargo, en el país árabe se produjeron protestas contra la iniciativa y se reportan bombardeos de Israel en el sur libanés. Namibia exige reparaciones a Alemania por el genocidio de sus pueblos originarios entre los siglos XIX y XX. Los crímenes en la época colonial también son un tema relevante para América Latina. Claudia Sheinbaum pidió nuevamente al rey de España que se disculpe públicamente por los abusos durante la conquista. La presidenta mexicana destacó que durante su reunión con el monarca recalcó la importancia de este pronunciamiento por parte de Madrid. La reticencia del país ibérico de reconocer su responsabilidad en este tema ha llevado al enfriamiento de las relaciones bilaterales.
1: Envié ya una carta al rey de España y otra carta al Papa para que se haga un relato de agravios y se pida perdón a los pueblos originarios.

0: Fue una carta privada que tenía que ser contestada, pues con una carta privada, aunque no hubiera estado de acuerdo. El tema aquí es que no solo no contesta, sino que se hace pública esa carta y después viene una campaña tremenda contra México y el presidente López Obrador.
1: Se cumplen 40 años de la histórica sentencia dictada por la Corte Internacional de Justicia a favor de Nicaragua. El organismo jurídico obligó a Estados Unidos a pagar 17 mil millones de dólares por los daños causados al país en los 80. Fueron tiempos después de la Revolución Sandinista que llevó al derrocamiento de la dictadura de la familia Somoza afín al gobierno estadounidense. En respuesta, la inteligencia del país norteamericano empezó a incitar a las fuerzas de la contrarrevolución a perpetrar secuestros, asesinatos y minar los puertos. La Corte de La Haya estableció por unanimidad que con sus acciones Estados Unidos violó el derecho internacional humanitario. Sin embargo, Nicaragua todavía no ha recibido ninguna indemnización. Silvana Jarquín León nos cuenta más.
2: Aquí a Georgino lo sacaron y lo mataron. Después ya pasaban y secuestraban a la gente.
3: Máximo Andrade revive la noche del 18 de mayo de 1980, cuando hombres armados irrumpieron en la vivienda de su hermano, el alfabetizador Georgino Andrade, quien fue el primer mártir de la Revolución Sandinista tras el derrocamiento de la dictadura somocista en 1979. El asesinato de Georgino no fue un hecho aislado, sino el doloroso preludio de una estrategia de terror que se ensañó con la joven revolución.
4: Pero en los que van cruzando el río, yo miro que llevan a Aarón con las manos hacia atrás. Él sabía que yo estaba viva. Y mi amigo me vuelve a ver, mi compañero, y me fija la mirada, como quien dice, no te movas. Yo quería, pero claro, ya no tenía fuerza, hasta había perdido mucha sangre. Me quedé quieta. Y él no me despegó la mirada hasta que perdió la visión hacia mí y lo cruzaron en el río.
3: Con solo 15 años, la compañera Brenda Rocha sobrevivió al brutal ataque de la Contra a una planta eléctrica donde sus 7 compañeros fueron asesinados. Pese a recibir 14 impactos de bala y perder su brazo derecho, su sonrisa desde la cama del hospital se convirtió en un símbolo eterno de resistencia. A pesar del terrorismo impuesto en las zonas rurales, Nicaragua celebró en noviembre de 1984 las primeras elecciones libres de su historia, resultando electo el comandante Daniel Ortega Saavedra como presidente, mientras Washington ya orquestaba otros planes.
5: Debo hablarle sobre un peligro creciente en Centroamérica que amenaza la seguridad de Estados Unidos. Este peligro no desaparecerá, se agravará mucho si no actuamos ahora. Me refiero a Nicaragua, un aliado soviético en territorio estadounidense, a tan solo 2 horas de vuelo de nuestras fronteras.
3: El plan de la Casa Blanca estructuró 2 vertientes: la imposición de un bloqueo comercial y económico total y la financiación encubierta de unidades paramilitares conocidos como los Contras.
6: Detrás de mí se encuentra Puerto de Corinto. Aquí se registró uno de los ataques más graves en contra de la infraestructura nicaragüense en la década de 1980. Grupos armados que eran financiados y entrenados por la CIA atacaron depósitos de combustible y provocaron un incendio de grandes magnitudes que consumió más de 6.000 toneladas de hidrocarburos.
3: Aquella agresión provocó la evacuación de miles de personas, mientras Estados Unidos minaba los puertos nicaragüenses. En respuesta, Nicaragua tomó una decisión sin precedentes. Demandó a Estados Unidos ante la Corte Internacional de Justicia de La Haya.
7: Sí, documentamos bien con el padre Miguel Descoto, que era el canciller. Documentamos bien y fuimos allá al organismo que tiene Naciones Unidas, que es La Haya. Ahí fuimos, porque decíamos, bueno, a punto de balazo esto nunca va a terminar.
3: A pesar del descaro de la administración Reagan, la nación centroamericana reveló ante el tribunal las estrategias más oscuras de la agresión norteamericana.
8: Un asunto que impresionó a la Corte, y que obviamente puede impresionar a cualquiera que lo oiga, es que se comprobó que un manual de llamado de operaciones psicológicas que había sido preparado por la CIA, y la Corte contrató que había sido preparado por la CIA de los Estados Unidos directamente. Era un manual usado por los contras. Y era un manual donde hablaba de asesinar líderes, de secuestrarlos, de aterrorizar a las poblaciones, que si era necesario incluso contratar asesinos profesionales para hacerlo. Entonces, un manual, y la Corte específicamente se refiere en uno de los considerandos y en una de las partes resolutivas, que eso era una violación del derecho humanitario por parte de los Estados Unidos. Y esa decisión fue unánime.
3: Contra todo pronóstico, la razón jurídica se impuso a la fuerza militar el 27 de junio de 1986, cuando la Corte Internacional de Justicia condenó a Estados Unidos a pagar una indemnización de 17 mil millones de dólares a Nicaragua, que nunca fueron pagados. La agresión armada quedó incluso en mayor evidencia solo unos meses después, en octubre de ese año, cuando combatientes sandinistas derribaron un avión con armamento clandestino para la contrarrevolución, capturando al agente de la CIA, Eugene Hasenfuss. Pasadas cuatro décadas de aquella sentencia, el expediente de La Haya resguarda la memoria de más de 50.000 víctimas de una guerra impuesta, mientras que la paz conquistada en la montaña y ratificada por el derecho internacional sigue siendo hoy el legado sagrado de la nación. Silvana Jarquín León, RT, Managua, Nicaragua.
1: Esto es toda una pausa y titulares.

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0: escombros.
1: La característica de ella es búsqueda de vivos, no de cadáveres.
2: Actualmente tiene, pues sí, el grado más alto de, pues sí, de evaluación, por decirlo así, operativa, de perros de búsqueda y rescate.
3: La manera de agradecerle a él es precisamente darle esa calidad de vida ya fuera del trabajo y pues que esté lo más cómodo posible.
4: Bienvenidos de vuelta, repasamos los principales temas. El 60% del suministro eléctrico en La Guaira ha sido restablecido, según la presidenta interina de Venezuela, Delcy Rodríguez. El ejército está presente en las calles para facilitar los rescates. La defensora del pueblo de Rusia asegura que han regresado todas las personas secuestradas por el ejército ucraniano durante la ocupación de la provincia de Kursk, mientras las tensiones entre Varsovia y Kiev se mantienen tras nuevas declaraciones desde Polonia. Irán responsabiliza a Estados Unidos de las violaciones del alto al fuego tras el cruce de ataques de este viernes. Desde Teherán también denuncian que Israel mantiene sus agresiones contra el Líbano. Y se cumplen 40 años de la victoria judicial de Nicaragua sobre Estados Unidos tras la agresión armada de parte del país norteamericano. El Tribunal de La Haya condenó a Washington a pagar una compensación multimillonaria, pero la sentencia no ha sido cumplida. Llega RT Reporta, no se lo pierdan.
5: México. Buscar y rescatar es la principal tarea de las brigadas de perros que están especialmente preparados para trabajar en las zonas afectadas por los devastadores y frecuentes terremotos de este país. Desde su nacimiento, estos canes tienen una misión: entrenarse para localizar a aquellas personas, vivas o muertas, que hayan quedado atrapadas bajo los escombros de los edificios derrumbados. La corresponsal de RT, Pamela Quivec, viajó a conocer en persona a estos binomios de rescate conformados por humanos y perros, cuya heroica labor humanitaria ha recibido reconocimiento y admiración tanto en esta nación como más allá de sus fronteras.

Hoy me vuelvo a encontrar con este edificio, al que cuando vi por primera vez era una montaña de escombros. Entonces, no vine como reportera, sino como una más de los millones de voluntarios que salimos a ayudar aquella horrible tarde del 19 de septiembre del 2017. La verdad, no recuerdo en qué momento me dieron este casco, pero entendí que estando en el epicentro de esta tragedia, tenía la obligación de no convertirme en una víctima más, y me lo puse por los siguientes 3 días. Aquí conocí e hice por primera vez la señal de silencio, esa que desde ese terremoto se convirtió en una insignia de respeto entre todos los que llegamos a estar en otro desastre. Y conocí también a los perros rescatistas que llegaron con botas, con lentes y sin nada más que valor y a la orden de busca, subieron entre vigas y losas de cemento. Aquí recuperamos el cuerpo de 12 personas. Tal vez nadie entienda más y mejor el significado de un ladrido entre el miedo, la desesperanza y el dolor comunitario que quienes vivimos en primera persona aquella inolvidable tragedia. Las unidades caninas de búsqueda de la Secretaría de Defensa y Marina se crearon luego de 1985, tomando como modelo a las que vinieron desde países como Francia y Alemania a ayudar en el terremoto que ocurrió ese año y que cobró la vida de miles de personas en la Ciudad de México. Desde entonces, existe un espacio único que decidimos conocer en persona. Estamos en el Centro de Producción Canina del Ejército y Fuerza Aérea Mexicanos, es decir, el lugar en donde arranca la historia de muchos de nuestros héroes caninos. Justo es aquí en donde hoy estamos, en donde nacen, crecen y son criados.

0: formados hasta los 4 meses y hoy vamos a conocer todo su desarrollo.
1: Esperaba por nosotros el mayor Alberto García Sánchez, médico veterinario y subdirector de este espacio canino, para explicarnos la labor que ocurre al interior del mismo.
2: Es el lugar donde la Secretaría de la Defensa Nacional materializa la reproducción de canes. En este caso son dos razas principalmente, que es la pastor belga Malinois y el pastor alemán. Aquí contamos con un efectivo de 50 hembras, 5 machos, y la reproducción que se lleva a cabo es una reproducción de monta natural, controlada, e inseminación artificial, la cual es empleada para cuando la hembra no está receptiva. Hacemos uso de esa técnica y así garantizar a un 80-85% la posibilidad de gestación.
1: El motivo por el que este centro reproduce a sus propias camadas de perros es, me dijo, para mantener y garantizar tanto la genética como el temperamento, el comportamiento y la pureza de la raza de todos los canes que han servido al ejército. Es decir, que todos los perritos de la Armada Mexicana son parte de una extensa y heroica familia.
2: La misión y la meta principal de este centro es producir 300 cachorros al año. Fisiológicamente las hembras, las canes, tienen 2 celos al año. Eso nos permite a nosotros quizás ir mes con mes, ir avanzando hasta llegar a la meta de producción.
1: Este lugar se divide en 4 áreas. La primera es la de reproducción, la segunda la de maternidad, que es en donde los perritos nacen y viven los primeros meses de vida. Justo a ella es a la que nos permitieron entrar bajo estrictos protocolos de saneamiento. Fuimos rociados con desinfectante con el objetivo de matar cualquier virus que pudiéramos tener impregnado en la ropa o en los zapatos y evitar así enfermar a la manada. Al interior, conocí a Eana, una perrita que 10 días atrás había parido a 6 cachorritos. Como era de esperarse, su actitud era de territorialismo, pero guardando la distancia prudente, me dejó estar a su lado. La soldado Diana nos contó su historia.
3: Eana, como sus hijos, fue una cachorra que nació aquí. Se le dio su atención, se ministró a los 4 meses, salió del centro de producción, llegó a una brigada. Y de acuerdo a unas características genealógicas y físicas que cuenta la perra, se escogió como reproductora y regresó.
1: Aunque su vida permanece en el anonimato, todas estas perritas cumplen la honorable labor de prestar su vientre. Su manera de servir a la nación es siendo madres nodrizas de camadas de pequeños héroes. Es decir, que ellas son el arranque silencioso de toda una misión de ayuda humanitaria.
3: Es totalmente un orgullo el saber que esos cachorros o esos perros adultos que su finalidad es rescatar personas, detectar enervantes, detectar explosivos, encontrar personas en catástrofe, es una satisfacción y un orgullo muy, muy grande que todo ese trabajo en algún momento aquí pasó, aquí sucedió y aquí se colaboró.
1: Está también la zona de destete y la de desarrollo o kinder, donde los cachorritos viven sus primeros entrenamientos. Corren por túneles, buscan premios en cajas y son incitados a despertar todos sus sentidos. Todos sus entrenamientos se hacen con reforzamientos positivos, por lo que cada cachorro espera ansioso su momento de entrenar. Así, entre juegos y cuidados, transcurren sus primeros 120 días de vida. A la par del ejército, en la marina tienen también a sus propios perros de servicio, como el veterano héroe internacional Eco, un enorme pastor belga cuya nariz logró recuperar decenas de cuerpos a lo largo de su vida.
4: La capacidad olfativa de Eco ha sido, yo creo que aproximadamente unos 12 a 15 metros por debajo de los escombros. El más reciente, que fue precisamente en el país de Turquía, tuvimos 12 localizaciones en diferentes puntos. Cuando él llega a percibir un aroma que es diferente, le va a llamar la atención. Se va a escuchar cómo respira, a lo mejor un poquito más fuerte, o va a levantar las orejas, le va a llamar la atención, va a sentir curiosidad. Entonces, todo ese tipo de cosas son las que nos ayudan a localizar el punto donde pudiera estar un cuerpo atrapado.
1: Estamos a punto de vivir un reforzamiento positivo de rescate y platícanos qué es lo que vamos a tener que hacer.

0: ser?
1: Ok, claro que sí. Bueno, ahorita tú te vas a meter en esta caja que tenemos aquí, que es una caja de designación, como se le conoce, para el entrenamiento, y vas a sostener lo que es este juguete. Este va a ser su premio de Echo. Cuando llegue, busque, localice y marque. ¿Qué es lo que va a pasar? Echo va a llegar, va a oler la caja, va a comenzar a ladrar y mis compañeros van a levantar la puerta y en ese momento tú le vas a entregar su juguete
0: Okay.
1: y posteriormente pues vas a salir con él, acariciándolo, felicitándolo por la
0: Agradeciendo
1: voz.
0: lo que me rescató.
1: Exactamente, así es.
0: Vale, vámonos para adentro.
1: Perfecto.
2: Echo, busca.
0: Este ejercicio fue el último de Echo. Es decir, que tuve el enorme privilegio de ser la última persona que buscó y encontró. Días después del mismo, se anunció su retiro con todos los honores. Y hoy vive con el cabo Emanuel, quien decidió adoptarlo, tal y como él mismo nos lo contó.
1: La manera de agradecerle a él es precisamente darle esa calidad de vida ya fuera del trabajo y pues que esté lo más cómodo posible.
0: De entre todos los animales de asistencia que existen en México, hay una que marcó la pauta y los convirtió en mundialmente famosos porque durante el terremoto del 2017 fue el símbolo de la esperanza para todos los que vivimos ese horrible desastre natural aquí en la Ciudad de México. Y me refiero a Frida, que tiene hoy esta bellísima estatua. Tanto Frida como los otros binomios de rescate tienen un manual de labor al llegar a una zona cero. Entran al espacio colapsado, trabajan por espacio de 20 minutos y luego son bajados para darles agua y dejarles descansar por alrededor de una hora. Luego de ello, vuelven a subir entre los escombros. Sin embargo, en el Colegio Repsamen, que es esta estructura rota y donde se vivió el horrible drama en donde alumnos y maestros quedaron sepultados, Frida y los demás perros de servicio llegaron hasta aquí y estuvieron trabajando muchas más horas de lo estipulado. Pese al esfuerzo, 19 niños y 7 adultos murieron en esta tragedia. Aún hoy es posible ver las sillas, los pizarrones, los letreros pintados para pedir silencio. Para recordar el titánico esfuerzo de miles, es que Israel Arauz, rescatista, binomio y manejador de Frida, espera por nosotros.
3: Es una escena de película de terror. Llegar a una escuela y la ves completamente colapsada, en sándwich, con espacios vitales muy reducidos. Entonces, son de las imágenes que, en lo particular, por más apoyo psicológico que uno llegue a tener, se quedan para toda la vida. Yo creo que ahí fueron unas 3 horas, 4 horas de trabajo continuo sin descansar, hasta que empezó a haber más orden y se empezaron a hacer turnos de trabajo.
0: Todos los perros de rescate aprenden a reconocer el aroma genérico que tenemos los humanos, y es ese el que buscan entre los escombros. En el caos del Colegio Repsamen, la búsqueda se complicó por la enorme cantidad de voluntarios que estaban tratando de quitarnosas. Es decir, olía tanto a humano que no lograban diferenciar a los que estaban arriba de los que estaban enterrados. Pese a vivir en un país sísmico, nadie nos ha enseñado cómo deberíamos reaccionar si es que algún día quedáramos atrapados entre los escombros. Lo obvio es hacer ruido, pero hay una segunda técnica para que los perros rescatistas puedan rastrearnos.
3: Lo ideal tendría que ser que pudiéramos exhalar mayormente cuando escuchamos que hay gente trabajando cerca de nosotros. Cuando una persona está estresada, atrapada en un lugar muy reducido, es ayuda, auxilio. Si es que tiene el espacio para poder emitir ese tipo
0: claro,
3: de sonidos.
0: Claro, si no está muy apretado.
3: Si están comprimidos, ese tipo de emanaciones son los que el perro respira. Porque sí o sí en algún momento van a mandar un perro a buscarnos. Entonces, el respirar, ¿sí?, varias veces va a ser un apoyo para el perro.
0: El 15 de noviembre del 2022, la Secretaría de Marina anunció la muerte de Frida con la frase: hasta siempre a nuestra heroína, buena mar y mejores vientos. La noticia se hizo viral en pocos minutos y provocó el duelo de toda una nación. Nunca antes México le había llorado a una perrita como lo hizo ese día. Para Israel, ese momento fue un terremoto personal.
3: Cuando me avisaron que Frida falleció, estaba yo haciendo una pequeña construcción en casa. Ahí se ve el momento en que me dicen, oye, ¿sabes qué? Frida ya murió. Y me quedó chueco una pequeña parte de la barda. Y creo que lo mejor, personalmente hablando, fue haber podido despedirla, haber podido depositar sus cenizas de manos de mi almirante secretario. Con él, verlas depositado en su urna. Fue un terremoto para mí en ese momento. Fue algo, no un sismo, fue un terremoto. Porque aún sabiendo que ya estaba mal, pues uno nunca quiere perder a nadie.
0: En 13 años de vida, Frida localizó 12 personas con vida y recuperó 43 cuerpos humanos. Hoy Israel sigue siendo rescatista y entrenador de nuevos perritos que estarán en zonas de desastre. Esa es su manera de rendirle honor y tributo. A la par de Frida está Proteo, el perrito rescatista que voló hasta Turquía para hacer su misión de búsqueda y donde desafortunadamente cayó en servicio. Su regreso a México fue con los máximos honores y hoy sus cenizas están aquí, descansando al lado de este muro y esta figura de bronce en su honor. Turquía, como una señal de agradecimiento a México por su trabajo en el terremoto del 2023, que también cobró miles de vidas, decidió enviar a un perrito de rescate que recibió el nombre de Arkadas, que en turco significa amigo. Con este gesto, honraron también la vida de Proteo. Quien lo recibió y educó fue el mismo cabo que veló por nuestro binomio caído y justo él esperaba por nosotros para recordar la última misión heroica de su ex binomio.
4: Tardamos aproximadamente unas 28 horas de viaje. Estuvimos, pues, yo lo llevaba a él, iba conmigo. En el avión iba sentado a un lado mío. Y aproximadamente fueron 2 días los que trabajamos con Proteo. Fueron aproximadamente unos 16 cuerpos. Y lo que pasó fue una descompensación por el viaje. Pues, primeramente, es doloroso traer a uno de nuestros compañeros caídos, ¿verdad? Cuando salimos de allá, nos hicieron un tipo valla. Y todos los soldados saludándonos para las despedidas.
0: Un perro nunca sustituye a otro. Proteo tiene su lugar bien guardado en la memoria nacional y Arkadas está siendo entrenado para ser también un perro de búsqueda y rescate. Decidimos hacer otro ejercicio en el que yo tenía que esconder su Kong, es decir, su juguete, para que él lo buscara. Nadie, ni siquiera los marinos, imaginaron que su búsqueda sería tan llena de energía. Por último, el cabo nos dio un consejo para las próximas veces que nos encontremos a un perro de servicio en la calle, en los aeropuertos o en la zona cero.
4: El perro trabajando, no tocar. Respetar su trabajo también.
0: Pero mientras Frida falleció como una perrita retirada con todos los honores y Proteo lo hizo brindando su servicio en Turquía, Atos y Tango, dos perritos rescatistas y de apoyo emocional, fueron asesinados aquí en Querétaro con salchichas envenenadas. Nos encontramos con Mónica Huerta, es decir, la abogada penal que decidió que su lucha es en contra del maltrato animal y que luego del crimen se acercó a Edgar, el binomio y mejor amigo de Atos y Tango. Nos contó lo que esta pérdida representó para él.
5: Para Edgar, Atos era su vida entera. Trata de reanimarlo a través de boca hocico y el veneno también le afecta a Edgar, por lo que estuvo algunos días complicado en cuanto a su salud. En cuanto a su estado de ánimo, estaba devastado, o sea, estaba totalmente perdido incluso de la realidad.
0: La muerte de Atos y Tango siguen hasta este día impunes, pues pese a que un juez dictó una sentencia histórica de 10 años con 6 meses de prisión a su asesino, él no pisó la cárcel, lo que ha provocado manifestaciones llenas de coraje y de indignación.
6: A mí me da mucha tristeza que nuestras autoridades se deslinden y echen para atrás lo que tanto trabajo costó para hacer justicia con esos animalitos. No, de verdad,

0: es injusto que una persona que está cumpliendo una condena que se merece, porque los animalitos no le hicieron nada.
1: Es súper indignante, es ir en retroceso con el tema de la violencia, porque si tenemos personas que nos representan en la justicia, que consideran que solo son animales, estamos retrocediendo totalmente.
2: Un crimen es un crimen y la ley no se puede negociar. Una súper injusticia, nos dieron tanto, apoyaron a la humanidad.
3: Aquel día no solo Atos y Tango comieron de esas salchichas con veneno, sino también Balam, que es hijo de Atos. Afortunadamente, la cantidad de veneno que él ingirió no lo mató, aunque lo tuvo 3 días en terapia intensiva. Lo increíble es que, pese a toda esta historia llena de dolor, Edgar, su manejador, decidió que continuaría siendo un perrito que rescataría personas. Y donde estamos es justo el lugar en donde cada día se entrena para que, cuando su presencia en un derrumbe sea necesaria, él esté listo para trabajar, y estamos a punto de conocer a este increíble héroe. Edgar no pudo recibirnos, pues él decidió seguir con el legado de Atos y de Tango, y es por eso que vive viajando para tomar cursos de capacitación. Quien sí nos recibió fue Fernanda, miembro activo del selecto equipo de rescatistas. Nos contó que, pese a lo que fue un diagnóstico reservado por muchos meses, hoy está completamente reincorporado. Balam, pese a haber sido víctima de la peor cara del ser humano, él sigue yendo a rescatar personas. Hoy, justamente, el binomio Edgar-Balam son uno de los más reconocidos en todo el mundo.
4: Balam logró una prueba con una puntuación excelente. O sea, eso te estoy hablando de que, pues, hasta es récord. Es una prueba de obediencia y de búsqueda en la que evalúan el nivel operativo que tiene un perro. Y, pues, Balam, a pesar de que todo eso pasó, pues, junto con el manejador que es Edgar, lograron ese resultado. Actualmente tiene, pues sí, el grado más alto de, pues sí, de evaluación, por decirlo así, operativa, de perros de búsqueda y rescate.
3: Es tal el amor que los perros rescatistas han generado en la sociedad mexicana que incluso están presentes en cada desfile patrio. Ahí marchan ante cientos de miles de personas y a su paso son vitoreados y reconocidos como los héroes nacionales que son. Cada 19 de septiembre en México se realiza una ceremonia para recordar a los caídos en los 3 terremotos y también se vive un simulacro nacional. Justo ahí estaban los topos de Tlatelolco, uno de los grupos rescatistas más respetados en el mundo entero y quienes cuentan con su propio perro topo de rescate. Nos encontramos así con Tiburón y su perrita Mali, quien, a diferencia de los otros cachorros de búsqueda, ella no va por encima de las estructuras caídas.
5: Ella es entrar dentro de espacios colapsados, espacios confinados, entra totalmente libre. La característica de ella es búsqueda de vivos, no de cadáveres.
3: Mali y todos los perros que trabajan en estructuras derrumbadas viven con el riesgo de morir durante un rescate, ya sea por los gases, por alguna explosión, el clima o que alguna losa caiga sobre ellos. Pese a esto, las aerolíneas siguen tratándoles como si fueran simple equipaje y deben viajar fuera de cabina, una situación que estresa a ambas partes del binomio de rescate.
5: Cuando vamos a un vuelo de 2-3 horas no hay tanto problema, pero nosotros hemos hecho vuelos hasta 36 horas para llegar a una zona de desastre. Entonces, en cada cambio hay que pedir que te bajen al perro para que haga del baño, para que coma, y luego relajes un poquito y volverlo a meter. Es complicado, pa. Desde luego, lo mejor sería que ellas viajaran arriba. Si fuera bueno que ellos les permitieran viajar arriba.
3: Durante la grabación de este reporta, un huracán categoría 5 afectó al puerto de Acapulco. Recibí una llamada de un equipo de rescatistas avisándome que estaban de camino para hacer servicio. No lo pensamos demasiado. Tomamos el equipo, guardamos algo de ropa, tomé mi casco rosa y nos fuimos a la zona de desastre. Estando en el puerto, nos encontramos con Daniel y con Tomasa, una pastor belga malinois entrenada para encontrar RH, lo que significa restos humanos.
6: Ella tiene un marcaje activo que es ladrando. Ya empieza a ladrar, guau, guau, guau. Te dice aquí, aquí, aquí. Entonces, cuando nosotros vemos que la perra está marcando en un lugar específico, ahí es donde empezamos a, bueno, empieza a excavar para soltar el posible activo.
3: Terminando esta entrevista, cayó una llamada de emergencia. Salimos con torreta prendida a cruzar medio Acapulco entre el caos, el tráfico y las calles inundadas, lo que nos tomó poco más de una hora. Así, llegamos a una colonia popular en donde un muro había caído sobre dos personas, una mujer y su hija que vivían en situación de indigencia. Pese al enorme riesgo de colapso de 10 edificios arriba de nosotros, el equipo subió entre las enormes rocas y comenzó a trabajar. No pasaron ni 15 minutos cuando Tomasa ladró. Había detectado el olor de los cuerpos. Desde su nacimiento, los perros rescatistas se preparan toda su vida para llegar a este momento, en donde ponen en práctica todo lo aprendido, encontrar personas vivas o restos humanos. Esa es la honorable y muy valiente misión de los heroicos binomios caninos mexicanos. Si de algo podemos estar seguros, es de que los binomios caninos trabajan con absoluta entrega al momento de entrar a una zona de desastre, poniendo en riesgo sus propias vidas. Los perros rescatistas no entienden lo que es el miedo cuando se trata de hacer todo para rastrearnos, y esa es la enorme deuda que tenemos todos los seres humanos con esta especie, que sin decir una sola palabra, nos demuestran el enorme compromiso de pertenecer a ese selecto grupo de héroes dedicados a la ayuda humanitaria.
7: ¿Qué ocultan las cartas y los juegos de mano? ¿Cuál es el rey de triunfo? ¿Cómo vencer a los ases del crimen? ¿Se puede ganar la apuesta por la paz? ¿Dónde está la carta perdida? ¿Por qué tantos dejan de seguir las reglas del juego? 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
9: Creo que la Guerra Fría empezó con la muerte de Roosevelt y Churchill fue un gran luchador en la Guerra Fría.
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7: ¿Por qué la paz que todos tanto esperaban y anhelaban se convirtió en una nueva guerra prolongada? ¿En qué momento y en qué punto la historia de la posguerra dio un giro fatal?

0: Buenas tardes, camaradas. Como todos saben, hace poco ha ocurrido una tragedia: el accidente en la central nuclear de Chernóbil.
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0: En Colombia, en el presente, puede ser bastante sencillo acceder a dinero y a préstamos a través de aplicaciones. De hecho, se dice que nada más que en créditos digitales se han invertido más de 12 billones de pesos colombianos en el último año.
1: Hay personas que seguramente gastan más de lo que ganan y se endeudan.
2: Hay más facilidad de pedir el crédito y no tiene que salir de casa.
0: Pero ante estas facilidades también crecen las denuncias por intereses abusivos, incluso amenazas y aplicaciones digitales que usan tus datos personales para cobrar, en lo que sería una especie de versión moderna del gota a gota.
3: No necesariamente puede ser una ayuda siempre y cuando tengan toda la información transparente.
4: No confiaría en ese tipo de aplicaciones.
0: Esta semana en Bogotá vamos a estar debatiendo si los créditos digitales son una nueva alternativa para la gente o una nueva manera de caer en deuda. Pongamos las cartas sobre la mesa.
5: No existe ni un solo país en el mundo que se haya desarrollado sin un buen sistema financiero.
6: La inclusión financiera que está sucediendo hoy, el open banking y lo que está pasando con las fintechs. Es que con que tengas un celular ya tienes acceso a un banco acá mismo.
7: En Colombia nos hace falta capacidades reales para el crédito en especial. A quienes movemos la economía en una sociedad como Colombia, que es la mujer.
0: Bueno, bienvenidos a Cartas sobre la Mesa. A ver, este es un tema medio complicado. Yo no soy una persona de matemáticas y números, así que por eso para este tipo de programas siempre me traigo a lo mejor de lo mejor para que nos explique con números y con cifras de qué trata todo esto. Sobre todo cuando se habla de la banca y los intereses y cosas, yo siempre me he declarado absoluto poco conocedor y no es mi área de dominio. Pero sí quiero saber un poco, porque aquí en Colombia se ha implementado, digamos que el colombiano consiguió una especie de alternativa a la banca tradicional a la hora de buscar créditos para acceder, de que de repente no sea un emprendimiento, querían abrir una tienda, etcétera, y consiguieron estas compañías que comenzaron a trabajar más que nada online, este tipo de aplicaciones que daban crédito, una alternativa. ¿Qué pasó con esa alternativa? Cuéntenos un poco su experiencia y cómo se vivió aquí, cómo se vive, qué dice el colombiano de a pie.
5: El colombiano de pie anda preocupado porque sus ingresos le alcancen para pagar sus cuotas de crédito. En Colombia los créditos son libres, o sea, no hay ninguna obligación para seguir incorporarse como vigilada en la superintendencia. Lo que sí es un delito es captar recursos sin autorización del supervisor. Esa es la primera norma. Mejor dicho, todos los créditos son libres. La captación de los recursos sí es normada y regulada, en este caso, y supervisada por la Superintendencia Financiera de Colombia. Las tasas son libres también, o sea, cada uno puede poner la tasa que quiere. Hay sí una tasa de usura, que es nada más que las tasas promedios de los créditos comerciales multiplicados por 1.5.
0: ¿Pero eso solo aplica a la banca tradicional o esto es para este tipo de compañías?
5: Para todo el sistema financiero que le presta a los colombianos y que esté vigilada por nosotros. Repito, solamente vigilamos los que captan recursos. Nosotros no vigilamos los que dan créditos. Tenemos 188 vigiladas, de las cuales 28 son bancos. Hemos recibido en los últimos 3 años como 22 nuevas entidades que han entrado al sistema financiero, lo cual me alegra mucho porque eso significa más competencia en el sistema financiero y eso ha permitido que de alguna manera las tasas bajen. Antes se mantenían unos niveles muy altos y la tasa de usura, por supuesto, era mucho más alta porque es 1.5 el valor de las tasas comerciales.
0: Pero, por ejemplo, ¿hay competencia realmente en este tipo? Digamos, ustedes no pertenecen a lo mejor a la banca tradicional, ¿no? El Grande Banco, el Banco de Bogotá, etcétera, etcétera. A nivel de, digamos, de un emprendimiento financiero, ¿hay una competencia justa? ¿Qué tan complicado es llevar un emprendimiento de este tipo?
6: Yo creo que sí, es muy justa. El caso como Te Paga entra a la fiesta, como decimos nosotros, es... Mi primer emprendimiento fue una app para pedir taxis, llamado Tapsi. Y fuimos muy de buenas, que crecimos a ser el app colombiano más descargado del país por 2 años consecutivos. Veníamos 200.000 taxistas en 3 años. Estábamos en 15 ciudades, en 3 países de Latinoamérica. Y muchas veces nos pasaba que llegaban conductores de taxi y se nos acercaban y decían, ¿me das un crédito? Y nosotros decíamos, oye, pues yo soy nada para pedir taxis, no puedo darte un crédito y tampoco conozco nada del negocio de crédito, entonces como que no entiendo, pero cuenta un poquito más. Y el conductor me decía, es que dos veces me he acercado a bancos tradicionales y dos veces cuando hago el proceso con ellos, me rechazan. Le digo, ¿pero por qué te rechazan? Me dice, porque miran mi historial crediticio, no tengo. Después me piden las pruebas de ingresos, saco un fajo de billetes, conductor de taxi, claro. Lo pone sobre la mesa y ahí los bancos le decían, oye, pues no puedo validar esto que me estás diciendo, entonces no puedo darte crédito. Y yo le preguntaba a este conductor, me acuerdo, como si fuera ayer, se llamaba Gerson Padilla, y le digo, Gerson, ¿para qué quieres el crédito? Me dice, para pagar la educación de mi hijo, Kevin, que va a entrar a la universidad y no tengo la plata para la universidad del hijo.
0: La clase política siempre te dice, bueno, queremos que el emprendedor pueda tener recursos, que la economía avance, que todo el mundo tenga trabajo, etcétera, etcétera. Entonces, el caso de este chico Gerson, vas a pedir un crédito. Ah, no, es que no entras dentro de los parámetros que nosotros requerimos en la banca para darte un crédito. Y resultan cosas absurdas como gente que de repente paga, no sé, me lo invento en dólares, $2,000 de renta. Y entonces dice, no, pero si yo estoy pagando $2,000 de renta, ¿por qué mejor no me has dado un play crédito para comprarme un apartamento? Ah, no, es que no llenas el requisito A, B y C. Esta nueva aventura de ese tipo de emprendimientos como el tuyo, ¿han abierto una nueva vía? ¿Es una especie de, digamos, de un oasis en el medio de todo este mundo financiero? ¿Cómo lo ven ustedes, por ejemplo, desde el Congreso? ¿Cómo se habla de este tipo de cosas en ese sentido?
7: Me adentro en un sentir muy, muy, digamos, cotidiano. Y es ese vendedor ambulante, es ese trabajador informal o ese emprendedor de la economía popular que le ha dado tanto valor este gobierno de Gustavo Petro al fortalecimiento de lo que mueve realmente cantidades de dinero en un país como Colombia, que no son precisamente las 5, 6, 10 grandes empresas, sino es el día a día, incluso, por ejemplo, las amas de casa. Ellas no solamente tendrían una dificultad y ellos de acceder a un banco como tal, y por eso enhorabuena a todas estas formas de tecnología. Y a propósito, ahora escuchándolos a ustedes, pues se me viene a la cabeza que en Colombia no hemos hecho una reglamentación, así sea sombrilla a nivel de principios de la inteligencia artificial, porque precisamente hoy toda la innovación, lo digital, la tecnología, pues nos lleva a trascender incluso en la economía. Yo soy negada frente a entender cómo funcionan bien hoy las bancas digitales. O sea, debo tener alguien que me asesore muy bien. Entonces, ¿qué ha hecho el Congreso? Pues el Congreso logramos hacer desde el espacio que tuve allí presentar un proyecto de ley que fue erradicado con el número 174, por medio del cual se quería hacer una competencia justa en el sector financiero y lograr incluso que las entidades territoriales, por ejemplo la mía, el Casanare, que tiene regalías petroleras, puedan ellos poner esos rendimientos financieros no solamente en los bancos, sino en estos nuevos neobancos o estas otras entidades que estén reguladas por la superintendencia para que le puedan prestar para combatir algo contundente que nos está acabando al que quiere hacer algo en territorio, en región, en Colombia, y es la criminalidad disfrazada de préstamos fácil denominados gota a gota.
0: Este tipo de iniciativas así del famoso gota a gota, profesor, por ejemplo, la superintendencia tiene acceso a este tipo de información. Estos casos, hay más de 1,500 denuncias, entiendo yo, en la superintendencia precisamente de compañías que no solamente se han dedicado a este esquema, sino que también hay problemas con procesamiento de datos personales, etcétera, etcétera. Algunos dicen que en otras regiones, que creo que no pasa mucho en Bogotá por ser una ciudad capital, pero sí en las regiones del interior como que la gente las torsionan precisamente.

0: porque tiene los datos y van y, le, y ya empieza casi que un tema bien complejo, hasta de sicariato en algunos lados. ¿Hasta dónde tiene la superintendencia conocimiento de este tipo de...
1: Mira, el sistema gota a gota es un sistema informal. Por lo tanto, no tenemos información que podamos confirmar. No sabemos si son 10.000 o 5.000. Seguramente no son 10.000. Pero hay un flujo de dinero, probablemente de fuente ilegal, que se transmite al sistema, no al sistema, se transmite a la población a través de estos mecanismos no autorizados. Y yo quiero mencionar acá que una de las maneras que hemos tenido para combatir esto son precisamente las entidades digitales, las nuevas entidades digitales que hacen préstamos digitales y también hacen captaciones digitales. Esas entidades digitales, tanto en la captación como en la colocación, esas sí nosotros vigilamos, sobre esas sí tenemos información. Ahora, tampoco tenemos una claridad porque no necesariamente estas bancas digitales, por el poco volumen que han iniciado sus trabajos, acaban teniendo unas tasas también elevadas. Ahí es donde entra el sistema de tasa de usura que impide que eso se desborde. Pero yo sí creo que el futuro del sistema financiero, en particular el sistema de crediticio de captaciones, va a descansar progresivamente más en la banca digital.
0: ¿Y cómo se define, cómo se financia una nueva entidad? Por ejemplo,
2: Como una
0: cuando ustedes
2: empresa.
0: abrieron la, sin contar los secretos empresariales, obviamente, pero digo, pero cómo, digo, a mí siempre me causa curiosidad, ¿de dónde sale el dinero para poder, obviamente, venir y, bueno, sí, dame, te presto 3 millones, te presto 5? Y ustedes, por ejemplo, en el caso de la compañía que tú manejas, también tienen un techo de préstamos, es decir, ustedes se dedican solamente a préstamos, digamos, no sé, de mediano costo más o menos para emprendimientos pequeños, o se meten en un proyecto, no sé yo, en una construcción de un edificio o algo así.
3: Sí, te respondo rápidamente a los dos puntos. Entonces, el primero, por lo general, 99% de los casos es capitalización de socios. Como cualquier empresa, si vamos a montar este restaurante, socios se ponen de acuerdo, ponen un capital y con eso empiezan a operar. En fintechs o en red tecnología tiende a ser similar, sino que a veces, como los montos son un poquito más grandes, buscan fondos de capital de riesgo. No quiero que nos quedemos en la palabra riesgo, pero en fondos de capital que le invierten a este tipo de lo que llaman startups en red tecnología, que a su vez con esa capitalización ya empiezas a operar. Entonces, lo que nosotros decidimos hacer en Tepaga es abrirlo en un formato que llaman marketplace. Es poner a diferentes instituciones financieras y, como lo decía el doctor Ferrari, que ellos compitan para el usuario. Y lo bonito que hoy estamos haciendo con inteligencia artificial es que ya creamos unos bots en WhatsApp que tú le escribes, quiero un crédito de vivienda, quiero
0: Lo vas a anotar
3: 200 millones,
0: ahí en el WhatsApp
3: 200 millones de pesos y quiero poder pagarlo al cabo de 4 años. Y el agente de inteligencia artificial dice, perfecto, confirmo estos datos, encontré estas 4 empresas que están ofreciendo esta información, esta es la tasa más económica, esto sería lo que te podrían ofrecer y ya. Entonces creo que te paga lo que hizo fue tratar como de no entrar a ser uno más que daba créditos, porque no teníamos ese expertise, esos capabilities, y más bien conectemos diferentes puntas a través de la tecnología.
0: Una especie de Uber financiero, una cosa así, como que ustedes no son los dueños de los taxis, sino que yo te los pongo en contacto y ustedes se listan, algo así.
3: Es algo como una asesoría para encontrar el mejor para ti.
0: Y en Colombia, que es un país en donde siempre se está hablando de la falta de presencia del Estado en las regiones del país, etcétera, etcétera, ¿este tipo de sistema crees tú que podría ayudar precisamente a poblaciones un poco más alejadas a tener acceso a un dinerito para poder no ser víctima de organizaciones criminales, sobre todo, también salir un poco de la pobreza, incluso tener, pues, por lo menos fondos para poder llevar una iniciativa en regiones de Colombia en donde a veces a una escuela se le está cayendo el techo o falta un tanque de agua para una población? ¿Este tipo de iniciativas son más, digamos, accesibles y amables que un banco tradicional?
1: Pero es que ellos no son bancos, ni son intermediarios financieros. Y es muy interesante y muy inteligente lo que están haciendo. O sea, ellos identifican las posibilidades de crédito para una persona que tiene ciertas necesidades y la ponen en contacto con el que les ofrece la mejor
0: Con la
1: oferta.
0: entidad financiera,
1: Claro,
0: claro.
1: y eso es lo que hacen, entiendo. Y lo hacen bien, o sea,
0: Sí,
1: claro.
0: pero ustedes, por ejemplo, tienen acceso de repente a empresas que ofrecen financiamiento que a lo mejor no son nada más los cinco bancos tradicionales de Colombia, sino que hay otras empresas que a lo mejor sí tienen fondos y sí tienen capital para poder prestar, pero bueno, no llegan a esa magnitud y precisamente necesitan este tipo de ideas muy geniales, por cierto. ¿Es una nueva alternativa? ¿Piensas tú que este sistema puede ayudar un poco a acabar incluso con esa falta de presencia del Estado? Y cuando hablo del Estado, hablo de todo, de los bancos, de la finanza, de las legislaciones, etcétera.
3: Yo me apalanco la data y creo que la respuesta corta es un sí. Sí, yo creo que esto no es un fenómeno colombiano. Tú mencionabas algo de bancos, del Banco de Bangladesh, los de India. Si nosotros creemos que tenemos un país grande, imagínate la India, ¿no? Y creo que tal vez el problema, entre comillas, que había la banca es que tenías que vivir relativamente cerca a una oficina bancaria para poder hacer un crédito o hacer un producto. Imagínate de Casanare y todo eso, perdón, de forma muy corta, la inclusión financiera que está sucediendo hoy, el open banking, y lo que está pasando con las fintechs es que con que tengas un celular ya tienes acceso a un banco acá mismo. No tienes que vivir cerca de un banco agrario ni cerca a un banco Falabella. Con que tengas un celular ya puedes tener servicios financieros y creo que eso es lo bonito realmente de lo que ojalá le están apostando, como decía, la transformación digital de banca, porque antes tenías que vivir cerca a un banco para poder acceder a un crédito, ya no.
0: ¿Y qué se puede hacer a nivel político precisamente para darle un poco más de soporte a este tipo de iniciativas, ayudar a que desarrollen más? El senador Cepeda, por ejemplo, en su campaña ha hablado mucho de la integración del campesinado, etcétera, etcétera. Pero bueno, claro, la integración del campesinado, pero esto cómo va. Porque el campesinado y sobre todo el agrario necesita mucho fondo para poder seguir desarrollando la agricultura.
2: Ahí quería llegar justo, o sea, desde la visión de territorio. El que siembra la tierra necesita recursos para todo, desde pagar el arriendo, porque hay muchos que la siembran que no son los propietarios, porque este no es un país de propietarios. Es un país todavía de terratenientes que precisamente en esta apuesta, en este momento histórico de gobierno, se ha decidido entregarle tierra a quienes no la tenían, es decir, a quienes sí justamente la pueden trabajar. Pero a ellos hay que entregarle recursos. Y una de las formas que nos facilitan a nosotros, sobre todo a las mujeres, de una condición de estar de iguales a los hombres en la casa, en el hogar, tales, es la posibilidad de acceso al crédito. Las mujeres, está demostrado en el mundo, el profesor me lo desmentirá con toda su autoridad, que somos más cumples si pagamos más puntualmente. Y las mujeres sacamos más que microcrédito que créditos grandes. Y lo que mueve la economía es los microcréditos. Entonces, en Colombia nos hace falta capacidades reales para el crédito, en especial a quienes movemos la economía en una sociedad como Colombia, que es la mujer. Nos hace falta seguramente mayor formación en cómo conseguir los pesos y cómo invertirlos de una manera más productiva, más rentable. Esa es una realidad. Todavía guardamos muchos recursitos debajo del colchón.
0: Sí, sí.
2: Puede que no sea debajo del colchón, pero en algún lado tenemos guardado ahí.
0: Y esa dinámica precisamente de bajo el colchón o como la del taxista que mantiene el efectivo precisamente no es la respuesta a una desconfianza y desconocimiento también en relación a la banca. Es decir, bueno, yo soy uno que si tuviese opción de tener el dinero bajo el colchón, primero tenerlo ahí.
2: Y tiene menos.
0: Sí, bueno, claro, porque uno, yo meto mi dinero en el banco y en vez de tener más, porque a mí siempre me dijeron, ahorra y ahorra en el banco. Imagínese usted una señora de pueblo, un señor, un campesino precisamente que se encuentre con esta disyuntiva de dónde invierto un dinerito que me conseguí, cómo ayudarlo precisamente a que tome la decisión correcta.
1: Colombia es un país en construcción, a pesar de que tenemos más de 200 años de país independiente, pero sigue siendo un país en construcción. Quiere decir que todavía tenemos muchas falencias que tienen que superarse. Entre otras cosas, la falta de conocimiento de cómo funciona un sistema financiero, que estás ilustrándolo tú, que lo está ilustrando la senadora. Y eso hay que enseñarle a la gente. Una de las tareas que tiene la superintendencia es precisamente la educación financiera. Y hemos logrado formar un grupo que se llama Abaco, para que haga esta educación financiera. Y ese grupo Abaco está formado por todos los gremios financieros que hay en Colombia. Ahí está Asobancaria, Asofondos, Asobolsas, en fin, todas las grandes. Ahora hay otro tema por el cual la banca digital no funciona en todas partes, porque no hay una conectividad universal. O sea, en algunos pueblos no llega el celular. O sea, hay mucho que avanzar sobre el tema de conectividad, pero es uno de los fundamentos para lograr más educación financiera. O sea, todavía los mercados de crédito en Colombia son poco profundos. Cuando yo hablo de crédito, por ejemplo, El 39% de la población colombiana tiene un crédito. ¿Pero por qué no es más? Entonces, cuando tú dices, híjole, aquí tenemos un enorme espacio para desarrollar,

0: sistema financiero. Y lo necesitamos. No existe ni un solo país en el mundo que se haya desarrollado sin un buen sistema financiero. Lo que están haciendo las empresas digitales nos ayuda un montón a hacer crecer el sistema financiero.
1: Pero ¿cómo garantizar entonces, ya como para finalizar, precisamente que la usura y el abuso no sean también las características principales de este tipo de iniciativa? No estamos hablando del caso de Andrés, obviamente, pero sí han habido casos muy particulares y es lo que genera obviamente la desconfianza y eso sumado precisamente a la falta de educación y conocimiento no permite que el sistema financiero crezca a nivel nacional de una manera un poco más productiva, más solidaria, diría yo también.
2: Yo creo que hay que valorar estas acciones últimas de gobierno que nos pasó para mí, Chiva, profe Ferrari, de la interoperabilidad y de la transparencia, sumado a la facilidad de poderme salir o entrar de un banco sin que estuviera ahí amarrado de por vida. Creo que son decisiones que han tomado fuerte las superintendencias que tenemos hoy, la financiera, la SIC, entre otras, que ha llevado a que este sistema financiero facilite y facilite que efectivamente la posibilidad de ingreso de la gente a estas oportunidades. El que tiene crédito tiene posibilidad de producir. Eso es una realidad. Y quienes hoy están facilitando los créditos, sin duda, no son los que tienen grandes dineros, son los que tienen la data. Entonces, lo que debemos es buscar que haya mayores normatividades como las que se han tenido contundentes. Esta de la transparencia, donde yo voy a un banco y efectivamente no tengo que ir a contarle al nuevo banco, yo sigo juiciosa durante 30 años cuando mi mamá me abrió la cuenta en el banco que ya no existe para mandarme para cuando yo estudiaba en la universidad, sino que de una vez lo revisan.
1: Y que haya un estudio un poco más justo, porque a veces también la vida tiene subes y bajas, y hay veces de repente una persona, creo que a todos nos ha pasado, tiene unos
2: Sobre todo
1: bajos.
2: con los celulares, el
1: Pero
2: que quedó debiendo 100 mil pesos,
1: claro,
2: hoy
1: entonces.
2: superintendente, perdone, voy a usar la palabra, tienen jodido algunas personas, sí, que eran estudiantes y se fregaron por 100 mil pesos y hoy no
1: Claro.
2: pueden, y les trae eso y no hay conocimiento de que ya ha pasado 10 años o es una cartera ya vencida y le impiden a este profesional que no cayó en cuenta que quedó debiendo eso y que las, ¿cómo se llama? Las empresas de celulares se lo cierran y les han iniciado un proceso de negación de oportunidad de crédito.
1: Sí, que yo creo
2: Tomo
1: que es
2: la
1: lo que.
2: palabra mucho
1: Bueno,
2: del maestro, estamos en construcción, pero hay que sumar todo de una manera
1: no,
2: muy
1: pero esto le pasa a
2: integral.
1: todo el mundo, porque hasta en cosas mucho más macro, hasta geopolítica, uno le cuesta entender. Bueno, pero ¿cómo es que Estados Unidos debe 300 mil millones de dólares y no sé qué? Pero entonces le prestan dinero. Estas son las locuras del mundo financiero que a veces uno no entiende, porque incluso ahora también
2: Que
1: con
2: si
1: esto de
2: tienes
1: la.
2: con qué pagar, igual te siguen prestando.
1: Ya, o si por lo menos le puede dar garantías de otro tipo, ¿no? Pero por ejemplo, ahora con las redes sociales, uno siempre le salen los videítos y el consultor financiero y el experto. Y mucho, una de las grandes tendencias de ahora es escuchar mucho la palabra deuda. ¿Cómo te están tratando de explicar financieramente que tener una deuda no es malo? Más bien es hasta bueno. O incluso hasta a nivel
2: Mi papá me
1: fiscal.
2: enseñó el que no se endeuda no tiene.
1: Exacto. La deuda es ganancia. Entonces, imagínate tú cómo reprogramar a todo un país para que pueda entender precisamente cuáles son los patrones financieros a seguir para tener pues oportunidades más parejas. Yo creo que que iniciativas a lo mejor como la de Andrés, que después me va a pasar ahí los daticos, ¿viste? Para ver cómo funciona la cosa.
3: Sí, a ver, yo creo que a la pregunta que hacías de cómo logramos eso, creo que no es solo una herramienta, yo creo que es competencia, yo creo que es vigilancia, yo creo que es innovación y yo creo que gracias a Dios en verdad vivimos una era en donde la tecnología va a sacar más personas de la pobreza de lo que los últimos 100 años vimos sin la tecnología, ¿no? Entonces yo creo que es una mezcla de diferentes factores, que si bancos son buenos, malos, hay bancos buenos, hay bancos malos, hay personas buenas, hay bancos malos.
1: El que tiene el conocimiento financiero, que sabe cómo se maneja el sistema, entiende que si él tiene medio millón de dólares y se quiere comprar una casa, no va a invertir, no va a gastarlo en medio millón en comprarse la casa. Le dice al banco, me presta medio millón, por favor, para comprar la casa. Él se queda con su medio millón y después pide otro crédito usando la casa como aval. Este tipo de. Pero claro, trata de explicarle todo eso a una persona, a un indígena, a alguien que de repente no tiene la formación. Es, yo creo, la tarea pendiente del sector político, del sector de los medios de comunicación, del mercadeo, de educar, de tener campaña.
3: Y yo creo que es eso, perdón, para cerrar simplemente mi punto, tú ves los países más ricos y son donde hay una mayor penetración de servicios financieros. Tú ves los países que más usan efectivo, como Myanmar, Etiopía, que usan 90% de las transacciones con efectivo, son tal vez las más pobres. Entonces yo sí creo que hay una correlación uno a uno entre los países. que más prosperan y que más crecen son los países que más inclusión financiera han tenido.
1: Pues sí, definitivamente un compromiso.

0: Compromiso político y educación financiera es algo que se necesita y tener entidades como la superintendencia que esté obviamente vigilante también de que no hayan abusos de este tipo. Profesor, le agradezco, senadora, Andrés, que hayan venido acá a compartir con nosotros y a mostrarnos un poco más de esta realidad que están teniendo acá en Colombia. Nosotros por aquí, por RT en Español, en Cartas sobre la Mesa, nos despedimos de nuestra querida Colombia después de casi más de un mes de temas y de discutir de todo. Y la semana que viene seguiremos por aquí, por RT en Español, y nos vamos a ver encontrar nuevamente en la República Dominicana.
1: Se tiene que haber ciertos mecanismos de seguridad, por supuesto, para proteger a la app y al que está prestando la plata.
2: Si una persona te refiere la aplicación confiable, de pronto podría confiar. Y en el caso donde sea desconocida, no.

0: La OTAN se prepara para cambiar las reglas del juego. Por primera vez desde la Guerra Fría, la Alianza debate el derecho a emprender acciones preventivas, es decir, atacar a Rusia sin esperar un motivo y sin declaración de guerra.
1: Se están dando pasos concretos para preparar el terreno para la próxima guerra.
0: La participación de la OTAN en el conflicto ucraniano se enmarca en una guerra híbrida. La alianza interviene en la guerra contra Rusia, bajo la fachada de sus propios instructores. Son precisamente los países de la OTAN los que alimentan a los nazis ucranianos a destruir todo lo relacionado con Rusia.
1: Prácticamente se está produciendo un genocidio de todo lo ruso que hay en Ucrania.
2: Hablando del holocausto de la población rusoparlante, esto es lo que siempre han querido. Y si Vladimir Putin no hubiera actuado en febrero, no estaríamos aquí. Yo estaría muerto. La mitad de la gente de esta ciudad estaría muerta.
3: Buenas tardes, camaradas. Como todos saben, hace poco ha ocurrido una tragedia: el accidente en la central nuclear de Chernóbil.
0: Nunca antes en la historia de la humanidad se había producido semejante catástrofe.
4: La gente fue allí sabiendo a lo que se enfrentaba.
5: No es una guerra. No se puede ver un átomo.
4: Tienes que entender que en el lugar al que te diriges hay un alto nivel de radiación.
2: Al átomo hay que tratarlo con respeto.
0: Todo esto no se siente, no pica ni nada por el estilo. Lo único que sí se siente es debilidad, náuseas y mareo.
5: Hicimos todo lo que estaba en nuestras manos. Superamos esta tragedia porque estábamos unidos.

0: Vivo aquí, en la ciudad de Anchorage, en el estado de Alaska. Mi padre nació en 1917. Su lengua materna era el ruso.
1: Somos todos ortodoxos. Todo el pueblo.
0: Nos encantan las bañas. Es una tradición rusa.
1: Aquí el aire es fresco. Nadie lo había respirado aún. El paisaje es deslumbrante. No tienes ganas ni de tomar fotos. Es tan impresionante que quieres absorberlo con tus propios ojos.
0: Tenemos una fuerte conexión con Rusia, con la Sagrada Rusia y con la Iglesia rusa. En cierto modo, siento que somos sus destinos.

0: convenios de Ginebra del 12 de agosto de 1949 sobre el trato de los prisioneros de guerra. No se podrá infligir a los prisioneros de guerra tortura física o moral, ni presión alguna para obtener datos de la índole que fueren.
1: Un dron soltó una bomba que cayó sobre mi pierna. Sufrí una conmoción y perdí mucha sangre.
2: Me mantenían en una jaula, como a un animal acorralado.
1: Me apuntaron y me tomaron prisionero.
3: Trajeron a un prisionero, lo ataron a un pilar y le dispararon con una ametralladora.
1: Hay una prisión especial para prisioneros de guerra, con un sótano. Hacen lo que quieren con ellos. Dicen que es un infierno allí. Hasta el último momento no creía que regresaría a casa del cautiverio.

0: El soldado de asalto Reznikov está escribiendo una solicitud a su comandante. Hoy le permitirán ir a casa a ver a su esposa e hija. Denis tiene prisa y está demasiado nervioso, por eso arruga el papel. Se va, regresa y la reescribe.
1: Comandante.
0: Son solo 20 minutos de viaje de Donetsk a Makeyevka. Sin embargo, su regreso a casa le llevaría un año y medio. Hacía tiempo que había perdido la esperanza de regresar del cautiverio ucraniano.
2: ¿Cómo está?
3: Simplemente estoy feliz.
2: Por fin nos hemos conocido. Quería verlo sano y salvo.
3: Hasta el último momento no creía que regresaría a casa del cautiverio. Los primeros minutos me sentía muy nervioso. Yo no esperaba regresar a casa tras 17 meses.
2: Por eso debe agradecer a su hija.
3: Y a usted también.
2: Déjeme abrazarlo.
3: Muchas gracias. Muchas gracias por su ayuda.
2: A ver, hablamos un poco.
3: Mira un poco hacia abajo y apunta hacia el centro para acertar. Así no fallarás. ¿Entiendes?
2: Lo tendré en cuenta.
3: Mira allí cuando apuntes.
2: Mi padre partió voluntariamente a luchar el 8 de noviembre del 2022. Combatió hasta el 23 de marzo del 2024, cuando fue tomado prisionero.
0: Grabamos esto hace un año y medio, cuando Elisabetta tenía 17 años. Recibió una llamada del Servicio de Seguridad de Ucrania y descubrió que habían capturado a su padre. Los neonazis de Kiev la intimidaron y chantajearon, intentando obligarla a trabajar para los servicios de seguridad de Ucrania. Amenazaron con matar a su padre si se negaba.
4: Escúchame atentamente. El destino de tu padre depende de ti.
5: ¿Cómo que su destino?
4: Escúchame bien, no quiero oírte llorar. ¿Entendiste? Ponte a pensar y para de llorar.
0: Golpeaban a Denis, lo grababan y enviaban estas fotos y vídeos a su hija, pero Elisabetta se negó a trabajar para ellos. Ella no sabía qué había pasado con su padre, ni siquiera si estaba vivo.
2: ¿Qué sintió cuando se enteró de lo sucedido con su hija?
3: Ella hizo lo correcto. Resistió y tomó la decisión correcta. Lo soportó todo.
2: ¿Está orgulloso de Elisabetta?
3: Sí.
2: Pero por su decisión, ¿podrían haberlo matado?
3: Esto no es lo que importa. Yo sobreviví. Lo importante es que hizo lo correcto. Cuando me hicieron prisionero, en mi cartera llevaba una vieja tarjeta de identidad de Elisabetta como amuleto de buena suerte. Ella misma la había puesto allí. Tenía su foto y una inscripción de la Guardia Joven de Rusia Unida. La buscaron en las redes sociales y dieron con ella usando su foto y los datos que tenían. Así comenzó todo.
2: ¿Cómo lo capturaron? Cuéntenos.
3: Destruyeron nuestras posiciones y tuvimos que retirarnos. Mientras nos replegábamos, un dron soltó una bomba que cayó sobre mi pierna. La explosión me la destrozó y quedé con metralla en ambas piernas y en el brazo. Sufrí una conmoción cerebral y perdí

0: mucha sangre.
1: Y
0: cuando empecé a arrastrarme buscando refugio, me topé con los ucranianos. En ese momento ya no estaba armado, solo tenía una pala. Me apuntaron con sus rifles y no me quedó otra opción. En aquel entonces pensé que me fusilarían allí mismo. Pero me llevaron como prisionero. Me vendaron los ojos, me ataron las manos y me metieron en una camioneta. Así me trasladaron a no sé dónde, a una casa. Ahí me mantuvieron durante 7 días. Cada 2 o 3 horas me sacaban y siempre me hacían las mismas preguntas. ¿Qué cuáles eran nuestras posiciones? ¿Dónde estaba la artillería? ¿Dónde estaba todo? Me golpeaban sin piedad. Un par de días después, cuando los ucranianos me sacaron del foso para golpearme otra vez, me dieron una placa, me taparon los ojos y me obligaron a decirle a mi hija Elizaveta que contactara a aquellas personas con las que se había comunicado inicialmente. Elizaveta, hoy es 30 de marzo. Ponte en contacto con las personas con las que hablaste la primera vez.
2: ¿Entendía lo que significaba eso?
0: Sí, lo entendía. Pero estaba seguro de que Elizaveta comprendería que yo estaba actuando bajo presión. Ella sabe bien que cuando le pido algo siempre la llamo de otra forma. Si al pedirle algo la llamo Elizaveta o Lisa, significa que... Bueno, ella lo entendió. Debía de entender que me obligaban a hacerlo.
2: ¿Ustedes tenían su propio código secreto?
0: Sí. En casa yo siempre la llamaba de cariño Lidushka o Lizun. Desde ese sótano me llevaron a un centro de detención preventiva.
2: ¿Cómo era este sótano? ¿Y dónde se encuentra?
0: Era un sótano de 3x3 metros. En el suelo había una colcha de algodón, vieja y rota, y ya está. Nada más. Solo paredes.
2: ¿Por qué no lo intercambiaron antes? ¿Qué le dijeron los ucranianos?
0: No intercambiamos a los de la República Popular de Donetsk.
2: ¿Y por qué no?
0: Para mí, Ucrania pedía a cambio a soldados convictos del batallón Aidar. Yo preferiría permanecer prisionero a que ellos liberaran a algún monstruo de esos. Al arribar al campo de prisioneros vi que estaba lleno. Para torturar a los prisioneros usaban perros y también lo que llamaban tapik, un teléfono portátil de uso militar, y los golpeaban tanto como podían. En el sótano los ucranianos decían: queremos $12,500. Mi única respuesta era: si me llevan hasta mi casa les traeré el dinero. Ahí acababa todo. Algunos prisioneros les pagaban lo que pedían, pero aún así los mantuvieron en el campo. También llamaban a sus esposas y les decían lo mismo: si quiere que su marido siga con vida, envíenos el dinero.
3: Mi hijo, Alexander Anisin, se alistó voluntariamente para servir en la operación militar especial. El 11 de enero lo hicieron prisionero. Nos enteramos de esto más tarde a través de un video. El 22 de enero me llamó por teléfono un tal Igor Serov, supuestamente un coronel del Servicio Federal de Seguridad de Rusia, diciendo: le enviaré un video. Vea si este es su hijo.
4: Soy Alexander Anisin. Nací el 2 de noviembre del 88.
3: Por supuesto que reconocía a Alexander, incluso con las manos atadas y un gorro cubriéndole los ojos. Supe que era mi hijo por su voz. Se notaba que estaba en un sótano. Los ucranianos habían tapado las puertas como en los búnkeres.
5: Aquí los ucranianos obligan a Alexander a decir los nombres de todos los miembros de su familia, incluidos sus 3 hijos, y a dar sus números de teléfono para que puedan empezar a extorsionar a sus familiares más cercanos.
3: Por supuesto, la primera reacción de una madre es querer salvar a su hijo y hacer todo lo posible por ayudarlo. Este Igor me dijo: nuestras autoridades no quieren intercambiar a los soldados de la República Popular de Donetsk. Yo le ayudaré,

0: 5 días estará abrazando a su hijo. Pero para ello tiene que transferir dinero. Yo lo escuché, aún sabiendo que no tenía dinero para enviar, pero acepté sus condiciones. Me pidió unos $12,000. No los tenía, pero pensé, suplicaré, pediré prestado a todas las personas que conozco. Le dije que sí le pagaría.
1: ¿Cuándo cayó en cuenta de que los agentes del Servicio Federal de Seguridad de Rusia no tenían ningún derecho a exigirle dinero, que todo aquello venía de Ucrania?
0: El mismo día me di cuenta de que las cosas no funcionan así. Así no es como debe ser. Tendría que ser oficial. Tal persona está en la lista de prisioneros de guerra. En cuanto a la entrega, ¿a dónde lo llevarían los ucranianos? ¿A Dzerzhinsk? ¿A Toretsk? ¿Yo me lo llevaría de la mano a casa? Era absurdo. Entonces, se me cayó la venda de los ojos. Comprendí que el dinero habría ido a parar a las Fuerzas Armadas de Ucrania. Luego Igor empezó a amenazarme. No lo tome a broma. Lo enterrarán como a un perro y nunca lo encontrará.
2: Si no contacta conmigo, puede dar por terminada nuestra comunicación. Espero su llamada. Si hoy no recibimos una respuesta clara, no hablaremos más. Los perros destrozarán a su hijo.
0: Hola, ahora mismo no puedo hablar. Me siento muy mal. Los paramédicos acaban de marcharse de mi casa. No podía dejar de llorar. Fue muy, muy duro. Muy duro. Cuando te das cuenta de que tu hijo está allá, que recibe amenazas constantes y tú no puedes hacer nada para cambiar la situación, es muy duro. Sabía que los ucranianos estaban golpeando a mi hijo, pero no sabía cómo ayudarlo. Así que empecé a buscar en diferentes sitios web fotos y videos en los que aparecía mi hijo. Me consolaba pensar que al menos seguía con vida. La primera vez que mi hijo apareció en una videollamada desde su cautiverio, llevaba una identificación que ponía en ucraniano, Oleksandr Anisin. Dijo que lo habían declarado culpable de traición y lo habían condenado a 15 años de prisión. Se podía escuchar que estaba en la ciudad de Kharkov, pero la calidad del video era pésima. El juicio fue en el Lvov, y ahora está en el Lvov, en el campo Zapad 4. Estoy esperando que lo incluyan en las listas de intercambio. Estamos esperando a nuestro hijo. Sus hijos también lo están esperando.
3: Mirko Casales está preparando para el siguiente episodio de Ahí les va. ¿Qué pasa por su cabeza?
4: Visto. Video, miércoles. Como siempre. Moda. Miércoles. No va a ser interés a nadie. Perdió su momento.
5: Siempre.
4: Ahí les va.
5: Claro.
4: Bienvenidos.
5: Tienen que estar ahí.
4: Ahí les va.
5: Como no 50.
4: Ahí va. Bienvenidos. Ahí les va.
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0: Convenios de Ginebra del 12 de agosto de 1949 relativo al trato de los prisioneros de guerra. Los prisioneros que se nieguen a responder no podrán ser amenazados, insultados ni expuestos a molestias o desventajas de ningún género.
1: Ponen ucraniano que esto es un certificado médico. Dice, paciente Alexei Sedikov, nacido el 10 de octubre de 1979, condenado en virtud del artículo 258, parte 3, sentenciado a 11 años de prisión.

0: prisión.
1: Alexei Sedikov, alias Shah, pasó 38 meses en confinamiento en Ucrania. Fue sometido a tortura y abusos, perdió una pierna y ahora camina con una prótesis.
2: Me imagino que...
0: Llevé puesta esta cruz durante todo mi cautiverio.
2: ¿Lo torturaron?
0: Por supuesto. No quiero hablar de ello.
2: Alexei, es importante hablarlo.
0: Hijo, yo no quiero recordarlo. Es demasiado duro.
1: Regresó a casa como resultado de un intercambio en el 2019. 3 años antes había llegado a Lugansk como voluntario, siendo soldado de las fuerzas especiales de Severodvinsk. En la zona de Debaltseve, la misión del comandante Sedikov era infiltrarse en la retaguardia enemiga. Por aquel entonces, Ucrania ya estaba ignorando e incumpliendo los acuerdos de Minsk.
0: Nos infiltramos en la retaguardia enemiga para identificar el equipo y los vehículos con los que contaban. En ese momento regían los acuerdos de Minsk, por lo que la artillería debía permanecer a 30 kilómetros de la línea de contacto. Ucrania no estaba cumpliendo con eso. Así que entramos, recopilamos toda la información y la transmití a mis superiores. Justo cuando nos retirábamos, descubrí una caponera defensiva, dentro de la cual había un depósito de municiones. Una caponera defensiva es básicamente un refugio donde se guarda la artillería, con una torreta como única parte visible. Entonces coloqué una granada F1. Era una oportunidad que no podía dejar pasar para dejarle una sorpresa al enemigo. Me subí a esa caponera y las primeras balas impactaron en mi pierna. Me dejaron 5 heridas. Solo recuerdo ver destellos. Apenas pude reaccionar. Una bala perforó el cañón de mi fusil y también me dañó el extractor de gases. A pesar de ello, logré caminar unos 200 metros antes de perder el conocimiento. Así es como me encontraron los ucranianos. Incluso los médicos se negaron a tratarme. Me tenían enjaulado, como si fuera un animal acorralado. Intentaron doblegarme, pero no pudieron. Intentaron reclutarme, pero no lo lograron. Vinieron 3 agentes del Servicio de Seguridad de Ucrania cuando yo estaba en la ciudad Kryvyi Rog, antes del intercambio. Me dijeron: nosotros hemos venido a ayudarte. Yo les pregunté en qué sentido. Ellos respondieron: ¿colaborarás con nosotros? Yo les dije: nunca he sido un traidor y jamás lo seré. Soy leal a mi país y nunca cambiaré. Nos dijeron que tienes una pierna herida, que no te están proporcionando ayuda médica. Yo tuve que operarme a mí mismo en 2 ocasiones. Simplemente partí un pedazo de metal, lo esterilicé, calentándolo con un mechero o papel de aluminio. Coloqué un espejo y extendí una toalla. Después hice un corte. La persona que se suponía que debía ayudarme se desmayó. No permitían que nadie se acercara a mí, ni de la Cruz Roja, ni de la OSCE. Pasé por cosas que no todo el mundo sería capaz de soportar. Pero finalmente, el intercambio de prisioneros se llevó a cabo en un formato de 35 personas por 35 personas. El 7 de septiembre de 2019 nos intercambiaron 35 por 35 a cambio de terroristas ucranianos.
1: Al regresar a casa, Alexei organizó una recaudación de fondos para ayudar a los soldados del frente. También se convirtió en un ejemplo de valentía y perseverancia para todos a su alrededor.
2: Usted sabe que existe una convención internacional que prohíbe maltratar a los militares y a los prisioneros de guerra.
3: Vino el fiscal. Dijo que registraron violaciones de la Convención de Ginebra en mi contra.
2: ¿Por los ucranianos?
3: Sí, por los ucranianos.
2: ¿Y para encubrirlo lo obligaron a firmar ese papel?
3: Sí. El papel dice que no me han golpeado. Grabaron un video.
2: ¿Lo obligaron?
3: Sí, así fue. Cuando se captura a alguien, hay un periodo en el que no está registrado en ninguna parte. No existe como prisionero de guerra. Y termina en los sótanos del Servicio de Seguridad de Ucrania. Allí pueden hacer lo que quieran con uno. Simplemente matarlo, fusilarlo.
1: El 10 de diciembre de 1984, Ucrania firmó y ratificó la Convención de la ONU contra la Tortura. Por lo tanto, Kiev está obligado a cumplir con las disposiciones de la Convención, que prohíben la tortura y otros tratos crueles. Pero esto solo queda en el papel.
4: Había tres muchachos nacionalistas en nuestra posición. Trajeron a un prisionero. A los cinco que estábamos allí nos echaron fuera diciendo: miren cómo hay que hacer las cosas. Lo ataron a un poste al otro lado del camino y lo ejecutaron con una ametralladora.
3: Algunos realizan experimentos médicos, por ejemplo, cortando órganos. Hubo muchachos de nuestra unidad a los que se les incriminaba por el trato cruel a los prisioneros. Se abrieron casos penales contra militares de las Fuerzas Armadas de Ucrania y el batallón Azov, a los que acusaban de tratos crueles a los prisioneros.
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0: A principios de marzo ya estábamos en Mariupol. En aquel momento estábamos en un cerco doble y los combates ya tenían lugar en el propio territorio de la fábrica metalúrgica Ilich. Capturamos a un militar de la primera brigada de Slaviansk, de la milicia popular de la República Popular de Donetsk. Se llamaba Víctor. Lo llevaron a nuestro refugio.
1: Y con un compañero empezamos a interrogarlo. Personalmente yo usé un bate de béisbol. Le golpeé el torso, las piernas y los brazos. Bueno, finalmente sobrevivió.
2: Sí, precisamente él fue quien me torturó. Me golpeó con un bate.
3: El combatiente Greg nos contó cómo ocurrió todo. Ahora está combatiendo el enemigo en el frente de Pokrovsk, ahora conocido como Krasnarmeysk.
2: Estaba pasando alrededor de un edificio de 5 pisos por la izquierda y apenas doblé la esquina, vi 4 fusiles que me apuntaban. Agarré una granada, pero no tuve tiempo de hacer nada. Me desarmaron. Me capturaron. Me vendaron los ojos y me llevaron al territorio de la antigua fábrica Ilich. Llevaba mi documento de identidad, así que era obvio quién era y a qué me dedicaba. Empezaron a preguntarme, ¿dónde está su unidad? ¿Cuántas personas hay? ¿Cuánto equipamiento tienen? Inicialmente, empecé a darles información falsa sobre nuestro paradero porque no quería entregar a mis compañeros que ellos sufrieran por mi culpa. Me rompieron las costillas, me hicieron mucho daño en la columna vertebral y me destrozaron la cara. Además, dijeron que me provocarían una conmoción cerebral. Dijeron, ahora te llegará uno de 152 milímetros. Pusieron mi cabeza sobre una bota y empezaron a golpearme con la mano hasta que me sangraron los oídos.
1: Necesitábamos obtener información de cualquier manera, porque la situación era pésima en realidad. Nos vimos rodeados, se nos acabaron las municiones y nos quedamos prácticamente sin medicamentos. No sabíamos si vendría algún refuerzo. Lo vimos como una pequeña oportunidad para encontrar una brecha en el cerco y salir de Mariupol.
2: Querían hacerme lo que le llaman el samovar, es decir, ponen torniquetes por encima de las articulaciones, en los brazos y en las piernas, las amputan y enseguida te queman para que no pierdas mucha sangre, así te dejan discapacitado.
4: ¿Sabe que estos métodos de guerra están prohibidos, no?
0: Sé que existe un convenio internacional que prohíbe interrogar a prisioneros de guerra. Es decir, si uno se niega a ser interrogado, solo tiene que proporcionar los datos de identificación, nombre, apellido, patronímico, su rango militar y nada más. Sin embargo, en ese momento, por desgracia, no nos dábamos cuenta de qué hacíamos, ya que nos habían encerrado como animales.
1: Cuando estás acorralado, se te despierta el instinto animal. En una situación desesperada, se pierde la humanidad.
2: Me dijeron, o colaboras con nosotros o te matamos. Queremos que nos ayudes a sacar a un grupo de sabotaje y reconocimiento, ya que tienes una identificación y eres miembro en activo del Ejército de la República Popular de Donetsk. Querían que lo llevase a nuestro territorio, es decir, a Donetsk, para hacer explotar los almacenes de artillería. Les contesté que no lo haría. Así que se pusieron furiosos. Uno sacó una bayoneta y me la clavó 9 veces. Mientras yo estaba tirado en el suelo, me golpeaba en la cabeza. Giraba la hoja de la bayoneta como si quisiese llegar hasta el cerebro. Se sentó a mi lado y me dijo, quiero ver cómo te mueres. Le respondí, si eres un guerrero verdadero como pretendes ser, déjame morir solo. Estuve tumbado allí unos 3 o 4 días cuando vinieron y dijeron, nos vamos, esta es tu tumba. Simplemente bloquearon la puerta con metal y se fueron. Después de un rato la puerta se abrió y oí una voz, ¿hay alguien vivo por aquí? Les dije que era soldado del ejército de la República Popular de Donetsk. Al apuntarme con una linterna vieron que iba vestido de uniforme. Me metieron en un coche y me llevaron al hospital militar en el pueblo de Sartaná, cerca de Mariupol. En septiembre del 2022 ya había vuelto al frente.
4: ¿Sigue luchando?
2: Claro que sí. Sirvo para defender a nuestra patria. Luchamos contra los nazis. Por supuesto, la victoria será nuestra. Siempre hemos ganado, siempre hemos salido victoriosos. Esta no será la excepción. Me gustaría que estas personas reconstruyesen lo que han destruido. Creo que sería justo. A los que están en el otro lado les digo, están luchando contra las personas equivocadas. Defendemos a nuestra patria y a nuestra tierra desde el 2014. Los traidores son ustedes, porque se han arrodillado ante Estados Unidos y ante la Unión Europea. Han vendido su historia y su patria. Como digo siempre, que los juzgue Dios.
4: ¿Qué te pasa?
1: Hola.
4: Hola. ¿Estás sonriendo como siempre?
1: Todo está bien.
4: Así es. Todo se ha acabado. ¿No nos esperaba ver?
1: ¿Qué va? Estaremos juntos. Todo estará bien.
4: Espero que sí.

0: Vivo aquí, en la ciudad de Anchorage, en el estado de Alaska. Mi padre nació en 1917. Su lengua materna era el ruso.
1: Somos todos ortodoxos. Todo el pueblo.
0: Nos encantan las bañas. Es una tradición rusa.
1: Aquí el aire es fresco, nadie lo había respirado aún. El paisaje es deslumbrante, no tienes ganas ni de tomar fotos. Es tan impresionante que quieres absorberlo con tus propios ojos.
0: Tenemos una fuerte conexión con Rusia, con la Sagrada Rusia y con la Iglesia rusa. En cierto modo, siento que somos sus descendientes espirituales. Estamos aquí gracias a ellos. Eso es lo que siento. Siento esa conexión con Rusia.

Hola, ¿qué tal? ¿Cómo están? Comenzamos un nuevo informativo tras el repaso de los principales asuntos resumidos en titulares. La cifra de fallecidos tras los terremotos en Venezuela se eleva a casi 1.500 y unas 5.000 personas reciben asistencia médica. El 60% del suministro eléctrico en La Guaira ha sido restablecido, según la presidenta interina Delcy Rodríguez. En Rusia, la defensora del pueblo asegura que han regresado todas las personas secuestradas por el ejército ucraniano durante la ocupación de la provincia de Kursk, mientras las tensiones entre Varsovia y Kiev se mantienen tras nuevas declaraciones desde Polonia. Irán responsabiliza a Estados Unidos de las violaciones del alto al fuego tras el cruce de ataques de este viernes. Desde Teherán también denuncian que Israel mantiene sus operaciones contra el Líbano. Y se cumplen 40 años de la victoria judicial de Nicaragua sobre Estados Unidos tras la agresión armada de parte del país norteamericano. El Tribunal de La Haya condenó a Washington a pagar una compensación multimillonaria, pero la sentencia no ha sido cumplida. Enseguida ampliamos estos y otros temas. Acompáñenos.

0: Las autoridades venezolanas han hecho un nuevo balance de las víctimas de los terremotos del miércoles. El número de fallecidos aumentó a 1.430 y más de 5.000 personas han recibido asistencia médica.
1: Estamos contabilizando que 1.430 hermanas y hermanos han resultado fallecidos. Lamentablemente han perdido la vida, 1.430 personas. Va nuestro abrazo, nuestro pésame, nuestra condolencia para los familiares, para los allegados de estas venezolanas y de estos venezolanos. Hemos contabilizado atendidos 3.238 personas heridas. Tenemos 3.142 familias damnificadas que están siendo atendidas en este momento en refugios colocados en todos los 7 estados.
0: Otra fuerte réplica estremeció Venezuela. Según los datos oficiales, el movimiento telúrico se produjo cerca de Caracas con una magnitud de 3,8. Además de pérdida de vidas, los potentes terremotos del miércoles causaron daños materiales a gran escala. La presidenta encargada de Venezuela sostuvo una reunión de trabajo con el Estado Mayor, Yuxialis Rincón, con los detalles.
2: Seguimos conociendo un poco más de la situación que se vive en Venezuela luego de estos sismos que han azotado al menos a 7 estados del país y es considerado como uno de los más mortíferos de la historia de Venezuela. En este sentido, la presidenta encargada de Venezuela, Delcy Rodríguez, informó que el gobierno nacional se encuentra trabajando en la restitución de los servicios públicos. Sin embargo, precisó que la prioridad del gobierno nacional es garantizar el rescate de las personas que aún permanecen bajo los escombros. Asimismo, agradeció la ayuda internacional que se le ha brindado al país. Escuchemos parte de lo que dijo.
3: Y lo más importante, lo más estratégico, como hemos dicho desde el primer minuto, es el proceso de rescate de las personas que aún están con vida. Es nuestra prioridad.
2: Es importante señalar que en el marco de esta mano de solidaridad que ha recibido Venezuela, podemos destacar la labor que han realizado países como México, donde su presidenta Claudia Sheinbaum aseguró que sostuvo una llamada telefónica con Delcy Rodríguez para manifestar su disposición en seguir ayudando al país. Del mismo modo, Suiza envió al menos 80 rescatistas al país para contribuir con estas labores de rescate. Asimismo, Colombia ha enviado al menos a 63 rescatistas. Pero nosotros nos vinimos hasta Los Palos Grandes porque aquí vamos a conversar con el DJ caribano Víctor Bolívar, quien vivió muy de cerca esta situación del sismo y todo esto quedó grabado. Hola, ¿cómo estás, Víctor?
4: Hola, muchas gracias por venir.
2: Bienvenido. Cuéntanos un poco cómo fue esa situación que viviste. Tengo entendido que estabas grabando un video mientras estos sismos se desarrollaron en el país.
4: Sí, para mí era algo rutinario en principio porque esta terraza yo la ocupo normalmente para hacer este tipo de cosas y era algo, un ejercicio normal de...

0: ponerme a hacer música en la terraza y grabarlo. Y bueno, ocurrió lo que ocurrió. Después de que todo pasó, pues asegurarme de que mi mamá estuviera bien, bajé, dejé todo acá, volví y me di cuenta que una de las cámaras todavía estaba grabando. Surgió ahí como una chispa en medio de la catástrofe, que después en la noche, todavía con el prensón en la barriga, me dio por hacer esas reflexiones que grabé, y quedó ese minuto y medio y lo puse a las 6 de la mañana. Me desperté todo sonámbulo, sin mucho pensar ni evaluar nada, y lo puse ahí y me desperté 2 horas después y era una locura. Y eso más o menos es lo que viene. Me siento muy afortunado además, porque hay mucha gente que está realmente afectada. Pues yo al menos aquí la viví de cerca, pero me siento como íntegro para contarla en este momento, pues.
1: Mira, ¿cuál es el mensaje que le quieres dejar al pueblo de Venezuela en medio de este momento tan difícil para muchos?
0: Bueno, pues aliento, fuerza y aceptación. Digamos, ahí, como yo la viví, pues una de las cosas que yo he tenido más presente es la forma como la Madre Tierra, que es nuestra gran casa, pues también tiene planes que nos sobrepasan a todos y que van por arriba de todas nuestras creencias, nuestras proyecciones y nuestras ideas. Entonces está lindo agarrarnos de la vida con el corazón abierto en cada momento, porque en cualquier momento todo lo que damos por sentado puede cambiar.
1: Víctor, te agradecemos por recibirnos aquí y además por expresar esas palabras de solidaridad, de aliento y de fortaleza que en este momento el pueblo de Venezuela de verdad que lo necesita. Es la información que tenemos hasta el momento desde Caracas, Venezuela.
2: Las autoridades informan que se ha recuperado un 60% del suministro eléctrico en el estado La Guaira, el más afectado por los sismos del miércoles. El acceso a la región fue restringido para evitar el colapso vial y facilitar las labores de rescate. Mientras los socorristas continúan su trabajo, las familias esperan con ansias noticias de sus seres queridos. Nuestro equipo estuvo en La Guaira y nos trae esta historia de una feliz salvación.
3: Este sábado se cumple 72 horas desde los terremotos que devastaron Venezuela, un plazo crucial para hallar con vida a los atrapados bajo los escombros. Los rescatistas explican que, sin lesiones graves, una persona puede resistir ese tiempo en espacios de aire, pero también es el límite máximo sin agua, por lo que cada minuto es vital. Aunque la esperanza se desvanece, en RT conocimos una historia que alienta en medio del dolor. La de una joven rescatada con vida tras 2 días atrapada en el primer piso de su edificio de 5 plantas.
4: Tenía fe. Tenía fe de que iba a salir en 1, 2 horas, días, pero yo iba a salir. Y lo pedí muchísimo, le pedí muchísimo a Dios de que me sacara a mí de esa situación. Si no me tocaba sacar, si no era mi momento de salir viva de esa situación, pues le pedí mucho por mi hermano y por mi tía. Así como también le dije, si me das esta segunda oportunidad de vida, pues créeme que lo voy a aprovechar al máximo.
3: Se encontraba en su vivienda con su hermano y su tía, que aún son buscados sin descanso entre las ruinas que quedan de los cerca de 60 apartamentos de la edificación.
4: Se desplomó todo en cuestión de 5 segundos, creo que fue lo máximo. Y lo que recuerdo es abrir los ojos, estar todo completo y después abrir otra vez los ojos y estar entre escombros, con una pierna medio lesionada porque me había caído parte de lo que era la columna y la pared en la pierna, y todo lleno de humo. Fue lo único así que me marcó, y mi teléfono en la mano, que en dos primeros días me ayudó como una guía para saber la hora, para saber el día en el que estaba.
3: Relata que no escuchaba qué sucedía afuera. Todo era completamente oscuro y silencioso. Fueron casi 48 horas donde su instinto de supervivencia le ayudó.
4: Llevo escuchando, ya vamos por ti, y yo decía, Dios mío, pero qué tanto se tardan en llegar a mí. Lo único que yo les decía era, por favor, no me dejen sola. Por favor, díganme algo, quiero saber. Nada, ya cuando al fin veo una luz, porque no veía absolutamente nada, ya mi teléfono después que se descargó, todo era súper oscuro, no veía nada, o sea, era negro total a mis ojos. Cuando veo por fin una linterna, que lo que primero que decía era, por favor, denme una linterna, necesito ver qué hay a mi alrededor. Cuando el rescatista me alumbró con la linterna, vi el cielo.
3: Su madre, que minutos antes había salido, vio cómo todo se derrumbaba, quedando solo una cortina de humo. Ahora está feliz por reencontrarla, aunque aún espera que el milagro sea completo.
5: Tengo miedo, creo que es lo que más me da miedo. Angustia, tristeza, porque hay muchos vecinos fallecidos. Fe, momento de fe, de rezar mucho. Salió mi hija, a Dios gracias la rescataron, pero todavía me queda mi hijo y queda mi tía. Y todavía están tratando de dar con ellos y pidiéndole a Dios y confiando de que van a salir con vida y que los van a encontrar pronto.
3: Con el pasar de las horas, la angustia crece entre las miles de personas que permanecen expectantes junto a las estructuras derrumbadas, esperando cualquier noticia de sus seres queridos.
6: Mi hermana está ahí, porque la llamábamos por teléfono y no respondía. Y a uno de los que le dicen topo, que son los que se meten debajo de la tierra, son muchachos. Ellos aquí le dicen topo. Y a ellos se metieron debajo, ahí excavaron, han pasado 3 días trabajando, no han parado día y noche. Y ya ellos se metieron y ya les vieron las piernas. O sea, y hay 3 personas ahí. Cada segundo cuenta.
3: Mientras Carolina clama por su hermana, hay quienes llevan días metidos entre el cemento y el polvo para encontrar a los desaparecidos.
7: Tenemos cortadas, tenemos rasguños y todo, pero hemos sido fuertes, estamos aquí batallando. Hemos sacado ya aproximadamente más de 25 personas de ahí, con vida, sin vida, pero aquí estamos, mi hermano. Soy un topo, claro, lo que le llaman un topo. Pero sí, escarbado, para adentro, buscamos, olemos y así.
3: Muchas personas aún siguen reportadas como desaparecidas en portales web que se han dispuesto tras los terremotos. Se espera que con el pasar de las horas la cifra disminuya.
8: Cientos de personas de Venezuela y diferentes partes del mundo siguen llegando a esta zona del país. En este punto específico, el conjunto residencial El Gran Palmar, las labores de búsqueda no se detienen ni un solo segundo. Los familiares que están aquí muy pendientes siguen guardando la esperanza de encontrar a sus seres queridos con vida. Andrés Fernández Sánchez, RT, La Guaira, Venezuela.
2: La solidaridad internacional con Venezuela cobra intensidad. El esfuerzo acaban de sumarse rescatistas, médicos y fuerzas de seguridad de países como Argentina, Curazao, Puerto Rico, Barbados y Qatar. Además, el presidente salvadoreño Nayib Bukele confirmó el envío de un sexto avión con ayuda humanitaria. El esfuerzo no nace solo de los gobiernos. Luis Francisco Soto nos cuenta sobre las iniciativas ciudadanas en México para ayudar a los venezolanos.
9: Mientras gobiernos de distintas latitudes han hecho lo propio apoyando al gobierno y la población en Venezuela, principalmente en esta fase con el envío de brigadas de búsqueda y rescate y apoyo en distintas necesidades que se ocupen en el territorio, en México la población también se está organizando para apoyar desde su trinchera. Tal es el caso de este centro de acopio alojado en la Embajada de Venezuela en México, donde voluntarios, también personas de ciudadanía mexicana, lo mismo que venezolana, y sin importar en este caso su ciudadanía, están viniendo a donar alimentos no perecederos, alimentos para mascotas, lo mismo que material o insumos médicos y medicamentos, pues para apoyar y sumarse a todas estas acciones de solidaridad con el pueblo venezolano. Conversamos con algunas de las personas mexicanas y venezolanas que acudieron y se sumaron a estas acciones y esto fue lo que nos comentaron.
10: Ha sido una situación súper dura y pues Venezuela es un país hermano, entonces siempre se hará lo posible por ayudarlos y pues por acompañarlos en esto tan duro que están viviendo.
11: Todos me han preguntado dónde puedo ayudar, hasta que decidí, dije, voy a abrir mi estudio y de allí vamos a recolectar entre todos mis alumnos y yo, y pues ya lo traemos aquí a la Embajada de Venezuela para que pueda haber un apoyo más honesto, mucho más fácil para acá.
12: Como no estamos allá, pues estamos aportando nuestro granito de arena. Y sí, somos muchos repartidores acá y nos estamos organizando, pues enviarlo allá a los hermanos que la están pasando muy, muy mal.
9: Pero esta no es la única manera en la que se puede apoyar, al menos desde México, y es que en la capital mexicana distintos espacios de apoyo para migrantes también están prestando sus servicios, apoyando con telefonía y acceso a red de internet para aquellos ciudadanos venezolanos que en territorio mexicano no tengan la posibilidad de establecer contacto con sus familiares y seres queridos en Venezuela. Y precisamente estos espacios pues fungen como una ventana, una herramienta para intentar tener contacto, información sobre sus personas allegadas en Venezuela y saber el estado en el que se encuentran después de este trágico movimiento telúrico. Platicamos con algunos.

0: Algunas de las personas que están prestando el servicio o apoyando desde esta trinchera, y esto fue lo que nos compartieron.
1: Hubo videollamadas con las vecinas que eran vecinas de sus casas, con sus familiares. Se acompañaron a través de la distancia, pero a través de las pantallas, aunque es un tema muy frío, es tan necesario en estos momentos para establecer comunicación, de saber cómo se podían sumar, a quién podían llamar, de saber cómo estaba X o Y persona, si ya la habían encontrado.
2: Ha sido problemático ubicar a las familias en algún momento porque están en lugares donde o no hay luz, o no hay internet, o no se pueden comunicar. Entonces sí acuden a nosotros y han acudido ayer y durante el día de hoy también para ver qué apoyos podemos brindar.
0: Y es que lo que la experiencia de México ha demostrado en este tipo de acontecimientos es que hay capacidad de respuesta para actuar frente a estos desastres naturales, pero también para coordinarse y solidarizarse en apoyo no solo a las víctimas de estos siniestros en territorio mexicano, sino para poder extender esta ayuda a otros puntos de la región, como ahora ocurre en Venezuela.

0: La Defensora del Pueblo de Rusia informó que 5 residentes de la provincia de Kursk y 2 más de otras regiones lograron ser recuperadas tras permanecer en cautiverio en Ucrania. En paralelo, Turquía afirma que está dispuesta a colaborar con el fin de que se reanude el proceso de negociaciones de paz entre Moscú y Kiev. Además, el régimen de Ucrania enfrenta diferencias con Polonia. Todos los roces han surgido tras un homenaje de corte neonazi de parte de Vladimir Zelensky a unos militares. Betsabé Sumaya, ¿cómo estás?
1: ¿Cómo estás, Ali? Pues parece que esta relación se está fracturando, ya no es como antes, algo está sucediendo.
0: Algo pasa.
1: Lo que decías, ¿no? La guerra de condecoraciones. Resulta que Zelensky da esta condecoración a la unidad militar en honor al ejército insurgente ucraniano, un ejército que mató a decenas de miles de polacos, ¿no? Uh-huh. Inmediatamente desde Polonia reaccionan y dicen, bueno, si tú estás haciendo eso, entonces te retiramos la orden del Águila Blanca.
0: Es la, ¿sí?, más importante.
1: La más importante a Zelensky, le dijeron, no más. Uh-huh. Esto no termina ahí. Ucrania dice, bueno, entonces yo te regreso todas las condecoraciones que me has dado, ¿no? Y obviamente Polonia también dice, pues yo también te las devuelvo, ¿no? Y así ni tú ni yo, nadie para nada. No solo eso, desde la oficina de Zelensky fueron más allá y hacen esta aseveración. Escuchemos.
2: Considero que esto demuestra la inmadurez de quienes en Polonia impulsaron esta medida y tomaron esa decisión. Es muy extraño, no está bien planificado ni preparado, pero si vamos a meternos en estos asuntos, se debería retirar la orden a Mussolini, etc. Porque, en general, todo parece muy raro.
1: Y recordemos que también muchos ucranianos, cuando empezó el conflicto, fueron a Polonia, ¿no? Y los recibieron y, bueno, los han apapachado y demás, ya dice un diputado. Llegó el momento de que los ucranianos, pues, vuelvan a su casa, porque obviamente las cosas no están del todo bien. Desde la Cancillería también dicen, a ver, ¿qué es lo que está sucediendo con los temas de la Unión Europea y de que puedan pertenecer? Dice, Ucrania ha sincronizado su política exterior de la Unión Europea. Sin embargo, hay que tener en cuenta una cosa, que no porque estén en negociación es que vaya a terminar y es que vayan a ser parte de, ¿no? Y desde luego, pues también dicen de la Oficina de Política Internacional de Polonia, ojo, las amistades, los que rodean a Zelensky, no es que sean palomitas blancas, así lo dijeron.
3: Es evidente que un gran grupo de individuos corruptos se ha reunido en torno a Zelensky, con o sin él. Son personas que han robado dinero, incluyendo los fondos recaudados en todo el mundo para los ucranianos.
0: Bueno, los acusa de ladrones directamente, Betsa, cuentas claras, conservan amistades, se dice en Cuba, ¿eh?
1: Y amistades largas en México, y ve, es que del fondo, pero también ojo con esto, Fondo Europeo de Apoyo a la Paz, sí, a la paz, bueno, de ahí van a tomar 6.600 millones de euros que ya fueron desbloqueados, ¿para qué? Para dárselos a Ucrania. Pero entonces Polonia dice, bueno, de este fondo hay dinero nuestro y de todos los miembros de la Unión Europea. Entonces, ¿en algún momento será acaso que Ucrania lo va a regresar? ¿O quién lo va a regresar? ¿O qué pasará? Bueno, también el primer ministro polaco dice, sí, efectivamente, a todos nos gustaría beneficiarnos de la ayuda a Ucrania. Entonces aquí vienen las contradicciones. ¿Quieren ayudar, pero quieren beneficiarse? ¿Cómo?
0: Sí, bueno, no esconde que es un negocio. La guerra es un negocio para la élite europea mientras miles de jóvenes mueren en el campo de batalla. Muy triste todo, Betsa. Gracias por la información.

0: Estados Unidos e Irán intercambiaron ataques que violan el alto al fuego y ponen en riesgo el memorando de entendimiento firmado recientemente entre las dos naciones. El Comando Central estadounidense difundió imágenes de la ofensiva realizada contra almacenes militares e instalaciones en la costa iraní. Todo ello después de que Donald Trump denunciara un presunto ataque de Teherán contra un buque de carga que cruzaba el estrecho de Hormuz. Por su parte, la Guardia Revolucionaria Islámica anunció que respondió de forma simétrica contra bases norteamericanas en la región. En este contexto, Bahrein indicó que hubo una agresión con drones del país persa a instalaciones de Estados Unidos. En paralelo, Israel, Líbano y Estados Unidos firmaron un acuerdo marco en Washington que significaría un paso clave hacia la paz entre Tel Aviv y Beirut. Sin embargo, en el país árabe se produjeron protestas contra la iniciativa y se reportan bombardeos de Israel en el sur libanés. Namibia exige reparaciones a Alemania por el genocidio de sus pueblos originarios entre los siglos XIX y XX. Los crímenes en la época colonial también son un tema relevante para América Latina. Claudia Sheinbaum pidió nuevamente al rey de España que se disculpe públicamente por los abusos durante la conquista. La presidenta mexicana destacó que durante su reunión con el monarca recalcó la importancia de este pronunciamiento por parte de Madrid. La reticencia del país ibérico de reconocer su responsabilidad en este tema ha llevado al enfriamiento de las relaciones bilaterales.
1: Envié ya una carta al rey de España y otra carta al Papa para que se haga un relato de agravios y se pida perdón a los pueblos originarios.

0: con una carta privada que tenía que ser contestada, pues con una carta privada, aunque no hubiera estado de acuerdo. El tema aquí es que no solo no contesta, sino que se hace pública esa carta y después viene una campaña tremenda contra México y el presidente López Obrador.
1: Se cumplen 40 años de la histórica sentencia dictada por la Corte Internacional de Justicia a favor de Nicaragua. El organismo jurídico obligó a Estados Unidos a pagar 17 mil millones de dólares por los daños causados al país en los 80. Fueron tiempos después de la Revolución Sandinista que llevó al derrocamiento de la dictadura de la familia Somoza a fin al gobierno estadounidense. En respuesta, la inteligencia del país norteamericano comenzó a incitar a las fuerzas de la contra revolución a perpetrar secuestros, asesinatos y minar los puertos. La Corte de La Haya estableció por unanimidad que con sus acciones Estados Unidos violó el derecho internacional humanitario. Sin embargo, Nicaragua todavía no ha recibido ninguna indemnización. Silvana Jarquín León nos cuenta más.
2: Aquí a Georgino lo sacaron y lo mataron. Después de esto ya pasaban y secuestraban a la gente.
3: Máximo Andrade revive la noche del 18 de mayo de 1980, cuando hombres armados irrumpieron en la vivienda de su hermano, el alfabetizador Georgino Andrade, quien fue el primer mártir de la Revolución Sandinista tras el derrocamiento de la dictadura somocista en 1979. El asesinato de Georgino no fue un hecho aislado, sino el doloroso preludio de una estrategia de terror que se ensañó con la joven revolución.
4: Pero en los que van cruzando el río, yo miro que llevan a Aarón.

0: con las manos hacia atrás. Él sabía que yo estaba viva. Y mi amigo me vuelve a ver, mi compañero, y me fija la mirada, como quien dice, no te muevas. Yo quería, pero claro, ya no tenía fuerza, hasta había perdido mucha sangre. Me quedé quieta y él no me despegó la mirada hasta que perdió la visión hacia mí y lo cruzaron en el río.
1: Con solo 15 años, la compañera Brenda Rocha sobrevivió al brutal ataque de la Contra a una planta eléctrica donde sus 7 compañeros fueron asesinados. Pese a recibir 14 impactos de bala y perder su brazo derecho, su sonrisa desde la cama del hospital se convirtió en un símbolo eterno de resistencia. A pesar del terrorismo impuesto en las zonas rurales, Nicaragua celebró en noviembre de 1984 las primeras elecciones libres de su historia, resultando electo el comandante Daniel Ortega Saavedra como presidente, mientras Washington ya orquestaba otros planes.
2: Debo hablarle sobre un peligro creciente en Centroamérica que amenaza la seguridad de Estados Unidos. Este peligro no desaparecerá, se agravará mucho si no actuamos ahora. Me refiero a Nicaragua, un aliado soviético en territorio estadounidense, a tan solo 2 horas de vuelo de nuestras fronteras.
1: El plan de la Casa Blanca estructuró 2 vertientes: la imposición de un bloqueo comercial y económico total y la financiación encubierta de unidades paramilitares conocidos como los Contras.
3: Detrás de mí se encuentra Puerto de Corinto. Aquí se registró uno de los ataques más graves en contra de la infraestructura nicaragüense en la década de 1980. Grupos armados que eran financiados y entrenados por la CIA atacaron depósitos de combustible y provocaron un incendio de grandes magnitudes que consumió más de 6.000 toneladas de hidrocarburos.
1: Aquella agresión provocó la evacuación de miles de personas, mientras Estados Unidos minaba los puertos nicaragüenses. En respuesta, Nicaragua tomó una decisión sin precedentes. Demandó a Estados Unidos ante la Corte Internacional de Justicia de La Haya.
4: Sí, documentamos bien con el padre Miguel Descoto, que era el canciller. Documentamos bien y fuimos allá al organismo que tiene Naciones Unidas, que es La Haya. Ahí fuimos, porque decíamos, bueno, a punto de balazo esto nunca va a terminar.
1: A pesar del descaro de la administración Reagan, la nación centroamericana reveló ante el tribunal las estrategias más oscuras de la agresión norteamericana.
5: Un asunto que impresionó a la Corte, y que obviamente puede impresionar a cualquiera que lo oiga, es que se comprobó que un manual de llamado de operaciones psicológicas que había sido preparado por la CIA y la Corte contrató que había sido preparado por la CIA de los Estados Unidos directamente. Era un manual usado por los Contras. Y era un manual donde hablaba de asesinar líderes, de secuestrarlos, de aterrorizar a las poblaciones, que si era necesario incluso contratar asesinos profesionales para hacerlo. Fue un manual y la Corte específicamente se refiere en uno de los considerandos y en una de las partes resolutivas que eso era una violación del derecho humanitario por parte de los Estados Unidos. Y esa decisión fue unánime.
1: Contra todo pronóstico, la razón jurídica se impuso a la fuerza militar el 27 de junio de 1986, cuando la Corte Internacional de Justicia condenó a Estados Unidos a pagar una indemnización de 17.000 millones de dólares a Nicaragua, que nunca fueron pagados. La agresión armada quedó incluso en mayor evidencia solo unos meses después, en octubre de ese año, cuando combatientes sandinistas derribaron un avión con armamento clandestino para la contrarrevolución, capturando al agente de la CIA, Eugene Hasenfuss. Pasadas 4 décadas de aquella sentencia, el expediente de La Haya resguarda la memoria de más de 50.000 víctimas de una guerra impuesta, mientras que la paz conquistada en la montaña y ratificada por el derecho internacional sigue siendo hoy el legado sagrado de la nación. Silvana Jarquín León, RT, Managua, Nicaragua.
6: Esto es todo, una pausa y regresamos.

las nuevas declaraciones desde Polonia. Irán responsabiliza a Estados Unidos de las violaciones del alto al fuego tras el cruce de ataques de este viernes. Desde Teherán también denuncian que Israel mantiene sus agresiones contra el Líbano. Se cumplen 40 años de la victoria judicial de Nicaragua sobre Estados Unidos tras la agresión armada de parte del país norteamericano. El Tribunal de La Haya condenó a Washington a pagar una compensación multimillonaria, pero la sentencia no ha sido cumplida. Los dejamos con Ahí les va.

El corazón de Venezuela está roto y el nuestro también. Aunque este es un programa de humor e información, esta vez no tenemos espacio ni para lo primero ni para demasiado de lo segundo, porque las imágenes del terremoto que golpeó el país nos dejan desbordados por las emociones. Personalmente, me resulta muy doloroso contemplar cómo las calles que tanto caminé en su momento, tan vivas, bochincheras y alegres, hoy se vean llenas de escombros, devastadas y con gritos de miedo y desesperación como única banda sonora de fondo. No es la primera vez que la naturaleza golpea a Venezuela, pero no lo hacía con tanta hazaña desde hace más de un siglo. Ni siquiera el sismo de 1967 causó tanta devastación y quién sabe si es comparable al de 1812, ante el cual se plantó desafiante el mismísimo libertador Simón Bolívar. Aunque llegará, no es el momento de analizar el suceso desde un ángulo geopolítico. Por respeto a las familias que hoy buscan a sus desaparecidos, atienden a sus heridos o lloran a sus muertos. Es el momento de enviar fuerzas, ánimo y cualquier tipo de ayuda para apoyar a los afectados, sin tratar de demostrar puntos, sacar rencores a flote o demás mezquindades politiqueras que, con pésimo gusto, a menudo afloran en los momentos más inoportunos. Sí, Venezuela saldrá de esta catástrofe. Y cuanto más la gente se concentre en eso, dentro y fuera del país, lo hará antes y con mejor suerte. Pese a la angustia y la tristeza que sentimos quienes amamos a esa nación y su gente, sabemos que cuando se despeje el humo de los edificios caídos y hayan llorado a sus víctimas, el pueblo venezolano se pondrá de nuevo en pie, se enjuagará las lágrimas y se sobrepondrá a esta tragedia con la contagiosa fuerza y determinación con la que lograron superar los mayores desafíos que enfrentaron en su historia, que no fueron pocos en el pasado ni lo son en el presente. Porque si algo caracteriza a Venezuela, no son ni sus dramas ni sus tragedias, sino la manera en la que tarde o temprano siempre logra sobreponerse a ellas.

¿Quién dijo que Rusia no está presente en el Mundial 2026? Claro que está, pero a su manera, por decirlo de alguna forma. Mal que le pese a la FIFA y demás rusófobos, 9 selecciones presentes en el torneo compiten con futbolistas que juegan en equipos del campeonato ruso. Hablamos de un total de 12 deportistas, la mayoría en selecciones latinoamericanas y caribeñas. Mucho más que una curiosidad, la constatación del fracaso de una política xenófoba. Por ejemplo, la selección de Irán cuenta entre sus integrantes con el extremo Muhammad Mahebi, que juega en el equipo ruso del Fútbol Club Rostov desde 2023. Además, 3 naciones africanas cuentan a su vez con jugadores que militan en equipos rusos. En el seleccionado de República Democrática del Congo juega Teo Bongonda, delantero del Spartak de Moscú desde hace 3 años. El combinado de Túnez, por su parte, cuenta con el puntero Hassem Mastouri, que juega en el Dinamo Mahachkala, única escuadra daguestaní del campeonato ruso. El equipo africano que cuenta con más integrantes que desarrollan sus carreras profesionales en Rusia es Cabo Verde, seleccionado en el que juegan Kevin Pina, del FC Krasnodar, y Gilson Benchimol, del Akron Taliati. Sin embargo,

Sin embargo, la región con más jugadores rusos, entre comillas, es la latinoamericana y caribeña. Por ejemplo, Edgardo Fariña, defensa de la selección panameña, juega desde hace 2 años en Rusia, inicialmente en el Fútbol Club Khimki y actualmente en el Fútbol Club Paris Nizhny Novgorod. En el combinado paraguayo juega el lateral derecho Juan José Cáceres, que desde 2025 milita en el Dinamo de Moscú, uno de los equipos clásicos de la capital rusa. En el Fútbol Club Krasnodar juega un integrante del seleccionado colombiano, el delantero John Córdoba, que juega en el equipo ruso desde hace 5 años, donde lleva más de 60 goles anotados. México cuenta con 2 rusificados, el centrocampista Luis Chávez, que milita en el Dinamo de Moscú, el único equipo en el que ha jugado fuera de México desde 2023, y César Montes, defensa central, que juega desde hace 2 años en el también capitalino Lokomotiv, equipo perteneciente a la empresa estatal de transporte ferroviario de Rusia. Finalmente, el pentacampeón Brasil cuenta con 2 jugadores que militan en el actual campeón de Liga de Rusia, el Zenit de San Petersburgo, el defensa Douglas Santos desde 2019 y el extremo Luis Enrique desde el año pasado. Rusia también tiene cierta presencia, digamos, histórica en otros equipos nacionales donde militan jugadores que en el pasado jugaron en equipos rusos, como Alex Witzel, el integrante más veterano de la selección belga, quien estuvo 4 años en las filas del Zenit de San Petersburgo, el croata Nikola Vlasic, con 3 años de carrera en el CSKA de Moscú, o el argentino Leandro Paredes, que vistió los colores del Zenit Petersburgués durante 2 temporadas. Todo esto demuestra que es imposible hacer desaparecer a Rusia del deporte mundial. Aunque sea a través de otros, siempre estará ahí. Del mismo modo que hay futbolistas de nivel mundial, con perdón de la frase fácil, jugando en campeonatos rusos, hay deportistas rusos jugando en campeonatos como la Primera División Española o la Francesa. El portero del actual campeón de la Liga de Campeones, el Paris Saint-Germain, es Matvey Safonov, nacido y formado en Rusia, donde compitió hasta 2024. Este fenómeno de ida y vuelta se da también en otros deportes, como baloncesto, voleibol y ni hablar ya del hockey sobre hielo, donde el mayor anotador histórico de la NHL en liga regular, Alexander Ovechkin, es ruso. Así que, mal que les pese a la FIFA y otros organismos disque apolíticos, de una forma u otra, Rusia sigue y seguirá presente en el deporte mundial.

0: En la cálida primavera de 1945 parecía que la paz había llegado a todo el mundo para quedarse.
1: They are determined to be united with each other and with all peace-loving nations, so that the ideal of lasting peace will become a reality.
2: Creo que la Guerra Fría empezó con la muerte de Roosevelt. Y Churchill fue un gran luchador en la Guerra Fría.
3: Churchill estaba obsesionado con la idea de atacar a Rusia con la ayuda de 100.000 prisioneros de guerra alemanes.
4: From Stettin in the Baltic to Trieste in the Adriatic, an iron curtain has descended across the continent.
5: Las operaciones Impensable, Pincher, Broiler, Bushwhacker y Dropshot tenían en esencia el mismo propósito: atacar y destruir directamente a la Unión Soviética.
0: ¿Por qué la paz que todos tanto esperaban y anhelaban se convirtió en una nueva guerra prolongada? ¿En qué momento y en qué punto la historia de la posguerra dio un giro fatal?

Divorcio entre Kiev y Varsovia. Las autoridades polacas y ucranianas están viviendo un auténtico momento pimpinela, con cruce de reproches y despechos dignos del dramón más novelero. Te retiro tu condecoración, dicen unos, y los otros responden, no hace falta que la busques, ya te la envío yo. Casi casi textualmente. La dependencia de Zelensky y de grupos nostálgicos del Tercer Reich lo está metiendo en problemas con algunos de sus socios más cercanos. Durante estos 4 años, Polonia ha sido uno de los principales apoyos del régimen de Kiev, pero el empeño de este por convertir en héroes de Ucrania a colaboracionistas hitlerianos matapolacos está acabando con la luna de miel. A finales de mayo, el aparentemente presidente eterno de Ucrania decidió hacerle la vida más difícil a los que repiten aquello de Zelensky no puede ser nazi porque es judío, y se destacó con un par de actos que apuntan justamente a todo lo contrario. Uno de ellos fue reenterrar con todos los honores a Andrei Mielnik, un colaboracionista de la Alemania hitleriana, asunto al que dedicamos un video completo en su momento, por cierto. El otro fue nombrar a una unidad de las fuerzas ucranianas como Héroes de la UPA, que corresponde a las siglas del llamado Ejército Insurgente Ucraniano, brazo armado del colaboracionismo durante la Segunda Guerra Mundial en la Ucrania soviética durante la invasión nazi. La cosa es que durante aquel sangriento conflicto, el ultranacionalismo ucraniano se ensañó no solo con rusos, bielorrusos, judíos y ucranianos que no compartieran su ideario, sino que cometieron numerosas masacres bien documentadas contra civiles polacos. En algunos momentos de la guerra, los discípulos de Stepan Bandera llegaron a considerar a la etnia polaca como el principal obstáculo en su sueño húmedo, húmedo por la sangre derramar, de una Ucrania racialmente pura. Como imaginarán, estos homenajes de Zelensky a esa caterva de genocidas polacofóbicos cayeron muy mal en Varsovia. Después de 4 años siendo un fiel y hasta sacrificado aliado de Kiev, las autoridades polacas se sintieron, con toda la razón, traicionadas y asqueadas. Aunque inicialmente desde el gobierno rojo y blanco trataron de llevar el asunto con discreción, mandando reclamos razonablemente educados dadas las circunstancias, ante la negativa del neobanderismo de rectificar, el presidente polaco anunció que retiraba la orden del Águila Blanca a Zelensky. Ese honor, que le había sido concedido en 2023, es el más alto que otorga Polonia. Como en una novela culebrera estereotipada, el líder del régimen de Kiev y otros miembros de su equipo que también habían recibido distinciones polacas jugaron a hacerse los dignos y las devolvieron por correo a Varsovia. No sabemos si con cobro en destino. Solo les faltó componer un tema de despecho tipo "Te devuelvo lo que nunca te pedí". En fin, allá los otanistas y sus dramas. Hoy, el quiebre Polonia-Ucrania parece el más grave que han protagonizado en estos años, siempre a cuento de la colaboracionismofilia de Zelensky y compañía. De nada sirvieron los esfuerzos de algunos, como el primer ministro polaco, por tratar de conciliar ambas posturas, argumentando que el enfrentamiento solo beneficiaría a Moscú. Y es que los rusófobos tienen la extraña virtud de analizar cada paso que dan exclusivamente en función de cómo afectaría a Rusia. De modo que no puede descartarse que este quiebre sea pasajero, puesto que la rusofobia es un pegamento que tiene especial fuerza tanto en Kiev como en Varsovia. Lo que no tiene vuelta atrás es el nivel de dependencia de Zelensky hacia los nostálgicos del ultranacionalismo ucraniano aliado de los nazis. Una dependencia tan grande que entre perder a uno de sus principales apoyos dentro de la Unión Europea o el apoyo del neonazismo local, siempre preferirá lo primero.

0: En el hinduismo, creemos que la vida es un círculo completo en el que hay constantes altibajos.
1: Antes de los británicos, la India era la nación más rica y tenía el PIB más alto del mundo. ¿Por qué durante los 100 años de dominación británica este indicador bajó hasta el puesto número 30 o incluso el 50?
2: La India no era de su propiedad. No tenían derecho a llevarse mi propiedad, mis ídolos, mis dioses.
3: Llegaron a nuestros espacios públicos, al espacio sagrado de nuestros templos, y arrancaron esas piezas con verdadera violencia.
1: De hecho, la palabra botín, en inglés, es una palabra de origen hindi. Es curioso que hasta esa palabra se la hayan robado al hindi.

Cuba enfrenta un momento decisivo en su historia, tal vez el momento más decisivo en más de 65 años. Un momento decisivo, además, que se da en unas circunstancias globales extraordinarias y, por tanto, no queda más remedio que enfrentar también de manera extraordinaria. La Habana aprobó un amplio paquete de transformaciones económicas y sociales con el objetivo de reflotar la economía y enfrentar el recrudecimiento de las medidas coercitivas de Washington contra la isla, todo ello sin renunciar a los principios de la Revolución Cubana. Como les decíamos, un tremendo desafío cuyas claves analizaremos a continuación. Ahí les va. Por unanimidad, la Asamblea Nacional del Poder Popular de Cuba aprobó una serie de medidas centradas fundamentalmente en aspectos económicos. Se trata, ni más ni menos, que de 176 transformaciones articuladas en 23 ejes. Hablamos de cambios en las empresas, las estructuras productivas, la gestión y administración, el sistema bancario y financiero y la organización territorial. Lo que más ha llamado la atención política y mediática dentro y fuera del país serían los aspectos más puramente económicos de las medidas, que incluyen una mayor apertura al capital privado nacional y extranjero, incentivos a la inversión para cubanos y extranjeros, mayor flexibilidad de acción para las empresas estatales y los municipios, así como un abordaje más pragmático en la relación de la economía cubana con el dólar. El gobierno cubano subraya que estas transformaciones no implican renunciar al carácter socialista de la revolución y que apenas están tratando de aplicar ciertos mecanismos del mercado para lograr una mayor eficiencia económica y financiera, pero siempre dentro de un marco que no ponga en riesgo el rol social del Estado ni contradiga el desarrollo estratégico del país. La idea, según explica La Habana, sería ampliar los márgenes de maniobra ante las medidas coercitivas y legales de Washington en contra del país, cada vez más coercitivas y más ilegales. Los cambios se implementarán con mayor premura en ciertos sectores estratégicos como la producción de alimentos, la generación de energía, con énfasis en fuentes renovables, y más en general, en simplificar trámites y eliminar trabas burocráticas para dinamizar la economía nacional y depender menos de factores externos. Por supuesto, ante el anuncio de las novedades surgieron interpretaciones y reacciones de todo tipo, a favor y en contra. Para algunos analistas, estas medidas serían la prueba de que Cuba pasa a abrazar el capitalismo más descarnado, traicionando su propia revolución. Para otros, se trataría de apenas una serie de anuncios más aparentes que sólidos en un intento de contener la agresividad del trumpismo contra la isla y así ganar tiempo, a la espera de vientos menos tormentosos en el Caribe. No son pocos los que consideran que se trata de reformas imprescindibles para adaptar el país a, más allá de los conflictos geopolíticos, las nuevas realidades comerciales, tecnológicas y económicas que se van abriendo paso en la mayoría de países independientemente de su signo ideológico o sistema de gobierno. Por supuesto, las interpretaciones son libres y no aspiramos a convencer a nadie de cuál es la correcta y cuál no. Sin embargo, todo lo sucedido no puede analizarse como corresponde sin el debido contexto. Bueno, en general, nada puede analizarse bien sin el debido contexto, pero este asunto menos todavía. Un contexto que resumió el presidente cubano en su discurso tras anunciarse los cambios de la siguiente manera: no se puede pensar y actuar como en tiempos normales porque no estamos en tiempos normales. Una clara referencia al trumpismo y su arremetida contra la región latinoamericana y caribeña. Porque si bien es cierto que Cuba lleva resistiendo 6 décadas y más al bloqueo estadounidense, este se ha radicalizado como nunca antes en el último año. A mediados de 2025, Washington comenzó a asaltar petroleros venezolanos con destino a la isla. Escalada que culminó con el bombardeo estadounidense contra Caracas y el secuestro de su presidente y esposa. Desde entonces, la Casa Blanca puso el ojo en Cuba y comenzó a aplicarle una asfixia extra no vista ni en tiempos de Nixon, Reagan o Bush, padre o hijo, incluyendo un embargo petrolero que apenas pudo romper un carguero ruso desde que se comenzó a aplicar.
Tampoco puede dejarse de lado el actual panorama regional, con una avanzada de movimientos políticos abiertamente hostiles a la Revolución Cubana en varios países, algunos de ellos ya en el poder y otros a la espera de que los resultados oficiales los confirmen o no. Probablemente desde el siglo pasado, el mapa latinoamericano y caribeño no fue nunca tan adverso para La Habana como lo es hoy. Es en ese contexto en el que se anuncian todas estas medidas, que buscan adaptarse a unos tiempos y circunstancias completamente inéditos. Sí, Cuba ha logrado resistir por mucho tiempo y sin duda podría seguir haciéndolo de la misma manera, porque a su pueblo le sobra capacidad para hacerlo. Pero los sacrificios que deberían enfrentar ante esta arremetida sin precedentes serían cada vez más inhumanos. Y en la isla hoy parecen pensar que la verdadera heroicidad que se requiere en estos momentos no es la de resistir hasta morir, sino la de saber adaptarse para sobrevivir. Por supuesto, como en todo proceso de cambios, las nuevas medidas abren paso a un sinfín de escenarios posibles para todos los gustos y muchos ya parecen estar completamente seguros de cuál será. No es nuestro caso. Algunos dirán que los cambios inevitablemente llevarán a un colapso del sistema, como ocurrió en su momento en la Unión Soviética. Otros dirán que conducirán más bien a lo que sucedió en China con las reformas de Deng Xiaoping. Varios argumentarán que no tiene sentido comparar las circunstancias actuales en la isla con las del siglo pasado en países con otras realidades históricas. Sea como sea, lo único que parece claro es que este proceso lo están llevando adelante los cubanos y cubanas, empezando por quienes han permanecido en la isla pese a todas las dificultades que han enfrentado y enfrentan. Y sin duda no será un proceso fácil ni exento de dificultades, contradicciones, obstáculos internos y externos, obvio. Pero de un pueblo generoso, bravo y resistente que históricamente ha logrado ponerse en pie ante todas las adversidades, no puede sino esperarse que vuelva a hacerlo una vez más.

0: La OTAN se prepara para cambiar las reglas del juego. Por primera vez desde la Guerra Fría, la Alianza debate el derecho a emprender acciones preventivas, es decir, atacar a Rusia sin esperar un motivo y sin declaración de guerra.
1: Se están dando pasos concretos para preparar el terreno para la próxima guerra.
0: La participación de la OTAN en el conflicto ucraniano se enmarca en una guerra híbrida. La alianza interviene en la guerra contra Rusia, bajo la fachada de sus propios instructores. Son precisamente los países de la OTAN los que alimentan a los nazis ucranianos a destruir todo lo relacionado con Rusia.
1: Prácticamente se está produciendo un genocidio de todo lo ruso que hay en Ucrania.
2: Hablando del holocausto de la población rusoparlante, esto es lo que siempre han querido. Y si Vladimir Putin no hubiera actuado en febrero, no estaríamos aquí. Yo estaría muerto. La mitad de la gente de esta ciudad estaría muerta.

0: Calla Kalas mete la pata hasta cuando dice una gran verdad. Suena contradictorio, pero no lo es. Atención. Todo comenzó con un artículo de Euroactiv, un portal informativo de orientación europeísta que suele publicar información sobre la política del jardín. Según el texto del medio, subido el día 12 de junio a su web, durante una pasada visita a México, 3 semanas antes del artículo, la canciller europea habría comparado en privado ciertas políticas israelíes con las del apartheid sudafricano. Si en verdad Calla Kalas dijo eso, sin que sirva de precedente, no vaya a ser que sea costumbre, le damos la razón y hasta le aplaudimos. La cosa es que no sabemos al 100% si realmente lo dijo o no, porque la única fuente de esas declaraciones o presuntas declaraciones es el artículo de Euroactiv. Fuera como fuese, por lo visto, de alguna forma el artículo de este medio llegó hasta Tel Aviv, ya que el canciller israelí publicó en redes sociales que debido a esas palabras, se disponía a cortar todo contacto con la señora Kalas hasta que se retracte de ese libelo de sangre. Vaya, un alto funcionario sionista acusando de antisemitismo a cualquiera que critique sus políticas. ¡Qué novedad! La canciller europea, también en redes, contestó a su homólogo conciliadoramente, diciendo que Bruselas y Tel Aviv tienen mucho que los une, lo que no habla demasiado bien de la Unión Europea, que digamos, pero al mismo tiempo no quiso confirmar ni desmentir las declaraciones que se le atribuyen sobre el apartheid israelí. La respuesta de Kalas no debió de gustarle demasiado a Gideon Saar, que le replicó a su vez afeándole que esquivara la cuestión de fondo y rematando textualmente con este desafío. Si realmente hizo esas declaraciones viles y difamatorias, defiéndalas. Si no las hizo, niéguelas. Es decir, Calla Kalas metió en otro lío a la Unión Europea, provocando la molestia de un socio de Bruselas. Un socio despreciable, sí, pero un socio al fin y al cabo. Y el hecho de que al momento de grabar este video al menos no se haya retractado ni reafirmado en sus declaraciones, demuestra que ella entiende que no debió pronunciarlas. Que nadie piense que la eurocanciller las pronunció por ética u otros elevados motivos. De ser así, se habría reafirmado en ellas en lugar de salir a decir que en la Unión Europea tenemos muchas cosas que nos unen a Israel. Y es que las posturas en el seno de la Unión Europea respecto a la entidad israelí son relativamente variadas. Algunas voces son contundentes en sus críticas, aunque las medidas que han tomado no sean igual de contundentes. Otros dicen una cosa un día y la otra al siguiente, o miran silbando para otro lado, y también los hay que defienden a Tel Aviv haga lo que haga, como es el caso de Alemania, ni más ni menos. Entonces, aunque por una vez en la vida Calla Kalas supuestamente dijera algo totalmente justo y correcto, como es comparar el apartheid israelí con el régimen sudafricano de antaño, al hacerlo, vuelve a comprometer su rol como canciller europea, que no consiste en que ella diga lo que piensa o lo que le parece, tenga la razón o no, sino en representar la postura de Bruselas en cada asunto. Sin embargo, y en política siempre hay que hilar bien fino, no deja de llamar la atención que esas declaraciones suyas, supuestas o reales, saltaran a los titulares 3 semanas después de darse y en un portal de breaking news o chismes bruselescos, justamente cuando en la Unión Europea más de uno ha puesto en duda la conveniencia de que Kalas ejerza el cargo y busquen sacarle poder y responsabilidad, asunto que por cierto abordamos recientemente en otro video, con un enfoque ciertamente original, la verdad sea dicha. Es decir, la filtración con retardo de esas supuestas palabras suyas pudieran ser tranquilamente un retorcido intento de sus colegas en el jardín para perjudicarla. Así que, como ven, las cosas huelen tan, pero tan a podrido en la Unión Europea últimamente, que no solo se monta un escándalo porque parece que su canciller por una vez abrió la boca para decir algo verdadero, sino que encima esa declaración acertada se está usando para ponerla en aprietos.
1: Recorremos ciudades.
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0: Nuestro monasterio es una especie de destacamento. El hecho de que precisamente nuestro monasterio se halle en la línea del frente y que haya resistido 3 años es algo realmente simbólico.
1: Todos los días ardían casas en el pueblo. No fue un asedio.
2: Aquí había un auténtico asentamiento, nuestro monte Athos. Podíamos vernos tal como somos, como personas, como ortodoxos, como monjes, nuestro valor.
3: Sobrevivimos gracias a la ayuda de Dios, con el amparo de la Santa Madre. Nos ayudábamos entre todos, estábamos todos juntos en el mismo barco. De repente, aparecimos en una isla, sin poder entrar ni salir.

0: monasterio de San Nicolás y San Basilio de la Dormición. Después de que Nikolskoye fuera liberado de los ucranianos, el monasterio quedó cerca de la línea del frente. Los monjes, sacerdotes y ayudantes permanecieron aquí, asediados y sufriendo bombardeos. Pasaron casi 3 años en estas condiciones. No todos vivieron para ver el final.
1: Hola. Pitas, pitas, pitas. Esto era una guardería. Aquí más tarde se abrió el monasterio. Hubo un asilo, luego talleres. Y ahora está en ruinas. Hola. Tranquilas, tranquilas, tranquilas. Venga. Venga. Tranquilas. Quedan 7 gallinas. El resto murieron. Cayó una bomba de racimo y las mató. Estaban en el gallinero. Las trajimos aquí. Así que estarán aquí por ahora. Quedan 7. Ya veremos qué pasa cuando empiecen las heladas. Soy novicio. Llevo en este monasterio desde el 2006. Vine a ver al padre en 1992.
2: ¿De dónde eres?
1: De Donetsk. Ahí estaba la sala de calderas. Fue bombardeada. Mira. Un proyectil.
2: ¿Por qué Afonia?
1: ¿Afonia?
2: Sí.
1: En 1998 viajé con el padre al Monte Athos. Afon en ruso. Dijeron, padre, Sergei ha venido a verle. Y respondió, ¿quién? Y ellos, el del Monte Athos. Y él dijo, Afonia, ¿qué pasa? Y así empecé a llamarme Afonia. Vamos, la liturgia comienza.

no me equivoco. En 2 años y 7 meses, la liturgia no se detuvo ni un día. Se celebraba todos los días. Asistir a la liturgia todos los días era como la gran cuaresma.

La guerra no se puede mostrar en una pantalla, no se puede describir, no se puede relatar.

0: hay que vivirla. A nosotros nos sorprendieron enormemente los acontecimientos que tuvieron lugar. En el 2014 nos encontrábamos en el lado ucraniano y en el 2022 pasamos rápidamente al lado ruso. Liberaron el pueblo en 2 días, pero la línea del frente estaba cerca, a las afueras del pueblo, y allí permaneció hasta el 1 de octubre del 2024. Vimos a los militares ucranianos, vimos a muchos nazis que hubiesen acabado con nosotros. Algunos murieron, otros quedaron heridos y se los llevaron. Otros se fueron por problemas de salud. Quedamos menos de 50 personas. Lo más valioso que tenemos es la capilla del sacerdote. De hecho, para nosotros, él es lo más importante. Es el fundador del monasterio y yace aquí. Si nos fuéramos, todo se perdería. Aunque intentaron entrar, lanzaron muchos proyectiles. No pudieron. Si lo hubiesen conseguido, pues eso, esto sería un desierto.
1: Спаси, сохрани святині, які знаходяться у наших церквах і монастирях, от огня і пожар, і надвіжних. Батюшка, за всіма, прощіть.

0: En realidad, es una posada para peregrinos. ¿Sabes lo que es? Es un hotel para peregrinos. Esta es la zona de los hombres. Durante la guerra, se convirtió, a efectos prácticos, en un refugio. Tuvimos refugiados aquí. Y luego, cuando recuperamos Nikolskoye, casi todos se pudieron ir. Después se mudaron aquí los monjes del monasterio, hasta que llegaron los Himars. Soy electricista. Soy de Donetsk. Pero cuando empezó el Maidán, dejé mi trabajo y me vine aquí. Aquí todos éramos trabajadores. Trabajábamos en el monasterio por la gloria de Dios. Nos asignaban diversas labores. Podíamos trabajar en el huerto o como mano de obra para cualquier cosa. Cinco o seis de estos misiles cayeron en la aldea. Uno de ellos explotó aquí arriba. Se abrió, por así decirlo, donde están los garajes. También lanzaron unas 60 granadas. Y aquí había muchísimas personas, más de 100. Y cuando explota, hay metralla como pequeñas bolitas. Bueno, todos deberían haber acabado muertos, todos, pero nadie resultó herido. Fue un milagro.
1: El primer día ardió la casa del padre Zosima. El segundo día se quemó la iglesia del pueblo. El tercer día destruyeron la panadería y parte del asilo. Y después todos los demás edificios fueron destruidos. Cuando evacuamos a las abuelas, los ucranianos lo sabían y nos bombardearon durante 4 horas con lanzacohetes Grad y morteros. Las evacuamos bajo la cortina de humo. Fueron destruyendo todo. Bombardearon todos los edificios. Y luego llegaron los Himars y destruyeron el edificio del todo. Nos mudamos aquí porque no quedaba ningún otro sitio. Señora, entre.

0: Gracias, bendito, gracias.
1: Nos escondíamos en la parte baja de la iglesia, pues hasta allí no llegaban los proyectiles. Si no fuera por la parte baja de la iglesia, no habríamos sobrevivido. Cuando se entra en la parte baja de la iglesia, con velas y lámparas encendidas, y se está celebrando una misa, es como si no hubiera ninguna guerra. Está todo tan silencioso, la vida sigue su curso.

La verdadera vida monástica comienza en la guerra. No hay entretenimiento, no hay comunicación. No tienes a dónde ir debido a los disparos afuera. Los monjes querían rezar y se quejaban de los peregrinos, del alboroto. Bueno, pues el Señor se los llevó. No queda nada. Nos preocupábamos del aspecto del monasterio, pues ahora está en ruinas.

0: Tras un bombardeo masivo, optamos por evacuar a los del asilo. Evacuamos a las ancianas encamadas, nuestras reliquias más preciadas. Nadie sabía qué pasaría después. Se evacuaron algunos hermanos y hermanas. Los refugiados se fueron. Todos se fueron en el verano del 2022. Y la mayoría de los hermanos y hermanas también se marcharon.
1: Muchas veces nos pidieron que nos fuéramos. Tanto los encargados como la Madre Superiora nos rogaron que nos fuéramos. Decían, ¿acaso quieren convertirse en lisiados, quedarse sin brazos ni piernas? Una vez la madre volvió para decirles a los del asilo, váyanse ahora, sin luz ni agua, ¿cómo van a sobrevivir aquí? ¿Acaso quieren quedar lisiados? Una hermana cayó a sus pies y le dijo, madre, bendígame para la cruz del martirio. Y la madre agitó las manos diciendo, no es necesario, por favor, sobreviva, puede quedarse, pero sobreviva.

la principal catedral de todo el complejo monástico. Aquí hay una brecha en nuestra catedral y otra más ahí arriba. Aquí nos han disparado con grad, con obuses y con morteros. Ya sabemos determinar la potencia de lo que nos dispara. Ataúdes. Bueno, es algo necesario actualmente. La muerte puede llegar en cualquier momento. ¿Y dónde se entierra a la gente? Pues en ataúdes, ¿no? Así que estaban en el cobertizo donde almacenamos todo. Como ya no tenía tejado, estaban todos mojados. Los trajimos aquí y los pusimos de pie para que se secaran. Son bastante austeros. Aquí siempre enterramos en ataúdes sencillos. Y los enterramos justo aquí, en la parcela del monasterio. ¿A quién? A quien sea. A los que han matado o han muerto por otras causas aquí, en el monasterio. Cayó aquí. Da miedo cuando... Es aterrador cuando explota. Los primeros días, todo lo que estaba pasando parecía irreal.

0: Un proyectil impactó en algún lugar, seguramente por aquí, y la metralla impactó hacia allá. Yo estaba ahí, junto a las escaleras, y me hirió en el muslo. Se siente como si algo te golpeara. Luego hay sangre. Después pierdes el conocimiento. Nos vinieron a ayudar los vecinos, las enfermeras, las monjas.
1: Vino corriendo hacia mí. ¡Rápido, corre! Estaba ensangrentado. Había perdido mucha sangre, pero no sabía qué le había pasado ni en qué estado estaba. Sin pensarlo, agarré mi botiquín y salí corriendo. Apenas salí del sótano, otro proyectil de racimo explotó justo encima de nosotros. Era como una lluvia de metralla cayendo por todas partes, y en ese momento lo entiendes. Puedes sobrevivir o morir. Puede ser tu último segundo. Es una sensación imposible de describir con palabras. Estar en el límite entre la vida y la muerte. Usted se quedó aquí durante toda la guerra. ¿Por qué no dejó su monasterio? ¿Por qué?
0: Sí, la verdad, nunca me lo he preguntado. Pero no estoy solo en esto. Puede preguntar a los vecinos. Este es su hogar. Aquí es donde viven y simplemente no se plantean irse.

0: cómo atender a la gente.
1: Господи,
2: que Dios le bendiga.
3: Cuando lo recuerdo, se me hiela la sangre. Dios mío, no teníamos ni un trozo de pan. Pasábamos meses sin un solo mendrugo. ¿Quién iba a saber que esto pasaría? Ni una amiga. Y todo ese tiempo no sabía dónde ir ni qué hacer. Pasaba hambre. Y Taísia, que Dios la bendiga, me dijo: ve a la iglesia, allí te darán de comer. ¡Qué vergüenza! Soy una mujer mayor. He trabajado 40 años y ahora soy una mendiga. Pero no tenía más opción. Tuve que ir. Llegué así, tan delgada, descuidada, hambrienta. La primera vez que me dieron de comer, yo estaba... bueno. Resumiendo, mejor no recordarlo. Estuve así durante unas 2 semanas. Me daban de comer y hasta me daban algo para llevar a casa. Luego construí una pequeña estufa y ya después llegó el buen tiempo. Fue horrible estar en el sótano mientras nos estaban bombardeando. El tejado de la casa voló por los aires. Lo vio Svetlana. Es aterrador, da mucho miedo. Entiendo que es una guerra. Pero, ¿por qué no disparan objetivos militares si saben dónde están? Es una guerra, por supuesto. Es malo. Pero si estamos viviendo en estas condiciones, ¿para qué atacan a los civiles? ¿Para qué atacan las iglesias? Cuando empezó todo esto, yo pensaba que era la más lista y que solo yo pensaba así. Resultó que otros vecinos pensaban como yo. Lo llevaremos mejor que otros porque tenemos la iglesia. ¿Quién se atrevería a atacar la iglesia? El monasterio. Al fin y al cabo, este es el refugio de Dios, la casa de Dios. ¿Y qué? Empezaron bombardeando la iglesia. ¿Para qué lo hacen? ¿Para qué atacan a los civiles? ¿Para qué destruyeron mi casa y las demás? ¿Por qué yo, una anciana, lo merezco? ¿Por qué? ¿Para qué dicen Donbass es nuestro, nuestro, nuestro? Si es suyo, ¿para qué torturan a su gente de tal manera? Yo no sé.

0: Hay que desahogarse llorando y hablando.
1: Perdóneme, perdóneme. Suelo ser dura, pero a veces...
0: Es malo ser dura siempre. Hay que ser persona. Hay que llorar y desahogarse.
1: Yo misma me he prohibido llorar porque...
0: No se puede hacer eso. Somos humanos. Dios nos creó para llevarnos las cargas los unos a los otros.
1: Gracias.
0: No es la voluntad de Dios guardarse todo dentro y ser de hierro.
1: Así es.
0: Ya sonríe.
1: Así somos los humanos.
0: Sí, al desahogarse se siente mejor.
1: Sí.
0: Lágrimas por la tarde, alegría por la mañana.
1: Nos sentimos mejor con usted.
0: Estamos seguros en las manos de Dios.
1: En las manos de Dios. Usted, padre, tiene razón.
2: Vasilisa, ven aquí. Ella misma nos encontró cuando dejaron el colmenar. Se escondía de las zorras en los árboles. Se comían a muchos gatos. Ella se escondía en los árboles y así sobrevivió. En invierno, durante la ventisca, llegó a nuestras puertas y yo la recogí. Pensaba sacarla de aquí, pero temía hacerlo bajo los bombardeos. Una vez la regañé. Vasilisa, no puedes seguir aquí.
3: ¿Y este?
2: Es Kashtan. Esa misma noche me trajo una rata, había salido a cazar, así que decidí que se quedara. Este perro también se nos unió. Instalamos casetas para los perros allí, así que viven en ese lado, siempre me siguen. Tranquilo, Kashtan, no ladres. Vámonos, Vasilisa, ven. No, Kashtan, no, no. Entren. Pirat, no tengas miedo, no temas. Este gato es callejero, no tengas miedo. Vete a tu sitio, siéntate ahí. Este es matrós del que hablaba, caza ratas y pájaros. Vino antes de la guerra, lo llamamos matrós. Esta es Laska, una gata de raza, no sé de qué raza, pero tiene las patas cortas. Es viejecita, no tiene dientes. Está viviendo sus últimos días aquí, tampoco se la di a nadie. Les monté una casita donde pueden cobijarse y dormir. No van a ningún lado.
4: ¿Por qué no se fueron? Estando en plena línea de frente.
2: Creo que principalmente por los animales. ¿A quién se los dejo? Son muchos. Por eso me quedé. A veces llegas de mal humor, entras, te reciben estas criaturas peludas y te alegran la vida, te olvidas de todo. Claro, tienes que limpiarlos, darles comida, pero en cualquier caso traen alegría.

0: Cuando llamaba Nikita Gromov, me pedía la palabra código. Yo decía Venecia, y entonces sabía que era él.
1: Se están expandiendo activamente en Europa. Polonia, Alemania, Italia, Suecia, Noruega, toda la Unión Europea en realidad.
2: Sabemos que esas llamadas vienen de Ucrania. Independientemente de si me van a amenazar o no, estoy diciendo la verdad.
3: Diré algo contundente. El ciberdelito y el fenómeno de los centros de llamadas representan un nuevo nivel de crimen organizado.
1: ¿Qué idiota hay que ser para sacar del banco 5 millones y dárselos a un desconocido sin pedirle la identificación? Son unos animales sin cerebro.
0: Me gustaría encontrar a ese hombre y hacer justicia. Me gustaría poder encontrarlo y mirarle a los ojos.
4: ¿Ves eso ahí? Y también ahí, en las rocas, ¿lo ves?
5: Cerdeña es conocida por ser una isla paradisíaca. Sin embargo, su arena dorada se ha convertido en un gran centro de entrenamiento militar.
6: La mitad de los mares sardos tienen restricciones de navegación durante la

0: mayor parte del año. Los soldados bombardean las playas, bombardean el mar.
1: Desde 1977 me he comprometido a luchar contra la OTAN, fuera de mi casa, en Cerdeña.
2: Las bases de la OTAN se han utilizado para realizar entrenamientos militares con armas químicas y de uranio empobrecido.
3: El 65% de los pastores que trabajaron dentro de los 2,5 kilómetros del área de bombardeos padecieron tumores, leucemia y neoplasias.
0: Tenemos derecho a la salud, pero está en contraposición al interés militar.
2: Cada vez más sardos protestan exigiendo recuperar el control de su isla y su voz se hace cada vez más fuerte.
1: Tenemos una alternativa a las bases militares. Creo que deberíamos regresar a nuestras raíces, volver a lo que hemos aprendido de nuestros padres y abuelos.
4: Recorremos ciudades.
5: Cruzamos países.
6: Atravesamos continentes.
7: E incluso superamos usos horarios.
8: Estamos donde están las noticias.
9: Para nosotros no existen límites.
10: Porque las noticias no tienen fronteras.
11: En el hinduismo, creemos que la vida es un círculo completo en el que hay constantes altibajos.
12: Antes de los británicos, la India era la nación más rica y tenía el PIB más alto del mundo. ¿Por qué durante los 100 años de dominación británica este indicador bajó hasta el puesto número 30 o incluso el 50?
0: La India no era de su propiedad. No tenían derecho a llevarse mi propiedad, mis ídolos, mis dioses.
13: Llegaron a nuestros espacios públicos, al espacio sagrado de nuestros templos y arrancaron esas piezas con verdadera violencia.
12: De hecho, la palabra botín en inglés es una palabra de origen hindi. Es curioso que hasta esa palabra se la hayan robado al hindi.
2: En la cálida primavera de 1945 parecía que la paz había llegado a todo el mundo para quedarse.
14: They are determined to be united with each other and with all peace-loving nations, so the ideal of lasting peace will become a reality.
15: Creo que la Guerra Fría empezó con la muerte de Roosevelt y Churchill fue un gran luchador en la Guerra Fría.
16: Churchill estaba obsesionado con la idea de atacar a Rusia con la ayuda de 100.000 prisioneros de guerra alemanes.
17: From Stettin in the Baltic to Trieste in the Adriatic, an iron curtain has descended across the continent.
0: Las operaciones Impensable, Pincher, Broiler, Bushwhacker y Dropshot tenían en esencia el mismo propósito: atacar y destruir directamente a la Unión Soviética.
2: ¿Por qué la paz que todos tanto esperaban y anhelaban se convirtió en una nueva guerra prolongada? ¿En qué momento y en qué punto la historia de la posguerra dio un giro fatal?

Los monasterios son lugares dedicados a la oración. Por eso, oramos. No tenemos nada más que hacer. Nos gustaría poder hacer algo diferente, porque de todos modos te cansas. Pero no nos dejaron. Plantamos un pequeño huerto y un francotirador atacó a nuestro jardinero. No obstante, conseguimos cultivar la tierra.

0: los antitanques, sobre las minas, las granadas. Sabemos lo que es un obús porque con eso nos disparan. Conocemos los cohetes de artillería, lo sabemos todo. ¿Y qué se le va a hacer? Incluso sé lo que es una granada de fragmentación, me la mostraron. Vamos al templo. Entremos. El sacerdote realizó aquí la primera liturgia, el 4 de diciembre de 1986. Bueno, esto es de la campana, supongo. Sí. Entremos al templo. ¿Cómo quedó? Logramos salvar algunos iconos cuando la cosa se puso seria. Aquí no me acuerdo bien, pero creo que por aquí estaba el icono de María Magdalena, icono de la Madre de Dios, alegría de todos los afligidos, y aquí el icono del profeta Elías. Allí teníamos un altar, un iconostasio muy lindo. Como decía el padre, la tarea de ellos es destruir y la nuestra es crear. Así que vamos a crear.
1: ¿Le duele ver esto?
0: Claro que duele.

0: La gente suele preguntar, ¿qué sienten en estos momentos? Pensaba mucho en respuesta. Quizá ustedes puedan ayudarme a encontrar palabras. ¿Cómo lo describo? Pues podemos imaginar, por ejemplo, que cae un proyectil a una distancia media. Ni demasiado lejos, ni demasiado cerca. Si cae demasiado cerca, es fatal. Puede causar una conmoción cerebral o una lesión. Pues, si cae a una distancia media, te sientes como si te azotaran por dentro. Aunque no sufras lesiones físicas, lo que más duele es tu corazón. Los bombardeos te afectan, te desgarran por dentro.
1: Aquí había una cocina donde solíamos hornear pan. Todavía queda leña para la cocina. Decidieron atacar aquí. Pensaron que estábamos alimentando a los soldados o lo que fuera que pensaran, no lo sé. Es la cocina para los militares. Entonces ataquemos. Aquí se metía el molde con la masa. Así. Se cerraba y se ponía el horno a calentar. Aquí comíamos nosotros. Y también dábamos de comer a la gente hasta que empezaron los ataques. Usábamos esta tetera para té. Bueno, así ya no se puede usar. Aquí está. Alguien propuso usarla como papelera, dejarla como recuerdo. Bonita papelera, me decían. Aterrizó aquí. Miren qué curioso. Es la que esparce los racimos. Es de calibre 155. Ahí lo pone en inglés. En casa tengo un igual, pero más pequeño. Lleva escrito en inglés, 155 milímetros, OTAN. Este barrio sufrió mucho. Allí impactó un misil termobárico. ¿Lo ven? Está todo quemado. Vi cómo ardía el agua. Vertías agua y se incendiaba. Así de alta era la temperatura.

Cuando paso por aquí, todo me recuerda una película antigua sobre la Gran Guerra Patria. Los árboles dañados por fragmentos de metralla.

0: Es muy doloroso ver todo esto, toda la destrucción, sobre todo porque aquí se derramó mucha sangre. Murieron muchos soldados, claro que duele, pero hay esperanza de que todo se pueda restaurar. Es fácil volver a construir los muros. Lo más importante son las almas, las vidas. Esto es un cementerio nuevo. Esta cruz oscura es de la tumba del hierro monje Bonifati. Murió en un ataque. A su lado está la tumba de la igúmena Ana. Cuando murió se encontraba en su casa. Aquí también está enterrado el trabajador voluntario Georgi. Murió en un ataque con bombas de racimo. Cavábamos tumbas y enterrábamos los cuerpos por la noche porque había constantes ataques y de día se nos veía. De noche era más seguro. Aquí también está enterrado el monje German. Trabajaba en el apiario cuando cayó un proyectil. No le dio tiempo de refugiarse y murió. Todo esto es el cementerio.
1: Gloria al Señor y a la Santa Resurrección. Feliz Pascua. Gloria al Señor y a la Santa Resurrección. Feliz Pascua.
2: Comulgábamos todos los días para no tener miedo a morir, por así decirlo. Lo superamos. Resulta que es posible superar algo así. La guerra continúa, no ha terminado. Los ataques continúan. Por eso intentamos no tener mucha actividad expuesta, porque las tropas de reconocimiento están activas, los drones vuelan, lo están vigilando todo. El hecho de que la línea de frente se haya movido y que los cañones ya no nos alcancen no quiere decir que estemos a salvo. La guerra sigue y no podemos bajar la guardia.
3: Ponlo aquí. Ya.
4: ¿Este carbón les permite sobrevivir? ¿Lo usan en la estufa?
3: Claro, lo usamos para calentarnos.
4: ¿El monasterio les ayuda a sobrevivir?
5: Claro, si no estaríamos acabados. Vivo en una casita pequeña. Cayó un proyectil y ya no tengo nada en el patio. Bueno, logramos sobrevivir, gracias a Dios. En la guerra es así. Es casa de Dios, aunque no sea una iglesia. Es nuestra vida.

Esta es la caja eléctrica del refectorio. Estoy instalando los automáticos. Aquí están. Debido a los ataques, este panel ha sido dañado muchas veces. La puerta ya parece un colador. Nos dijeron que iban a poner electricidad en la aldea en primavera. Porque estamos acostumbrados a que no haya luz. Encendemos los generadores por la mañana y por la noche. Ya nos hemos acostumbrado. Si nos ponen luz, será un acontecimiento. Está listo. Bueno, vamos. Los primeros cohetes cayeron allí. La ojiva todavía está ahí. Ahora se la voy a mostrar. Mire. Aquí hay un trozo de chatarra. Aquí está. Nadie quiere quitarla. Esta es una ojiva de HIMARS.

0: mucho que volver.
1: Hay mucha metralla por aquí. Mire.
2: ¿Qué es esto?
1: Es un fragmento de una bomba de racimo. También tiene un cable por aquí. Al caer, puede explotar. No sé qué contiene. Puede ver los agujeros que dejaron en el asfalto. Así es como nos bombardearon. Mire aquí. Es la cola. La bomba ya explotó. La mayor parte ya no está. Era así de grande. Es una granada lanzada por un tipo de arma llamado SPG. Cayó y tras la explosión la cola quedó aquí. Esto se puede desenroscar. Aquí hay un proyectil Grad. Creo que es de producción checa. Lo lanzaron desde Ugledar, como lo indica el azimut. Aquí. Mire aquí. Tienen toberas así. ¿Por qué bombardear una iglesia? Está claro que lo hicieron a propósito. Al principio pensamos que sus artilleros se habían equivocado y no habían dado en el blanco. Pero cuando los proyectiles empezaron a caer en el interior, ¿qué podemos pensar? Aquí el monasterio, la iglesia, si no me equivoco, tiene unos 68 metros de altura. Se ve desde lejos. La usaban para corregir la puntería, es decir, la usaban para hacer cálculos de tiro.
3: Ya estamos acostumbrados a vivir así. No pensamos que sea una especie de hazaña, que sea algo importante. Una hazaña es lo que hacen los muchachos que van allí. Hay muchos enterrados en el bosque. Muchos yacen allí. Esa sí que es una hazaña. Todavía este terreno está minado. Vemos cómo la gente arriesga su vida. Vemos que ellos son los verdaderos héroes que nos protegen a nosotros y a Rusia aquí, en los bosques. Esa es la verdadera hazaña. Si lo comparamos con eso, el Señor ha tenido piedad de nosotros.
4: Muchos buenos amigos se han ido. Estaba tan acostumbrado a tenerlos aquí. Bueno, en cierta forma entiendo que... Apague la cámara. Los muchachos eran muy buenos. Con una fe y un espíritu muy fuertes. Nos sirvieron de ejemplo.
3: Liberar cada palmo del bosque nos cuesta muy caro. Lo sabemos. Por un lado, estamos contentos de que estén avanzando. Pero por otro lado, sabemos que cada día hay jóvenes que pierden la vida. Y los que han sobrevivido aún así podrían morir pronto.
4: En verano, unos muchachos vinieron a tomar té. Había uno que no era creyente. Cuando los bombardearon con artillería, entró corriendo y nos dijo, quiero bautizarme. Un cohete Grad explotó cerca, pero todos salimos vivos.
3: Vemos cómo la gente cambia. Lo vemos muy claramente. Cómo los soldados se bautizan y se confiesan. No lo hacían en la vida cotidiana. Simplemente era algo que no tenían. No necesitaban la iglesia. Pero ahora ciertamente la necesitan. Creen en Dios.
1: Oh, Hola.
2: Cuidado.
1: Mira, es para ti.
4: Este. Vaya. Hola. La misa de Requiem está a punto de empezar.
0: Sí, lo sabíamos.
4: Perfecto. Hola.
5: Hola.
4: Hola. ¿Y dónde está Neil? ¿Dónde está Neil?
5: Este es un avión. Neil está de vacaciones.
3: Da gusto ver a gente compasiva. Se exponen a los bombardeos. Es que conducir por una carretera bajo un bombardeo no es lo mismo que estar refugiado en un sótano. Son dos cosas muy diferentes. Hubo gente que incluso a sabiendas de que en la carretera había un bombardeo, decidían hacer este recorrido de todas formas. Nos han dado una lección de valentía. Algunos vinieron caminando por una carretera cuando la bombardeaban. Es decir, nos enseñaron mucho. Aprendimos de las personas que nos traían comida. Arriesgaban sus vidas, ya que cada viaje suponía un riesgo mortal. Los vemos y nos damos cuenta de que ellos son los auténticos héroes.
2: Aquí todas las carreteras estaban minadas y no podía pasar ni un solo vehículo. Ni siquiera los militares pasaban por aquí. Aguantamos solo gracias al heroísmo de nuestros chicos, los soldados, porque venían a pie cargados de comida en la mira de los drones. Nos traían aquí sacos de pan e incluso latas de gasóleo. Cortábamos una barra de pan en rebanadas finas y las repartíamos entre nosotros, los refugiados y los niños. Los lugareños acuden a nosotros todo el tiempo. La gente viene por agua, pan y medicinas, porque creo que la situación es mucho más dura para ellos que para nosotros. Por ejemplo, venían por el carbón. Gracias a Dios teníamos suficiente carbón para que la gente se lo llevara a casa. ¿Vienen muy a menudo aquí? ¿Les ayudan?
0: Todo el tiempo, todo el tiempo.
5: No podríamos sobrevivir sin este templo.
0: Sí, mi hijo es militar y este es un templo militar. Nos llegaron 3 impactos directos en nuestro apartamento. Se quemó por completo. No tenemos nada. Bombardearon la casa, el garaje e incluso el pozo. Quedé ensordecida. No podía oír nada hasta la noche. Que Dios nos ayude.
5: Vas corriendo al trabajo o a buscar agua y hay explosiones a tu alrededor. Te agachas y te alcanza una metralla con el hombro. Vuelves corriendo del trabajo y hay otro bombardeo. Vas por la casa medio agachado también porque hay proyectiles volando de un lado a otro.
0: Tengo un hijo en casa. No teníamos comida ni verduras antes de empezar a venir por aquí. Siempre me encontraba aquí con un sacerdote que me daba algo de comida. Ni siquiera había suficiente pan en el monasterio. Solo daban 2 trozos de pan a cada persona. Entonces él dejaba sus 2 rebanadas a mi madre.
5: Lo que hace el sacerdote no tiene precio. Estuvo con nosotros todo el tiempo, todo el tiempo. Aquí, en esta guerra, uno de nuestros seres queridos acabó muerto, otro herido. No estaríamos vivos sin la ayuda del monasterio.
0: Deja que te abrace. Gracias.
2: Ánimo.
0: Gracias, te lo agradezco.

Rezábamos y nos ayudaban. Todos ayudaban unos a otros. Todos estábamos en la misma situación, en el mismo barco. Y como decía el sacerdote, por el monasterio, algunos duermen, algunos comen, algunos trabajan, algunos rezan, pero la gracia de Dios es para todos. Logramos sobrevivir con la ayuda del Señor, bajo la protección de la Reina de los Cielos.

Podríamos vernos tal como éramos, sin fingir ser buenos y agradables. La gente, cuando se reúne en multitud y tiene que estar en contacto directo sin tener comodidades, cuando hay muerte alrededor y bombardeos constantes, puede ver mejor sus propias debilidades.

Nos hemos vuelto más realistas. Hemos visto quiénes somos en realidad como personas, como cristianos ortodoxos y como monjes, lo que valemos. Por eso el tiempo que pasamos aquí es muy valioso. Creo que los que han pasado aquí todo este tiempo no lo lamentan.

En realidad, no necesitamos mucho para vivir. Solo necesitamos estar vivos. Esta situación nos ayudó a entender que lo más importante es estar vivo. En realidad, no necesitas nada más.

0: Hubo un tiempo en el que se abusó de nuestra hospitalidad. Las potencias europeas se repartieron el continente africano. La tierra de las oportunidades quedó repartida como un terreno de caza. Si no nos unimos, los colonizadores volverán. Sabemos quiénes son los que quieren que el continente madre se estanque. Pero el continente madre es imposible de parar. Porque el continente madre debe ser grande y lo será solo a hombros de sus hijos e hijas y con el sudor de sus frentes. Africanos de buena voluntad, vengan y conversemos sobre aquello que concierne al continente madre.
1: En el hinduismo, creemos que la vida es un círculo completo en el que hay constantes altibajos.
0: Antes de los británicos, la India era la nación más rica y tenía el PIB más alto del mundo. ¿Por qué durante los 100 años de dominación británica este indicador bajó hasta el puesto número 30 o incluso el 50?
2: La India no era de su propiedad. No tenían derecho a llevarse mi propiedad, mis ídolos, mis dioses.
3: Llegaron a nuestros espacios públicos, al espacio sagrado de nuestros templos, y arrancaron esas piezas con verdadera violencia.
0: De hecho, la palabra botín, en inglés, es una palabra de origen hindi. Es curioso que hasta esa palabra se la hayan robado al hindi.
4: ¿Ves eso ahí? Y también ahí, en las rocas, ¿lo ves?
1: Cerdeña es conocida por ser una isla paradisíaca. Sin embargo, su arena dorada se ha convertido en un gran centro de entrenamiento militar.
2: La mitad de los mares sardos tienen restricciones de navegación durante la mayor parte del año. Los soldados bombardean las playas, bombardean el mar.
5: Desde 1977 me he comprometido a luchar contra la OTAN, fuera de mi casa, en Cerdeña.
1: Las bases de la OTAN se han utilizado para realizar entrenamientos militares con armas químicas y de uranio empobrecido.
6: El 65% de los pastores que trabajaron dentro de los 2,5 kilómetros del área de bombardeos padecieron tumores, leucemia y neoplasias.
2: Tenemos derecho a la salud, pero está en contraposición al interés militar.
1: Cada vez más sardos protestan exigiendo recuperar el control de su isla y su voz se hace cada vez más fuerte.
5: Tenemos una alternativa a las bases militares. Creo que deberíamos regresar a nuestras raíces, volver a lo que hemos aprendido de nuestros padres y abuelos.

0: Cuando llamaba Nikita Gromov, me pedía la palabra código. Yo decía Venecia, y entonces sabía que era él.
1: Se están expandiendo activamente en Europa. Polonia, Alemania, Italia, Suecia, Noruega, toda la Unión Europea en realidad.
2: Sabemos que esas llamadas vienen de Ucrania. Independientemente de si me van a amenazar o no, estoy diciendo la verdad.
3: Diré algo contundente. El ciberdelito y el fenómeno de los centros de llamadas representan un nuevo nivel de crimen organizado.
1: ¿Qué idiota hay que ser para sacar del banco 5 millones y dárselos a un desconocido sin pedirle la identificación? Son unos animales sin cerebro.
0: Me gustaría encontrar a ese hombre y hacer justicia. Me gustaría poder encontrarlo y mirarle a los ojos.

0: La OTAN se prepara para cambiar las reglas del juego. Por primera vez desde la Guerra Fría, la Alianza debate el derecho a emprender acciones preventivas, es decir, atacar a Rusia sin esperar un motivo y sin declaración de guerra.
1: Se están dando pasos concretos para preparar el terreno para la próxima guerra.
0: La participación de la OTAN en el conflicto ucraniano se enmarca en una guerra híbrida. La alianza interviene en la guerra contra Rusia, bajo la fachada de sus propios instructores. Son precisamente los países de la OTAN los que alimentan a los nazis ucranianos a destruir todo lo relacionado con Rusia.
1: Prácticamente se está produciendo un genocidio de todo lo ruso que hay en Ucrania.
2: Hablando del holocausto de la población rusoparlante, esto es lo que siempre han querido. Y si Vladimir Putin no hubiera actuado en febrero, no estaríamos aquí. Yo estaría muerto. La mitad de la gente de esta ciudad estaría muerta.

Soy Patrick Lumumba, desde la hacienda Manchoni, en el condado de Machakos, en la República de Kenia, en nuestro continente madre, África, donde continuamos con nuestras discusiones sobre el ayer, el ahora y el mañana de África. Hoy nos centramos en una personalidad icónica que vivió entre los años 1787 y 1828, Shaka Khasen Sangakona, hijo del rey Khasen Sangakona y de Nandi. Por supuesto, su ascendencia fue objeto de debate. Pero para comprender su obra, conocida en el mundo como el Imperio Zulú, que, según la evaluación de los historiadores, se asemeja mucho al Imperio Romano, debemos remontarnos al origen de dos reyes icónicos. De esos dos reyes se olvida a menudo cuando hablamos del ascenso de Shaka. Se trata del rey Swide, de los Nduandues, y Dingiswayo, de los Mtetuas. Ambos pueblos pertenecen al grupo de los Ngunis. Estos fueron los reyes que gobernaban en los inicios de la formación de lo que llegaría a ser el Imperio Zulú. Y es en medio de la confusión generada por el conflicto entre Swide, de los Nduandues, y Dingiswayo, de los Mtetuas, donde emerge Shaka. Aparece como un joven guerrero intrépido, alguien que realmente tiene algo que demostrar, ya que no es muy aceptado por parte de sus medio hermanos. Por lo tanto, tiene mucho que demostrar. Durante este periodo comienzan a ascender los Zulúes, que eran en realidad un pequeño clan dentro de todo el entramado. ¿Y qué hace Shaka cuando asume el liderazgo? Hace algo especial que nunca antes se había visto. Establece que si uno quiere formar parte del ejército de los Amazulúes o los Zulúes, debe saber mantener estrictamente la disciplina. Debe vivir en cuarteles. Así, por primera vez, se introduce un sistema de regimientos entre los pueblos ngunis. Y si existe un regimiento, eso significa que se puede inculcar la disciplina. En esos regimientos se les enseña a los soldados el arte de la guerra. Sabemos, por ejemplo, que la formación de los cuernos de búfalo fue uno de los métodos que se utilizaron para enseñarlos a combatir por los flancos. Shaka se percata de que muchos guerreros quedan expuestos al usar la lanza, ya que una vez que la han lanzado, quedan desarmados. Es así como introduce la iklua, a veces denominada asegai, para el combate cuerpo a cuerpo. Eso revoluciona todo el escenario en las luchas que comienzan a tener lugar. Así, él empieza a convertirse en un conquistador. Es un alma inquieta que desea conquistar territorios. La principal campaña militar en la que se involucra se conoce como Mfecane, que significa literalmente barrida o limpieza. Mfecane se extiende y muchos clanes de la región Nguni comienzan a ceder ante el reino de Shaka. Esto sucede en una época en la que los colonizadores aún no han llegado a esta tierra. Por lo tanto, en este sentido, el conquistador es Shaka de los Amazulúes. Por supuesto, surge la resistencia. Los residentes comienzan a huir ante la táctica de tierra quemada que utiliza Shaka. Donde quiera que iba, lograba centralizar el mando. Y creo que en términos de gobernanza, la razón por la que suele compararse su imperio con el romano es que él captura territorios y crea una especie de gobernanza. Una vez que el territorio ha sido capturado, se rinde lealtad al conquistador. En términos de tributos, todos los jefes instalados quedan subordinados a este rey guerrero.
En este sentido, hay varios factores que hacen que el Imperio Zulú sea muy eficaz, incluso a medida que se expande. El mando está centralizado, la administración está centralizada, los soldados están bien alimentados, la población está sometida, se imponen sistemas administrativos y a medida que Shaka avanza, mata y conquista, va desplazando a la gente. Es por esto que los clanes comienzan a moverse y, de hecho, empiezan a formar lo que puede describirse como tribus. Por ejemplo, cuando se habla de los Ndebeles, que hoy se encuentran en el actual Zimbabue, ellos son parte de los pueblos que sufrieron durante Mfecane. Muchas otras comunidades también fueron desplazadas hacia lo que hoy es la provincia de KwaZulu-Natal. Shaka continúa con sus incursiones. Es un espíritu incansable. De hecho, a veces cuando se dice que recuerda el Imperio Romano, es porque de cierta manera

Se asemeja a Alejandro Magno. Avanza y no quiere establecerse en un sitio. Quiere conquistar. Está en constante movimiento. Y recuerden que se desplaza en un entorno donde no existían los vehículos motorizados. Una de las cosas que debe hacer mientras avanza es asegurar el abastecimiento. ¿Cómo garantizas que tus soldados tengan para comer? Esa es una de las cuestiones que debe tener en cuenta. ¿Cómo aseguras que no haya rebeliones ni motines? Por eso se creó un sistema dictatorial e imperial, y es importante mantener estos sistemas imperiales bajo control. Como este tipo de imperios era bastante inestable, las traiciones y las rebeliones sucedían con mucha frecuencia. Además, había muchas ejecuciones. Creo que una de las cosas que mejor entendió Shaka es que si uno quería protegerse de la rebelión interna, debía hacer que su ejército estuviese en una guerra constantemente. Y así utilizó este truco. Dudo que conociese bien la historia del Imperio Romano, pero creo que basándose en la experiencia africana, debió haber percibido que en el momento en que uno se establecía como conquistador, provocaba una rebelión. Por lo tanto, era necesario que las guerras de Mfecane siguiesen en marcha, y esta decisión se imponía desde arriba para asegurar que la situación siempre fuese inestable. Shaka continuaba con la misma estrategia, pero el sistema empezó a mostrar grietas. Las cosas empezaron a funcionar mal, ya que algunos pensaban que Shaka se volvía demasiado dictatorial. Ciertas personas querían que este estado de guerra perpetua no les servía bien. Otros opinaban que las guerras de Mfecane no eran mucho más que asesinatos indiscriminados. Desestabilizaban la comunidad e impedían que la sociedad y el reino desarrollasen todo su potencial. Fue así como estalló la rebelión entre sus filas. Esta rebelión no vino desde fuera, sino desde dentro. Todo empezó con motines, todo empezó con la resistencia a las afueras. Recordemos que por las guerras de Mfecane se veía obligado a asumir muchas responsabilidades. El imperio se extendía cada vez más, por lo tanto, se hacía más difícil administrar el territorio. Y de esa manera iba perdiendo poco a poco el control que ejercía sobre los territorios que estaba conquistando. Era cada vez más difícil proporcionarle suministros a los soldados. Por eso, cuando regresó a su casa, ya había ideado una conspiración para eliminarlo en 1828. Fue en ese año cuando sus hermanos, Dingane y Mblangana, lo asesinaron. Tras este acontecimiento, el Imperio Zulu, creado por Shaka, empezó a derrumbarse. Al mismo tiempo, en aquel entonces, los colonizadores comenzaron a expandirse por la zona. Los ingleses empezaron a adentrarse en los territorios en 1879, cuando se libraron la batalla del río Sangriento y la batalla de Ulundi, que como resultado quedó arrasada. Así, el imperio que creó Shaka desapareció de la faz de la tierra, de la misma manera que el imperio romano. Ahora, ¿por qué se dice que existe una similitud con el Imperio Romano, pero en África? Compartían la misma filosofía. Se puede destacar algunos aspectos similares. Primero, el ejército de Shaka contaba con una estructura organizada. Segundo, más allá de la organización, se aplicaban innovadoras tácticas militares. Y estas innovaciones incluían el desarrollo de la formación de los cuernos de búfalo y de armas como la sagaya o ikloa. Fueron innovaciones que les dieron una ventaja sobre los que se resistían. Tercero, Shaka se dio cuenta rápidamente de que era importante organizar un sistema de cuarteles básico. En varias ocasiones, a muchos de los que participaban en los combates, se les disuadió de formar uniones matrimoniales.

0: Cuando lo tenía todo organizado, también entendió que para ejercer un control efectivo debía centralizarlo. También se dio cuenta de que hacía falta que un ejército o grupo de combate luchase constante y permanentemente. Lo hacía para que el espíritu de lucha se mantuviese vivo. Se puede mencionar otra similitud. Al igual que el Imperio Romano, comenzó a derrumbarse desde dentro. Y una vez que se vino abajo, eso llevó a la caída del imperio. De la misma manera, el Imperio Romano dejó de existir. Y en ambos casos, la causa fue una traición interna. Las personas que uno pensaba que iban a protegerlo fueron exactamente las mismas que lo destruyeron. Incluso se puede decir que Shaka podría haber repetido las palabras de Julio César al ver a Marco Junio Bruto, que preguntó, ¿y tú, Bruto? Podría haber exclamado, ¿y tú, Dingane? ¿Y tú, Mlangana? Ya que fueron sus hermanos con quienes comía y bebía los que lo asesinaron. Podría haber exclamado, también tú, Dingane, también tú, Mlangana, me están matando. La caída del Imperio Romano y la del Imperio Zulú se parecen mucho. Definitivamente, a partir de su asesinato, empezó la decadencia del Imperio Zulú, que llevó mucho más tarde, en 1879, a la quema de la ciudad de Ulundi y al exilio de Sechuayo. Eso marcó el fin del Imperio Zulú de Shaka. Muchas gracias. Hagamos una pausa mientras continuamos las conversaciones sobre África. Nos vemos en breve.
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2: Visto. 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
4: ¿Quién tiene una idea para el próximo programa? ¿Ah?
0: Cuando llamaba a Nikita Gromov, me pedía la palabra código. 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

Soy Patrick Lumumba, desde la hacienda Manchoni, en el condado de Machakos, en la República de Kenia, en el continente africano. Hoy nos centramos en un tema relevante que tiene su origen en 1857. Se conoce en ocasiones por su nombre en francés, le tirailleur, o tiradores senegaleses de tiaroy. Su importancia radica en que surgió de una visión muy particular de un militar francés de expedición, quien sostenía que debían reclutarse personas para luchar por Francia.

Todo el plan se basaba en una idea, un supuesto antropológico común tanto en Francia como en otras regiones europeas, en la que se argumentaba que hay personas que por su propia naturaleza son aptas para el combate. Y aunque se les llama tiradores senegaleses, las personas que realmente se reclutaron para esta fuerza no provenían necesariamente de lo que hoy conocemos como Senegal. Recuerden que hablamos de un territorio cuyo nombre ha cambiado a lo largo del tiempo. Así que si hablamos en términos modernos, la gente reclutada venía de lo que ahora es Senegal, Guinea, Mali, Chad y Costa de Marfil. En esta época había varios métodos de reclutar: por conscripción militar, mediante incentivos, e incluso mediante la fuerza, en ciertos casos. Este modo de reclutamiento era necesario porque Francia, al igual que otras naciones europeas, estaba en guerra y necesitaba soldados que podrían participar en la guerra. Algunos de ellos combatían en tierras enemigas, pero al principio se les usaba para las guerras de conquista. Una vez que lograban reclutarlos, los desplegaban en sus propios territorios para ayudar con la conquista y mantener el control de Francia sobre el continente africano. Pero cuando comenzó la Primera Guerra Mundial, estas fueron las fuerzas utilizadas por los franceses en ese conflicto. Resulta revelador que, al ser enviados a la guerra, se destinaran a algunas de las zonas más peligrosas y difíciles para ser empleados como lo que en términos modernos se denomina carne de cañón. Y de esa manera, muchos de ellos sucumbieron. Recuerden que estos son individuos de África tropical, que algunos de ellos nunca habían visto la nieve. Por lo tanto, el clima fue un factor importante que afectó su desempeño. A esto se sumaban las enfermedades que padecían, y esto continuó durante todo el periodo en que estuvieron luchando. Se estima que hasta 200.000 fueron reclutados para servir de esta manera. Pasaron a formar parte de los tiradores franceses y fueron incorporados. Pero desafortunadamente, la discriminación continuó incluso cuando servían en el ejército francés. En última instancia, por supuesto, lo que ocurrió es que siguieron sirviendo a Francia incluso después de la Primera Guerra Mundial. Y durante la Segunda Guerra Mundial, ese mismo grupo fue utilizado de manera efectiva. Ahora se cuentan y se registran adecuadamente historias de que muchos de ellos, al ser capturados por la administración nazi de Adolf Hitler, fueron objetos de discriminación, fueron maltratados, algunos ejecutados. Y al final de la guerra, cuando los alemanes y los fascistas perdieron, fueron desmovilizados. Fue en su desmovilización que se les retuvo en el campo de Thiaroy, que se convirtió en el centro de las matanzas ocurridas en 1944. Y lo que sucedió en ese año es que ellos estaban haciendo reclamaciones. En primer lugar, decían: tras haber sido desmovilizados, tenemos derecho a que se nos pague. Tenemos derecho a recibir lo que se les otorga a otros soldados. Tenemos derecho a todos los beneficios. Y por supuesto, esto no sucedió, con la consecuencia de que allí se produjeron castigos y muertes provocados por los franceses. Y esto se convirtió, de hecho, en uno de los factores que impulsó la lucha por la independencia, ya que hubo pueblos africanos
ya organizados, que tuvieron el honor y el privilegio, por así decirlo, de ver cómo actuaban los franceses en el campo de batalla. Ellos estaban organizados y, por lo tanto, tenían una perspectiva totalmente diferente a la hora de tratar a los franceses, quienes, por su parte, se mostraban y se presentaban como superiores. Así pues, lo que ocurrió en el campo de Thiaroye, y hay una magnífica película al respecto, filmada en 1988, por Senbene Osman. Senbene Osman, este gran cineasta senegalés, hizo una hermosa película que narra lo ocurrido en el campo de Thiaroye en el año 1944. En esa película, la cual recomiendo a todo el mundo, nos relata que parte de dichos sucesos fueron los que finalmente dieron fuerza a la lucha por la independencia. Esto se debió a que eran pueblos organizados, que poseían una filosofía de vida completamente diferente. Esto nos lleva, por tanto, a preguntarnos: ¿qué lecciones debemos extraer de iniciativas como la de los tiradores senegaleses, de lo ocurrido en el campo de Thiaroye y de lo sucedido en materia de remuneraciones? Y hay una serie de aspectos que merecen ser analizados con el fin de situar esta iniciativa particular dentro de su contexto histórico correspondiente. En primer lugar, que todo el proyecto colonial no tenía límites, que el proyecto colonial también implicaba el uso de los pueblos africanos con fines bélicos, y que el abuso hacia los pueblos africanos en cuanto a sus remuneraciones persistió, incluso cuando luchaban por las potencias colonizadoras. Y es por esto que no les pagaron lo que les correspondía. Es por esto que ellos fueron sometidos a discriminación. Por eso, incluso en tiempos de guerra, se exponían a las situaciones más peligrosas. Así terminaban siendo explotados y utilizados en condiciones extremadamente difíciles. Lo segundo que surge de esto es que se trataba de un modus operandi conocido en toda Europa, ya que ocurría tanto en los territorios franceses como en otras colonias controladas por las potencias europeas. Hablamos del reclutamiento forzoso. Este consistía en entrar en las aldeas y llevarse a los jóvenes sin su consentimiento, acuartelarlos y trasladarlos por la fuerza a distintos lugares de Europa, desde donde eran enviados al frente. Muchos de ellos desaparecieron para siempre. De hecho, algunos nunca llegaron a ser encontrados. Lo tercero que pone de manifiesto esta situación es que el periodo colonial fue también una época en la que se daba por sentado que se podía emplear a esta gente como mano de obra. Y lo ocurrido en el campo de Thiaroye es un ejemplo perfecto de cómo se llevaban a cabo estos abusos. Lo cuarto es que, incluso en una situación de guerra, no solo sufrían abusos por parte de aquellos en cuyo nombre combatían, sino también a manos de quienes los capturaban. Esto quedó claramente de manifiesto entre 1941 y 1944, cuando los senegaleses, y utilizo el término senegaleses para incluir también a quienes fueron reclutados en otros territorios africanos, fueron maltratados por los nazis. Hoy sabemos, gracias a los registros históricos, que incluso durante los intercambios de prisioneros, los franceses mostraban escaso interés en que estos soldados de piel oscura formaran parte de su contingente a intercambiar. Esto es por sí mismo una muestra de la discriminación racial que imperaba en aquella época. Y en quinto lugar, debemos recordar que cuando reclamaban una compensación, lo hacían precisamente a partir de esta experiencia, después de haber realizado una contribución significativa en la guerra. Y soy plenamente consciente de que se trata de una cuestión que sigue vigente desde la película de Senbene Osman de 1988. Han surgido reclamaciones y continúan surgiendo en favor de que todos aquellos que sirvieron en el ejército francés, en particular los procedentes de Senegal, que son quienes están mejor organizados, sean indemnizados. Y cuando se habla de reparaciones, estos son algunos de los aspectos que deberían tenerse en cuenta a la hora de establecer las compensaciones.
En última instancia, hay que recordar, y esto ya está reconocido históricamente, que

0: Cuando se escribe la historia, se afirma, entre otras cosas, que estos hombres que se sacrificaron por Francia merecen ser reconocidos. Y si uno escucha algunos de los primeros discursos de Léopold Sédar Senghor, el primer presidente de Senegal, puede apreciar con qué elocuencia hablaba de la contribución que hicieron a la lucha por la descolonización las personas que sufrieron en el campo de Tiaroy. De hecho, cuando en la década de 1960, Senghor hablaba del movimiento de la negritud y de la recuperación de la dignidad de los pueblos africanos, se inspiraba en parte en las experiencias que se habían vivido y manifestado durante aquel periodo. Se trata de un episodio triste en la historia de lo que hoy conocemos como Senegal y, por supuesto, de los países vecinos, cuyos habitantes fueron arrancados de sus tierras, utilizados y maltratados tanto por los franceses como por los alemanes, y posteriormente olvidados, sin recibir las compensaciones que les correspondían. Estas son cuestiones que deben ponerse sobre la mesa, especialmente ahora que los debates sobre las reparaciones, la descolonización y la lucha contra el neocolonialismo han cobrado tanta relevancia. Debemos recordar siempre a las potencias imperiales que infligieron un sufrimiento imborrable, un dolor inolvidable a los pueblos del continente africano. Muchas gracias, señoras y señores. Continuamos con nuestro análisis de las experiencias dolorosas que ha vivido el continente africano. La cuestión de los tiradores senegaleses es una de ellas, pero volveremos sobre este tema más adelante. Muchas gracias.
1: ¿Ves eso ahí? Y también ahí, en las rocas, ¿lo ves?
0: Cerdeña es conocida por ser una isla paradisíaca. Sin embargo, su arena dorada se ha convertido en un gran centro de entrenamiento militar.
2: La mitad de los mares sardos tienen restricciones de navegación durante la mayor parte del año. Los soldados bombardean las playas, bombardean el mar.
3: Desde 1977 me he comprometido a luchar contra la OTAN, fuera de mi casa, en Cerdeña.
0: Las bases de la OTAN se han utilizado para realizar entrenamientos militares con armas químicas y de uranio empobrecido.
4: El 65% de los pastores que trabajaron dentro de los 2,5 kilómetros del área de bombardeos padecieron tumores, leucemia y neoplasias.
2: Tenemos derecho a la salud, pero está en contraposición al interés militar.
0: Cada vez más sardos protestan exigiendo recuperar el control de su isla y su voz se hace cada vez más fuerte.
3: Tenemos una alternativa a las bases militares. Creo que deberíamos regresar a nuestras raíces, volver a lo que hemos aprendido de nuestros padres y abuelos.

El corazón de Venezuela está roto y el nuestro también. Aunque este es un programa de humor e información, esta vez no tenemos espacio ni para lo primero ni para demasiado de lo segundo, porque las imágenes del terremoto que golpeó el país nos dejan desbordados por las emociones. Personalmente, me resulta muy doloroso contemplar cómo las calles que tanto caminé en su momento, tan vivas, bochincheras y alegres, hoy se vean llenas de escombros, devastadas y con gritos de miedo y desesperación como única banda sonora de fondo. No es la primera vez que la naturaleza golpea a Venezuela, pero no lo hacía con tanta hazaña desde hace más de un siglo. Ni siquiera el sismo de 1967 causó tanta devastación y quién sabe si es comparable al de 1812, ante el cual se plantó desafiante el mismísimo libertador Simón Bolívar. Aunque llegará, no es el momento de analizar el suceso desde un ángulo geopolítico. Por respeto a las familias que hoy buscan a sus desaparecidos, atienden a sus heridos o lloran a sus muertos.

venezolano se pondrá de nuevo en pie, se enjuagará las lágrimas y se sobrepondrá a esta tragedia con la contagiosa fuerza y determinación con la que lograron superar los mayores desafíos que enfrentaron en su historia, que no fueron pocos en el pasado ni lo son en el presente. Porque si algo caracteriza a Venezuela, no son ni sus dramas ni sus tragedias, sino la manera en la que tarde o temprano siempre logra sobreponerse a ellas.

0: En la cálida primavera de 1945 parecía que la paz había llegado a todo el mundo para quedarse.
1: They are determined to be united with each other and with all peace-loving nations, so the ideal of lasting peace will become a reality.
2: Creo que la Guerra Fría empezó con la muerte de Roosevelt, y Churchill fue un gran luchador en la Guerra Fría.
3: Churchill estaba obsesionado con la idea de atacar a Rusia con la ayuda de 100.000 prisioneros de guerra alemanes.
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5: Las operaciones Impensable, Pincher, Broiler, Bushwhacker y Dropshot tenían en esencia el mismo propósito: atacar y destruir directamente a la Unión Soviética.
0: ¿Por qué la paz que todos tanto esperaban y anhelaban se convirtió en una nueva guerra prolongada? ¿En qué momento y en qué punto la historia de la posguerra dio un giro fatal?

¿Quién dijo que Rusia no está presente en el Mundial 2026? Claro que está, pero a su manera, por decirlo de alguna forma. Mal que le pese a la FIFA y demás rusófobos, 9 selecciones presentes en el torneo compiten con futbolistas que juegan en equipos del campeonato ruso. Hablamos de un total de 12 deportistas, la mayoría en selecciones latinoamericanas y caribeñas. Mucho más que una curiosidad, la constatación del fracaso de una política xenófoba. Por ejemplo, la selección de Irán cuenta entre sus integrantes con el extremo Muhammad Mahebi, que juega en el equipo ruso del Fútbol Club Rostov desde 2023. Además, 3 naciones africanas cuentan a su vez con jugadores que militan en equipos rusos. En el seleccionado de República Democrática del Congo juega Teo Bongonda, delantero del Spartak de Moscú desde hace 3 años. El combinado de Túnez, por su parte, cuenta con el puntero Hassem Mastouri, que juega en el Dinamo Mahachkalá, única escuadra daguestaní del campeonato ruso. El equipo africano que cuenta con más integrantes que desarrollan sus carreras profesionales en Rusia es Cabo Verde, seleccionado en el que juegan Kevin Pina, del Fútbol Club Krasnodar, y Gilson Benchimol, del Akron Taliati. Sin embargo, la región con más jugadores rusos, entre comillas, es la latinoamericana y caribeña. Por ejemplo, Edgardo Fariña, defensa de la selección panameña, juega desde hace 2 años en Rusia, inicialmente en el Fútbol Club Khimki y actualmente en el Fútbol Club Pari Nizhny Novgorod. En el combinado paraguayo juega el lateral derecho Juan José Cáceres, que desde 2025 milita en el Dinamo de Moscú, uno de los equipos clásicos de la capital rusa. En el Fútbol Club Krasnodar juega un integrante del seleccionado colombiano, el delantero John Córdoba, que juega en el equipo ruso desde hace 5 años, donde lleva más de 60 goles anotados. México cuenta con 2 rusificados, el centrocampista Luis Chávez, que milita en el Dinamo de Moscú, el único equipo en el que ha jugado fuera de México desde 2023, y César Montes, defensa central, que juega desde hace 2 años en el también capitalino Lokomotiv, equipo perteneciente a la empresa estatal de transporte ferroviario de Rusia. Finalmente, el pentacampeón Brasil cuenta con 2 jugadores que militan en el actual campeón de Liga de Rusia, el Zenit de San Petersburgo, el defensa Douglas Santos desde 2019 y el extremo Luis Enrique desde el año pasado. Rusia también tiene cierta presencia, digamos, histórica en otros equipos nacionales donde militan jugadores que en el pasado jugaron en equipos rusos, como Alex Witt.

Witzel, el integrante más veterano de la selección belga, quien estuvo 4 años en las filas del Zenit de San Petersburgo. El croata Nikola Vlasic, con 3 años de carrera en el CSKA de Moscú, o el argentino Leandro Paredes, que vistió los colores del Zenit Petersburgués durante 2 temporadas. Todo esto demuestra que es imposible hacer desaparecer a Rusia del deporte mundial. Aunque sea a través de otros, siempre estará ahí. Del mismo modo que hay futbolistas de nivel mundial, con perdón de la frase fácil, jugando en campeonatos rusos, hay deportistas rusos jugando en campeonatos como la Primera División Española o la Francesa. El portero del actual campeón de la Liga de Campeones, el Paris Saint-Germain, es Matvey Safonov, nacido y formado en Rusia, donde compitió hasta 2024. Este fenómeno de ida y vuelta se da también en otros deportes, como baloncesto, voleibol y ni hablar ya del hockey sobre hielo, donde el mayor anotador histórico de la NHL en liga regular, Alexander Ovechkin, es ruso. Así que, mal que les pese a la FIFA y otros organismos disque apolíticos, de una forma u otra, Rusia sigue y seguirá presente en el deporte mundial.

0: Buenas tardes, camaradas. Como todos saben, hace poco ha ocurrido una tragedia: el accidente en la central nuclear de Chernóbil.
1: Nunca antes en la historia de la humanidad se había producido semejante catástrofe.
2: La gente fue allí sabiendo a lo que se enfrentaba.
3: No es una guerra. No se puede ver un átomo.
2: Tienes que entender que en el lugar al que te diriges hay un alto nivel de radiación.
0: Al átomo hay que tratarlo con respeto.
1: Todo esto no se siente, no pica ni nada por el estilo. Lo único que sí se siente es debilidad, náuseas y mareo.
3: Hicimos todo lo que estaba en nuestras manos. Superamos esta tragedia porque estábamos unidos.

Divorcio entre Kiev y Varsovia. Las autoridades polacas y ucranianas están viviendo un auténtico momento pimpinela, con cruce de reproches y despechos dignos del dramón más novelero. Te retiro tu condecoración, dicen unos, y los otros responden, no hace falta que la busques, ya te la envío yo. Casi casi textualmente. La dependencia de Zelensky y de grupos nostálgicos del Tercer Reich lo está metiendo en problemas con algunos de sus socios más cercanos. Durante estos 4 años, Polonia ha sido uno de los principales apoyos del régimen de Kiev, pero el empeño de este por convertir en héroes de Ucrania a colaboracionistas hitlerianos matapolacos está acabando con la luna de miel. A finales de mayo, el aparentemente presidente eterno de Ucrania decidió hacerle la vida más difícil a los que repiten aquello de Zelensky no puede ser nazi porque es judío, y se destacó con un par de actos que apuntan justamente a todo lo contrario. Uno de ellos fue reenterrar con todos los honores a Andrei Mielnik, un colaboracionista de la Alemania hitleriana, asunto al que dedicamos un video completo en su momento, por cierto. El otro fue nombrar a una unidad de las fuerzas ucranianas como Héroes de la UPA, que corresponde a las siglas del llamado Ejército Insurgente Ucraniano, brazo armado del colaboracionismo durante la Segunda Guerra Mundial en la Ucrania soviética durante la invasión nazi. La cosa es que durante aquel sangriento conflicto, el ultranacionalismo ucraniano se ensañó no solo con rusos, bielorrusos, judíos y ucranianos que no compartieran su ideario, sino que cometieron numerosas masacres bien documentadas contra civiles polacos. En algunos momentos de la guerra, los discípulos de Stepan Bandera llegaron a considerar a la etnia polaca como el principal obstáculo en su sueño húmedo, húmedo por la sangre derramar, de una Ucrania racialmente pura. Como imaginarán, estos homenajes de Zelensky a esa caterva de genocidas polacofóbicos cayeron muy mal en Varsovia. Después de 4 años siendo un fiel y hasta sacrificado aliado de Kiev, las autoridades polacas se sintieron, con toda la razón, traicionadas y asqueadas. Aunque inicialmente desde el gobierno rojo y blanco trataron de llevar el asunto con discreción, mandando reclamos razonablemente educados dadas las circunstancias, ante la negativa del neobanderismo de rectificar, el presidente polaco anunció que retiraba la orden del Águila Blanca a Zelensky. Ese honor, que le había sido concedido en 2023, es el más alto que otorga Polonia. Como en una novela culebrera estereotipada, el líder del régimen de Kiev y otros miembros de su equipo que también habían recibido distinciones polacas jugaron a hacerse los dignos y las devolvieron por correo a Varsovia. No sabemos si con cobro en destino. Solo les faltó componer un tema de despecho tipo "Te devuelvo lo que nunca te pedí". En fin, allá los otanistas y sus dramas. Hoy, el quiebre Polonia-Ucrania parece el más grave que han protagonizado en estos años, siempre a cuento de la colaboracionismofilia de Zelensky y compañía. De nada sirvieron los esfuerzos de algunos, como el primer ministro polaco, por tratar de conciliar ambas posturas, argumentando que el enfrentamiento solo beneficiaría a Moscú. Y es que los rusófobos tienen la extraña virtud de analizar cada paso que dan exclusivamente en función de cómo afectaría a Rusia. De modo que no puede descartarse que este quiebre sea pasajero, puesto que la rusofobia es un pegamento que tiene especial fuerza tanto en Kiev como en Varsovia. Lo que no tiene vuelta atrás es el nivel de dependencia de Zelensky hacia los nostálgicos del ultranacionalismo ucraniano aliado de los nazis. Una dependencia tan grande que entre perder a uno de sus principales apoyos dentro de la Unión Europea o el apoyo del neonazismo local, siempre preferirá lo primero.

0: estamos en el Centro de Producción Canina del Ejército y Fuerza Aérea Mexicanos, es decir, el lugar en donde arranca la historia de muchos de nuestros héroes caninos.
1: Ella tiene un marcaje activo que es ladrando. Cuando nosotros vemos que la perra está marcando en un lugar específico, ahí es donde empezamos a, se empieza a excavar para el posible activo.
2: La capacidad olfativa de Echo ha sido, yo creo que aproximadamente unos 12 a 15 metros por debajo de los escombros.
3: La característica de ella es búsqueda de vivos, no de cadáveres.
4: Actualmente tiene, el grado más alto de evaluación, por decirlo así, operativa, de perros de búsqueda y rescate.
2: La manera de agradecerle a él es precisamente darle esa calidad de vida ya fuera del trabajo y que esté lo más cómodo posible.

Cuba enfrenta un momento decisivo en su historia, tal vez el momento más decisivo en más de 65 años. Un momento decisivo, además, que se da en unas circunstancias globales extraordinarias y, por tanto, no queda más remedio que enfrentar también de manera extraordinaria. La Habana aprobó un amplio paquete de transformaciones económicas y sociales con el objetivo de reflotar la economía y enfrentar el recrudecimiento de las medidas coercitivas de Washington contra la isla, todo ello sin renunciar a los principios de la Revolución Cubana. Como les decíamos, un tremendo desafío cuyas claves analizaremos a continuación. Ahí les va. Por unanimidad, la Asamblea Nacional del Poder Popular de Cuba aprobó una serie de medidas centradas fundamentalmente en aspectos económicos. Se trata ni más ni menos que de 176 transformaciones articuladas en 23 ejes. Hablamos de cambios en las empresas, las estructuras productivas, la gestión y administración, el sistema bancario y financiero y la organización territorial. Lo que más ha llamado la atención política y mediática dentro y fuera del país serían los aspectos más puramente económicos de las medidas, que incluyen una mayor apertura al capital privado nacional y extranjero, incentivos a la inversión para cubanos y extranjeros, mayor flexibilidad de acción para las empresas estatales y los municipios, así como un abordaje más pragmático en la relación de la economía cubana con el dólar. El gobierno cubano subraya que estas transformaciones no implican renunciar al carácter socialista de la revolución y que apenas están tratando de aplicar ciertos mecanismos del mercado para lograr una mayor eficiencia económica y financiera, pero siempre dentro de un marco que no ponga en riesgo el rol social del Estado ni contradiga el desarrollo estratégico del país. La idea, según explica La Habana, sería ampliar los márgenes de maniobra ante las medidas coercitivas y legales de Washington en contra del país, cada vez más coercitivas y más ilegales. Los cambios se implementarán con mayor premura en ciertos sectores estratégicos como la producción de alimentos, la generación de energía, con énfasis en fuentes renovables, y más en general, en simplificar trámites y eliminar trabas burocráticas para dinamizar la economía nacional y depender menos de factores externos. Por supuesto, ante el anuncio de las novedades surgieron interpretaciones y reacciones de todo tipo, a favor y en contra. Para algunos analistas, estas medidas serían la prueba de que Cuba pasa a abrazar el capitalismo más descarnado, traicionando su propia revolución. Para otros, se trataría de apenas una serie de anuncios más aparentes que sólidos en un intento de contener la agresividad del trumpismo contra la isla y así ganar tiempo, a la espera de vientos menos tormentosos en el Caribe. No son pocos los que consideran que se trata de reformas imprescindibles para adaptar el país a, más allá de los conflictos geopolíticos, las nuevas realidades comerciales, tecnológicas y económicas que se van abriendo paso en la mayoría de países independientemente de su signo ideológico o sistema de gobierno. Por supuesto, las interpretaciones son libres y no aspiramos a convencer a nadie de cuál es la correcta y cuál no. Sin embargo, todo lo sucedido no puede analizarse como corresponde sin el debido contexto. Bueno, en general, nada puede analizarse bien sin el debido contexto, pero este asunto menos todavía. Un contexto que resumió el presidente cubano en su discurso tras anunciarse los cambios de la siguiente manera: no se puede pensar y actuar como en tiempos normales porque no estamos en tiempos normales. Una clara referencia al trumpismo y su arremetida contra la región latinoamericana y caribeña. Porque si bien es cierto que Cuba lleva resistiendo 6 décadas y más al bloqueo estadounidense, este se ha radicalizado como nunca antes en el último año. A mediados de 2025, Washington comenzó a asaltar petroleros venezolanos con destino a la isla. Escalada que culminó con el bombardeo estadounidense contra Caracas y el secuestro de su presidente y esposa. Desde entonces, la Casa Blanca puso el ojo en Cuba y comenzó a aplicarle una asfixia extra no vista ni en tiempos de Nixon, Reagan o Bush, padre o hijo, incluyendo un embargo petrolero que apenas pudo romper un carguero ruso desde que se comenzó a aplicar.
Tampoco puede dejarse de lado el actual panorama regional, con una avanzada de movimientos políticos abiertamente hostiles a la revolución cubana en varios países, algunos de ellos ya en el poder y otros a la espera de que los resultados oficiales los confirmen o no. Probablemente desde el siglo pasado, el mapa latinoamericano y caribeño no fue nunca tan adverso para La Habana como lo es hoy. Es en ese contexto en el que se anuncian todas estas medidas, que buscan adaptarse a unos tiempos y circunstancias completamente inéditos. Sí, Cuba ha logrado resistir por mucho tiempo y sin duda podría seguir haciéndolo de la misma manera, porque a su pueblo le sobra capacidad para hacerlo. Pero los sacrificios que deberían enfrentar ante esta arremetida sin precedentes serían cada vez más inhumanos. Y en la isla hoy parecen pensar que la verdadera heroicidad que se requiere en estos momentos no es la de resistir hasta morir, sino la de saber adaptarse para sobrevivir. Por supuesto, como en todo proceso de cambios, las nuevas medidas abren paso a un sinfín de escenarios posibles para todos los gustos y muchos ya parecen estar completamente seguros de cuál será. No es nuestro caso. Algunos dirán que los cambios inevitablemente llevarán a un colapso del sistema, como ocurrió en su momento en la Unión Soviética. Otros dirán que conducirán más bien a lo que sucedió en China con las reformas de Deng Xiaoping. Varios argumentarán que no tiene sentido comparar las circunstancias actuales en la isla con las del siglo pasado en países con otras realidades históricas. Sea como sea, lo único que parece claro es que este proceso lo están llevando adelante los cubanos y cubanas, empezando por quienes han permanecido en la isla pese a todas las dificultades que han enfrentado y enfrentan. Y sin duda no será un proceso fácil ni exento de dificultades, contradicciones, obstáculos internos y externos, obvio. Pero de un pueblo generoso, bravo y resistente, que históricamente ha logrado ponerse en pie ante todas las adversidades, no puede sino esperarse que vuelva a hacerlo una vez más.

0: La OTAN se prepara para cambiar las reglas del juego. Por primera vez desde la Guerra Fría, la Alianza debate el derecho a emprender acciones preventivas, es decir, atacar a Rusia sin esperar un motivo y sin declaración de guerra.
1: Se están dando pasos concretos para preparar el terreno para la próxima guerra.
0: La participación de la OTAN en el conflicto ucraniano se enmarca en una guerra híbrida. La alianza interviene en la guerra contra Rusia, bajo la fachada de sus propios instructores. Son precisamente los países de la OTAN los que alimentan a los nazis ucranianos a destruir todo lo relacionado con Rusia.
1: Prácticamente se está produciendo un genocidio de todo lo ruso que hay en Ucrania.
2: Hablando del holocausto de la población rusoparlante, esto es lo que siempre han querido. Y si Vladimir Putin no hubiera actuado en febrero, no estaríamos aquí. Yo estaría muerto. La mitad de la gente de esta ciudad estaría muerta.

Calla Kalas mete la pata hasta cuando dice una gran verdad. Suena contradictorio, pero no lo es. Atención. Todo comenzó con un artículo de Euroactiv, un portal informativo de orientación europeísta que suele publicar información sobre la política del jardín. Según el texto del medio, subido el día 12 de junio a su web, durante una pasada visita a México, 3 semanas antes del artículo, la canciller europea habría comparado en privado ciertas políticas israelíes con las del apartheid sudafricano. Si en verdad Calla Kalas dijo eso, sin que sirva de precedente, no vaya a ser que sea costumbre, le damos la razón y hasta le aplaudimos. La cosa es que no sabemos al 100% si realmente lo dijo o no, porque la única fuente de esas declaraciones o presuntas declaraciones es el artículo de Euroactiv. Fuera como fuese, por lo visto, de alguna forma el artículo de este medio llegó hasta Tel Aviv, ya que el canciller israelí publicó en redes sociales que debido a esas palabras, se disponía a cortar todo contacto con la señora Kalas hasta que se retracte de ese libelo de sangre. Vaya, un alto funcionario sionista acusando de antisemitismo a cualquiera que critique sus políticas. ¡Qué novedad! La canciller europea, también en redes, contestó a su homólogo conciliadoramente, diciendo que Bruselas y Tel Aviv tienen mucho que los une, lo que no habla demasiado bien de la Unión Europea, que digamos, pero al mismo tiempo no quiso confirmar ni desmentir las declaraciones que se le atribuyen sobre el apartheid israelí. La respuesta de Kalas no debió de gustarle demasiado a Gideon Saar, que le replicó a su vez afeándole que esquivara la cuestión de fondo y rematando textualmente con este desafío. Si realmente hizo esas declaraciones viles y difamatorias, defiéndalas. Si no las hizo, niéguelas. Es decir, Calla Kalas metió en otro lío a la Unión Europea, provocando la molestia de un socio de Bruselas. Un socio despreciable, sí, pero un socio al fin y al cabo. Y el hecho de que al momento de grabar este video al menos no se haya retractado ni reafirmado en sus declaraciones, demuestra que ella entiende que no debió pronunciarlas. Que nadie piense que la eurocanciller las pronunció por ética u otros elevados motivos. De ser así, se habría reafirmado en ellas en lugar de salir a decir que en la Unión Europea tenemos muchas cosas que nos unen a Israel. Y es que las posturas en el seno de la Unión Europea respecto a la entidad israelí son relativamente variadas. Algunas voces son contundentes en sus críticas, aunque las medidas que han tomado no sean igual.

0: de contundentes, otros dicen una cosa un día y la otra al siguiente, o miran silbando para otro lado, y también los hay que defienden a Tel Aviv haga lo que haga, como es el caso de Alemania, ni más ni menos. Entonces, aunque por una vez en la vida Kaya Kallas supuestamente dijera algo totalmente justo y correcto, como es comparar el apartheid israelí con el régimen sudafricano de antaño, al hacerlo, vuelve a comprometer su rol como canciller europea, que no consiste en que ella diga lo que piensa o lo que le parece, tenga la razón o no, sino en representar la postura de Bruselas en cada asunto. Sin embargo, y en política siempre hay que hilar bien fino, no deja de llamar la atención que esas declaraciones suyas, supuestas o reales, saltaran a los titulares 3 semanas después de darse y en un portal de breaking news o chismes bruselescos, justamente cuando en la Unión Europea más de uno ha puesto en duda la conveniencia de que Kallas ejerza el cargo y busquen sacarle poder y responsabilidad, asunto que por cierto abordamos recientemente en otro video, con un enfoque ciertamente original, la verdad sea dicha. Es decir, la filtración con retardo de esas supuestas palabras suyas pudieran ser tranquilamente un retorcido intento de sus colegas en el jardín para perjudicarla. Así que, como ven, las cosas huelen tan, pero tan a podrido en la Unión Europea últimamente, que no solo se monta un escándalo porque parece que su canciller por una vez abrió la boca para decir algo verdadero, sino que encima esa declaración acertada se está usando para ponerla en aprietos.
1: En 1962, el estudiante del Instituto de Tecnología de Massachusetts, Alan Scher, hackeó por primera vez la clave de una computadora. Hizo una tarjeta perforada con la que imprimió todas las contraseñas. En aquel momento, nadie notó ese hecho, pero en unas décadas, los ciberataques se volvieron primicias, sucesos criminales, a veces escandalosos y otras socialmente significativos. El grupo de hackers Guacamaya publicó decenas de miles de correos de la empresa colombiana New Granada Energy Corp, que revelaron numerosos derrames de petróleo y productos químicos. Otros hackers accedieron a documentos de seguridad cifrados en varios países de América Latina, que es una de las regiones más vulnerables a los ataques informáticos. No solo los gobiernos y las corporaciones lo sufren, sino también la gente común y corriente. Y así seguimos reportando sobre amenazas a la seguridad de la información, porque ahora los cibercrímenes, como las noticias, no tienen fronteras.

México. Buscar y rescatar es la principal tarea de las brigadas de perros que están especialmente preparados para trabajar en las zonas afectadas por los devastadores y frecuentes terremotos de este país. Desde su nacimiento, estos canes tienen una misión: entrenarse para localizar a aquellas personas, vivas o muertas, que hayan quedado atrapadas bajo los escombros de los edificios derrumbados. La corresponsal de RT, Pamela Quibec, viajó a conocer en persona a estos binomios de rescate conformados por humanos y perros, cuya heroica labor humanitaria ha recibido reconocimiento y admiración tanto en esta nación como más allá de sus fronteras.

0: Hoy me vuelvo a encontrar con este edificio al que cuando vi por primera vez era una montaña de escombros. Entonces no vine como reportera, sino como una más de los millones de voluntarios que salimos a ayudar aquella horrible tarde del 19 de septiembre del 2017. La verdad, no recuerdo en qué momento me dieron este casco, pero entendí que estando en el epicentro de esta tragedia, tenía la obligación de no convertirme en una víctima más y me lo puse por los siguientes 3 días. Aquí conocí e hice por primera vez la señal de silencio, esa que desde ese terremoto se convirtió en una insignia de respeto entre todos los que llegamos a estar en otro desastre. Y conocí también a los perros rescatistas que llegaron con botas, con lentes y sin nada más que valor y a la orden de busca, subieron entre vigas y losas de cemento. Aquí recuperamos el cuerpo de 12 personas. Tal vez nadie entienda más y mejor el significado de un ladrido entre el miedo, la desesperanza y el dolor comunitario que quienes vivimos en primera persona aquella inolvidable tragedia. Las unidades caninas de búsqueda de la Secretaría de Defensa y Marina se crearon luego de 1985, tomando como modelo a las que vinieron desde países como Francia y Alemania a ayudar en el terremoto que ocurrió ese año y que cobró la vida de miles de personas en la Ciudad de México. Desde entonces, existe un espacio único que decidimos conocer en persona. Estamos en el Centro de Producción Canina del Ejército y Fuerza Aérea Mexicanos, es decir, el lugar en donde arranca la historia de muchos de nuestros héroes caninos. Justo es aquí en donde hoy estamos, en donde nacen, crecen y son criados hasta los 4 meses, y hoy vamos a conocer todo su desarrollo. Esperaba por nosotros el mayor Alberto García Sánchez, médico veterinario y subdirector de este espacio canino, para explicarnos la labor que ocurre al interior del mismo.
1: Es el lugar donde la Secretaría de la Defensa Nacional materializa la reproducción de canes. En este caso son dos razas principalmente, que es la pastor belga Malinois y el pastor alemán. Aquí contamos con un efectivo de 50 hembras, 5 machos, y la reproducción que se lleva a cabo es una reproducción de monta natural, controlada, e inseminación artificial, la cual es empleada para cuando la hembra no está receptiva. Hacemos uso de esa técnica y así garantizar a un 80-85% la posibilidad de gestación.
0: El motivo por el que este centro reproduce a sus propias camadas de perros es, me dijo, para mantener y garantizar tanto la genética como el temperamento, el comportamiento y la pureza de la raza de todos los canes que han servido al ejército. Es decir, que todos los perritos de la Armada Mexicana son parte de una extensa y heroica familia.
1: La misión y la meta principal de este centro es producir 300 cachorros al año. Fisiológicamente, las hembras, las canes, tienen 2 celos al año. Eso nos permite a nosotros quizás ir mes con mes, ir avanzando hasta llegar a la meta de producción.
0: Este lugar se divide en 4 áreas. La primera es la de reproducción, la segunda la de maternidad, que es en donde los perritos nacen y viven los primeros meses de vida. Justo a ella es a la que nos permitieron entrar bajo estrictos protocolos de saneamiento. Fuimos rociados con desinfectante con el objetivo de matar cualquier virus que pudiéramos tener impregnado en la ropa o en los zapatos y evitar así enfermar a la manada. Al interior, conocí a Eana, una perrita que 10 días atrás había parido a 6 cachorritos. Como era de esperarse, su actitud era de territorialismo, pero guardando la distancia prudente, me dejó estar a su lado. La soldado Diana nos contó su historia.
2: Eana, como sus hijos, fue una cachorra que nació aquí. Se le dio su atención, se ministró a los 4 meses, salió del centro de producción, llegó a una brigada. Y de acuerdo a unas características genealógicas y físicas que cuenta la perra, se escogió como reproductora y regresó.
0: Aunque su vida permanece en el anonimato, todas estas perritas cumplen la honorable labor de prestar su vientre. Su manera de servir a la nación es siendo madres nodrizas de camadas de pequeños héroes. Es decir, que ellas son el arranque silencioso de toda una misión de ayuda humanitaria.
2: Es totalmente un orgullo el saber que esos cachorros o esos perros adultos que su finalidad es rescatar personas, detectar enervantes, detectar explosivos, encontrar personas en catástrofes, es una satisfacción y un orgullo muy, muy grande que todo ese trabajo en algún momento aquí pasó, aquí sucedió y aquí se colaboró.
0: Está también la zona de destete y la de desarrollo o kinder, donde los cachorritos viven sus primeros entrenamientos. Corren por túneles, buscan premios en cajas y son incitados a despertar todos sus sentidos. Todos sus entrenamientos.

0: entrenamientos se hacen con reforzamientos positivos, por lo que cada cachorro espera ansioso su momento de entrenar. Así, entre juegos y cuidados, transcurren sus primeros 120 días de vida. A la par del ejército, en la marina tienen también a sus propios perros de servicio, como el veterano héroe internacional Echo, un enorme pastor belga cuya nariz logró recuperar decenas de cuerpos a lo largo de su vida.
1: La capacidad olfativa de Echo ha sido, yo creo que aproximadamente unos 12 a 15 metros por debajo de los escombros. El más reciente, que fue precisamente en el país de Turquía, tuvimos 12 localizaciones en diferentes puntos. Cuando él llega a percibir un aroma que es diferente, le va a llamar la atención. Se va a escuchar cómo respira, a lo mejor un poquito más fuerte, o va a levantar las orejas, le va a llamar la atención, va a sentir curiosidad. Entonces, todo ese tipo de cosas son las que nos ayudan a localizar el punto donde pudiera estar un cuerpo atrapado.
0: Estamos a punto de vivir un reforzamiento positivo de rescate y platícanos qué es lo que vamos a tener que hacer.
1: Ok, claro que sí. Bueno, ahorita tú te vas a meter en esta caja que tenemos aquí, que es una caja de designación, como se le conoce, para el entrenamiento, y vas a sostener lo que es este juguete. Este va a ser su premio de Echo. Cuando llegue, busque, localice y marque. ¿Qué es lo que va a pasar? Echo va a llegar, va a oler la caja, va a comenzar a ladrar y mis compañeros van a levantar la puerta, y en ese momento tú le vas a entregar su juguete.
0: Ok.
1: Y posteriormente pues vas a salir con él, acariciándolo, felicitándolo.
0: Agradeciendo lo que me rescató.
1: Exactamente, así es.
0: Vale, vámonos para adentro.
1: Perfecto.
2: Echo, busca.
0: Este ejercicio fue el último de Echo. Es decir, que tuve el enorme privilegio de ser la última persona que buscó y encontró. Días después del mismo, se anunció su retiro con todos los honores. Y hoy vive con el cabo Emanuel, quien decidió adoptarlo, tal y como él mismo nos lo contó.
1: La manera de agradecerle a él es precisamente darle esa calidad de vida ya fuera del trabajo, y pues que esté lo más cómodo posible.
0: De entre todos los animales de asistencia que existen en México, hay una que marcó la pauta y los convirtió en mundialmente famosos, porque durante el terremoto del 2017 fue el símbolo de la esperanza para todos los que vivimos ese horrible desastre natural aquí en la Ciudad de México. Y me refiero a Frida, que tiene hoy esta bellísima estatua. Tanto Frida como los otros binomios de rescate tienen un manual de labor al llegar a una zona cero. Entran al espacio colapsado, trabajan por espacio de 20 minutos y luego son bajados para darles agua y dejarles descansar por alrededor de una hora. Luego de ello, vuelven a subir entre los escombros. Sin embargo, en el Colegio Repsamen, que es esta estructura rota y donde se vivió el horrible drama en donde alumnos y maestros quedaron sepultados, Frida y los demás perros de servicio llegaron hasta aquí y estuvieron trabajando muchas más horas de lo estipulado. Pese al esfuerzo, 19 niños y 7 adultos murieron en esta tragedia. Aún hoy es posible ver las sillas, los pizarrones, los letreros pintados para pedir silencio. Para recordar el titánico esfuerzo de miles, es que Israel Arauz, rescatista, binomio y manejador de Frida, espera por nosotros.
3: Es una escena de película de terror. Llegar a una escuela y la ves completamente colapsada, en sándwich, con espacios vitales muy reducidos. Entonces, son de las imágenes que, en lo particular, por más apoyo psicológico que uno llegue a tener, se quedan para toda la vida. Yo creo que ahí fueron unas 3 horas, 4 horas de trabajo continuo, sin descansar, hasta que empezó a haber más orden y se empezaron a hacer turnos de trabajo.
0: Todos los perros de rescate aprenden a reconocer el aroma genérico que tenemos los humanos, y es ese el que buscan entre los escombros. En el caos del Colegio Repsamen, la búsqueda se complicó por la enorme cantidad de voluntarios que estaban tratando de quitarnos as. Es decir, olía tanto a humano que no lograban diferenciar a los que estaban arriba de los que estaban enterrados. Pese a vivir en un país sísmico, nadie nos ha enseñado cómo deberíamos reaccionar si es que algún día quedáramos atrapados entre los escombros. Lo obvio es hacer ruido, pero hay una segunda técnica para que los perros rescatistas puedan rastrearnos.
3: Lo ideal tendría que ser que pudiéramos exhalar mayormente cuando escuchamos que hay gente trabajando cerca de nosotros. Cuando una persona está estresada, atrapada en un lugar muy reducido, es ayuda, auxilio. Si es que tiene el espacio para poder emitir ese tipo
0: claro,
3: de sonido.
0: Claro, si no está muy apretado.
3: Si están comprimidos, ese tipo de emanaciones son los que el perro respira. Porque sí o sí en algún momento van a mandar un perro a buscarnos. Entonces, el respirar, ¿sí?, varias veces va a ser un apoyo para el perro.
0: El 15 de noviembre del 2022, la Secretaría de Marina anunció la muerte de Frida con la frase «Hasta siempre a nuestra heroína, buena mar y mejores vientos». La noticia se hizo viral en pocos minutos y provocó el duelo de toda una nación. Nunca antes México le había llorado a una perrita como lo hizo ese día. Para Israel, ese momento fue un terremoto personal.
3: Cuando me avisaron que Frida falleció, estaba yo haciendo una pequeña construcción en casa. Ahí se ve el momento en que me dicen, oye, ¿sabes qué? Frida ya murió. Y me quedó chueco una pequeña parte de la barda. Y creo que lo mejor, personalmente hablando, fue haber podido despedirla, haber podido depositar sus cenizas de manos de mi almirante secretario. Con él, verlas depositado en su urna. Fue un terremoto para mí en ese momento. Fue algo, no un sismo, fue un terremoto. Porque aún sabiendo que ya estaba mal, pues uno nunca quiere perder a nadie.
0: En 13 años de vida, Frida localizó 12 personas con vida y recuperó 43 cuerpos humanos. Hoy Israel sigue siendo rescatista y entrenador de nuevos perritos que estarán en zonas de desastre. Esa es su manera de rendirle honor y tributo. A la par de Frida está Proteo, el perrito rescatista que voló hasta Turquía para hacer su misión de búsqueda y donde desafortunadamente cayó en servicio. Su regreso a México fue con los máximos honores y hoy sus cenizas están aquí, descansando al lado de este muro y esta figura de bronce en su honor. Turquía, como una señal de agradecimiento a México por su trabajo en el terremoto del 2023, que también cobró miles de vidas, decidió enviar a un perrito de rescate que recibió el nombre de Arkadas, que en turco significa amigo. Con este gesto, honraron también la vida de Proteo. Quien lo recibió y educó fue el mismo cabo que veló por nuestro binomio caído y justo él esperaba por nosotros para recordar la última misión heroica de su ex binomio.
4: Tardamos aproximadamente unas 28 horas de viaje. Estuvimos, pues, yo lo llevaba a él, iba conmigo en el avión, iba sentado a un lado mío. Y aproximadamente fueron 2 días los que trabajamos con Proteo. Fueron aproximadamente unos 16 cuerpos. Y lo que pasó fue una descompensación por el viaje. Pues, primeramente es doloroso traer a uno de nuestros compañeros caídos, ¿verdad? Cuando salimos de allá nos hicieron un tipo valla. Y todos los soldados saludándonos para la despedida.
0: Un perro nunca sustituye a otro. Proteo tiene su lugar bien guardado en la memoria nacional y Arkadas está siendo entrenado para ser también un perro de búsqueda y rescate. Decidimos hacer otro ejercicio en el que yo tenía que esconder su Kong, es decir, su juguete, para que él lo buscara. Nadie, ni siquiera los marinos, imaginaron que su búsqueda sería tan llena de energía. Por último, el cabo nos dio un consejo para las próximas veces que nos encontremos a un perro de servicio en la calle, en los aeropuertos o en la zona cero.
4: El perro trabajando, no tocar. Respetar su trabajo también.
0: Pero mientras Frida falleció como una perrita retirada con todos los honores, y Proteo lo hizo brindando su servicio en Turquía.

0: Kia, Atos y Tango, dos perritos rescatistas y de apoyo emocional, fueron asesinados aquí en Querétaro con salchichas envenenadas. Nos encontramos con Mónica Huerta, es decir, la abogada penal que decidió que su lucha es en contra del maltrato animal y que luego del crimen se acercó a Ebra, el binomio y mejor amigo de Atos y Tango. Nos contó lo que esta pérdida representó para él.
1: Para Edgar Atos era su vida entera. Trata de reanimarlo a través de boca hocico y el veneno también le afecta a Edgar, por lo que estuvo algunos días complicado en cuanto a su salud. En cuanto a su estado de ánimo, estaba devastado, o sea, estaba totalmente perdido incluso de la realidad.
0: La muerte de Atos y Tango siguen hasta este día impunes, pues pese a que un juez dictó una sentencia histórica de 10 años con 6 meses de prisión a su asesino, él no pisó la cárcel, lo que ha provocado manifestaciones llenas de coraje y de indignación.
2: A mí me da mucha tristeza que nuestras autoridades se deslinden y echen para atrás lo que tanto trabajo costó para hacer justicia con esos animalitos. No, de verdad. Es injusto que una persona que está cumpliendo una condena que se merece, porque los animalitos no le hicieron nada.
3: Es súper indignante, es ir en retroceso con el tema de la violencia, porque si tenemos personas que nos representan en la justicia, que consideran que solo son animales, estamos retrocediendo totalmente.
4: Un crimen es un crimen y la ley no se puede negociar. Una súper injusticia, nos dieron tanto, apoyaron a la humanidad.
0: Aquel día no solo Atos y Tango comieron de esas salchichas con veneno, sino también Balam, que es hijo de Atos. Afortunadamente la cantidad de veneno que él ingirió no lo mató, aunque lo tuvo 3 días en terapia intensiva. Lo increíble es que pese a toda esta historia llena de dolor, Edgar, su manejador, decidió que continuaría siendo un perrito que rescataría personas y donde estamos es justo el lugar en donde cada día se entrena para que cuando su presencia en un derrumbe sea necesaria, él esté listo para trabajar y estamos a punto de conocer a este increíble héroe. Edgar no pudo recibirnos, pues él decidió seguir con el legado de Atos y de Tango, y es por eso que vive viajando para tomar cursos de capacitación. Quien sí nos recibió fue Fernanda, miembro activo del selecto equipo de rescatistas. Nos contó que pese a lo que fue un diagnóstico reservado por muchos meses, hoy está completamente reincorporado. Balam, pese a haber sido víctima de la peor cara del ser humano, él sigue yendo a rescatar personas. Hoy, justamente, el binomio Edgar-Balam son uno de los más reconocidos en todo el mundo.
5: Balam logró una prueba con una puntuación excelente. O sea, eso te estoy hablando de que pues hasta es récord. Es una prueba de obediencia y de búsqueda en la que evalúan el nivel operativo que tiene un perro. Y pues Balam, a pesar de que todo eso pasó, pues junto con el manejador que es Edgar, lograron ese resultado. Actualmente tiene, pues sí, el grado más alto de, pues sí, de evaluación, por decirlo así, operativa, de perros de búsqueda y rescate.
0: Es tal el amor que los perros rescatistas han generado en la sociedad mexicana que incluso están presentes en cada desfile patrio. Ahí marchan ante cientos de miles de personas y a su paso son vitoreados y reconocidos como los héroes nacionales que son. Cada 19 de septiembre en México se realiza una ceremonia para recordar a los caídos en los 3 terremotos y también se vive un simulacro nacional. Justo ahí estaban los topos de Tlatelolco, uno de los grupos rescatistas más respetados en el mundo entero y quienes cuentan con su propio perro topo de rescate. Nos encontramos así con Tiburón y su perrita Mali, quien a diferencia de los otros cachorros de búsqueda, ella no va por encima de las estructuras caídas.
6: Ella es entrar dentro de espacios colapsados, espacios confinados, entra totalmente libre. La característica de ella es búsqueda de vivos, no de cadáveres.
0: Mali y todos los perros que trabajan en estructuras derrumbadas viven con el riesgo de morir durante un rescate, ya sea por los gases, por alguna explosión, el clima o que alguna losa caiga sobre ellos. Pese a esto, las aerolíneas siguen tratándoles como si fueran simple equipaje y deben viajar fuera de cabina, una situación que estresa a ambas partes del binomio de rescate.
6: O Cuando vamos a un vuelo de 2-3 horas no hay tanto problema, pero nosotros hemos hecho vuelos hasta 36 horas para llegar a una zona de desastre. Entonces en cada cambio hay que pedir que te bajen al perro para que haga del baño, para que coma, y luego relajes un poquito y volverlo a meter. Es complicado, pa. Desde luego lo mejor sería que ellas viajaran arriba. Si fuera bueno que ellos les permitieran viajar arriba.
0: Durante la grabación de este reporte, un huracán categoría 5 afectó al puerto de Acapulco. Recibí una llamada de un equipo de rescatistas avisándome que estaban de camino para hacer servicio. No lo pensamos demasiado. Tomamos el equipo, guardamos algo de ropa, tomé mi casco rosa y nos fuimos a la zona de desastre. Estando en el puerto, nos encontramos con Daniel y con Tomasa, una pastor belga malinois entrenada para encontrar RH, lo que significa restos humanos.
7: Ella tiene un marcaje activo que es ladrando. Ya empieza a ladrar, guau, guau, guau, dice aquí, aquí, aquí. Entonces, cuando nosotros vemos que la perra está marcando en un lugar específico, ahí es donde empieza a excavar para soltar el posible activo.
0: Terminando esta entrevista, cayó una llamada de emergencia. Salimos con torreta prendida a cruzar medio Acapulco entre el caos, el tráfico y las calles inundadas, lo que nos tomó poco más de una hora. Así, llegamos a una colonia popular en donde un muro había caído sobre dos personas, una mujer y su hija que vivían en situación de indigencia. Pese al enorme riesgo de colapso de 10 edificios arriba de nosotros, el equipo subió entre las enormes rocas y comenzó a trabajar. No pasaron ni 15 minutos cuando Tomasa ladró. Había detectado el olor de los cuerpos. Desde su nacimiento, los perros rescatistas se preparan toda su vida para llegar a este momento, en donde ponen en práctica todo lo aprendido, encontrar personas vivas o restos humanos. Esa es la honorable y muy valiente misión de los heroicos binomios caninos mexicanos. Si de algo podemos estar seguros, es de que los binomios caninos trabajan con absoluta entrega al momento de entrar a una zona de desastre, poniendo en riesgo sus propias vidas. Los perros rescatistas no entienden lo que es el miedo cuando se trata de hacer todo para rastrearnos, y esa es la enorme deuda que tenemos todos los seres humanos con esta especie, que sin decir una sola palabra, nos demuestran el enorme compromiso de pertenecer a ese selecto grupo de héroes dedicados a la ayuda humanitaria.

0: Cuando llamaba Nikita Gromov, me pedía la palabra código. Yo decía Venecia, y entonces sabía que era él.
1: Se están expandiendo activamente en Europa. Polonia, Alemania, Italia, Suecia, Noruega, toda la Unión Europea en realidad.
2: Sabemos que esas llamadas vienen de Ucrania. Independientemente de si me van a amenazar o no, estoy diciendo la verdad.
3: Diré algo contundente. El ciberdelito y el fenómeno de los centros de llamadas representan un nuevo nivel de crimen organizado.
1: ¿Qué idiota hay que ser para sacar del banco 5 millones y dárselos a un desconocido sin pedirle la identificación? Son unos animales sin cerebro.
0: Me gustaría encontrar a ese hombre y hacer justicia. Me gustaría poder encontrarlo y mirarle a los ojos.
4: El que tiene crédito tiene posibilidad de producir. Esa es una realidad. Y quienes hoy están facilitando los créditos, sin duda, no son los que tienen grandes dineros, son los que tienen la data. Entonces, lo que debemos es buscar que haya mayores normatividades como las que se han tenido contundentes.
5: Una de las maneras que hemos tenido para combatir esto son precisamente las entidades digitales, las nuevas entidades digitales que hacen préstamos digitales y también hacen captaciones digitales. Esas entidades digitales, tanto en la captación como en la colocación, esas sí nosotros vigilamos, sobre esas sí tenemos información.
6: No es solo una herramienta, yo creo que es competencia, yo creo que es vigilancia, yo creo que es innovación y yo creo que gracias a Dios en verdad vivimos una era en donde la tecnología va a sacar más personas de la pobreza de lo que los últimos 100 años vimos sin la tecnología.
7: Esta semana en Bogotá vamos a estar debatiendo si los créditos digitales son una nueva alternativa para la gente o una nueva manera de caer en deuda. Pongamos las cartas sobre la mesa.
8: ¿Ves eso ahí? Y también ahí, en las rocas. ¿Lo ves?
9: Cerdeña es conocida por ser una isla paradisíaca. Sin embargo, su arena dorada se ha convertido en un gran centro de entrenamiento militar.
10: La mitad de los mares sardos tienen restricciones de navegación durante la mayor parte del año. Los soldados bombardean las playas, bombardean el mar.
11: Desde 1977 me he comprometido a luchar contra la OTAN, fuera de mi casa, en Cerdeña.
9: Las bases de la OTAN se han utilizado para realizar entrenamientos militares con armas químicas y de uranio empobrecido.
12: El 65% de los pastores que trabajaron dentro de los 2.5 kilómetros del área de bombardeos padecieron tumores, leucemia y neoplasias.
10: Tenemos derecho a la salud, pero está en contraposición al interés militar.
9: Cada vez más sardos protestan exigiendo recuperar el control de su isla y su voz se hace cada vez más fuerte.
11: Tenemos una alternativa a las bases militares. Creo que deberíamos regresar a nuestras raíces, volver a lo que hemos aprendido de nuestros padres y abuelos.
13: En el hinduismo, creemos que la vida es un círculo completo en el que hay constantes altibajos.
14: Antes de los británicos, la India era la nación más rica y tenía el PIB más alto del mundo. ¿Por qué durante los 100 años de dominación británica este indicador bajó hasta el puesto número 30 o incluso el 50?
10: La India no era de su propiedad. No tenían derecho a llevarse mi propiedad, mis ídolos, mis dioses.
15: Llegaron a nuestros espacios públicos, al espacio sagrado de nuestros templos, y arrancaron esas piezas con verdadera violencia.
14: De hecho, la palabra botín, en inglés, es una palabra de origen hindi. Es curioso que hasta esa palabra se la hayan robado al hindi.
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0: En Colombia, en el presente, puede ser bastante sencillo acceder a dinero y a préstamos a través de aplicaciones. De hecho, se dice que nada más que en créditos digitales se han invertido más de 12 billones de pesos colombianos en el último año.
1: Hay personas que seguramente gastan más de lo que ganan y se endeudan.
2: Hay más facilidad de pedir crédito y no tiene que salir de casa.
0: Pero ante estas facilidades también crecen las denuncias por intereses abusivos, incluso amenazas y aplicaciones digitales que usan tus datos personales para cobrar, en lo que sería una especie de versión moderna del gota a gota.
3: No necesariamente puede ser una ayuda siempre y cuando tengan toda la información transparente.
4: No confiaría en ese tipo de aplicaciones.
0: Esta semana en Bogotá vamos a estar debatiendo si los créditos digitales son una nueva alternativa para la gente o una nueva manera de caer en deuda. Pongamos las cartas sobre la mesa.
5: No existe ni un solo país en el mundo que se haya desarrollado sin un buen sistema financiero.
6: La inclusión financiera que está sucediendo hoy, el open banking y lo que está pasando con las fintechs, es que con que tengas un celular ya tienes acceso a un banco acá mismo.
7: En Colombia nos hace falta capacidades reales para el crédito en especial. A quienes movemos la economía en una sociedad como Colombia, que es la mujer.

0: a la banca tradicional a la hora de buscar créditos para acceder de que de repente no sea un emprendimiento, querían abrir una tienda, etcétera. Y consiguieron estas compañías que comenzaron a trabajar más que nada online, este tipo de aplicaciones que daban crédito, una alternativa. ¿Qué pasó por esa alternativa? Cuéntenos un poco su experiencia y cómo se vivió aquí, cómo se vive, qué dice el colombiano de a pie.
1: El colombiano de pie anda preocupado porque sus ingresos le alcancen para pagar sus cuotas de crédito. En Colombia los créditos son libres, o sea, no hay ninguna obligación para seguir o incorporarse como vigilada en la superintendencia. Lo que sí es un delito es captar recursos sin autorización del supervisor. Esa es la primera norma. Mejor dicho, todos los créditos son libres. La captación de los recursos sí es normada y regulada en este caso y supervisada por la Superintendencia Financiera de Colombia. Las tasas son libres también, o sea, cada uno puede poner la tasa que quiere. Hay sí una tasa de usura, que es nada más que las tasas promedios de los créditos comerciales multiplicados por 1.5.
0: ¿Pero eso solo aplica a la banca tradicional o esto es para este tipo de compañía?
1: Para todo el sistema financiero que le presta a los colombianos y que esté vigilada por nosotros. Repito, solamente vigilamos los que captan recursos. Nosotros no vigilamos los que dan créditos. Tenemos 188 vigiladas, de las cuales 28 son bancos. Hemos recibido en los últimos 3 años como 22 nuevas entidades que han entrado al sistema financiero, lo cual me alegra mucho porque eso significa más competencia en el sistema financiero. Y eso ha permitido que de alguna manera las tasas bajen. Antes se mantenían unos niveles muy altos y la tasa de usura, por supuesto, era mucho más alta porque es 1.5 el valor de las tasas comerciales.
0: Pero, por ejemplo, ¿hay competencia realmente en este tipo? Digamos, ustedes no pertenecen a lo mejor a la banca tradicional, ¿no? El Grande Banco, el Banco de Bogotá, etcétera, etcétera. A nivel de, digamos, de un emprendimiento financiero, ¿hay una competencia justa? ¿Qué tan complicado es llevar un emprendimiento de este tipo?
2: Yo creo que sí, es muy justa. El caso como te paga de entrada a la fiesta, como decimos nosotros, es mi primer emprendimiento fue una app para pedir taxis llamado Tapsi. Y fuimos muy de buenas, que crecimos a ser el app colombiano más descargado del país por 2 años consecutivos. Teníamos 200 mil taxistas en 3 años. Estábamos en 15 ciudades, en 3 países de Latinoamérica. Y muchas veces nos pasaba que llegaban conductores de taxi, se nos acercaban y decían, ¿me das un crédito? Y nosotros decíamos, oye, pues yo soy una app para pedir taxis, no puedo darte un crédito y tampoco conozco nada del negocio de crédito, entonces como que no entiendo, pero cuenta un poquito más. Y el conductor me decía, es que 2 veces me he acercado a bancos tradicionales y 2 veces cuando hago el proceso con ellos me rechazan. Le digo, pero ¿por qué te rechazan? Me dice, porque miran mi historial crediticio, no tengo. Después me piden las pruebas de ingresos, saco un fajo de billetes, conductor de taxi,
0: Claro.
2: lo pone sobre la mesa y ahí los bancos le decían, oye, pues no puedo validar esto que me estás diciendo, entonces no puedo darte crédito. Y yo le preguntaba a este conductor, me acuerdo, como si fuera ayer, se llamaba Gerson Padilla, y le digo, Gerson, ¿para qué quieres el crédito? Y me dice, para pagar la educación de mi hijo, Kevin, que va a entrar a la universidad y no tengo la plata para la universidad del hijo.
0: La clase política siempre te dice, bueno, queremos que el emprendedor pueda tener recursos, que la economía avance, que todo el mundo tenga trabajo, etcétera, etcétera. Entonces, el caso de este chico Gerson, vas a pedir un crédito. Ah, no, es que no entras dentro de los parámetros que nosotros requerimos en la banca para darte un crédito. Y resultan cosas absurdas como gente que de repente paga, no sé, me lo invento en dólares, $2,000 de renta. Y entonces dice, no, pero si yo estoy pagando $2,000 de renta, ¿por qué mejor no me da un play crédito para comprarme un apartamento? Ah, no, es que no llenas el requisito A, B y C. Esta nueva aventura de ese tipo de emprendimientos como el tuyo han abierto una nueva vía, es una especie de, digamos, de un oasis en el medio de todo este mundo financiero. ¿Cómo lo ven ustedes, por ejemplo, desde el Congreso? ¿Cómo se habla de este tipo de cosas en ese sentido?
3: Me adentro en un sentir muy, muy, digamos, cotidiano. Y es ese vendedor ambulante, es ese trabajador informal o ese emprendedor de la economía popular que le ha dado tanto valor este gobierno de Gustavo Petro al fortalecimiento de lo que mueve realmente cantidades de dinero en un país como Colombia, que no son precisamente las 5, 6, 10 grandes empresas, sino es el día a día, incluso, por ejemplo, las amas de casa.

0: familias no solamente tendrían una dificultad y ellos de acceder a un banco como tal. Y por eso enhorabuena a todas estas formas de tecnología. Y a propósito, ahora escuchándolos a ustedes, pues se me viene a la cabeza que en Colombia no hemos hecho una reglamentación, así sea sombrilla a nivel de principios de la inteligencia artificial, porque precisamente hoy toda la innovación, lo digital, la tecnología, pues nos lleva a trascender incluso en la economía. Yo soy negada frente a entender cómo funcionan bien hoy las bancas digitales. O sea, debo tener alguien que me asesore muy bien. Entonces, ¿qué ha hecho el Congreso? Pues el Congreso logramos hacer desde el espacio que tuve allí presentar un proyecto de ley que fue erradicado con el número 174, por medio del cual se quería hacer una competencia justa en el sector financiero y lograr incluso que las entidades territoriales, por ejemplo la mía, el Casanare, que tiene regalías petroleras, puedan ellos poner esos rendimientos financieros no solamente en los bancos, sino en estos nuevos neobancos o estas otras entidades que estén reguladas por la superintendencia para que le puedan prestar para combatir algo contundente que nos está acabando al que quiere hacer algo en territorio, en región, en Colombia, y es la criminalidad disfrazada de préstamos fácil denominados gota a gota.
1: Ese tipo de iniciativas así del famoso gota a gota, profesor, por ejemplo, la superintendencia tiene acceso a este tipo de información. Estos casos, hay más de 1.500 denuncias, entiendo yo, en la superintendencia precisamente de compañías que no solamente se han dedicado a este esquema, sino que también hay problemas con procesamiento de datos personales, etcétera, etcétera. Algunos dicen que en otras regiones, que creo que no pasa mucho en Bogotá por ser una ciudad capital, pero sí en las regiones del interior, como que la gente las extorsionan precisamente porque tienen los datos y van y ya empieza casi que un tema bien complejo hasta de sicariato en algunos lados. ¿Hasta dónde tiene la superintendencia conocimiento de este tipo de...?
2: Mira, el sistema gota a gota es un sistema informal. Por lo tanto, no tenemos información que podamos confirmar. No sabemos si son 10.000 o 5.000. Seguramente no son 10.000. Pero hay un flujo de dinero, probablemente de fuente ilegal, que se transmite al sistema, no al sistema, se transmite a la población a través de estos mecanismos no autorizados. Y yo quiero mencionar acá que una de las maneras que hemos tenido para combatir esto son precisamente las entidades digitales, las nuevas entidades digitales que hacen préstamos digitales y también hacen captaciones digitales. Esas entidades digitales, tanto en la captación como en la colocación, esas sí nosotros vigilamos, sobre esas sí tenemos información. Ahora, tampoco tenemos una claridad porque no necesariamente estas bancas digitales, por el poco volumen que han iniciado sus trabajos, acaban teniendo unas tasas también elevadas. Ahí es donde entra el sistema de tasa de usura que impide que eso se desborde. Pero yo sí creo que el futuro del sistema financiero, en particular el sistema de crediticio de captaciones, va a descansar progresivamente más en la banca digital.
1: ¿Y cómo se financia una nueva entidad? Por ejemplo, cuando ustedes abrieron sin contarnos los secretos empresariales, obviamente, pero digo, ¿pero cómo? Digo, a mí siempre me causa curiosidad, ¿de dónde sale el dinero para poder, obviamente, venir y, bueno, sí, dame, te presto 3 millones, te presto 5? Y ustedes, por ejemplo, en el caso de la compañía que tú manejas, también tienen un techo de préstamos, es decir, ustedes se dedican solamente a préstamos, digamos, no sé, de mediano costo más o menos para emprendimientos pequeños, o se meten en un proyecto, no sé yo, construcción de un edificio o algo así.
3: Sí, te respondo rápidamente los dos puntos. Entonces, el primero, por lo general, 99% de los casos es capitalización de socios. Como cualquier empresa, si vamos a montar este restaurante, socios se ponen de acuerdo, ponen un capital y con eso empiezan a operar. En fintechs o en red de tecnología tiende a ser similar, sino que a veces, como los montos son un poquito más grandes, buscan fondos de capital de riesgo. No quiero que nos quedemos en la palabra riesgo, pero en fondos de capital que le invierten a este tipo de lo que llaman startups en red de tecnología, que a su vez con esa capitalización ya empiezas a operar. Entonces, lo que nosotros decidimos hacer en Tepaga es abrirlo en un formato que llaman marketplace. Es poner a diferentes instituciones financieras y, como lo decía el doctor Ferrari, que ellos compitan para el usuario. Y lo bonito que hoy estamos haciendo con inteligencia artificial es que ya creamos unos bots en WhatsApp que tú le escribes, quiero un crédito de vivienda, quiero 200 millones.
1: Ahí en WhatsApp este.
3: 200 millones de pesos y quiero poder pagarlo al cabo de 4 años. Y el agente de inteligencia artificial dice, perfecto, confirmo estos datos, encontré estas 4 empresas que están ofreciendo esta información, esta es la tasa más económica, esto sería lo que te podrían ofrecer y ya. Entonces creo que te paga lo que hizo fue tratar como de no entrar a ser uno más que daba créditos, porque no teníamos ese expertise o esos capabilities, y dijimos más bien conectemos diferentes puntas a través de la tecnología.
1: Una especie de Uber financiero, una cosa así, como que ustedes no son los dueños de los taxis, sino que yo te los pongo en contacto y ustedes elijan algo así.
3: Es algo como una asesoría para encontrar el mejor para ti.
1: Y en Colombia, que es un país en donde siempre se está hablando de la falta de presencia del Estado en las regiones del país, etcétera, etcétera, ¿este tipo de sistema crees tú que podría ayudar precisamente a poblaciones un poco más alejadas a tener acceso a un dinerito para poder no ser víctima de organizaciones criminales, sobre todo, también salir un poco de la pobreza, incluso tener, pues, por lo menos fondos para poder llevar una iniciativa en regiones de Colombia en donde a veces una escuela se le está cayendo el techo o falta un tanque de agua para una población? ¿Este tipo de iniciativas son más, digamos, accesibles y amables que un banco tradicional?
2: Pero es que ellos no son bancos, ni son intermediarios financieros. Y es muy interesante y muy inteligente lo que están haciendo. O sea, ellos identifican las posibilidades de crédito para una persona que tiene ciertas necesidades y la ponen en contacto con el que les ofrece la mejor
1: con la entidad financiera, claro.
2: Y eso es lo que hacen, entiendo. Y lo hacen bien, o sea.
1: Sí, pero ustedes, por ejemplo, tienen acceso de repente a empresas que ofrecen financiamiento que a lo mejor no son nada más los 5 bancos tradicionales de Colombia, sino que hay otras empresas que a lo mejor sí tienen fondos y sí tienen capital para poder prestar, pero bueno, no llegan a esa magnitud y precisamente necesitan este tipo de ideas muy geniales, por cierto. ¿Es una nueva alternativa? ¿Piensas tú que este sistema puede ayudar un poco a acabar incluso con esa falta de presencia del Estado? Y cuando hablo del Estado, hablo de todo, de los bancos, de la finanza, de las legislaciones, etcétera.
3: Yo me apalanco la data y creo que la respuesta corta es un sí. Sí, yo creo que esto no es un fenómeno colombiano. Tú mencionabas algo de bancos, del Banco de Bangladesh, los de India. Si nosotros creemos que tenemos un país grande, imagínate la India, ¿no? Y creo que tal vez el problema, entre comillas, que había la banca es que tenías que ir relativamente cerca a una oficina bancaria para poder hacer un crédito
1: o
3: hacer un producto. Imagínate de Casanare y todo eso, perdón, de forma muy corta, la inclusión financiera que está sucediendo hoy, el open banking, y lo que está pasando con las fintechs es que con que tengas un celular ya tienes acceso a un banco acá mismo. No tienes que vivir cerca de un banco agrario ni cerca a un banco Falabella. Con que tengas un celular ya puedes tener servicios financieros y creo que eso es lo bonito realmente de lo que ojalá le están apostando, como decía, la transformación digital de banca, porque antes tenías que vivir cerca a un banco para poder acceder a un crédito. Ya no.
1: ¿Y qué se puede hacer a nivel político precisamente para darle un poco más de soporte a este tipo de iniciativas, ayudar a que desarrollen más? El senador Cepeda, por ejemplo, en su campaña ha hablado mucho de la integración del campesinado, etcétera, etcétera. Pero bueno, claro, la integración del campesinado, pero esto ¿cómo va? Porque el campesinado y sobre todo el agrario necesita mucho fondo para poder seguir desarrollando la agricultura.
0: Ahí quería llegar justo, o sea, desde la visión de territorio. El que siembra la tierra necesita recursos para todo, desde pagar el arriendo, porque hay muchos que la siembran que no son los propietarios, porque este no es un país de propietarios. Es un país todavía de terratenientes que precisamente en esta apuesta, en este momento histórico de gobierno, se ha decidido entregarle tierra a quienes no la tenían, es decir, a quienes sí justamente la pueden trabajar. Pero a ellos hay que entregarle recursos. Y una de las formas que nos facilitan a nosotros, sobre todo a las mujeres, de una condición de estar de iguales a los hombres en la casa, en el hogar, tales, es la posibilidad de acceso al crédito. Las mujeres, está demostrado en el mundo, el profesor me lo desmentirá con toda su autoridad, que somos más cómplices y pagamos más puntualmente. Y las mujeres sacamos más que microcrédito que créditos grandes. Y lo que mueve la economía es los microcréditos. Entonces, en Colombia nos hace falta capacidades reales para el crédito, en especial a quienes movemos la economía en una sociedad como Colombia, que es la mujer. Nos hace falta seguramente mayor formación en cómo conseguir los pesos y cómo invertirlos de una manera más productiva, más rentable. Esa es una realidad. Todavía guardamos muchos recursitos debajo del colchón.
1: Sí.
0: Puede que no sea bajo el colchón, pero en algún lado tenemos guardado ahí.
1: Y esa dinámica precisamente de bajo el colchón.

0: Como la del taxista que mantiene el efectivo, precisamente no es la respuesta a una desconfianza y desconocimiento también en relación a la banca. Es decir, bueno, yo soy uno que si tuviese opción de tener el dinero bajo el colchón,
1: ¿Por qué un
0: primero
1: mejor
0: tenerlo
1: banco
0: ahí.
1: y tiene menos?
0: Sí, bueno, claro, porque uno, yo meto mi dinero en el banco y en vez de tener más, porque a mí siempre me dijeron, ahorra y ahorra en el banco. Imagínese usted una señora de pueblo, un señor, un campesino, precisamente que se encuentre con esta disyuntiva de dónde invierto un dinerito que me conseguí, cómo ayudarlo precisamente a que tome la decisión correcta.
2: Colombia es un país en construcción, a pesar de que tenemos más de 200 años de país independiente, pero sigue siendo un país en construcción. Quiere decir que todavía tenemos muchas falencias que tienen que superarse. Entre otras cosas, la falta de conocimiento de cómo funciona un sistema financiero, que estás ilustrándolo tú, que lo está ilustrando la senadora. Y eso hay que enseñarle a la gente. Una de las tareas que tiene la superintendencia es precisamente la educación financiera. Y hemos logrado formar un grupo que se llama Ábaco para que haga esta educación financiera. Y ese grupo Ábaco está formado por todos los gremios financieros que hay en Colombia. O sea, ahí está Asobancaria, Asofondos, Asobolsas, en fin, todas las grandes. Ahora hay otro tema por el cual la banca digital no funciona en todas partes, porque no hay una conectividad universal. O sea, en algunos pueblos no llega el celular. O sea, hay mucho que avanzar sobre el tema de conectividad, pero es uno de los fundamentos para lograr más educación financiera. O sea, todavía los mercados de crédito en Colombia son poco profundos. Cuando yo hablo de crédito, por ejemplo, el 39% de la población colombiana tiene un crédito, pero ¿por qué no es más? Entonces, cuando tú dices, híjole, aquí tenemos un enorme espacio para desarrollar el sistema financiero. Y lo necesitamos, no existe ni un solo país en el mundo que se haya desarrollado sin un buen sistema financiero. Lo que están haciendo las empresas digitales nos ayuda un montón a hacer crecer el sistema financiero.
0: Pero ¿cómo garantizar entonces, ya como para finalizar, precisamente que la usura y el abuso no sean también las características principales de este tipo de iniciativa? No estamos hablando del caso de Andrés, obviamente, pero sí han habido casos muy particulares y es lo que genera obviamente la desconfianza y eso sumado precisamente a la falta de educación y conocimiento no permite que el sistema financiero crezca a nivel nacional de una manera un poco más productiva, más solidaria, diría yo también.
1: Yo creo que hay que valorar estas acciones últimas de gobierno que nos pasó para mí, Chiva, profe Ferrari, de la interoperabilidad y la transparencia, sumado a la facilidad de poderme salir o entrar de un banco sin que estuviera ahí amarrado de por vida. Creo que son decisiones que han tomado fuerte las superintendencias que tenemos hoy, la financiera, la SIC, entre otras, que ha llevado a que este sistema financiero facilite y facilite que efectivamente la posibilidad de ingreso de la gente a estas oportunidades. El que tiene crédito tiene posibilidad de producir. Eso es una realidad. Y quienes hoy están facilitando los créditos, sin duda, no son los que tienen grandes dineros, son los que tienen la data. Entonces, lo que debemos es buscar que haya mayores normatividades como las que se han tenido contundentes. Esta de la transparencia, donde yo voy a un banco y efectivamente no tengo que ir a contarle al nuevo banco, yo sigo juiciosa durante 30 años cuando mi mamá me abrió la cuenta en el banco que ya no existe para mandarme para cuando yo estudiaba en la universidad, sino que de una vez lo revisan.
0: Y que haya un estudio un poco más justo, porque a veces también la vida tiene subes y bajas, y hay veces de repente una persona, creo que a todos nos ha pasado, tienes unos
1: Sobre todo
0: bajones.
1: con los celulares, el
0: Pero
1: que quedó debiendo 100 mil pesos,
0: claro,
1: hoy
0: entonces.
1: superintendente, perdone, voy a usar la palabra, tienen jodido algunas personas, sí, que eran estudiantes y se fregaron por 100 mil pesos y hoy no
0: Claro.
1: pueden y les trae eso y no hay conocimiento de que ya ha pasado 10 años o es una cartera ya vencida y le impiden a este profesional que no cayó en cuenta que quedó debiendo eso y que las, ¿cómo se llama? Las empresas de celulares se lo cierran y les han iniciado un proceso de negación de oportunidad de crédito.
0: Sí, que yo creo
1: Tomo
0: que es
1: la
0: lo que.
1: palabra
0: Bueno,
1: mucho del maestro, estamos en construcción, pero hay que sumar todo de una manera
0: no,
1: muy
0: pero esto le pasa
1: integral.
0: a todo el mundo, porque hasta en cosas mucho más macro, hasta geopolítica, uno le cuesta entender. Bueno, pero ¿cómo es que Estados Unidos debe 300 mil millones de dólares y no sé qué? Pero entonces le prestan dinero. Estas son las locuras del mundo financiero que a veces uno no entiende, porque incluso ahora también
1: Que
0: con
1: si
0: esto de
1: tienes
0: la.
1: con qué pagar, igual te siguen prestando.
0: Ya, o si por lo menos le puede dar garantías de otro tipo, ¿no? Pero por ejemplo, ahora con las redes sociales, uno siempre le salen los videítos y el consultor financiero y el experto. Y mucho, una de las grandes tendencias de ahora es escuchar mucho la palabra deuda. ¿Cómo te están tratando de explicar financieramente que tener una deuda no es malo? Más bien es hasta bueno. O incluso hasta a nivel
1: fiscal. Mi papá me enseñó el que no se endeuda no tiene.
0: Exacto. La deuda es ganancia. Entonces imagínate tú cómo reprogramar a todo un país para que puedan entender precisamente cuáles son los patrones financieros a seguir para tener pues oportunidades más parejas. Yo creo que una de que iniciativas, a lo mejor la de Andrés, que después me va a pasar ahí los daticos, ¿viste? Para ver cómo funciona la cosa.
3: Sí, a ver, yo creo que a la pregunta que hacías de cómo logramos eso, creo que no es solo una herramienta. Yo creo que es competencia, yo creo que es vigilancia, yo creo que es innovación. Y yo creo que gracias a Dios, en verdad, vivimos una era en donde la tecnología va a sacar más personas de la pobreza de lo que los últimos 100 años vimos sin la tecnología, ¿no? Entonces yo creo que es una mezcla de diferentes factores, que si bancos son buenos, malos, hay bancos buenos, hay bancos malos, hay personas buenas, hay bancos malos.
0: El que tiene el conocimiento financiero, que sabe cómo se maneja el sistema, entiende que si él tiene $500,000 y se quiere comprar una casa, no va a invertir, no va a gastarlo en $500,000 en comprarse la casa. Le dice al banco, me presta $500,000, por favor, para comprar la casa. Él se queda con su $500,000 y después pide otro crédito usando la casa como aval. Este tipo de pero claro, trata de explicarle todo eso a una persona, a un indígena, a alguien que de repente no tiene la formación. Es, yo creo, la tarea pendiente del sector político, del sector de los medios de comunicación, del mercadeo, de educar, de tener campaña.
3: Y yo creo que es eso, perdón, para cerrar simplemente mi punto, tú ves los países más ricos y son donde hay una mayor penetración de servicios financieros. Tú ves los países que más usan efectivo, como Myanmar, Etiopía, que usan 90% de las transacciones con efectivo, son tal vez las más pobres. Entonces yo sí creo que hay una correlación uno a uno entre los países que más prosperan y que más crecen, son los países que más inclusión financiera han tenido.
0: Pues sí, definitivamente el compromiso político y educación financiera es algo que se necesita, y tener entidades como la superintendencia que esté obviamente vigilante también de que no hayan abusos de este tipo. Profesor, le agradezco, senadora, Andrés, que hayan venido acá a compartir con nosotros y mostrarnos un poco más de esta realidad que están teniendo acá en Colombia. Nosotros, por aquí, por RT en Español, en Cartas sobre la Mesa, nos despedimos de nuestra querida Colombia, después de casi más de un mes de temas y de discutir de todo. Y la semana que viene seguiremos por aquí, por RT en Español, y nos vamos a ver encontrar nuevamente en la República Dominicana.
4: Se tiene que haber ciertos mecanismos de seguridad, por supuesto, para proteger a la app y al que está prestando la plata.
5: Si una persona te refiere la aplicación confiable, de pronto podría confiar. Y en el caso donde sea desconocida, no.

0: La OTAN se prepara para cambiar las reglas del juego. Por primera vez desde la Guerra Fría, la Alianza debate el derecho a emprender acciones preventivas, es decir, atacar a Rusia sin esperar un motivo y sin declaración de guerra.
1: Se están dando pasos concretos para preparar el terreno para la próxima guerra.
0: La participación de la OTAN en el conflicto ucraniano se enmarca en una guerra híbrida. La alianza interviene en la guerra contra Rusia, bajo la fachada de sus propios instructores. Son precisamente los países de la OTAN los que alimentan a los nazis ucranianos a destruir todo lo relacionado con Rusia.
1: Prácticamente se está produciendo un genocidio de todo lo ruso que hay en Ucrania.
2: Hablando del holocausto de la población rusoparlante, esto es lo que siempre han querido. Y si Vladimir Putin no hubiera actuado en febrero, no estaríamos aquí. Yo estaría muerto. La mitad de la gente de esta ciudad estaría muerta.
3: Vamos a ver qué hay aquí.
4: Vamos a conocernos con una chica.
3: Qué guapa.
5: Tengo que confesar que sí estoy un poco nervioso porque exactamente no sé qué va a suceder.
3: Es curioso. ¿Un bosque? No es tan fácil como parece.
5: Dios, no puede ser, se me acabó el camino.
3: Ajá.
5: ¡Entramos! Estoy encantada con esta máquina, como dijo Gagarin.
3: ¡Vámonos!

0: En la cálida primavera de 1945 parecía que la paz había llegado a todo el mundo para quedarse.
1: They are determined to be united with each other and with all peace-loving nations, so that the ideal of lasting peace will become a reality.
2: Creo que la Guerra Fría empezó con la muerte de Roosevelt. Y Churchill fue un gran luchador en la Guerra Fría.
3: Churchill estaba obsesionado con la idea de atacar a Rusia con la ayuda de 100.000 prisioneros de guerra alemanes.
4: From Stettin in the Baltic to Trieste in the Adriatic, an iron curtain has descended across the continent.
5: Las operaciones Impensable, Pincher, Broiler, Bushwhacker y Dropshot tenían en esencia el mismo propósito: atacar y destruir directamente a la Unión Soviética.
0: ¿Por qué la paz que todos tanto esperaban y anhelaban se convirtió en una nueva guerra prolongada? ¿En qué momento y en qué punto la historia de la posguerra dio un giro fatal?
6: ¿Encerrados por expresarnos en libertad? ¿Silenciados por decir la verdad? ¿Censurados por criticar a los poderosos? ¿Sentenciados por destapar lo oculto? No, no. Seguimos críticos con los guiones establecidos, denunciantes de las injusticias silenciadas. 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

Hola, ¿qué tal? Gracias por estar con nosotros. Comenzamos a revisar las noticias, titulares. En Venezuela, la cifra de muertos por los terremotos supera los 1.400. Las personas que han perdido sus casas duermen en refugios instalados en las calles, mientras miles de rescatistas unen sus esfuerzos para encontrar a más sobrevivientes. A su vez, el servicio eléctrico se restablece de a poco en La Guaira, la zona más afectada. Y precisamente desde la zona del desastre en La Guaira, nuestro equipo periodístico conversó con una mujer que fue rescatada tras permanecer 2 días bajo los escombros. Las labores de rescate no se detienen ni por un minuto. En medio de la incertidumbre, la solidaridad se convierte en un motor de esperanza. En Argentina, Manuel Adorni renuncia a su cargo como el jefe del gabinete de ministros del gobierno de Javier Milei. Ocurre en medio de los escándalos por presuntos casos de corrupción. La justicia lo investiga por enriquecimiento ilícito. En Oriente Medio, el intercambio de ataques entre Irán y Estados Unidos pone en riesgo el memorando de entendimiento. De hecho, el gobierno de Trump anunció nuevas agresiones. A su vez, en Washington hubo un acuerdo con Líbano e Israel, una pieza clave en este conflicto. Sin embargo, hay protestas en Beirut por la presencia militar y los bombardeos israelíes. Aquí comenzamos.

0: Asciende a 1.430 el número de fallecidos por los dos terremotos en Venezuela, con más de 3.200 personas heridas. Según los datos del gobierno, en las zonas afectadas se ha distribuido más de 7.000 toneladas de alimentos y se han realizado al menos 12.000 atenciones médicas. Mientras tanto, continúan las labores de rescate con la participación del Servicio de Emergencia, voluntarios y equipos internacionales. Yuxelis Rincón nos amplía en directo. ¿Qué tal, Yuxelis? Gusto verte. Cuéntanos más cómo se encuentran en esta jornada. ¿Qué ha ocurrido hoy en Venezuela? Adelante.
1: Hola, sí, nosotros nos encontramos en el Poliedro de Caracas porque aquí cerca de 3.000 personas se han acercado al lugar porque aquí se lleva el registro de las personas quienes van hacia La Guaira para participar como voluntarios, pero a su vez las personas que van a sacar un salvoconducto, esto para poder ingresar a La Guaira. Recordemos que miles de personas permanecen desaparecidas y este lugar ha servido como un medio para poder buscar a esos familiares que aún permanecen bajo los escombros. También es importante destacar que más temprano el presidente de la Asamblea Nacional, Jorge Rodríguez, actualizaba las cifras de personas fallecidas por estos sismos, la cual se acerca casi a las 1.500 personas fallecidas y 3.200 heridos. Escuchemos parte de lo que dijo.
2: Estamos contabilizando que 1.430 hermanas y hermanos han resultado fallecidos. Lamentablemente han perdido la vida, 1.430 personas. Va nuestro abrazo, nuestro pésame, nuestra condolencia para los familiares, para los allegados de estas venezolanas y de estos venezolanos. Hemos contabilizado atendidos 3.238 personas heridas. Tenemos 3.142 familias damnificadas que están siendo atendidas en este momento en refugios colocados en todos los 7 estados.
1: A su vez, la presidenta encargada de Venezuela, Delcy Rodríguez, señaló que una de las principales labores que desarrolla el gobierno nacional es profundizar la búsqueda de las personas que aún permanecen bajo los escombros, y asimismo agradeció la ayuda de los rescatistas nacionales e internacionales. Escuchemos parte de lo que dijo.
3: Y lo más importante, lo más estratégico, como hemos dicho desde el primer minuto, es el proceso de rescate de las personas que aún están con vida. Es nuestra prioridad.
1: Asimismo, más temprano nosotros nos dirigimos hacia Los Palos Grandes porque allí pudimos conversar con DJ Caribano, Víctor Bolívar, quien durante una grabación de un videoclip pudo mostrar en vivo cómo sintió los sismos en la ciudad de Caracas. Veamos un poco lo que nos comentó.
4: Para mí era algo rutinario en principio, porque esta terraza yo la ocupo normalmente para hacer este tipo de cosas, y era algo, un ejercicio normal de ponerme a hacer música en la terraza y grabarlo, y bueno, ocurrió lo que ocurrió. Después de que todo pasó, pues asegurarme de que mi mamá estuviera bien, bajé, dejé todo acá, volví y me di cuenta que una de las cámaras todavía estaba grabando. Surgió ahí como una chispa en medio de la catástrofe, que después en la noche, todavía con el prensón en la barriga, me dio por hacer esas reflexiones que grabé, y quedó ese minuto y medio, y lo puse a las 6 de la mañana, me desperté todo sonámbulo, sin mucho pensar ni evaluar nada, y lo puse ahí, me desperté 2 horas después y era una locura. Y eso más o menos es lo que viene. Me siento muy afortunado, además, porque hay mucha gente que está realmente afectada. Pues yo al menos aquí la viví de cerca, pero me siento como íntegro para contarla en este momento, pues.
1: Y Y dentro de los recorridos que ha realizado el equipo de RT, pudimos dirigirnos hacia el Hospital Pérez Carreño. Ahí pudimos conocer las historias de familiares quienes tienen ingresados a sus familiares heridos tras estos sismos, pero a su vez personas que a través del listado pretenden conseguir a los familiares que siguen desaparecidos. Al mismo tiempo, personas se acercan a este lugar para brindar su apoyo con alimentos a los familiares que persisten ahí por varias horas. Escuchemos parte de lo que nos dijeron.
5: Estoy aquí en el Hospital Pérez Carreño porque está una sobrina mía que era encargada de una panadería en la Candelaria, en el centro de Caracas. Pues le cayó una letra de la panadería aquí en la frente, cerca de la cabeza, ¿no? Y tiene conmociones.

0: Gracias, ha tenido muy buena atención acá.
1: Estoy recientemente llegando de Caracas. Me acerco aquí porque, bueno, ando buscando a mi hija, a mi nieta y a mi yerno, que ellos estaban viviendo en el Coral Beach, ahí en Caraballeda. Bueno, como todos saben, el terremoto se llevó todo y ellos aparecieron en una lista del hospital, me imagino que del Seguro Social de Vargas.
2: Estaba en búsqueda de un amigo que se llama Javier Bermúdez. Él es un piloto de aviación comercial, trabaja en PDVSA. El día de ayer nos fuimos a La Guaira desde las 6 de la mañana. Estuvimos buscándolo, removiendo escombros hasta la 1 de la mañana, más o menos. Está prácticamente un poco más de 18 horas. No dimos con él. Aún así sacamos 4 personas sin vida, una con vida. Todavía no tenemos conocimiento de él.
3: Y en medio del caos, la solidaridad ha surgido como un rayo de esperanza. Más temprano en este lugar, miles de personas se acercaron para dirigirse luego al estado La Guaira para contribuir. Rescatistas, enfermeros y médicos se han acercado a este lugar para hacer su registro e ir al estado La Guaira para seguir salvando vidas. Escuchemos parte de lo que nos dijeron.
4: Nosotros somos un grupo de más de 200 personas que decidimos por voluntad propia apoyar a nuestro país, a nuestro estado. Nos sentimos bastante conmovidos y bastante afectados por lo que está pasando en La Guaira. En verdad es muy doloroso, muy triste todo lo que está sucediendo y nos sentimos identificados y queremos aportar ese granito de arena como seres humanos.
5: Yo digo que verdaderamente la mejor ayuda que puede tener un venezolano, aparte de que muy agradecido con la ayuda extranjera, son los otros venezolanos porque no ha habido ninguna acción de parte del gobierno.
6: Yo vengo de manera voluntaria porque tengo conocimiento de maquinaria pesada, cualquier tipo de retroexcavadora y soy traductor. Llego para acá porque me mandaron un audio, yo publiqué mi servicio de manera voluntaria y me están esperando en el hotel Aero Building con una maquinaria para sacar unas personas. Y yo estoy haciendo todo lo posible, aquí no me están dejando pasar porque supuestamente no tengo un carnet de manejar retroexcavadora.
3: Es importante señalar que aún continúan los movimientos telúricos en Venezuela y es que hace pocos minutos se registró un sismo en el país de 5.3. Sin embargo, también hay que destacar que la esperanza es algo que continúa latente dentro del pueblo venezolano y es que hace pocos minutos el equipo de USARCOL, uno de Colombia, informaba al país el rescate de Moisés, un niño de 11 años que permanecía atrapado bajo los escombros en el estado La Guaira. Este rescate se produjo luego de 6 horas de arduas labor del equipo de rescatistas nacionales e internacionales. En este sentido, el presidente de Colombia, Gustavo Petro, se pronunció al respecto. Aseguró que Colombia salva vidas en Venezuela, todo el equipo que podamos. Esta es la hora del desbloqueo de Venezuela. Presidente Donald Trump, esto en un duro y contundente mensaje al presidente de los Estados Unidos. Esta es la información que tenemos hasta el momento desde Caracas, Venezuela.
7: Muchas gracias, Yuxelis, por toda esa información. Sin duda, las labores de rescate son cruciales en estos momentos, duros momentos en Venezuela. En el estado de La Guaira, el más afectado por los sismos, se ha recuperado el 60% del suministro eléctrico. Anteriormente, las autoridades restringieron el acceso y militarizaron la zona para facilitar las labores de rescate, mientras miles de familias esperan reencontrarse con sus seres queridos. Andrea Fernández Sánchez estuvo en el sitio de mayor afectación, donde en medio del desastre hay grandes historias de esperanza.
8: Este sábado se cumple 72 horas desde los terremotos que devastaron Venezuela, un plazo crucial para hallar con vida a los atrapados bajo los escombros. Los rescatistas explican que, sin lesiones graves, una persona puede resistir ese tiempo en espacios de aire, pero también es el límite máximo sin agua, por lo que cada minuto es vital. Aunque la esperanza se desvanece, en RT conocimos una historia que alienta en medio del dolor, la de una joven rescatada con vida tras 2 días atrapada en el primer piso de su edificio de 5 plantas.
9: Tenía fe de que iba a salir en 1, 2 horas, días, pero yo iba a salir. Y le pedí muchísimo a Dios de que me sacara a mí de esa situación,

0: no me tocaba sacar, sino era mi momento de salir viva de esa situación, pues le pedí mucho por mi hermano y por mi tía. Así como también le dije, si me das esta segunda oportunidad de vida, pues créeme que lo voy a aprovechar al máximo.
1: Se encontraba en su vivienda con su hermano y su tía, que aún son buscados sin descanso entre las ruinas que quedan de los cerca de 60 apartamentos de la edificación.
0: Se desplomó todo en cuestión de 5 segundos, creo que fue lo máximo. Y lo que recuerdo es abrir los ojos, estar todo completo y después abrir otra vez los ojos y estar entre escombros, con una pierna medio lesionada porque me había caído parte de lo que era la columna y la pared en la pierna y todo lleno de humo. Fue lo único así que me marcó y mi teléfono en la mano, que dos primeros días me ayudó como una guía para saber la hora, para saber el día en el que estaba.
1: Relata que no escuchaba qué sucedía afuera, todo era completamente oscuro y silencioso. Fueron casi 48 horas donde su instinto de supervivencia le ayudó.
0: Llevo escuchando, ya vamos por ti, ya vamos por ti, y yo decía, Dios mío, pero qué tanto se tardan en llegar a mí. Lo único que yo les decía era, por favor, no me dejen sola, por favor, díganme algo, quiero saber. Nada, ya cuando al fin veo una luz, porque no veía absolutamente nada, ya mi teléfono después que se descargó, todo era súper oscuro, no veía nada, o sea, era negro total a mis ojos. Cuando veo por fin una linterna, que lo que primero que decía era, por favor, denme una linterna, necesito ver qué hay a mi alrededor. Cuando el rescatista me alumbró con la linterna, vi el cielo.
1: Su madre, que minutos antes había salido, vio cómo todo se derrumbaba, quedando solo una cortina de humo. Ahora está feliz por reencontrarla, aunque aún espera que el milagro sea completo.
2: Tengo miedo, creo que es lo que más me da miedo. Angustia, tristeza, porque hay muchos vecinos fallecidos. Fe, momento de fe, de rezar mucho. Salió mi hija, a Dios gracias la rescataron, pero todavía me queda mi hijo y queda mi tía, y todavía están tratando de dar con ellos y pidiéndole a Dios y confiando de que van a salir con vida y que los van a encontrar pronto.
1: Con el pasar de las horas, la angustia crece entre las miles de personas que permanecen expectantes junto a las estructuras derrumbadas, esperando cualquier noticia de sus seres queridos.
3: Mi hermana está ahí porque la llamábamos por teléfono y no respondía. Y a uno de los que le dicen topo, que son los que se meten debajo de la tierra, son muchachos. Ellos aquí le dicen topo. Y a ellos se metieron debajo, ahí excavaron, han pasado 3 días trabajando, no han parado día y noche. Y ya ellos se metieron y ya les vieron las piernas. O sea, y hay 3 personas ahí. Cada segundo cuenta.
1: Mientras Carolina clama por su hermana, hay quienes llevan días metidos entre el cemento y el polvo para encontrar a los desaparecidos.
4: Tenemos cortadas, tenemos rasguños y todo, pero hemos sido fuertes, estamos aquí batallando, hemos sacado ya aproximadamente más de 25 personas de ahí, con vida, sin vida, pero aquí estamos, mi hermano. Soy un topo, claro, lo que le llaman un topo. Pero sí, escarbado, para adentro, buscamos, olemos y así.
1: Muchas personas aún siguen reportadas como desaparecidas en portales web que se han dispuesto tras los terremotos. Se espera que con el pasar de las horas la cifra disminuya.
5: Cientos de personas de Venezuela y diferentes partes del mundo siguen llegando a esta zona del país. En este punto específico, el conjunto residencial El Gran Palmar, las labores de búsqueda no se detienen ni un solo segundo. Los familiares que están aquí muy pendientes siguen guardando la esperanza de encontrar a sus seres queridos con vida. Andrés Fernández Sánchez, RT, La Guaira, Venezuela.

0: Ahora vamos con otras noticias. Manuel Adorni presenta la renuncia oficial al cargo de jefe de gabinete de ministros de Argentina en medio de una crisis política. La decisión se dio a conocer mediante un comunicado mientras el funcionario enfrenta una investigación por presunto enriquecimiento ilícito. Por su parte, Adorni descartó estar relacionado con casos de corrupción. Santiago Aristía nos acerca el panorama. ¿Qué tal, Santiago? Cuéntanos más sobre la renuncia de Manuel Adorni. Adelante.
1: Saludarte, Fernando, a vos y a toda la audiencia que nos acompaña en estos momentos. Argentina está viviendo, sin lugar a dudas, un sábado con un fuerte sacudón político, y es que el gobierno de Javier Milei recibió uno de los golpes más duros desde el inicio de su administración tras hacerse oficial la salida de la jefatura de gabinete de Manuel Adorni, quien se encuentra cercado por la justicia bajo graves acusaciones de enriquecimiento ilícito. Este caso genera, por supuesto, una fractura total en el discurso anticorrupción de La Libertad Avanza. Hay que destacar que en un mensaje de la red social X, el propio Adorni agradeció al presidente Javier Milei por haber aceptado su renuncia, y en ese mismo comunicado asegura que fue víctima de ataques mediáticos y que mintieron sobre él, sus viajes y su patrimonio, y que también fue víctima su familia. Allí niega todo tipo de hechos de corrupción y cierra su mensaje diciendo que se va con la conciencia tranquila. Hay que hablar de las reacciones. También, por supuesto, hablamos de la secretaria general de la presidencia, Karina Milei, hermana del jefe de Estado, quien la agradeció por lo que calificó como su inalcanzable trabajo por defender las ideas de La Libertad con pasión y con compromiso, y lo calificó como una persona íntegra y valiosa. Ahora, para entender cómo llegamos a este quiebre, tenemos que hacer un repaso por la cronología de escándalos, contradicciones que llevaron a esta salida definitiva de la ahora exfuncionaria Manuel Adorni. Recordemos que esta polémica lleva meses y estalló en el marzo pasado cuando se filtraron fotografías de su esposa, que no ejerce ningún tipo de cargo público, que lo estaba acompañando en el avión presidencial a un viaje a la ciudad de Nueva York, algo que se encuentra prohibido para quienes no hacen parte de las comitivas oficiales. En paralelo, la Oficina Anticorrupción de Argentina inició una investigación por otros viajes también en aviones privados, presuntamente financiados por un empresario de medios que tiene contratos con el Estado. A partir de allí, la polémica fue cada semana en aumento y la justicia siguió investigando más hasta que llegó a detectar algo que es alarmante, que es un incremento en su patrimonio que rodea el 500%. En ese inicio, el foco principal estaba puesto sobre un departamento en la ciudad de Buenos Aires que había adquirido Adorni por una cifra de $230,000. El argumento que lo había podido adquirir mediante un préstamo hipotecario que recibió por parte de dos ancianas jubiladas que luego, cuando declararon en la justicia, desmintieron y aseguraron que nunca habían conocido al funcionario. A partir de allí se desató toda una olla de polémicas porque quedó en claro que estaba buscando una simulación de un blanqueo de dinero, y a esto se fueron sumando muchas más polémicas como gastos desmedidos en efectivos para remodelaciones de lujo en sus casas. Hablamos de gastos que, por supuesto, no están en consonancia y se contradicen con lo que son los ingresos del funcionario. Y, por supuesto, los fiscales, la investigación fue avanzando, y a tratarse de un delito tan grave como el enriquecimiento ilícito por parte de un funcionario, Adorni tuvo que salir a demostrar de dónde había provenido todo ese patrimonio, ¿no? Y se destapó una presunta, digamos, olla en la que el funcionario habría estado ocultando su patrimonio, ¿no? Adorni finalmente presentó la tan esperada declaración jurada de bienes que venían reclamando desde todo el arco político, y para defenderse dijo que esa fortuna había incrementado a partir de una inversión en bitcoins que le había generado $500,000 de ganancia. No obstante, esto fue contradecido con videos en el que el propio Adorni contradecía esa fecha de inversión, incluso deslizaba una postura contraria, ¿no?, y con sospechas hacia ese tipo de inversión. Luego se agravó aún más la situación del funcionario cuando declaró que había rectificado algunas declaraciones juradas para de esta manera poner en blanco patrimonio que no tenía blanqueado, o sea, admitió haber cometido, digamos, lo que calificó como un error de tener dinero no declarado. Hay que aclarar que a lo largo de todo este proceso Adorni desmintió categóricamente, no solo ante el Congreso, también ante los medios de comunicación, que su patrimonio se encontraba en orden y que no había ningún tipo de ocultamiento. Hay que decir también que el apoyo del presidente Javier Milei fue irrestricto hasta el último momento, no obstante, en su reciente viaje a España deslizó una declaración que para muchos fue interpretada como una suerte de alejamiento de ese respaldo, ¿no? Cuando dijo que si la justicia lo considera culpable, él lo iba a eyectar de una patada. Sin lugar a dudas, con la salida de Adorni, ahora se abre un nuevo desafío para la Libertad Avanza, que es el de recuperar la credibilidad, ¿no?, de su discurso anticorrupción.

0: Erupción.
1: Muchísimas gracias, Santiago, por toda esa información. Estaremos atentos a las reacciones ante esta noticia.

0: Estados Unidos vuelve a bombardear blancos en Irán en la zona del Estrecho de Hormuz. Antes, Washington y Teherán intercambiaron ataques en una nueva escalada de violencia que viola el alto el fuego y pone en riesgo el memorando de entendimiento firmado recientemente. El Comando Central de Estados Unidos publicó imágenes de la operación dirigida contra depósitos militares e instalaciones estratégicas en la costa iraní. La ofensiva se produjo después de que Donald Trump acusara a Irán del presunto ataque contra un buque que transitaba por el Estrecho de Hormuz. A su vez, la Guardia Revolucionaria Islámica aseguró haber actuado de manera recíproca contra las bases estadounidenses en la región. Mientras, Bahrein condenó la incursión con drones atribuida a Irán contra instalaciones norteamericanas en su territorio. Al mismo tiempo, Israel, Líbano y Estados Unidos suscribieron un acuerdo en Washington que podría representar un paso hacia la paz entre Tel Aviv y Beirut. La iniciativa desató protestas en la capital de Líbano, mientras el ejército israelí intensificó los bombardeos en el sur del país. Rusia informa sobre el regreso de 7 ciudadanos que se encontraban prisioneros en Ucrania. Al mismo tiempo, Turquía está dispuesta una vez más a convertirse en plataforma de diálogo para intentar resolver el conflicto. Por otra parte, entre Kiev y Varsovia se ha desatado un acalorado debate sobre la glorificación del nazismo. Betsabe Sumaya con los detalles.
1: ¿Qué pasa con las relaciones entre los polacos y los ucranianos? Al parecer ya no son las mejores. Acá le voy a platicar por qué. Todo inicia con esta guerra de condecoraciones y es que a Zelensky se le ocurre nombrar a una unidad militar en honor al ejército insurgente ucraniano, un ejército que mató a decenas de miles de polacos, sí, en la Segunda Guerra Mundial. Inmediatamente Polonia responde. ¿Y qué es lo que dicen? Bueno, nosotros vamos a retirarle la Orden del Águila Blanca a Zelensky. No solo eso, posterior, pues los ucranianos se molestaron, se enfadaron y dijeron, bueno, si ustedes no retiran eso, entonces nosotros vamos a rechazar todas las condecoraciones polacas. A su vez, desde Polonia, pues también hicieron lo mismo, rechazar todas las condecoraciones ucranianas. Esta situación fue más allá de todo esto y desde la oficina de Zelensky también hablaron al respecto y así se pronunciaron.
2: Considero que esto demuestra la inmadurez de quienes en Polonia impulsaron esta medida y tomaron esa decisión. Es muy extraño, no está bien planificado ni preparado, pero si vamos a meternos en estos asuntos, se debería retirar la orden a Mussolini, etc. Porque, en general, todo parece muy raro.
1: Y también un diputado se animó a decir algo todavía más interesante. Él dijo, llegó el momento de que los ucranianos vuelvan a sus casas, refiriéndose a todos aquellos ucranianos que llegaron cuando inició el conflicto, que fueron recibidos en Polonia, que viven allá y que dicen, bueno, pues a lo mejor ya es momento de que regresen a casa. También desde la Cancillería de Polonia han hablado de manera fuerte y directa y han dicho, Ucrania ha sincronizado su política exterior con la de la Unión Europea. Eso lo sabemos. Sin embargo, hay que tener en cuenta una cosa. El inicio de las negociaciones no significa que vaya a tener una conclusión positiva. Es decir, no quiere decir que vayan a ser parte en algún momento de la Unión Europea. Y también, justo, el jefe de la Oficina de la Política Internacional de Polonia habló de todos estos hombres y todas esas acusaciones que están rodeando a Zelensky. Así lo dijo.
3: Es evidente que un gran grupo de individuos corruptos se ha reunido en torno a Zelensky, con o sin él. Son personas que han robado dinero, incluyendo los fondos recaudados en todo el mundo para los ucranianos.
1: La realidad es que el dinero pues sigue saliendo no a cuentagotas, a cantidades bastante razonables. Y acá tenemos que el Fondo Europeo de Apoyo a la Paz ha desbloqueado 6.600 millones de euros para apoyar a Ucrania. Sin embargo, en esta ocasión desde Polonia dicen, este dinero también es nuestro. ¿Por qué? Porque en algún momento tendrían que regresarlo o los ucranianos o desde Bruselas o qué va a pasar con eso. Y también hay otra declaración importante que hace el primer ministro polaco. Y él dice, a todos nos gustaría beneficiarnos de la ayuda a Ucrania, pues refiriéndose que en todo este conflicto muchos son los que han salido beneficiados. ¿En qué

0: terminará, seguiremos atentos a todo ello.
1: Se cumplen 40 años de la histórica victoria de Nicaragua ante Estados Unidos en la Corte Internacional de Justicia. El organismo jurídico obligó a Washington a pagar 17 mil millones de dólares por los daños causados al país en los años 80. En los tiempos de la Revolución Sandinista, tras el derrocamiento de la dictadura de la familia Somoza, el gobierno estadounidense buscaba imponerse sobre las nuevas autoridades utilizando cualquier herramienta disponible. Después de movilizar la inteligencia, el país norteamericano empezó a incitar a las fuerzas de la contrarrevolución a perpetrar secuestros, asesinatos y minar puertos. La Corte de La Haya estableció por unanimidad que con sus acciones Estados Unidos violó el derecho internacional humanitario. Aún así, Nicaragua todavía no ha recibido ninguna indemnización. Silvana Jarquín León nos ofrece un breve recorrido histórico.
2: Aquí a Georgino lo sacaron y lo mataron. Después de esto ya pasaban y secuestraban a la gente.
3: Máximo Andrade revive la noche del 18 de mayo de 1980, cuando hombres armados irrumpieron en la vivienda de su hermano, el alfabetizador Georgino Andrade, quien fue el primer mártir de la Revolución Sandinista tras el derrocamiento de la dictadura somocista en 1979. El asesinato de Georgino no fue un hecho aislado, sino el doloroso preludio de una estrategia de terror que se ensañó con la joven revolución.
4: Pero en los que van cruzando el río, yo miro que llevan a Aarón con las manos hacia atrás. Él sabía que yo estaba viva. Y mi amigo me vuelve a ver, mi compañero, y me fija la mirada, como quien dice, no te movas. Yo quería, pero claro, ya no tenía fuerza, hasta había perdido mucha sangre. Me quedé quieta. Y él no me despegó la mirada hasta que perdió la visión hacia mí y lo cruzaron en el río.
3: Con solo 15 años, la compañera Brenda Rocha sobrevivió al brutal ataque de la Contra a una planta eléctrica donde sus 7 compañeros fueron asesinados. Pese a recibir 14 impactos de bala y perder su brazo derecho, su sonrisa desde la cama del hospital se convirtió en un símbolo eterno de resistencia. A pesar del terrorismo impuesto en las zonas rurales, Nicaragua celebró en noviembre de 1984 las primeras elecciones libres de su historia, resultando electo el comandante Daniel Ortega Saavedra como presidente, mientras Washington ya orquestaba otros planes.
5: Debo hablarles sobre un peligro creciente en Centroamérica que amenaza la seguridad de Estados Unidos. Este peligro no desaparecerá, se agravará mucho si no actuamos ahora. Me refiero a Nicaragua, un aliado soviético en territorio estadounidense, a tan solo 2 horas de vuelo de nuestras fronteras.
3: El plan de la Casa Blanca estructuró 2 vertientes: la imposición de un bloqueo comercial y económico total y la financiación encubierta de unidades paramilitares conocidos como los Contras.
6: Detrás de mí se encuentra Puerto de Corinto. Aquí se registró uno de los ataques más graves en contra de la infraestructura nicaragüense en la década de 1980. Grupos armados que eran financiados y entrenados por la CIA atacaron depósitos de combustible y provocaron un incendio de grandes magnitudes que consumió más de 6.000 toneladas de hidrocarburos.
3: Aquella agresión provocó la evacuación de miles de personas, mientras Estados Unidos minaba los puertos nicaragüenses. En respuesta, Nicaragua tomó una decisión sin precedentes. Demandó a Estados Unidos ante la Corte Internacional de Justicia de La Haya.
7: Documentamos bien con el padre Miguel Descoto, que era el canciller. Documentamos bien y fuimos allá al organismo que tiene Naciones Unidas, que es La Haya. Ahí fuimos, porque decíamos, bueno, a punto de balazo esto nunca va a terminar.
3: A pesar del descaro de la administración Reagan, la nación centroamericana reveló ante el tribunal las estrategias más oscuras de la agresión norteamericana.
8: Un asunto que impresionó a la Corte, y que obviamente puede impresionar a cualquiera que lo oiga, es que se comprobó que un manual de llamado de operaciones psicológicas que había sido preparado por la CIA y la Corte contrató que había sido preparado por la, la,

0: se impuso a la fuerza militar el 27 de junio de 1986, cuando la Corte Internacional de Justicia condenó a Estados Unidos a pagar una indemnización de 17 mil millones de dólares a Nicaragua, que nunca fueron pagados. La agresión armada quedó incluso en mayor evidencia solo unos meses después, en octubre de ese año, cuando combatientes sandinistas derribaron un avión con armamento clandestino para la contrarrevolución, capturando al agente de la CIA, Eugene Hasenfuss. Pasadas cuatro décadas de aquella sentencia, el expediente de La Haya resguarda la memoria de más de 50.000 víctimas de una guerra impuesta, mientras que la paz conquistada en la montaña y ratificada por el derecho internacional sigue siendo hoy el legado sagrado de la nación. Silvana Jarquín León, RT, Managua, Nicaragua.
1: Así hemos llegado al final del informativo. 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

0: Convenios de Ginebra del 12 de agosto de 1949 sobre el trato de los prisioneros de guerra. No se podrá infligir a los prisioneros de guerra tortura física o moral, ni presión alguna para obtener datos de la índole que fueren.
1: Un dron soltó una bomba que cayó sobre mi pierna. Sufrí una conmoción y perdí mucha sangre.
2: Me mantenían en una jaula, como un animal acorralado.
1: Me apuntaron y me tomaron prisionero.
3: Trajeron a un prisionero, lo ataron a un pilar y le dispararon con una ametralladora.
1: Hay una prisión especial para prisioneros de guerra, con un sótano. Hacen lo que quieren con ellos. Dicen que es un infierno allí. Hasta el último momento no creía que regresaría a casa del cautiverio.

0: El soldado de asalto Reznikov está escribiendo una solicitud a su comandante. Hoy le permitirán ir a casa a ver a su esposa e hija. Denis tiene prisa y está demasiado nervioso, por eso arruga el papel. Se va, regresa y la reescribe.
1: Comandante.
0: Son solo 20 minutos de viaje de Donetsk a Makeyevka. Sin embargo, su regreso a casa le llevaría un año y medio. Hacía tiempo que había perdido la esperanza de regresar del cautiverio ucraniano.
2: ¿Cómo está?
3: Simplemente estoy feliz.
2: Por fin nos hemos conocido. Quería verlo sano y salvo.
3: Hasta el último momento no creía que regresaría a casa del cautiverio. Los primeros minutos me sentía muy nervioso. Yo no esperaba regresar a casa tras 17 meses.
2: Por eso debe agradecer a su hija.
3: Y a usted también.
2: Déjeme abrazarlo.
3: Muchas gracias. Muchas gracias por su ayuda.
2: A ver, hablamos un poco.
3: Mira un poco hacia abajo y apunta hacia el centro para acertar. Así no fallarás, ¿entiendes?
2: Lo tendré en cuenta.
3: Mira allí cuando apuntes.
2: Mi padre partió voluntariamente a luchar el 8 de noviembre del 2022. Combatió hasta el 23 de marzo del 2024, cuando fue tomado prisionero.
0: Grabamos esto hace un año y medio, cuando Elisaveta tenía 17 años. Recibió una llamada del Servicio de Seguridad de Ucrania y descubrió que habían capturado a su padre. Los neonazis de Kiev la intimidaron y chantajearon, intentando obligarla a trabajar para los servicios de seguridad de Ucrania. Amenazaron con matar a su padre si se negaba.
4: Escúchame atentamente. El destino de tu padre depende de ti.
5: ¿Cómo que su destino?
4: Escúchame bien, no quiero oírte llorar. ¿Entendiste? Ponte a pensar y para de llorar.
0: Golpeaban a Denis, lo grababan y enviaban estas fotos y vídeos a su hija, pero Elisaveta se negó a trabajar para ellos. Ella no sabía qué había pasado con su padre, ni siquiera si estaba vivo.
2: ¿Qué sintió cuando se enteró de lo sucedido con su hija?
3: Ella hizo lo correcto. Resistió y tomó la decisión correcta.

0: Lo soportó todo.
1: ¿Está orgulloso de Elisabetta?
0: Sí.
1: Pero por su decisión, ¿podrían haberlo matado?
0: Esto no es lo que importa. Yo sobreviví. Lo importante es que hizo lo correcto. Cuando me hicieron prisionero, en mi cartera llevaba una vieja tarjeta de identidad de Elisabetta como amuleto de buena suerte. Ella misma la había puesto allí. Tenía su foto y una inscripción de la Guardia Joven de Rusia Unida. La buscaron en las redes sociales y dieron con ella usando su foto y los datos que tenían. Así comenzó todo.
1: ¿Cómo lo capturaron? Cuéntenos.
0: Destruyeron nuestras posiciones y tuvimos que retirarnos. Mientras nos replegábamos, un dron soltó una bomba que cayó sobre mi pierna. La explosión me la destrozó y quedé con metralla en ambas piernas y en el brazo. Sufrí una conmoción cerebral y perdí mucha sangre. Cuando empecé a arrastrarme buscando refugio, me topé con los ucranianos. En ese momento ya no estaba armado, solo tenía una pala. Me apuntaron con sus rifles y no me quedó otra opción. En aquel entonces pensé que me fusilarían allí mismo. Pero me llevaron como prisionero. Me vendaron los ojos, me ataron las manos y me metieron en una camioneta. Así me trasladaron a no sé dónde, a una casa. Ahí me mantuvieron durante 7 días. Cada 2 o 3 horas me sacaban y siempre me hacían las mismas preguntas. ¿Qué cuáles eran nuestras posiciones? ¿Dónde estaba la artillería? ¿Dónde estaba todo? Me golpeaban sin piedad. Un par de días después, cuando los ucranianos me sacaron del foso para golpearme otra vez, me dieron una placa, me taparon los ojos y me obligaron a decirle a mi hija Elisabetta que contactara a aquellas personas con las que se había comunicado inicialmente. Elisabetta, hoy es 30 de marzo. Ponte en contacto con las personas con las que hablaste la primera vez.
1: ¿Entendía lo que significaba eso?
0: Sí, lo entendía. Pero estaba seguro de que Elisabetta comprendería que yo estaba actuando bajo presión. Ella sabe bien que cuando le pido algo siempre la llamo de otra forma. Si al pedirle algo la llamo Elisabetta o Lisa, significa que... Bueno, ella lo entendió. Debía de entender que me obligaban a hacerlo.
1: ¿Ustedes tenían su propio código secreto?
0: Sí. En casa yo siempre la llamaba de cariño Lidushka o Lizun. Desde ese sótano me llevaron a un centro de detención preventiva.
1: ¿Cómo era este sótano y dónde se encuentra?
0: Era un sótano de 3 por 3 metros. En el suelo había una colcha de algodón, vieja y rota, y ya está. Nada más. Solo paredes.
1: ¿Por qué no lo intercambiaron antes? ¿Qué le dijeron los ucranianos?
0: No intercambiamos a los de la República Popular de Donetsk.
1: ¿Y por qué no?
0: Para mí, Ucrania pedía a cambio a soldados convictos del batallón Aidar. Yo preferiría permanecer prisionero a que ellos liberaran a algún monstruo de esos. Al arribar al campo de prisioneros vi que estaba lleno. Para torturar a los prisioneros usaban perros y también lo que llamaban tapik, un teléfono portátil de uso militar, y los golpeaban tanto como podían. En el sótano los ucranianos decían: queremos 12.500 dólares. Mi única respuesta era: si me llevan hasta mi casa les traeré el dinero. Ahí acababa todo. Algunos prisioneros les pagaban lo que pedían, pero aún así los mantuvieron en el campo. También llamaban a sus esposas y les decían lo mismo. Si quiere que su marido siga con vida, envíenos el dinero.
2: Mi hijo, Alexander Anisin, se alistó voluntariamente para servir en la operación militar especial. El 11 de enero lo hicieron prisionero. Nos enteramos de esto más tarde a través de un video. El 22 de enero me llamó por teléfono un tal Igor Serov, supuestamente un coronel del Servicio Federal de Seguridad de Rusia, diciendo: le enviaré un video. Vea si este es su hijo.
3: Soy Alexander Anisin. Nací el 2 de noviembre del 88.
2: Por supuesto que reconocía a Alexander, incluso con las manos atadas y un gorro cubriéndole los ojos. Supe que era mi hijo por su voz. Se notaba que estaba en un sótano. Los ucranianos habían tapado las puertas como en los búnkeres.
4: Aquí los ucranianos obligan a Alexander a decir los nombres de todos los miembros de su familia, incluidos sus tres hijos, y a dar sus números de teléfono para que puedan empezar a extorsionar a sus familiares más cercanos.
2: Por supuesto, la primera reacción de una madre es querer salvar a su hijo y hacer todo lo posible por ayudarlo. Este Igor me dijo: nuestras autoridades no quieren intercambiar a los soldados de la República Popular de Donetsk. Yo le ayudaré. En 5 días estará abrazando a su hijo. Pero para ello tiene que transferir dinero. Yo lo escuché, aún sabiendo que no tenía dinero para enviar, pero acepté sus condiciones. Me pidió unos $12,000. No los tenía, pero pensé: suplicaré, pediré prestado a todas las personas que conozco. Le dije que sí le pagaría.
1: ¿Cuándo cayó en cuenta de que los agentes del Servicio Federal de Seguridad de Rusia no tenían ningún derecho a exigirle dinero, que todo aquello venía de Ucrania?
2: El mismo día me di cuenta de que las cosas no funcionan así. Así no es como debe ser. Tendría que ser oficial. Tal persona está en la lista de prisioneros de guerra. En cuanto a la entrega, ¿a dónde lo llevarían los ucranianos? ¿A Dzerzhinsk? ¿A Toretsk? ¿Yo me lo llevaría de la mano a casa? Era absurdo. Entonces, se me cayó la venda de los ojos. Comprendí que el dinero habría ido a parar a las Fuerzas Armadas de Ucrania. Luego Igor empezó a amenazarme. No lo tome a broma. Lo enterrarán como a un perro y nunca lo encontrará.
5: Si no contacta conmigo, puede dar por terminada nuestra comunicación. Espero su llamada. Si hoy no recibimos una respuesta clara, no hablaremos más. Los perros destrozarán a su hijo.
2: Hola, ahora mismo no puedo hablar. Me siento muy mal. Los paramédicos acaban de marcharse de mi casa. No podía dejar de llorar. Fue muy, muy duro. Muy duro. Cuando te das cuenta de que tu hijo está allá, que recibe amenazas constantes y tú no puedes hacer nada para cambiar la situación, es muy duro. Sabía que los ucranianos estaban golpeando a mi hijo, pero no sabía cómo ayudarlo. Así que empecé a buscar en diferentes sitios web fotos y videos en los que aparecía mi hijo. Me consolaba pensar que al menos seguía con vida. La primera vez que mi hijo apareció en una videollamada desde su cautiverio, llevaba una identificación que ponía en ucraniano: Alexander Anisin. Dijo que lo habían declarado culpable de traición y lo habían condenado a 15 años de prisión. Se podía escuchar que estaba en la ciudad de Kharkov, pero la calidad del video era pésima. El juicio fue en el Lvov, y ahora está en el Lvov, en el campo Zapad 4. Estoy esperando que lo incluyan en las listas de intercambio. Estamos esperando a nuestro hijo. Sus hijos también lo están esperando.
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0: Convenios de Ginebra del 12 de agosto de 1949 relativo al trato de los prisioneros de guerra. Los prisioneros que se nieguen a responder no podrán ser amenazados, insultados ni expuestos a molestias o desventajas de ningún género.
1: Pone en ucraniano que esto es un certificado médico. Dice, paciente Alexei Sedikov, nacido el 10 de octubre de 1979, condenado en virtud del artículo 258, parte 3, sentenciado a 11 años de prisión.
0: Alexei Sedikov, alias Shah, pasó 38 meses en confinamiento en Ucrania. Fue sometido a tortura y abusos, perdió una pierna y ahora camina con una prótesis.
2: Me imagino que...
1: Llevé puesta esta cruz durante todo mi cautiverio.
2: ¿Lo torturaron?
1: Por supuesto. No quiero hablar de ello.
2: Alexei, es importante hablarlo.
1: Yo no quiero recordarlo. Es demasiado duro.
0: Regresó a casa como resultado de un intercambio en el 2019. 3 años antes había llegado a Lugansk como voluntario, siendo soldado de las fuerzas especiales de Severodvinsk. En la zona de Debaltsevo, la misión del comandante Sedikov era infiltrarse en la retaguardia enemiga. Por aquel entonces, Ucrania ya estaba ignorando e incumpliendo los acuerdos de Minsk.
1: Nos infiltramos en la retaguardia enemiga para identificar el equipo y los vehículos con los que contaban. En ese momento regían los acuerdos de Minsk, por lo que la artillería debía permanecer a 30 kilómetros de la línea de contacto. Ucrania no estaba cumpliendo con eso. Así que entramos, recopilamos toda la información y la transmití a mis superiores. Justo cuando nos retirábamos, descubrí una caponera defensiva, dentro de la cual había un depósito de municiones. Una caponera defensiva es básicamente un refugio donde se guarda la artillería, con una torreta como única parte visible. Entonces coloqué una granada F1. Era una oportunidad que no podía dejar pasar para dejarle una sorpresa al enemigo. Me subí a esa caponera y las primeras balas impactaron en mi pierna. Me dejaron 5 heridas. Solo recuerdo ver destellos. Apenas pude reaccionar. Una bala perforó el cañón de mi fusil y también me dañó el extractor de gases. A pesar de ello, logré caminar unos 200 metros antes de perder el conocimiento. Así es como me encontraron los ucranianos. Incluso los médicos se negaron a tratarme. Me tenían enjaulado, como si fuera un animal acorralado. Intentaron doblegarme, pero no pudieron. Intentaron reclutarme, pero no lo lograron. Vinieron 3 agentes del Servicio de Seguridad de Ucrania cuando yo estaba en la ciudad Krivoy Rog, antes del intercambio. Me dijeron, nosotros hemos venido a ayudarte. Yo les pregunté, ¿en qué sentido? Y ellos respondieron, ¿colaborarás con nosotros? Yo les dije, nunca he sido un traidor y jamás lo seré. Soy leal a mi país y nunca cambiaré. Nos dijeron que tienes una pierna herida, que no te están proporcionando ayuda médica. Yo tuve que operarme a mí mismo en 2 ocasiones. Simplemente partí un pedazo de metal, lo esterilicé, calentándolo con un mechero, papel de aluminio. Coloqué un espejo y extendí una toalla. Después hice un corte. La persona que se suponía que debía ayudarme se desmayó. No permitían que nadie se acercara a mí, ni de la Cruz Roja, ni de la OSCE. Pasé por cosas que no todo el mundo sería capaz de soportar. Pero finalmente, el intercambio de prisioneros se llevó a cabo en un formato de 35 personas por 35 personas. El 7 de septiembre de 2019 nos intercambiaron 35 por 35 a cambio de terroristas ucranianos.
0: Al regresar a casa, Alexei organizó una recaudación de fondos para ayudar a los soldados del frente. También se convirtió en un ejemplo de valentía y perseverancia para todos a su alrededor.
2: Usted sabe que existe una convención internacional que prohíbe maltratar a los militares y a los prisioneros de guerra.
3: Vino el fiscal. Dijo que registraron violaciones de la Convención de Ginebra en mi contra.
2: ¿Por los ucranianos?
3: Sí, por los ucranianos.
2: ¿Y para encubrirlo lo obligaron a firmar ese papel?
3: Sí. El papel dice que no me han golpeado. Grabaron un video.
2: ¿Lo obligaron?
3: Sí, así fue. Cuando se captura a alguien, hay un periodo en el que no está registrado en ninguna parte. No existe como prisionero de guerra. Y termina en los sótanos del Servicio de Seguridad de Ucrania. Allí pueden hacer lo que quieran con uno. Simplemente matarlo, fusilarlo.
0: El 10 de diciembre de 1984, Ucrania firmó y ratificó la Convención de la ONU contra la Tortura. Por lo tanto, Kiev está obligado a cumplir con las disposiciones de la Convención, que prohíben la tortura y otros tratos crueles. Pero esto solo queda en el papel.
4: Había tres muchachos nacionalistas en nuestra posición. Trajeron a un prisionero. A los cinco que estábamos allí nos echaron fuera diciendo: miren cómo hay que hacer las cosas. Lo ataron a un poste al otro lado del camino y lo ejecutaron con una ametralladora.
3: Algunos realizan experimentos médicos, por ejemplo, cortando órganos. Hubo muchachos de nuestra unidad a los que se les incriminaba por el trato cruel a los prisioneros. Se abrieron casos penales contra militares de las Fuerzas Armadas de Ucrania y el batallón Azov, a los que acusaban de tratos crueles a los prisioneros.
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0: A principios de marzo ya estábamos en Mariupol. En aquel momento estábamos en un cerco doble y los combates ya tenían lugar en el propio territorio de la fábrica metalúrgica Ilich. Capturamos a un militar de la primera brigada de Slaviansk, de la milicia popular de la República Popular de Donetsk. Se llamaba Víctor. Lo llevaron a nuestro refugio.
1: Y con un compañero empezamos a interrogarlo. Personalmente yo usé un bate de béisbol. Le golpeé el torso, las piernas y los brazos. Bueno, finalmente sobrevivió.
2: Sí, precisamente él fue quien me torturó. Me golpeó con un bate.
3: El combatiente Greg nos contó cómo ocurrió todo. Ahora está combatiendo el enemigo en el frente de Pokrovsk, ahora conocido como Krasnarmeysk.
2: Estaba pasando alrededor de un edificio de 5 pisos por la izquierda y apenas doblé la esquina, vi 4 fusiles que me apuntaban. Agarré una granada, pero no tuve tiempo de hacer nada. Me desarmaron. Me capturaron. Me vendaron los ojos y me llevaron al territorio de la antigua fábrica Ilich. Llevaba mi documento de identidad, así que era obvio quién era y a qué me dedicaba. Empezaron a preguntarme, ¿dónde está su unidad? ¿Cuántas personas hay? ¿Cuánto equipamiento tienen? Inicialmente, empecé a darles información falsa sobre nuestro paradero porque no quería entregar a mis compañeros que ellos sufrieran por mi culpa. Me rompieron las costillas, me hicieron mucho daño en la columna vertebral y me destrozaron la cara. Además, dijeron que me provocarían una conmoción cerebral. Dijeron, ahora te llegará uno de 152 milímetros. Pusieron mi cabeza sobre una bota y empezaron a golpearme con la mano hasta que me sangraron los oídos.
1: Necesitábamos obtener información de cualquier manera, porque la situación era pésima en realidad. Nos vimos rodeados, se nos acabaron las municiones y nos quedamos prácticamente sin medicamentos. No sabíamos si vendría algún refuerzo. Lo vimos como una pequeña oportunidad para encontrar una brecha en el cerco y salir de Mariupol.
2: Querían hacerme lo que le llaman el samovar, es decir, ponen torniquetes por encima de las articulaciones, en los brazos y en las piernas, las amputan y enseguida te queman para que no pierdas mucha sangre, así te dejan discapacitado.
4: ¿Sabe que estos métodos de guerra están prohibidos, no?
0: Sé que existe un convenio internacional que prohíbe interrogar a prisioneros de guerra. Es decir, si uno se niega a ser interrogado, solo tiene que proporcionar los datos de identificación, nombre, apellido, patronímico, su rango militar y nada más. Sin embargo, en ese momento, por desgracia, no nos dábamos cuenta de qué hacíamos, ya que nos habían encerrado como animales.
1: Cuando estás acorralado, se te despierta el instinto animal. En una situación desesperada, se pierde la humanidad.
2: Me dijeron, o colaboras con nosotros o te matamos. Queremos que nos ayudes a sacar a un grupo de sabotaje y reconocimiento, ya que tienes una identificación y eres miembro en activo del Ejército de la República Popular de Donetsk. Querían que lo llevase a nuestro territorio, es decir, a Donetsk, para hacer explotar los almacenes de artillería. Les contesté que no lo haría. Así que se pusieron furiosos. Uno sacó una bayoneta y me la clavó 9 veces. Mientras yo estaba tirado en el suelo, me golpeaba en la cabeza. Giraba la hoja de la bayoneta como si quisiese llegar hasta el cerebro. Se sentó a mi lado y me dijo, quiero ver cómo te mueres. Le respondí, si eres un guerrero verdadero como pretendes ser, déjame morir solo. Estuve tumbado allí unos 3 o 4 días cuando vinieron y dijeron, nos vamos, esta es tu tumba. Simplemente bloquearon la puerta con metal y se fueron. Después de un rato la puerta se abrió y oí una voz, ¿hay alguien vivo por aquí? Les dije que era soldado del Ejército de la República Popular de Donetsk. Al apuntarme con una linterna vieron que iba vestido de uniforme. Me metieron en un coche y me llevaron al hospital militar en el pueblo de Sartaná, cerca de Mariupol. En septiembre del 2022 ya había vuelto al frente.
4: ¿Sigue luchando?
2: Claro que sí. Sirvo para defender a nuestra patria. Luchamos contra los nazis. Por supuesto, la victoria será nuestra. Siempre hemos ganado, siempre hemos salido victoriosos. Esta no será la excepción. Me gustaría que estas personas reconstruyesen lo que han destruido. Creo que sería justo. A los que están en el otro lado les digo, están luchando contra las personas equivocadas. Defendemos a nuestra patria y a nuestra tierra desde el 2014. Los traidores son ustedes, porque se han arrodillado ante Estados Unidos y ante la Unión Europea. Han vendido su historia y su patria. Como digo siempre, que los juzgue Dios.
4: ¿Qué te pasa?
1: Hola.
4: Hola. ¿Estás sonriendo como siempre?
1: Todo está bien.
4: Así es. Todo se ha acabado. ¿No nos esperaba ver?
1: ¿Qué va? Estaremos juntos. Todo estará bien.
4: Espero que sí.

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África debe definirse culturalmente. África debe definirse espiritualmente. 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Y saldrá adelante.

El corazón de Venezuela está roto y el nuestro también. Aunque este es un programa de humor e información, esta vez no tenemos espacio ni para lo primero ni para demasiado de lo segundo, porque las imágenes del terremoto que golpeó el país nos dejan desbordados por las emociones. Personalmente, me resulta muy doloroso contemplar cómo las calles que tanto caminé en su momento, tan vivas, bochincheras y alegres, hoy se vean llenas de escombros, devastadas y con gritos de miedo y desesperación como única banda sonora de fondo. No es la primera vez que la naturaleza golpea a Venezuela, pero no lo hacía con tanta hazaña desde hace más de un siglo. Ni siquiera el sismo de 1967 causó tanta devastación y quién sabe si es comparable al de 1812, ante el cual se plantó desafiante el mismísimo libertador Simón Bolívar. Aunque llegará, no es el momento de analizar el suceso desde un ángulo geopolítico. Por respeto a las familias que hoy buscan a sus desaparecidos, atienden a sus heridos o lloran a sus muertos. Es el momento de enviar fuerzas, ánimo y cualquier tipo de ayuda para apoyar a los afectados, sin tratar de demostrar puntos, sacar rencores a flote o demás mezquindades politiqueras que, con pésimo gusto, a menudo afloran en los momentos más inoportunos. Sí, Venezuela saldrá de esta catástrofe. Y cuanto más la gente se concentre en eso, dentro y fuera del país, lo hará antes y con mejor suerte. Pese a la angustia y la tristeza que sentimos quienes amamos a esa nación y su gente, sabemos que cuando se despeje el humo de los edificios caídos y hayan llorado a sus víctimas, el pueblo venezolano se pondrá de nuevo en pie, se enjuagará las lágrimas y se sobrepondrá a esta tragedia con la contagiosa fuerza y determinación con la que lograron superar los mayores desafíos que enfrentaron en su historia, que no fueron pocos en el pasado ni lo son en el presente. Porque si algo caracteriza a Venezuela, no son ni sus dramas ni sus tragedias, sino la manera en la que tarde o temprano siempre logra sobreponerse a ellas.

¿Quién dijo que Rusia no está presente en el Mundial 2026? Claro que está, pero a su manera, por decirlo de alguna forma. Mal que le pese a la FIFA y demás rusófobos, 9 selecciones presentes en el torneo compiten con futbolistas que juegan en equipos del campeonato ruso. Hablamos de un total de 12 deportistas, la mayoría en selecciones latinoamericanas y caribeñas. Mucho más que una curiosidad, la constatación del fracaso de una política xenófoba. Por ejemplo, la selección de Irán cuenta entre sus integrantes con el extremo Muhammad Mahebi, que juega en el equipo ruso del Fútbol Club Rostov desde 2023. Además, 3 naciones africanas cuentan a su vez con jugadores que militan en equipos rusos. En el seleccionado de República Democrática del Congo juega Teo Bongonda, delantero del Spartak de Moscú desde hace 3 años. El combinado de Túnez, por su parte, cuenta con el puntero Hassem Mastouri, que juega en el Dinamo Mahachkala, única escuadra daguestaní del campeonato ruso. El equipo africano que cuenta con más integrantes que desarrollan sus carreras profesionales en Rusia es Cabo Verde, seleccionado en el que juegan Kevin Pina, del Fútbol Club Krasnodar, y Gilson Benchimol, del Akron Taliati. Sin embargo, la región con más jugadores rusos, entre comillas, es la latinoamericana y caribeña. Por ejemplo, Edgardo Fariña, defensa de la selección panameña, juega desde hace 2 años en Rusia, inicialmente en el Fútbol Club Khimki y actualmente en el Fútbol Club Pari Nizhny Novgorod. En el combinado paraguayo juega el lateral derecho Juan José Cáceres, que desde 2025 milita en el Dinamo de Moscú, uno de los equipos clásicos de la capital rusa. En el Fútbol Club Krasnodar juega un integrante del seleccionado colombiano, el delantero John Córdoba, que juega en el equipo ruso desde hace 5 años, donde lleva más de 60 goles anotados. México cuenta con 2 rusificados, el centrocampista Luis Chávez, que milita en el Dinamo de Moscú, el único equipo en el que ha jugado fuera de México desde 2023, y César Montes, defensa central, que juega desde hace 2 años en el también capitalino Lokomotiv, equipo perteneciente a la empresa estatal de transporte ferroviario de Rusia. Finalmente, el pentacampeón Brasil cuenta con 2 jugadores que militan en el actual campeón de Liga de Rusia, el Zenit de San Petersburgo, el defensa Douglas Santos desde 2019 y el extremo Luis Enrique desde el año pasado. Rusia también tiene cierta presencia, digamos, histórica en otros equipos nacionales donde militan jugadores que en el pasado jugaron en equipos rusos, como Alex Witzel, el integrante más veterano de la selección belga, quien estuvo 4 años en las filas del Zenit de San Petersburgo, el croata Nikola Vlasic, con 3 años de carrera en el CSKA de Moscú, o el argentino Leandro Paredes, que vistió los colores del Zenit peterburgués durante 2 temporadas. Todo esto demuestra que es imposible hacer desaparecer a Rusia del deporte mundial. Aunque sea a través de otros, siempre estará ahí. Del mismo modo que hay futbolistas de nivel mundial, con perdón de la frase fácil, jugando en campeonatos rusos, hay deportistas rusos jugando en campeonatos como la Primera División Española o la francesa. El portero del actual campeón de la Liga de Campeones, el Paris Saint-Germain, es Matvey Safonov, nacido y formado en Rusia, donde compitió hasta 2024. Este fenómeno de ida y vuelta se da también en otros deportes, como baloncesto, voleibol y ni hablar ya del hockey sobre hielo, donde el mayor anotador histórico de la NHL en liga regular, Alexander Ovechkin, es ruso. Así que, mal que les pese a la FIFA y otros organismos disque apolíticos, de una forma u otra, Rusia sigue y seguirá presente en el deporte mundial.

0: Vamos a ver qué hay aquí.
1: Vamos a conocernos con una chica.
0: Qué guapa.
2: Tengo que confesar que sí estoy un poco nervioso porque exactamente no sé qué va a suceder.
3: Es curioso. ¿Un bosque?
0: No es tan fácil como parece.
3: Dios, no puede ser, se me acabó el camino.
0: Ajá. ¡Entramos!
3: Estoy encantada con esta máquina, como dijo Gagarin.
0: ¡Vámonos!

Divorcio entre Kiev y Varsovia. Las autoridades polacas y ucranianas están viviendo un auténtico momento pimpinela, con cruce de reproches y despechos dignos del dramón más novelero. Te retiro tu condecoración, dicen unos, y los otros responden, no hace falta que la busques, ya te la envío yo. Casi casi textualmente. La dependencia de Zelensky y de grupos nostálgicos del Tercer Reich lo está metiendo en problemas con algunos de sus socios más cercanos. Durante estos 4 años, Polonia ha sido uno de los principales apoyos del régimen de Kiev, pero el empeño de este por convertir en héroes de Ucrania a colaboracionistas hitlerianos matapolacos está acabando con la luna de miel. A finales de mayo, el aparentemente presidente eterno de Ucrania decidió hacerle la vida más difícil a los que repiten aquello de Zelensky no puede ser nazi porque es judío, y se destacó con un par de actos que apuntan justamente a todo lo contrario. Uno de ellos fue reenterrar con todos los honores a Andrei Mielnik, un colaboracionista de la Alemania hitleriana, asunto al que dedicamos un video completo en su momento, por cierto. El otro fue nombrar a una unidad de las fuerzas ucranianas como Héroes de la UPA, que corresponde a las siglas del llamado Ejército Insurgente Ucraniano, brazo armado del colaboracionismo durante la Segunda Guerra Mundial en la Ucrania soviética durante la invasión nazi. La cosa es que durante aquel sangriento conflicto, el ultranacionalismo ucraniano se ensañó no solo con rusos, bielorrusos, judíos y ucranianos que no compartieran su ideario, sino que cometieron numerosas masacres bien documentadas contra civiles polacos. En algunos momentos de la guerra, los discípulos de Stepan Bandera llegaron a considerar a la etnia polaca como el principal obstáculo en su sueño húmedo, húmedo por la sangre derramar, de una Ucrania racialmente pura. Como imaginarán, estos homenajes de Zelensky a esa caterva de genocidas polacofóbicos cayeron muy mal en Varsovia. Después de 4 años siendo un fiel y hasta sacrificado aliado de Kiev, las autoridades polacas se sintieron, con toda la razón, traicionadas y asqueadas. Aunque inicialmente desde el gobierno rojo y blanco trataron de llevar el asunto con discreción, mandando reclamos razonablemente educados dadas las circunstancias, ante la negativa del neobanderismo de rectificar, el presidente polaco anunció que retiraba la orden del Águila Blanca a Zelensky. Ese honor, que le había sido concedido en 2023, es el más alto que otorga Polonia. Como en una novela culebrera estereotipada, el líder del régimen de Kiev y otros miembros de su equipo que también habían recibido distinciones polacas jugaron a hacerse los dignos y las devolvieron por correo a Varsovia. No sabemos si con cobro en destino. Solo les faltó componer un tema de despecho tipo te devuelvo lo que nunca te pedí. En fin, allá los otanistas y sus dramas. Hoy, el quiebre Polonia-Ucrania parece el más grave que han protagonizado en estos años, siempre a cuento de la colaboracionismofilia de Zelensky y compañía. De nada sirvieron los esfuerzos de algunos, como el primer ministro polaco, por tratar de conciliar ambas posturas, argumentando que el enfrentamiento solo beneficiaría a Moscú. Y es que los rusófobos tienen la extraña virtud de analizar cada paso que dan exclusivamente en función de cómo afectaría a Rusia. De modo que no puede descartarse que este quiebre sea pasajero, puesto que la rusofobia es un pegamento que tiene especial fuerza tanto en Kiev como en Varsovia. Lo que no tiene vuelta atrás es el nivel de dependencia de Zelensky hacia los nostálgicos del ultranacionalismo ucraniano aliado de los nazis. Una dependencia tan grande que entre perder a uno de sus principales apoyos dentro de la Unión Europea o el apoyo del neonazismo local, siempre preferirá lo primero.

¿Qué ocultan las cartas y los juegos de mano? ¿Cuál es el rey de triunfo? ¿Cómo vencer a los ases del crimen? ¿Se puede ganar la apuesta por la paz? ¿Dónde está la carta perdida? ¿Por qué tantos dejan de seguir las reglas del juego? 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Y para comprenderlo todo, hay que poner las cartas sobre la mesa.

Cuba enfrenta un momento decisivo en su historia, tal vez el momento más decisivo en más de 65 años. Un momento decisivo, además, que se da en unas circunstancias globales extraordinarias y, por tanto, no queda más remedio que enfrentar también de manera extraordinaria. La Habana aprobó un amplio paquete de transformaciones económicas y sociales con el objetivo de reflotar la economía y enfrentar el recrudecimiento de las medidas coercitivas de Washington contra la isla, todo ello sin renunciar a los principios de la Revolución Cubana. Como les decíamos, un tremendo desafío cuyas claves analizaremos a continuación. Ahí les va. Por unanimidad, la Asamblea Nacional del Poder Popular de Cuba aprobó una serie de medidas centradas fundamentalmente en aspectos económicos. Se trata ni más ni menos que de 176 transformaciones articuladas en 23 ejes. Hablamos de cambios en las empresas, las estructuras productivas, la gestión y administración, el sistema bancario y financiero y la organización territorial. Lo que más ha llamado la atención política y mediática dentro y fuera del país serían los aspectos más puramente económicos de las medidas, que incluyen una mayor apertura al capital privado nacional y extranjero, incentivos a la inversión para cubanos y extranjeros, mayor flexibilidad de acción para las empresas estatales y los municipios, así como un abordaje más pragmático en la relación de la economía cubana con el dólar. El gobierno cubano subraya que estas transformaciones no implican renunciar al carácter socialista de la revolución y que apenas están tratando de aplicar ciertos mecanismos del mercado para lograr una mayor eficiencia económica y financiera, pero siempre dentro de un marco que no ponga en riesgo el rol social del Estado ni contradiga el desarrollo estratégico del país. La idea, según explica La Habana, sería ampliar los márgenes de maniobra ante las medidas coercitivas y legales de Washington en contra del país, cada vez más coercitivas y más ilegales. Los cambios se implementarán con mayor premura en ciertos sectores estratégicos como la producción de alimentos, la generación de energía, con énfasis en fuentes renovables, y más en general, en simplificar trámites y eliminar trabas burocráticas para dinamizar la economía nacional y depender menos de factores externos. Por supuesto, ante el anuncio de las novedades surgieron interpretaciones y reacciones de todo tipo, a favor y en contra. Para algunos analistas, estas medidas serían la prueba de que Cuba pasa a abrazar el capitalismo más descarnado, traicionando su propia revolución. Para otros, se trataría de apenas una serie de anuncios más aparentes que sólidos en un intento de contener la agresividad del trumpismo contra la isla y así ganar tiempo, a la espera de vientos menos tormentosos en el Caribe. No son pocos los que consideran que se trata de reformas imprescindibles para adaptar el país a, más allá de los conflictos geopolíticos, las nuevas realidades comerciales, tecnológicas y económicas que se van abriendo paso en la mayoría de países independientemente de su signo ideológico o sistema de gobierno. Por supuesto, las interpretaciones son libres y no aspiramos a convencer a nadie de cuál es la correcta y cuál no. Sin embargo, todo lo sucedido no puede analizarse como corresponde sin el debido contexto. Bueno, en general, nada puede analizarse bien sin el debido contexto, pero este asunto menos todavía. Un contexto que resumió el presidente cubano en su discurso tras anunciarse los cambios de la siguiente manera: no se puede pensar y actuar como en tiempos normales porque no estamos en tiempos normales. Una clara referencia al trumpismo y su arremetida contra la región latinoamericana y caribeña. Porque si bien es cierto que Cuba lleva resistiendo 6 décadas y más al bloqueo estadounidense, este se ha radicalizado como nunca antes en el último año. A mediados de 2025, Washington comenzó a asaltar petroleros venezolanos con destino a la isla. Escalada que culminó con el bombardeo estadounidense contra Caracas y el secuestro de su presidente y esposa. Desde entonces, la Casa Blanca puso el ojo en Cuba y comenzó a aplicarle una asfixia extra no vista ni en tiempos de Nixon, Reagan o Bush, padre o hijo, incluyendo un embargo petrolero que apenas pudo romper un carguero ruso desde que se comenzó a aplicar.
Tampoco puede dejarse de lado el actual panorama regional, con una avanzada de movimientos políticos abiertamente hostiles a la Revolución Cubana en varios países. Algunos de ellos ya en el poder y otros a la espera de que los resultados oficiales los confirmen o no. Probablemente desde el siglo pasado, el mapa latinoamericano y caribeño no fue nunca tan adverso para La Habana como lo es hoy. Es en ese contexto en el que se anuncian todas estas medidas, que buscan adaptarse a unos tiempos y circunstancias completamente inéditos. Sí, Cuba ha logrado resistir por mucho tiempo y sin duda podría seguir haciéndolo de la misma manera, porque a su pueblo le sobra capacidad para hacerlo. Pero los sacrificios que deberían enfrentar ante esta arremetida sin precedentes serían cada vez más inhumanos. Y en la isla hoy parecen pensar que la verdadera heroicidad que se requiere en estos momentos no es la de resistir hasta morir, sino la de saber adaptarse para sobrevivir. Por supuesto, como en todo proceso de cambios, las nuevas medidas abren paso a un sinfín de escenarios posibles para todos los gustos y muchos ya parecen estar completamente seguros de cuál será. No es nuestro caso. Algunos dirán que los cambios inevitablemente llevarán a un colapso del sistema, como ocurrió en su momento en la Unión Soviética. Otros dirán que conducirán más bien a lo que sucedió en China con las reformas de Deng Xiaoping. Varios argumentarán que no tiene sentido comparar las circunstancias actuales en la isla con las del siglo pasado en países con otras realidades históricas. Sea como sea, lo único que parece claro es que este proceso lo están llevando adelante los cubanos y cubanas, empezando por quienes han permanecido en la isla pese a todas las dificultades que han enfrentado y enfrentan. Y sin duda no será un proceso fácil ni exento de dificultades, contradicciones, obstáculos internos y externos, obvio. Pero de un pueblo generoso, bravo y resistente que históricamente ha logrado ponerse en pie ante todas las adversidades, no puede sino esperarse que vuelva a hacerlo una vez más.

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Calla Calas mete la pata hasta cuando dice una gran verdad. Suena contradictorio, pero no lo es. Atención. Todo comenzó con un artículo de Euroactive, un portal informativo de orientación europeísta que suele publicar información sobre la política del jardín. Según el texto del medio, subido el día 12 de junio a su web, durante una pasada visita a México, 3 semanas antes del artículo, la canciller europea habría comparado en privado ciertas políticas israelíes con las del apartheid sudafricano. Si en verdad Calla Calas dijo eso, sin que sirva de precedente, no vaya a ser que sea costumbre, le damos la razón y hasta le aplaudimos. La cosa es que no sabemos al 100% si realmente lo dijo o no, porque la única fuente de esas declaraciones o presuntas declaraciones es el artículo de Euroactive. Fuera como fuese, por lo visto, de alguna forma el artículo de este medio llegó hasta Tel Aviv, ya que el canciller israelí publicó en redes sociales que debido a esas palabras se disponía a cortar todo contacto con la señora Calas hasta que se retracte de ese libelo de sangre. Vaya, un alto funcionario sionista acusando de antisemitismo a cualquiera que critique sus políticas. ¡Qué novedad! La canciller europea, también en redes, contestó a su homólogo conciliadoramente diciendo que Bruselas y Tel Aviv tienen mucho que los une, lo que no habla demasiado bien de la Unión Europea, que digamos, pero al mismo tiempo no quiso confirmar ni desmentir las declaraciones que se le atribuyen sobre el apartheid israelí. La respuesta de Calas no debió de gustarle demasiado a Gideon Saar, que le replicó a su vez afeándole que esquivara la cuestión de fondo y rematando textualmente con este desafío: si realmente hizo esas declaraciones viles y difamatorias, defiéndalas. Si no las hizo, niéguelas. Es decir, Calla Calas metió en otro lío a la Unión Europea, provocando la molestia de un socio de Bruselas. Un socio despreciable, sí, pero un socio al fin y al cabo. Y el hecho de que al momento de grabar este video al menos no se haya retractado ni reafirmado en sus declaraciones, demuestra que ella entiende que no debió pronunciarlas. Que nadie piense que la eurocanciller las pronunció por ética u otros elevados motivos. De ser así, se habría reafirmado en ellas en lugar de salir a decir que en la Unión Europea tenemos muchas cosas que nos unen a Israel. Y es que las posturas en el seno de la Unión Europea respecto a la entidad israelí son relativamente variadas. Algunas voces son contundentes en sus críticas, aunque las medidas que han tomado no sean igual de contundentes. Otros dicen una cosa un día y la otra al siguiente, o miran silbando para otro lado, y también los hay que defienden a Tel Aviv haga lo que haga, como es el caso de Alemania, ni más ni menos. Entonces, aunque por una vez en la vida Calla Calas supuestamente dijera algo totalmente justo y correcto, como es comparar el apartheid israelí con el régimen sudafricano de antaño, al hacerlo vuelve a comprometer su rol como canciller europea, que no consiste en que ella diga lo que piensa o lo que le parece, tenga la razón o no, sino en representar la postura de Bruselas en cada asunto. Sin embargo, y en política siempre hay que hilar bien fino, no deja de llamar la atención que esas declaraciones suyas, supuestas o reales, saltaran a los titulares 3 semanas después de darse y en un portal de breaking news o chismes bruselescos.

0: justamente cuando en la Unión Europea más de uno ha puesto en duda la conveniencia de que Kallas ejerza el cargo y busquen sacarle poder y responsabilidad, asunto que por cierto abordamos recientemente en otro video, con un enfoque ciertamente original, la verdad sea dicha. Es decir, la filtración con retardo de esas supuestas palabras suyas pudieran ser tranquilamente un retorcido intento de sus colegas en el jardín para perjudicarla. Así que, como ven, las cosas huelen tan, pero tan a podrido en la Unión Europea últimamente, que no solo se monta un escándalo porque parece que su canciller por una vez abrió la boca para decir algo verdadero, sino que encima esa declaración acertada se está usando para ponerla en aprietos.
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0: Nuestro monasterio es una especie de destacamento. El hecho de que precisamente nuestro monasterio se halle en la línea del frente y que haya resistido 3 años es algo realmente simbólico.
1: Todos los días ardían casas en el pueblo. No fue un asedio.
2: Aquí había un auténtico asentamiento, nuestro monte Athos. Podíamos vernos tal como somos, como personas, como ortodoxos, como monjes, nuestro valor.
3: Sobrevivimos gracias a la ayuda de Dios, con el amparo de la Santa Madre. Nos ayudábamos entre todos, estábamos todos juntos en el mismo barco. De repente, aparecimos en una isla, sin poder entrar ni salir.

0: monasterio de San Nicolás y San Basilio de la Dormición. Después de que Nikolskoye fuera liberado de los ucranianos, el monasterio quedó cerca de la línea del frente. Los monjes, sacerdotes y ayudantes permanecieron aquí, asediados y sufriendo bombardeos. Pasaron casi 3 años en estas condiciones. No todos vivieron para ver el final.
1: Hola. Pitas, pitas, pitas. Esto era una guardería. Aquí más tarde se abrió el monasterio. Hubo un asilo, luego talleres. Y ahora está en ruinas. Hola. Tranquilas, tranquilas, tranquilas. Venga. Venga.

0: Yo soy novicio. Llevo en este monasterio desde el 2006. Vine a ver al padre en 1992.
1: ¿De dónde eres?
0: De Donetsk. Ahí estaba la sala de calderas. Fue bombardeada. Mira. Un proyectil.
1: ¿Por qué Afonia?
0: Afonia.
1: Sí.
0: En 1998 viajé con el padre al Monte Athos. Afon en ruso. Dijeron, padre, Sergei ha venido a verle. Y respondió, ¿quién? Y ellos, el del Monte Athos. Y él dijo, Afonia, ¿qué pasa? Y así empecé a llamarme Afonia. Vamos, la liturgia comienza.

si no me equivoco. En 2 años y 7 meses, la liturgia no se detuvo ni un día. Se celebraba todos los días. Asistir a la liturgia todos los días era como la gran cuaresma.

0: нельзя экранизировать.
1: La guerra no se puede mostrar en una pantalla. No se puede describir.
0: Для нас это было не.
1: No se puede relatar. Hay que vivirla. A nosotros nos sorprendieron enormemente los acontecimientos que tuvieron lugar. En el 2014 nos encontrábamos en el lado ucraniano y en el 2022 pasamos rápidamente al lado ruso. Liberaron el pueblo en dos días, pero la línea del frente estaba cerca, a las afueras del pueblo, y allí permaneció hasta el 1 de octubre del 2024. Vimos a los militares ucranianos, vimos a muchos, nazis que hubiesen acabado con nosotros. Algunos murieron, otros quedaron heridos y se los llevaron. Otros se fueron por problemas de salud. Quedamos menos de 50 personas. Lo más valioso que tenemos es la capilla del sacerdote. De hecho, para nosotros, él es lo más importante. Es el fundador del monasterio y yace aquí. Si nos fuéramos, todo se perdería. Aunque intentaron entrar, lanzaron muchos proyectiles. No pudieron. Si lo hubiesen conseguido, pues eso, esto sería un desierto.
2: Спаси, сохрани святыни, які находяться у наших церквах і монастирях, от огня і пожар, і надвіжних. Батюшка, за сіма, прости.

En realidad, es una posada para peregrinos. ¿Sabes lo que es? Es un hotel para peregrinos. Esta es la zona de los hombres. Durante la guerra, se convirtió, a efectos prácticos, en un refugio. Tuvimos refugiados aquí. Y luego, cuando recuperamos Nikolskoye, casi todos se pudieron ir. Después se mudaron aquí los monjes del monasterio, hasta que llegaron los Himars. Soy electricista.

0: Soy de Donetsk. Pero cuando empezó el Maidán, dejé mi trabajo y me vine aquí. Aquí todos éramos trabajadores. Trabajábamos en el monasterio por la gloria de Dios. Nos asignaban diversas labores. Podíamos trabajar en el huerto o como mano de obra para cualquier cosa. Cinco o seis de estos misiles cayeron en la aldea. Uno de ellos explotó aquí arriba. Se abrió, por así decirlo, donde están los garajes. También lanzaron unas 60 granadas. Y aquí había muchísimas personas, más de 100. Y cuando explota, hay metralla como pequeñas bolitas. Bueno, todos deberían haber acabado muertos, todos, pero nadie resultó herido. Fue un milagro.
1: El primer día ardió la casa del padre Zosima. El segundo día se quemó la iglesia del pueblo. El tercer día destruyeron la panadería y parte del asilo. Y después todos los demás edificios fueron destruidos. Cuando evacuamos a las abuelas, los ucranianos lo sabían y nos bombardearon durante 4 horas con lanzacohetes Grad y morteros. Las evacuamos bajo la cortina de humo. Fueron destruyendo todo. Bombardearon todos los edificios. Y luego llegaron los HIMARS y destruyeron el edificio del todo. Nos mudamos aquí porque no quedaba ningún otro sitio. Señora, entre.
2: Gracias, bendito, gracias.
3: Nos escondíamos en la parte baja de la iglesia, pues hasta allí no llegaban los proyectiles. Si no fuera por la parte baja de la iglesia, no habríamos sobrevivido. Cuando se entra en la parte baja de la iglesia, con velas y lámparas encendidas, y se está celebrando una misa, es como si no hubiera ninguna guerra. Está todo tan silencioso, la vida sigue su curso.

La verdadera vida monástica comienza en la guerra. No hay entretenimiento, no hay comunicación. No tienes a dónde ir debido a los disparos afuera. Los monjes querían rezar y se quejaban de los peregrinos, del alboroto. Bueno, pues el Señor se los llevó. No queda nada. Nos preocupábamos del aspecto del monasterio, pues ahora está en ruinas.

0: Tras un bombardeo masivo, optamos por evacuar a los del asilo. Evacuamos a las ancianas encamadas, nuestras reliquias más preciadas. Nadie sabía qué pasaría después. Se evacuaron algunos hermanos y hermanas. Los refugiados se fueron. Todos se fueron en el verano del 2022. Y la mayoría de los hermanos y hermanas también se marcharon.
1: Muchas veces nos pidieron que nos fuéramos. Tanto los encargados como la Madre Superiora nos rogaron que nos fuéramos. Decían, ¿acaso quieren convertirse en lisiados, quedarse sin brazos ni piernas? Una vez la madre volvió para decirles a los del asilo, váyanse ahora. Sin luz ni agua, ¿cómo van a sobrevivir aquí? ¿Acaso quieren quedar lisiados? Una hermana cayó a sus pies y le dijo, madre, bendígame para la cruz del martirio. Y la madre agitó las manos diciendo, no es necesario, por favor, sobreviva, puede quedarse, pero sobreviva.

0: la principal catedral de todo el complejo monástico. Aquí hay una brecha en nuestra catedral. Y otra más ahí arriba. Aquí nos han disparado con grad, con obuses y con morteros. Ya sabemos determinar la potencia de lo que nos dispara. Ataúdes. Bueno, es algo necesario actualmente. La muerte puede llegar en cualquier momento. ¿Y dónde se entierra a la gente? Pues en ataúdes, ¿no? Así que estaban en el cobertizo donde almacenamos todo. Como ya no tenía tejado, estaban todos mojados. Los trajimos aquí y los pusimos de pie para que se secaran. Son bastante austeros. Aquí siempre enterramos en ataúdes sencillos. Y los enterramos justo aquí, en la parcela del monasterio. ¿A quién? A quien sea. A los que han matado o han muerto por otras causas aquí, en el monasterio. Cayó aquí. Da miedo cuando... Es aterrador cuando explota. Los primeros días, todo lo que estaba pasando parecía irreal. Un proyectil impactó en algún lugar, seguramente por aquí, y la metralla impactó hacia allá. Yo estaba ahí, junto a las escaleras, y me hirió en el muslo. Se siente como si algo te golpeara. Luego hay sangre. Después pierdes el conocimiento. Nos vinieron a ayudar los vecinos, las enfermeras, las monjas.
1: Vino corriendo hacia mí. ¡Rápido, corre! Estaba ensangrentado. Había perdido mucha sangre, pero no sabía qué le había pasado ni en qué estado estaba. Sin pensarlo, agarré mi botiquín y salí corriendo. Apenas salí del sótano, otro proyectil de racimo explotó justo encima de nosotros. Era como una lluvia de metralla cayendo por todas partes, y en ese momento lo entiendes. Puedes sobrevivir o morir. Puede ser tu último segundo. Es una sensación imposible de describir con palabras. Estar en el límite entre la vida y la muerte. Usted se quedó aquí durante toda la guerra. ¿Por qué no dejó su monasterio? ¿Por qué?
0: Sí, la verdad, nunca me lo he preguntado. Pero no estoy solo en esto. Puede preguntar a los vecinos. Este es su hogar. Aquí es donde viven y simplemente no se plantean irse.

0: ¿Cómo atender a la gente?
1: Que Dios le bendiga.
2: Cuando lo recuerdo, se me hiela la sangre. Dios mío, no teníamos ni un trozo de pan. Pasábamos meses sin un solo mendrugo. ¿Quién iba a saber que esto pasaría? Ni una amiga. Y todo ese tiempo no sabía dónde ir ni qué hacer. Pasaba hambre. Y Taísia, que Dios la bendiga, me dijo: ve a la iglesia, allí te darán de comer. ¡Qué vergüenza! Soy una mujer mayor. He trabajado 40 años y ahora soy una mendiga. Pero no tenía más opción. Tuve que ir. Llegué así, tan delgada, descuidada, hambrienta. La primera vez que me dieron de comer, yo estaba... bueno. Resumiendo, mejor no recordarlo. Estuve así durante unas 2 semanas. Me daban de comer y hasta me daban algo para llevar a casa. Luego construí una pequeña estufa y ya después llegó el buen tiempo. Fue horrible estar en el sótano mientras nos estaban bombardeando. El tejado de la casa voló por los aires. Lo vio Svetlana. Es aterrador, da mucho miedo. Entiendo que es una guerra. Pero, ¿por qué no disparan objetivos militares si saben dónde están? Es una guerra, por supuesto. Es malo. Pero si estamos viviendo en estas condiciones, ¿para qué atacan a los civiles? ¿Para qué atacan las iglesias? Cuando empezó todo esto, yo pensaba que era la más lista y que solo yo pensaba así. Resultó que otros vecinos pensaban como yo. Lo llevaremos mejor que otros porque tenemos la iglesia. ¿Quién se atrevería a atacar la iglesia? El monasterio. Al fin y al cabo, este es el refugio de Dios, la casa de Dios. ¿Y qué? Empezaron bombardeando la iglesia. ¿Para qué lo hacen? ¿Para qué atacan a los civiles? ¿Para qué destruyeron mi casa y las demás? ¿Por qué yo, una anciana, lo merezco? ¿Por qué? ¿Para qué dicen Donbass es nuestro, nuestro, nuestro? Si es suyo, ¿para qué torturan a su gente de tal manera? Yo no sé.

0: Hay que desahogarse llorando y hablando.
1: Perdóneme, perdóneme. Suelo ser dura, pero a veces...
0: Es malo ser dura siempre. Hay que ser persona. Hay que llorar y desahogarse.
1: Yo misma me he prohibido llorar porque...
0: No se puede hacer eso. Somos humanos. Dios nos creó para llevarnos las cargas los unos a los otros.
1: Gracias.
0: No es la voluntad de Dios guardarse todo dentro y ser de hierro.
1: Así es.
0: Ya sonríe.
1: Así somos los humanos.
0: Sí, al desahogarse se siente mejor.
1: Sí.
0: Lágrimas por la tarde, alegría por la mañana.
1: Nos sentimos mejor con usted.
0: Estamos seguros en las manos de Dios.
1: En las manos de Dios. Usted, padre, tiene razón.
2: Vasilisa, ven aquí. Ella misma nos encontró cuando dejaron el colmenar. Se escondía de las zorras en los árboles. Se comían a muchos gatos. Ella se escondía en los árboles y así sobrevivió. En invierno, durante la ventisca, llegó a nuestras puertas y yo la recogí. Pensaba sacarla de aquí, pero temía hacerlo bajo los bombardeos. Una vez la regañé. Vasilisa, no puedes seguir aquí. ¿Y este? Es Kashtan. Esa misma noche me trajo una rata, había salido a cazar, así que decidí que se quedara. Este perro también se nos unió. Instalamos casetas para los perros allí, así que viven en ese lado, siempre me siguen. Tranquilo, Kashtan, no ladres. Vámonos, Vasilisa, ven. No, Kashtan, no, no. Entren. Pirat, no tengas miedo, no temas. Este gato es callejero, no tengas miedo. Vete a tu sitio, siéntate ahí. Este es Matros, del que hablaba, caza ratas y pájaros. Vino antes de la guerra, lo llamamos Matros. Esta es Laska, una gata de raza, no sé de qué raza, pero tiene las patas cortas. Es viejecita, no tiene dientes. Está viviendo sus últimos días aquí, tampoco se la di a nadie. Les monté una casita donde pueden cobijarse y dormir. No van a ningún lado.
3: ¿Por qué no se fueron? Estando en plena línea de frente.
2: Creo que principalmente por los animales. ¿A quién se los dejo? Son muchos. Por eso me quedé. A veces llegas de mal humor, entras, te reciben estas criaturas peludas y te alegran la vida, te olvidas de todo. Claro, tienes que limpiarlos, darles comida, pero en cualquier caso traen alegría.

0: estamos en el Centro de Producción Canina del Ejército y Fuerza Aérea Mexicanos, es decir, el lugar en donde arranca la historia de muchos de nuestros héroes caninos.
1: Busca. Ella tiene un marcaje activo que es ladrando. Cuando nosotros vemos que la perra está marcando en un lugar específico, ahí es donde empezamos a, bueno, se empieza a excavar para el posible activo.
2: La capacidad olfativa de Echo ha sido, yo creo que aproximadamente unos 12 a 15 metros por debajo de los escombros.
3: La característica de ella es búsqueda de vivos, no de cadáveres.
4: Actualmente tiene, pues sí, el grado más alto de, pues sí, de evaluación, por decirlo así, operativa, de perros de búsqueda y rescate.
2: La manera de agradecerle a él es precisamente darle esa calidad de vida ya fuera del trabajo y pues que esté lo más cómodo posible.
5: Cuando llamaba Nikita Gromov, me pedía la palabra código. Yo decía Venecia, y entonces sabía que era él.
6: Se están expandiendo activamente en Europa. Polonia, Alemania, Italia, Suecia, Noruega. Toda la Unión Europea, en realidad.
7: Sabemos que esas llamadas vienen de Ucrania. Independientemente de si me van a amenazar o no, estoy diciendo la verdad.
8: Diré algo contundente. El ciberdelito y el fenómeno de los centros de llamadas representan un nuevo nivel de crimen organizado.
6: ¿Qué idiota hay que ser para sacar del banco 5 millones y dárselos a un desconocido sin pedirle la identificación? Son unos animales sin cerebro.
5: Me gustaría encontrar a ese hombre y hacer justicia. Me gustaría poder encontrarlo y mirarle a los ojos.
9: El que tiene crédito tiene posibilidad de producir. Esa es una realidad. Y quienes hoy están facilitando los créditos, sin duda, no son los que tienen grandes dineros, son los que tienen la data. Entonces, lo que debemos es buscar que haya mayores normatividades como las que se han tenido contundentes.
10: Una de las maneras que hemos tenido para combatir esto son precisamente las entidades digitales, las nuevas entidades digitales que hacen préstamos digitales y también hacen captaciones digitales. Esas entidades digitales, tanto en la captación como en la colocación, es así nosotros vigilamos, sobre esas sí tenemos información.
11: No es solo una herramienta, yo creo que es competencia, yo creo que es vigilancia, yo creo que es innovación y yo creo que gracias a Dios en verdad vivimos una era en donde la tecnología va a sacar más personas de la pobreza de lo que los últimos 100 años vimos sin la tecnología.
12: 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Pongamos las cartas sobre la mesa.
13: Trabajamos día y noche, sin cesar. 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
14: Hola, bienvenidos a RT.
15: ¿Ves eso ahí? Y también ahí, en las rocas, ¿lo ves?
13: Cerdeña es conocida por ser una isla paradisíaca. Sin embargo, su arena dorada se ha convertido en un gran centro de entrenamiento militar.
16: La mitad de los mares sardos tienen restricciones de navegación durante la mayor parte del año. Los soldados bombardean las playas, bombardean el mar.
17: Desde 1977 me he comprometido a luchar contra la OTAN, fuera de mi casa, en Cerdeña.
13: Las bases de la OTAN se han utilizado para realizar entrenamientos militares con armas químicas y de uranio empobrecido.
18: El 65% de los pastores que trabajaron dentro de los 2.5 kilómetros del área de bombardeos padecieron tumores, leucemia y neoplasias.

0: Tenemos derecho a la salud, pero está en contraposición al interés militar.
1: Cada vez más sardos protestan exigiendo recuperar el control de su isla y su voz se hace cada vez más fuerte.
2: Tenemos una alternativa a las bases militares. Creo que deberíamos regresar a nuestras raíces, volver a lo que hemos aprendido de nuestros padres y abuelos.
1: ¿Cuál es la situación del continente africano? ¿Cómo deberíamos interactuar con el resto del mundo? ¿Vamos a relacionarnos con otros países en términos de donaciones o en términos de comercio? África debe definir qué quiere políticamente. África debe definirse culturalmente. África debe definirse espiritualmente. Porque África no tiene otra alternativa que salir adelante. Y saldrá adelante.

Hola, ¿qué tal? Gracias por estar con nosotros. Comenzamos a revisar las noticias. Estos son los titulares. En Venezuela, la cifra de muertos por los terremotos supera los 1.400. Las personas que han perdido sus casas duermen en refugios instalados en las calles, mientras miles de rescatistas unen sus esfuerzos para encontrar a los sobrevivientes. A su vez, el servicio eléctrico se restablece de a poco en La Guaira, la zona más golpeada. Y precisamente desde la zona del desastre en La Guaira, nuestro equipo periodístico conversó con una mujer que fue rescatada tras permanecer bajo los escombros 2 días. Las labores de rescate no se detienen ni por un minuto. Y nos vamos a Argentina. Manuel Adorni renuncia a su cargo como jefe del gabinete de ministros del gobierno de Javier Milei. Ocurre en medio de los escándalos por presuntos casos de corrupción. La justicia lo investiga por enriquecimiento ilícito. Este sábado se cumplen 40 años de la histórica sentencia de la Corte Internacional de Justicia a favor de Nicaragua en su lucha contra las acciones de Estados Unidos. Washington fue condenado por promover, incitar y financiar la guerra en el país centroamericano en los años 80. Bienvenidos.

0: Aquí comenzamos con las noticias. Asciende a 1.430 el número de fallecidos por los terremotos en Venezuela, con más de 3.200 personas heridas. Según los datos del gobierno, en las zonas afectadas se han distribuido más de 7.000 toneladas de alimentos y se han realizado al menos 12.000 atenciones médicas. Mientras, continúan las labores de rescate con la participación del Servicio de Emergencia, voluntarios y equipos internacionales. Yuxalis Rincón nos amplía.
1: Nosotros nos encontramos en el poliedro de Caracas porque aquí cerca de 3.000 personas se han acercado al lugar porque aquí se lleva el registro de las personas quienes van hacia La Guaira para participar como voluntarios, pero a su vez las personas que van a sacar un salvoconducto, esto para poder ingresar a La Guaira. Recordemos que miles de personas permanecen desaparecidas y este lugar ha servido como un medio para poder buscar a esos familiares que aún permanecen bajo los escombros. También es importante destacar que más temprano el presidente de la Asamblea Nacional, Jorge Rodríguez, actualizaba las cifras de personas fallecidas por estos sismos, la cual se acerca casi a las 1.500 personas fallecidas y 3.200 heridos. Escuchemos parte de lo que dijo.
2: Estamos contabilizando que 1.430 hermanas y hermanos han resultado fallecidos. Lamentablemente han perdido la vida, 1.430 personas. Va nuestro abrazo, nuestro pésame, nuestra condolencia para los familiares, para los allegados de estas venezolanas y de estos venezolanos. Hemos contabilizado, atendidos 3.238 personas.